0: Este para Blanco, Blanco más hacia la izquierda todavía para Villa. Villa que viene el pie a pie a Bracamonte. No le pudo ganar todavía una vez a Bracamonte Villa. Saque lateral por la punta izquierda que hace Blanco. Blanco que toca con Delgado. Delgado que va hacia atrás para Pellegrino. Pendulando en la mitad de campo de juego Boca. Va hacia atrás ahora para Dilolo. Dilolo que juega con Aranda. Aranda que abre hacia la punta derecha para acá para Cabraida. Ya la recibe Malcón. Casaca 27. Va con el 10. La pelota siempre al 10. Toca en corto nuevamente con Delgado. Delgado que pierde. La recupera ahora a Riestra. Atención que se puede venir la contra. Suelta en el círculo central para Vanega. Vanega que abre hacia la punta derecha para que se venga rápidamente corriendo a toda velocidad González. González que tira el centro pasado, el segundo palo, rechaza ahora a Braida, la deja corta Braida. Braida que no puede entre la marca de Vélez, de todas maneras la recupera Boca, la toma a Casíbar que abre hacia la punta izquierda, se puede venir la contra con Villa. Villa que suelta por bajo para Merentiel con Villa y se enrieda solo Villa con la pelota, la toma de todas maneras ahora a Casíbar que va con la bestia Merentiel que está lejos del arco, corre de manera transversal a la cancha, le pegan en los tobillos a Merentiel, pero ¿por qué la guarda Merentiel? Falta, tiro libre, hace rápido el tiro libre ahora Merentiel. Merentiel que juega con Delgado. Delgado que abre hacia la punta derecha porque se desprende Braida. Ya la recibe, Braida, digo bien. Braida que toca en corto nuevamente con Delgado. Delgado con Braida. Braida que va hacia atrás ahora para la aparición de Dilolo. Dilolo que está en tres cuartos de cancha. Aranda, nivel central, aparece Aranda. Le picó Villa por la punta izquierda. Hacia él va la pelota. Buena pelota de Aranda para Villa. Villa que pisa para adentro. Va a tirar el centro con derecha. Tiró el centro pasado. El segundo palo se desvía. Le va a quedar directamente para Arce. Va a reponer desde el fondo Riestra que lo gana 3-0. 28 minutos con 52. Comenta Alejandro Apo.
1: La sensación que tengo es que Boca empieza a bajar los brazos porque no encuentra la manera. Villa por izquierda tirando centros o no tienen destino o facilitan la tarea defensiva del arquero o de los defensores. Y Riestra no lo molesta, eso es un error de Riestra porque tiene que armar alguna jugada para intranquilizar a Boca que todavía no ha llegado ni siquiera al primer descuento.
0: Saca desde el fondo Marco Pellegrino, se la dejó en la cabeza para que la recupere ahora Goitía. Goitía que jugaba con Celi, pero había falta. Falta y tiro libre desde el fondo. Va a reponer Boca. Había falta contra Casíbar, la planchita amarilla para Goitía. Va a ser tiro libre entonces. Tiro libre para Boca, 29-43. Le van a quedar 15 minutos a Boca para hacer 3 goles. Si vieron el partido de Argentina frente a Egipto, bueno, todo es posible, pero...
1: Eran 12 minutos nada más.
0: 12 nada más.
1: Y en 3 jugadas Argentina lo dio vuelta. No tiene nada que ver con este partido.
0: Ahí está. Me parece que los intérpretes son distintos, ¿no, Alejandro? Mamita querida, qué enormes jugadores lo del seleccionado argentino. Pelota por la punta izquierda con Blanco. Blanco que toca con Villa. Villa que ya recibe. Vamos a ir a un cambio, me parece que hubo en Boca, ¿no? Ahora lo confirmamos, estimado Cone Fernández. La toma Merentiel que abre hacia la punta izquierda para Delgado, para Blanco. Blanco que va con Villa. Villa que va contra raya de fondo. Villa que frena repentinamente, pero después no pudo en el pie a pie. Va a hacer saque de arco. Saque de arco. Y es para Riestra que lo sigue ganando tranquilamente 3-0.
2: Exactamente. Y el último cambio en el CNI se salió con el número 18, Milton Delgado. Ingresó con el número 23, Camilo Rey Domenech.
0: Rey Domenech, entonces. Bueno, ¿estaría cansado Delgado o lo estará cuidando para la Copa Sudamericana? Bueno, veremos entonces. La recupera Vanega que no puede. Ya la toma ahora Boca con Pellegrino. Pellegrino que sube, juega con su compañero de saga central que es Dilolo. Casaca número 2, el central, el primero. Va por la punta derecha para Braida. Braida que toca con Merentiel. Merentiel que quiere amigarse con la pelota, por lo tanto retrocede mucho en su propio campo. Juega por bajo ahora para Romero. Romero que abre hacia la punta izquierda para Villa. Ya la toma Villa. Villa que va dando trancos cortitos. Le tocan en corto ahora para Rey Domenech con la número 23, camisa número 23. Juega por bajo ahora nuevamente con Aranda. Aranda con Rey Domenech. Domenech que va nuevamente con Aranda. Aranda con Domenech. Domenech que está en tres cuartos de cancha. Puede abrirse la punta izquierda para Villa. Eso mismo hace. 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Ahora el revés la cancha Villa. Villa que suelta por bajo ahora para que aparezca Pellegrino. Pellegrino que toca nuevamente para Dilolo. Dilolo que abre la punta derecha para Braida. Mueve el balón Boca. 31 minutos con 42 tenemos de esta segunda etapa. Lo sigue ganando Riestra 3-0. 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Va con vos y la pelota con el Genaice. Va por bajo nuevamente ahora para Rey Domenech. Domenech que no puede. Rechazan del fondo. Le queda de todas maneras a Blanco, en su propio campo Blanco. Blanco que va con el número 23, que es Rey Domenech. Domenech que está pendulando por la mitad de campo de juego. Ábrese la punta izquierda para Blanco. Blanco. Blanco que va con Aranda. Aranda que viene a pura gambeta. Buena gambeta de Aranda. Viene remontando por el sector izquierdo. Suelta para Villa. Villa que encara para pegarle. Suelta en el andar nivel central para Casíbar. Casíbar que recibe. Toca por bajo nuevamente para la aparición del jugador Romero. Romero que va con Braida. Braida. para Jacíbar, Jacíbar con Villa. Villa que está por tres cuartos de cancha en el central. Toca por bajo para Aranda. Aranda con Rey Domenech. Domenech con Villa. Apertura por la punta derecha para que se venga Berenté. El Berenté que la pone para Braida. Braida que está en el área. Tiro al centro. Rechaza. Rechaza Sansotre. Va a ser saque lateral. Saque lateral en ataque por la punta derecha. Y es para Boca que insiste por el descuento.
1: Ahora con toques más profundos porque por la derecha pudo desbordar con centro hacia atrás. Pero le cuesta mucho armar jugadas y necesita el descuento muy rápido. Sigue ganando Riestra a Boca 3-0.
0: Merentiel que quería meter el balón pero no puede. Ya la toma ahora el jugador Quintana. Quería salir del fondo. Rebota en Acacíbar. Saque lateral. Saque lateral por la punta derecha. 33 del segundo tiempo tenemos. 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
2: Exactamente, como lo están haciendo casi 1.400 personas. Y los 364 me gusta que tenemos ahora, Chiqui.
0: Ah, estamos cerca de los 400, me gusta. Estamos cerca de los 400, dale. Si recién te sumás y estás dentro de esas 1.400 personas en el canal virtual, regálanos un corazón. Regálanos un pulgar arriba. Dale que llegamos a los 400. Saca con la cabeza ahora Pellegrino. Pellegrino que se queda con esa pelota también. Sale desde el fondo. La tocan corto nuevamente para la salida con Rey Domenech. Rey Domenech que ya está en campo antagónico. Piensa luego existe. Piensa luego existe. Salida filosófica de Boca. Va por bajo para Di Lolo. Lautaro que ya recibe el útil. Puede abrir hacia la punta derecha. Eso mismo hace para Merentiel. Merentiel que se tira como win. Pisa para adentro Merentiel. Va dando trancos cortitos. Merentiel de cachetada. La suelta por bajo para Romero. Romero que no puede dominar. Saca con zurda y con un violento pelotazo Bracamonte. La manda Bracamonte a campo contrario. Sale del fondo Álvaro Montero. Álvaro que la eleva. La quiere bajar ahora Braida. Braida que no puede tampoco el ruso Casíbar. Parece recuperar la pelota Riestra, pero no puede ante la marca del jugador de Boca Braida. Braida que va por bajo ahora para Aranda. Aranda que está por andar el central por la punta izquierda. Se ofrece como opción de pase Villa. Ya recibe la pelota Villa. Villa que la pone entrecortada nuevamente para Aranda. Aranda que no llega. De todas maneras se queda con esa pelota. Aranda que toma el esférico. Va con la casaca número 10. El número 5 por abajo. Tira al centro. Saca desde el fondo Sansotre. Y completa con pierna derecha Miño. Es puro. Puro poder, pura sangre, el malevo. Riestra, saque lateral por el sector izquierdo y es para Boca. 3-0, lo pierde Boca. La deja por bajo ahora para Aranda. Aranda que toca nuevamente para Rey Domenech. Domenech que recibe el esférico, puede tirar el centro por la punta derecha. Aparecía Braida levantando los brazos y picando al vacío. De todas maneras decide jugar en corto para Aranda. Aranda con Rey Domenech. Domenech que la pone bajo la suela. Piensa. Toca en corto nuevamente para Aranda. Aranda que abre hacia la punta izquierda para Blanco. No puede entrar Boca, tiene directamente una buena jugada de Aranda, qué linda que la había hecho, pero estaba dormido Merentiel, va a hacer salida del fondo y es para Riestra, te decía Alejo, tiene dos líneas defensivas Riestra, es directamente una bandera negra el campo de juego.
1: Y toda la energía la pone para recuperar la pelota o para impedirle a Boca un avance que lo acerque al primer gol, porque gana Riestra 3-0.
0: Hacer salida del fondo. 35 minutos con 34 tenemos. Después de esto, Cone, ¿hay algo más? ¿O ya se termina la primera fecha?
2: Se termina la primera fecha y comienza el martes la segunda. Todo pegadito, como siempre, Chiqui.
0: Va a ser tiro libre. Claro, el martes ya venimos en la continuidad. No frenamos, Cone. Ahora lo vamos a repasar seguramente. Tiro libre y es para Riestra que quiere el cuarto. 35 con 57 con 58. Tenemos lo gana el malevo 3-0 al Xeneize. Va a venir ahora Riestra. Atención que va a venir el envío. Pelota complicada que puede tener Boca. De tres cuartos de cancha viene el centro. Saca con la cabeza Braida. Braida que se la deja ahora para Monge. Monge que toca en corto para la aparición de González. González que la mete nuevamente para que se venga Celis. Celis que lucha por esa pelota. Tosudo, porfiado. Se quedó con el balón. Le pegó a las manos. A las manos de Montero. Casi se viene el cuarto de Riestra. Lejos sale del fondo Boca.
1: Claro, cuando tiene un espacio, cuando tiene una oportunidad, aparece con un remate. Celis, el despliegue que ha hecho Celis es una cosa conmovedora.
0: Sale desde el fondo, conmovedora, es verdad. Sale desde el fondo ahora el conjunto Xeneize. La deja por bajo a Casíbar. Casíbar que quería pero no podía. Sale desde el fondo ahora Riestra nuevamente. La quiere Villa. Villa que lucha por esa pelota. Saca con el muslo Bracamonte. Con cualquier cosa saca Bracamonte, pero la saca siempre. Otra vez Bracamonte. Le hace rebotar la pelota en la colita de Villa. Y hay salida del fondo. Sale desde el fondo nuevamente con Arce Riestra. Repone y lo gana 3-0, 37 del segundo tiempo a Boca.
2: En la Primera Nacional ganó Colegiales. Ortiz a los 86 marcó el tanto del conjunto de Munro, que acaba de derrotar 1-0 a Quilmes como visitante.
0: Saludos para la gente del Trico entonces. Sale del fondo Pellegrino, Pellegrino que la quiere dejar en el rectángulo de juego. La recupera Bracamonte, Bracamonte que no puede ante la marca de Villa, pero le rebotaba la pelota a Villa y va a ser saque lateral. Saque lateral por la punta derecha y es otra vez para Riestra que lo sigue ganando 3-0. Lo va arriando, de a poquito lo va arriando Riestra. Y va llevando, y va dejando que pasen los minutos. Saca con la cabeza ahora a Casíbaro. Otra vez va a ser saque lateral por la punta derecha. Y es para Riestra, 37 minutos con 42. Dame 400, me gusta, Cone. Dame esos 400.
2: Tenemos 394, me gusta, casi 1.600 personas en simultáneo, Chiqui.
0: Me da ganas de festejar con ustedes. Da ganas de abrazarse con todos los que están del otro lado. Atención que se viene bien, Riestra le pega el arco. Buitiga se fue dando punto suspensivo a la pelota contra el final de la cancha. Va a ser saque de arco nuevamente. Repone desde el fondo. El conjunto Xeneize, va a salir Montero que se quedó con la número uno, piensa en voz alta, Alejandro Apo este, Riestra 3, Boca 0.
1: 7-10 minutos le quedan a Boca para descontar, pierde 3-0, un partido que Riestra lo definió en el primer tiempo, con los tres goles a los 6, a los 22 y a los 37 del primer tiempo, y ahora van casi 38, 39 casi del segundo tiempo.
0: Sale Boca con la pelota, apertura por el sector izquierdo para Blanco. Blanco que la recibe ahora y se la brinda para Villa. Villa que pisa para adentro pero no puede. Corta Celis. Va la pelota por la punta derecha ahora para que se venga González. González que corre, corre González. El Espí González parece González. La mandan ahora y recupera Boca hacia atrás para Montero. Montero que abre hacia la punta izquierda nuevamente para Pellegrino. Pellegrino que va con Montero. Sale Boca desde el fondo que lo pierde 3-0, 39. Se termina el partido para Boca. Lo pierde Boca. Lo gana Riestra. 3-0. Con esa también me parece a mí que es la figura. Y además, porque me parece que dio en el clavo cuando dijo conmovedor lo de Celis. Me parece que es la figura del partido. Pelota por la punta derecha. Viene ahora el conjunto Xeneize con Merentiel. Merentiel que pisa para adentro, pero quiere hacerla él, Merentiel. Y la pierde. Esto es siempre. La salida es colectiva, muchachos. La recupera Boca. De todas maneras, retrocede muy bien Breida. Breida que toca con Rey Domenech. Domenech que se la deja para Aranda. Aranda que abre hacia la punta izquierda por bajo y despeinando el suelo nuevamente para Villa. Villa que la manda de pie a pie. Pisa para adentro Villa. Villa que tiró el centro a la bolsa que armó con sus brazos Ignacio Arce. Sale desde el fondo Riestra que lo gana 3-0.
2: En el Brasileirao, gol de Jonathan Caleri. Flamengo y Sao Paulo igualaron 1-1. Además Remo le gana 2-0 al Vitória. Y el Atlético Mineiro de Eduardo Domínguez 2-1 al Palmeiras como visitante.
0: Celis no va a pegar la vuelta. Celis va a decir. Caleri, ¿no? ¿Va a pegar la vuelta nunca para Argentina? ¿Nunca más?
2: Me parece que no.
0: No, no, se quedó ahí en la. Está bien. En...
2: Es capitán, es ídolo, es referente de San Pablo hace varios años.
0: Sí. Bien entonces. Hay cambios, 40 minutos tenemos de la segunda etapa. Riestra 3, Boca 0. Va a haber cambios, me parece. Se va Miño por un lado. Mucho desgaste, Alejo, en Riestra. Han corrido y han luchado muchísimo.
1: Con ese primer tiempo de los tres goles que le marcó a Boca. Y la reacción de Boca no significa que pueda acercarse en el marcador. Porque no logró precisión, porque no armó jugadas claras y porque físicamente está muy cansado.
0: Aranda que la pone para que vaya Merentiel, pero no corrió Merentiel. El que estaba atento siempre es un arquero jugador también Arce. La mandó directamente a campo contrario. A veces se manda alguna porque juega al límite todo el tiempo. Pero la recupera Braida. Braida que recibe el esférico, tiene que salir del fondo Boca. Apura gambeta Braida. Braida que suelta para Merentiel. Corta muy bien ahora para sacar desde el fondo Paz. La mandó directamente a campo contrario. Recupera Di Lolo. Ya tenemos los cambios, estimado Cone.
2: Sí, exactamente. Ingresó con el número 6 Ignacio Gariaguio. Con el número 16 Nicolás Watson. Se retiraron con el número 14 Pablo Monge y con el número 24 Facundo Miño.
1: Repito, qué mal Boca. No tiene reacción el equipo. La pelota la tiene Deportivo Riestra. Boca mira y cuando la tiene la pierde rápido.
0: Y ahí recupera Riestra por el sector derecho. Pone bien el cuerpo Monge, mejor dicho, Celis. Celis que se la dejaba para Bracamonte, Bracamonte que la pinchaba, pero se la recupera nuevamente Boca. La toma ahora Aranda. Aranda que suelta por bajo y abre hacia la punta derecha para la salida con Braida. Breda que se la deja para Berentiel. Berentiel que puede encarar por la punta derecha, prefiere frenar. Corre de manera transversal, o mejor dicho, da tranquitos cortos de manera transversal la cancha. Toca hacia atrás ahora para Dilolo. Dilolo que se adelanta. Suelta en el vientre de la cancha para Rey Domenech. Domenech que abre hacia la punta izquierda para Blanco. Blanco que toca nuevamente para Villa. Villa que pisa para adentro. Suelta Villa por bajo para Rey Domenech. Domenech que toma el esférico que saca número 23. Va por bajo nuevamente para Casibar. Casibar que da la vuelta. Podía jugar hacia la punta derecha para Braida. Prefiere encarar hacia el andrés central. Suelta nuevamente por bajo para Aranda. Aranda que la quiere meter nuevamente para Romero. Romero que va a controlar hacia el fondo. No va a llegar Romero. Sí llega. Llega y pendula por la última línea. Pero corta muy bien ahora Garaglio. Va a ser tiro de esquina. Tiro de esquina por la punta izquierda. Ahí es para Boca. 42 minutos para con 43. Me parece que no hay modificaciones en el resultado. La toma Aranda. Atención que Aranda va a tirar el centro para Casibar. Casibar que parecía rebotar la pelota en la mano. Dice que no el árbitro. Suelta para Villa. Villa que tira el centro ahí. Ahora sí dice el árbitro que había mano. Va a ser tiro libre. Tiro libre para Riestra. 43 minutos tenemos de este segundo tiempo. Riestra con goles de Sánchez, de Alonso y de Díaz. Todos en el primer tiempo. Lo gana 3-0. Somos relatores. Somos Mateo Mingrón en la producción junto a Daniela Rosas también en la producción. Somos Ian Soler en la operación técnica y quirúrgica. Somos el Cone Fernández en la información. Alejandro Apo en los comentarios y Laura Caragliano en la venta comercial.
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0: 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Quiere salir Blanco. Blanco le pegó directamente la espalda a Rey Domenech. Y atención que si la recupera Vanegas se arma un bolonqui bárbaro. La recuperó de todas maneras Dilolo. Dilolo que abre hacia la punta derecha. Sale Boca que lo pierde 3-0. Se aleja en el resultado. La toma Braida. Braida que va con Acacíbar. Acacíbar que toca nuevamente para Dilolo. Lo de Lolo que cruza a campo antagónico. Suelta por bajo para Aranda. Aranda que la mete bien filtrada por la punta derecha para la diagonal de Braida. Breda que la baja con la cabeza. Surge Quintana. Le quedó de todas maneras para que le ponga el empeine abajo de la pelota Merentiel. Merentiel que va con Rey Domenech. Domenech que toca para Aranda. Aranda que quiere meter la pelota filtrada, pero no puede. Ábrese la punta izquierda para Blanco. Blanco con Villa. Ya la recibe Villa. Se vuelve loco. Duró por fuera del rectángulo de juego el técnico de Riestra para que vayan a marcar. La toma Villa. Villa que tira al centro. Surge con la cabeza. Muy bien Quintana para despejar. Recupera Pellegrino. Pellegrino que la manda al área. La saca con pierna derecha. Muy bien Paz. Paz que la mandó directamente al saque lateral. Saque lateral por el sector izquierdo y es para Boca. Lo hace rápidamente Pellegrino. Quiere descontar Boca. Lo pierde 3-0. La deja ahora Villa para Blanco. Blanco que va con Aranda. Aranda que da troncos cortitos en campo contrario. Suelta por bajo nuevamente para la aparición de el jugador Blanco que tiene los botines celeste crema del cielo. Toca con Acacíbar. Acacíbar que va hacia atrás ahora para Pellegrino. Pellegrino que está en el vientre de la cancha. Ábrese la punta derecha para Dilolo, lo pierde Boca, lo gana Riestra 3-0, la juegan ahora por el sector izquierdo nuevamente para Blanco. Blanco con Villa, Villa que quiere ir de pie a pie, pero otra vez Bracamonte le ganó, en toda le ganó Bracamonte Alejo, Bracamonte a Villa desde que entró no lo dejó ser directamente.
1: Las actuaciones de varios jugadores de Riestra con un despliegue conmovedor y con un Boca que no le encontró la vuelta. ¿Cuánto va a poner el árbitro de tiempo agregado?
2: Cuatro más.
0: Buena gambeta de Aranda. Aranda que encara. Atención que viene a pura gambeta. Falta. Qué lindo que juega Aranda, Falta de atrás. Lo bajaron. Lo tenían que talar Aranda. Porque era imposible sacarle la pelota al chiquito Aranda. Qué feo que lo pisaron, Le pusieron. Ay, yo no sé si no era para roja eso. Watson, que recién entró y se ganó la tarjeta amarilla. Qué lindo que la hizo. Giró. Se la quedó Aranda, después metió enganche, metió gambete. Cuando se acercó al área grande, Watson de atrás le pisó el tobillo. El trapo que despliega ahora a Riestra. El barrio es nuestro con la cara del Diego. Con la cara del Diego. Y va a ser tiro libre para Boca. Festeja la gente de Riestra. Histórica victoria de Riestra. 3-0 frente a Boca. Acomodó el balón Aranda. Está lindo para un derecho. Quiere descontarlo Boca, le quedará tiempo. Medio difícil para Boca, 46 minutos de 49. Dieron 4. Ahora Arce está acomodando. Tiene un muro pintado de negro directamente, todos en la barrera. Le va a pegar, me parece, con pierna derecha Aranda. No se la va a poder sacar Romero, me parece. Dos intérpretes para una misma pelota. 46 minutos con 43 tenemos de la segunda etapa. Lo pierde Boca 3-0. Buena chance. Al ladito de la medialuna, la pelota recostado por el sector izquierdo. Le va a pegar ahora, pero está de frente al arco. Le pegó Aranda, rebota la barrera. Le pegó después, bueno, lo de Pellegrino, cualquier parte. Va a ser saque de arco. No, tanto preámbulo para esto, muchachos. ¿Para qué hablamos tanto? Va a ser saque de arco y es para Riestra. Hay que hacerla más fácil, como hizo Riestra en el primer tiempo. Alejandro Apo, que llegó 3 veces y 3 goles.
1: Con Brian Sánchez, Alonso y Alexander Díaz, le gana a Boca, que nunca estuvo cerca, ni en el descuento, ni en la posibilidad de un remoto empate. Ha perdido un partido clave del comienzo del campeonato. Usted dirá, no es clave porque es el comienzo. ¿Cómo no? Anímicamente para Boca, esta derrota y tener que ir a Chile a buscar la clasificación para la Copa Sudamericana es un detalle muy complicado el que generó Riestra por sus méritos y Boca por sus problemas.
0: Sale desde el fondo Boca, así lo piensa y lo pensaba Alejandro Apo. 47 minutos con 55, histórica victoria del Malevo en su cancha, 3-0 a Boca. Pelota por el sector derecho para Braida que suelta para Aranda, quiere descontar Boca, va por el orgullo nada más Boca. La mandan para que vaya corriendo Merentiel, Jorge con la cabeza, Quintana con gran prestancia también, se la regaló de todas maneras para Braida que juega con Aranda que recibe el esférico, cambia el lado de la jugada por el sector izquierdo, aparece Blanco que por bajo y arrastrón se la deja para Villa, otra vez a la marca va Bracamonte, a ver si le puede ganar una Villa a Bracamonte, no le puede ganar. Va hacia atrás nuevamente para Blanco que tira al centro, a las manos de Arce, se va a quedar con la pelota Arce y va a terminar el partido y hace como hacía el loco Gatti antes, ¿te acordás? Que ponía la pelota arriba como si fuese una esfera mágica directamente arriba de su cabeza. Va a salir desde el fondo Riestra, lo va a ganar. 48 minutos con 44, vamos hasta los 49, estás escuchando Radio 750, si te enganchas recién, Riestra lo gana 3-0 a Boca, va a salir desde el fondo Arce, la manda por la punta derecha para que vaya corriendo González que no llega, recupera la pelota ahora, muy bien, el jugador Dilolo que va saliendo del fondo, final, ganó Riestra, ganó el Malevo con goles de Brian Sánchez, de Alonso y de Alexander Díaz en el primer tiempo. Histórica victoria del Malevo, histórica victoria de Riestra, para que se abracen, para que agiten, para que se vayan contentos en un domingo que arrancamos, que sabés que a lo mejor mañana tenés que ir a laburar, que a lo mejor mañana ya sabés que tenés que aguantar al patrón, que tenés que aguantar que hay que llegar a fin de mes. El fútbol nuestro de cada fin de semana nos da la posibilidad de, aunque sea un cachito en el domingo a la tarde, cuando te das cuenta que todo, absolutamente todo será igual, por lo menos sonreís un poco. Festeja Riestra, lo ganó 3-0 a Boca.
3: Relató Matías de Mateo.
2: Final del partido en el Laza, ganó Riestra 3-0 a Boca. Sánchez, Anthony Alonso y Díaz, los tantos del Malevo, todos en el primer tiempo para esta victoria histórica de Riestra ante Boca en la fecha número 1 del Clausura, cerrando justamente la primera fecha que tiene nuestro torneo, el torneo doméstico, que en el día de hoy tuvo actividad temprano y el empate en 0 entre Atlético Tucumán e Independiente Rivadavia y la victoria de Independiente, el de Avellaneda, 2-0 ante Estudiantes en La Plata. Ábalos y Montiel, los tantos del conjunto de Avellaneda. Recordemos que Boca el jueves 21:30 va a visitar a O'Higgins en Chile para clasificarse a los octavos de final de la Copa Sudamericana. En la ida, con el gol de Miguel Merentiel, derrotó 1-0 justamente al conjunto chileno. Quien aguarda en los octavos de final es Recoleta, aquel equipo que eliminó a San Lorenzo en la zona de grupos. Me preguntás por la fecha número 2. Boca deberá jugar el miércoles 5 de agosto. Sí, se aplaza un ratito el partido ante Estudiantes. El miércoles 5 de agosto será 19 horas. Me preguntás por Riestra. El miércoles, sí, el miércoles que viene ya tenemos actividad. Va a visitar a Defensa y Justicia en Varela en el muy buen horario de las 5 de la tarde. Recordemos que la fecha 1 comenzó allá por el jueves. Argentinos le ganó 3-2 a Sarmiento en Junín. En Alberdi ganó el campeón. Ganó Belgrano 2-1 a Rosario Central. Y nosotros tomamos contacto con el Laza. Habla el capitán. Habla Milton Celis.
4: Gracias. La verdad que es un triunfo bárbaro. Como te dije antes del partido, nosotros necesitamos sumar más en nuestra casa. Hacernos fuerte, hacernos sentir. Que nos respeten, que vengan acá a nuestra casa y nos respeten. El Riestra que ascendió, el que se mantuvo en la categoría, el que clasificó las copas, ¿no? Ese Riestra que tuvo invicto acá en esta casa. Así que nada, un gran laburo de todo el grupo. Salió a perfección lo que laburó el técnico. Así que nada, las que tuvimos, convertimos. Después creo que ellos no nos lastimaron, no tuvieron, porque no lo dejamos. Hicimos un partido intenso en todas las líneas, así que nada, feliz por el triunfo.
5: ¿Imaginaban o creían en la previa del partido que la diferencia en el marcador iba a ser tan amplia?
4: Sabíamos cómo lo podíamos lastimar, lo laburamos la semana. No, uno no piensa en ganar por tanta diferencia, no más contra un grande, sino tratar de convertir las que te quedan y después hacerte fuerte. Así que nada, aprovechamos las que tuvimos, contento por el esfuerzo del grupo. Creo que fuimos merecidos en el triunfo, en los 3 puntos. Así que nada, como dije recién, esto es paso a paso. Nosotros peleamos por la tabla de abajo. Nos tenemos que hacer fuerte en casa. Así que nada, feliz por el triunfo y dedicárselo a la familia de nosotros.
5: Eliminaron por Copa Argentina San Lorenzo. Ahora en esta primera fecha le ganan 3-0 a Boca. ¿Es el envión anímico que necesitaba este grupo?
4: Sí, obvio, porque ahora desde que llegué hicimos una pretemporada bárbara. Pensando en eso, nos tocaban partidos difíciles, San Lorenzo, Boca. Ahora el miércoles otro partido muy difícil. Así que nada, era hacernos fuerte, como te dije, sumar en el campeonato. No mirar tanto la Copa Argentina. La verdad que es una copa que te da mucho prestigio. Le sacamos a un grande, ahora le ganamos a otro grande. Es todo mérito de nosotros, el esfuerzo, el sacrificio que hacemos el día a día. Así que nada, disfrutar ahora con la familia, descansar.
5: La última, cortita, se picó en un momento con el banco de suplentes de Boca. ¿Qué pasó ahí?
4: Sí, obviamente están enojados y dicen de todo. Pero nada, es la picardía del partido, así que nada. También cuando estaba en Barcelona se picó un poquito allá en Ecuador. Y hoy me reflejaba en eso. Pero nada, es cosa del partido y la verdad que queda ahí adentro.
5: Gracias y éxitos para lo que viene.
4: Muchas gracias, déjame mandar un saludo a mi familia.
2: Ahí pasaba la voz de Milton Celis, el capitán, el referente que tiene Riestra, el malevo, en su plantel. Y esta goleada 3-0 ante el Xeneize. Mientras aguardamos más testimonios de protagonistas por la histórica goleada del malevo ante el Xeneize por 3-0. Tan histórica fue que Boca no recibía 3 goles en el primer tiempo desde el 1 de julio del 2022 en la Bombonera. Banfield le hacía 3 goles justamente en el primer tiempo para la goleada 3-0 como visitante del Taladro. Te conté el empate en 0 entre Atlético Tucumán e Independiente Rivadavia. El Rojo de Avellaneda le ganó 2-0 a Estudiantes de La Plata con los goles de Ábalos y Montiel. También el viernes tuvimos actividad. Gimnasia de Mendoza le ganó 1-0 a Central Córdoba. Racing 2-1 a Gimnasia La Plata. Vélez 1-0 a Instituto. Platense 2-2 ante Unión. La victoria de Huracán 1-0 ante Banfield. El sábado 1-0 Tigre. Newell's 1-0 a Talleres. Barracas como visitante 1-0 a River. Que le pasa a los dos grandes. Lanús 1-0 a San Lorenzo. En un ratito se viene el comentario de Alejandro Apo, pero antes, tanda en relatores.
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3: Ahora comenta Alejandro Apo.
1: La victoria habla por sí sola porque Riestra le ganó a Boca 3-0. A Arruabarrena, el director técnico de Boca, puso un mix. Puso algunos jugadores, otros en el banco que entraron después. Entraron varios después porque Merentiel, Aranda, el paraguayo Romero, ingresaron varios jugadores. Lo nombré ya Aranda, pero ya había hecho estragos en una defensa que no marcó bien nunca. Dos cabezazos en dos situaciones que fueron los goles en el primer tiempo de Riestra, que se manejó con un planteo seguro, con un despliegue impresionante para recuperar la pelota y para que no entre Boca en esas dos líneas de cuatro que le puso, con gran dinámica para responder de contragolpe. Y a los 6 minutos del primer tiempo, otra vez esos cabezazos, dos que complican a Boca y que significan el primer gol de Riestra de Brian Sánchez. El segundo también, dos cabezazos, ahí estaba Quintana, ahí estaban todos y Alonso la empuja de cabeza. Me parece que ahí el arquero Montero debió esmerarse o debió poner otros recursos para tapar ese cabezazo, que fue de primero de Quintana y después la corrió un poco, no lo suficiente Alonso. El arquero tuvo una reacción tardía y se produce a través de Alonso el segundo gol de Riestra, cuando Boca tenía la pelota pero no entraba, porque Zenón no terminó nunca de gravitar, porque los delanteros de entrada, los que había puesto a Arruabarrena, tampoco hicieron la diferencia. Flores, Velasco, Ascacíbar nunca encontró el medio campo del partido. Y en ese primer tiempo, a los 37 minutos, Alexander Díaz arma una jugada descomunal. No digo a la gente de Boca porque está lastimada con este gol, pero toda la gente de fútbol tiene que ver esa corrida impresionante. Es verdad que los jugadores de Boca acompañaron en el retroceso, no lo complicaron, pero 70 metros, un poquito más, una corrida fantástica de Alexander Díaz, que terminó tirándole la pelota por encima a un arquero que desesperadamente no llegaba. Y terminó en una victoria que nadie le puede discutir, porque en el segundo tiempo Boca no generó las situaciones claras que necesitaba para acercarse 10, 15, 20 minutos del primer tiempo. Chocaba Boca contra sus propias limitaciones también, y contra un despliegue de jugadores con Celis a la cabeza, los autores de los goles, Sánchez, Alonso, Díaz, que salieron en el segundo tiempo, Monje, Quintana, Paz, Miño, Bracamonte y el arquero Arce, un personaje pero un muy buen arquero. Redondearon una actuación descomunal para Riestra, que venía acomodándose para poder estar vivo en la Copa Argentina. Lo eliminó a San Lorenzo, otro grande, y este mata gigantes le ganó a un Boca que no supo nunca encontrarle la vuelta al partido, que fue superado por lo que indica el resultado. Riestra le ganó a Boca en el arranque del campeonato 3-0, y Boca ahora tiene que ir a defender una victoria que logró aquí para seguir en la Copa Sudamericana, pero 1-0, y frente al equipo chileno de O'Higgins. Una actuación, un duro golpe que Boca, vamos a ver cómo sale de esta situación. La gente en Riestra todavía está festejando, los jugadores también. La gran figura fue Celis. El gol de Alexander Díaz va a quedar en la historia grande de Deportivo Riestra en Primera División. Le ganó a Boca, no más. 3-0.
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2: Y escuchamos al técnico de Boca. Habla Rodolfo Arruebarrena.
20: Llegaron tres jugadas y nos hicieron tres goles. Tuvimos la pelota, pero no hicimos daño. Y en el segundo tiempo tuvimos mucho más la pelota, pero no inquietamos. No tuvimos esas ganas, ese ímpetu de ir a buscar un gol. Y eso es lo que más me preocupa.
21: Pasco, buenas noches. ¿Cómo estás? Acá sí. Luis Fregosi para Radio Buenos Aires. Estamos en vivo para Mundo Boca Radio. ¿Qué te preocupa más? Bueno, recién hablabas, ¿no? Del equipo, porque en el segundo tiempo ingresaron prácticamente los titulares, lo que vos imagino que pensás como titulares. Sí. Entró Aranda, Villa, y la verdad que el equipo no generó peligro.

0: sería una estupidez de nuestra parte no levantarnos, o que no haga más daño de lo que nos hizo esta derrota. Después, obviamente que hay cosas para mejorar y si bien tuvimos el control, a mí me gusta tener la pelota para hacer daño, si no, no sirve. Tuvimos tres errores, como vos decís, pero me queda esa sensación de que no íbamos a estar todo, podemos jugar 60 minutos más, que no íbamos a poder entrarles o inquietarles por bueno, entiendo que los tres palos del primer tiempo pueden perjudicar en la moral y en la confianza, pero somos Boca y tenemos que generar mal. Por eso repito y que quede claro que el responsable de esta derrota soy yo, y trabajaré para pensar en el partido de Chile, tratar de conseguir el resultado que necesitamos.
1: Paco, estamos en vivo para Radio La Red. En una de tus primeras respuestas hablaste de baño de realidad. ¿Por qué esa definición? ¿Sentís que quizás falta mucho? ¿Sentís que no es tan así como todos creen, que Boca tiene dos equipos? ¿Cuál es la lectura de esa frase?
0: No, a ver, veníamos de triunfo, es todo alegría y hay que tener cuidado siempre. El fútbol argentino te pega un mazazo y te devuelve la realidad. Nosotros tenemos que seguir trabajando, tenemos que ser cauteloso, tratar de ver tanto la victoria como la derrota en una medida justa y que nos sirva de experiencia. Obviamente que el vestuario es un cementerio y eso la verdad que está bien, que duela, pero nosotros mañana tenemos que trabajar a las 10 de la mañana, 9 y media de la mañana, tenemos que empezar a trabajar el partido en Chile con Denojí. No hay tiempo para lamentos, sí para corregir, sí para enfocarse en estos errores y que no se repitan. Pero bueno, el tema es, hablando, todo lo solucionamos, hay que trabajarlo y tratar de que este tipo de partidos nos sirva para el futuro.
2: Vasco, acá, Tato Aguilera, para TX Sports. ¿Sentís que dieron demasiadas ventajas en el primer tiempo?
0: Yo creo que, a ver, sabíamos que el juego directo, el juego aéreo, hay distracciones, hay el tercer gol, es un córner a favor nuestro, esto ya lo habíamos hablado, ya lo habíamos trabajado, pero bueno, ocurre, y ocurre, y hay que echar la cabeza, enfocarse, volver a trabajar, volver a repetir e insistir en estos pequeños detalles que nos cuesta mucho. Estamos en Boca y no podemos tener un partido como lo tuvimos hoy.
3: Vasco, ¿cómo te va? Buenas noches, Marcelo Valera para Boca Late, estamos en vivo. Quiero preguntarte acerca de lo que viene, justamente porque se te vino Higgins en base a la presentación de hoy. Obviamente veo tu autocrítica y veo que estás preocupado, pero y hace una fecha vos habías hablado acerca de que era un grupo y que no había titulares y suplentes. ¿Hoy te diste cuenta que es otra la realidad que tenés y eso es lo que te está preocupando tanto?
0: No. Estoy, sé lo que tengo. No por una derrota voy a cambiar mis convicciones y mis ideas y lo que pienso de cada jugador. No. En eso estoy tranquilo. Sí que me preocupa que le haga al grupo más daño esta derrota que lo que tiene que tener. Es la primera fecha de liga, obviamente que importa, que nos duela, pero hasta un determinado punto, porque ya mañana hay que pensar en O'Higgins, es un equipo difícil, en un campo difícil, y nosotros tenemos que tratar de seguir insistiendo y en seguir mejorando y en pasar la fase.
4: Última pregunta. Paco, acá estamos en vivo para el show de Boca. Bueno, yo te quiero preguntar porque dijiste un baño de realidad y falta por ahí de ganas en el segundo tiempo que pudieron haber jugado.
0: No de ganas. Las ganas siempre están. Hay momentos que te enfocás y equivocás los momentos. Nos faltó, no gana, ímpetu en ir a buscar un...

0: Somos Boca y tenemos que ir a buscarlo de cualquier manera.
1: Ahora, eso está claro. ¿Te preocupa que estos jugadores que hoy le diste la posibilidad de ser titular, que habitualmente son suplentes, no aprovechen la oportunidad, teniendo en cuenta que, como vos dijiste, si Boca va avanzando en los distintos torneos, va a tener partido cada tres días y necesita que estos jugadores también estén bien?
0: Sí, pero a ver, no. Ellos saben, yo fui claro desde un principio y no por una derrota, por un rendimiento malo, voy a dejar de creer en ellos. Es un buen grupo, ha sufrido hace seis meses un palo duro y ahora esto también es duro por cómo veníamos. Pero también si lo sabemos entender y aprender de la experiencia, no nos puede servir de mucho. Hubiese sido peor si era la Copa Argentina o la Copa Sudamericana. Esta es la primera liga, la primera fecha de la liga. No nos gusta perder, no me gusta perder y no de la manera que hemos perdido, pero bueno, es un golpe duro, no voy a ser sincero, es un golpe duro, pero entiendo que tenemos que mejorar y tenemos que trabajar. La única manera de salir de este golpe es trabajando, estar juntos, corrigiendo cosas, y después los jugadores saben que estamos en Boca y las oportunidades hay que aprovecharlas.
2: Gracias, buenas noches. La palabra del Vasco, ¿no?
3: Ahí pasaba la voz de Rodolfo Arruabarrena, el técnico Xeneize, intentando justificar esta victoria histórica de Riestra 3-0 ante Boca. El Xeneize que tendrá que ir el jueves 21:30 ante O'Higgins a intentar de meterse en los octavos de final de la Copa Sudamericana. En la Bombonera, recordemos, la semana pasada ganó 1-0. Por eso, un empate o la victoria le dará la clasificación a los octavos de final. Quien aguarda allí es Recoleta, el conjunto paraguayo que eliminó en zona de grupos a San Lorenzo.
4: Y el fútbol no es solamente lo que se juega dentro del rectángulo, sino también lo que se habla, lo que se declara, lo que se dice, lo que se piensa. Yo compararía esta conferencia de prensa con la conferencia de prensa, por ejemplo, de Coudet después del 3-1 en contra frente al Docivi por Copa Argentina. Digo, por cómo interpretan ellos el juego dentro de la cancha cuando se pierde. Porque es difícil hablar después de una derrota muy dura, como lo que dijo Arruabarrena. Es difícil hablar sobre una derrota. Bueno, sobre la victoria es más simple, porque te preguntan, sacás las cosas que tuviste, lo que tuviste bien, lo que tuviste como bondades, y listo, ya está, cerraste la conferencia de prensa. Ahora, cuando perdiste 3-0 en la primera fecha, ahí explicó, trató de explicar que hubiese sido diferente perder en Copa Argentina o en Copa Sudamericana. Todavía le queda la vuelta por Copa Sudamericana a Boca y al Boca del Vasco Arruabarrena, pero bueno, son distintas las tonalidades, ¿no? Digo, en este caso Coudet fue vehemente con todo. Habló hasta de la dirigencia en ese momento. Estaba recaliente en ese momento. Sí. Y acá el Vasco parece como más templado. A lo mejor ayuda esto de las dos victorias, cierto. Ayuda a la victoria por Copa Argentina a Sarmiento de Junín y por Copa Sudamericana a O'Higgins en la ida. Ahora tendrá que defender esa victoria frente a O'Higgins en Chile en la próxima semana. Insisto, para mí es un cimbronazo grande. Arrancar así el torneo local, me parece que principalmente por las diferencias que se dieron y por la falta de reacción. La falta de reacción ante un rival que se sabe cómo juega, que es un rival complicado, pero que la verdad aprovechó perfectamente las oportunidades que tuvo, con un tercer gol que me parece que desnuda mucho más todavía unas desatenciones y unos errores en el retroceso gigantes en la defensa de Boca. Recién preguntaba fuera del aire yo acá a Alejandro y al Cone si esta defensa de Boca era la defensa titular. No recordaba bien, salvo Figal, salvo los centrales, mejor dicho, no son los titulares.
3: Sí, podemos hablar de Lozano, bueno, el número 4, el lateral por derecha que se desgarró, el otro día jugó Gorosito.
5: Los dos centrales son titulares, son Figal y Ayrton Costa. Exacto,
3: exactamente.
4: Por el izquierda lateral, Blanco,
3: que hoy jugó y fue capitán, y por la derecha está Lozano, el ex argentinos, o Gorosito.
4: No, Braida no es titular para
3: Braida robar. No es titular, no.
4: Bueno, bueno, defensa suplente, entonces, digámoslo de esa manera. Mediocampo. El mediocampo.
3: Mediocampo fue.
4: Falta Paredes.
3: Faltó Paredes. El otro día jugó, bueno, Milton Delgado, hoy repitió.
4: Sí.
3: Y jugó Tomás Aranda.
4: Bien. ¿Y el ruso Casíbar?
3: Y el ruso Casíbar no fue titular.
4: No fue titular.
3: De O'Higgins, no.
4: Lo veo.
3: Lionel Flores,
4: sí.
3: Merentiel y Villa.
4: Claro, y los delanteros 4-3-3. Tampoco entonces.
3: Exactamente.
4: Bueno, jugó con un equipo suplente seguramente el primer tiempo. En el segundo tiempo, cuando ingresaron algunos de los titulares, entre ellos Villa, que creemos que es titular, Aranda, que es titular, ¿quién más?
3: Merentiel.
4: Merentiel, que es titular. Tampoco es que pudieron hacer demasiado. A mí me parece, de todas maneras, que el peso del resultado y el shock que le puede haber pegado en el primer tiempo esos tres goles de Riestra, me parece que era imposible que, cambiando medio equipo, pudiese Boca darlo vuelta o siquiera acercarse en el marcador. Era medio difícil.
3: Sí, era medio difícil. Y además se escuchaba, ¿no?, al Vasco Rabarrena en esta conferencia de prensa, en su primera derrota, en su regreso como técnico del Xeneize. Y es mejor que pase ahora, ¿no? No en un torneo de eliminación directa, como le pasó a River de Chacho Coudet frente a Aldo Civi. Y sí, en esta primera fecha, la primera fecha de clausura, falta un montón. Así que tendrá posibilidad de darlo vuelta, es verdad. El jueves, 21:30, tiene una parada difícil frente a O'Higgins.
4: 21:50, restan 10 entonces para las 10 de la noche. Tanda y enseguida regresamos con el cierre de relatores en este postpartido en el que Riestra, con una victoria histórica, le ganó 3-0 a Boca.
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0: Bien, ya estamos cerrando esta noche de domingo. Cerramos la primera fecha directamente con Fernández, con el resultado de Boca, que también tuvo otros resultados.
1: Exactamente, en el día de hoy Atlético Tucumán e Independiente Rivadavia igualaron 0-0. El Rojo, hablamos de Independiente, pero de Avellaneda, con gol de Ábalos y de Santiago Montiel, derrotó 2-0 a Estudiantes en La Plata. Chiqui, la fecha número 2, que ya tendrá comienzo dentro de 48 horas. Será 19 horas el martes cuando Banfield en su casa reciba a Sarmiento, en el mismo horario San Lorenzo ante Gimnasia de Mendoza, 21:15, Rosario Central, Racing, mismo horario, La Paternal, Argentino Junior ante Estudiantes de Río Cuarto.
0: Bien, todo este tendrá varias fechas entre semana, porque si no, no se va a llegar directamente a cumplir con el calendario. Así que veremos, vamos a tener fecha entre semana, arranca todo el martes, muy rapidito, después. El tema de, hay que ir regulando el tema del cansancio de los jugadores, porque además hay equipos que están jugando Copa Sudamericana, Copa Libertadores, así que hay que tener en cuenta eso también. Veremos entonces cómo continúa la segunda fecha. Ya te dijo el Cone Fernández, a partir del martes lo vas a vivir, por supuesto, por Relatores y por Radio 750. Hemos finalizado esta transmisión. Muchísimas gracias a Daniela Rosas. En producción, al señor Mateo Mingroni también en producción, a Ian Soler en la operación técnica y quirúrgica de esta transmisión, el señor Cone Fernández en la información, que se despide de la siguiente manera.
1: Exactamente, bueno, que tendremos un final en la Primera Nacional de lujo, porque Morón le ganó 4-0 a Ferro y se apretó todo en la zona A. Quien sigue sacando cabeza en la zona B es Gimnasia de Jujuy, que lo perdía, pero lo dio vuelta en el complemento, 2-1 a Güemes de Santiago del Estero. Recordemos que el jueves 21:30 Boca visita a O'Higgins en Chile por un lugar en los octavos de final de Sudamericana.
0: En los comentarios estuvo el maestro Alejandro Apu. Un saludo grande para Sergio del glorioso Cambaceres, que estuvo prendido en toda la transmisión, así que muchas gracias por estar del otro lado. Gracias a ustedes también por estar en el canal de YouTube, por poner esos me gusta, por poner esas suscripciones también al canal de YouTube, que se vienen, como dice, viste, en el Instagram, se vienen cositas en el canal de YouTube, así que gracias por estar del otro lado. Y por supuesto, aquellos que están siempre ahí junto a la cantora, a la vieja compañera, a las Siete Mares, a la espica de siempre, gracias por estar del otro lado en Radio 750. Esto ha sido Riestra 3, gloriosa victoria de Riestra frente a Boca por la primera fecha del torneo clausura. Ha sido un gusto enorme, gracias por estar del otro lado, será hasta la próxima, chau y buena semana para todos.

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1: Nos vamos, como siempre, esperamos haber sido dignos, nuestro reencuentro será mañana. Un abrazo, muy buenas noches.
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1: Hora cero en la República Argentina.
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2: Buenas, buenas. ¿Qué dicen? ¿Cómo les va? Bienvenidos sean todos. Un gusto recibirlos como siempre. Cuando cruzamos el umbral de la medianoche, el domingo para el lunes, en este encuentro habitual que es el Deportivo 750. Con un equipazo, un cuadrazo, con el profesor Ariel Scher, vinculándonos como siempre con la literatura, desde su lucidez, de su sensibilidad y con tantas otras disciplinas en un abordaje que es tan amplio y diverso, con el negro Altieri, que siempre nos trae, nos hace reflexionar desde las historias, desde los personajes, ¿sí? Con cuestiones que por supuesto desde la pelota exceden largamente lo que es el juego propiamente dicho, con Nacho Caballero, el productor estelar de estos envíos, Juan Manuel Portela en la operación técnica poniéndonos en el aire, Axel Delfino, que en el transcurso de la semana también nos da una mano que resulta fundamental para poder ir articulando todos estos momentos que vamos a compartir a partir de este instante. Se va cerrando un domingo, se va cerrando una primera fecha que en el torneo local ha deparado sorpresas impactantes, la victoria sábado de la noche de Barracas Central en la cancha de River, con ese gol del Toro Morales, otro era jugador de Boca, y lo que significó hasta hace un rato el triunfo impresionante de Riestra de local, ganándole 3-0 a este Boca, que se armó para la ocasión, porque guardó la mayoría de los jugadores para el partido de vuelta frente a O'Higgins de la Copa Sudamericana, pero que resulta histórico, ¿no? Porque en 38 minutos del primer tiempo, ¿sí? No había, digamos, no habíamos llegado a 40 minutos y Riestra ya estaba ganando 3-0 y después se defendió muy bien con el ingreso inclusive de los titulares, de Villa, de algunos de los titulares, se defendió muy bien para que Boca no pudiera siquiera arrimársele en el marcador. Y encima esa perla, ¿no? El gol de Alexander Díaz, sin duda un gol impresionante, arrancando después un córner mal tirado por Boca, y Alexander Díaz, que arranca casi de la medialuna de su área, un poco más adelante, va en una corrida impresionante, dejando gente atrás, para llegar casi al borde del área y pinchársela a Álvaro Moreno y definirla por sobre el cuerpo del gigantesco arquero, novísimo arquero de Boca Juniors, y provocando la perplejidad, la admiración y el asombro por la manera en que la inició, la prolongó, la gestó y cómo definió Alexander Díaz, el jugador formado en San Lorenzo de Almagro, que desde hace ya un tiempo es una de las figuras de este Deportivo Riestra, que no deja de sorprender y que cada vez que juega como local, especialmente frente a los grandes del fútbol argentino, genera resultados sumamente favorables. Bueno, en el medio de todas estas cuestiones, a una semana a vista de lo que fue la definición de la Copa del Mundo, con tantas cuestiones que se entrelazan y se entrecruzan, aquí estamos para arrancar desde otra perspectiva, cabalgando sobre la coyuntura, pero desde otra perspectiva, arrancamos, por supuesto, este Depor 750. Ariel Scher, el negro Altieri, y en el aire, ¿no? Las voces en el aire que van comunicando tantas cuestiones, tendiendo puentes hacia diferentes lugares, y en un rato también vamos a tener la posibilidad de entablar un mano a mano en esa charla que nos gusta a nosotros compartir, un buen tramo de charla llena de anécdotas, de historias, de personajes, hoy con el Loco Enrique, con Carlos Enrique, no, con el negro no, el que le dio el pase a Diego para el gol frente a los ingleses, no, en este caso no con el negro, con el hermano con el Loco Enríquez, gran figura de Independiente, campeón de América y del mundo con Independiente, campeón de América con la selección argentina en el año 91 por el Coco Basile, entrenador, que también tuvo su paso por el millonario River Plate. Bueno, el Loco Enríquez, todo un personaje, estará acompañándonos en un buen tramo del programa para contar anécdotas de propias y de grandes personajes con los que convivió en todo su pasaje, en toda su travesía como futbolista. A partir de este momento arrancamos, si les parece, prepárense. Ahora sí, comienza formalmente en las 7:50 el Deportivo 7:50.

Entre las velocidades y la capacidad arrasadora, noticiosa, no se discute ahora si buena, mala, todo lo que cabe en el medio del Mundial 2026, quedaron no del todo contadas algunas cosas de las que hablará la historia. Por ejemplo, cómo la Comisión Provincial por la Memoria de la provincia de Buenos Aires puso a la luz y le entregó a Racing los archivos desclasificados sobre cómo la Dirección de Inteligencia de la provincia de Buenos Aires espiaba, investigaba, se metía desde un silencio no legal ni legítimo en la vida del club. Así como suena, ¿se acuerdan de todo eso, no? De que este es un país de colecciones de dictaduras y de procedimientos horribles. Entre las personas que aparecen señaladas como expiadores, metiéndose donde no hay derecho a meterse, aparece un nombre que resuena fuerte en la Argentina, el de Miguel Echecolatz. Sí, ese que están pensando ahora, en medio de la noche. Miguel Osvaldo Echecolatz, que murió a los 90 y pico en San Miguel en julio del 2022. Miguel Echecolatz, la mano derecha de Ramón Camps. Miguel Echecolatz, múltiplemente condenado en su condición de director de investigaciones de la policía bonaerense durante la dictadura más salvaje de este país salvaje, por un montón de crímenes de lesa humanidad. Hubo sentencias desde el 86 hasta el 2021 que quedaron reunidas, unificadas en una pena de reclusión perpetua. Las causas de Checolatz, la noche de los lápices, apropiaciones de menores, Jorge Julio López desaparecido. Sabemos el ciclo, lo benefició. Hace justo 20 años lo volvió a meter preso, perdón, hace justo 20 años la anulación de las leyes de impunidad, porque la ley de obediencia debida le había permitido zafar de la situación por la que había sido condenado. Bueno, Checolex, cuando era mucho más joven, muchísimo más joven, en 1968 tuvo que ver con Racing y está en estos archivos desclasificados. Era comisario de Avellaneda. 120 fojas distribuidas en tres legajos reúnen la información que la inteligencia de la policía bonaerense archivó sobre Racing. Pero fíjense lo que hay: transcripciones de asambleas, múltiples informes, comicios, hasta una boleta para los comicios del club en el 55, desde luego. Recortes de prensa. Echecolatz. Miguel Echecolatz, sí, estoy hablando de él. ¿Sí? Firma un documento interno, en el que son investigadas las elecciones de Racing de 1968. O sea, un acto que le pertenece a una comunidad llamada Racing, un acto en el que ganó Santiago Sacol, mítico presidente de Racing, el que votaron más de 7.000 personas. Es imponente cómo aparece esta praxis no autorizada, tratando de detallar, vaya a saber para qué, persiguiendo a qué o a quién, la vida de colecciones de personas. Insistimos, es una actividad sin autorización, sin legalidad, sin nada, ¿sí? La mirada clandestina, la mirada sobre lo que le pertenece a un club, lo que le pertenece a la cantidad de individuos que construyen una secuencia determinante en la vida de un pueblo. Impresiona,
hiela más que la piel. El genocida Echecolach, condenado por los tribunales argentinos por eso, se insiste a reclusión perpetua, una colección de causas imponente, terrible. Es un tipo que cuando era joven, o bastante más joven, se ocupó de espiar a Racing. No hay manera de no pensar en ese territorio. El fútbol es un lugar, el deporte es un lugar de reflexión, de pasión, de identidad, de montones de cosas. Sin embargo, más allá de todo eso que es el fútbol, más allá de todo eso que es el deporte, más allá de todo eso que es el club, un club queda, por ejemplo, como Racing, cerca del centro clandestino del infierno. Un club como Racing tiene en una de las calles de acceso al estadio, donde jugó, por ejemplo, en la primera fecha contra Gimnasia y Esgrima La Plata, una placa que recuerda a los fusilados de Racing del 22 de febrero de 1977, eso que dijo haber visto el Loco Corbata, ídolo del club, que andaba por ahí. Gente que aún no ha sido identificada. Un club es muchas cosas. También Racing es un club entre muchos clubes que le devolvió, que restituyó el lugar en sus padrones en 2021 a los desaparecidos y a las desaparecidas del club. ¿Cómo no pensar en esas cuestiones si es un club, y seguramente no el único club, porque la dirección de investigaciones de la policía de la provincia de Buenos Aires jugaba en muchas canchas a través de muchas instancias de la historia argentina, y la Comisión de la Memoria tiene más archivos de más clubes? ¿Cómo no pensar entonces en hasta dónde se mete ese lugar de poder, ese lugar de impunidad, ese lugar que termina haciendo bolsa la vida de la gente y la vida de los clubes donde se junta la gente? De nuevo la noticia. El genocida Echecolach en 1968 firmaba papeles que tenían que ver con indagar la vida interna de un club, del Racing Club. La Comisión Provincial de la Memoria acaba de desclasificar esos papeles y dárselo a su legítimo dueño, que es Racing, o a sus legítimos dueños, Racing y su masa societaria. Hay más. Habrá más. Frente a eso, hechos como este, hechos que reivindican no olvidar, son esenciales. Frente a eso, lo de siempre: memoria, verdad, justicia.

0: Pasó el Mundial, pasó la final, lamentablemente nos tocó perder, como ya hemos hablado la semana pasada, de todo lo que ocurrió, pero siempre quedan cosas picando, en donde la política mete la mano, la cola, o lo que quieran decir según el dicho. En este caso, tiene que ver con redes sociales, conspiraciones y también, ¿por qué no?, cuestiones mediáticas y operaciones. Después de la final, para muchos, dolorosa, para otros se quedaron festejando, por supuesto, los españoles, se empezó a hablar de todo, digo, desde que Argentina fue una mala perdedora, que desde redes sociales muchos decían tiene que perder porque es el país más racista, digo, algo que venimos hablando acá muchísimo y lo que se transformó en una discusión absurda porque era una discusión superficial de redes, a ver quién es más racista, pero ustedes, pero nosotros, casi como si fuéramos niños discutiendo acerca de quién es más grande, si mi papá o tu papá, ¿no? Y de esa manera se fue dando cuando el racismo es algo que existe, por supuesto, en todo el mundo y está presente, inclusive acá en la Argentina. Digo, es algo que venimos hablando hace tiempo. Para muchos que dicen, no, no somos racistas, bueno, sí, sí, también, también. No es algo que exceda, digo, desde la Constitución en el artículo 25, donde dice que la inmigración que se va a fomentar es la europea, ya ahí cerrándole las puertas a muchos otros, y ni hablar que más allá de algunos casos individuales, en donde no, pero yo no, pero yo no, pero yo no, no significa que eso no exista. De hecho, las cárceles están llenas de negros, ¿no? En todas partes del mundo, inclusive aquí en Argentina. Pero volviendo al tema del Mundial, se empezó a hablar de una especie de conspiración. Primero, por la arenga de Messi. Después, por cómo jugó la Argentina, por las estadísticas, no llegar al arco en todo el partido. Llama mucho la atención. Recién en los últimos minutos disparar. Y entonces, en este mundo actual de posverdades, de conspiraciones, de mentiras, de persecuciones y demás, se empezó a hablar de una conspiración. Primero ante Argentina en cuanto a odiarnos y después también en cuanto a que España tendría o debía ser campeón en la previa del partido porque Donald Trump necesitaba, vaya a saber qué cosa de aquel país. Pero escuchen una de las hipótesis y después seguimos caminando por ahí.
1: ¿Qué fue lo que también molestó a los jugadores? Había todo un rumrum que se hizo trascender a través de las redes que el FBI estaba en el estadio para detener a Chiquitapia. Y eso se comentó dentro del vestuario. Y que iba a haber un revuelo brutal porque el FBI iba a entrar al vestuario. ¿Por qué pensemos solamente en jugar? Le había llegado también a los jugadores en ese momento, porque en todo ese revuelo de que venía el FBI, ¿no? Y que iba a haber una redada, que junto con Trump venía el FBI, qué sé yo.
2: Una de Netflix era esa.
1: No, no, no. Bueno, ¿te lo viste?
2: Sí, sí, sí, sí.
1: ¿En las redes?
2: ¿Qué te parece?
1: Sí. ¿En las redes?
2: Sí, sí, sí, sí.
0: Este periodista habla de que lo iban a buscar del FBI a Messi. Ni lo quiero nombrar porque fue una pereta burda. También de redes sociales, realizada por uno de los tuiteros del presidente Milei, estamos hablando de Daniel Parisini, el Gordodán. Y a partir de ahí entonces se empieza a hablar, ah, mirá, Messi decía, olvidémonos de todo porque estaba buscando el FBI a Chiqui Tapia y le iban a sacar todo, entonces lo iban a llevar de preso, y así, de esta manera, y por eso Argentina entregó el partido. Digo, todo esto empezó a surgir y durante toda la semana se empezó a hablar de esto. Inclusive, ya no con rumores en redes sociales, sino que hasta Infobae habló de que a Chiqui Tapia y a Claudio y a Pablo Tobillino le habían quitado los celulares, cosa que fue mentira, que en realidad quien estaba yendo a declarar era otro testigo, y que además desde la justicia de Georgia le pedían a Guillermo Tofoni, el empresario impulsor del Assad, que deje de utilizar documentos que le fueron dados desde los Estados Unidos para presentárselo a la prensa, porque todos los casos y todas las denuncias que había presentado allí en la justicia, en el Poder Judicial de Estados Unidos, habían sido desfavorables para Guillermo Tofoni. Entonces, en medio de ese intríngulis de demasiada información, de sobreinformación, de mezcla, de mentiras, de elijamos creer a ver qué cosa nos cierra mejor para pensar que en realidad perdimos un partido de fútbol superado por un equipo que jugó mejor, se empezaron a gestar todas estas mentiras. Ya hablamos de lo que dijo el periodista, escuchemos a un campeón del mundo, a Mario Alberto Kempes, hablando del partido.
3: Ustedes saben lo que significó para mí ponerme la camiseta argentina. No hay nada más grande que le pueda pasar a un jugador que representara a su país. Y yo tuve esa suerte. Miren, no les voy a mentir, no fue el partido que todos esperábamos. Se notó que el equipo no estuvo al nivel de los tres anteriores. Y eso pasa en el fútbol, ¿eh? Es así. Hay días mejores, hay días peores. Yo lo viví muchas veces, mil veces quizás. Pero bueno, hay que seguir adelante. Pero de ahí a las cosas que estoy viendo circular en las redes, hay una diferencia enorme. Un equipo que baja el nivel en un partido no es lo mismo que un equipo que no compite. Y esas versiones que andan dando vueltas por ahí sin ninguna prueba no le hacen bien a nadie. Así que les pido esto, por favor. Si queremos ser exigentes con el equipo, seamos exigentes, como corresponde, pero no nos hagamos eco de cualquier cosa que circule sin fundamento. Esta camiseta se respeta en las buenas y en las malas. Así que vamos por siempre, Argentina.
0: No hay que caer, escuchen al matador, no hay que caer en esas suposiciones, que claro, que siempre tienen un sesgo de verosimilitud, pero que no deja de ser mentiras y que quieren distraerte, que quieren mantenerte ocupado en otra cuestión. Quien también habló de eso fue Roberto De Paul, papá de Rodrigo De Paul, quien habló, no hay que creer tantas pavadas.
4: No, yo creo que todo mentira. Yo, de mi parte, no, de mi parte, para mí no. Aparte, tanto sacrificio por una cosa y vas a entregar un partido. No, me parece una locura. Y aparte, yo creo que si lo hubieran querido capturar, lo hubieran capturado.
5: ¿Por qué lo van a capturar justo en el vestuario, no, justo claro, en la final, no?
0: Ese era Roberto De Paul, que así como Kempes dijo, el partido se perdió la cancha, todo lo que digan es todo mentira. Y por último me quiero quedar con una reflexión que hizo Ariel Senosiaín, un colega, un compañero, la verdad que siempre vale la pena escucharlo porque es de los mejores periodistas que de la actualidad, hablando sobre no dejarnos llevar por todas estas cuestiones. Me parece más que interesante. Escuchen a Ariel y después ya cerramos el bloque de acá.
6: La era de la posverdad. Yo creo que ya hay que cambiar el rótulo. Para mí es la era de la mentira. Porque así se arman hasta incluso candidaturas políticas muy importantes, sí. ¿No? Hay libros que los entienden eso, y de las dos vertientes, ¿no? En todo el mundo. Se utilizan las redes para mentirse, la mentira amplificada queda, la mentira masificada genera un residual, muchos que hasta incluso con instrucción se les complica discernir qué es verdad, qué es mentira, y hasta incluso pueden decir, no, esto yo sé que es mentira, pero algo pudo haber pasado. Bueno, no, para mí no es así, pero y así se va armando. Y además encontró esa mentira un suelo fértil, que era el siguiente: la selección jugó distinto en la final a lo que había jugado anteriormente en cuanto a la enjundia. Viendo las estadísticas de este mundial tan cuantificado, los kilómetros recorridos por alguno de los jugadores lo ponen muy a tope, ¿no? Pero al fin de cuentas no se trata solamente de correr, sino de cómo correr y fundamentalmente cómo jugar. Entonces, si todos estábamos repitiendo que la selección nunca te deja gamba, es un equipo que nunca deja tirado y en la final no pareció estar a la altura, ya hay un terreno fértil para querer creer cualquier cosa. Uh-huh. Y entonces ahí empiezan los estúpidos que estupidizan, porque yo creo que es así, de la misma forma que se dice que la política muchas veces quiere una sociedad menos instruida, menos capaz de discernir qué es verdad y qué es mentira, lo mismo pasa con algunos colegas nuestros, o hasta incluso personajes sueltos en las redes que tienen 500, 600 seguidores y de repente empiezan a tener miles por tirar mentiras que la gente incorpora, repito, no en su totalidad, pero que sí quizás de manera parcial. La verdad es que el fútbol evidentemente no es una materia tan vulgar como muchos hacen creer permanentemente, y que de fútbol hay que saber algo para hablar, porque si no se dicen cualquier cosa, ¿no? Que estaba el FDI dando vueltas, que hay aprietes, que la selección argentina, selección modelo en salir a jugar con rebeldía, salió a jugar una final del mundo sabiendo que no podía, que le habían, que el resultado ya estaba puesto. Bueno, tantas y tantas cosas, ¿no?
0: Me parece interesante, muy interesante esto que plantea Ariel, y necesario. Ni cuando ganamos somos tramposos, ni cuando perdemos hay una conspiración en nuestra contra. La campaña que muchos llaman como anti-argentina también empieza desde casa, cuando tenemos un gobierno que quiere vender cualquier espacio que le queda para llenarse los bolsillos, que no cuidan la soberanía de Argentina y que a veces tirar la pelota para afuera es un poco más fácil para distraer las miradas de todos. No se dejen llevar por todas estas conspiraciones. Hagamos autocrítica, pensemos, revisémonos, que lo superficial no nos tape y que podamos profundizar en las discusiones. Que si nos molesta que nos digan racistas, también veamos por qué esto sucede. No nos dejemos tampoco llevar por la histeria de la afuera, ni por lo que otros puedan creer de lo que está sucediendo. En España quedó claro que tampoco ellos, por los festejos y demás cuestiones, sienten que son los buenos, como dijo Patti Smith. Y no nos dejemos llevar tampoco por el odio que a través de las redes sociales rebota y rebota y rebota y cada vez crece más. Me parece que esta reflexión es la que nos tiene que quedar. Que pensemos, que veamos qué es lo que está ocurriendo y también qué es lo realmente importante detrás de toda esa sanata que muchas veces nos tapa hasta el cuello.

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1: Es de noche y es de pausa. Y en pausa y de noche, ¿acaso sea posible respirar distinto, pensar mejor, ir a la búsqueda de algo que no se parezca a una semana que se llenó, sí, de las rutinas cotidianas, de las vacaciones de invierno, de unos cuantísimos pibes y unas cuantísimas pibas, pero también de porquería, de nadas convertidas en algo, de mentiras con pretensión en verdad? En tributo a esa semana que se va, o al sueño de un mundo que no se parezca a todas esas cosas, es que ahora un cuento, este cuento que se llama Los Mierdas, así como suena, Los Mierdas, y va. El mejor goleador de la historia de nuestra familia lloraba de tristeza en cada uno de sus cumpleaños porque decía que siempre sumaría más goles que años y que eso le recordaba que la vida es insoportablemente corta. El peor defensor de la historia de nuestra familia sonreía en cada uno de sus cumpleaños porque estaba convencido de que cuando alguien juega al fútbol así de mal como él, hay que elegir entre sonreír o sonreír. Los otros integrantes de la familia cumplían años prometiendo que intentarían por penúltima vez la experiencia del amor o por vez inicial la felicitación a un árbitro. Y ninguno, de verdad ninguno, hizo lo que tío Alfredo enfrente de su torta de cumpleaños 80. Tío Alfredo cargó de aires sus pulmones de mediocampista antiguo, llevó esos aires hacia sus labios entrenados en hablar de fútbol y cuando soltábamos la sílaba inicial de su campeón de cumpleaños,

ni siquiera supo cómo sonreír. Los demás nos miramos sin mirarnos, como si verificáramos de golpe que el alma realmente existe y no solo existe, sino que además se rompe. Les pido disculpas, repitió tío Alfredo, pero aunque me esforcé, aunque me empeñé adentro y afuera de las canchas, aunque fue uno de los objetivos con los que amanecí y anochecí todos los días de todas mis décadas, no pude. No pude. Lo confieso. No pude con ellos. Toda familia que se precie tiene un miembro que pregunta antes de que los demás pregunten. En nuestra familia, y de manera indiscutible, ese rol lo ejercía la prima Lidia, admiradora consecuente de tío Alfredo, de Adolfo Pedernera, de Ángel Clemente Rojas y del 10 de nuestro barrio. Mal 10, pero buen marido suyo desde hacía 20 pasados. Así que con la boca hirviente, con el corazón al galope y con las manos apretándole el peinado que se había hecho para ese cumpleaños, preguntó: ¿Ellos? Tío Alfredo se le arrimó, le acarició el peinado y encadenó una contestación que nunca extraviará nadie de nuestra familia. Una contestación que será Biblia, lección, mandato, identidad, señal, luz y guía para todas las generaciones que sobrevengan, seguro que no solo en nuestra familia. Ellos, sí, ellos. Los mierdas. La prima Lidia se llevó las manos desde el peinado hasta la boca, en un gesto que otras primas fotocopiaron como si las hubiera sacudido un mismo viento. Plena lógica. Tío Alfredo había esparcido muchas y muy bonitas palabras en cada una de las reuniones de nuestra familia, inclusive el domingo en el que despedimos al bisabuelo o el sábado en el que nos fuimos al descenso. Mierda, en cambio, era una palabra que no había pronunciado jamás. Los mierdas, interrogó la prima Lidia una milésima antes de que nietos, hijos, hermanas, cuñados, más primos y otras hierbas del árbol genealógico estuviéramos por interrogar eso mismo. Tío Alfredo lo confirmó con la torta de cumpleaños inmaculada y muda a su lado. Los mierdas. Toda familia que se precie posee un tío que la alumbra con respuestas. En la nuestra, ese era tío Alfredo. Pasaban los cumpleaños de quien fuera, y en ese cumpleaños pasó también. Lo primero que hay que saber sobre los mierdas, se lanzó tío Alfredo, es que no asumen en público ser los mierdas. Al revés, se presentan como la contracara de la mierda. Por eso son rivales tan bravos. Debe haber individuos así en muchos rubros, pero lo que yo conozco, lo que yo amo es el fútbol. Y en el fútbol esta gente daña en serio, porque entre otros asuntos, los mierdas son los mierdas porque hacen daño. Y justo en el fútbol, no jodamos. Muchísimo sabemos, aprendimos, intuimos, oímos que al fútbol lo inventaron para que la gente se juntara con la gente y para que la gente jugara con la gente. Yo soy un cualquiera, uno que en mucho más que una ocasión se mandó macanas, hasta macanas de mierda que duelen en la memoria. Pero una cosa es hacer macanas y otra cosa ser de los mierdas. Los mierdas son los que nos hacen mierda. En ese instante, algunos de nuestra familia nos miramos, ahí sí mirándonos. Habíamos descubierto lo que tío Alfredo sentía por el fútbol durante la segunda o la tercera tarde en la que nos llevó a la cancha. Inolvidable. Nos mencionó el verbo ganar al pasar y una vez apenas, y bailó al compás del verbo disfrutar, como 10 veces. Aquella tarde nos avisó que la tristeza por un partido es un modo de ser libres, pero que volver furia a la tristeza es como agarrar una avenida que conduce a vivir en prisión, y nos alertó sobre 1, 2 o 4 sujetos con poder, con micrófono o con las dos cosas que creían que lo sagrado eran sus intereses y no la pelota. Puede que al aludir a esos tipos haya desembocado en la palabra mierda, pero quizás porque andaba rodeado de sobrinas y de sobrinos en edad de ingenuidades, se la guardó más adelante. Para su cumpleaños 80. Por eso tío Alfredo siguió. Se puede pensar diferente y hasta muy diferente. Y eso no ubica a nadie o a casi nadie como parte de los mierdas. El fútbol precisamente es maravilloso porque permite que los diferentes juguemos con los diferentes. No, no se trata de pensar diferente. Los mierdas son otra cosa. Los mierdas son los que hacen mierda lo esencial que me enseñó el fútbol y que quizá a otros les enseñaron la música, la política, el barrio, el aula o mirar llover. A mí el fútbol me enseñó que los mierdas son los que ostentan privilegios y los llaman derechos. Los que le lamen el culo a los poderosos.
los que elogian al sol solo si el sol les apunta a ellos, los que valoran a las personas no por lo que son, sino por el lugar que ocupan.

ocupan, los que mandan en cana a los compañeros, los que hacen trampa cuando patean o cuando conversan, los que se desinteresan del mundo y se sobreinteresan por su lugar en el mundo, los que se acuerdan de que hay injusticias nada más que cuando las injusticias los rozan o los castigan, los que hablan con un yo grandote y con un vos chiquito, los que venden que el éxito y la importancia tienen que ver con la guita y con la fama, los que se ocupan a conciencia de sembrar, sembrar y sembrar toda esa maldita mierda para que otros que no son mierda jueguen sin darse cuenta a favor de los mierdas. Ni la prima Lidia enhebró preguntas cuando tío Alfredo, después de esa cátedra de humanidad y de fútbol, le dio descanso a sus pulmones de mediocampista antiguo y se quedó callado. «Les pido disculpas», dijo cuando se repuso. Hasta ese día en nuestra familia no manejábamos la expresión «los mierdas», pero mucho antes de ese día estaba claro que correspondía extender los brazos y disculpar a cada ser humano que no fuera como «los mierdas». Por tanto, nos disponíamos a disculpar a tío Alfredo, más allá de que no detectábamos algún motivo que lo obligara a disculparse. Pero entonces él continuó: «Les pido disculpas porque todavía no vencimos a los mierdas y porque no les conté hasta ahora que mi tío abuelo, el Zey de Berish, se murió una madrugada de junio admitiendo que había encontrado al mundo bastante mal y que a pesar de una biografía de sueños y de peleas, se iba dejando lo peor». La prima Lidia lagrimeaba ya despeinada sobre el hombro de su marido y número 10, y el mejor goleador de la historia de nuestra familia lloraba porque la vida es insoportablemente corta y nunca más sería partícipe de una circunstancia así. Los demás mirábamos la torta del cumpleaños 80 y puede que no lloráramos porque advertíamos que no se había inventado aún un llanto a la altura de una escena como esa. Sin embargo, por algo toda familia que se precie posee un tío que le alumbra respuestas. El nuestro tío Alfredo percibió que el futuro y el presente dependían de él. «Les pido disculpas», dijo. Y en cuanto lo dijo, en nuestra familia todos temblamos. «Les pido disculpas porque me faltó aclararles que el Zey de Berish murió en una realidad que empeoraba, pero morirse no es rendirse. Él no se rindió, y yo tampoco. No se la vamos a hacer fácil a los mierdas. Y no me disculpo porque vayan a escucharme la palabra mierdas bastante seguido a partir de este momento. Si algo sé, después de 80 años, es que a ciertas cosas hay que llamarlas por su nombre. Les pido disculpas, en cambio, porque puede que les toque aguantarme otros 80 o quizás otros 800 cumpleaños batallando por el fútbol y por unas cuantas otras cuestiones. Los mierdas son bien mierdas, pero no son eternos». Fue suficiente para que el mejor goleador de la historia de nuestra familia considerara que la vida es insoportablemente corta, pero que hay amplias razones para sonreírla más que para llorarla. Y amagó un gesto casi feliz, pegado al peor defensor de la historia de nuestra familia, que con la renovada ilusión de mejorar en algún porvenir, por supuesto sonreía. «¿La torta?», preguntó la prima Lidia, irrenunciable en su papel de costumbre y con su peinado más o menos recompuesto. Tío Alfredo sopló las 80 velitas encendidas con los aires enteros de sus pulmones de mediocampista antiguo y de hombre entrañable. Y enseguida comimos la torta. Igual que luchar contra los mierdas, tenía sabor a justicia.

Bueno, gracias por tanto, gracias por estar, por acompañarnos en esta travesía radial y llena de fútbol, llena de historias. Gracias a todos por acompañarnos, gracias por hacer posible que este programa, gracias a ustedes que nos acompañan, se haya transformado ya desde hace algunos meses en uno de los más escuchados, uno de los dos programas más escuchados de la radiofonía, según los registros de Ivope. Gracias por acompañarnos, y ustedes lo hacen posible, ¿eh? Ustedes, siguiéndonos, acompañándonos, con tanto cariño, y lo cual genera un agradecimiento enorme por parte de todos nosotros. Gracias, Negrito Altieri, gracias por romperla, como vos, profesor Sher, que iluminás en el camino. Gracias a Nacho Caballero, que la rompe toda la producción de este programa, la producción general. Axel Delfino, que nos permite, nos ayuda a articular y armar muchos de estos momentos, por supuesto en el transcurso de la semana. Gracias a Juan Manuel Portela, que con su paciencia zen y con su compromiso también hace posible que compartamos este rato de radio en la radio 750. Nosotros nos vamos de a poquito, sabiendo que nos vamos a encontrar en diferentes momentos de la programación de la entrañable radio. Ahora, a la vuelta de la esquina, para que todo se mejore en el aire de la radio, viene lo mejor. Claro, ahora en un rato, en las 7:50, Mario Giorgis en la mejor madrugada de la radio.

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3: Un enorme honor, un gran gusto nos vamos a dar en el Deportivo 750. El tipo es campeón de América con la selección, con el rojo, campeón del mundo con Independiente, fue dirigido por los mejores entrenadores, un tipo que ha dejado una huella enorme en la historia del fútbol argentino, apreciado, querido, un tipo que cuando asomaba en la cancha dejaba marcada su presencia en cada partido, con la camiseta de River, con la camiseta Independiente, con la de la selección, con la de Lanús, con la camiseta que sea. Un personaje sin par y que además forma parte de una gran tradición familiar, de una familia tan entrañable y tan querida en el mundo del fútbol. Qué lindo saludar en la 750 a Carlos Enrique, al Loco Enrique. Un abrazo, Carlito, ¿cómo andás? Tanto tiempo, ¿cómo va la vida, Carlito?
4: Bien, Postaco, bien. Después del susto, bien, bárbaro.
3: Sí, eso.
4: Estoy como para jugar, estoy entrenando. Me encantó la presentación, de lo cual vos decís, de grandes entrenadores,
3: sí,
4: de claro. Lo cual quiero poner en manifiesto, que nadie se enoje, creo que es mi visión, sabés que yo no me guardo nada, yo siempre trato por todos los medios de tirar el mensaje, que lo quiera agarrar, lo agarra, el que no.
3: Tal cual.
4: ¿Qué va a hacer? Hoy es, antes era el entrenador con los jugadores y jugadores con el entrenador. Hoy creo que cambió, es el entrenador con el empresario y el empresario con el entrenador.
3: Sí, sí, sí.
4: Cambió, no, pero lo dejamos hacer, ese es el problema. Para ser grande, nuevamente, de la institución que yo representé, de que mis hijos, mis nietos, son todos del rojo,
3: sí,
4: sí. Tenemos que volver a recuperar la alegría. Yo sí, quiero sí. Que no quiero quedarme en la séptima copa, como yo lo he dicho en otra oportunidad con otros colegas tuyos, quiero que esté la octava, la novena, y no que dependamos que pierda Boca para que no nos alcance. No, claro. Es una locura.
3: Es una locura.
4: Es mi manera de ver y de expresar. No puede ser que no podamos sacar un 3, un 5, un 4, un arquero. No, es una locura. El gran equipo que tuvimos nosotros, teníamos, me incluyo, más allá que fue cortito mi edad de debutar en primera y aferrarme a la titularidad por méritos propios, porque me gané el respeto del técnico,
3: sí.
4: No tengo duda que con mis compañeros chocar, unos temperamentos divinos, y eso se hizo un gran grupo, más allá de que por ahí uno puede estar más dado con uno que con otro, pero el grupo tira el mismo carro, y eso es lo más importante que hay. Y cuando nosotros, algunos de los muchachos referentemente titulares, yo siempre digo, titulares somos todos, porque todos tenemos que tirar del carro.
3: Tal cual.
4: Teníamos unas divisiones inferiores de que jugaba y el que jugaba lo hacía hasta mejor que uno.
3: Sí.
4: Y eso es lo importante, darle identidad a nuestra institución, que tan grande es, y que algún día, Dios, siempre le pido al Señor, bendíceme Padre Santo, algún día estaré, porque no tengo duda que tengo para darle todo lo mejor. Y que lo hoy dicen, el fútbol cambió. No, el fútbol no cambió, cambió la mentalidad.
3: Sí.
4: Cambió la mentalidad que estoy en la cómoda, total, me voy de acá y estoy en alto, si el empresario después me mete en cualquier lado. El técnico es lo mismo.
3: Tal cual.
4: Tenés que tener identidad, sea de abajo para arriba. Y el que agarre la primera Independiente tiene que tener la misma identidad, que la figura es la institución. Nosotros somos empleados del club.
3: Sin ninguna duda. Es Carlos Enrique, el querido... Ya vamos a hablar de todo eso, del rojo, de aquel plantel memorable y glorioso el que formaste parte, de los pibes que fueron asomando, con vos en primera, por supuesto, en esa época dorada de Independiente, porque encima en estas horas se cumple el aniversario de la séptima copa lograda frente al gremio, la Libertadores. Primero quiero preguntarte... Viste, lo más sagrado, la salud. ¿Cómo estás, Carlito, después del susto?
4: No, bien, bien. Bien, los médicos me atendieron bárbaro, el doctor Fernández. Obvio que la confianza para mí es el doctor Roberto Peiró.
3: Una eminencia.
4: No, es un tipo que mamó fútbol, mi ídolo de arquero, es mi ídolo, te lo aclaro.
3: Mirá,
4: con el Pato.
3: Mirá.
4: Sí, yo
3: Pedro, cuando mirá.
4: El doctor Pedro, yo lo seguía mucho en el ascenso cuando estaba Morón.
3: Claro.
4: Porque eran duelo con Lanús que jugaban mis hermanos. No, y hasta el día de la fecha, hoy con 7-4 tiene Roberto, jugamos los sábados de Independiente y te ataca, se tira, no, una bestia, no, impresionante. Lo lindo de todo eso que yo le tiro este mensaje a los jóvenes, copien lo lindo, copien esa gente que tiene el orgullo y las ganas de seguir, que es lo más importante. Parece que hoy no es así, pero se le tiene que mostrar el camino. Si vos tenés a alguien que tenga la autoridad, porque hay una autoridad, más allá de que vos trabajes en el club, y le encamines eso a tus jugadores, creo que es algo campeón punta a punta.
3: Sí, mirá. Sin duda. Bueno, pará, ¿cuántos nietos tenés y cuántos bisnietos, Carlitos?
4: 13 nietos y 4 bisnietos.
3: Es una locura, boludo. Pero es un plantel eso. O sea, es un plantel entero eso, Carlito.
4: Hay unos par de negritos, nariz ancha, ¿viste? Parece mochado.
3: Qué lindo. ¿Y cómo está esa familia hermosa? ¿Cómo está, Carlito?
4: Bien. Hay veces que uno... hoy como está la situación del país, ¿viste? Está todo muy muy mal para todo, ¿no?
3: Sí,
4: de bueno. Salud también, que es lo más importante. Ellos se preocupan que Lelo no fume.
3: Sí, claro.
4: Y
3: claro.
4: Yo no le doy pelota.
3: No le da bola, claro. Seguir fumando. Pero tenés que tener cuidado. ¿Qué te dijo Pedro? No tenés que fumar, Carlito.
4: Me caga pedo.
3: Te caga pedo, obvio. Tienes razón. Sí,
4: terrible.
3: Tienes razón.
4: Le digo... doctor, le digo... quédese tranquilo que yo te vea. Soy un tipo muy sano, siempre fui un profesional.
3: Sí,
4: como
3: sí.
4: Horario, descanso. Sí. Entreno, me parezco. Puedo estar jugando, estoy aquí.
3: Estoy
4: mortal. Estoy.
3: Sí. Bueno, siempre te gustó entrenar y siempre un físico privilegiado.
4: Siempre me gustó otro mensaje que tiro. Si él puede, ¿por qué no? Yo quiero salir del resto. Si uno es figura, yo también quiero ser figura. Sí. Bueno, pero para hacer eso tenés que trabajar. Yo entrenaba solo, amigo. Solo, chaleco arena en el lomo y salía por la ruta, corta. Me echaban a mí cuando me echaba Independiente, me levantaba de sábado para domingo a las 4 de la mañana, me tomaba mis mates, tranquilo, frío, lluvia, y yo arrancaba igual.
3: Claro, qué bárbaro.
4: Bueno, pero es querer... es amar tu profesión, es amar no tan solo en el fútbol, a lo que emprendás.
3: Sí,
4: tenemos que volver triste y graciadamente a las viejas bases. Hay veces que no nos dejan, no sé por qué. Muchos de mis compañeros y exjugadores, no tengo duda que tienen, quieren y quieren estar para tirar un consejo... o desde una charla, no sé si tenemos que hablar bonito, tenemos, ¿no?, o mentir. Hoy parece que nos estamos basando en la mentira. Y todos compran.
3: Sí,
4: es un error terrible lo que estamos cometiendo.
3: Tal cual. Carlos Enrique, con el enorme gusto que nos estamos dando aquí en el Deportivo 750. ¿Cómo era la familia Enrique, aquella de los cuatro hermanos, tus viejos, Ramón, vos, el negro, Rubencito más chico, ¿no? Que después el más chico de todo, digamos.
4: Mi hermanito.
3: ¿Cómo era?
4: Hasta ahora.
3: Claro, más que allá ahora es un grandulón, digo, pero ¿cómo era aquella familia, aquellos tiempos bravos de Lanús, Carlos?
4: El Loma Verde, el partido de Almirante Brón, nuestro querido Loma Verde, que nosotros para el barrio somos como intocables, porque nunca perdemos los valores y la esencia, somos del barrio y siempre tratamos con respeto a todos. Yo soy el más atorrante y el más vago, el que te habla.
3: Siempre. Quedó claro. Más atorrante.
4: Mi hermano tuvieron la posibilidad de debutar en primera en el ascenso en la Numa más tempranero. Tenían otras responsabilidades. Yo me fui libre de Lanús. Era un salvaje. Fui a Independiente. convengamos que tengo a mi hermana, que es la más cojuda de los Enríquez, somos cinco. Son cuatro varones y mi hermana.
3: Sí.
4: De lo cual mi hermana pasó a ser nuestra segunda madre.
3: Claro.
4: Y me lleva 2 años a mí.
3: Sí.
4: La responsabilidad caía porque la vieja se levantaba a 6:30, nos levantaba, nos daba el mate cocido, había pan duro, por ahí había uno picado con roedores y lo comíamos igual.
3: Ah, la mierda.
4: Mi hermana se hacía cargo, mi vieja dejaba hecho, mi hermana iba al colegio, veníamos, nos daba de comer, mis hermanos se iban a entrenar.
3: Sí.
4: Mi viejo lo veíamos los fines de semana, mi viejo se iba muy temprano, que para descanse. Hay muchos dichos de mi padre que se está viendo la realidad de hoy. Y era un tipo con su esencia, sus defectos y virtudes, era un tipo sabio, sabio. Sí. Segundo grado mi papá.
3: Sí.
4: Mi padre decía, y que nadie se enoje porque vivimos en el siglo XXI, cada cual vive a como quiera vivir, cada persona tiene su identidad, no me interesa si le gusta o no le gusta, ¿me entendés? Me explico,
3: sí,
4: ¿no?
3: Por supuesto.
4: Mi viejo me decía... Mi viejo fue el tipo que me decía, mis hijos, nosotros todo el día en la calle,
3: sí,
4: pelota, cuando éramos más chicos,
3: sí,
4: mis hermanos
3: sí.
4: En la entrada, los padres trabajando y estos vagos,
3: cuando
4: viste lo que era la gente de antes,
3: sí,
4: se respetaba la gente
3: sí,
4: de antes.
3: Sí,
4: bueno,
3: sí.
4: Mi viejo fue el tipo número uno de que nos inculcó en la cabeza que mis hijos van a ser jugadores de fútbol, mis hijos, y bueno, salimos jugadores de
3: todos
4: fútbol.
3: Todos los cuatro.
4: Mi viejo, el convencimiento de mi papá nos transmitió a nosotros. Entonces quiere decir de que es un contagio.
3: Y
4: el
3: sí.
4: Contagio ese, le dimos la posibilidad y el orgullo que fuimos jugadores de fútbol. Algunos con de elite, otros no tuvieron la posibilidad y no tengo duda que tenían las condiciones para estar en el fútbol grande.
3: No,
4: después
3: pero...
4: está en lo personal de cada uno.
3: Claro, por supuesto. ¿Y por qué?
4: Le digo,
3: sí.
4: Después le digo, mi viejo decía grandes cosas. Acordate, hermano, así habla Altabrongo.
3: Acordate, hermano. Ya,
4: hermano, nosotros vamos a escuchar. Mi viejo decía, acordate, hermano, se van a cagar de risa lo que escuchan o no, van a algunos van a aceptar, otros no. Pero en la realidad la estamos viendo lo que decía mi padre cuando nosotros éramos chicos. Acordate, hermano, que los hombres se van a vestir como mujeres. Van a salir hombres con hombres y mujeres con mujeres. ¿Y sabes lo que voy a decir? Es la moda.
3: Claro.
4: Eso no quiere decir que yo esté en contra
3: no,
4: lo que vos decidas. ¿Sí? Soy un tipo abierto a la vida. Soy muy abierto. ¿Sí? Cada cual vive como quiera vivir.
3: Claro.
4: Es corta. Nosotros, dice mi viejo, mirá lo que... Nosotros cobrábamos con yuyo de campo, hermano. Ahora te dicen, no, esto, y esto, toma esto que se le va a agrandar el pene y todos toman para ver si le agranda el pene.
3: Claro, sí, ahí, bueno, cambiaron.
4: Y todos compran.
3: Y todos compran. Es alto para funcionar, entre otras cosas, Carlos. Para funcionar. Escúchame. Y
4: sí.
3: Cuando vos decís que un salvaje y te dejaron, ¿por qué te autodenominás así? ¿Qué pasaba ahí en Lanús? Porque todos los cuatro empezaron en Lanús.
4: No,
3: bueno,
4: a ver, Lanús, pero yo fui salvaje y ya está.
3: Salvaje, después listo.
4: Después sacaste tu conclusión.
3: Y ahí te dejaron libre, perfecto.
4: Me dejaron libre porque yo quería jugar de 10, yo era 10 o 11,
3: sí.
4: No era 3.
3: Ah, bueno, está bien, bueno.
4: No, era 3.
3: Quería jugar de otra cosa.
4: Sí, yo veo al hijo de Altrui, que era el presidente del fútbol de Mateo, lo veo, gracias a Dios, un tipazo, y un tipo que se merece respeto como lo respeto yo ahora. Y cuando empecé, me voy independiente, menos 2 años estoy jugando en primera, yo pasé marcado de punta como loco, para
3: claro.
4: Que Colorado.
3: Sí,
4: bueno,
3: sí.
4: Y le... Carlita, pues yo voy a la luz. Hola, el primoso de mi salvación, mi descubridor sos vos, viste, nos cagamos de risa. Y siempre con el gran afecto de la gente de Lanús, que nos quiere mucho. La gente de Lanús nos quiere muchísimo a los
3: sí,
4: Enríquez.
3: Obvio, a todos.
4: Pero los Enríquez no nos arrodillamos ante el poder.
3: No, está muy bien, Carlito, así tiene que ser. ¿Quién te recibe en Independiente cuando vos vas? ¿Te enteraste de que estaban probando jugadores? ¿Cómo fue eso cuando vos vas al rojo de Lanús?
4: Mi querido Osvaldo Mura.
3: ¡Ah, el petizo Mura!
4: ¡Bravo!
3: Sí.
4: Más bravo que yo era el petizo.
3: Sí, sí, sí.
4: No, pero mensaje, tipo que te decían la justa, Porque hoy yo veo a los técnicos que parecen intelectuales, ¿viste? Sí. Como si fueran la figura de ellos. No, sí. Amigo, nosotros queremos escuchar lo que es barro, amigo. ¿Qué querés esto? Sí, yo lo voy a hacer. Vos que te conocés a tus jugadores, tenés que saber explotarle la mayor virtud de cada uno. Yo me acuerdo que ese día, cuando empezamos, yo quedé de win izquierdo, quedamos dos de ese puesto. Dos de la clase 62 y dos de la clase 63.
3: Sí.
4: De lo cual hizo... Acordate que ahora que están los estacionamientos, estaba la cancha.
3: Claro, obvio.
4: Bueno, hizo dos equipos, Osvaldo, y no me puse. Y yo dije, hijo de puta.
3: No, me va a dejar afuera.
4: Sí. Me dejó afuera. Y justo iba a empezar el partido, faltaban tres. Y le dicen a los muchachos, Osvaldo, falta... ¿A qué quieres jugar? ¿Te juego yo?
3: Y te mandaste.
4: Y me metí.
3: Y claro, obvio.
4: Sí, la rompí.
3: ¡Ah, la rompiste!
4: La rompí. Pero... Y morí de tres.
3: Y ahí listo. No saliste más de ahí.
4: Y de ahí tres ya empezó a pasar, muchachos, que había muchachos, la Vizcacha Sánchez, Glorioso que vive en Estados Unidos, Bulldín. No, tenía de Adrián. ¿Quién más tenía? Había mucho marcado de punta.
3: Claro,
4: Traverso.
3: Claro.
4: Bueno, pero el loco prendió la máquina y arrancó.
3: Y arrancó. Y escucha...
4: Llego porque soy el mejor, decía.
3: Qué va.
4: Bueno, era mi...
3: No, pero vos...
4: Sigo siendo el mejor, te lo aclaro, ¿eh? No me vengas.
3: Mirá vos, escuchame.
4: Te olvidaste.
3: Vos te sentiste, por ejemplo, y ahí vuelvo a Independiente, porque ya que hablas de esto del mejor, ¿te sentiste identificado con Tagliafico, por ejemplo, en la selección?
4: No.
3: ¿No?
4: Para nada.
3: Otra cosa. Pero viste que el otro día terminó Rengo la final.
4: Italia tiene un corazón enorme.
3: Sí.
4: ¿Eh? Un corazón enorme. No tengo duda que por ahí lo que yo hay veces que cuando yo veo el marcador de punta, cuando vos atacás sos delantero.
3: Sí, claro.
4: ¿Sí? Terminame la jugada.
3: Claro, terminala bien.
4: Bueno, terminame la jugada.
3: Sí.
4: El corazón que tiene, trae una fiera.
3: Una fiera.
4: Que lo quiero en mi equipo.
3: Sí.
4: Un corazón, tiene empuje, todo. Son algunas cositas que por ahí lo puede hacer. Porque llegar allá se nubla.
3: Claro.
4: Me ha pasado a mí.
3: Sí.
4: Yo cuando pasaba al medio era un delantero más.
3: Sí. Bueno, eras 11.
4: Vos me vas a decir, fíjate, te voy a dar los contextos. Vos fíjate que España lo aprieta a Francia, yo le dije, a mí ninguno de los equipos me asustaba.
3: Sí.
4: Yo sabía y estaba contento que Argentina entre los cuatro primeros. Porque ya empezaban a hablar y que Argentina juega mal. Imagínate cuando juegue bien.
3: Sí.
4: ¿Me entendés?
3: Sí, claro.
4: Creo que a Argentina, al campeón del mundo, le quería ganar todos. Todos. Es así. Nosotros, a los argentinos, sea partido de Copa, sudamericanos, quieren ganar todos. Los clubes que representan a nuestro país, les quieren ganar todos. Siempre fue así. Y nosotros tenemos orgullo, ese corazón de león que tenemos todos, hasta cuando ustedes relatan un partido, comentan un partido, hasta se enojan porque ustedes ven que nosotros podemos dar más y por ahí estamos pelotudos.
3: Claro, bueno, puede pasar, sí.
4: ¿Me entendés?
3: Y porque lo marcamos, no, sí.
4: Claro. Yo siempre digo que en la vida tenés que ligar los monos. ¿Viste, Chichón?
3: Sí, tenés que ligar
4: también
3: los monos.
4: Sirve.
3: Claro, por supuesto. Sí.
4: Nosotros con Argentina ligamos los monos, apretaron, hicimos el gol y dimos vuelta a partido.
3: Sí.
4: Entonces, bueno, eso no ha pasado a nosotros con Olimpia de Paraguay.
3: Claro.
4: Quedábamos afuera.
3: Sí,
4: y le ganamos.
3: Y le ganaron el 3-2, famoso. Ahora.
4: Creado, el gol del Bufa.
3: El gol del Bufarini, después el pase del Bocha Barberón. Claro.
4: No es que. A ver, acá hay muchas cosas que por ahí están lejanas ustedes. Yo estoy más informado.
3: Sí.
4: Pero yo no voy a creer por el IMEI que ahora. Yo quiero mi país que gane siempre. Y si que llegaron entre los cuatro primeros, que después quería que salga campeón.
3: Sí, pero por supuesto.
4: Pero no tengo duda que no tenemos que sacar el sombrero. Teníamos un equipo que venía medio golpeado, armado.
3: Sí.
4: Mucho esfuerzo. No es fácil levantar un 2-0. El esfuerzo es tremendo. Yo, la verdad, me saco el sombrero con todos los muchachos. Dieron lo que pudieron, pero a ver cómo te puedo decir, no me cerró y no me va a cerrar, más allá que España juega bien, todo lo que vos quieras, pero a mí no me puede ganar, a Argentina no me puede ganar, ni en pedo, lo ganó, está bárbaro, Pero no, la imagen que yo veo en mis jugadores de la selección no es la imagen que somos los argentinos. Nosotros cuando jugamos algo y la final estamos arengando, vamos, vamos muchachos que podemos, vamos. Era como si hubiese, no sé, una bomba, sí. No eran ellos.
3: No, no, es verdad, es verdad.
4: Después pueden pensar lo que quieran, viste, que ponen esto, aquello, algo pasó, no sé.
3: Sí, pero futbolístico, digamos, físico y futbolístico a la vez, ¿no?
4: Exacto,
3: bárbaro. No, otras teorías, viste.
4: A mí me llama terriblemente y poder esa atención, de que si vos hay lesionados y centrales, ¿qué pasó? Muchachos, si yo no sé que no voy a llegar, yo te voy a decir, loco, no llego, me vas a tener que cambiar.
3: Claro.
4: Que juegue otro compañero, por eso es una selección, están los mejores.
3: Sí, sin ninguna duda.
4: Vos tenés que hacer mea culpa, no, loco, que juegue otro, yo no estoy bien.
3: Claro.
4: Yo sé que no estoy bien, porque el jugador se conoce personalmente todo, su dolorcito, esto, llego, no llego. Te habla un jugador de fútbol.
3: Sí, obvio. Que sabe muy
4: son
3: bien.
4: Boludeces, pero yo le digo gracias a los muchachos por todo lo que dejaron. Bárbaro. Eso me queda a mí la expresión. Y no digo que se fueron para atrás, que se entregó, que lo apretaron. Yo no digo nada.
3: Para nada. Por favor.
4: Los muchachos dejaron todo y yo estoy feliz. Yo, ¿te soy sincero? Lo dije. Yo quería que Argentina salga campeón, que Messi salga goleador,
3: sí,
4: porque creo que se merecía
3: como
4: como todos los jugadores, pero él en especialmente, y te voy a explicar por qué, porque a veces nos enojábamos con Messi, hasta yo me enojaba, pero el tipo se merecía ir y salir así inmenso. ¿Por qué? Porque es un profesional, porque es un buen jugador, porque es un espejo fundamental, aunque no quiera el jugador de fútbol que nosotros seamos espejo de los más jóvenes, lo somos, porque somos tipos conocidos públicamente.
3: Totalmente.
4: Entonces, es un ejemplo enorme con la edad que tenía, el corazón que tenía, porque él vive, él siente, él llora, como los otros muchachos. Yo creo que si me pasaba ahí, estaba ahí. Soy mayorón que la puta que lo parió.
3: Seguramente.
4: Pero creo que hubiese sido un broche de oro, no tan solo para la selección argentina. De corazón te lo digo, me hubiese gustado por Messi. Que chapot. Para mí, chapot. Y que nuestros jóvenes se contagien de todo lo lindo que hicieron estos muchachos, y no tanto de lo que vieron las otras selecciones. Me pasó a mí cuando yo empecé Independiente. Sabía que tenía monstruos atrás, que son historia, y no podía, ese legado tiene que seguir. La puta madre, yo soy técnico, muchacho, esto es Independiente, y el legado tiene que seguir. El que no quiere que vaya a ser... Chao, hasta luego. ¿Me entendés?
3: Sí,
4: pero tiene que haber una contundencia terrible entre dirigentes que manejen bien el club y está la gente de fútbol, que no, eso no quiere decir que yo jugué al fútbol y la tengo lunga, no, pero tengo la visión, mensaje que yo quiero.
3: Sí.
4: Me explico, ¿no?
3: Sí. Es Carlos,
4: y acá yo no soy más malo que nadie.
3: No, por favor.
4: ¿Entendés?
3: Es trasladar tu experiencia, obvio, es eso.
4: Pero yo no puedo darle la llave a un empresario, amigo.
3: No, es verdad. Y hoy lamentablemente...
4: Está pasando y pasa y va a seguir pasando.
3: Sí, está copado por los empresarios, ni hablar técnicos, pase, entrenadores, jugadores,
4: ¿dónde
3: todo
4: está?
3: Lo que...
4: Sí, ¿dónde está el orgullo Independiente? ¿Dónde está ese amor propio que antes cuando nosotros jugábamos un partido más no querían matar? Porque estaba mal acostumbrado, el rojo era el rojo, ganador en todo lado. Entonces ese fervor que te estoy hablando, y lo digo porque me sale del corazón, tiene que volver a salir de Independiente, de su gente, de los más jóvenes que por ahí no vieron esa historia. La historia la pueden leer, o pueden, dicen Bochini. No, Bochini tuvo 10 o 20, 10 contando lo del banco, que fueron importantes en la historia de Independiente. Lo que sobresalen del equipo, bienvenido sea, pero siempre un conjunto de grupos y de hombres hicieron grande al Rojo.
3: Sin ninguna duda. Y volviendo...
4: Me explico, ¿no?
3: Sí, pero con total claridad. Con Carlos Enrique estamos en el aire de Radio 750. A ver, retomando aquel momento, vos aparecés, llega el Pato Pastoriza ante Nito Veiga, y el Pato se la juega porque estaba el Colorado Killer de titular... Empieza a poner a los pibes, a vos, a Percudani, al Loco Sánchez, ¿no? Aparece la vieja Reynoso, el Luli Río, bueno, todos los pibes que vos decías del club, ¿no? Que decía...
4: Sí. Convengamos que estaba Nito Veiga. Nito Veiga fue el artífice de todo esto. Vamos por eso.
3: Muy bien.
4: Creo que el hombre tuvo una visión de que no le íbamos a fallar.
3: Sí.
4: ¿Sí? Pato Pastoriza agarró y me dijo, André, que veré.
3: Dale.
4: Me dijo en la cancha, yo también me hacía, sí, Pastoriza, le decía.
3: Sí, ya me imagino, sí, justo me vos. Dijo, Pato, ¿qué pasa? Bueno, peor que él.
4: El Pato, dale. Me dice el Pato, no te hagas bandito, que sos terrible hijo de puta, vos me dice, ¿viste? Vos sos como nosotros, un reo, vos te vas a cagar, jamás y nunca, le digo.
3: Ahí está.
4: Bueno, y me puso a mí.
3: Y te puso.
4: No sé si había algo. Mario Kili era un excelente marcador, como estaban todos mis compañeros en el excelente. Y bueno, pero yo tuve la posibilidad de haber debutado y la rompí.
3: No,
4: yo debuté el 15 de septiembre con Unión San Vicente de Córdoba, sí. Un equipazo, lo acuerdo veces.
3: Sí.
4: Y yo estaba en la Colimba, que no estaba bien entrenado. Y después entró el Chivi Tenaglia, me olvidaba del Chivi Tenaglia, que era un marcador.
3: Otro marcador central, también. Claro, obvio, de rulo, alto, sí. Grandote.
4: Sí,
3: pero pará,
4: sí, bonito.
3: El Pato Pastoriza, definilo al Pato Pastoriza, Carlito.
4: Definirlo, a ver, yo hay veces que hablan del Pato, nosotros éramos un conjunto... de que entendíamos la sintonía de Pastoriza.
3: Claro.
4: Y Pastoriza, cuando te diría el pedazo de hijo de puta, te lo decía.
3: Claro.
4: Y no le importa tres bobos el nombre. Porque estamos él el entrenador, pero parece que jugaba con nosotros. Vos tenías un cuerpo técnico como el Torto Adorno, Torto cariñosamente.
3: Sí, Ramón, obvio.
4: Que tenía una visión, Ramón, futbolística, que era extraordinario. Hay veces que por ahí, por la forma de ser de él, los cogotes largos, pero para nosotros nos sirvió un montón, porque te clarificaba muchas cosas, porque también jugó al fútbol, era un tipo criterioso y tenía buena visión. De lo cual, como yo siempre digo, si vos tenés un conjunto de personas que acompañan, yo siempre digo, de Pastoriza y de Ramón Adorno, de los dos, yo soy uno. Claro. ¿Escuchaste lo que te dije?
3: Sí,
4: aparte, ¿eh?
3: Obvio. Sí.
4: Se maneja grupo.
3: Sí.
4: Soy líder por naturaleza y te voy a sacar lo mejor de vos, pero te lo firmo en un papel, te lo firmo.
3: Claro.
4: Porque le llego al corazón y a las personas le tenés que llegar al corazón. Y lo que están afuera... Con los que están afuera, los titulares son titulares, los que están afuera, el más rompehuevos soy, con los que están afuera,
3: sí.
4: Porque los necesito, porque los quiero.
3: Obvio.
4: Porque, bueno, es un tema de trabajo, no que los que se sienten titular se sientan titular. Chapo, amigo, no fallaste afuera, pero el de atrás tiene que estar bien.
3: Tiene que estar bien por si como surgió con vos, que te puso así casi de un día para el otro quedaste con el puesto.
4: Lo del Pato, lo del Nito, me vio, Billo. Yo siempre le digo a los muchachos, yo me junto con el Bocha, con Bertoni, un amigo, Bertoni, Daniel, el criterioso, el tipo... te puede molestar, como hay mucha gente que por él le molesta como yo me expreso o digo las cosas.
3: Sí.
4: Pero yo a la gente le digo... Yo estuve adentro. Y si yo llegué a donde llegué, es porque algo no le erré. ¿Sabes lo que le erré yo? Siempre defender la verdad.
3: Y a veces...
4: Y a mí me dolió mucho haberme ido independiente. Lloraba como un bebé.
3: Sí.
4: Contrato, que me rompió el contrato en la cara don Pedro. Y se habló, qué buen dirigente. Dirigente de las pelotas. Las pelotas, dirigente. Los jugadores, mis compañeros, el cuerpo técnico... que vivíamos el día a día, minuto a minuto, la hora. por ahora, viajes para acá, para allá, a jugar.
3: Escuchame, no, Carlos, y que con Carlos Enrique estamos, y ese grupo, a ver, porque jugaban al fútbol, era un equipo maravilloso, extraordinario, de los más recordados, yo creo, no solo de la historia independiente, del fútbol argentino. Todavía hay gente que te dice, el mejor equipo que yo vi de clubes, bla, es Independiente, aquel Independiente de 83-84, campeón de todo, absolutamente de todo. Pero además, ¿qué cosa tenés? Porque ahí estaba, viste, todas personalidades diferentes, Trocero y Bochini, Marangoni, este Burruchaga, el negro Clausen, vos en el medio, con tu personalidad. Villaverde, Yuti, el gringo Yuti, Goyen, ¡fua! Barberón, La Porota, qué equipo de la gran puta, y todas personalidades distintas, diferentes, eran todos jugadores de primera, de primer nivel de selección, ¿no?
4: Lo escuché a Lenzo en una nota que decía, nosotros comíamos asado.
3: Sí.
4: Nosotros entrenábamos durísimo, durísimo. A la vieja época, Palermo, claro. Dale palo y palo y palo y la puta que no va a ir.
3: Con el profe Kenny, vamos, Carlito, el profe Kenny.
4: El cabezón, Carlito.
3: Hermoso.
4: Estamos en el chat, no,
3: hermoso,
4: normalmente estamos en habla.
3: Hermoso personaje.
4: Yo con el Bochamé junto, Humbertón y el negrito Olivera que estuvo en ese grupo también.
3: Oscar, claro.
4: Y a veces le digo, muchacho, está todo varo, salimos campeón de América, campeón del mundo. ¿Quién entró en ese equipo? El Loco Enrique. Listo. Hablen de mi hijo de puta. Saliste dos veces en su campeón con Estudiante. Jugaba al Colorado.
3: Sí, claro.
4: Entonces,
3: sí,
4: Mario era un crack, un gran compañero. Y le digo, entre ellos salimos campeón de todo.
3: Claro.
4: Que los muchachos le molestaba porque yo decía, vamos a ganar, vamos a salir campeón. El Pato Pastoriza siempre me decía, escúchame, loco, ¿qué pasó, papá? Le digo.
3: ¿Qué pasó, papá?
4: Sí,
3: al Pato, le dije, ¿qué pasó, papá?
4: La concha, tú, a mi puta, la concha, tú.
3: Huele.
4: Pero te gana la confianza.
3: Claro, es la confianza.
4: ¿Me entendés? Porque vos, por esos tipos, vas a matar.
3: Obvio, por supuesto.
4: Pero si yo veo un técnico en el banco que se piensa que es la más figura que los jugadores que están jugando, pará, nosotros ya fuimos. Tenemos que tratar por todos los medios. De que nosotros venimos de épocas que te aniquilaban adentro de la cancha. Ibas a jugar Copa Libertadores, es una guerra.
3: Sí, por supuesto. Cuando ibas afuera, bueno, te mataron.
4: Le digo, la final de la Libertadores, ¿sabés qué pensaba yo? Ni sabía jugar una final. ¿Me crees?
3: ¿Cómo no?
4: ¿Sabés lo que pensaba yo? Fui a juntar plata para comprarme mi casita.
3: Para comprar tu casita.
4: Y el Pato me decía, loco, si vos borrás
3: a Renato
4: Portaluppi, somos campeón de América.
3: Ese.
4: ¿Y para qué mierda voy a jugar? Lo entro adentro, lo mato, le digo. Olvidate, le digo. Chido, fui.
3: Te daba manija, es justo vos. Que
4: y después con los ingleses me lo hizo con Joughton.
3: Con Joughton, el wing.
4: El eje del Liverpool.
3: Claro.
4: Que de entrada me tiro al pie, fui a la pelota y seguí con el pie para comer el tobillo.
3: Sí.
4: Que ya lo toqué y ya lo... No, era el mismo.
3: Lo condicionaste al tipo. Qué locura.
4: No era el mismo. No era el mismo. Hay partidos que por ahí vos no aparecés, pero sacaste a uno letal de ellos.
3: Sí.
4: Creo que se está faltando esa picardía en el fútbol actual.
3: Y a veces sí, se juega de otra manera, ¿no? Escúchame, Carlos, con Carlos el Loco Enrique estamos charlando en el Deportivo 750. ¿Cómo te fue con Menotti en River? En aquel
4: Bárbaro.
3: Equipo, Pasarela, Ángel Lavicomiso, Higuaín, Borghi, Balbo, Batista, boludo, eran todos también de selección, que no, después no
4: el
3: pudieron
4: Flaco, hacer... Perdón.
3: El Flaco.
4: César,
3: ¿cómo
4: César
3: te fue?
4: Quería a Cencini.
3: Ajá. Sí.
4: Bueno, no se dio papá, y bueno, yo iba a Boca, no iba arriba, ¿eh?
3: ¿Miró? ¿Ah?
4: Yo el arreglo lo ya había hablado con Gélez.
3: Sí.
4: Que, algo que después pasa, porque mi papá era hincha de Boca, mi mamá es hincha de Boca.
3: Sí.
4: De lo cual siempre agradecido, el otro día estuve con Riquelme.
3: Mira.
4: Oso, el ídolo de mi vieja, le digo, y se reía. En cancha, en la final en Banfield, en la reserva.
3: Ah, sí. Sí, sí.
4: Y le digo, obvio, me dio la camiseta y firmás. Mira, créeme, te lo juro. Le voy a sacar, creo que tengo foto. La mandó a hacer un cuadro, la camiseta que le manda a Román.
3: ¿Para tu vieja?
4: Ni la nuestra tiene mi vieja.
3: Mirá, uy, te la
4: robó. Ni la de mi hermano, ni la mía. Y
3: tiene la de Román.
4: Tiene la de Román y la de su nieto, de Ramiro, que está afuera.
3: Claro, claro, claro. Sí.
4: De Román. Sí. La nuestra, bien gracia. Está tirada en un costado. La usa de trapo de piso, no sé.
3: Vos sabés que hubiese sido...
4: La verdad que la grandeza que tuvo el hombre... Siempre nosotros admiramos al buen jugador de fútbol. Después te puede gustar o no, pero siempre hubo un respeto. Siempre hubo
3: por
4: un
3: supuesto, respeto. Además.
4: Lo más lindo de todo esto, viste, te cagaba a codazo, a patada, a trompada, y después lo abrazo.
3: Y después lo sabes, el reconocimiento. Pero estabas hablando del flaco Menotti. A ver.
4: Ah, bueno, sí. El flaco. Bueno,
3: el River, ¿no?
4: No, cerré en Boca. No cerré, el deseo de mi papá siempre fue, quiero ver un hijo mío antes que me muera, y un hijo mío en Boca.
3: Ajá.
4: El que más cerca estuve fui yo.
3: Fuiste vos.
4: No arreglé, estaba Alegre y Heller, de lo cual fue una diferencia mínima. Yo, tipo que llevé a otra persona conmigo, más capacitado por el tema de los números, que era amigo, y bueno... mi hermano estaba en River.
3: Sí, claro.
4: No, le digo. Yo le dije una cosa, Helen me dijo, no, amigo, le dije.
3: Claro.
4: No, amigo. El que se esfuerza soy yo, el que se rompe el orto soy yo, y yo sé que la voy a romper. No.
3: Y te fuiste a River.
4: No, las condiciones las pongo yo. No. Y me fui por la misma plata a River.
3: Y te fuiste...
4: pero ya estaba mi hermano, jugué con
3: claro,
4: mi hermano.
3: Claro, obvio, hermoso. Hermoso, claro.
4: Yo la rompí, era Menotti, la rompí, porque yo ya estaba en la selección, estuve en la selección, la última selección que dirige Menotti, más allá de la mayor, fue el torneo que nosotros jugamos en Acapulco.
3: Ajá. Ah, y ahí
4: y
3: lo
4: era,
3: tuvo.
4: Era, yo ahí en el grupo era el comandante en jefe.
3: Sí,
4: Sí, era el vocero era, ¿viste? El tipo que, no el vocero del técnico, el vocero de mi compañero.
3: No, compañero.
4: Jugamos con los rusos medían 2,20 metros, medían.
3: Claro, ya había
4: que... Teníamos que ganar a los rusos para poder clasificar, ¿eh? Que sí. Le metía 6 a Australia, Estados Unidos 5, y nosotros de pedo empatamos dos partidos.
3: ¿Qué?
4: Y le ganamos.
3: Y le
4: ganamos. De guapo le ganamos.
3: Sí.
4: Yo le dije, pero quédese tranquilo que pasamos. No, no es guapo esto.
3: Claro. ¿Qué
4: y
3: va?
4: Le ganamos y clasificamos, pero Menotti es un tipo que se, con su manera de ser, la visión. Vos con el flaco Menotti puedes hablar todo el día de fútbol que no te cansás.
3: Sí, claro.
4: Si por ahí hay otro técnico, sí te cansás. Porque le da tanto valor al ser humano, porque primeramente somos ser humanos.
3: Sí. Un sabio el
4: flaco. Uno va aprendiendo. El resto. ¿Me entendés? El tipo sabe explotar la mayor virtud de cada uno. Y es un legado que te queda. Yo siempre siempre admiré, que yo lo tuve como técnico, tuve muchos entrenadores.
3: Sí.
4: Pero sí admiré a Patricio Hernández. Y no está laburando.
3: Claro.
4: Porque es un gran tipo, porque tiene una visión intelectual, aparte intelectualmente, es un tipo que te llega... Y viene el fútbol.
3: Sí.
4: Y bueno, pero es un buen tipo. Y el buen tipo hoy, acá, en ninguna hora de la vida, le dan posibilidades.
3: Claro. Escuchame, ¿pero cuándo lo tuviste vos a Patricio? Después con el...
4: En Gimnasia... Pará, me agarré yo con Patricio. En Gimnasia y Tiro de Salta.
3: En Gimnasia y Tiro, claro, después.
4: De un tipazo.
3: Mirá.
4: De entrenadores... Pero no sé de dónde está, si está en RA, no sé en qué lugar me dijeron que está,
3: sí,
4: de coordinador.
3: Sí.
4: Pero es de excelencia.
3: Qué bueno.
4: Basta,
3: mira,
4: con lo mismo, muchacho. Por claro, favor, basta con lo mismo.
3: Sí, viste que dan vuelta, van girando y son siempre lo mismo, que van a diferentes clubes, es verdad. Bueno,
4: pero,
3: los
4: pero
3: empresarios.
4: Pero una vela,
3: ¿no?
4: Vas a pegar.
3: Sí, sí.
4: Pero el que sufre son los hinchas, el socio.
3: Sí, sí.
4: Por eso te estoy diciendo... Uno que tiene representatividad en una institución, y quiero ser campeón del mundo, me chupo un huevo, porque uno lo vivió, lo mamó. Nosotros venimos de la vieja época, y vas a otra, a mí me ha pasado defender otra camiseta, y lo defendía como si, no sé, como cualquiera, porque es mi laburo.
3: Obvio, obvio. Es Carlos Enrique, en el aire de Radio 750. Escúchame, y de aquel gran equipo de que tuvo el Flaco Menotti, que no, tal vez no pudieron entregar la mejor versión, porque siendo una selección la que tenían, no, la verdad, era un equipo, estaba la vieja Reynoso, ahí también Borghi.
4: No, yo te voy a explicar
3: qué
4: algo.
3: ¿Qué pasó ahí? Porque era un equipo glorioso, es una selección, era.
4: Era un equipo glorioso, pero también te jode el vedetismo.
3: Ah, había mucho
4: cuando
3: de eso.
4: Cuando vos te la crees.
3: Claro. Había mucho de
4: y
3: eso.
4: Y cuando firmaste un contrato enorme, sí. El más barato, ¿sabés quién fue? El boludo que te habla. ¿Y sabés quién fue la figura de ese torneo? El boludo que te habla. Siendo un marcador de punta.
3: Sí, sí.
4: Porque yo lo vivo, yo lo siento, como yo le digo cuando a mí me toca dirigir. Muchachos, esto se vive y se siente, ¿eh? Si no, chao, ¿eh? Hasta luego.
3: Sí, claro.
4: ¿Me entendés? Sí. Tenés que ser profesional.
3: Sí.
4: Yo tengo mi método de decir en temas formaciones de nuestros jóvenes, que los chicos, hay otra gente capacitada para manejar los chicos, la escuelita, pero sí, estos jóvenes que están a punto de avanzar para tener una posibilidad en primera, te los hago guerrero, pero dalo por hecho que te lo hago guerrero,
3: sin duda. Es Carlos Enrique, Carlos Enrique en Radio 750. Te quiero preguntar por dos personajes impresionantes también, que fueron en tu recorrido, fueron importantes, por supuesto, con marchas y contramarchas. Uno de ellos es Pasarela.

0: Sí. Amigo.
1: A ver.
0: Polaco, querido.
1: A ver.
0: Vos sos cuatro de copa y cuando empezaste a agarrar la manija, te mandaste, te olvidaste de dónde saliste.
1: Ah,
0: y en el sí. Loco Enrique no va a pasar esto.
1: Claro.
0: ¿Me entendés?
1: Sí, sí.
0: Vos nunca te olvidé de dónde saliste.
1: Sí.
0: De tu esencia, de los valores. Y hay jugadores que se olvidan. Es el error que cometen. Te podés equivocar, pero lo más lindo de equivocarte es decir, che, loco, me equivoqué.
1: Claro.
0: No que te persigan. Y a un tipo que tiene huevo y temperamento, yo no me voy a quedar callado.
1: Ah.
0: Aunque me cagué esa trompada.
1: Por más pasarela que sea, claro.
0: Porque
1: era pasarela, pero papá. Pero era pasarela, el capitán campeón del mundo, escúchame. Italia, la selección.
0: Tiene dos huevos igual que yo, quédate tranquilo. No, yo con Daniel, después, papá, yo sé que él me quiere.
1: Sí.
0: Porque con el tiempo se habrá dado cuenta que él se equivocó conmigo.
1: Ajá.
0: Pero yo ya me fui.
1: Sí.
0: Después, yo, muchas cosas. Me tuve que ir. Yo de River me fui por la ventana. Cuando yo en River la rompí.
1: Sí.
0: Y cuando yo declaré una cosa y cuando declaré lo que declaré, porque se lo dije yo a él en la cara personalmente. No voy a tocar, viste, para salvarme yo, mandar en cana. No, no. Primeramente lo vas a saber vos. ¿Me entendés?
1: Sí, claro.
0: Él me persiguió, me siguió, me siguió, me siguió, y no, un día exploté, que
1: claro,
0: te juro.
1: Lo mandaste a la...
0: Como jugador fue un gran compañero, como técnico, bueno, después le ven la... Si tenía plata, dejate hinchar la pelota. Ay, Dios, qué sé yo.
1: Ah, pero
0: no podés cambiar,
1: escuchame,
0: amigo.
1: Dos titanes, pasarela y el loco Enrique, escuchame, es un...
0: Dani, mi ídolo,
1: Sí,
0: trocero,
1: no,
0: mi ídolo, olvidate. Y yo con el Pato también me agarré y mi ídolo, y ya te dije, Peiro y el Pato.
1: Claro, claro, tus ídolos, qué grande.
0: ¿Me explico?
1: Sí, cómo no me llamo. Carlos Enrique en el aire de Radio 750. Y con el Coco Basile, ¿qué tal? Porque también viviste todas ahí, ¿eh?
0: Es barro el Coco,
1: a ver,
0: habla el mismo idioma que nosotros. El mismo idioma, el Coco un cra. No, por favor, digan lo que quieran. Vos sabés elegir los jugadores y nosotros, como jugadores de fútbol, nos pone de tres, soy el tres, es lo que tengo que hacer. El mensaje es contundente, muchacho, y después el trabajo táctico, sabés, pero está la mayor virtud de cada compañero. No es difícil. Hay que tener pelota para pedir la pelota y afrontar las circunstancias. Es corta esto.
1: Claro.
0: No me den vuelta acá, que ponen esto, que ponen... No, no, no es así. Vos tenés que estar despierto todo el tiempo que está dando la pelota y el pito final es el que decide, ya está, terminó el partido. Pero vos tenés que estar continuamente concentrado en el partido y tratar por todos los medios que cuando le agarré se la des al compañero.
1: Claro, claro.
0: Y tener los jugadores con su virtud. Por eso hay un 9, por eso hay un enganche, el grabador, por ahí el marcador central, el arquero. Entonces nosotros tenemos que conocernos como equipo y saber conocer las grandes virtudes de cada compañero. Que nosotros también tenemos que ser técnicos dentro de la cancha. No es difícil, el mensaje es rotundo. Eso te aclaro que ningún técnico de esto le decía a los jugadores esto, es lo que te estoy contando yo.
1: No.
0: Entonces vos mamás desde abajo.
1: Y sí.
0: Que ellos son técnicos adentro de la cancha.
1: El Coco.
0: Porque tienen que hablar. ¿Sabes
1: sí.
0: lo que yo le digo a mis jugadores?
1: ¿Qué le decís?
0: ¿Yo agarro?
1: Sí, ¿qué le decís, Carlito?
0: Me pongo a hablar, pa. Hable, muchachos, la concha es hermana que me hablo solo.
1: Claro.
0: Hablo, alguna cosa no van a coincidir conmigo.
1: Sí.
0: Escúchenme, muchachos. ¿Ustedes cuándo se van a encarar una mina? ¿Que hacen señas, así mueven la cabecita o no sé,
1: sí, sí, sí, claro.
0: No,
1: tenés que chamullar,
0: ¿sí?
1: Obvio, tenés que chamullarla. Si no, el Coco parecido al Pato, entonces, digamos, de la misma
0: sí,
1: de
0: sí,
1: la misma
0: sí,
1: raza,
0: sí.
1: digamos. Igual.
0: Sí. Y me noto intelectualmente,
1: otra
0: un
1: cosa.
0: Intelectual. Si vos me hablás, entrenadores que está ahí intelectual y habla bonito, no, el que tiene que hablar son los jugadores de fútbol adentro del campo y lo que ejerce el técnico. Yo siempre, que dice, son los jugadores, no, no. el técnico tiene mucho que ver. 50 y 50 doy.
1: Sin ninguna duda. Escúchame, ¿cómo estás viendo el país, Carlito? ¿Te vas a seguir involucrando en lo político? ¿Tenés alguna proyección, alguna idea de hacer algo? Porque ya lo hiciste, tenés ganas, te involucraste del peronismo. ¿Cómo estás viendo al

0: país, Carlos Enrique?
1: Yo tengo un concepto y una mirada de país.
0: Sí.
1: ¿Sí? Y te lo resumo de cuando yo empecé. ¿Vos me preguntabas cómo empecé yo?
0: Sí.
1: ¿Por qué fui el más vago?
0: Sí.
1: ¿Eh? Porque yo, la necesidad que se sentía en el hogar, yo me iba a juntar lata, hueso, botellas, diario. Antes se vendía todo. Si vos más o menos andás mi edad, vas a ver que yo no hablo al pedo.
0: No, no,
1: y
0: no,
1: toda la platita que yo más anoteaba, moneda, lo que hacía, se la llevaba
0: a mi casa, mamá. A casa.
1: Para casa. Muy bien. Quiere decir que costó.
0: Oh.
1: Entonces no me la van a contar.
0: Claro.
1: ¿Entendés? Hay algunas personas que nacen estrellados y me parece bárbaro en los tiempos y los momentos. Yo no reniego de eso. No reniego. El problema es cuando vos, hoy, siglo XXI, porque hoy te volvimos a retroceder, tenemos que volver a la vieja base para poder afrontar lo que venga. Porque si vos a mí me das la lapicera a manejar yo, quédate tranquilo, no tengo ni amigo ni pariente, te lo aclaro. Soy un tipo que tengo cintura, me puedo equivocar, voy a pedir disculpas, está todo bárbaro. Pero el que es como decir, es como si vos tenés un plantel. Ah, ganamos, bueno, que vengan las minas, ya está, todo bárbaro. No, no es así, me parece a mí.
0: Sí.
1: Y hay veces que yo me pongo a pensar, la pucha, yo me tiré de concejal acá en Lanús.
0: Sí.
1: Sí. De lo cual, yo no reniego. A mí no me van a decir kirchnerismo, no, yo soy peronista.
0: Sí.
1: Pero no quiere decir que vos seas radical y hagas las cosas bien. Claro que vas a tener el apoyo.
0: Claro.
1: Yo quiero las personas que hagan las cosas bien para mi gente. Mi gente, está claro que es mi país.
0: Sin ninguna duda.
1: Cuando vos querés hacer las cosas bien, yo digo, bueno, arranco. Porque yo tengo ideas claras y buenas. Y tengo la posibilidad de que hay mucha gente que me apoya y buena
0: sigue.
1: Gente para poder tratar por todo el medio de tener el laburo, que hoy está difícil para todos, no es fácil.
0: No,
1: busquen laburo, no le mientan a la gente. No hay trabajo. La gente parece que es hijo de rigor. No pone todo en la balanza. Nuestros jóvenes están mal informados, lean un poquito, infórmense. Eso no quiere decir, vos agarras la política, te cierro el concepto de peronismo, porque habla aquí de, no, es PJ, PJ, Partido Justicialista. Después crearon algo muy fuerte, conozco y estoy al tanto, que a mí no me cierra, no me cierra. Voté a Néstor, voté a Cristina, voté a Alberto. Está todo bárbaro, pero si hay otra persona que está haciendo lo de Brevier y no es mi partido, quédate tranquilo que el voto va a ser para él.
0: Carlitos, querido,
1: ¿cómo tiene que ser?
0: ¿Cómo tiene que ser? Carlitos, querido, gracias por este rato, sos crack, lindo escucharte, cuídate mucho, abrazo grande a esa familia hermosa y en cualquier momento nos reencontramos. Carlos Enrique, gracias por todo, loco.
1: Me voy a cuidar porque yo creo que tengo todavía... Como me dicen a mí, vos sos una piedra preciosa sin pulir. Y algún día que me den la posibilidad que los propios míos, hablaba de política, nunca me extendieron una mano.
0: Bueno, ya va a surgir. Abrazo grande, Carlito. Gracias por todo, hermano. Gracias, Un abrazo inmenso. Carlos Enrique, el loco Enrique, un gran gusto que nos damos en Radio 750.

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1: ¿Cómo están? Buenos días, buenas tardes, buenas noches. Aquí nosotros, tarde o temprano, arrancando una nueva semana en este recién iniciado lunes 27 de julio de 2026, las 2 de la mañana, 3 minutos, el regreso del pulpo para manejar la máquina Petrocelli de aquí hasta las 5 de la mañana, a la hora de las tapas de Pancho, y la esperanza de que ustedes también arranquen como nosotros la semana a través del 11-7000-0750, y en nuestra cuenta de Instagram, arroba tarde o temprano, ok. Y todo listo como para ir repasando la información, mucha noticia, el regreso del fútbol doméstico con malas noticias para River y Boca. Bueno, de todo un poquito de aquí hasta las 5 de la mañana. Así que los invito a comenzar la recorrida. La temperatura templada, la madrugada en la ciudad de Buenos Aires, el viento norte a 6 kilómetros, el cielo parcialmente nublado, 87% de la humedad, pero pronóstico de lluvia para la tarde-noche, tormentas aisladas y chaparrones este lunes. Vamos a las noticias. El derecho de las bestias, el viaje para apoyar la campaña de Flavio Bolsonaro y reunirse con el gobernador republicano de la región, Tarcisio Freitas, terminó en un conflicto político sin antecedentes. La crisis diplomática con Brasil ya es la más profunda desde el regreso de la democracia. Fue desatada por insultos de Milei al presidente Lula y a un juez de la corte durante el acto de lanzamiento de Bolsonaro. La Cancillería de Itamaraty llamó a su embajador, que ya viajó a Brasilia, y convocó al representante argentino para reclamarle explicaciones por semejante conducta. Brasil evalúa expulsar al embajador argentino Daniel Raimondi tras los insultos de Milei, quien llamó ladrón y basura socialista a Lula y basura calva al ministro del Supremo Tribunal, y en Brasilia están evaluando hacer justamente efectiva esa expulsión. También la infamia de Milei pone en riesgo el negocio. Ya se está advirtiendo que podría perder económicamente la Argentina si se profundiza el conflicto con Brasil. Con un comercio bilateral de 14.000 millones de dólares en el semestre y el Mercosur en la mira, la escalada política amenaza el empleo, la industria automotriz y el corazón del aparato productivo nacional. Después, en la rural, discurso para aplaudidores pero sin anuncios. En el acto de apertura de la exposición de Palermo, Milei fue a la rural con las manos vacías, mucho autoelogio y ningún anuncio. Prometió que en algún momento eliminará las retenciones, aunque no dio precisiones, para el sector agropecuario con menos regulaciones y mayor financiamiento, y aseguró que la Argentina atraviesa los albores de una revolución expansiva e intensiva en la siembra. Antes de su discurso, el presidente de la Rural, Nicolás Pino, redobló los reclamos al gobierno y pidió una ley para eliminar las retenciones. Después vino la hora del ataque. Milei se enfureció al ver a José Ignacio de Mendiguren caminando en la Rural y lo atacó con insultos. Vamos a escucharlo esto porque lo hizo desde la radio del Grupo Clarín.
2: Mirá, digamos, ahí está pasando alguien que le hizo muchísimo daño a la Argentina. Mirá, ¿lo ves pasando? Fue cómplice de Duhalde en la salida de la convertibilidad y voltear la convertibilidad. Sí. Va ahí, míralo. De Mendiguren. Mirá ese. Ese le cagó a los argentinos 30.000 millones de dólares. Vos sí, ladrón. Vos arruinaste el país con Duhalde y toda su banda. Entonces, a eso es lo que voy. Es decir, digamos, se estafaron el país, robaron al país.
1: Sigamos con otra. Cristalina viene a revisar los deberes. La jefa del Fondo Monetario, que sigue con su respaldo a Javier Milei, viene con dudas sobre las cuentas fiscales. Georgieva inicia hoy una visita de 3 días que el gobierno interpreta como un fuerte respaldo político al rumbo económico, y de paso se va a dar una vuelta por Vaca Muerta. Dólar, vocero y toto. Expectativa por la apertura de los mercados. Hay en el Ministerio de Economía algo de furia contra el vocero Adrián Rabier, por haber declarado que el dólar se puede ir a 1.800 pesos en los próximos meses. Fuentes cercanas a Toto Caputo indican que ya algunos funcionarios deslizan que lo quieren afuera del gobierno. Mientras tanto, el ministro apela de nuevo al futuro desconocido. Caputo dijo que vamos a llegar a inflación cero porque se está atacando la raíz de los problemas de la Argentina. Antes el país gastaba más de lo que recaudaba. Ya se fueron dos, decimos nosotros, de los 18 mejores meses. Quemaron los de los brotes verdes. Falta la luz del túnel y el segundo semestre para empatar la épica destructiva del macrismo, también de autoría de Caputo. Éxitos que solo ven ellos y la excusa de siempre. Santilli afirmó que estamos mucho mejor como país, que no se arreglan 100 años de destrucción en 2 años. El jefe de gabinete sostuvo que hay sectores que se encuentran activos cuando durante varios años estuvieron dormidos. Además aseguró que el kirchnerismo destruyó la Argentina. La vuelta por la realidad. Agro, minería y energía crecen. Industria, comercio y construcción caen en una economía que está partida en dos. El gobierno exhibe crecimiento del PBI como una prueba de éxito, pero cada vez menos sectores participan de esa recuperación. Y sigue el trabajo indigno. Las altas en el monotributo no llegan a compensar la pérdida de empleo. El 85% de los nuevos ocupados son informales. Solo en el último año desaparecieron más de 141.000 puestos de trabajo registrados. El esquema de Milei solo cierra con desocupación, precarización y desesperación. Y caída en todos lados, el derrumbe de la industria electrónica es brutal. La Cámara del Sector informó que en el segundo trimestre de 2026, el 44% de las empresas electrónicas y electromecánicas redujo su producción en una caída promedio del 31% entre las firmas afectadas. El empleo también retrocedió y 4 de cada 10 compañías achicaron sus planteles en estas últimas semanas. Y cada vez deben más. La morosidad de los créditos otorgados a las familias alcanzó el 12,8% en mayo, el nivel más alto en 20 años, según informó el Banco Central. En comparación con el mismo mes del año 2025, cuando el indicador era de 4,5, la mora casi se triplicó y aumentó 8,3 puntos porcentuales, así se dice, en un año. Vamos a la información internacional ahora. Pobreza de objetivo, frena la campaña de bombardeo, se abre un espacio de diálogo. Washington puso sus ataques aéreos tras 2 semanas de la ofensiva intensa y ahora están en pausa, mientras Teherán respondió suspendiendo represalias mientras dure la tregua. Ambas partes evalúan contactos diplomáticos para evitar un choque abierto. El precio del petróleo y la estabilidad del Golfo Pérsico siguen en estado de alerta. Mientras tanto, Israel aprueba una fuerza internacional de seguridad para la Franja de Gaza. El gabinete israelí avaló el ingreso de tropas internacionales a zonas no controladas en parte del alto el fuego impulsado por los Estados Unidos. Arrancó el torneo Clausura desde el jueves. Se jugó la primera fecha del torneo con algunos resultados sorpresivos. El jueves Belgrano venció 2-1 a Rosario Central, Sarmiento cayó 3-2 ante Argentinos Juniors y empataron Defensa y Justicia y Aldo Civi 1-1. El viernes Gimnasia de Mendoza y le ganó a Central Córdoba 1-0, Racing 2, Gimnasia de La Plata 1, Vélez 1-0 a Instituto, Huracán 1-0 a Banfield, Platense 2-2 frente a Unión. El sábado siguió la fecha, la primera del torneo Clausura, con los partidos que jugaron Estudiantes de Río Cuarto, que él ganó 1-0 a Tigre, Newell's 1-0 a Talleres, River cayó frente a Barraca Central 1-0 y Lanús se impuso a San Lorenzo 1-0. Y ayer domingo se completó con el empate entre Atlético Tucumán e Independiente Rivadavia de Mendoza 0-0. Estudiantes de La Plata cayó en La Plata frente a Independiente 2-0 y bochornoso debut de Boca 3-0 frente a Deportivo Riestra, que le ganó y le puso 3 goles en un arranque bastante complejo. La fecha segunda arranca mañana mismo. A las 19 van a jugar San Lorenzo con Gimnasia de Mendoza y Banfield Sarmiento. Las 2:12 minutos, 14:07 la temperatura, 87% la humedad.
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0: las 2:18 minutos en este lunes 27 de julio, 14 grados 7, viento norte a 6 kilómetros, parcialmente nublado el cielo, hay humedad y pronóstico de lluvia para el día de hoy. Quiero arrancar con alguna reflexión, teniendo en cuenta que estos sucesos del fin de semana con la figura del presidente argentino parece que conformaran el punto de partida tras la Copa del Mundo de la campaña electoral, procurando la idea de su reelección. Pero a esta hora, cuando charlamos acá, está el pulpo poniendo el programa en el aire, seguramente ustedes están durmiéndose o con algún insomnio o trabajando. Me parece que lo que ocurrió en la ciudad de San Pablo trasciende cualquier discrepancia ideológica o chicana electoral, porque ver al presidente de la nación cruzar la frontera para pararse en un escenario extranjero, escupir agravios, tildar de ladrón y presidiario al mandatario constitucional del Brasil, insultar al Supremo Tribunal Federal llamando basura calva a un juez de la máxima corte y meterse contra la soberanía de nuestro principal socio estratégico es la demostración dolorosa de un bochorno que no tiene precedentes. La respuesta, bueno, la Cancillería brasileña, ya lo escucharon ustedes, está llamando a consultas a su embajador Julio Vitelli aquí. El paso previo para la ruptura de relaciones, marcando un quiebre de gravedad incalculable en un vínculo bilateral que costó muchísimo tiempo. Una elaboración que arrancó con la conformación del Mercosur, nunca terminado, bien arrancado aquí entre Alfonsín y Sarney en su momento, en la madrugada de la democracia argentina. Un profundo lamento, un desprecio visceral, constatar que nuestro país haya caído tan bajo. Esta embestida no es un hecho aislado, es la expresión de una derecha regional que avanza arrasando con programas de ajuste, desmantelando la organización social, destruyendo la institucionalidad de países que va gobernando. Es la misma matriz ideológica feroz, que es dura frente a los sectores vulnerados y ante los líderes populares legítimamente votados por sus pueblos, pero al mismo tiempo agacha la cabeza y obedece de manera servil las órdenes de Donald Trump. Un títere de Trump es este Milei, al que observamos cómo actúa como esa marioneta continental de un energúmeno tan grande como él, Donald Trump, entregando soberanía nacional mientras se destroza el tejido productivo y la dignidad del país, ¿no? La diplomacia argentina, que supo ser un faro integrador de derecho internacional, de dignidad soberana en la región, hay premios Nobel frente al trabajo más allá de las instancias, los tiempos y las ideologías. Este ordinario, a veces no uno tiene mucho más insulto, resulta perverso que quien traslada a otro territorio para atacar a las instituciones democráticas de Brasil lo haga para victimizar a golpistas condenados, mientras en Brasil la justicia demostró que funciona, con templanza y con independencia, para revisar primero la persecución contra Lula y luego encarcelar a quienes atentaron contra el orden constitucional. Aquí la política y los poderes concentrados asisten, yo diría, anestesiados o fingen anestesiar el vaciamiento del Estado y la demolición de la Argentina. La campaña anti-argentina, término que no gusta mucho, es por Milei, como lo fue contra Videla. Es por Milei el precio que está pagando el pueblo argentino de tener a este personaje. Esta es una tragedia que además es institucional, que no empieza y termina con estas campañas y estos actos con exabruptos. Hay responsables aquellos que lo han acompañado y aplaudido y justificado cada atrocidad. Y con dolor lo digo, quienes votaron a esta bestia para colocarla al frente de los destinos de la patria, quienes depositaron en manos de este hombre el poder del Estado, no pueden a esta altura alegar ignorancia ni mirar para otro lado. Son cómplices directos del deterioro moral, del desastre social y de la humillación internacional a la que está arrastrando este personaje a 47 millones de argentinos. Gobernar un país exige representatividad, estatura de Estado y un mínimo sentido de la decencia, cualidades que este régimen desconoce, desprecia y destruye la vida de nuestro pueblo y los puentes históricos que nos unían a la patria grande. Y también, yo no sé si se dieron cuenta, porque por ahora los medios hegemónicos tapan, morigeran lo que ha sucedido en Brasil. Los diarios económicos miran para otro lado, se hacen los boludos, le hacen entrevistas al ministro de Economía, siguen hablando de las bondades del crecimiento del PBI y que va a venir Cristalina a felicitarlos, mientras 14 mil millones de dólares del intercambio en Argentina y Brasil están en riesgo por esta bestia. Quiero que escuchemos juntos este momento, que es de una infamia atroz, porque se está metiendo en el corazón de la República Hermana, insultando al presidente democrático y acompañando al corrupto hijo de otro corrupto que está en cana, y nos deja a todos absolutamente avergonzados.
1: Lo que llamamos el riesgo Cuca, acá en Brasil, hoy tienen el riesgo Lula, y se refleja claramente en el mercado accionario. ¿Pero por qué se ve amenazado Lula? Porque hay alguien que, como sucedió en Argentina, está dispuesto a hacerle frente y convertirse en la voz de esa mayoría silenciosa que ya sufrió abusos. Hablo de Flavio Bolsonaro, hijo de mi gran amigo, el expresidente.

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0: Bueno, tenemos mucha información. Arranca la semana. Tenemos estos sucesos del fin de semana más el fútbol. Y tenemos a los amigos que, por suerte, siempre nos dan la bienvenida a través del 11-7000-0750. Ángel desde San Fernando dice: el presidente Pino de la Sociedad Rural Argentina reclama libertad de ventas desde un predio usurpado hace 150 años. Y pone una frase de Domingo Faustino Sarmiento: ustedes, los del campo y la sociedad rural, son una aristocracia con olor a bosta que no hace más que ver cómo las vacas tienen crías, son prebendarios del gobierno, se llevan la plata afuera y, eso sí, cobrarles un impuesto es imposible. Bueno, gracias. Y también recuerde Evita. Ayer, lamentablemente, otra vez tuvimos que ver festejos, o está mal dicha la palabra, conmemoraciones por Eva Perón, con el peronismo dividido en distintos lugares, ¿no? Ayer se cumplió un nuevo aniversario. Hola Mario, lamentablemente los trabajadores de Lácteos Verónica, de distribución y ventas, recibimos los telegramas de despido. Con la ley que otorga a la empresa a pagar la indemnización en cuotas y un 50% solamente. Con un Ministerio de Trabajo ausente y un gremio entreguista, así terminó la historia. Saludos, Leo, desde la Ciudad de La Plata, trabajador despedido de Lácteos Verónica. Bueno, es un desenlace que no por esperado deja de ser muy doloroso, por cierto. Nuestro abrazo, Leo, a la distancia, y también este dato de la realidad, mientras seguimos escuchando a toda esta caterva de integrantes del gobierno con Milei a la cabeza, señalando bondades que no existen, y retomando el tema de la elección del año que viene, procurando la reelección de Javier Milei como un elemento más para tapar la realidad tan cruel. Lamento mucho lo de Trabajadores Verónica, de Logística y Distribución. Espero que puedas encontrar, Leo, rápidamente un puesto de trabajo, ¿no? Como les pasa a tantos argentinos en estos dos años y monedas. Tenemos amigos que han dejado el presente también hablando en el 11-7000-0750. Pulpo.
1: Hola, Mario Giorgi. Mira, desde el discurso en Davos, donde acusó a los homosexuales de pedófilos, todo lo que hizo afuera es un escándalo, es gravísimo. Después nos quejamos porque nos ven afuera como el culo. No hay otra palabra, nos ven como el culo. Pero bueno, ellos deben decir: un pueblo que es capaz de votar a un personaje como Milei debe ser igual que Milei. Y tienen todo el derecho a pensar eso. A mí, obviamente, que a mí no me causa ninguna gracia que nos acusen de ser los peores del mundo, porque no lo somos. Pero tenemos que pensar bien, para los asuntos de adentro y para las cuestiones internacionales, qué tipo de ejemplares votamos. Porque nos va como nos va gracias a que se votó mal adentro y ahora afuera. Porque esto tiene mucho que ver con el gobierno de Milei y con el espantoso desempeño y las payasadas y las agresiones y las descalificaciones y los odios y los resentimientos del señor presidente, que no nos puede controlar. Eso nos está perjudicando. Y esto yo lo vengo planteando desde que asumió como presidente. Lo que diga y haga nos va a perjudicar a todos, porque es el representante de un país. Hay que entenderlo eso, Carlos de Caballito.
0: Bueno, muchas gracias, Carlos. Sí, lo ha sintetizado muy bien esto. Coincido en todos los términos, primero. Lo ha sintetizado muy bien Eduardo Liberti en la columna habitual del fin de semana, que está publicada en el portal de Página 12, entiendo que en el diario también hoy, sobre la idea esta de que efectivamente la única FIFA que nos bombea es Milei. Así se llama el texto, ese es el título. Escribe Eduardo en su columna que esto no implica subestimar ni muchísimo menos lo que Ezequiel Fernández Moore define como la fiesta de los tribunales del algoritmo, la posverdad y el negocio de los contenidos breves que borraron los minutos de juego para reemplazarlos por narrativas fabricadas a medida del consumo rápido. Desde allí se estructuró con base de prejuicios existentes, pero sobre todo gracias a campañas de odio coordinadas por sitios que los especialistas puntualizaron en numerosos artículos al alcance de un clic, la repulsa digital y casi universal respecto de los argentinos. Se sumaron a ello referentes mediáticos, artísticos, incluso intelectuales. Esto lo escribe Eduardo para sintetizar la semana que quedó después de la derrota argentina frente a España. Y como se señala, solo se dice que uno de los duelos más jodidos de asimilar en el país, donde el fútbol es una religión, es haber dejado una imagen fea precisamente en eso. Y avanza sobre la realidad que tiene que ver con la figura del presidente de la nación, que es la misma decisión que citábamos más temprano, de tener a la Argentina en medio de una campaña, como se la calificó, anti-argentina por la Junta Militar, la dictadura de la Argentina, de Videla, cuando voces desde aquí, sobre todo los que narraban las demandas de madres y abuelas, se escuchaban en el exterior y había distintos actores de las artes, las ciencias, en fin, funcionarios, que estaban denunciando lo que estaba sucediendo aquí en la Argentina. Es realmente el fenómeno del poder el que salpica y no deja uno de tener cierta consideración sobre esto que decía el oyente, ¿no? ¿Cómo no pensar que si casi seis de cada 10 argentinos votaron a este hombre, la mayoría de los habitantes de este país piensan de la misma forma y actúan de la misma forma que el que los gobierna? Es inevitable asociar ese voto que tuvo este personaje siniestro con la cantidad de argentinos que pueden estar pensando lo mismo que él. Por lo pronto, desde el exabrupto en Brasil, y después vamos a hablar de lo que pasó en la rural ayer, además le corrieron el día, estos alcahuetes que les gusta escuchar lo que quieren escuchar, le corrieron el día de la inauguración de la rural, que es otra cosa extraña, ¿no? Se inaugura el día que se cierra la rural en la Argentina. Le corrieron del sábado al domingo para que pudiera ir a putear a Lula a Brasil el sábado y hacer el cierre o la apertura de la muestra sin anunciarles un carajo, pero los tipos, como ideológicamente no tienen más remedio que seguir asociados, volvieron a darle el aplauso. Lamentable. Bueno, estamos en el 11-7000-0750, 2:37 minutos en la República Argentina. Les recuerdo la temperatura en la Ciudad de Buenos Aires en este momento, templadito, anda por los 14 grados y medio. Seguimos hasta las 5, tarde o temprano.
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aquí estamos, gracias por los comentarios y gracias también por aquellos que se han incorporado también a través de la cuenta de Instagram a Tarde o Temprano OK. Gracias por el acompañamiento. Ahora, más allá de los mensajes que son siempre bien recibidos, uno siempre se pregunta dónde estamos parados, ¿no?, como país. Porque que un presidente de la nación se ponga a gritarle desde un móvil de radio a un tipo que va caminando por las calles interiores de la rural, con la vena hinchada, gritándole ladrón, cagaste al país. La verdad es que cualquier límite supera, sobre todo en esta suerte de contrato de convivencia democrática que la Argentina ha tenido, con altibajos, con dificultades, pero que durante 43 años hemos venido sosteniendo hasta este momento, ¿no? Esta brutalidad absoluta, esta historia de

que aparecen aprovechando el impulso de los recursos que tiene el medio hegemónico para el que trabajan, y entonces si descaradamente aceptan y no son capaces ni de repreguntar la hora. La doble vara en este país no es una sospecha, ya directamente es un monumento a la corrupción institucional de estos medios, porque si esto que le hizo ayer a de Mendiguren, el Vasco caminaba por la rural, si esto lo hubiera hecho un presidente peronista, ni hablemos de Cristina, que está en cana, seguramente tendríamos hoy una serie de andanada, el coro de la cadena nacional, puteando, analizando el lenguaje corporal del presidente o la presidenta, el autoritarismo republicano, editoriales enteras hablando de dictadura del micrófono, pero como el circo lo arma Milei y el tipo les mide o les acomoda los números del negocio, directamente les importa un pito, y lo hacen pasar como un exabrupto pintoresco o un momento de autenticidad, tirándole una frazada de impunidad, diría yo, mientras las cuentas le siguen cerrando, desde luego, mientras sigan pudiendo tener, ahora no sabemos si el carry trade va a seguir o no, porque como el aprendiz de Adorni, que hace de vocero, se manda todos los días un moco, por ahí se están cuidando todos con el tema del dólar, vamos a ver qué pasa hoy. Ahora, el problema grande que tiene la Argentina no es solo el papelón acá adentro, el tema es la violencia verbal que ya lo vimos en Brasil, una factura que termina pagando todos los argentinos, con el hijo de Bolsonaro, contra Lula, en fin. La verdad que es un estúpido, diplomáticamente hablando, que la va de guapo y es realmente un cagón. Milei es un cagón. Esta es la realidad. No se atrevería a caminar solo por la calle aguantando una puteada porque es realmente un cagón. Y además es fácil hacerlo desde el Canil de Olivos o desde estos lugares donde se siente cómodo porque están los aplaudidores, salvo lo que pasó en la bolsa de comercio cuando un señor le dijo que era una porquería lo que estaba diciendo y el tipo ya lo mandó a Cuba porque no aguanta un reproche. Por eso va a estos lugares donde los reportajes son acompañantes terapéuticos que le dejan decir lo que quieran. Está regresando, no nos engañemos, a la receta del comienzo, incluso antes de ser diputado y antes de ser candidato presidencial. Lo que vimos estos días, sábado y domingo, es el regreso del Milei panelista de televisión que puteaba en los programas de Chimentos, después el diputado rebelde en la campaña, el que sorteaba el sueldo, a los gritos, señalando con el dedo, prometiendo quemar el Banco Central. Ahora es el presidente de la Nación, este chabón. Y como el agua le empieza a llegar al cuello con el tema de la economía, saca otra vez el manual del berreta show agresivo. Acá está la verdadera trampa, porque este desborde, tomando el tema de la reelección, le sirve una vez más como pantalla. Como usaron el Mundial para generar algunas cuestiones, la maniobra del que tira una bombita en la esquina para que no mires cómo se te cae la casa, ¿no? Tapa un país completamente roto. Esta es la realidad. Una sociedad partida al medio donde la gente ya ni se escucha y millones de pibes, esos mismos jóvenes que le hicieron el aguante y se compraron el discurso de la libertad, hoy chocan de frente contra un paredón sin laburo, sin crédito, sin un puto futuro a la vista. El tipo usa la pirotecnia de la campaña permanente, una suerte de anestesia social, creyendo que conseguir puteando en los medios, en los actos, le alcanza para tapar el desastre que hay en la calle. Es un peligro, porque mientras están todos tramando su candidatura, el país se sigue desangrando y no sabemos cómo y cuándo va a terminar. Y para colmo, insisto con esta idea, hay un 40%, un 35-40% de gente que sigue acompañando esta gestión, aún a pesar de haberse tirado un tiro en el pie en una suerte de voto al verdugo y que después

0: Pase lo que pase. Lamentable, por cierto, lamentable. 2:49, saludo. Mario, no hay una manera de parar a Milei, pregunta Orlando de Salta. Es una vergüenza este mamarracho. Los presidentes del Senado y diputados deben salir a aclarar como hizo Axel. No es tiempo de cobardes, pero los presidentes del Senado y diputados son de Milei. Uno es Menem, que porta apellido con prosapia, y el Senado está Villarruel, que ayer no apareció, me parece, por la rural. En fin, buenas noches, Mario, escuchando las 7:50. Este se hará cargo, Milei, política y económicamente, si Brasil corta las relaciones con Argentina. Juicio político hace rato, en fin, dice Lalo. Bueno, es la preocupación, ¿no? Que meterse con Brasil, olvidémonos de la política, de la ideología, del Mercosur, de lo que quieran. En este momento, la automotriz, las industrias que tienen que ver con la agrícola, el apoyo en materia de minería, el intercambio de 14.000 millones de dólares en un solo semestre, les debe haber mandado una señal a los tipos que manejan la tarasca, ¿no? Lo que sucede es que nadie quiere sacar los pies del plato mientras sigue teniendo la posibilidad de seguir haciendo negocios, y para colmo con esta historia de los blanqueos fiscales, donde desde los narcos hasta que el tipo que hizo la guita grande con honestidad, cosa dudosa por cierto, puedan ponerla al día y seguir jodiendo a los demás. Total, esto les importa muy poco. Milei, a ver qué dice Emilio desde San Luis. Tengo tanta vergüenza como argentino que no tengo manera de explicarlo. Este tipo es más ordinario que casilla rodante de adobe. Es la basura, qué buena esa. Es la basura que tenemos como gobierno. Inútil, HDP y corrupto, dice Emilio desde San Luis. Bueno, gracias a todas y todos, los estamos esperando. Un saludo grande al querido Pedro Lanteri, que me manda acá un mensaje. Gracias, coincide con esta idea de que Milei es un cagón. Y la verdad que sí, y los votantes también, porque no tienen el coraje de decir, me mandé una macana con esto, y van a volver a votarlo algunos, lamentablemente. 2:51, che, bueno, vamos a seguir, poner un poquito más de música, Pulpo. A esta hora, 14.6, la temperatura, 90% la humedad, pronóstico de lluvia para la tarde-noche de este lunes 27 de julio.
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1: Bueno, hay un dato del Instituto Argentina Grande que señala que la caída del empleo registrado se profundiza con más de 141.000 empleos perdidos en el último año, lo que lleva el total desde que comenzó la gestión de este gobierno a 329.600 puestos menos, contabilizando tanto el sector público como el privado, de manera que todo lo que dicen es una verdadera mentira. Y el monotributo no compensa la caída porque, ya sabemos, 49.500 adherentes tuvo el último año el monotributo, de los cuales nadie tiene certezas de cuál es el nivel de gestión laboral que efectivamente tienen las personas que se han ocupado en el área informal, lo que se evidencia que el 85% de los trabajadores informales saltó de 201.000 a 238.000 sin que se sepa cuál es la continuidad laboral, sino que por el solo hecho de hacer una facturita de tanto en tanto son tomados en cuenta como trabajadores activos, aunque esto sea esporádico y espasmódico. Las 3 de la mañana en la República Argentina.
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1: Vamos al repaso de la información, las noticias que tenemos para este lunes 27 de julio a las 3 de la mañana y un minuto, 14 grados 6, la temperatura en Buenos Aires, 90% la humedad. El derecho de las bestias, el viaje para apoyar la campaña de Flavio Bolsonaro y reunirse con el gobernador republicano de la región, Tarciso de Freitas, terminó en San Pablo en un conflicto político sin antecedentes. La crisis diplomática con Brasil ya es la más profunda desde el regreso a la democracia, fue desatada por los insultos de Milei al presidente Lula y al juez del Tribunal Supremo durante el acto de lanzamiento del hijo de Bolsonaro. Brasil evalúa expulsar al embajador argentino Daniel Raimondi tras los insultos y llamó a su embajador en la Argentina, que ya viajó a Brasilia, convocando a una serie de consultas para ver cómo sigue la relación. Mientras tanto, el riesgo también está el negocio entre Argentina y Brasil, ya que se advierte que podría perder económicamente la Argentina si se profundiza el conflicto. Un comercio bilateral de casi 14.000 millones de dólares en el semestre, el Mercosur en la mira y la amenaza al empleo, la industria automotriz y el corazón del aparato productivo de la Argentina. En La Rural, un discurso para aplaudidores pero sin anuncios. En el acto de apertura, Milei fue a La Rural con las manos vacías, mucho autoelogio y ningún anuncio. Como lo hacen siempre, el discurso del presidente de La Rural reclamó eliminar las retenciones. Y después se enfureció con José Ignacio de Mendiguren mientras estaba siendo reporteado en un estudio móvil de una radio. Viene Cristalina a revisar los deberes. La jefa del Fondo Monetario, que sigue con su respaldo a Milei, viene con dudas sobre las cuentas fiscales. Inicia hoy una visita de 3 días que el gobierno interpreta como fuerte respaldo político. Georgieva también se va a dar una vuelta por Vaca Muerta. Expectativa por la apertura de los mercados. Hay furia en el Ministerio de Economía. El vocero Adrián Rabier declaró que el dólar puede ir a 1.800 pesos en los próximos meses. Fuentes cercanas al ministro Caputo indican que ya algunos funcionarios deslizan que lo quieren afuera del gobierno. Mientras el ministro dijo que vamos a llegar a la inflación cero porque se está atacando la raíz de los problemas de la Argentina, porque antes el país gastaba más de lo que recaudaba. Esta historia se suma a los 18 mejores meses, a los brotes verdes y falta la luz al final del túnel el segundo semestre para empatar la épica destructiva del macrismo, también de autoría de Caputo. Éxitos que solo ve el gobierno, desde luego. Santilli afirmó que estamos mucho mejor como país, no arreglar 100 años de destrucción en 2 años. El jefe de gabinete sostuvo que hay sectores que se encuentran activos cuando durante varios años estuvieron dormidos. Mientras tanto, la realidad. Agro, minería y energía crecen, la industria, el comercio y la construcción caen en una economía que está partida. El gobierno exhibe crecimiento del PBI como prueba del éxito, pero cada vez menos sectores participan de esa recuperación. Y sube el trabajo indigno, como decimos, las altas en el monotributo no llegan a compensar la pérdida del empleo, 141.000 en puestos de trabajo menos en todo el año que va pasando y un total de 391.000 desde que asumió Milei. El derrumbe en la industria electrónica es brutal. La Cámara del Sector informó que en el segundo trimestre de 2026 el 44% de las empresas electrónicas y electromecánicas redujo su producción con una caída promedio del 31% y 4 de cada 10 han achicado sus planteles. Cada vez más argentinos deben más. La morosidad de los créditos otorgados a las familias alcanzó el 12,8% en mayo, el nivel más alto en los 20 años según el último informe del Banco Central. Se completó ayer la primera fecha del torneo Clausura. Atlético Tucumán e Independiente Rivadavia empataron 0-0. Estudiantes cayó en La Plata 2-0 frente a Independiente. Y Riestra como local le ganó 3-0 a Boca. Mañana arranca la segunda fecha con 2 partidos a las 7 de la tarde. San Lorenzo, Gimnasia de Mendoza y Banfield Sarmiento. 14.6 la temperatura, 90% la humedad, pronóstico de lluvia para la tarde-noche hasta las 5, tarde o temprano.

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Bueno, ahí vamos, acompañando la madrugada con un matecito. Sabemos que hay muchos trabajando, otros no pueden dormir. Y hoy no hace tanto frío como para sacar los bracitos debajo de las sábanas y mandarle un mensajito al 11-7000-0750, si tienen ganas, desde luego. Quienes sí lo han hecho, los saludo ya mismo a todas y todos. Buenas noches, amigo Mario, saludos a todas y todos. Soy Andrea de Villa Luzuriaga, en La Matanza, acá escuchándote y agradeciendo que nos representes con tus dichos y con tu voz. Ningún medio, ni de día, ni de noche, ni madrugada, habla como vos. Abrazo. Bueno, es nuestra mirada, Ojo, tampoco somos nosotros mesiánicos en ese aspecto, pero es nuestra mirada. Buenas noches. ¿Por qué el mundo no nos va a calificar así? El presidente lo eligió el voto popular. ¿Por qué no pensar que aquel pueblo que le permitió acceder al poder no es igual? Mucha tristeza y vergüenza, nos dice Ángeles. Mario, esto es lucha de clase. No se arregla con más democracia burguesa ni justicia palaciega, mucho menos con el peronismo y la CGT traidora. Necesitamos un gobierno revolucionario de los trabajadores, dice Walter de los Polvorines. Fuerte abrazo. ¿Hay eco social como para armar esto? Es la pregunta que uno se hace, ¿no? Hola Mario, soy Susana. Qué desastre este mamarracho. Pero sabe que usted dijo recién acertadamente que parte de los que lo votaron lo van a votar de nuevo. Mi hija le dejó un saludo cariñoso. Ella trabajó en Radio Belgrano en la época que usted estaba. Bueno, muchas gracias. Un cálido abrazo me manda Susana. Bueno, estoy escuchando el programa. Cuando dije los presidentes en el Senado y diputados me refería a nuestra bancada, perdón por el error, dice Orlando de Salta. Ah, está bien, los presidentes de los bloques. Claro, muy bien. Bueno, hola Mario, te sigo todos los días. Gracias por el coraje y valentía por denunciar este gobierno de explotadores y saqueadores, dice Reinaldo de Martín Coronado. Bueno, muchas gracias. Son mimos grandes que recibimos con mucho gusto en estas madrugadas donde tenemos la suerte, según lo que nos dicen los amigos de la radio de la 750, que esta madrugada es la segunda más escuchada en la República Argentina desde hace unos meses. Cuando arrancamos, estamos por terminar el primer trimestre de Tarde o Temprano, y un enorme agradecimiento al Pulpo Petrocelli, a Emma Grisetti, y nuestros operadores, compañeros, realmente directores del programa. Hacemos el esfuerzo de estar en la madrugada, pero nos complace saber que hay tantas y tantos amigos aquí, los que están también en el exterior. ¿Cómo le estarán pasando, no, los argentinos en esta campaña tan crítica contra el pueblo? Aquellos que están radicados, algunos lo han pasado bastante mal, los han maltratado, algunos han recibido algún coscorrón. Bueno, si hay alguno por allí de los argentinos que andan por el mundo, sobre todo en el amanecer, en la hora del desayuno, como pasa a esta hora en España, 8:15 casi, un saludo grande para todos y para todas. Ponemos música de nuevo, 14.6, la temperatura 90%, la humedad. Después volvemos para repasar los 27 de julio en otra época.

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2: Seis, la temperatura, 90% de la humedad, 3 de la mañana, 18 minutos en la República Argentina. No sé si interesa esta hora dar a cada rato la hora y la temperatura, pero lo hacemos simplemente para recordar que este programa está en vivo entre las 2 y las 5 de la mañana y tenemos el placer siempre de recibir amigos. Rubén de José Cepaz dice: hola Mario, buenas noches. ¿Se sabe algo de Manuel Adorni? Seguro que anda por algún lugar paradisíaco mientras nosotros los jubilados pasamos hambre. Muy bueno tu programa. Adorni está o en Caballito o en Exaltación de la Cruz, con custodia de Gendarmería o Policía Federal, de acuerdo al lado donde esté, y estamos esperando que el fiscal Policita, con las pruebas que tiene, dictamine si lo va a tener que citar o no como responsable de enriquecimiento ilícito. No perdemos de vista el tema, a pesar de que están haciendo notables esfuerzos en el gobierno por armar un sistema judicial que los protege, los acompañe, ¿no? En fin, bueno, tenemos a alguien que nos ha dejado un mensaje de Pulpo en el 11-7000-0750. Escuchamos.
3: Buenas noches, Mario. Mario Giorgi, para voces. Escúchame, no sirve que nos estemos lamiendo las heridas. Lo que hay que hacer para salir de este brete, ¿sí?, es que alguien llame a la desobediencia civil. Si no, por más que lloremos y lloremos, no hay caso. Acá alguien que ponga las pelotas, que ponga lo que tenga que poner en la mesa, y desobediencia civil. Si no, no se sale más. Jorge de La Plata, que te escucho casi todas las noches porque me despierto a esta hora y hasta las 5 no me duermo.
2: Bueno, muchas gracias, amigo. ¿Hay eco para esto? Esta es la pregunta que uno se hace. Bueno, saludos desde Paraná, dice alguien que no me deja su nombre, me parece. Hay que hacer, Mario, ¿qué hay que hacer con los que apoyan esto? ¿Los tenés al lado, cerca, durante la vida cotidiana? ¿Hay que ser odiador como ellos y mandarlos al carajo o hay que seguir soportando a esta gente? Esto es, como usted dice, Mario, una tragedia. Saludos desde Paraná, Mariano. Bueno, gracias, Mariano. Y no lo sé, uno piensa y reflexiona a veces en voz alta, tal vez equivocado, creo, la mayoría de las veces, pero la verdad no lo sé. Lo que hay que hacer es trabajar de ciudadanos cada vez que hay que votar. Y cuando esto estaba tan claro, estaba más claro la campaña esta que la de Macri, para las generaciones nuevas, las que no habían pasado por otro experimento neoliberal. Estaba clarísimo, este hombre estaba hablando de esto que está haciendo. Ha cumplido su palabra en todos los términos, salvo la mentira de cobrar salarios en dólares, aunque ahora los bancos pueden depositar, dicen que las empresas pueden depositar en la cuenta sueldo en dólares. ¿Te imaginas cuando el sueldito de 1.000 y pico, de 1.000.000 y perdón, y monedas sea de menos de $1.000? Cuando mires que tenés $900, $800 como ingreso, y se te reduzca a la realidad lo mismo para lo que te alcanza ahora en pesos. Todo es una gran falacia, una gran mentira, ¿no? Bueno, vamos a algo más grato para recordar un poco la memoria. Ustedes saben que a esta hora, entre las 3 y las 4, procuramos recordar sucesos que ocurrieron un día como el de hoy. En 1924 se desarrollan los Juegos Olímpicos de París y lo tomo porque es la primera vez que concurre la Argentina a un juego olímpico, a las Olimpiadas. El equipo de polo obtiene la medalla de oro. Alfredo Copelo y Héctor Méndez suman medallas de plata en boxeo. La misma disciplina aporta 2 medallas de bronce a través de Alfredo Porcio y de Pedro Quartucci, que después iba a ser actor, obviamente, el recordado por los veteranos papá de la familia Falcón, por ejemplo. que tiene como origen boxeador y se le notaba en la napia que había pasado por la actividad boxística. Otro, Luis Brunetto, se convierte en el primer sudamericano que gana una medalla en atletismo, se queda con la de plata en salto triple. Y los Juegos de París son recordados por la controversia en el equipo británico de atletismo. Un atleta, Eric Liddell, se niega a competir por los 100 metros, señalando que la prueba era un domingo, que era día de observancia religiosa para el hombre, y recién va a correr cuando se desarrolla otro día del Juego Olímpico los 400 metros que gana esa prueba. Su historia y su rivalidad con Harold Abrams, campeón en 100 metros, es el leitmotiv, el tema de la película que alguno habrá visto, Carrozas de Fuego, memora justamente, hace foco en esos Juegos Olímpicos del 24. Está cumpliendo años José Luis Chilavert. Bueno, que tenga un feliz cumpleaños, no voy a agregar nada más. En 1983, el primer disco de Madonna, es el álbum homónimo, se llama Madonna, fue publicado el 27 de julio de ese año 83 por el sello Side Records, destacando canciones como Holiday, Borderline, Lucky Star, y el mejor y más exitoso tema de ese álbum es justamente este que llegó a ser un himno dance pop con sintetizadores y guitarras al top 20 en los Estados Unidos y definió el estilo inicial de Madonna. Vamos a recordarlo, este viejito tema que tiene, ¿cuánto?, 43 años, Holiday.

3:28 minutos. El 27 de julio del año 1984, esto le va a gustar a los hinchas del Rojo, Independiente gana su séptima Copa Libertadores, empatando 0-0 en su cancha con Gremio de Porto Alegre. Se corona campeón por séptima vez. Tres días antes, el equipo del Pato Pastoriza había ganado 1-0 en el partido de ida en Brasil, en lo que se definió como su partido o el partido perfecto por el altísimo nivel mostrado ante el hasta entonces campeón defensor de título, que era Gremio. En la última Libertadores obtenida hasta la fecha por Independiente, esa es la última Copa, digo, que lo coloca como máximo ganador del Trofeo Continental. En Avellaneda, obviamente, le siguen diciendo como corresponde Rey de Copas. En 1996, un hecho trágico, en los Juegos Olímpicos de Atlanta, una bomba causa 2 muertos y deja 111 heridos en el Parque Olímpico del Centenario, en Atlanta. Los Juegos Olímpicos se habían inaugurado 8 días antes en la ciudad norteamericana. Eric Rudolph, de 29 años, es el responsable del ataque. Un guardia de seguridad llamado Richard Jewell descubre el explosivo antes que explote y logra desalojar la zona. Cuando detona la explosión, mata a una mujer. El otro fallecido es un camarógrafo turco que sufre un infarto. Se recuerda, lamentablemente, la responsabilidad de que además este terrorista era ultraderechista, Rudolph, condenado a cadena perpetua en este momento en los Estados Unidos, en tiempos en donde aparece otra vez la famosa doctrina de seguridad nacional y la persecución del pensamiento progresista de izquierda. Tendrían que revisar los de la derecha sus discursos de violencia y el peso que tienen. Bueno, para finalizar, hoy en la Argentina es el Día del Antropólogo, así que saludamos a todos los antropólogos y antropólogas en esta su jornada, y se conmemora obviamente la fundación del Colegio de Graduados en Antropología de la República Argentina, así que un gran saludo. Y también es el Día Mundial del Perro Callejero, para concientizar sobre el abandono animal, promover la adopción responsable y visibilizar las duras condiciones de vida de estos animales. Esto es una iniciativa de un estudiante chileno del año 2008 que coincide con el invierno en el hemisferio sur, en el momento en que más sufren frío y hambre estos animalitos. El estudiante de periodismo, Ignacio Gac, usó internet para difundir la idea. Se fijó en julio por este tema que digo de las bajas temperaturas y busca justamente esto, ¿no? Evitar el abandono. Hay mucha gente que recupera y cuida, ayuda, y otros toman en adopción. Qué mejor que escuchar y recordar al querido Alberto Cortés y su canción.

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2: Las 13:36. Estaba mirando el pronóstico del tiempo. Parece que tenemos 14 grados 2 ahora, temperatura en invierno. Es cálida, alta, ¿no? 92% humedad, viento norte. Se va a ir complicando después para volver al fresco invernal a partir de después de la lluvia de esta noche, según tengo entendido, y ya desde mañana martes y sobre todo miércoles y jueves la temperatura va a andar en mínimas de entre 7 y 9 grados y las máximas no van a superar los 20, terminando justamente este mes de julio, que termina el viernes próximo, ¿no? Y arranca ya el mes de agosto. El primero de agosto habrá que darle a la caña con ruda en homenaje a la Pachamama y para la posteridad y para continuar circulando y molestando en esta vida, ¿eh? Seguimos esperándolos en el 11-7000-0750 a todos y todas en esta jornada donde obviamente página dice vergüenza, la reacción nacional e internacional por el nuevo exabrupto del presidente. Hay que ver lo que es el recorrido por las redes y también por los medios de comunicación en Brasil, aunque muchos de ellos no sostienen obviamente una coincidencia ideológica con el presidente del Brasil. Lo cierto es que esta historia de la brutalidad del discurso ha calado muy hondo en la cuestión nacional del Brasil y vamos a ver qué resultado y qué saldo va dejando, ¿eh? Bueno, vamos a seguir nosotros con la información, con los temas y por supuesto me recuerda el pulpo, será un placer recordarlos. Hoy se cumple un aniversario, bueno, un cuarto de siglo, nada menos que 25 años de la formación de Miranda, el grupo musical argentino, así que qué mejor que homenajear a Miranda escuchándolos.

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1: Muy bien, es la hora de los tangos y la memoria. Recordamos hoy, 27 de julio, a José Tinelli, nada que ver con Marcelo, hay que aclararlo, pianista, director y compositor, que nació el 13 de abril de 1911 y murió el 27 de julio del año 1960 en Buenos Aires. Una notable trayectoria en la radio, escribió música para películas y tuvo pasos notables por orquestas. En el año 1939 compone José Tinelli, junto al gran Enrique Cadícamo, su tango más famoso, tango que años después, en 1956, sería un fabuloso éxito con la orquesta de José Basso y la voz del Tata, Florián Ruiz. Es este tango.

1946, Tinelli compone con Contursi La lluvia y yo, y los años siguientes participa en las temporadas del Teatro Apolo con la compañía encabezada por Gregorio Ciccarelli, Leonor Rinaldi y Tito Luciardo, junto a sus vocalistas. Entre todo esto hay que decir que cuando llega a los 49 años de edad, en julio de 1960, muere cuando vivía en la calle Venezuela al 1700 en la ciudad de Buenos Aires, muy joven, a los 49 años. Su último tango se llamó El viejo amor, tiene versos de Alejandro Romay, que ya por aquella época se había hecho cargo de grandes valores del tango en la radio y después lo iba a replicar en su Canal 9, así que lo vamos a escuchar también, El viejo amor, de Tinelli y Romay, por José Basso y Floreal Ruiz, grabado en el año 1961.

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1: Faltan 10 minutos para las 4 de la mañana en la República Argentina. Estamos tarde o temprano hasta las 5, ya saben ustedes. 11-7000-0750, el WhatsApp de oyentes. Allí les voy a pedir que traten de, cuando graban un mensaje hablándonos, lo hagan breve, de un minuto, para poder reproducirlo como corresponde y como nos gusta, ¿no? Yo sé que está bravo, pero un minuto en este oficio permite meter una gran cantidad de palabras, ¿eh? Así que les pido y les ruego eso, si son tan amables, ¿eh? Antes de escuchar oyentes y de seguir repasando los mensajes, el presidente que tenemos, que es amigo de andar más en un avión que gobernando, mañana se va a ir para la asunción de Keiko Fujimori, la presidenta del Perú, que después de 3 intentos se consagró ganadora en las elecciones. Como el típico recorte de la derecha y la ultraderecha, promete, nadie promete mejoras al pueblo, promete mano dura contra la inseguridad y atraer inversiones. Todo este verso acompañado de violines, porque la realidad, el país tiene dificultades y ha cambiado tantos presidentes como ropa interior, sus ciudadanos. Así que mañana, 28 de julio, que es el día además de la independencia del Perú, si no me equivoco, regresa el fujimorismo al hermano país después de 25 años y del desastre que hizo el autócrata Alberto Fujimori entre 1990 y 2000, con promesas centradas siempre en lo mismo, seguridad, economía, salud y bla, bla, bla. Hay una puja ahí entre Estados Unidos y China, y seguramente el peón de Trump, que hace de presidente de Argentina, va a ir allá a dar otro mensaje de estos grandilocuentes en función de la alcahuetería y la subordinación al poder de los Estados Unidos, ¿no? En fin, tenemos oyentes, Pulpo, me decís, y vamos. Vamos en un ratito con esas amigas y amigos que nos están dejando mensajes. Les decía que también ayer, en el homenaje a Eva Perón, el peronismo mostró en la provincia de Buenos Aires que sigue habiendo diferencias por ahora irreconciliables. El gobernador de la provincia hizo un acto en La Plata, sencillo, en la Plaza Moreno, junto al intendente Julio Alac, y después el acto de mayor cantidad de convocatoria fue el que se hizo en Moreno, una actividad impulsada por Mariel Fernández, la intendente, que además es la secretaria de Mujeres del PJ bonaerense. Había una silla con el nombre de Kicillof que durante los discursos estuvo vacía. Sin embargo, el gobernador dijo que solo iba a participar en el acto de La Plata. Esta es la idea de lo que sucedió ayer. En el caso de Moreno estuvieron los intendentes Otermín, Granados, referentes de la Cámpora, como la intendenta de Quilmes, Eva Mieri, la ministra de Cultura bonaerense, Florencia Centut, y solo se vio a Cristina Álvarez Rodríguez por el lado del gobernador, y Guillermo Moreno y Felipe Solá, el ex gobernador. El acto de La Plata fue al mediodía y el acto de Moreno fue el tradicional con las antorchas, y además hubo réplicas de actos, obviamente, en aquellos distritos que gobiernan intendentes peronistas, y frente a los espacios que recuerdan la figura de Eva Perón, se realizó la marcha de antorchas. Estuvimos viendo en Avellaneda, en otros distritos, cómo se conmemoró el aniversario de Evita. Lástima que todavía sigue habiendo allí alguna que otra desinteligencia, que no sabemos si le va a servir esto no al peronismo o al panperonismo, sino al pueblo argentino respecto de la realidad que tiene, con la que tiene que confrontar, ¿no? Desde el punto de vista político y estratégico. Las 3:55 minutos en la República Argentina, tenemos más información. Hay que decir que ayer, lamentablemente, para la hinchada de Boca y el Vasco Arruabarrena, que era su debut en el torneo clausura, fue sorprendido Boca. Le fue bien en la Copa Sudamericana, pero fue sorprendido y perdió con Riestra en la primera fecha, con goles de Brian Sánchez, Anthony Alonso y Alexander Díez, los goleadores de la noche, en un partido para el olvido de Boca, que no pudo encontrarle la manija al asunto y cayó derrotado 3-0 con los tres goles en primer tiempo. No se pudo recuperar nunca más. A ver qué dicen los oyentes. 11-7000-0750.
2: Hola Mario, soy un oyente de la 750 noctambula. Quería agradecerle el recuerdo de que hoy es el día del perro callejero. Siempre tengo, amo a los perros, amo a los gatos, amo a los animales. Tuve una perra que estaba en la calle y nunca quería entrar a mi casa. Ya cuando estaba viejita, entró. Empezó en el pasillo, yo le ponía un colchón, ella dormía en el colchón, abajo de un techito, le dábamos comida y entró a casa y vivió con nosotros hasta que partió. Ya le digo, esto es muy largo, no quiero, no me interesa que lo pase, pero sí que lo sepa. Lo único que me gustaría es que me diga nada más que lo recibió y bueno, y que lo que quise fue hacerle llegar el agradecimiento y comentarle esta pequeña historia. Un beso grande para usted, saludos a todos, la 750, que para mí es la radio que me acompaña todas las noches. Gracias, Mario, y lo sigo escuchando. Y gracias por el programa.
1: Bueno, muy bien, muchas gracias. No solo recibido, sino que lo escuchamos todos y todas las oyentes y los oyentes de la 750 en esta hora, las 3:57 minutos, casi las 4 de la mañana en la República Argentina. Tenemos el arranque de la semana, la última semana del mes de julio. No está de más hacer alguna reflexión sobre los tiempos que nos toca atravesar en esta realidad cotidiana, más allá de lo que digan los números que maneja el gobierno y la de la economía. Mucha gente cerró su mes hace varios días atrás, o por lo menos cerró su mes económicamente hace muchos días atrás. Esto venimos marcando desde hace semanas. El gobierno muestra que crece el Producto Bruto Interno, el PBI, para señalar que tiene un éxito tremendo su programa económico, pero cada vez son menos los sectores que están participando de esta presunta recuperación. ¿Quiénes son los que mejoran? Son aquellos que no generan empleo. Petróleo, minería, agro, expanden importaciones. Allí Milei habló de esto en la rural, prometió repartir ganancias de estos sectores y sacarles las retenciones cuando Vaca Muerta mejore. Y la industria, el comercio y la construcción siguen cayendo, y en la caída destruyen tanto las empresas como el empleo, sobre todo la industria manufacturera argentina, que está peor que nunca. Por tanto, no es solamente una realidad de cada uno de los ciudadanos que van contando el mango y, como contaba la semana pasada, las anécdotas y los recursos que hay para rebuscársela y poder aguantar todo el mes, sobre todo los jubilados de 400.000 mangos más el bono. La verdad que es una tortura, es un destrato absolutamente, más los medicamentos y demás, y se viene otra gran carga de desregulación, según anuncia el gobierno. El tema es que en los últimos datos de actividad económica, en abril apenas 7 de los 15 sectores que son relevados para esto en la actividad económica, solamente 7 sobre 15 crecieron en términos interanuales. Y no es que los otros se estancaron o se quedaron igual o crecieron menos, sino que registraron caídas incluso que vienen acompañadas, como nos cansamos de escuchar, con el cierre y la pérdida de fuentes de trabajo y una apertura indiscriminada de importaciones que hace que la cosa sea incluso aún más grave. Pero son las 4, tenemos que volver a repasar la información. Hasta las 5 nos quedamos tarde o temprano.
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0: 14 grados, dos décimas la temperatura en la ciudad de Buenos Aires, la humedad 92%, pronóstico de lluvia para la tarde-noche del día de hoy. A esta hora la mínima es de 12 grados, puede bajar entonces la temperatura, y una máxima de 19 para el día de hoy. El derecho de las bestias, el viaje para apoyar la campaña de Flavio Bolsonaro y reunirse con el gobernador republicano de la región Tarciso de Freitas, terminó en un conflicto político sin antecedentes. Con Milei, la crisis diplomática con Brasil ya es la más profunda desde el regreso de la democracia. Fue desatada por los insultos de Milei al presidente Lula y a un juez de la corte en el acto de lanzamiento de Bolsonaro. A propósito del acto, el presidente argentino decía lo siguiente en San Pablo.
1: Confiamos en ti, Flavio, para lograr parar a la basura socialista. El socialismo del siglo XXI ha hecho fuertes raíces en este país, siendo el infame Foro de San Pablo, fundado por Lula, Da Silva y Fidel Castro, una red transnacional clave para la diseminación del comunismo en el continente. Hoy el socialismo latinoamericano está siendo erradicado elección tras elección. Argentina, Colombia, Perú, Chile, Ecuador, y esperemos que en octubre sea también Brasil liberal.
0: Bueno, pido disculpas siempre que ponemos estas cosas a los oyentes. Mientras tanto, digamos que la Cancillería de Itamaraty llamó al embajador en la Argentina, el embajador de Brasil en nuestro país, que ya viajó a Brasilia, y convocó a Daniel Raimondi, a quien evalúa expulsar. Es el embajador argentino que reemplazó a Scioli en su cargo en Brasil. Milei llamó ladrón y basura socialista a Lula y basura calva al ministro del Superior Tribunal, que es el que le impidió visitar a Bolsonaro, que está en Cana. En Brasilia, vamos a ver qué pasa en la jornada de hoy, si se avanza en esta crisis y terminan expulsando al embajador argentino, que es un funcionario de carrera, más allá de representar los intereses de este energúmeno, que sobre Lula dijo lo siguiente.
1: Lo que llamamos el riesgo Cuca, acá en Brasil, hoy tienen el riesgo Lula, y se refleja claramente en el mercado accionario. Pero ¿por qué se ve amenazado Lula? Porque hay alguien que, como sucedió en Argentina, está dispuesto a hacerle frente y convertirse en la voz de esa mayoría silenciosa que ya sufrió abusos. Hablo de Flavio Bolsonaro, hijo de mi gran amigo, el expresidente Jair Bolsonaro.
0: Queda abierta la situación en el desarrollo de esta noticia, habrá que esperar. Ya se advierte que podría perder económicamente la Argentina si se profundiza el conflicto con Brasil. Con un comercio bilateral de casi 14.000 millones de dólares en el semestre y el Mercosur en la mira, la escalada política amenaza al empleo, la industria automotriz sobre todo, y el corazón del aparato productivo de la República Argentina. Después, el domingo, en el acto de apertura de la exposición en Palermo, Milei hizo un discurso para los aplaudidores, aunque sin anuncios. Fue a la rural con las manos vacías, con mucho autoelogio y ninguna promesa, salvo que dijo que en algún momento va a eliminar las retenciones, aunque sin dar ningún tipo de precisión. Antes de Milei habló el presidente de la rural, el hombre que quiere que se acompañe la ley de extranjerización de tierras, Nicolás Pino, y como siempre dicen lo mismo, pidió que el gobierno elimine las retenciones. En la rural, después de toda esta maniobra y este acto, el presidente se subió a uno de los móviles de las radios, la Radio Mitre del grupo Clarín, y se enfureció mientras estaban haciendo el reportaje, porque desde el vehículo vio que estaba pasando por allí José Ignacio de Mendiguren, y también le agarró un ataque de furia contra el exfuncionario y también es dirigente de la Unión Industrial. Escuchemos.
2: Mirá, digamos, ahí está pasando alguien que le hizo muchísimo daño a la Argentina. Mirá, ¿lo ves pasando? Fue cómplice de Duhalde en la salida de la convertibilidad y voltear la convertibilidad. Sí. Va ahí. Míralo. De Mendiguren. Mirá ese. Ese le cagó a los argentinos 30.000 millones de dólares. Vos, sí, ladrón. Vos arruinaste el país con Duhalde y toda su banda. Entonces, a eso es lo que voy. Es decir, digamos, se estafaron el país, robaron al país.
0: Bueno, perdón por tanto abuso del discurso del estadista. Seguimos con otras noticias. Cristalina viene a revisar los deberes. La jefa del Fondo Monetario, que sigue con su respaldo a Milei, viene con dudas sobre las cuentas fiscales. Inicia hoy una visita de 3 días que el gobierno interpreta como un fuerte respaldo político a su rumbo económico. Y de paso, Georgieva se va a dar una vueltita por Vaca Muerta. Hay expectativa por la apertura de los mercados. Furia en el Ministerio de Economía con el vocero Adrián Rabier por haber declarado que el dólar se puede ir a 1.800 pesos en los próximos meses. Fuentes cercanas al ministro Caputo indican que ya algunos funcionarios deslizan la idea que lo quieren afuera del gobierno. Mientras tanto, el ministro apela de nuevo al futuro desconocido. Caputo dijo que vamos a llegar a la inflación cero porque se está atacando la raíz de los problemas de la Argentina, porque antes el país gastaba más de lo que recaudaba. Seguimos con la poesía, porque ya se fueron 2 de los 18 mejores meses, quemaron la frase de los brotes verdes, falta que llegue la luz al final del túnel y el segundo semestre para empatar la épica destructiva del macrismo, que también lleva la autoría de Caputo. Son éxitos que solamente ven ellos. Santilli afirmó que estamos mucho mejor como país. No arreglá 100 años de destrucción en 2 años, ni idea de la historia. Este muchacho, el jefe de gabinete, sostuvo que hay sectores que se encuentran activos cuando durante varios años estuvieron dormidos. Además aseguró que el kirchnerismo, cuando no, destruyó la Argentina. Mientras tanto, vamos por la realidad. El agro, la minería y la energía crecen. La industria, el comercio y la construcción se caen en una economía que está partida. El gobierno exhibe crecimiento del PBI como prueba del éxito, pero cada vez menos sectores participan de esa presunta recuperación. Las altas en el monotributos, el trabajo indigno continúa, pero no llega a compensar la pérdida de empleo genuino. Solo en el último año, 141.000 puestos de trabajo registrados se perdieron. Y también hay caída en todos lados. El derrumbe de la industria electrónica es brutal. La Cámara del Sector informó que en el segundo trimestre de 2026, el 44% de las empresas electrónicas y electromecánicas redujo su producción, con una caída promedio del 31% entre las firmas afectadas. Y también hay cada vez más argentinos que deben más. La morosidad de los créditos otorgados a las familias alcanzó 12,8% en mayo, el nivel más alto en más de 20 años, según el último informe del Banco Central de la República Argentina. En comparación con el mismo mes del año 2025, el indicador era de 4.5, la mora ahora casi se triplicó, subiendo 8 puntos. En el plano internacional, los objetivos de la campaña de bombardeos han sido frenados y se abren nuevos espacios del diálogo, dicen. Washington pausó sus ataques aéreos tras 2 semanas de ofensiva intensa y Teherán respondió suspendiendo sus represalias mientras dure la tregua. Sin embargo, hay un estado de conflicto latente después de que Ucrania bombardeó un barco mercantil de Irán en la zona del Golfo. Israel aprueba una fuerza internacional de seguridad para la franja de Gaza. El gobierno avaló el ingreso de tropas internacionales en zonas no controladas en la medida que forma parte, dicen, del alto el fuego que impulsa a Estados Unidos. Domingo de cierre de la primera fecha de la Copa Argentina, el torneo clausura. Atlético Tucumán e Independiente Rivadavia empataron 0-0. Independiente en La Plata venció a Estudiantes 2-0 y cayó Boca 3-0 ante Deportivo Riestra. El fútbol sigue mañana mismo, martes 28, con 2 partidos a las 19. San Lorenzo, Gimnasia de Mendoza y Banfield Sarmiento. 14-2 la temperatura, 92% la humedad máxima, 19 grados, son las 4:10.

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0: 4 de la mañana, 17 minutos en la República Argentina, 14.2 la temperatura en Buenos Aires, 92% la humedad. El viento sopla del norte a 6 kilómetros, eso hace que tengamos hoy una máxima de 19 grados y un pronóstico de lluvia con tormentas aisladas en el ámbito de la capital federal y Gran Buenos Aires por la tarde y chaparrones a la noche. Veremos cómo sigue la historia. Saludo y doy el presente a los amigos y las amigas que están en el 11-7000-0750, siempre agradeciendo la participación de tantos y tantas voces que aparecen acompañando Radio 750 a esta hora. Buenas madrugadas, compañeros de tarde o temprano. Mario, siempre que escucho tus reflexiones políticas me recordás al querido Adolfo Castelo. Ah, pucha, qué elogio, qué mimo, por la ironía y humor ácido. Bueno, es todo un arte ponerle ese tono a las realidades desastrosas con que nos sorprenden cada día. Mando un abrazo, Silvia, desde el Puerto de Olivos. ¿Qué más? Lo escucho todas las noches, me encantan sus reflexiones. En la medida que primen los egos y no el pueblo, esta gestión no tiene oposición, dice Ángeles. Y saludos de Daniel de Rosario. Buenas noches, Mario. Una pregunta. ¿Decir cabecita negra no es discriminar? Sí, cabecita negra es un término discriminatorio, sin duda alguna, que fue puesto de manifiesto en la segunda gran migración interna, antes del peronismo. Es preperonista el término cabecita negra, en homenaje a los pajaritos, ¿no? Las aves que son típicas de la zona, sobre todo el norte argentino, una expresión discriminatoria que nació con una gran carga despectiva para señalar a los sectores populares, para nombrar a los trabajadores que llegaban de las provincias hacia las ciudades, marcando una diferencia por color de piel, de pelo, posición social. Los marrones, hay una agrupación, una organización que justamente se llama los... No sé si luchan contra la discriminación, cosas que se mantienen, ¿no? Con los años también se usó para atacar a los simpatizantes del peronismo. Y después hay otro término, que es el de descamisados, al que el peronismo, Perón mismo, le dio una inversión en el tratamiento, transformando lo que era un término peyorativo en un verdadero elogio, ¿no? Así que sí, es discriminar, y en algún momento hasta con cierto cariño así los mencionó la propia Evita, para dar a conocer que había una empatía efectivamente con esos sectores que eran maltratados, sobre todo por la porteñidad, cosa que a veces se mantiene, en muchos casos se pone de manifiesto este término que todavía da vueltas, ¿no? Esto es como alguien que dijo, creo, una periodista, que había una migración de calidad y una migración de segunda, al referirse a la llegada de los europeos que huían de las guerras y se radicaban en este país, respecto de los habitantes de la región, paraguayos, bolivianos, peruanos, como si fueran de segunda, ¿no? Es habitual que cabecita negra sea utilizado en combinación con negro de mierda, con todo este tipo de cosas, ¿no? Lamentablemente. Bueno, así vamos, ¿eh? 4 de la mañana, 21 minutos en la República Argentina, hasta las 5, tarde o temprano. Hay mensajes, escuchamos.
1: Buen día, Mario, laburantes y oyentes de la 750. Nuestro presidente ha acuñado otro término que lo define. La izquierda promueve la estadolatría, que traducido del fascistoide básico al español sería idolatría por el Estado. No se podía esperar menos de quien se autodefinió como un topo que socava el Estado, y a ser sincero lo está cumpliendo a rajatabla. Por el lado del campo nacional y popular ya surgen términos para calificar el horrible y devastador gobierno de La Libertad Avanza. Van solo algunos. Chorrocracia pobregénica. Es un gobierno de chorros que genera pobres. Garcocracia desigualdófila. Gobierno de garcas que tiene afinidad por la desigualdad. Y entregocracia colonialoide, un gobierno de entregadores que nos lleva a una colonia. Podría seguir, pero me lo impide las lágrimas que me surgen, Claudio.
0: Gracias, creativo realmente, más allá de lo triste que significa todo eso, Claudio, pero es verdad, esa síntesis bochornosa de esta historia. Buen día, Mario, dan vergüenza ajena a nuestras relaciones exteriores que se ven afectadas por las malas conductas de nuestras autoridades. Dando vuelta a la página, y antes de fin de mes recuerdo brindar con caña con ruda al amanecer del 1 de agosto, día de la Pachamama. Sí, eso es lo que dije más temprano, así que será el sábado a la madrugada, ya no estaremos en el aire nosotros, pero bueno, vamos a cumplir con esa costumbre tradicional. Gracias, Julio César, amigo oyente aquí de la Ciudad Autónoma de Buenos Aires. Bueno, muy amables todos, de verdad, enriquecen con la participación y sumando al debate. A veces me pregunto si hay vergüenza o realmente ni ganas de putear tienen aquellos que han votado este gobierno y hoy están tan doloridos como el resto de los argentinos y sufriendo, y si es por algo vergonzante que no participan de los programas de radio, dan a conocer su apoyo o los motivos de su apoyo a esta gestión de gobierno que tanto daño está causando al tejido social de la República Argentina, en todos los rubros. No hay un solo lugar donde no haya causado un daño, un estrago, y como decía este oyente recién en sus palabras, lo adelantó Milei esto, no era ninguna novedad. Así que los que votaron por este gobierno estaban visiblemente informados, a pesar de que muchos creían que eran joda. Sin embargo, esto sigue, y va a seguir en tanto y en cuanto no le puedan poner fin o haya voluntades doblegables por el recurso económico, como ha pasado con el senador Cuéider, y aparezcan muchos Cuéideres por todos lados, gobernadores, legisladores, permitiendo que se siga llevando puesta a la patria este gobierno, sobre todo el próximo 6 de agosto, cuando se trate la ley de extranjerización, que es ponerle un tacho en el techo de la República Argentina para que cualquiera venga. Bueno, las 4:24 minutos en la República Argentina, seguimos con más oyentes al 11-7000-0750.
2: Hola, Mario y Pulpo, bienvenido otra vez, Pulpo. Qué desastre este presidente, por favor. Lo de bochornoso, lo de Brasil, qué vergüenza. Se tiene que ir ya. Te escuché temprano, al principio pues me dormí y ahora otra vez con unos mates, un puchito. Bueno, el mejor programa, obviamente. Escuché tu reflexión al principio. Y bueno, es un desafío. El 6 todo el mundo tiene que estar en la calle. Y de ahí, si lo podemos echar, estaría buenísimo. Porque la verdad que lo único que va a hacer es hacer más desastre. Día a día, un jubilado menos, por algún motivo, porque no tiene medicamentos o lo que sea. Así que bueno, acá en San Clemente, poca gente, obviamente, con el precio que está la nafta. Y bueno, y el clima está divino con esta temperatura. Pero bueno, es el calentamiento global, eso es un bajón. Bueno, te mando un abrazo y buenísimo siempre el programa. Claudia, desde San Clemente.
0: Bueno, muchas gracias. Sí, poca gente en la costa, en Mar del Plata creo que nos llegó al 25% de ocupación. El turismo de más alto poder adquisitivo, que es el que se da en Bariloche, ahí más o menos alcanzó un poquito de repunte, ¿no? Bueno, veremos qué pasa. Sí, estaba pensando que el CGT y las dos CTA convocaron a la marcha el 7 de agosto, que es el día de San Cayetano. Bien podrían estar presentes también el día anterior, el 6, cuando se trate esta ley que desesperadamente el gobierno intenta, no hay que ocultarlo, comprar voluntades para que le levanten la mano y apoyen esta entrega indiscriminada del territorio. Hola Mario, me llamo Hugo, guardavida jubilado, vivo en el Bajo Flores, te escucho todas las noches. Bueno, abrazo Hugo, Abrazo, muchas gracias, habrá salvado muchas vidas, habrá cuidado a los argentinos que se meten al agua. Bueno, muchas gracias. Buen día, Mario, dan vergüenza ajena que nuestras relaciones exteriores se ven afectadas por malas conductas. Ah, esto nos dijo, bueno, Julio César de Cava, no lo había, lo había leído ya. Buen día, Mario y compañeros. Los españoles y europeos se olvidaron que los argentinos le matamos el hambre antes, durante el gobierno peronista, y también a Estados Unidos, y se bajaron de los barcos con una mano delante y otra atrás. Poca memoria, dice. Y Kicillof no es peronista, dice Ricardo de Lomas. Bueno, es el presidente del Partido Justicialista de la provincia de Buenos Aires. Así que este, será la primera vez, no será la primera vez que uno que viene de otro origen se sume a la conducción partidaria. En fin, yo creo que esto ya no es un terreno de discusión. Lo que tenemos que discutir es un proyecto de país del campo nacional y popular, más allá de las pertenencias, y que se dejen de lado estas cuestiones que son trabas, más trabas y trabas para lo que realmente habría que hacer, que es parar esta destrucción sistemática que ha comenzado el 10 de diciembre de 2023. Las 4:28 minutos, seguimos con algo de música, así el pulpo programando sonidos, y les recuerdo, 14 grados 2 la temperatura, 92% la humedad, hasta las 5, tarde o temprano. Yo sé.

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0: Bueno, antes de que arranque el día y ver las novedades que se produzcan con este tema de la crisis con Brasil, no está mal leer el trabajo que desde Brasil, justamente para Página 12, hace el colega Darío Piñotti, señalando que podría ser la peor que la de hace dos años, porque recuerda Piñotti que en un domingo ajetreado en Brasilia, donde el canciller Mauro Vieira determinó, siguiendo instrucciones de Lula, convocar al embajador en Buenos Aires, el viaje de Julio Vitelli previsto para la noche de ayer u hoy sería más prolongado que el del año 2024, cuando la entonces performance de Milei en Brasil fue menos provocadora que la del sábado pasado, pero ya generó un conflicto bilateral. Recordemos, de acuerdo con fuentes del oficialista Partido de los Trabajadores, que fueron consultadas por Página 12, el diplomático debiera permanecer por tiempo indeterminado en la capital de Brasil, el embajador de Brasil aquí en el país se refiere, donde está previsto un encuentro con Lula, que está dividiendo su agenda entre compromisos oficiales y actos proselitistas con miras a las elecciones del próximo 4 de octubre, en la que busca su cuarto mandato. Según las fuentes de la Cancillería de Itamaraty, se va a citar de un momento a otro al embajador argentino en Brasilia, Daniel Raimondi, para una reunión en la que se aborden las agresiones del mandatario argentino y su injerencismo. Digo yo al margen que Milei está acompañado por el canciller Kirchner y por su hermana, funcionarios, ambos del gobierno que comanda. En el año 2024, recuerda Piñotti, Vitelli había sido convocado a Brasilia luego de que Milei participara en una reunión del grupo derechista CEPAC en Camboriú. El presidente argentino había tenido como anfitriones al jefe del clan Bolsonaro, el expresidente Jair, y al entonces diputado Eduardo Bolsonaro, actualmente radicado en los Estados Unidos. Diplomáticos y políticos abordados por los medios brasileños coinciden en considerar a este nuevo episodio como el gas más grave desde la relación bilateral desde el año 85, cuando José Sarney asumió como primer presidente civil luego de 21 años de dictadura. Desde entonces hubo mandatarios de diverso signo político, como fueron Lula y Menem, o Dilma y Mauricio Macri, entre quienes predominaban las discrepancias, pero no se tiene memoria de una crisis como la desatada por Milei al presentarse en San Pablo junto a Flavio Bolsonaro, necesitado de generar algún hecho de impacto capaz de eclipsar su difícil momento electoral. Está 8 puntos debajo de Lula, según la última encuesta de Datafolia, y no logró el apoyo de los partidos conservadores que respaldaron la candidatura en su momento de su padre, Jair, en un intento fallido de ser reelecto hace 4 años. Para Flavio sería beneficioso hacer unos pases de baile con una tijera gigante, emulando el corte de gastos argentino durante la convención del Partido Liberal, vacía de dirigentes importantes. Incluso su madrastra, la poderosa referente evangélica Michelle Bolsonaro, de quien recibió un saludo grabado, habla de las señales de división dentro del clan derechista. Agrega Piñotti que el malestar causado por el mandatario libertario comenzó a revelarse el sábado, poco después de finalizada la convención en la que se formalizó la candidatura de Flavio Bolsonaro, el hijo de Jair, preso por golpe de Estado. El Partido de los Trabajadores sostuvo en nota que el visitante demostró no estar a la altura del cargo de presidente de la República. Ayer José Dirceu, un petista histórico con indiscutido liderazgo en esa función y formación política, fue más tajante. Defendía la expulsión del argentino, la participación de un jefe de Estado extranjero en un evento proselitista y los insultos contra Lula constituyen un delito, una agresión y una ofensa, frente a los cuales correspondía la aplicación de una respuesta severa como ser retirado de Brasil, dijo Dirceu. Así que vamos a ver qué es lo que pasa. Mientras tanto, la Corte deploró el agravio contra el juez Morales, instructor de la causa por el alzamiento en 2023 contra el golpe de Estado que intentó Jair Bolsonaro. Basura y pelado, le dijo el argentino a Moraes, por no permitirle una reunión con Bolsonaro. Bueno, la historia sigue. Además, Dirceu atribuyó la presencia de Miguel, perdón, de Milei en San Pablo, a la estrategia bolsonarista de apoyarse en gobiernos de extrema derecha, señalando que dentro de ese plan, además de generar hechos aparatosos como los del sábado pasado, se busca crear un clima de opinión sobre una irreversible onda azul derechista aproximándose a Brasil, luego de haberse implantado en Argentina, Chile, Bolivia, Perú y Colombia, sitios a donde, ya dijimos, agregamos nosotros, va a ir Milei mañana en Perú y después seguramente el 7 de agosto a la asunción de la Espriella, el nuevo presidente de Colombia. Así estamos, Bueno, vamos a seguir escuchando y leyendo mensajes de amigos. Hola Mario, soy Graciela de Chacarita. Yo a este gobierno no lo voté ni lo volvería a votar. Nos mienten en la cara, todos son unos corruptos, pero sé que hay gente que la está pasando mal y lo volvería a votar. Esto no lo entiendo. Dios quiera que el año próximo vuelen todos. No me los banco más. Me gusta mucho tu programa y las cosas reales que decís. Abrazo, dice Graciela. Gracias, Hola, buenas noches. Mario, de Petular, el mejor programador de la radio junto a todo Magallanes, dice. Bueno, gracias, Axel es el único gobernador opositor. Por favor, que nos sigan diciendo que no pertenece al movimiento peronista. Eso divide, resta fuerza. Algo más, este mensaje está haciendo malabares para llevar a la provincia adelante, sigue construyendo con obra pública, aulas, rutas, el mejor para presidente. Otro abrazo de Claudio de San Clemente. Bueno, gracias, a todos y todas muchísimas gracias. Hay más mensajes en el 11-7000-0750.
1: Qué vergüenza, Milei, la verdad que es una vergüenza, nos hace quedar mal en todos lados. Yo soy la jubilada, que me gustan los perros, los animales. Quiero ser breve. Me espanta escucharlo. Me espanta. Y tengo mucho miedo del futuro. La única esperanza que tenemos los jubilados y la mayoría de los argentinos de pobres es que termine el mandato y se vaya. Es muy triste, pero es así.
0: Bueno, muchas gracias, Muchas gracias por tomar el teléfono, dejar un mensaje y acompañarnos. Gracias. Son todos muy gentiles los amigos. 4:42 minutos. Seguimos escuchando mensajes al 11-7000-0750.
2: Buen día, Mario. Soy Norberto de Mar del Plata. Discúlpame lo que te voy a decir, pero ¿qué podés esperar de este hijo de mil puta que tenemos de presidente? Que es descerebrado, mala persona, el conflicto que puede abrir con los hermanos brasileros. Realmente, realmente, este tipo, discúlpame, merece morir de la forma más brutal que puede haber en la vida. Este hijo de mil puta que está vendiendo el país tiene que morir prendido fuego de a poquito. Es inconcebible, es insostenible. No hay forma de calificar a este terrible ladrón porque son una banda de ladrones. Son unos... está descerebrado, está loco. Tan loco, tanta gente buena, tanta gente pobre, tantos seres humanos que desaparecen y este terrible hijo de mil puta vive. Te vuelvo a repetir, merece morir de la forma más brutal que puede haber, prendido fuego. Discúlpame, te escucho todos los días. Un abrazo.
0: Bueno, queda claro, ¿no? A veces quedan agotados los insultos de la lengua española para descargar un poco la bronca de esta gente que además nos odia, porque gobiernan un país que odian, que desprecian, que no quieren. Y ahí en ese escenario la picardía del poder real que sigue especulando y que sigue haciendo negocios para pocos al costo carísimo de la pérdida de empleo. Bueno, lo que ya sabemos, no voy a volver con esta cantinela porque obviamente es la de todos los días, lo que sabemos todos. Ponemos música, Pulpo, 4:43 minutos en la República Argentina.

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4:48 minutos, 14 grados 2 la temperatura, 92% la humedad. Está bajando un poco la presión, 1009 hectopascales, y hay pronóstico de lluvia para la tarde y noche de este lunes 27 de julio, en el que tenemos que repasar también cómo está la circulación de los servicios que ya a esta hora arrancan, porque muchos argentinos, conservando el empleo y gastando fortunas, tienen que viajar. Los trenes metropolitanos, Roca, Sarmiento, Mitre, San Martín, Belgrano, Norte y Sur, y Urquiza, con servicios sin dificultades, con los esquemas habituales. Arranca más tarde Subte y Premetro, atentos porque siguen trabajando, y la estación Tribunales permanece cerrada en la línea D. Y el resto de los accesos, bueno, a esta hora muy tranquilo todo, en las autopistas panamericanas, acceso este, Richeri, Buenos Aires, La Plata, tránsito, yo diría, fluido y moderado, porque la hora pico está lejos todavía, ¿eh? Bueno, esta es la información que tenemos a modo de servicio a esta hora de la madrugada en la República Argentina, donde obviamente van a seguir fluyendo las noticias vinculadas con la situación en Brasil, con respecto a estas declaraciones tremendas, brutales, del que preside este país frente a la derecha y el avance de las derechas en la región, que este peón de Trump mueve en función de los intereses justamente de ese sector. Y otro dato no menor es tratar de morigerar o contener la influencia china en la región, donde hay muchísima inversión de ese origen en todos los países del cono sur, ¿no? El gobierno de la Argentina está haciendo

0: un tour de la derecha que seguirá mañana, como dijimos, en la asunción de Keiko Fujimori en la hermana República del Perú. Pero en los temas domésticos hay que decir que la Secretaría de Energía dispuso que las diferencias entre precio estimado y costo real del gas se trasladen a las facturas cada dos meses, en lugar de hacerlo en forma estacional. El gobierno ha oficializado un cambio en el mecanismo de actualización de las tarifas. Siempre nos van a pegar un poquito más, ¿no? A partir de agosto, las distribuidoras van a recalcular cada dos meses, que término este recalcular, cada dos meses las denominadas diferencias diarias acumuladas, un componente que refleja la diferencia entre el precio estimado del gas y el valor efectivamente abonado a los productores, medida que fue establecida por un decreto de la Secretaría de Energía y se va a mantener mientras exista la emergencia energética. La emergencia energética la padecemos los usuarios, los que estamos vinculados con los sistemas de distribución, sobre todo los de gas. Desde la Secretaría señalaron que el esquema anterior generaba un doble efecto estacional, especialmente durante el invierno. Las facturas van a seguir llegando con valores tremendos. Y la verdad que no hay nadie que diga si se van a dedicar a no votar la modificación de zonas frías, que sigue siendo realmente un dato muy complejo para contar, más allá de Patagonia, algunos distritos en las provincias andinas y 94 partidos de la provincia de Buenos Aires, ¿no? En fin, hablando de los temas de la diplomacia, la tensión sumó un nuevo capítulo porque, de paso, Cañazo, dirigente del Frente Renovador, al que ayer le atacaron a uno de sus miembros, José Ignacio de Mendiguren, los dirigentes salieron al cruce de los agravios de Milei hacia Lula, señalando que la confrontación ideológica vulnera la forma directa de la estabilidad de la industria nacional, el entramado PYME y los puestos de trabajo formal. Parece que eso no le importa al gobierno porque ha permitido que cerraran más de 26.000 empresas y obviamente hay un eco en todas las provincias, sobre todo aquellas que tienen vínculos con Brasil, lo que pueda pasar si hay algún tipo de restricción producto del exabrupto de este personaje siniestro que en nombre de este país ha ofendido a la hermana República Federativa de Brasil. Otro que cuestionó las declaraciones es obviamente el gobernador de la provincia de Buenos Aires, advirtiendo sobre el impacto en la relación bilateral tras los insultos de Milei a Lula. Esto que decimos también, ¿no? El primer socio comercial de la República Argentina maltratado por este personaje siniestro que gobierna la patria. Y mañana otro acting, otra participación de Milei en la asunción de la derechista Fujimori, un apellido con prosapia de destrato al pueblo peruano y lo que significó el paso de su padre al frente del Poder Ejecutivo del Perú. De todo un poquito tenemos para seguir tirando esta semana. Bueno, a ver, mensajes que van llegando ya sobre el final del programa, faltan 6 minutos para las 5. Oscar de Bahía Blanca dice: Mario, buen día, ¿para cuándo la reorganización del peronismo? ¿O va a esperar hasta que no quede tiempo para hacer campaña para las elecciones? Bueno, es lo que está esperando mucha gente, ¿no? Buena semana, Mario. Alicia Oliva dice: de desastre en desastre, el demente. ¿Quién más está en el 11-7000-0750, Pulpo?
1: Hola, Mario, buen día. Mi cariño y mi respeto de siempre. Me encanta todo lo que decís y cómo pensás, que comparto totalmente. Abrazo, María de Wilde.
0: Bueno, muchas gracias, María. Gracias a todas y todos. Qué bueno tener tantos amigos y amigas en la madrugada acompañando, incluso aquellos que no toman el teléfono, ni escriben, ni abran, nos dejan un mensaje grabado. También les agradezco porque sé que son un montón y lo demuestran también en las redes, en las respuestas que a veces tardíamente veo, porque no soy muy ducho en esto, en Instagram. Así que les agradezco a todos y a todas, de verdad, por esta grata participación en cada madrugada. Ya estamos cerca de las tapas, tenemos tiempito para un tema musical más y despedirnos de este lunes para nosotros, 27 de julio. Para muchos empieza recién ahora la semana laboral. Espero que sea con mucha suerte. Avanzamos y después nos despedimos, Pulpo.

Vamos, falta un minuto para las 5 de la mañana. Saludo a Federico Petrica, que desde Valencia dejó su mensaje. Me encanta el programa, nos dice. Estaba pensando que lamentablemente el tema de los incendios en España sacó de circulación el tema del Mundial, por lo menos en los medios de comunicación españoles, y por ende también me imagino que debe haber bajado la espuma un poco del maltrato a la cuestión argentina y a los argentinos que andan por allá. Me lo contarán seguramente mañana algún que otro amigo que anda por allá, algún que otro argentino que quiera pasar dándose una vueltita por acá a la hora del desayuno. 14.2 la temperatura, 92% la humedad. Un abrazo enorme al pulpo Juan Carlos Petrocelli por la puesta en el aire y el manejo de la máquina hasta este momento. Mañana a las 2 volvemos para contar un poco de la vida, un poco de la historia, un poco de la actualidad, siempre tarde o temprano. Hasta mañana, muchas gracias.

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Buen día, esos pajaritos que insisten, insisten, insisten, y bueno, y acá nos tienen. Insistieron tanto que nos trajeron los pajaritos para hacer lunes 27 de julio, ya terminando casi el mes, estamos aquí, decimos presente. Muy buenos días a toda la oyentada que se está despertando, ahí estoy por mirar ya a ver si hay mensajes, seguramente que sí, quiero, voy a tomar lista hoy. Como estoy sola, no me quiero sentir sola. Y bueno, hoy Pancho ausente por problemas de logística. Seguramente, bueno, mañana ya lo tenemos acá, así que nada por qué preocuparse. Mientras los que estamos en la operación técnica, Juan Carlos Petrocelli, mi nombre es Nancy Lamas, y hasta las 6 de la mañana con toda la información que está llegando a poco. Mucho que ha pasado el fin de semana y una semana que se viene con visitas que seguramente van a dar títulos. Bueno, el fin de semana, todo tiene que ver con el ámbito internacional. El fin de semana, un Milei que se expresó, sí, sobre Brasil, sobre el presidente Lula, y después redobló apuesta. Bueno, y esta semana llega el FMI, llega Georgieva a la Argentina también. Van a estar pasando cosas, seguramente. Pero, mientras tanto, vamos a contarte que hay un choque y vuelco en Puerto Madero. Ya el SAME asistió y trasladó a dos heridos. En un ratito nada más vamos a dar los detalles de la zona porque sí, está cortado. Medio carril está cortado. Para que circulen con precaución. ¿Por qué lo digo? Porque muchas veces cuando suceden estos accidentes, uno se queda ahí como de mirón, va manejando y suceden otros accidentes. Por eso manejar con precaución o evitar la zona directamente. Bueno, eso por un lado que vamos a estar ampliando. Tenemos los títulos, sí, por supuesto, tenemos los principales títulos de los principales diarios, pero queremos saber si está él. ¿Vino Beethoven?

Perfecto, él dijo presente, nosotros también dijimos presente. Bueno, vamos a repasar el número de teléfono donde se están comunicando con nosotros en este momento y es el 11-7000-0750, es el número de teléfono donde, bueno, nos tienen que llamar. Ahí vamos a estar leyendo un poquito, mirando también algunas imágenes que siempre nos comparten, alguna referencia que nos dan acerca del clima, de donde también están, a ver, Mar del Plata, la costa, que tenemos muchos oyentes de por esos lados. ¿Cómo está en este momento? Está húmedo como acá, acá se siente. Vamos a actualizar ahora los datos del tiempo. 14 grados 5 décimas la temperatura. Humedad, escuchen esto, 91%. Está bastante pesado. Presión 1009 hectopascales, el viento norte a 6 kilómetros por hora, la visibilidad 10 kilómetros. Y esperamos para este lunes una mínima de 12 grados y una máxima de 19. Miramos el extendido un poquito más, a ver qué va a estar sucediendo. Y durante la tarde se esperan tormentas aisladas. Y por la noche chaparrones, así que bueno, esta humedad tenía sus consecuencias y tiene sus consecuencias. ¿Qué va a suceder entonces? Bueno, durante la tarde y la noche esperamos lluvias, así que bueno, aquellos que retornan temprano o al final de la tarde-noche, bueno, lleven paraguas porque se esperan lluvias. ¿Qué más tenemos por acá? Vamos a estar viendo a ver qué es lo que sucede esta semana. Vamos a ver la agenda que tiene previsto, pero vamos a comenzar con las tapas. A ver, ¿qué dice Bae Negocios? ¿Cuál es el título que destaca en el día de hoy? A ver, Bae Negocios, cuando son 5:14 de la mañana, bueno, anuncia la llegada de la directora del FMI antes del inicio del periodo de revisión de las metas. Kristalina Georgieva se verá con el presidente Milei, parte del gabinete y viajará a Vaca Muerta. Ese es el título entonces que destaca Bae Negocios. Por otro lado, Clarín, bueno, que también tiene acompañada una imagen del palco en la rural en el día de ayer, dice protesta de Brasil por los insultos de Milei a Lula. Y la imagen dice exposición ganadera, el presidente fue acompañado por buena parte del gabinete, aquí con Petovelo y a su lado Jorge Macri. Bueno, aquel Jorge Macri al que le negó alguna vez el saludo, bueno, ahí sonriente, claro, ahí ahora cosas que hay que negociar, entonces bueno, ya somos amigos nuevamente. Por el lado de Crónica, tenemos a Boca, el deporte, uy, este fin de semana, un River, un Boca que no tuvieron los mismos resultados que, o sea, los resultados que están esperando, que es ganar, que le vaya bien, jugar un buen fútbol, bueno, no. Noqueado por el Malevo, así lo titula Crónica, dice, Boca fue una sombra ante Riestra. Nos vamos ahora a la tapa del Diario Popular, bueno, Boca en Crónica, en Popular, Palazzo Monumental. Así lo titula también. A ver, vamos a mirar. Tiene que ver, bueno, también con un River. Después vamos a estar ampliando. A ver, ¿qué más tenemos por acá? Eso, bueno, en el Diario Popular también está Boca con este título. Un malevo vapuleó a Boca. Por otro lado, a ver qué más tenemos por acá. En La Nación dice, escala la tensión con Brasil tras los insultos. Lula llama a consultas al embajador. Ese es el título entonces que destaca La Nación. Bueno, Clarín ya lo dijimos, La Nación también, Diario Popular, Crónica. Necesitamos ahora El Cronista, que tiene en su portada como título más importante, el gobierno recibe hoy a la directora del FMI con más reservas en el Banco Central y menos superávit fiscal. La directora del fondo se reunirá con Milei, Caputo y Bausili. Luego participará de un encuentro del gabinete ampliado y mañana irá a Vaca Muerta. Ese es el título entonces más importante. Por el lado del deporte tenemos a Olé. La imagen de un Boca totalmente resignado ya al final del partido. Ni cuando entraron Merentiel y Villa. Así dice el título, comienza así. Después dice Boca goleado. Y bueno, y como siempre nos tiene acostumbrado Olé con un juego de palabras, dice tresmendo.
Claro, ¿por qué? Riestra le ganó 3-0 con facilidad a Roa Barrena, guardó jugadores por el partido de Copa del jueves y el equipo que armó nunca reaccionó. Faltó ímpetu, dijo el director técnico. Por otro lado, Estudiante 0, Independiente 2 en las dos áreas. Gol de Ábalos, Rey para un penal y qué blooper, dice Olé. Y con esto completamos la portada del diario Olé y completamos el repaso que hacemos todos los días por los principales títulos.

5:18 de la mañana y nos vamos a repasar la agenda de este lunes 27 de julio. Bueno, comienza a las 9 de la mañana, muy tempranito. ¿Por qué? Porque el ministro de Gobierno bonaerense, Carlos Bianco, brinda una conferencia de prensa en la gobernación. Bianco estará acompañado por el ministro de Salud, Nicolás Kreplak, y el ministro de Desarrollo Agrario, Javier Rodríguez. A las 14 horas, la CTA Autónoma y AT Capital marchan frente al Ministerio de Economía contra la visita de Georgieva. La CTA Autónoma y AT Capital están convocando entonces a concentrarse frente al Ministerio de Economía para repudiar la visita de la titular del FMI y el acuerdo con el organismo. También a las 14 horas, Milei se reúne bilateralmente con Cristalina Georgieva, titular del FMI. El presidente además se reúne en privado con la titular del FMI. Los temas centrales de la visita son las reservas, las metas fiscales y el desafío electoral del 2027. 14:30, bueno, reunión de gabinete ampliado con la presencia de Cristalina Georgieva, titular del FMI. Bueno, va a estar entonces el gabinete ampliado con la participación de ella. También está en agenda el viaje a Vaca Muerta para mañana martes 28 y reuniones con el ministro Caputo. A las 15 horas, el Frente de Izquierda Unidad convoca a protestar frente al Ministerio de Economía, también contra la visita de la titular del FMI. Bueno, dimos un repaso así, que después vamos a estar ampliando con respecto a la visita de Georgieva a la Argentina. Bueno, también vamos a estar viendo a ver qué pasa con Brasil. También está complicada esa situación. Bueno, todo eso, sí, después de esta musiquita.

0: 5:22 de la mañana y comenzamos así con música, porque hay que comenzar con todo. Este lunes, esta última semana del mes de julio, y bueno, ya tenemos ahí información acerca del choque en Puerto Madero. Perdió el control y chocó contra un volardo, dice, ¿no? Sí, Macacha Güemes y Juana Manso. Así es, exactamente la ubicación donde ocurrió el choque, para evitar la zona. Y Cosetini también sería entonces Macacha Güemes, Juana Manso y Cosetini. Bueno, zona complicada porque hubo un accidente de tránsito. Bueno, nos vamos ahora a las 5:23 de la mañana con la portada de Bae Negocios. Tenía que ver el título más importante con la visita de la titular del FMI. Por eso dice, llega la directora del FMI antes del inicio del periodo de revisión de las metas. Cristalina Georgieva se verá con el presidente Milei, parte del gabinete, y viajará a Vaca Muerta. La directora gerenta del Fondo Monetario Internacional, Cristalina Georgieva, iniciará hoy una visita a Argentina que incluye, además de esperados encuentros con el ministro de Economía, Luis Caputo, y con el presidente Javier Milei, una visita a una exposición en el Palacio Libertad y un viaje a Neuquén para recorrer la zona de Vaca Muerta, el lugar de donde deberá salir buena parte de los dólares que el gobierno necesita para mantener la estabilidad financiera durante los próximos meses y poder pagarle lo debido tanto al Fondo Monetario Internacional como a los acreedores del sector privado. Bueno, también título es lo que sucedió en la sociedad rural. Dice, la sociedad rural reclamó al gobierno mejorar la infraestructura, créditos y baja de retenciones. Por otro lado, tras los cuestionamientos de Milei, escala la tensión y Lula llama a consulta al embajador. Claro, porque pasaron cosas en Brasil y pasaron cosas en la Argentina. O sea, se criticó primero al presidente Lula, más luego empezaron a decir otras cosas que ahora vamos a estar ampliando también, contando bien qué es lo que sucedió en el redoble. Bueno, la imagen de Caputo también está en la tapa de BAE. Dice, el ministro de Economía dio definiciones claves en el programa Intensos que conduce Tomás Dente. El título, Caputo defendió la flotación del dólar y negó una devaluación. Tipo de cambio, dice, si la competitividad dependiera de eso, seríamos los campeones intergalácticos. Eso entonces lo dijo por un lado, por el lado del tipo de cambio. Cuando le preguntan por morosidad, dice, siempre hay gente que no llega a fin de mes. Hay que hacer que sean cada vez menos. Bueno, por el lado de las empresas, dice, el sector privado tiene que tomar la decisión de invertir más. Claro, pero si no venden, no entiendo cómo pueden invertir más. Bueno, después él verá qué responde cuando le preguntan también, para ampliar este tipo de preguntas. Dice, por otro lado, lo tenemos a Julián Álvarez en la portada. Ángulo inferior izquierdo. Dice, varios jugadores se revalúan tras el Mundial y Álvarez cotiza a 120 millones de euros. Enzo Fernández, Cristian Romero, Lisandro Martínez y Thiago Almada también incrementaron su valor de mercado y prometen ser protagonistas del mercado de pases. ¿Qué más tenemos por acá? La inteligencia artificial obliga a los bancos centrales a cambiar reglas. Otro de los títulos, y con este título completamos la portada de BAE.
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no me gusta que haya esta humedad, esta hora 91% de humedad. Dios mío, claro, uno viene medio abrigadito y va caminando y empieza a transpirar, pero 91% es un montón. La temperatura 14 grados 5 décimas, el cielo mayormente nublado, presión 1009 hectopascales, el viento norte a 6 kilómetros por hora, la visibilidad 10 kilómetros. Y esperamos para este lunes una mínima de 12 grados y una máxima de 19, y lo anticipábamos hace un momento también. Lluvia durante la tarde, tormentas aisladas y chaparrones durante la noche, así que parece que hoy llueve o llueve. También en el 11-7000-0750 tenemos mensajes y por eso nos debemos a ellos. Vamos a empezar a saludar a Sergio de Quilmes. ¿Quién más tenemos acá? Buen día, Lamas, dice buena semana. Carlino de Pacheco, buen día, Carlino, ¿cómo estás? Hola, acabo de retirar de la tintoría mi frac para recibir a una de las dueñas de la Argentina, la señora Georgieva, dice. Y vos ya te hiciste el toca, saludos a la oyentada, dice Gaspar de Palermo. ¿Qué más? Buen día. Hoy en dúo piloteando la nave, dice. En San Clemente, humedad, sí. No mucho frío para ser julio, dice. En San Clemente, muy poco turismo. Abrazo, nos dice Claudia, del impresentable, una vergüenza. Bueno, así termina su mensaje, Claudia. Buen día. O sea que mañana ya se hace cargo del fondo, el fondo de gran parte del país, dice Juan Carlos. Bueno, un abrazo para él. Sergio dice, buen inicio de semana para todos. Nunca te dejaremos sola, compañera. Bueno, muchas gracias, Sergio. Bueno, siguen llegando más mensajes al 11-7000-0750. Ahí estamos, ¿sí? Estamos desde diferentes puntos del país. Estamos ahí ampliando a ver qué pasa, qué no pasa, qué, bueno, las repercusiones de todo lo que estamos leyendo en este momento. Cuando son las 5:23 de la mañana, recuerden que la zona del Ministerio de Economía, la zona de Plaza de Mayo, Irigoyen, Paseo Colón, bueno, va a estar complicada la hora del tránsito a partir de las 14 horas porque va a haber diferentes protestas. La CTA Autónoma y AT Capital van a estar marchando frente al Ministerio de Economía. Bueno, lo que están pidiendo es convocarse y concentrarse frente al Ministerio para repudiar la visita del titular del FMI. Esto es en Hipólito Yrigoyen 250. Y también el Frente de la Izquierda también va a estar concentrándose un poquito más tarde, a las 15. Están convocando ellos también en repudio de la visita de la jefa del FMI. 5:30 de la mañana, hora donde nosotros estamos anunciando la discoteca del tumbado.

0: tumbado. Va, del tumbadito.
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5:36 de la mañana y acá estamos repasando los principales títulos. Ya dimos una pasada por Bae Negocios, ahora nos toca el turno de Clarín. Bueno, dice, protesta de Brasil por los insultos de Milei a Lula, convocó al embajador argentino. Milei había llamado ladrón a Lula. Fue el sábado en un acto en San Pablo junto al candidato opositor Flavio Bolsonaro. El presidente argentino también calificó a Lula da Silva de presidiario y basura socialista. El canciller brasileño Mauro Vieira llamó al embajador argentino Daniel Raimondi para transmitir su disgusto por lo que llamó los improperios. Lejos de bajar los decibeles, Milei recordó la visita de Lula a Cristina Kirchner y lo acusó de financiar la campaña anti-argentina que se viralizó en los últimos días tras la final del Mundial. Bueno, seguimos con este título, acompañando con otro, este subtítulo que dice El desafío a Brasil. El conflicto rompe una histórica tradición de dar prioridad al buen vínculo. La imagen la habíamos repasado al principio, también es en la rural, en el día de ayer, la exposición ganadera con Petovelo y Milei sonrientes. Fue acompañado además por parte del gabinete. Está por un lado Petovelo, pulgar para arriba, y sonriente Jorge Macri. Bueno, por otro lado, dice, Milei fue aclamado en la rural y una sorpresa, los aplausos a Petovelo. El presidente repasó las medidas tomadas para el campo y prometió bajar las retenciones al compás del equilibrio de las cuentas públicas. Javier Milei señaló que la minería y la energía la van a financiar. Previamente, el titular de la sociedad rural, Nicolás Pino, había reclamado que las retenciones deben dejar de existir por ley y para siempre. Milei fue aplaudido, no solo desde el palco oficial, sino desde las tribunas. Ese respaldo fue compartido con Patricia Bullrich y llamó la atención el reconocimiento a Sandra Petovelo desde el público y en los afectuosos saludos de los productores. Lo atribuyen a una gestión que fue clave para eliminar los piquetes y una voz que se busca imponer contra la corrupción. Otro de los títulos, cuando son las 5:38 de la mañana, en la tapa de Clarín dice, corrupción en AFA, los negocios del ex gobernador Zamora con Tobillino. Documentación oficial da cuenta de los contratos que le otorgó la provincia durante la gestión de Zamora a empresas del tesorero de la AFA, actualmente investigado por la justicia de Estados Unidos. También los enormes subsidios que otorgó al Club Central Córdoba de Santiago del Estero. A ver, ¿qué más tenemos por acá? Gesto del FMI también es otro de los títulos. Dice, llega la jefa del organismo para revisar las cuentas. Kristalina Georgieva inicia su visita al país para reforzar el apoyo al programa de ajuste del gobierno y apuntalar la tercera revisión clave para otro desembolso. Se reunirá con el presidente, el equipo económico y viajará a Vaca Muerta. Es la primera vez en 8 años que llega la autoridad máxima del fondo. Bueno, otro de los títulos tiene que ver con el ámbito internacional, es el avance del fuego en España y Francia. El título, los incendios en España son los más graves de la historia, 100.000 evacuados. El fuego no deja de consumir bosques y destruir el patrimonio natural. Se trata de la mayor catástrofe forestal de la historia. Se han quemado 77.000 hectáreas en Ávila, Madrid y Toledo, mientras que unas 106.000 personas permanecen evacuadas o confinadas. En Francia, continúa también el avance del fuego y llega a 15 kilómetros de Burdeos, principal zona de viñedos. Hay 42.000 hectáreas quemadas. Nos queda un título que tiene que ver con el deporte, la imagen de un Boca resignado y cabizbajo, ¿por qué no? Va a estar así si perdió 3-0. Es el peor debut de Arruabarrena. En el arranque del clausura y con un equipo alternativo, Boca perdió 3-0 con Deportivo Riestra. Fue la primera vez que jugaron en el Bajo Flores. Y con este título completamos la portada de Clarín.

5:22 de la mañana y nos vamos a repasar los datos del tiempo. La temperatura actual 14 grados 5 décimas, el cielo mayormente nublado, humedad 91%, presión 1009 hectopascales, el viento norte a 6 kilómetros por hora y la visibilidad 10 kilómetros, a no olvidarse que tarde-noche lluvia en Buenos Aires. ¿Y dónde tenemos que ir siempre? No podemos dejar este lugarcito sin nombrar, es a los oyentes, la oyentada que dice presente en el 11-7000-0750, dice, hola, buen día, nos dicen, a ver, ¿quién saluda acá? A ver, dice, buen día, o sea que mañana ya se hace cargo del fondo de gran parte del país. Bueno, no, esto no, por favor, no. Dice, buen lunes, ¿será que la oposición espera que Trump pierda las elecciones intermedias y ver qué hace el gobierno sin respaldo para presentar una propuesta? Dice Ángeles. Por otro lado, buen día, las tapas de Pancho, las mejores noticias para arrancar la semana. Mi radio, José desde Merlo, un abrazo a él. Hola, dice Lucy, hoy viene la presidenta del FMI, también nuestra. Por votarlo a Milei va a encabezar la reunión del gabinete Serán Cipallo, dice Horacio desde Bursaco. Aguanten las tapas. No me aparece quién es, pero dice, hola Nancy, gracias por estar, es muy importante, bueno, cubrir a Pancho, por supuesto, mañana ya lo tenemos acá, igual, dice, qué vergüenza que nos hace quedar el vendepatria, qué triste lo de Brasil, insultó al presidente Lula. Bueno, así fue, tal cual lo describe este oyente, que no me aparece el nombre. Hola, ¿qué más tenemos? Ah, bueno, claro, hace poco tiempo una nota que leyó Víctor Hugo, dice, bueno, muy buena nota, Emilio desde Aedo, bueno, muchas gracias, Emilio está atento él a todo lo que sucede en las 7:50, bueno, y seguimos recibiendo más mensajes en el 11-7000-0750.

5:44 de la mañana y nos vamos a la etapa de crónica. Dice, Boca fue una sombra ante Riestra. La imagen de él, Boca, ahí pensando, reflexionando un poco, mirada a lo lejos. Noqueado por el malevo, entonces es el título, el Xeneize que presentó mayoría de suplentes pensando en la Sudamericana. Jugó un flojísimo partido y cayó por 3-0 en su primera visita al estadio Guillermo Lasa. Sánchez, Alonso y Alexander Díaz, autor de un verdadero golazo, las conquistas del equipo dirigido por Duro. Bien, nos vamos ahora. Dice, un fenómeno que no se limita a la venta callejera. El comercio ilegal en Argentina mueve alrededor de 32.000 millones de dólares al año. Un informe elaborado por la Asociación Interamericana de la Propiedad Intelectual advirtió sobre el avance de la falsificación y el contrabando. Alimentos.

la reducción de aranceles para insumos y maquinarias agrícolas, la apertura de los mercados y la baja de retenciones sobre este último tema. El titular de la Rural, Nicolás Pino, reclamó eliminarlas por ley y para siempre. Bien, nos vamos al deporte nuevamente. 2-0 Estudiantes. Independiente arrancó con el pie derecho. El rojo se impuso en La Plata con los tantos de Ábalos y Montiel, mientras que Carrillo desperdició un penal en el Pincha. La Fórmula 1 también está presente en esta portada. Colapinto finalizó 15º en Hungría. Y a ver, lo tenemos a Mick Jagger, que lo vimos en la tribuna en el Mundial, en el partido frente a Inglaterra. Dice, tras cumplir 83 años, Mick Jagger no les baja la persiana a los Stones en vivo. Dice, en un podcast de New York Times, el líder de la banda inglesa dejó abierta la posibilidad de una vuelta a los escenarios. Y cerramos con este título porque dice exclusivo, exclusivo de Crónica. Los progresos que estamos viendo en materia de inflación son geniales. ¿Y quién lo dijo? El ministro de Economía. Lo voy a repetir para aquel que no lo escuchó y así lo asimilan. Los progresos que estamos viendo en materia de inflación son geniales. Lo dijo Caputo en diálogo con Tomás Dente. El ministro de Economía adelantó que se debaten medidas para reactivar la inversión y la generación de empleo. Bien, así entonces también completamos la portada de Crónica.

5:48 de la mañana, nos vamos a la etapa de página 12. En la portada vemos por un lado, o sea, de frente está, del lado izquierdo está el presidente Milei gritando fervorosamente algo que nos tiene acostumbrados, y por otro lado, por el lado derecho está Lula da Silva. El título de página 12 dice Vergoña. Así, en portugués, la crisis diplomática con Brasil ya es la más profunda desde el regreso de la democracia. Y se fue desatada por los insultos de Milei al presidente Lula y a un juez de la corte durante el acto de lanzamiento de Flavio Bolsonaro. Itamaraty llamó a su embajador, que ya viajó a Brasilia, y convocó al representante argentino para reclamarle explicaciones por semejante conducta. Repito entonces, el título de página 12, Vergoña, lo destaca con la imagen de los dos presidentes. Por otro lado dice Milei con las manos vacías en la rural. El presidente inauguró la exposición ganadera sin anuncios concretos y prometió para un futuro la eliminación de las retenciones. Fue aplaudido por ruralistas y militantes y abucheado desde el otro lado de las rejas del predio. Cristalina Georgieva llega hoy al país y visitará los yacimientos de Neuquén. Por eso el título que pone página 12 con esto dice El ojo del FMI en Vaca Muerta. Siguiendo con esta etapa, dice El reino del Rappi, así lo titula. El 85% de los nuevos ocupados son informales. En el último año cayeron 140.000 puestos registrados. Y con este título completamos la portada de página 12.

5:51 de la mañana y ya llega la tapa de La Nación. Escala la tensión con Brasil tras los insultos, dice Lula, llama a consultas el embajador. La Argentina y Brasil atraviesan el momento de mayor tensión bilateral en décadas, luego de que el presidente Javier Milei tildara a su par Luis Ignacio Lula da Silva de ladrón y presidiario. Brasil activó ayer una batería de respuestas diplomáticas contra el país, la más dura de los últimos años. Llamó a consultas a su embajador en Buenos Aires, Julio Vitelli, y citó al embajador argentino en Brasilia, Daniel Raimondi, para que dé explicaciones en el Ministerio de Relaciones Exteriores. Itamaraty indicó en un comunicado que Vitelli fue llamado a consultas en razón de las ofensas proferidas ayer por el presidente argentino. Este tipo de medidas se reserva en el plano diplomático para mostrar disconformidad o marcar momentos graves en un vínculo bilateral. Milei embistió contra Lula el sábado al participar en San Pablo del lanzamiento presidencial de Flavio Bolsonaro, principal rival del mandatario brasileño para los comicios del 4 de octubre. Por otro lado, también dice el presidente, acusó a Brasilia de financiar la campaña anti-Argentina y en el gobierno descartan un pedido de disculpas. Así lo titula entonces La Nación. Bueno, la imagen del deporte también es protagonista en esta portada. Histórica goleada de Riestra a Boca en el Clausura 3-0. Y repite, Deportivo Riestra sorprendió a Boca, lo recibió por primera vez en su estadio y lo goleó por 3-0. El último tanto de Alexander Díaz fue tan bueno que podría competir por el premio Puskás. El director técnico Rodolfo Arruabarrena dispuso un equipo compuesto por una mayoría de suplentes para el debut en el torneo Clausura, por tener en mente también la Copa Sudamericana. Luego hizo cambios que tampoco le dieron resultados. Bueno, ese es el título entonces que destaca La Nación con respecto al deporte. Sigue con el presidente Milei, que dice Milei ratificó su intención de sacar las retenciones. En La Rural dijo que la quita del impuesto será financiada por la energía y por la minería. El presidente Javier Milei volvió a cosechar aplausos del campo en la pista central, donde fue la inauguración oficial de la exposición rural. Ratificó su compromiso de bajar impuestos al sector y de quitar los derechos de exportación. El crecimiento de estos sectores por energía y por minería, que antes no producían nada, es lo que financiará la quita de retenciones. Eso es lo que dijo ayer el presidente Milei. Además, defendió el rumbo económico, repasó las reformas implementadas desde diciembre de 2023 y transmitió un mensaje para dar previsibilidad al sector. El presidente de la sociedad rural, Nicolás Pino, pidió que el impuesto deje de existir por ley y para siempre. Siguiendo con este tema, dice el reclamo que se escucha desde 2002 y el presidente que jugó de local. El análisis en la portada de La Nación lleva este título: una alianza estratégica para la cosecha 2027. Y en la tapa de La Nación también se hace mención al FMI, dice, en un gesto al gobierno llega hoy la jefa del FMI, tendrá reuniones con el presidente y viajará a Vaca Muerta. Fenómeno, también así comienza otro de los títulos, más divorcio después de los 60 años. Lo confirman datos oficiales, el fin de los mandatos y la mayor esperanza de vida, las claves. Incendios sin control en Francia y España, temor por otra ola de calor, es otro de los títulos que también acompaña esta etapa. Hay más de 300.000 personas evacuadas en ambos países que viven horas críticas y el foco de Ávila ya es el mayor de la historia. Y por el lado del deporte, y con esto cerramos, tras un 15º puesto, a Colapinto le queda esperar al pin. Dice, el argentino finalizó lejos en Hungría justo antes de las vacaciones, durante las cuales Briatore decidirá el segundo piloto para 2027. Y con esto completamos la portada de La Nación.

5:56 de la mañana y nos vamos a la etapa del cronista. El gobierno recibe hoy a la directora del FMI con más reservas en el Banco Central y menos superávit. Ese es el título entonces que se destaca. La directora del fondo se reunirá con Milei, Caputo y Bausile. Luego participará de un encuentro del gabinete ampliado y mañana irá a Vaca Muerta. La imagen de el ministro Caputo y Cristalina Georgieva en la tapa del cronista. Por otro lado también Milei con los brazos hacia arriba, dice el presidente, habló en la exposición rural. Después de los ataques de Milei a Lula, Brasil llamó a su embajador y crece la tensión bilateral. El mandatario afirmó que el país vecino financió parte de la campaña anti-Argentina del Mundial. En su discurso dijo que el desarrollo de la energía y la minería sostendrá la quita de retenciones. Y por otro lado dice cautela en los mercados, temor por el despegue de las tasas de la Fed. Bueno, y con esto también completamos la portada de El Cronista.

5:57 de la mañana y nos espera la tapa de Diario Popular. Bueno, Boca, por un lado, un malevo vapuleó a Boca, ese es el título, habla acerca de la derrota que tuvo ayer ante Deportivo Riestra por 3-0. También el rojo fue rey en La Plata y se consiguió un triunfazo ante el Pincha con goles de Ábalos y Montiel. Fue clave el penal que atajó el arquero de Independiente cuando iban 1-0. Lo goleó 4-0, Morón se tomó revancha con Ferro, lo aplastó en su cancha y se le acerca. Ahora se viene el receso, dice Colapinto, completó un flojo fin de semana. En Hungría terminó 15º. Siguiendo con más título, dice Milei prometió eliminar las retenciones financiadas por minería y la energía. Escala el conflicto con Brasil, que pide explicaciones al embajador argentino tras agravios de Milei a Lula. Y cerramos con este título. Tras la tragedia, Muscari levantó la obra que hacía con Ernestina País. Bueno, 5:58 de la mañana. Bueno, vamos a agradecer ya los últimos mensajitos a Andrés, que siempre nos recuerda, por ejemplo, dice, julio 27, Día Mundial del Perro Callejero, Día del Antropólogo. Bueno, muchas gracias Andrés, que siempre está presente, siempre colaborándonos, y también a Estela de Bulón, que dice, la avergonzada por la triste presentación del innombrable del mal elegido presidente de nuestro país. Bueno, muchas gracias a nuestros oyentes, muchas gracias también a Juan Carlos Petrocelli en la operación técnica. Mi nombre, Nancy Lamas. Hasta mañana.

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0: Buenas a todos, bienvenidos a Mejor que Mañana, señoras y señores. Arrancamos esta mañana linda, la verdad que muy, muy, muy agradable. Estamos viendo unas vacaciones de invierno después del miércoles, jueves. La verdad que está para disfrutar. 14 grados 5 décimas en este preciso momento en la ciudad de Buenos Aires. Y como siempre arrancamos por los principales diarios de la República Argentina. Lunes 27 ya, de julio, ya nos queda media semanita y estamos en agosto y ya es la recta final del año. Así que a ponerle con todo, ¿eh? Escala el conflicto con Brasil, que pide explicaciones al embajador argentino tras los agravios de Milei a Lula. Es impresionante lo que hizo el presidente de la nación, pero bueno, eso es Milei. Después habrá que ver si le resulta a Flavio Bolsonaro o no le resulta, y habrá que ver si nos resulta a los argentinos esta afrenta que le hizo al presidente Lula da Silva. El cronista dice: el gobierno recibe hoy a la directora del Fondo Monetario Internacional, más reservas en el Banco Central y menos superávit fiscal. Después de los ataques de Milei a Lula, Brasil llama al embajador argentino. Cautela en los mercados, temor por el despegue de las tasas de la Fed. Brasil, protesta de Brasil por los insultos de Lula. Esto dice Clarín. Los incendios en España son los más graves de la historia. 100.000 evacuados y gesto del Fondo Monetario. Llega la jefa del organismo para revisar las cuentas. Milei fue aclamado en la rural y una sorpresa, los aplausos a Petovelo. La Nación, escala la tensión con Brasil tras los insultos. Lula llama a consultas al embajador, ¿eh? Y después, histórica goleada de Riestra Boca en el clausura 3-0. En un gesto de gobierno llega hoy la jefa del Fondo Monetario Internacional. Lo mismo dice el BAE Negocios, que le agrega el título de que Caputo defendió la flotación del dólar y negó una devaluación. La sociedad rural reclamó al gobierno mejorar la infraestructura, créditos y baja retenciones, principales temas de los principales medios nacionales. Crónica habla de Boca, habla de que el comercio ilegal en la Argentina mueve alrededor de 32.000 millones de dólares al año. Y el Página 12, obviamente, dice: vergoña los insultos de Lula, de Milei a Lula. Ahí estamos parados sobre una situación un tanto desgastante. No va a romperse la relación entre Argentina y Brasil por esto, claramente, porque ni Lula ni Milei pueden hacerlo. Pero si Lula lo pudiera hacer, estaríamos en graves problemas. El otro es un estadista, sabe lo que le conviene y sabe hasta dónde puede aguantar. Bueno, señores, ahí vamos con los principales audios que hemos recogido durante el fin de semana. Soledad Raba, directora de Raba Bursátil, dijo que si Kicillof es presidente, el mercado lo va a castigar. Mirá.
1: Digo, cuando uno habla del lado del mercado, sí, lo que a vos te gusta, lo que vos querés, lo que vos votás, y cuando te sentás a una mesa de operaciones o te sentás a operar tu cuenta comitente, lo que te gusta, lo que querés, lo que votás, y lo tenés que dejar de lado. Tenés que ser frío. Sí. Claro, porque yo me imagino, no sé, un votante de Kicillof y dice: no, bueno, voy a comprar todo porque yo creo que gana, y quiero que sepas que el mercado lo va a castigar. Si llegara a haber un Kicillof presidente, el mercado lo va a castigar fuertemente. Mm. ¿Por qué? Por una cuestión fiscal. Porque Milei tiene una conducta muy prolija de no se va a gastar más de lo que tengo, y Kicillof por ahí viene con una historia, o con, sí, siendo ministro de economía de otros gobiernos, donde no tiene esa dinámica. Claro, y el mercado piensa que entonces, a la larga, si vos tomás esa conducta, básicamente, si empezás a gastar más de lo que tenés y no recaudas.
0: Bueno, ahí pasaba la señora esta, que finalizaba diciendo que lo va a castigar fuertemente el mercado. No se crean que Kicillof no tiene atado lazos comunicantes con el mercado. Estos muchachos hablan pelotudeces y no entienden quién es el operador de Kicillof. La verdad que, o no entienden, o se hacen los boludos. La verdad que no lo tengo claro, pero tiene lazo comunicante con el sistema desde todos lados. Bueno, y vamos a escuchar a Juan Castoldi ahora, que es el vicepresidente de Atalaya. Por sí solo habla la realidad, escúchalo.
2: En estas vacaciones es que están atravesadas por el Mundial, que si bien terminó el domingo, hubo muchas decisiones de consumo que se vieron alteradas, y esto pasa siempre, todos los mundiales o todos los eventos así que son muy significativos, el argentino cambia el consumo, entonces cuando me lo pongo a comparar año a año, veo que versus el año anterior hay una caída del 15-20%, pero ya te digo, son factores distintos de analizar. En sí, en general, el contexto, hay una baja de consumo, pero no es que este julio julio, si yo no podría tomar decisiones en base a este julio, porque, ya te digo, se ve afectada por las decisiones que tomó la Argentina respecto del Mundial.
0: Bueno, y respecto al Mundial, justamente este señor, que es el vicepresidente de la una de las panaderías más importantes de la zona, o sea, del pueblo en realidad, decía esto.
2: Mirá, yo por ejemplo te marco dos situaciones diferentes. Hicimos una promo los días que jugaba Argentina, 2x1 en docena de medialunas, y esos días había fila, todo lo que sea en las ciudades, ¿no? Pero claro, del otro lado en Chascomús no pasaba ni un alma. Entonces teníamos claramente los dos segmentos separados. La gente desesperada en la ciudad por la medialuna y obviamente se quedaban en sus casas, no había movimiento. Bueno, pasó muchas veces que en el trabajo se cortaba la hora del partido, y lo mismo sucedió en la gastronomía, ¿no? Un partido Argentina que te cae un sábado, obviamente a los restaurantes le bajan las reservas, porque la gente va a privilegiar por ahí juntarse en la casa con la familia.
0: Bueno, y estaba de nuevo la misma escena de siempre. El mismo periodista, el mismo presidente de la sociedad rural y el mismo presidente de la nación. En Radio Mitre, la misma radio de siempre, y aparecía por los cristales de ese estudio que se había puesto en la sociedad rural el señor de Mendiguren. Y mirá lo que le decía Milei.
3: Impuesto inflacionario que dicen que es... Impuesto inflacionario que dicen que es... Mirá, digamos, ahí está pasando alguien que le hizo muchísimo daño a la Argentina. Mirá, ¿lo ves pasando? Fue cómplice de Duhalde en la salida de la convertibilidad y voltear la convertibilidad. Sí. Va ahí, míralo. De Mendiguren. Ya ese le cagó a los argentinos 30 mil millones de dólares. Vos, sí, ladrón. Vos arruinaste el país con Duhalde y toda su banda. Entonces, a eso es lo que voy. Es decir, digamos, se estafaron el país, robaron al país. O sea, unos delincuentes. Entonces, y cada vez que vos emitís dinero es equivalente a una falsificación.
0: Ahí estaba Javier Milei en la sociedad rural y estaban todos los dirigentes, justamente algunos de los dirigentes de la oposición dando vuelta por ahí. No entiendo por qué algunos dirigentes, no lo entiendo el Vasco en esto, la verdad, sinceramente, ir a la sociedad rural es realmente inentendible. Como no entiendo algunos que hablan de que, bueno, evidentemente tenemos que tener gesto como país un poco más interesante, un poco más fuerte, y finalmente no lo terminan teniendo. ¿Qué es eso? Son gestos chicos, menores. Entiendo que la política en general se nutre económicamente de los distintos sectores, pero creo que cuando te hablan de la sociedad rural, muchos hablan en términos un poco más duros, un poco más fuertes, y pareciera ser que en este caso particular los muchachos de la oposición siguen yéndole a tratar de limpiarle las botas a la sociedad rural, increíblemente, cuando no deberían estar en esos lugares. Es claro. Si no tengas las posiciones que tenés. Yo en el Vasco de Mendiguren, no lo estoy diciendo porque creo, sino porque me pasó. La verdad, he visto a empresarios rebotar con ofrecimientos de coima. O sea, he visto muchos empresarios que, bueno, obviamente en los momentos en que el dólar no estaba, en el momento en que el dólar había tanta brecha entre el dólar y el peso, y el dólar blue y el oficial, muchos hacían negocios, pero yo no conocía a uno solo, pero el resto rebotaba con el Vasco como loco. O sea, no creo que sea el Vasco particularmente el tipo que trajo la corrupción a la Argentina, la verdad, sinceramente me parece que no, que es todo lo contrario. Lo que no entiendo del Vasco es qué mierda hace en ese lugar, sinceramente. La Argentina o se construye en un lugar o de otro, no es todo lo mismo, porque si no termina siendo lo mismo siempre. No, pero está en esto, pero nosotros ya tenemos relación, tranquilo, vamos de nuevo, y termina siendo siempre el mismo país. Hay que definirlo, y lo que ha hecho bien Milei es eso, es definir un país para un lado. Bueno, yo quiero los que definen el país para el otro lado, no los que más o menos lo mismo, sigamos con esto, pero un poquito menos, porque después te terminas llevando puesto. ¿Qué haces, Ana? ¿Todo bien?
1: ¿Cómo va, Tomás? Buen día, buen lunes para todos, buen comienzo de semana con un lunes que no arranca tan frío, 14.6 ahora, sí. La verdad que está bien, está bastante húmedo, incluso 87 el porcentaje de la humedad, un poquito baja la presión, tenemos viento del sector norte, no se descarta para hoy alguna tormenta aislada por la tarde, chaparrones nuevamente, otra semana bastante gris, con máxima de 19, vamos a tener, ya te digo, una semana que no va a ser tan fría, por ahí el jueves un poquito que baja a 7 la mínima, pero después las máximas rondando los 17, 18 grados. Donde están bastante complicados es en la Patagonia, en la zona de Mendoza, porque sigue la alerta naranja por nevadas intensas, muchísima nieve, hay clases suspendidas, bueno, después si querés lo repasamos, pero
4: La verdad que ahí el frío no da tregua, de hecho también por bajas temperaturas. Acá no, todo lo contrario, digamos, está bastante calmo. El invierno sí, con esta inestabilidad, viste que llueve un día, gris. Ayer estuvo bastante lindo, por suerte, pero bueno, no va a ser así, parece, la semana. Abrimos el WhatsApp, si te parece, 11 7000 0750. Ahí ya nos pueden empezar a dejar mensajes de voz, mensajes de texto, siempre con el nombre, y nos pueden escuchar también por YouTube.
0: Hola Juli, ¿cómo estamos?
5: Bien, todo bien. Bueno, qué fin de semana, ¿no? Me parece que por lo menos a partir de hoy la agenda está predominada y tomada por la visita de Cristalina Georgieva del FMI, que me parece que también, a ver, somos el país más endeudado con el FMI y le debemos mucha plata, pero más allá de eso también está la visita a Vaca Muerta, que creo que es lo que más preocupa. Que visite Vaca Muerta la directora del FMI no es poca cosa. Vamos a ver qué pasa con eso. Digo, es un tema que no interpela a la sociedad, esa es la verdad.
0: No
5: interpela a la sociedad. A lo mejor si tenés el lujo de poder entender cómo funciona Vaca Muerta, qué es Vaca Muerta, qué significa que el FMI vaya, pero no termina de interpelar a la sociedad. No. Y lo de Lula, por ejemplo, a mí me parece gravísimo. Es inédito, no tiene antecedentes que un presidente de un país vaya primero sin ningún tipo de visita diplomática, vaya a apoyar al candidato que supuestamente puede llegar a ganarle al presidente actual y lo agreda de la manera que lo agredió. Pero, ¿vos crees que interpela a la sociedad también eso? A la sociedad argentina.
0: Es una pelotudez, sinceramente. La verdad, porque no va a cambiar la relación comercial con Brasil.
5: No.
0: Salvo que Lula quiera hacerlo. Igual las definiciones políticas son a veces más, a veces menos, pero son exactamente las mismas. Lula, cuando vino al país, fue a visitar a Cristina Fernández.
5: Sí, claro.
0: O sea, digo, son definiciones políticas y no me parece mal. Y ya sabemos cómo es Milei, sabemos en qué términos se maneja, sabemos cómo Bolsonaro. Hay una parte de la sociedad brasileña muy grande que se maneja con los mismos mensajes y está muy receptiva, altamente receptiva, sí, a los mensajes diabólicos, ponele, o sea, enfermizos.
5: Sí.
0: Pero es la sociedad, digamos, no
5: le haríamos tanto apoyo.
0: ¿Cómo?
5: ¿Está peleado?
0: ¿Quién?
5: En Brasil, Lula Bolsonaro.
0: ¿Cómo si está peleado? Ah, sí.
5: No,
0: sí.
5: Está peleado. No hay uno que se declare ganador con muchísima diferencia.
0: Yo escuché otro número, pero bueno, puede ser. Puede ser, ¿eh? No lo sé. O sea, yo escuché, hablé con Gustavo Marangoni la semana pasada.
5: Que está más alto.
0: Me decía que estaba un poquito más, digamos, había despegado bastante Lula. Pero no sé.
5: Claro, sí, no, yo también vi que tuvieron un momento en que Lula estaba medio flojo, se emparejaron y subió un poco Lula.
0: Igual vos te das cuenta que si Bolsonaro va a crecer por los insultos de Milei, la gestión de Lula no debe ser tan buena.
5: No, claro.
0: Digamos,
5: sí,
0: evidentemente,
5: sí, te desestabiliza el insulto de un presidente de otro país.
0: Medio peor, además, ¿no?
5: Sí.
0: O sea, viene un presidente medio peor de Argentina,
5: sí,
0: como es Javier Milei, y te va a ganar la elección porque él te insulte. Bueno, entonces la gestión de Lula.
5: Y que nos conviene ser socios comerciales con Brasil, nos conviene más a nosotros que a Brasil.
0: Sí, pero tampoco Brasil la puede cortar, ¿eh?
5: Yo creo que no va a pasar
0: no
5: eso.
0: No puede cortarla, olvídate.
5: Es una cosa diplomática de palabra, de no me insultes. Esto de Lula pidiendo al embajador que haga algo.
0: No tiene chance Lula de cortar la relación con Argentina.
5: No puede ser. Pero sí me parece que fue muy agresivo. Yo por lo menos no termino de sorprenderme. Y la verdad no, me parece insoportable tener que escuchar los insultos, me parece que si querés lo podemos escuchar.
0: Pon
5: el audio número 18 donde dice que nosotros tenemos riesgo Cuca, ellos tienen riesgo Lula.
6: Volvió al poder radicalizado, tomando páginas del libro de desastres que en Argentina escribió el kirchnerismo. Si en Argentina tenemos como factor económico lo que llamamos el riesgo Cuca, acá en Brasil hoy tienen el riesgo Lula y se refleja claramente en el mercado accionario. Pero ¿por qué se ve amenazado Lula? Porque hay alguien que, como sucedió en Argentina, está dispuesto a ser de frente y convertirse en la voz de esa mayoría silenciosa que ya sufrió abusos. Hablo de Flavio Bolsonaro, hijo de mi gran amigo, el expresidente Jair Bolsonaro.
5: Bueno, ahí lo escuchábamos hablar del riesgo Cuca en Argentina, el riesgo Lula en Brasil. Bueno, esos juegos de palabras que tanto le gustan al presidente. Y luego habla de que Jair Bolsonaro está detenido injustamente. Es el audio 18 donde habla de Lula como basura calva.
6: Para colmo, la basura calva, no me permitió visitar a mi amigo, injustamente encarcelado, cuando sé que Lula se cansó de recibir dirigentes del exterior cuando estaba preso. Entre ellos, el nefasto expresidente argentino Alberto Fernández. Esto no es más que una clara muestra de la injusticia de su detención y su claro carácter vengativo. Estimado Jair, te abrazo a la distancia, que los que los burócratas hoy están impidiendo prontamente se hará realidad y nos volveremos a dar un abrazo con el querido Jair Bolsonaro.
5: Ahí le tiraba a todos, hasta la corte le tiraba.
0: Sí, vamos más rápido, hasta estas pelotudeces le pasemos por arriba, porque si no nos vamos a quedar en la estupidez de que, bueno, si Lula le va a venir mal porque Milei le diga basura calva al presidente de la corte, o porque le dice el riesgo Lula. La verdad, sinceramente, habla muy mal de Lula si le va mal frente a semejante esperpento que es Jair Bolsonaro. Digo, o Flavio Bolsonaro, que es exactamente lo mismo. Pero lo que quiero decir es lo siguiente: estos tipos no llegan porque un presidente insulte al contrincante. Estos tipos llegan porque son un desastre las políticas que le imprimen los presidentes que están antes. La gente no es boluda, la gente es muy inteligente y la gente sabe dónde está viviendo, muchachos. No es que se deja confundir porque vaya un esperpento de otro país, como es Javier Milei, a decir esta estupidez, que ni siquiera me parecieron un insulto. Porque, digamos, a la corte nosotros también le pegamos como loco, los dirigentes políticos nuestros también le pegan a la corte. No, creo que es parte de hoy cómo se dan los discursos y la arena política, lo que está permitiendo, lamentablemente. ¿Qué hace, Bardán? ¿Todo bien?
7: ¿Cómo estás, Tomás? Si te parece, después del transporte hacemos la apertura. Pero me gustaría decir corto, las encuestas más serias lo dan al río a Lula, las que siempre le pegan, las que le pegan en Argentina, las que pegan en Colombia, dicen que claramente Lula va a reelegir. Y en el mientras tanto, mientras Milei juega este jueguito ideológico, el 90% de los autos que importamos son brasileros y en las góndolas tenemos cada vez más productos brasileros.
0: Sí, pero Brasil también, fíjate que es el porcentaje del negocio de Brasil en Argentina, es altísimo. Lula no puede cortar con eso. Lula es un tipo inteligente, sabe cómo y de qué manera tiene que elaborarlo, e insisto, es parte de la política. Cuando Lula viene a la Argentina, la va a ver a Cristina Fernández, también el presidente podría tomarlo como una afrenta. Bueno, ya está, es política, muchachos.
7: Sí, pero que un jefe de Estado le diga ladrón a otro, es diplomacia igual, ¿no? Pero
0: es diplomacia, pero no tiene sentido. No tiene sentido. Eso, él va en plena campaña. O sea, y es la forma de... Así se dirimen hoy las cuestiones políticas. Te guste o no te guste. En todo el mundo, lamentablemente, las cosas empiezan a ser un poco más violentas. Y esto es el mensaje también de Donald Trump. Vos fíjate lo que hace Donald Trump en el mundo, no en su país. Cuando va de visita a otro lugar, salvo que el otro tipo tenga más poder. Cuando fue a verlo a Xi Jinping, bueno, la cosa fue un poco más respetuosa. Si no, van y van. Es ese juego de la política, lamentablemente, que también es el juego de Twitter, que es mucho más profundo de analizar, porque el juego de Twitter lo imponen los grandes empresarios del mundo, los que empezaron a colonizar el mundo, para los cuales la política es simplemente un mero empleado. Bueno, es mucho más profundo.
7: También lo acusó de financiar la campaña anti-Argentina. Tomando como fuente un tuit que decía que el 25% de las interacciones negativas para Argentina venían de Brasil, y él dice, bueno, con eso el 25% de la plata la puso Brasil.
5: Y sí, también dijo que la campaña de Massa fue financiada y asesorada por brasileros, y que ahí ya había empezado la campaña de
7: asesorada, Brasil. Sí.
0: Pero para, es verdad, financiada fue Massa lo financió a Milei.
5: Sí, claro.
0: O sea, digamos,
5: claro,
0: que además hable de la que le toca a él, muchachos, porque él habla mucho de kirchnerismo y no dice quién le financió la campaña. A mí me encantaría, Javo, que vos cuentes quién te financió la campaña, y está todo bien. Si vamos a ser sinceros, contale a la gente quién te financió la campaña, sobre todo en la primera parte con Patricia Bull.
7: ¿Y quién le contó los votos? 6
0: y 23, señores. Nos vamos al tránsito. ¿No está? Ah, no lo tenemos, entonces. Dale, seguir, la verdad.
7: Bueno, hacemos una pequeña venta. Hablando de ventas, los supermercados no repuntan, ¿no? Se vienen más despidos. Sobre el final de la semana pasada se publicó la encuesta de supermercados del INDEC. Muestra que en mayo las ventas de supermercados y autoservicios minoristas cayeron 0,7% con respecto al mismo mes del año pasado. Cae también el ticket promedio. El principal medio de pago por lejos sigue siendo la tarjeta de crédito, pero viene perdiendo peso. El único que sube, porque pierde el efectivo, pierde la tarjeta de débito, el único que sube, y mucho, 60% en los últimos 12 meses, es el QR de las billeteras virtuales, en un contexto de morosidad cercano al 30% en ese segmento. Claro, estamos hablando de que los hogares se endeudan a tasas altísimas, a veces hasta del 1000% anual, para comprar comida. ¿Y qué porcentaje del ticket total representó la venta online, que suele ser el gran argumento del gobierno para justificar la baja en las ventas? En este caso, el 3,4%. La semana pasada hablamos del consumo masivo, que vos le metías perfumería y limpieza y todo, bueno, te llegaba al 6%. 6%. En este caso, supermercados únicamente 3,4%. Todo el resto es venta en canales físicos. Y hablando de endeudarse, hace 19 meses consecutivos que crece el porcentaje de personas que no pueden pagar sus deudas. En el caso de las tarjetas de crédito, en mayo llegó al 13,1%. Recordemos que para ser moroso una persona tiene que pasar 3 meses consecutivos al menos sin pagar ni siquiera el mínimo de su tarjeta de crédito, ¿no? En préstamos personales llega al 16%, en billeteras virtuales al 28%, pero son datos de diciembre de 2025, los más actuales. En las casas de electrodomésticos llega al 40%, pero igual les pido...
0: El fin de semana vi lleno todos los comercios, todos. O sea, me tomé el trabajo de salir sábado y domingo, está explotado. La verdad, sinceramente, estaba todo explotado. Casas de electrodomésticos, mueblerías, bares, restaurantes, eventos pago, no pago, gratuitos, no. O sea, digamos, yo entiendo todo.
7: Vacaciones
0: lo
7: de invierno igual, está, ¿no?
0: Sí, estamos recontra lejos del 2001, muchachos. No, y si estás tan lejos del 2001, el 2001 fue lo único que pudo desestabilizar un gobierno. Se lo digo con total sinceridad. Si alguien se relaja en ese sentido... La va a pasar muy mal el año que viene en las elecciones, se los cuento. La realidad no se ha llevado puesto el gobierno. O sea, creo que parte del peronismo decía hay que sentarse y esperar. Bueno, se sentaron, esperaron y la cosa no está tan mal como todos creíamos, como yo creía particularmente también. No sé de dónde le saca la gente. Yo creo que hay la gente le miente en la encuesta permanente de hogares. Claramente nadie puede vivir con lo que se dice que vive en Argentina. Nadie puede vivir de esa manera. Y bueno, y en los barrios carenciados, un tipo que vive de las cuestiones ilegales, que hoy lamentablemente son la mayoría, no te va a decir cuánto gana. Eso es más que evidente. Pero estamos analizando datos y números que no es la realidad. Claramente no es la realidad.
7: Ojo, tampoco hay que quedarse con la foto de un bar lleno en el centro o en Palermo, ¿eh?
0: Yo estoy viendo fotos en todos lados.
7: Porque ese bar estaba lleno en 2023 también, o en 2022. ¿Qué? Y la situación era mala ahí también.
0: No, en el 2022 no lo vi así. En el 2021 no lo vi así. Con Macri no se veía así. ¿Hay negocios rotos? Sí, hay negocios rotos, sobre todo en la Avenida Córdoba. Pero creo que también el consumo, ahí la tipología de consumo ha cambiado y eso también es cierto. No podría decirte que hoy el país está ni siquiera cerca de vivir una crisis como se vieron en muchas épocas. Con el macrismo, por ejemplo. El 16/18, eso no está. El 16/18 era muy parecido a lo que pasó después en la pandemia.
7: El 19 fue una recesión brutal, seguro.
5: ¿En qué recorriste varios barrios?
0: Todo lo que se te ocurra. Todo lo que se ocurra. Y en los barrios más carenciados, que están detonados, que yo nunca vi una cosa así en mi vida, en Paraguay, provincia de Buenos Aires, yo veo que, lamentablemente veo casas muy, muy deterioradas, pero al lado veo un auto de $70,000. Entonces te das cuenta que ahí hay narcotráfico de acá
5: a la bomba.
0: Lo que yo veo en los barrios periféricos de Córdoba, cuando vas a decir, che, entramos a Campo de la Ribera, entrás y son todas villa, pero tenés 2, 3, 4, 5, 6 autos que son...
5: Sí, mira, ahí están, compraron están este los narcos.
7: Pero ¿cuánta gente vive ahí? No. ¿Y los que laburan para el tipo, cuánto ganan?
0: ¿Y sabés cuánto ganan? Los que laburan para el tipo están arriba de los 2 palos. Los niñitos, los que te hacen de tero, que ya... Inclusive los narcos no están tomando más gente porque se les ha explotado.
7: Lo escuché también eso.
5: Sí, están rechazando
0: soldaditos. Silvia Arabia te lo cuenta. Silvia Arabia te lo cuenta claramente. Ella está en una escuela. Ella va a la escuela. Es docente de la escuela. Y la madre le dicen, che, estamos debiendo plata. Bueno, ¿qué es el fenómeno que está pasando en Argentina? Que es increíble.
7: Pero esa es la realidad lo que está diciendo también. ¿Qué? Y no sé si está... A ver, después es un juicio valorativo, pero ¿está bueno eso?
0: No, es horrible. Pero ¿empezó con Milei eso?
7: No.
0: Entonces yo lo que digo es las madres cuando deben guita o sus hijos tienen que hacer algún viaje o lo que fuera, van, laburan para el narco y vuelven. Dice que ahora el narco la deja salir, o sea, no quedás más envuelta en el marco del narco, ¿se entiende? O sea, salís.
7: Los comedores que el Estado se retiró, los narcos lo reemplazan en los comedores, son los que dan los créditos de palabra también, que si no lo devolvés.
5: Son prestamistas, sí.
0: No hay forma, hoy, no hay forma de que la gente salga a la calle, porque no está el disconformismo del año 2001, muchachos.
5: No, los que salen son los de siempre, los pobres.
0: La crisis del 2001 es el único evento social importante que se llevó puesto un gobierno de la manera en que se
7: lo hubo corralito.
5: Porque fue la clase media.
0: O ponele algo de Alfonsín con Menem, que también había una cosa muy horrible.
7: Hiperinflación.
0: claro, que Alfonsín tuvo que rajar. Pero eso no está, muchachos. Lamentablemente no está.
5: Bueno, porque no hay una clase media tan deteriorada como en el 2001. Los pobres están cada vez peor.
0: Es que las clases bajas tampoco van a salir, muchachos. Pero no. Habla con Beliboni. Yo hablo todos los días con Beliboni. O sea, hablo todos los días con el Pozo Sobrero, con Beliboni, con el que se te ocurra. No hay forma, no van a salir, porque no está el clima. Ahora, vos me preguntás a mí, ¿qué es Milei? Mirá, Milei el viernes pasado me dedicó dos tuits. Puso barbaridades. Barbaridades, me puso operador kirchnerista, tla, tla, tla, tla. Y al lado de eso empezaron a llegar las amenazas de muerte. Para mí, mi familia, de nuevo, publicando mi dirección. Etc. Me chupa un huevo, porque es un tarado el presidente. Tenemos un presidente que es un idiota. Si a mí me chupa un huevo, a Lula debería chupar el culo. ¿Me entendés? O sea, ¿qué te va a hacer que Milei diga algo? La palabra de Milei está detonada, es un idiota. Lo más grave es que ese idiota te gane. Porque, a ver, esto es lo siguiente. A ver, es, no importa cómo es el equipo, es como si Jordania le hubiera hecho 5 pepas a Argentina. Ese es el problema. Vos decís, el equipo, mirá, vamos a jugar con Jordania. Y bueno, Jordania es malo, es idiota. Bueno, ya está, la descripción está. Te ganó 5-0. ¿Entendés? El problema no es que nosotros describamos a Milei. El problema es que Milei le está ganando toda la oposición junta, muchachos.
7: Y basta decir que gana porque la gente es tarada, ¿eh? Porque me cansó. Siempre nunca me gustó ese argumento. Pero, pero ese es el argumento de buena parte del. Me cansó ese argumento ya. Nunca me gustó. La gente es tarada porque no me vota y vota al otro. Basta con eso, ¿eh?
0: Y la gente no elige en base a sus propios intereses.
7: Por eso, basta con eso.
0: Todos eligen en base a sus propios intereses. Todo el mundo elige en función de sus intereses. Si sus intereses están mal, no te va a votar. ¿De qué estamos hablando? Es tarada porque no eligen tus intereses. Yo digo que vos sos tarado porque no elegís lo mismo que yo elijo. O sea, yo voy a la heladería y elijo dulce de leche con frutilla y vos elegís chocolate. Digo, pero este tarado, ¿cómo va a comer chocolate? Si es amargo, es una mierda. No, papá, o sea, él elige en función de sus intereses y yo elijo lo mío. No va a elegir lo mío. ¿Por qué yo tengo que exigirle al otro que elija lo mío y decirle al otro que es un idiota? Dale, 6:31, vamos.
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0: 6 de la mañana, 33 minutos. Y pedí un poquito de redondos, con queso ruso ahí de la mosca y la sopa. Mensajes, Tomás, que van llegando a nuestro WhatsApp. Bueno, acá saludo bien temprano Jorge Perino, como siempre. Por acá también, buenos días, soy Daniel de Avellaneda, amigos. Por favor, no pasen más el discurso de ese impresentable. Mira, ni lo quiere nombrar, pone el número 1000 y después pone ley.
1: Yo no. Yo le dije que Facundo no coincide con eso. No coincide, no hay que poner las cosas que son intrascendentes. El presidente, cuando tiene esas cosas totalmente intrascendentes, no nos sirve a nadie, simplemente nos llena de odio.
0: Buen día, por acá también saluda a Martín de La Plata. Milei dijo: Maquiavelo ya murió, se acabó la hipocresía de la élite. Una nueva moral, porque Dios murió, obvio. Bendiciones, dice Martín, y también los mensajes que llegan, mensajes de voz a nuestro WhatsApp.
2: Hola Tomás, el Vasco de Mendiguren sacó un premio por caballo cuarto de milla. Tampoco es que está perfecto que haya brecha con estos hijos de puta, pero el tipo había sacado un premio. Y parece que el hijo laburó en la organización del RUAN. Es así lo que escuché anoche.
0: Buenos días, Tomás. Kiosco de Microcentro, re mal. No midas, por favor, 2 semanas de vacaciones en todo el país y menos un domingo soleado primaveral después de 20 días sin sol. No es medida, dice Luis de Plaza de Mayo.
3: Buen día, Tomás. ¿Cómo lo aplaudieron al presidente en la sociedad rural? ¿Cómo está la oligarquía argentina con la derecha entreguista de este país? Y hablando de la sociedad, como decía recién en la radio, la sociedad no tiene ni idea. Hay una ignorancia, ignorancia en la sociedad terrible. Yo trabajo en la calle, hablo con la gente y la gente no tiene ni idea de lo que pasa en la política.
1: Bueno, ahí estamos. Sí, la gente sí tiene idea de lo que pasa, che. Porque le pasa a uno, y eso tiene que ver con la política, no seamos malos. Digamos, saber de política no es saber lo que dijo el presidente Milei en Brasil. Te lo digo con total sinceridad. Eso lo sabe mi hija, digamos, que está en las redes sociales. No, saber de política va mucho más allá de eso. Y si querés que hablemos de profundidad de la política, y yo te cuento cómo llegó Javier Milei. Lo que pasa es que él no lo va a contar porque es cagón, y ahí no se preguntaba de dónde salía la guita del kirchnerismo. Cuando se la daban a Karina, Milei, nunca te preguntaste de dónde salía la plata del kirchnerismo. No preguntabas si era de Lázaro o de dónde fuera, ¿no? Ahí no te preguntabas de dónde era. Bueno, iba Karinita como loca, como chancho a la batata. Vamos a escuchar al presidente de Honduras. Hace un tiempo aparecieron mensajes en donde el presidente Milei había apoyado una campaña que no tenía nada que ver con la de la Argentina, $1.5 millones. Después habrá que preguntarle también a Milei dónde sacó ese $1.5 millones para apoyarlo justamente a este señor que se llama Nasri Afura, que fue apoyado por Milei. Me parece que estas cosas son las que hablan de la profundidad de la política y de cómo es el dominio de la escena comunicacional mundial. Es increíble, pero esto ya salió a la luz y solamente nos queda escucharlo. Mira,
4: los israelitas dijeron que siempre y cuando ellos se comuniquen dentro de Honduras con números que están dentro de Honduras, se puede rescatar alguna información, como con quién se comunica y demás. El software que ellos tienen se limita únicamente a la colaboración de Tigo y Claro. A partir de este momento, todo debería de ser fuerza, juicio político, recuperar la Corte Suprema de Justicia, recuperar la Fiscalía, mover todos los hilos para prepararnos, porque después no vamos a tener otra oportunidad. Tienes que ver, Tomás, una manera de que manden a decreto moción para el control de las redes sociales y quitar el anonimato, como lo pidieron los israelitas, que eso tiene que hacer nada más a través del Congreso.
1: Bueno, ahí está. No mucho más para decir. Me parece que saber en serio cómo se maneja la Argentina es simplemente revisar de quiénes son los medios de comunicación y quiénes son los principales referentes en Argentina. No cuesta mucho, muchachos. Son 2 minutos que hay que ponerse a observar. Yo no te los voy a decir, pero el polo de generación de contenidos de distintos canales, porque así como los presidentes perdieron frente a las grandes corporaciones, a los tipos que manejan los grandes centros y concentración de poder económico en serio, Nosotros en Argentina tenemos dos canales muy, muy fuertes, Telefe y Canal 13. Los dos están manejados por las mismas productoras, muchachos. Están a una cuadra y media de la radio. Tampoco podemos ser tan pelotudos. Y bueno, y de ahí surgen los referentes. Y si te podés, te pones a fijar quiénes son los principales referentes, todos pertenecen más o menos a lo mismo. Entonces yo digo, es cuestión de pensar un poquito. Cuando intenté hablar y decirles y contarles que los cantantes argentinos y latinoamericanos cantan todo de la misma forma, un día un compañero nuestro, Pato Blanc, decía, ¿por qué todos cantan así como si tuvieran gangosos, si tuvieran moco? Bueno, eso, vos sabés que eso es lo que les pide, lo que les pide Estados Unidos. ¿Sabías eso?
5: Es lo que
1: ¿no?
5: pide la industria.
1: ¿Sabías por qué es eso? No, la industria de Estados Unidos.
5: ¿Por qué?
1: Porque cuando cantan en castellano, los que no tienen que entender las canciones en castellano son los padres. Las barbaridades que dicen los cantantes, las barbaridades que dicen los cantantes, solamente la entienden los pibes, porque son los pibes los que van a buscar las letras acá.
5: Los buscan, claro.
1: Los padres
5: no la entienden, al no entenderla la buscan.
6: Pero porque están acostumbrados a escucharlo de los dominicanos, de los puertorriqueños. Entonces no, ya la entendés. No, a mí me pasa eso. Igual me revienta también que cuando escuchás al argentino, un pibe que se crió acá y habla como si fuera un dominicano, decís,
1: no,
6: ¿qué le pasa?
1: No, no,
6: a este
1: pero muchachos, eso, por eso, vamos de nuevo.
6: Sí, sí, te entendí, pero.
1: Hay una industria que les dice, muchachos, tienen que cantar de esta manera y estas son las letras. Y vos querés cantar el himno nacional en el medio mundial, no, pero tenés que hacer esto. Y todo el mundo cree que esos artistas son geniales, son fantásticos. Mira. Nos cuesta mucho vivir como decimos que tenemos que vivir, ¿no? O hacer las cosas que tenemos que... Mira, hoy ayer en la noche estábamos en casa y a mi hija le encantan las vacas, las ovejas, bueno, ya saben cómo son. Dice, uy, yo quiero ir a la rural de nuevo. Y digo, ¿y por qué? Bueno, andá mañana a la rural. Y mi mujer dice, ya lo hablamos eso. No le vamos a dejar un peso más a la rural. Vamos a cruzar y vamos a ir al ecoparque. Y la otra dice, pero el ecoparque ya vimos 5.500 veces el animal. Y bueno, y la rural también, fuiste 5.500 veces. Andá a decirle a mi mujer que vamos a ir a Disney. Anda a decirle a mi mujer que vamos a ir a Francia. No, te va a decir que no. Entonces, yo he escuchado muchos que son extremistas en televisión, compañeros, qué sé yo. No, pero tengo la entrada de Rosalía. Tírala a la mierda, vendela, te la compro yo y la rompemos en cámara. No, que yo le quiero... Pero es que, si vos llegás solo de pico...
5: Sí, si no es consecuente la palabra con la acción.
1: Exactamente, si vos vas solo de pico, y bueno, se acabó en el pico, y la gente no es boluda en eso, ¿entendés? Te interpreta, te saca la ficha.
5: Bueno, es lo que decimos siempre, de los dirigentes que avalan la educación pública, la salud pública, y sus hijos, ni ellos atienden, ni en la salud pública...
1: Yo no conozco uno.
5: Ni en la escuela pública.
1: Yo no conozco uno. Pero uno, ¿eh? Uno que va, que mande, que te, viste que todos te dicen, ah, porque la educación en las escuelas nuestras de la Argentina, pública, no conozco.
5: Bueno, creo que Kicillof, los hijos de Kicillof iban al Nacional de Buenos Aires, que no deja de ser una escuela elitista a nivel intelectual, pero bueno, una escuela pública al fin.
1: Sí.
5: Pero después la mayoría que yo...
1: Sí, sí, pero no es lo mismo, ¿eh? No, es como el Monserrate en Córdoba o el Manuel Belgrano.
5: Claro,
1: son universitarios, son... es otra
5: y
1: cosa.
5: Y hay que tener dinero para poder hacer el ingreso. Digo, realmente es eso, no ser consecuente con lo que uno predica. Además, de hecho, es lo que vos decís de tu familia. Digo, es mucho más consecuente, somos mucho más consecuentes las personas comunes y corrientes de a pie que no tenemos ningún cargo político que realmente los políticos que predican
1: esas políticas. Sí, claro, obvio. Te hacen decir a vos lo que ellos quieren que vos digas, pero que después cuando tienen que modificar la salud pública o la educación pública, no va ninguno.
6: Bueno, ahí está el problema. Porque de última, a ver, el tipo puede defender la salud pública, pero él es libre. Que si tiene la plata y está justificada, ¿por qué no puede mandar a su hijo a un colegio privado? Es libre de hacerlo, no es ilegal.
1: Porque si yo soy ministro del área que me compete,
6: la de educación,
1: y a mis hijos, bueno, porque si yo soy presidente y te digo que eso es lo mejor, no puede. Si eso es lo mejor, es lo mejor, papá. O sea, es simple. Mira, me voy a bajar todo, me voy a desnudar acá. Estuve a punto de ser intendente de la ciudad de Córdoba. A punto, ahí, a nada, ¿no? Por una campaña sucia que hizo De La Sota y otros más. No importa, no lo fuimos, pero menos mal. Ahora, ahí en la escuela en la ciudad de Córdoba tenés escuelas municipales. Y entonces yo dije, bueno, che, mira, si ganamos, tenemos que mandar a la nena a la escuela municipal, le digo a mi mujer, ¿eh? O sea, mirá que mi mujer es... se llama, va a una escuela, acá en Ciudad de Buenos Aires, va a una escuela de zurdos. Juana de Arcos se llama la escuela, imagínate.
7: Sí.
1: Entonces, me dice, no. La chica no. ¿Entendés?
6: Porque son colegios picantes.
1: Claro.
5: Porque no confían, claro, porque la educación pública no funciona.
1: Son colegios picantes en donde es muy difícil, loco. Entonces, vos te das cuenta que está todo detonado y que todos llegan hasta cierto punto. Y vos sabés que yo iba a estar obligado a mandarlas.
5: No te queda otra.
1: Y claro.
5: Mira,
1: pero ¿qué pensaba? Bueno, vamos a modificarla, loco.
6: Bueno, ahí está el punto. Buena. Ese es el punto.
1: Y bueno, porque ¿pero por qué no lo hizo ninguno?
6: Bueno, pero ahí hay que criticar, porque tu preocupación como padre es lógica. No quiero mandar a mi hija a ese colegio. ¿Por qué lo conozco?
1: Yo pasé por una escuela de 6 ahora. Más, loco, o sea, yo decía, no, ¿qué es esto? Por Dios. Pero en serio, loco, yo digo, esto está abandonado. O sea, es que pasé más despacio para ver si en serio no lo estaba. O sea, vos decís, no, esto tiene que estar abandonado, no puede ser que esté así. No, y vos después no me podés decir que la educación está bien si esa es la infraestructura. No, viejo, es horrible. Es horrible. Por eso digo, que se noten los cambios cuando se tienen que notar. Me parece, no sé, o sea, es una opinión. Pero si creemos en la educación, que es lo que va a sacar el país adelante, le demos más bola, loco. Me parece.
5: Sí.
1: Está Hugo Chalín, que es empresario de la carne. ¿Cómo anda, Hugo? ¿Todo bien?
8: Hola, buenos días.
1: Buenos días, viejo. Bueno, el presidente Milei dijo que la carne en Estados Unidos está... la venta de carne en Estados Unidos está en niveles récord. ¿Cómo lo ves?
8: Y sí, hoy se está exportando mucho y bueno, a raíz de todo eso también es el precio que estamos teniendo a los mostradores, ¿no? Que es muy inalcanzable para la gente. Están muy inalcanzables los precios, están en valor récord ahora porque toda la vida, siempre yo lo digo, que estuvo en pie, siempre hablamos cuando vos compras en pie, $1.20 estuvo lo máximo y está $4 y pico.
1: Así che, ¿y cuánto te ha bajado la venta? ¿Cuánto te ha bajado el consumo?
8: Y calcula más o menos que, es decir, la carne bajó y la gente más o menos tiene que alimentarse, están comprando un poco de pollo, se arreglan con achura. Está muy, muy difícil, pero calcularle que un 50, un 50, un 40 bajaron.
1: ¿Un 50% te bajó la venta?
8: Sí. Es decir, es increíble, pero nunca en la vida se vendió casi

0: ya se complicó bastante, bastante. Si vos te vas a la provincia de Buenos Aires, acá al conurbano, y vas a... hay gente que viene a comprarte de 2.000 pesos de carne, 3.000 pesos de carne.
1: ¿A cuánto vendés vos el kilo de carne, más o menos, promedio?
0: Y un promedio, ponele de, no sé, de 14.000, 13.000 pesos, no claro. sé, pero...
1: La tenés barata, la tenés recontra barata,
0: Sí, sí, hablamos del promedio, el corte, bueno, que están un poco más caras, pero que están más baratas serían, porque todo eso vienen, son 22 cortes por carne, que hay mucho puchero, común,
1: claro.
0: espinazo, ¿me entendés?
1: ¿Pensaste en cerrar?
0: Y mira, el negocio, desde nosotros, dentro de todo, uno hace todo, hacemos un poco la vaca, un poco, no todas, pero un poco la vaca, el frigorífico, camiones. Y mira, el negocio, desde nosotros, dentro de todo, uno hace todo, hacemos un poco la vaca, un poco, no todas, pero un poco la vaca, el frigorífico, camiones, hace todo en la cadena, pero carnicerías chicas, así que conozco, han cerrado.
1: Che, ¿cuánta media reses por semana compras, más o menos?
0: Y ponerle, no sé, yo antes estaban yo faenaba, ¿no? Para mí, más o menos calculan que 1.000 media reses por semana, y hoy estamos ponerle 600.
1: Ah, sos grande, digamos. Sos un comercializador grande.
0: Sí, teníamos antes muchos negocios, y tenemos en las provincias, por todos lados tenemos.
1: Claro. Bueno, te mandamos un abrazo, Hugo, gracias.
0: Bueno, papá, un fuerte abrazo, ¿eh?
1: Che, mierda, ¿eh?
2: Me sorprendí, ¿eh?
3: Sí. ¿Ves que son mentirosos los promedios? Porque si vos agarras 2023, el consumo era un poco más de 52 kilos, promedio sí. de carne vacuna por año. Hoy están 47, son 5 kilos, pero el de abajo está comiendo, perdió más de 5 kilos de carne
2: sí,
3: vacuna.
2: Sí, claro, sí, en el balance, ese sí. es un promedio el que se hace.
3: Por eso.
1: Sí.
3: Y hoy estás comiendo más pollo que carne. Y aparte, en esa misma carne, esos 47 kilos que se siguen comiendo, habla con cualquier carnicero del mercado central. Hace poco hablé con Marito Laures, también el carnicero. Me dice, volvieron cortes que no. La gente antes no pedía centro de entraña. Es récord de mondongo. No te compran más hueso, te compran porque es más rendidor. Digo, hay un cambio dentro de lo que se sigue consumiendo de la carne vacuna también.
1: Bueno, señores, 6 de la mañana y 48 minutos. Tremendo lo que acabamos de escuchar, ¿eh? Vamos.
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0: 6:51 en todo el país. En la ciudad de Buenos Aires, 14 grados 6 décimas la temperatura. Vos sabés, Tomás, que hay provincias que regresaban hoy a clases, sí, pero tuvieron que suspender, por ejemplo, la provincia de Santa Cruz, también en la zona de Bariloche, las escuelas que determinaron, bueno, los municipios, los ministerios de educación, que por las bajas temperaturas y por la cantidad de nevadas, bueno, hay ciertas escuelas entonces en nuestro país que no están regresando. Otras siguen en vacaciones, como es la ciudad de Buenos Aires, provincia de Buenos Aires, pero las que hoy retornaban, bueno, algunas están diciendo no por el tema climático, así que a tenerlo en cuenta.
1: Bueno, vamos a hablar con Rodo, que está en la calle. ¿Qué hace, Rodo?
2: ¿Cómo estás, Tomás? Equipo, muy buenos días. Estamos aquí en la estación de Constitución, la verdad que un día bastante agradable, una mañana bastante agradable, con 16 grados en estos momentos. Lo que no es agradable, compañero, les voy comentando, es la sensación que se viene viendo. Estamos hablando porque es 27 de julio y venimos hablando con la gente aquí que está esperando el colectivo, que baja del tren. Y la verdad que la gran mayoría de las personas con las que hablamos ve una situación difícil y lo viven específicamente con una emoción muy negativa. Así que ahora en los próximos minutos, en el próximo móvil, seguramente salimos derecho con la gente y con sus testimonios para que ustedes también puedan escuchar cómo vienen llegando los argentinos a fin de mes.
1: A ver, ¿estamos ahí, Rodito?
2: Estamos ahí, pero Facu me dijo que hagamos gente en la próxima, así que era solamente para contarles esto, que estuvimos hablando y que hace un rato los escuchaba ustedes.
1: Sí.
2: Y acá la sensación, por lo menos la gran mayoría de la gente con la que hablamos, por no decir una mala palabra, me sacó de vuelo, me dijo, flaco, estamos muy mal, ¿qué me estás preguntando? No llegamos. Esa es la realidad que vive, como siempre decimos, ¿no? Aquí estábamos en Constitución, en Retiro, en algunas zonas particulares, pero bueno, hay que ver cómo es el resto del país. Acá, la verdad, la respuesta de la gente es absolutamente negativa, lo veremos en la próxima hora, cerramos directamente con la gente.
1: Dale, perfecto, Rodo, gracias. 6:53, Julita, vamos.
3: Sí, estamos hablando de, cuando hablamos de la caída de la industria, una de las industrias más golpeadas es la industria textil. Cayó un 6,9% y dice, o sea, en las encuestas, una de cada seis empresas solo espera que haya una mejora. Todo el tema de las importaciones, no solo eso, Temu y Shein son industrias que están, industrias chinas, sí, que están funcionando a pasos agigantados y realmente cada vez se vende menos. Cuando hablas, hemos hablado mucho con Camilo Alan, hemos hablado mucho con personas que tienen negocios a la calle, que realmente no pueden subsistir, cierran los negocios, venden mucho.
1: ¿Cómo lo prohibiría esas dos plataformas?
3: Bueno, sí.
1: ¿Todas?
3: Pero claro que
1: sí.
3: Sí,
1: todo completo.
3: Es que realmente, a ver, también lo que está pasando, Argentina está comprando, muchas personas, no personas comunes que no vendían ropa, están comprando en Shein, están comprando en Temu, la traen y hacen sus propios emprendimientos a través de redes sociales como Instagram y venden con un pequeño sobreprecio. Tampoco lo pueden vender tan caro, porque esa misma ropa que vos comprás en Shein, una vez entras a la plataforma y es un nivel de oferta que te aturde la cabeza, y oferta, y esto, y una zapatilla a 10.000 pesos, y decís, uy, sí, y después cuando vas al carrito, es mentira. Pagás unas zapatillas 30 lucas y vos te vas a Flores o te vas a Once y lo conseguís también unas zapatillas a 30 mil pesos.
1: ¿Te mienten en la
3: te dicen,
1: al final te hacen recargo?
3: Tienes un descuento y es un flash. Y si no, es esta cosa de si no lo aprovechás en la próxima media hora lo perdés. Entonces se genera una necesidad con colores naranja, digo, todo lo que se sabe dentro de lo que es el marketing, que sabes que te lleva a comprar, sí, de manera desmedida.
4: Con medio estética de casino, ¿no, Julia?
3: Sí, totalmente. Es apuesta online. Es exactamente eso y todo el tiempo esto de... después si vos tenés la aplicación, sí, te llegan notificaciones y esto, aprovechá, tenés un cupón, tenés un vale y terminás comprando. Por ejemplo, yo hice compra en Shein. Y la verdad es que después vos vas a comprar un jean a Avellaneda, te sale lo mismo. Pero no tiene la prensa que tiene, lo haces desde tu casa, esta cosa de...
1: ¿Cuánto te sigue una compra de jean, por ejemplo?
3: Menos de un mes.
1: ¿Menos de un mes?
3: Menos de un mes. Este, y te va diciendo el... Ya salió, salió del avión, está en el aeropuerto, está en Coso, está en tu barrio. Dice, está en San Cristóbal, está atento, toca en el timbre. Es como, como te genera una... Te genera ansiedad, te genera adrenalina, te juro que te genera adrenalina. Y después me puse a buscar, está estudiado que te genera adrenalina con todas las ofertas que te dan. Realmente, yo también, para mí, hay que prohibirlas.
1: Sí.
3: Y vos sabés que cuando he hablado con mucha gente... Que le preguntas, ¿no? Bueno, yo, y la verdad que tengo 6 pibes y por ahí te ofrecen 30 pares de media a 2 lucas. Eso es verdad que pasa.
1: ¿Ah, sí?
3: Te lo pones, son, es preferible ponerte una bolsa de residuo. Ah, el material es malísimo. Claro. Pero a la vez les, la gente te dice, mucha gente que, lo que decíamos antes, ¿no? De los ideales de uno. Y vos decís, y la verdad, yo quiero que crezca la industria textil nacional, pero también el bolsillo te tira. Si vos tenés 3 pibes y le tenés que comprar medias. Y la verdad que si vos te compras unas medias buenas, sale muy caro. Está muy, realmente la ropa
1: ese
3: en Argentina
1: perro que
3: es muy
1: se
3: cara.
1: La cola, bueno.
3: ¿Sí?
1: Que es muy difícil.
3: Sí.
4: Por lo pronto, la Unión Europea no hizo lo que vos dijiste de prohibirlo, sino lo que hizo fue poner un arancel mínimo de 3 dólares. De 3 euros, perdón. Entonces, en estas pavadas que se compran por 1 o 2 euros, ya si te ponen un impuesto de 3 euros, dejó de rendirte. Porque tenían un problema.
1: ¿Por compra?
4: Pero para el mínimo, para las. Tenían un vacío legal en compras menores de 150 euros.
1: Ah.
4: O sea, vos capaz que comprabas, ponerle esos ventiladores de mano que salen 50 centavos de euro, te meten un impuesto de 3 euros. Ya te dejó de rendir.
1: Por eso, 3 euros por compra.
4: Exacto.
1: Por producto.
4: Por producto, sí.
3: Te ponen un impuesto.
4: Ahora empezó, la semana pasada.
1: Y eso es proporcional, va subiendo proporcionalmente.
4: Exactamente,
1: según el costo del...
4: sí.
1: Claro, está perfecto.
3: No, de hecho, mira, sí. La acabo de abrir la aplicación. Abrís la aplicación y te pasa lo mismo que te pasa cuando abrís Mercado Libre o Mercado Pago. Ya te ofrecen cosas de descuento. Vas a entrar, te ofrecen un crédito.
1: Ajá.
3: También en diferentes aplicaciones.
4: ¿En
3: Shane? No. Digo, te pasa lo mismo que con Mercado Libre.
5: Mercado este fin de
3: o Mercado
5: semana,
3: Pago.
5: Tres notificaciones me cayeron sí. De tenés un crédito, te amplió sí. El límite, no sé qué.
3: Bueno, por mail, por mensaje. No,
5: son... Sí, sí. Bueno.
3: Es lo mismo, es la misma dinámica de ofrecerte cosas para que vos terminás endeudado. Porque lo que te pasa con esas aplicaciones, Shane y Temu, que dices, ¡ay, qué barato! ¡Ay, qué barato! ¡Ay, qué barato! Claro, entras al carrito y tenés 20 cosas seleccionadas.
1: Sí.
3: Y empezás, ¡ay, qué resigno! Realmente te genera una adrenalina que es muy nociva para, lo, para el ser humano.
1: Como es amigo, me llamó hace unos días, hace un mes y medio, me llamó, me dice, che, tengo un crédito buenísimo, mira. ¡Ah, mira qué bueno, che! Sí, porque le tenés... Bueno, a ver, contame, si yo saco tanto, ¿cuánto te tengo que devolver?
5: No, mejor esa parte no la
1: pregunto. No, porque... No, para. Entiendo los números, está todo bárbaro, dale. Si yo saco tanto, ¿cuánto te devuelvo? Cuando me dijo, dije, pero vos me estás charlando.
3: Pero vos sos pillo y le preguntás esas cosas. La gente no pregunta. No se pregunta.
4: No es que le mienten, porque piensan con la tasa fija, la tasa nominal, claro. Anual, el costo... No. Siempre tienen que preguntar el CFTT a costo financiero total. Eso es lo que tienen que preguntar.
1: Yo te devuelvo cuánto.
5: No, un ejemplo.
1: Y escribímelo.
5: ¿Cuánto? Si pedí 1000, ¿cuánto te devuelvo? O sea, porque si no es esto, quedás como... A ver, el costo, el porcentaje. ¿Quién se pone a sacar interés?
3: Incluso, claro. Eso es un banco en el cual vos podés preguntar. Si vos entras a Mercado Pago y pagás, no te digo de sacar un crédito, sino pagar en cuotas. Te da la opción de pagar en cuotas. Los intereses son altísimos.
1: Te revientan. Sí. Te revientan.
3: Sí.
1: Che, eso es necesario. Y otra cosa que tiene que saber la gente en general es que hoy el WhatsApp es prueba, ¿eh? O sea, si te mandan el WhatsApp, es como parte del contrato, ¿se entiende? Vos le podés decir, sí. Che, bueno, pero mándamelo por escrito el WhatsApp. O mándamelo sí. Por escrito el mail. Yo te saco tanto y yo te devuelvo esto
3: un
1: en
3: contrato.
1: Todo concepto.
3: Sí.
1: Si vos tenés eso, lo tenés agarrado de la bola. Muchas veces te ponen los mensajes que se te borran. Entonces tenés que agarrar y hacer el print de pantalla.
3: Sí.
1: Y chau, listo, se acabó. Ahí tenés una buena forma. Pero qué es eso, o sea, es lo mismo, lo vas a tener que pagar, tenés un quilombo, el banco siempre es mucho más poderoso que vos.
3: Sí, claro.
1: Lo están haciendo todos. Son las 7 de la mañana, vamos.
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0: La hora 7, la temperatura en Buenos Aires es de 14 grados 6 décimas. El cielo está parcialmente nublado. Humedad 87%. En la ciudad de Mar del Plata, 8 grados 7 décimas. Tras los insultos de Javier Milei contra Lula da Silva, el gobierno de Brasil citó al embajador argentino. Daniel Raimondi deberá acudir a la sede de la Cancillería brasileña para explicar en qué se basan las acusaciones del presidente de nuestro país. Ayer Milei afirmó que la supuesta campaña anti-argentina había sido financiada en gran parte por el gobierno brasileño.
1: Digamos, ¿saben quién puso más plata en esta campaña anti-argentina? El gobierno de Brasil. El 25% de los recursos salió del gobierno de Brasil. Entonces después vienen a hablar de interferencia, que además jugaba un rol muy activo en la campaña del 2023. ¿O usted se olvida que los asesores de Massa eran un grupo de brasileños? Sí, que
2: claro,
1: le mandó Lula.
2: Sí,
1: vamos. Y de que jugó activamente en la campaña. Y además, yo les comento algo. Yo quise ir a ver a mi amigo Jair Bolsonaro, no me dejaron. Acá, sin embargo, digamos, el ex presidiario, digamos, vino a saludar a Larrea, ¿no? Acá no hubo ningún problema, nadie le prohibió nada. Sin embargo, a mí no me dejaron visitar a mi amigo, que además está injustamente preso.
0: Por otra parte, la Cancillería brasileña también llamó a consultas a su embajador en la Argentina, Julio Vitelli, por lo que se especula que podría retirar su embajada en nuestro país. El temporal de nieve en Río Negro obligó a suspender las clases. La medida fue establecida para Bariloche y otras 6 localidades de la provincia, donde se registró la formación de hielo sobre calles y rutas. Además, Defensa Civil debió instalar bloqueos en caminos con pendientes pronunciadas.
3: Deportes.
0: Boca sufrió una goleada en su debut en el torneo Clausura. En condición de visitante, el Ceney se cayó por 3-0 ante Riestra por la fecha 1. Por otra parte, Independiente Rivadavia igualó 0-0 con Atlético Tucumán y Estudiantes cayó por 2-0 ante Independiente. Dólar oficial 1.520 pesos, dólar informal 1.545 pesos y riesgo país 437 puntos. En Buenos Aires la temperatura es de 14 grados 6 décimas, el cielo está parcialmente nublado, humedad 87%. En la ciudad de Mar del Plata, 8 grados 7 décimas. 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Estas fueron las noticias. Federico Martín.
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0: Muy buenos días, ¿cómo están? ¿Cómo están del otro lado? Bienvenidos y bienvenidas a un nuevo Ahí Vamos. ¿Cómo arrancan ese día lunes? Bastante gris, con probabilidad de lluvia, con muchísimo viento. La verdad es que no nos estaría acompañando lo climático, por lo menos en estos primeros minutos, estas primeras horas de esta última semana del mes de julio del 2026. Ya estamos a 27 de julio, arrancamos la mañana con 13 grados de temperatura, misma sensación térmica y con probabilidades de lluvia para prácticamente toda la mañana hasta el mediodía, según lo que marca Meteorred, ¿no? Después habrá que ver hasta qué punto se termina cumpliendo efectivamente, pero sí está el pronóstico, con una máxima para hoy de 17 grados. No será el frío el problema el día de hoy, habrá otros, como decimos, un milímetro de lluvia que está pronosticado para hoy, 4 milímetros de lluvia que están pronosticados para mañana. Bueno, pero el frío no será uno de esos inconvenientes, porque 17 grados no está tan mal tampoco. A acostumbrarse al cielo nublado, porque tengo lluvia de vuelta, lluvia, por ejemplo, el miércoles tengo menos de un milímetro, es decir, es una probabilidad muy débil de alguna llovizna totalmente aislada, pero en esas situaciones tengo 5 días de acá al próximo domingo, 5 días de 7, así que seguramente será una semana con lo gris en el cielo de característica principal. Acostumbrarse es lo que toca, recién a partir del lunes que viene, según lo que me marca Meteorred, después puede pasar cualquier cosa, pero parecería que no vamos a ver al sol en un par de días por lo pronto. Así que, ¿qué me dice? Mucho viento ahora, sí, mucho viento a esta hora de la mañana. Un pronóstico del viento de 50 kilómetros por hora para la tarde. Va a estar muy ventosa la jornada, así que a tenerlo en cuenta también. Pueden comunicarse con este programa a través del 291-509-0963, nuestra línea de WhatsApp. También recordarles que estamos en vivo en este mismo momento en YouTube. Ya tenemos gente conectada, así que los y las saludamos del otro lado. Estamos hasta las 9 de la mañana. Eso ustedes ya lo saben, pero nunca está de más repetirlo. Está Federico Becci en la operación técnica. Está Mario Choib en la producción. A mi izquierda, y con todos los resultados de lo que fue el fin de semana en materia de deporte, Juan Pelufo, buen día. ¿Cómo estás?
1: Buen día, Tomás, ¿cómo estás? Un saludo para vos, para todo el equipo de Radio Urbana, para todos los oyentes del otro lado. Primer fin de semana con fútbol argentino, lo cual sí. Es toda una novedad después del último mes mundialista que hemos tenido. Por primera vez podemos arrancar el lunes hablando de lo que fue la jornada del fútbol nacional, además de la finalización de lo que pasó en materia de Federal A, porque tanto Villamitre como Olimpo terminaron sus respectivas campañas y han clasificado, por supuesto que ya estaban clasificados a la siguiente instancia de este Federal A. Olimpo finalmente termina como puntero de su zona, 8 partidos ganados, 7 empatados y solamente 1 perdido, 31 puntos para el Aurinegro. Villamitre, por su parte, que terminó en la cuarta posición con 23 puntos. Un partido muy interesante el de ayer, sí, frente a Sol de Mayo, un empate 3-3 de visitante. Por su parte, Olimpo, victoria 2-0 frente a Santa Marina. Y vamos a estar repasando con quién le toca en la siguiente instancia en su grupo, en su zona, en la siguiente zona campeonato, vamos a decir, en la fase campeonato número 1 para los dos conjuntos bahienses.
0: Bien, se arma con equipos obviamente más fuertes que los de ahora, con la obligación de salir entre los primeros 4.
1: Exactamente.
0: Va a ser más competitiva seguramente esta parte del torneo.
1: Va a ser más competitiva, además, porque ahora es cuestión de ir quedando eliminado. Esta es la siguiente instancia. De la primera no quedas eliminado, si te vas a una zona reválida. De acá ya vas quedando eliminado, vas ingresando, por supuesto, a zonas reválidas. Pero esta segunda fase, vamos a decirlo de esta manera, clasifican 18 equipos. Ahora vamos a estar repasando qué 18 equipos clasifican y con quién le toca a Villamitre y a Olimpo. Y a partir de acá, los primeros 4 de cada zona pasan a la siguiente fase, la fase número 3, que ya es eliminación directa.
0: Claro, y corregime si estoy equivocado, sí. La parte anterior del torneo que terminó ayer eran 16 partidos. Ahora es una sola vuelta en Anagonal.
1: Exactamente.
0: Solamente 8.
1: Son 9.
0: 9 partidos.
1: Son 9 partidos. Sí. Entiendo que son 9 partidos. No, son 8 partidos. Son 8 partidos. Exactamente. Es una sola vuelta. Son 8 partidos. 4 de local, 4 visitantes.
0: Sin posibilidad de mucho más que eso, nada, para salir entre los primeros 4. Así que se pone un poco más interesante.
1: Y de los 9 que comparten en tu zona, solamente 4 pasan a la siguiente instancia, claro. Los 4 primeros, que cruzan con los 4 primeros de la otra zona, primero con cuarto, segundo
0: claro,
1: con tercero.
0: Importa etcétera. La posición.
1: Exacto. Casi importa la posición porque aparte los primeros y los segundos definen de local.
0: Claro. Va a estar interesante, seguramente a partir del fin de semana que viene, así que vamos a estar con esa información, con todo lo que pasó en la primera división y bueno, un poquito de todo, siempre es característica.
1: Sí, porque en la primera división aparte tuvimos resultados importantes, sí. Ganó solamente uno de los 5 grandes o de los denominados 5 grandes del fútbol argentino, los demás han salido derrotados, uh-huh. Y es toda una novedad en el inicio del torneo clausura. Es cierto que algunos quizás están pensando en cuestiones internacionales y con lógica han tenido derrotas importantes, pero son partidos que llaman la atención por lo menos.
0: Seguro, vamos a estar con eso en un ratito nada más. Saludamos también a Mauro Senesi. Mauro, buen día, ¿cómo estás?
2: Muy buenos días, ¿cómo estamos?
0: Muy bien.
2: Un saludo.
0: Bien.
2: Un lunes agitado, movido como el viento.
0: Sí.
2: Estamos aquí ya confirmando algunas notas para el día de hoy con muchas novedades, relativamente tranquilo, pero mucho para comentar. Una lástima lo de Villamitre, más allá que es interesante porque la verdad no se jugaba absolutamente nada después de una segunda ronda con muchísima presión. Aún así, la vergüenza deportiva, el orgullo salió y pudieron sacar un empate literalmente en el último segundo, ni siquiera el último minuto, te diría. Dio 6 minutos y a los 5.54 más o menos fue el gol. Así que, pero bueno, la lástima es que venía con una defensa bastante, bastante invicta y encajar 3 goles no era lo mejor. Imagino, estimo que algún mimo para Olimpo por la primera ronda, la primera fase que hizo tan positiva, si bien la segunda ronda estuvo bastante...
0: Se cayó un poquito.
2: Hubo algunos murmullos ya desde llegando al banco de suplentes.
0: Sí.
2: Entiendo que un mimo y por cierta ganar deportivo le van a dar el clásico con Villamitre de local.
0: Vos decís que no se sortea, tenés ahí tus...
2: No sé.
0: Tus dudas, tus inquietudes.
2: Podría tranquilamente decir acá el lunes siguiente me equivoqué y me encantaría equivocarme en este caso, algo que no soy muy afán, debo admitir. En ese sentido, son pocas las veces que... Pero hay que mostrar a veces que uno que no es infalible.
0: Que uno es humano.
2: En ese sentido. Pero me da la sensación de que puede haber... No sé si continúa esta... barbaridad de que el local tiene la ventaja también del empate.
0: Entiendo que sí. Entiendo que no hubo cambio de formato de año al otro. Sí.
2: Son cuestiones de ser subcampeón del mundo en ese sentido. Pero bueno, si te parece, vamos. Estaba viendo. Hoy va a haber para el horario de la tarde, más que nada, alerta amarilla para el sudeste bonaerense, que alcanza obviamente a Bahía Blanca, pero una extraña temperatura. Tío, estamos en un momento de frontera climática porque está muchísimo frío en la Patagonia, no tanto como las imágenes de la semana pasada, con temperaturas bajo cero de 22, 23 grados, pero continúan algunos puntos. Hoy no es el mejor día como para militar zona fría, digamos.
0: Claro.
2: Hoy... Si hay un programa streaming libertario Bahía, hoy estarían mostrando el ranking de las temperaturas.
0: Claro.
2: Hoy estamos en el Caribe Sur. Nosotros
0: lo mostramos hace dos semanas, ellos lo mostrarían ahora.
2: Igual depende, porque los diputados libertarios concedieron el área patagónica bonaerense. O sea, es medio extraño cómo es la actitud, cuándo funciona esto de lo patagónico o la zona fría. Bahía Blanca quedó afuera, dentro de la redacción
0: de
2: y la autoría de ambas, de los compañeros y demás. Nos dejaron un poquito afuera, pero bueno, la Libertad Avanza siempre con ese con esa cintura política digna de Nicolino Loche, por así decirlo, tienen esa ambivalencia, ¿no? A nivel nacional o a nivel local defienden que Bahía Blanca no sea zona fría, pero cuando van a la legislatura bonaerense levantan la mano porque esta es la zona sudeste, es una zona de área patagónica directamente, ni siquiera zona fría. Pero bueno, te digo que ya en Viedma, Río Negro, ya empiezan a ver algunas temperaturas con mucho contraste. Evidentemente Bahía Blanca está ahí en esa zona con el viento, especialmente norte, que viene con ese calor y esa humedad que se viene, pero ya mañana vamos a tener un poquito más de frío, lo vamos a estar repasando, pero hoy es el viento el gran protagonista de la de la jornada que te genera este calor, incluso un poquito ya sofocante de 14, 15 grados con la humedad.
0: Y que va a ser un poquito más dentro de un par de horas, hasta 17.
2: Tenemos varias cosas. Tengo un informe, uh-huh, un informecito un poco sobre lo que ha pasado, la vergüenza internacional de la Argentina con el presidente en Brasil y las, sí, declaraciones para con Lula da Silva. Y bueno, no sé si cuántos votos le pudo haber agregado el bochorno. Imagínate la folia de Sao Paulo, más sí, más gorila. Lo que pasa en todo lo que sea simio en Brasil es pasible,
0: no se puede decir,
2: es
0: claro,
2: pasible de ir a la cárcel, y más bien viniendo de un argentino racista como yo, tan rubio de ojos celeste en ese sentido. Pero bueno, llama poderosamente la atención. Veremos cuánto termina contribuyendo en la campaña, así que vamos a tener un bloquecito de eso.
0: Me interesa.
2: Y después varias cuestiones a nivel nacional, especialmente lo económico. El viernes fue una jornada de bastante movimiento después de la salida por algunas declaraciones que hizo el vocero, que la verdad, sí, no sé cuánto va a durar ese vocero.
0: Vos sabés que estaba pensando lo mismo, digo, ¿para qué necesitas un vocero siendo gobierno? Y para que te empiece a ahorrar algunos quilombos, sí, ¿no? Para que ponga la cara y sea quien se lleve algún cachetazo. Ahora, si te empieza a crear quilombo donde
2: el
0: no los
2: propio
0: tenías,
2: vocero, claro, exactamente,
0: es un problema.
2: Con esas declaraciones respecto al dólar y demás, reviviendo esta famosa frase de Toto Caputo: si el dólar está barato, aprovechá, campeón, no te la pierdas. Bueno,
0: claro,
2: fue lo que dijo el viernes, sí, sí, pasado el vocero Ravier, diciendo el dólar se va a ir a 1.800 pesos. Básicamente lo que te está diciendo es que en pocos meses, en algunos meses, sí, dijo, no, dentro de un año y demás. Básicamente lo que están diciendo es: el que tenga capacidad, compre ahora, porque dentro de 3-4 meses habría una devaluación del 20-25%. Y ahí ya nos vamos a temas electorales, donde ayer circularon, o por lo menos me di un ratito para ver algunas encuestas, de una imagen presidencial muy mala. Ya, sí, no hay muchas encuestas que te demuestren que esté alcanzando el 40%, está cercana, sí, entre el 36, 38, por ahí asomando, rozando el 40%. El tema es que hay tiene una competitividad, la boleta de La Libertad Avanza, sumada a la del PRO.
0: Claro.
2: Que ahí te lo explica básicamente la nula oferta de gobierno. Porque vos sabés que el peronismo va a tener su candidato. O sea, no hay una oferta electoral. Sí, sabés que va a haber una boleta contrincante de color celeste y blanca. El tema es que no sabés lo que te va a representar esa boleta.
0: Claro.
2: Ni siquiera quién la va a llevar adelante, quién la va a alcanzar.
0: Cuando dijiste recién que las encuestas dan a un gobierno con una imagen positiva del 30 y poquito por ciento.
2: No, 30 y largo, 36, 38, 40.
0: Bien, eso no suma al PRO.
2: No, es la imagen
0: del gobierno.
2: Claro, lo cual. Hoy la imagen del gobierno y de Javier Milei está cercano, 36-38%, la situación, uh-huh, económica es muy mala, 60%, entre 60 y 65% te dicen que la está pasando mal o que no ven en el horizonte lo mejor. El tema es por qué hay un gobierno que podría llegar al 40-45%,
0: claro,
2: a una eventual electoral. Si tenés,
0: pasa por lo ideológico, quizás.
2: Y pasa porque hay que entender que la mayor fuerza identitaria política en Argentina hace tiempo ya es el antiperonismo.
0: Sí, casi que te diría que del 45 hasta ahora.
2: Por eso.
0: Del 55 hasta
2: por
0: ahora.
2: Eso, bueno. Por eso entonces uno entiende que con más razón tendría que ya tener el lado opositor algún tipo de entender cómo se van a jugar las cartas. Uh-huh. Porque no es lo mismo un escenario con un PRO, al cual vengo diciendo hace tiempo, todo el programa económico es el de Mauricio Macri, es el segundo, sí, tiempo, y hoy tiene el control político con Santilli allí en el Ministerio de Interior y siendo parte de la jefatura de gabinete. Entiendo que es muy... El PRO sabe que no puede ir dividido en ese sentido, uh-huh, y hoy pareciera el peronismo no tiene los resortes ni los fierros, por así decirlo, en cuanto a los instrumentos económicos para crear una alternativa, una, sí, tercera vía que le pueda comer votos a esa alianza La Libertad Avanza y el PRO.
0: Claro.
2: Y eso lo que te demuestra es por qué aún con un gobierno con una imagen muy mala, que no está alcanzando el 40%, con una insatisfacción económica de la sociedad entre un 60 y 65%, vos decís, ¿cómo es que no está a tiro y que no está seguro que vos decís, che, va a haber un cambio de gobierno en el 2027?
0: Claro.
2: Y todo esto teniendo en cuenta que ante algún sacudón económico importante y especialmente del tipo de cambio, donde bueno, el viernes fue un llamadón de atención, unas luces amarillas que uno veía viendo, uh-huh, pero que se venían aplacando por el fuerte ingreso de dólares que estaba teniendo el primer semestre con la cosecha y también con los volúmenes que se está registrando del comercio en el área de la balanza energética.
0: Sí.
2: Esas luces amarillas se iban medio como atenuando. Ayer, el viernes pasado, saltaron todos por estas declaraciones. Decir, che, ¿cuándo se iría a 1.800
0: claro.
2: pesos? ¿En junio del año que viene o ahora en noviembre? Claro. En octubre, noviembre. Esa fue la gran pregunta que generó. Mientras tanto, muchos de los dólares que ingresa, Caputo lo está vendiendo a futuro, uh-huh, para contener esa calma y en las expectativas que no sean tan altas de devaluación. Pero sí, bueno, esa es la gran pregunta. No es lo mismo llegar a diciembre, enero con un dólar a 1.800 claro. pesos que a 1.500 pesos. Aún así, sí, hoy viene, en esta semana viene el agente del Fondo Monetario Internacional. ¿Le van a ayudar a toda a todo lo que sea?
0: ¿Le van a dar una manito?
2: Una mano. Ya le dieron 30.000 millones de dólares, 20.000 millones claro. de dólares del Fondo Monetario Internacional para llegar a la elección del 2025.
0: Es como una inversión que hace el Fondo Monetario Internacional, que cuando ya pusiste tanta plata, ya ahora no te puede bajar. Ahora tenés, sí, que seguir a fondo, porque ya si no...
2: Sí, especialmente que es un gobierno en la Casa Rosada que le es afín, incluso le pide mucho más de lo que a veces el Fondo Monetario, sí, Internacional ha pedido. Entonces, sí, sí, sí, obviamente, decir, prefiero tener a este muchacho negociando, entre comillas, en la Casa Rosada, sí, a que me venga un gobierno al cual lo tengo que tirar por el precipicio, como fue en aquella devaluación en pleno proceso electoral,
0: seguro,
2: del 25%, en la que tuvo que ceder Sergio Massa, si no se venía, uh-huh, el default a la vuelta de la esquina. Pero bueno, sí, es para un poquito tener de acuerdo, y me da la sensación, la verdad estoy muy preocupado, porque ya estamos llegando, pisando el octavo mes del año, y vos no ves nada que vos decís, che, ¿por qué no se está capitalizando,
0: claro,
2: el desastre económico y el descontento?
0: Sí.
2: Esa es la palabra, no es el desastre económico, que lo es, pero hoy es más un descontento individual, no parece ser algo caótico social, uh-huh, en ese sentido.
0: Y no hay nadie que se imponga en frente a esa situación. A ver, creo que no caben dudas, o por lo menos yo siento con algún nivel de convicción que Milei no gana por ser Milei en 2023, no es que gana porque la gente dice, che, esto que está diciendo esta persona me fascina, estoy convencido. Seguramente habrá convencido una buena porción de la sociedad,
2: probablemente,
0: pero en mayor medida entiendo, y es un análisis subjetivo, que gana porque fue la expresión del antiperonismo o de el descontento con el gobierno, la gestión económica de Massa / Alberto Fernández. Capitaliza todo ese descontento, sí, en su figura propia. No hay nada que hoy aglutine de esa manera, según el descontento, al gobierno, a la gestión económica de Milei.
2: Sí, y después, dentro de lo votante de esa expresión del 2023 especialmente,
0: sí,
2: demuestra que hay una insatisfacción económica cercana al 25% del votante de Milei y de un 30% del votante de Patricia Bullrich.
0: Sí.
2: Ahora, recordemos cuál fue la actitud de una gran parte del electorado entre la PASO del 2019 y la general del 2019.
0: Casi matemático fue.
2: Recuerden que al día siguiente, Macri salió, cuando el país se fue al pandemonium con todo, con el sopapo que se, sí, que sufrió en ese 7 de agosto, si yo mal no recuerdo, fue la fecha de la, sí, PASO del 2019, 49-31. Se fue todo el diablo, el dólar se disparó y demás, y dijo, bueno, ¿qué quieren que le echó la culpa al votante argentino diciendo,
0: sí,
2: qué quieren con lo que votan? Es obvio que iba a reaccionar así el mercado. Aún así, con ese descalabro económico durante dos meses, Mauricio Macri levantó 9 puntos.
0: Con un Alberto Fernández que también salió a decir, bueno, el dólar en 60 no estaría mal.
2: Freno de mano,
0: claro,
2: de todo lo que quieras, pero levantó el tipo 9 puntos, casi,
0: sí, sí, sí,
2: 2 millones de votos. A pesar del momento, ahí te muestra un factor que es casi similar a la reacción que pasó en la legislativa del año pasado, la de Massa también. La de Massa, bueno, ahí tenés. Quizás no fue tan fuerte el descalabro económico. Bueno, sí, hubo una inflación que se disparó un 9% con la victoria de Javier Milei, porque todos entendíamos que se venía la dolarización, se,
0: sí,
2: rompía el banco Central, con todo un programa económico y un discurso que te atormentaba, ¿no? Pero,
0: seguro,
2: bueno, hay que entender también ciertas pulsiones que van más allá de ese voto del bolsillo. Hay una, uh-huh, cuestión de identidad política que reacciona ante algunas cuestiones. Veremos si esa identidad y cómo aflora esa reacción en tanto y en cuanto existan las PASO.
0: Seguro,
2: si no, eso queda fuera y te la jugás todo a primera mano. Pero aún así, jugando con PASO, sin PASO, hay que ofrecer algo.
0: Seguro.
2: hay que ofrecer algo, muchachos. Sí, o solamente sí, se van a quedar con salir todos a repudiar y a ver quién tiene el mejor discurso político en solidaridad con Lula da Silva. Hmm.
0: Sí, se entiende. No hay.
2: El 6 de agosto nos jugamos la integridad territorial prácticamente. ¿Alguien está planificando algo?
0: Es demasiado compleja la situación como para dejarla al azar de, bueno, alguien tiene que ganar si pierde esta persona, ¿no? Creo que hay mucho de, no, pero evidentemente Milei va a perder contra quien sea que tenga enfrente. Bueno, por ahí en una de esas es verdad. No lo sabemos. No sé si alcanzaría con apostar a esa situación. Ojalá que alcance con eso. Pero no, uno no lo puede tener tan claro, ni mucho menos planificar en torno a que va a caer por su propio peso lo que está pasando hoy.
2: Y hablando de planificar, también venimos ya al terreno propio, lo que tiene que ver si el tema del colectivo, que fue un tema neurálgico, podemos decirlo, los últimos 3-4 días. Seguro. En la semana pasada,
0: sí,
2: ¿no?
0: Seguro. Lo estuvimos charlando el día viernes, luego de que se apruebe en el Consejo Deliberante este proyecto por el cual se prorroga por 6 meses el sistema de transporte público, con la posibilidad de prorrogarse 6 meses más si es que en los primeros 6 meses entra el nuevo proyecto. Tendría que estar ingresando, dan por descontado desde el municipio que en los próximos 6 meses va a ingresar el proyecto, por lo cual se va a activar esa cláusula para prorrogar 6 meses más y que en julio del año que viene se ponga en marcha el nuevo sistema del transporte público, que según lo que fuimos escuchando en las últimas horas, parecería ser que va a tener algún cambio más bien importante respecto a lo que tenemos hoy.
2: ¿Nuevos players?
0: Parecería que sí, no sé si por ese lado, sí, seguro por nuevas líneas seguro, después pueden ser los mismos empresarios que están hoy o no, eso no lo quisieron adelantar. Pero un estudio pormenorizado que quedará si se cambian los recorridos, las líneas, las frecuencias, etcétera, etcétera. No lo quiero decir yo, lo va a decir Fabián Literas. Habló el fin de semana, en realidad el viernes, pero después de que terminó este programa, así que no pudimos tener la palabra. Fabián Literas es el subsecretario de Movilidad Urbana del municipio en conferencia de prensa y decía esto que vamos a escuchar.
3: Lo más importante hoy tiene que ver principalmente con la antigüedad en las unidades y la mejora de la frecuencia, o por lo menos mantener y mejorar la frecuencia en aquellos lugares en donde hoy la frecuencia es un poco más extensa. Y ni hablar que durante todo este tiempo se han generado algunos pedidos de vecinos ante la ampliación de algunos sectores de la ciudad como para poder abordar mayor cobertura en aquellos lugares que hoy el sistema no lo hace. Por esa razón, cuando se analizan ese tipo de recorridos, con los análisis y datos que están en la subsecretaría, se tienen que analizar otro tipo de cuestiones técnicas importantes que tienen que ver con la velocidad comercial, cómo se transforma alguna de esas líneas en cuanto a lo que se conoce como el IPK, que es el rendimiento de cada una de las líneas. Eso entendemos nosotros que requiere de un ajuste un poco más pormenorizado y teniendo en cuenta que el proyecto que lleve adelante y que envíe el Consejo Deliberante, que se envíe al Consejo Deliberante, tiene que ser consensuado y hablado y analizado como para que esto, una vez que llegue al Consejo, en los análisis que planteen los concejales, Comisión de Usuarios y Vecinos, pueda generar algún mecanismo de corrección.
4: Hay datos que indican que hay 20% menos de pasajeros utilizando el servicio. Son datos que cuenta el municipio. ¿Y cuál es la estrategia para recuperar a esos pasajeros?
3: Los datos son del municipio. Nosotros consideramos desde la Secretaría, y es por supuesto la intención del Departamento Ejecutivo, es que si nosotros podemos lograr mejorar frecuencias, unidades e incorporar cobertura donde no la hay, más allá de la propuesta inicial, que es mantener la cantidad de pasajeros, es la posibilidad de mejorarlos en el futuro para que el usuario que ha decidido bajarse, pueda volver a elegirlo.
0: Hasta ahí la palabra de Fabián Literas, el subsecretario municipal de Movilidad Urbana, explicando un poco de qué se trata esta nueva, este nuevo proyecto que debería ingresar en los próximos 6 meses al Consejo Deliberante para su aprobación. Lo escuchábamos en conferencia de prensa y tomábamos por gentileza de Canal 7 un poco las imágenes de lo que fue esta conferencia el viernes pasado. Nos agarró después del programa, así que aprovechamos para traer nuevamente esta cuestión con, a ver, pocas confirmaciones en términos concretos, pero sí con un panorama de intenciones bastante amplio. No se descarta la modificación de los recorridos, no se descarta la creación de nuevas líneas según la necesidad y los estudios que se fueron haciendo, así que está abierto el panorama dentro de lo que puede pasar.
2: Sí, especialmente un fuerte pedido de inversiones en cuanto a la renovación de flota en las unidades.
0: También, claro.
2: En ese sentido.
0: Sin duda.
2: Respecto a la baja de pasajeros del 20% de un año a otro, Es llamativo, ya lo hemos discutido, lo hemos debatido incluso, y comentarios también que nos han llegado, que hay nuevos protagonistas dentro del transporte público. De un año a otro es llamativo.
0: Es mucho, sí.
2: La baja que se ha dado. Aún así, hoy Bahía Blanca vuelve a tener un boleto de colectivo caro, incluso rankeando en los primeros lugares a nivel nacional, con un aumento del 2% que restaría, uno entendería, de acuerdo a lo que dé el INDEC en agosto. Eso te va a llevar dentro de casi 30 días un boleto de colectivo a 2.000 pesos, 2010, no mucho más de 2015, 2020 pesos. Creo que también ahí en ese sentido es un tema para debatir qué es lo que ha ocurrido, porque uno entendía que iba a ser como una política clara de gestión municipal de llevar a Bahía Blanca a tener un pasaje colectivo más acorde a otro posicionamiento en el ranking, no quedarnos nuevamente entre el top 5, top 3 como se llegó a estar. Seguro. Hoy estás en nivel número 7, número 6 en ese ranking de ciudades, sabiendo que te queda todavía una actualización menor, pero actualización al fin que te va a llevar el boleto colectivo a 2.000 pesos.
0: A 2.000 pesos, sí, totalmente. Uno, a ver, es difícil también hablar de qué es lo que pasa con el transporte público si no tenés el dato de esa gente que se dejó de movilizar en colectivo, ¿en qué se moviliza? Si vos decís...
2: ¿Y si se moviliza?
0: Sí, bueno, si vos decís dejó de movilizarse porque hay menos trabajo, bueno, es uno el análisis que haces y son unas las soluciones o las reacciones a eso. Si es gente que se pasó al Uber porque, qué sé yo, ir en Uber 15 cuadras te sale 3.000 pesos y el colectivo te sale 2, entonces por ahí la gente elige Uber, no lo sé, estoy tirando ideas.
2: Puede ser.
0: Si se pasó a la bicicleta, si camina, tenés que tener esa cuestión bien definida.
2: Probablemente por 15 cuadras alguien, si el factor es económico y no la comodidad...
0: Sí.
2: Te dicen, por 15 cuadras me voy caminando, claro. o voy en bicicleta.
0: Seguro.
2: Lo que antes me tomaba un colectivo. Bueno,
0: por eso.
2: Son varios los factores en ese 20% de caída del pasaje de un año a otro. Un pasajero que se había recuperado después de lo que fue la pandemia.
0: Claro.
2: Pero no es que venían de declive, se venía recuperando esos niveles. A mí me decían que funcionaba bien, por ejemplo, el boleto combinado.
0: Uh-huh.
2: Pero bueno.
0: Está aprovechando la gente.
2: Sí, desde el primer momento se venía estipulando y que eso te ahorraba mucho más que crear una nueva línea.
0: Claro.
2: Por eso,
0: sí, claro.
2: Pero entiendo que al ser un pliego con nuevos años para adelante, te permite a vos hacer una inversión más onerosa con nuevas flotas y demás de crear alguna línea por demás. Pero me dijeron que una alternativa mucho menos onerosa era la creación de esto del pasaje combinado antes que crear toda una estructura de una nueva línea que se estaba más o menos cerca del 8 o 9% de los pasajes se contabilizaba dentro de ese pasaje combinado en el cual es gratuito, que no lo tiene muchos países en muchas ciudades de la Argentina. Vale,
0: ni siquiera en la ciudad de Buenos Aires vos tenés un descuento, por ejemplo.
2: Que va por porcentaje de acuerdo a las horas.
0: Tal cual, pero que no es gratuito.
2: No.
0: Y es una excelente idea, más que nada en esta ciudad donde todas las líneas convergen en un punto, que es la Plaza Rivadavia.
2: ¿Cómo corresponde? Porque todas las ciudades a las cuales me comparan tienen su centro de transbordo. Bueno, la Plaza Rivadavia es el centro de transbordo.
0: Sí, ni
2: así
0: hablar.
2: Así que a los genios que estén haciendo, donde saquen a Plaza Rivadavia...
0: Sí, hay que ver cuál es la propuesta superadora.
2: No sé si es superado. Que sea, eso es como la palabra todo modernizar o evolución. No sé si es evolución. Yo lo que digo es todas las ciudades que a mí me componen tienen su centro de transbordo con distintas modalidades de transporte.
0: Claro, o sus
2: centros de transbordo. Yo lo digo porque debo ser la única voz dentro de muchas que dicen, es la única ciudad del mundo donde todos los colectivos pasan por la Plaza Rivadavia. Sí, porque es dentro de las pocas ciudades del mundo que no tienen factores, pero si vos te vas a la 9 de julio, abajo de la 9 de julio, tenés el centro de transborde absoluto de subte, por ejemplo.
0: Claro.
2: Entonces vos no tenés centros de transborde, o no tenemos esa concepción, porque vos no te bajas de un colectivo y te vas a otra modalidad. Uh-huh. Pero viendo esta cuestión de los de la gente que tiene que unir puntos, bueno, el centro de transbordo de la Plaza Rivadavia. Si no, y acá atención y llamadito a los muchachos del comercio, se les van a bajar la gente si les dejan lejos de la Plaza Rivadavia.
0: Sí, hay que ver.
2: Que se pusieron contentos por $1,000,000 de la semana. Qué ver, lo de la semana pasada, la vergüenza que fue $1,000,000.
0: Sí, para 300 comerciantes. Lo teníamos y está la nota, si la quieren buscar, que hicimos el viernes pasado. Lo que nos decían los comerciantes es, bueno, es un buen gesto. Es un buen gesto que se haya dado algo porque lo prometieron.
2: Sería más enfático que se pongan las pilas y apunten al modelo económico que está haciendo desastre. Desastre.
0: Cuesta un poco más. Eso cuesta un poquito más. 7:35 PM. Hacemos una pequeña tanda para volver con el repaso del cuadro climático y de los servicios para este lunes 27 de julio. Pequeña tanda y ya venimos.

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0: 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Ahí vamos.

0: 13 grados la temperatura a esta hora de la mañana, más o menos en esos parámetros vamos a andar. Sí va a subir un poquito la temperatura, 17 es la máxima para el día de hoy, que tampoco es un gran aumento, pero según lo que marca Meteorred, va a ser el día de mayor temperatura en toda la semana. Recién el viernes vamos a tener días de temperaturas más o menos por estos parámetros de los 17 grados. Después va a andar un poquito por debajo, más cerca del 10. La otra gran característica de la semana será la lluvia. Si bien el pronóstico para el día de hoy es solamente de un milímetro de lluvia, tendremos días cubiertos, nublados, un milímetro hoy, pero 4 milímetros mañana, también miércoles y viernes y domingo tengo pronósticos de lluvia un poquito más leves, pero pronósticos al fin, así que a acostumbrarnos al cielo nublado, al cielo cubierto y a las temperaturas no tan altas tampoco, porque dicho sea de paso, seguimos en invierno, es lo que toca. Estamos en alerta amarilla, según lo que marcan desde el Servicio Meteorológico Nacional, por tormenta para todo el sur de la provincia de Buenos Aires, desde Necochea para abajo. Es una alerta bastante amplia, por lo que la precisión puede no ser la mayor, pero no por eso dejamos de estar en alerta, así que a tenerlo en cuenta también para el día de hoy.
1: 11 grados la temperatura en estos momentos en Sierra de la Ventana, viento norte de entre 21 y 40 kilómetros por hora, ráfagas que pueden llegar hasta los 52 e incluso superar estas cifras en un día donde la temperatura máxima será de 19 grados, alcanzará en el horario del principio de la tarde. Para el día de mañana y para el miércoles bajarán las temperaturas, 13 grados será la máxima y también disminuirá fuertemente el viento, entre 8 y 20 kilómetros para ambas jornadas. Recién para el jueves se esperan algunas que otras precipitaciones, levemente el día jueves y un poco más intensas el día viernes. También un regreso de las fuertes vientos de entre 35 y 65 kilómetros por hora en ambos días de finales de la semana. Y para el sábado se espera una jornada un poco más tranquila, 15 grados la temperatura máxima. Un viento proveniente del sur de entre 15 y 30 kilómetros. Panorama similar para el domingo con algunas precipitaciones, 3 milímetros que se prevén para el domingo. Falta un montón para esta jornada, por supuesto. Será en el inicio de agosto. Por lo pronto, 11 grados la temperatura en Sierra de la Ventana, 19 la máxima para hoy.
2: 13 grados en tanto en Montehermoso, con mucho viento en la ciudad, en tanto que las máximas bastante alejadas del registro actual, porque el mercurio va a llegar a los 19 grados. Atención, porque el viento norte se va a ir incrementando y va a existir ráfagas de hasta 55 kilómetros por hora. En el día de mañana ya también con tormentas, un descenso brusco en las temperaturas, 6 grados la mínima, 11 grados la máxima, y se va a mantener así hasta el día, por ejemplo, miércoles, donde el 29 de julio va a estar con una mínima de 4 grados, pero la máxima remonta hasta los 12 grados. Reiteramos, una jornada muy ventosa, donde también existe el aviso de nivel amarillo por tormentas moderadas en Montehermoso. En estos momentos la temperatura es de 13 grados.
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0: Rápidamente contarles que ni la empresa EDES ni la empresa ABSA informan de ningún trabajo programado que requiera el corte, ya sea del suministro eléctrico por un lado, como del suministro de agua por el otro, así que no tendremos que esperar novedades en ese sentido.
1: Continuamos entonces con la recolección de residuos reciclables, porque hoy por la mañana y ya desde las 7 están pasando los camiones de recolección de este tipo de residuos por el centro, por la avenida Lema hasta el 1600 y los barrios Colón, San Martín y Villa Recia. Recordamos recomendamos, como siempre, sacar las bolsas antes de que arranque el propio recorrido, con un cartelito que diga secos, bien claro y mayúscula, poniendo en este tipo de bolsas papel, cartón, plástico, nylon, telgo, por metal y vidrio. Y por la tarde, desde las 13, estarán pasando por los barrios Paihuén, Villa Belgrano, La Falda, Bella Vista, Las Cañitas, Jardín Green y Viajantes del Sur. Recordamos que toda esta información, tanto sobre el programa Bahía Recicla como cada uno de sus ejes, se encuentra disponible en la página web bahiarecicla.bahia.gov.ar.
2: Dos cortes de calles programados para el día de hoy. Primero de ellos en Pihué, a la altura de calle Indio y Fortinero, por obras de desagüe pluvial. En tanto que hasta el domingo 2 de agosto, en calle Bransen, con trabajo sobre el acueducto, allí por debajo de esta arteria importante en el macrocentro, se está cortando el tránsito entre la altura de calle San Martín y Soler. Por este motivo, la línea 516 está modificando su trayecto y está haciendo el circuito por calle Bransen, La Madrid, La Valle, San Martín y luego sí toma su recorrido habitual.
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0: 7 de la mañana, 47 minutos. Van llegando algunos mensajes a nuestro WhatsApp al 291-509-0963 que vamos a escuchar y vamos a leer en un ratito nada más, porque tenemos nota en línea. Hablamos al principio del programa, en los primeros minutos, en la introducción, sobre lo que dejó y varias cosas dejó, la verdad, el paso del presidente de la nación por la rural, lo que es conocido como la rural, que en realidad es la exposición de ganadería, agricultura e industria que se lleva adelante en la rural en la ciudad de Buenos Aires. Habló el presidente, es verdad que los títulos quizás más rimbombantes los dejó en relación a la relación bilateral con Brasil y otras cuestiones, pero tanto él como Nicolás Pino, que es el presidente de la sociedad rural, hablaron también de la situación del campo, dieron lugar a expresiones en las cuales parece que el campo está en una situación bastante ventajosa. Habló puntualmente el presidente de la sociedad rural también sobre distintas cuestiones que hacen al trabajo rural. Habló sobre la situación de las prestaciones de la obra social de los trabajadores rurales y ciertas expresiones que generaron el repudio, el rechazo por parte de UATRE. Me refiero a la Unión Argentina de Trabajadores Rurales y Estibadores, que lanzaron un comunicado donde, además de todo esto del rechazo a ciertas expresiones que circularon este fin de semana, también aprovecharon para exigir una recomposición salarial inmediata, para pedir una mejora en las prestaciones de la obra social y para expresarse en contra de la reforma laboral, entre otras cuestiones que hacen al comunicado que compartieron. Queremos profundizar un poco sobre esto y por eso está en línea Ariel Piangatelli, secretario general de UATRE Bahía Blanca, quien siempre tiene la amabilidad de atendernos. Ariel, muy buenos días. Acá Tomás y Mauro te saludamos en Radio Urbana. ¿Cómo estás?
1: Buenos días, ¿cómo les va, Tomás, Mauro? ¿Cómo andan?
0: Muy bien,
1: acá estamos. Muchas lunes, gracias. Que uno ya se levanta,
0: sí.
1: Con los pelos de punta por ser
0: Me imagino.
1: Por ser prolijo, digamos.
0: Me imagino, porque el comunicado lo expresa bastante bien. Entiendo que va por esos tres lugares el comunicado, así en líneas generales, pero parte un poco del rechazo a ciertas expresiones que escucharon el fin de semana, ¿no?
1: Sí, sí. Bueno, nosotros, digamos, venimos ya en un estado de alerta y movilización, porque desde principio de año prácticamente estamos solicitando una recomposición. Se planteó el año pasado también, no fue escuchada, y ahora esto se viene atrasando, parece que es una tomada de pelo la oferta, los ofrecimientos del sector empresarial. Es vergonzoso, siempre lo repetimos: trabajadores por debajo de la línea de pobreza. Bueno, hoy un trabajador rural, 800.000 pesos de bolsillo, pero además tener que escuchar y ver el glamour y esa suerte de chuparse las medias mutuamente entre la sociedad rural y el gobierno y el presidente, es una vergüenza. No hablaron particularmente tampoco mucho de las economías regionales, ¿no? Que están hechas pelota. Me hubiera gustado escuchar a alguno de los dirigentes de las economías regionales, que también se ponen de acuerdo con la sociedad rural y con el Estado para seguir teniendo a los trabajadores rurales explotados. Uh-huh. Estas expresiones de Pino, de Nicolás Pino, respecto de la obra social, por supuesto que nos indigna. Primero, porque se hace dueño y nombra la obra social obrera, que es la de los trabajadores rurales, como si fuera de la sociedad rural. Si ellos fueran los dueños, ¿qué es lo que quieren? Y qué es el trabajo que hicieron, y las consecuencias las pagamos hoy todos los trabajadores que requieren o requerimos atención médica. La hicieron pelota, la fundieron con los cómplices que tuvieron lamentablemente durante muchos años dentro del gremio. Gracias a Dios, hoy con una nueva conducción, con José Boitenco, y con otra parada frente a esta gente que entiende que los empleados rurales valen menos, mucho menos que cualquiera de esos animalitos que estaban ahí.
0: Uh-huh. Mientras se celebra la exposición de ganadería en la rural y se tienen todas estas expresiones, ¿cuál es la situación salarial? Porque veo y leyendo el comunicado, lo salarial aparece muchas veces, exigen esta recomposición, hablan de números puntuales. ¿Nos podés contar un poco cuál es el panorama desde lo salarial puntualmente?
1: Sí, nosotros ya el advenimiento de este gobierno sabemos todo, ¿no? En todas las actividades hay un techo a la paritaria.

0: que no nos deja superar el 2%, el 1,9% y a veces menos. Los trabajadores rurales, te vuelvo a repetir, 850 mil pesos de bolsillo, un peón general, con todo el esfuerzo, el sacrificio que demanda la actividad y con lo que vimos ayer, con una actividad que está pujante, que está bien, que está para adelante, que tiene proyecciones tremendas, pero no se acuerdan nunca de los trabajadores rurales. Nosotros, el gremio en particular, y vos sabés que yo soy el uno de los paritarios nacionales, uh-huh. estamos solicitando esta recomposición, llegar a 1,5 millones de pesos en bruto, ¿no?, del salario de los trabajadores, que la verdad, escuchaba los valores en algún otro medio, no sé, dos empanadas valen 15,000 pesos, 20,000 pesos en la rural, un trozo de asado 40,000. Eso es lo que nosotros le estamos pidiendo, que nos den. La verdad que la solicitud fue que en 6 meses lleguemos a 1,5 millones, por lo menos de acá a diciembre, como para, digo, planteamos una negociación discreta, que de alguna manera, la verdad que es una cuestión de voluntad. Bueno, eso nos están negando, es vergonzoso lo que nos ofrecen. Desde el sector empresario creen que recién en junio del año pasado, del año que viene, podrían tener los trabajadores rurales esa recomposición, o sea, llegar a 1,5 millones al año que viene. Es una gran mentira, no hay ninguna recomposición, la recomposición sería hoy.
1: Todo en un contexto de 2-3 años hirvanando el sector agropecuario de buenas cosechas, más allá después por ahí queda la discusión de el tema rentabilidad, precios y demás, pero sí que se vienen recuperando muy bien los rindes y los números, o en el sector ganadero con precios internacionales histórico, a pesar del buen momento que vive el sector, la realidad de los peones no hay el famoso efecto derrame.
0: No, para nada, para nada. Y la verdad que yo la rentabilidad, no sé, viste, no soy economista, no me meto en ese terreno, pero sí vemos que los empresarios y los productores de la zona están en un momento de bien parado, vemos crecimiento, vemos desarrollo tecnológico, vemos inversión en herramientas, inversión en tierra. Y la incidencia de un sueldo de un trabajador rural es nada dentro del ámbito rural. No te olvides, un trabajador rural maneja 500, 600 vacas de cría. Hay trabajadores que están con 2.500, 4.000, 5.000 hectáreas a cargo. Un tractorista se sienta en un tractor y te hace en 30 días, te hacen 6.000, 5.000 hectáreas de campo. Bueno, la verdad es una vergüenza que no quieran recomponer, porque entiendo que hay trabajadores que tienen el sueldo un poco mejor, están más acomodados, pero el piso, nosotros lo que necesitamos es elevar el piso, porque tenemos 300,000 trabajadores rurales que cobran el sueldo mínimo y que se cagan de hambre, perdónenme la expresión, la pasan mal, cada vez están peor, día a día van viendo cómo pierden derechos, cómo pierden condiciones, cómo no pueden alimentar a sus hijos como corresponde, no los pueden enviar a la escuela, no le pueden dar calidad de vida a su familia trabajando y sacrificándose, como no precisa que explique yo el trabajo y el esfuerzo que hace el trabajador rural.
1: Es la tercera exposición rural que se da con la presencia de Javier Milei como presidente. ¿Te sorprendió la mención que se hizo sobre Osprera, entendiendo el silencio prudente, como dijeron en algún momento en alguna entrevista el año pasado Pino, del presidente de la sociedad rural, entendiendo una Osprera que luego se conoció, es una de las obras sociales que estuvo sacudida fuertemente por casos de corrupción y sobreprecios, con laboratorios que estaban muy inmiscuidos en el tema Andis, cuestiones que pegaron muy fuerte de lleno a Javier Milei y a su familia directa?
0: No me sorprende, porque lo que pasa es que hay que leer un poco el contexto. Mientras ellos estaban festejando y las cámaras enfocaban todo te vuelvo a repetir, ese glamour y las chicas con las gorras vascas y la dueña de la tierra, ¿no? Los trabajadores rurales estaban manifestándose, repartiendo panfletos dentro de la sociedad rural, poniendo pasacalles y, bueno, visibilizando la realidad de los trabajadores que acabo de comentar. Entonces eso fue un tiro por elevación directamente para defenderse de esa situación que estaban atravesando. La verdad que Pino y el resto de las entidades lo que deberían es hacerse cargo de que tienen a los trabajadores que mueven la rueda, cuando lo escuchaba ayer el presidente, y ponerlos allá arriba, está perfecto, yo lo respeto a los productores, me parece que necesitamos que les vaya bien, que esté todo bien, pero que no se olviden que los que mueven la rueda, los que están todos los días poniendo el cuerpo, son los trabajadores y las trabajadoras rurales. Entonces, bueno, por eso hizo mención a la obra social, y lo que tenemos que decir es que Pablo Anzalón y Diputado Nacional Libertario, entre ellos, como vos dijiste, Lule Menem, todos estuvieron metidos dentro de la obra social y todos son parte del gran saqueo que tuvo Prela.
1: Te hago una última. ¿Tenés algún contrapunto con respecto al discurso que hizo Pino y la mención a la ley a la ley de tierras y la posibilidad que los extranjeros no haya o no exista límite para la compra de extranjero de la tierra argentina?
0: Bueno, por supuesto, viste cuando tanto se los pone en un pedestal, ¿no? A los productores, uno lo que quisiera es que sientan un poquito, tengan un poco más de sentimiento soberano, de sentimiento patrio, y la verdad que esto de la extranjerización de las tierras es una vergüenza. Yo no puedo creer que se vanaglorien de ser un poco más, son héroes más que San Martín, lo ponen en lugar a esta gente de la sociedad rural y al presidente. Lo que están haciendo es entregar la soberanía todos los días. Esto es gravísimo, hay que defenderlo, hay que defender que los pueblos originarios puedan sostener su lugar y cuidarlos, es una locura, y la verdad que es increíble que la sociedad argentina no pueda ver la entrega de la soberanía que se está haciendo con este gobierno, y bueno, no sé, falta que se instale una sede de la Casa Blanca nomás en alguno de los territorios de la Patagonia, solo eso.
2: Ariel, como siempre, muchísimas gracias por este tiempo que te has tomado para hablar con nosotros.
0: No, gracias a ustedes por poder transmitir. La verdad que, vuelvo a insistir, estamos en estado de alerta y movilización, estaremos seguramente tomando acciones que sabemos que no son difíciles para nosotros los trabajadores rurales por la distancia, por el contexto en que viven nuestros trabajadores, pero estaremos en lucha y hasta que no se recomponga el sueldo de los trabajadores rurales, estimo que estaremos en la rotonda, veremos dónde, qué hacemos para que de una vez por toda esta gente pueda considerar a los que hacen el gran sacrificio para que lleguen los alimentos a la mesa de los argentinos.
2: Muchas gracias, Ariel. Que tengas buen día.
0: Chao, gracias a ustedes, muy amable. Chao.
2: Hablamos con Ariel Piangatelis, el secretario general de UATRE, quien nos explicó un poco y repasó con nosotros el comunicado que lanzaron desde la Unión Argentina de Trabajadores Rurales y Estibadores, luego de lo que fue la exposición de ganadería y agricultura en la rural, donde habló el presidente, donde habló también el presidente de la Sociedad de Fomento, el presidente de la Sociedad Rural, ¿no? Sociedad de Fomento.
1: Era poderosa la Sociedad de Fomento.
2: La verdad, movía bastante, ¿no? Habló de un panorama rural que quizás no baja del todo a sus trabajadores con la bonanza que a ellos les gustaría seguramente.
1: Mucho en esta campaña de Argentina, respecto a lo que pasaba en el Mundial y después de la final, se hablaba del tema racismo y el fin de la esclavitud en Argentina, allí sí. Por el año 1813 con la Asamblea y después refrendada en la Constitución del 53, mientras otros países que nos querían dar cátedra seguía predominando la esclavitud y lo tenían como sistema económico fundante. Sí, por ejemplo, en Estados Unidos o el propio país vecino de Brasil. Bueno, nos ponemos muy orgullosos de las declaraciones de 1813, de 1853, de nuestros primeros héroes, de esos primeros atisbos de organización nacional, de gobiernos nacionales y la creación de una república. Hoy el sector más potente de la Argentina lo sigue siendo e históricamente lo será y sigue teniendo su predominancia por encima aún de la energía, está pagando salarios de esclavitud.
2: Seguro.
1: O sea, no nos llenemos la boca con el orgullo solamente de Asamblea del año 13, la Constitución, acá abolimos primero la esclavitud, fuimos república y venían acá los negros para ser libres porque se ingresaban por la frontera. Hoy se está pagando salarios de esclavitud. Uh-huh. Con un campo que está teniendo un buen momento económico, diría Mariano Clos, pero está pagando salarios de 800.000 pesos para arrancar.
2: Claro. Sí, no hay que irse a 200 años atrás para hablar de ciertas cuestiones.
1: O sea, algunos orgullos en lo legal se tiene que refrendar luego y se tiene que trasladar en lo real.
2: 8 de la mañana, 2 minutos.

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0: Temazo para seguir adelante con la mañana. Estábamos escuchando Vencedores Vencidos, de los temas más fuerte al medio que tienen los Redondos. Este y Juguetes Perdidos. Es como que no podés fallar con esos dos.
1: Para cargar energías, veníamos muy electrón, muy carga negativa. Un saludo al amigo Gastón Electricista, le tiramos el chivo.
0: Sí, tenemos que cambiar un poco.
1: Te estoy escuchando y digo, ¿cómo hago para tirar electrón?
0: Estuviste bien, sí, la verdad.
1: 40 minutos estuve pensándolo.
0: A ver dónde entraba. Reacción lenta. La verdad, excelente lo tuyo, Mauro Senesi. Tenemos mensajes que nos llega de nuestra audiencia, en este caso al 291-509-0963. Escuchamos, dale.
2: Hola Tomás, hola Mauro. ¿Qué tal, muchacho? Buen día. No, refiriéndome a la reflexión que hacía ahí Mauro, eso de que le dieron a los comerciantes un palo y están contentos. Nada, es una cuestión, calculo que más simbólica que efectiva, ¿no? Pero fíjense la catadura de estos gauchos que tenemos acá, mamadera, ¿no? Ahí bajan el orgullo, no, porque gracias a eso que nos da el gobierno. Eso sí, el momento de ir a votar, sale el gorilismo como siempre y nada, y te votan cualquier cosa menos peronismo. Pues yo digo, esto hay que dejarlo en el desierto. Si total, igual, no nunca van a venir para el lado nuestro. Habría que tirar todas las pinchas que tienen acá en el desierto de Atacama, como hacen los chilenos. Bueno, yo espero que Nada, esa ayuda no sirve para nada, ni siquiera políticamente ni electoralmente. Hay que dejarlo, ya te digo, que se hundan en el fondo de la tierra. Abrazo, muchachos.
0: Bueno, muchísimas gracias por los mensajes que nos van llegando al WhatsApp. En este caso, el oyente que hacía referencia a la nota que hicimos el viernes pasado con uno de los comerciantes, con el presidente de la Cámara, en este sentido de sobre este dinero, este fondo que baja desde la Cámara de Diputados a nivel provincial, 300 millones de pesos que la Cámara de Diputados le da a la Cámara de Comercio con la posibilidad de que ellos lo distribuyan de la forma que entiendan más beneficiosa para los comerciantes. En este caso la decisión fue 1 millón de pesos a 300 comerciantes que consideren son los más perjudicados. No que consideren, sino que armaron un índice, han tenido esa intención de darle la mayor objetividad posible. Son 1 millón de pesos a los 300 comerciantes más perjudicados.
1: Y una moratoria municipal, sí, que podría alcanzar a 4.500 comercios.
0: Claro. Lo que decían es 4.500 comercios son los que tienen deudas con la tasa de seguridad e higiene. En este momento, 4.500 comercios. No sé cuántos comercios puede haber en Bahía Blanca, no tengo el número, pero 4.500 debe estar muy cerca de la totalidad, de la gran mayoría,
1: sí,
0: seguro.
1: O sea, serían los que tienen deuda y con una facturación de 35 millones de pesos en el último trimestre.
0: Claro,
1: bien. O sea, es un universo mucho más amplio, pero no deja de ser un número muy importante el de la moratoria que se podrían inscribir. Insisto, se aplaudió y se miraba fascinado la motosierra,
0: sí,
1: pensando que se le iban a venir y se le iban a cortar algunos subsidios a algunos, y terminaron pidiendo un subsidio de la Cámara,
0: seguro,
1: de Diputados.
0: De la Cámara de Diputados de la
1: Cámara
0: provincia.
1: De Diputados y una moratoria que entiendo que entre todos ponemos la financiamos esa extensión, sí, de plazos.
0: Si sienten que no están entendiendo de qué estamos hablando, está la nota subida a YouTube, la tenemos tanto en YouTube como en la página web urbana939.com.ar. Pueden ir, pueden volver a escucharla, pueden compartirla, lo que sea que quieran, se puede hacer tanto en la web como en YouTube. Tenemos más mensajes, a ver, escuchamos.
3: Estaba escuchando al señor el delegado de Huatri. Yo tengo buena memoria, en el 2015 Huatri con el Momo Venegas hacían campaña con Macri y con el de los taxistas. A uno le trajo Uber y al otro lo hizo pelota, el de Momo Venegas. Me acuerdo que en todos lados iban, se llenaba de gente acompañándolo a Macri, con los peoncitos, con el faconcito acá puesto en la cintura. Ay, ¿qué? ¿Pensaban que Macri? No, muchachos, a mí no me vengan con que pensaban que iban a mejorar con Macri. Sabían y estuvieron dispuestos. Ahora lloran porque les rompieron bien el tuje años después se dieron cuenta. No, muchachos, hagan la cola. Ustedes ya se la mandaron. Ustedes son los responsables por los cuales tenemos el gobierno que tenés. Igual que los taxistas. Cuando te subías a un taxi, te dan el cosito de la papeletita amarilla, ¿eh? Y ahora se quejan porque está Uber. No, muchachos, no. Hay que pensar antes. Y digo, el 6 de agosto aprueban la tierra a los del sur. Mucho, no salen a la calle, se las aprueban, después no vengan a llorar.
0: Bueno, mensajes que nos llegan al WhatsApp. Bueno, quizás un poquito menos se entendía
1: igualmente. Arrancó arriba el lunes el compañero.
0: Estuvo ahí, pegó en el palo. Pero bueno, gracias por el mensaje que nos hacen llegar.
1: Vale destacar que Ariel Piancatelli está en otra rama enfrentado a la línea de Momo Venegas y que venía de largo alcance. Y por eso también tan fuerte la embestida del gobierno nacional junto con Poitrenco y demás, que fue intervenido el gremio y luego en dos oportunidades intervenida la obra social.
0: Claro.
1: Por eso hay una fuerte interna en Guatre, producto, como bien dice, siempre ligado a la familia Venegas, pero bueno, en los últimos 4 o 5 años ha cambiado la orientación del sindicato y entonces en ese sentido ya no. Seguro. Es. Pero bueno, hay Anzaloni, el diputado al cual hacía referencia, viene de esa línea de Momo Venegas, ingresa como diputado nacional por el peronismo y después se da vuelta y
0: os
1: el que utilizaban para la intervención el gobierno de la Libertad Avanza, y es un diputado nacional que responde a la Libertad Avanza.
0: Queda clarísimo.
1: Pero bueno, para hacer la salvedad, más allá de que es cierto que en el 2015 Guatre jugaba muy fuerte y hacía campaña en los campos y lo recorrían con Mauricio Macri.
0: Nos escriben también, nos dicen Pablo de Villa Cerrito, escuchaba el audio de oyentes que decía que los comercios se ahoguen. Es un error, el comercio es el principal empleador de la ciudad. Si se cae el comercio, se caen muchos bahienses que son laburantes. Pensar con ese egoísmo nos llevó a este pésimo gobierno nacional. Saludos, nos dice Pablo. Bueno, sí, son 15.000 empleados que corresponden al gremio, si no estoy equivocado, es decir, los que están en una situación más favorable.
1: Y eso que sabemos que muchos de los comercios, y especialmente en esta tendencia de los comercios barriales, no están todos registrados, pero sí,
0: total.
1: Es la gran disyuntiva. Si se cae uno, después también qué pasa con la gente que trabaja allí. Uh-huh. Pero bueno.
0: Seguro. También nos dicen por acá, el ejemplo del campo es bien claro, es uno de los pocos sectores que se mantiene bien con este gobierno y sin embargo tiene a sus trabajadores con salarios de hambre. Así son las clases dominantes, jamás por ningún motivo van a hacer nada por sus trabajadores, pero no se conforman con eso, además van por la modificación de la ley laboral y por los sindicatos, son insaciables, no tienen límites. Felicito al sindicalista Piancatelli, me consta que es un tipo comprometido y luchador.
1: Sí, y estamos diciendo salario de hambre, pero se descubren hace poquito también en Dorrego, en un campo de Dorrego, gente trabajando en situación de esclavitud.
0: Bueno,
1: lisa y llanamente.
0: Ahí tenés, hablando de insaciable, ¿no? ¿Qué tanto más?
1: ¿Cuánto más querés?
0: La querés toda, básicamente, toda para vos. Mensajes entonces que nos llegan al WhatsApp al 291-509-0963. También nos pueden escribir al chat de YouTube. Estamos en vivo en este momento. Ocho de la mañana, 20 minutos, y fue un fin de semana bastante movido en distintos ámbitos, no solamente lo de la rural, que igual vamos a volver sobre eso en un ratito nada más, sino que parece que el vocero presidencial, el nuevo Adorni, Javier, que tendría que entrar al gobierno para atajar los goles, los tiros que le entran al gobierno, hace más bien todo lo contrario, ¿no? Esta cuestión futbolística de que al arquero le pedís que ni siquiera saca las que vayan al arco, de última no meta la que van afuera, bueno, en este sentido me parece que ni eso, ¿no?
1: Sí, tuvo una semana atroz el vocero Javier, que viene con el mismo espíritu medio agrandado de Adorni, pero viene flaqueando en varias conferencias de prensa. En esta ocasión no fue en una conferencia de prensa habitual como debería dar el vocero, lo hace en el canal de streaming, o sea, entre amigos,
0: claro,
1: lo hace en el canal de streaming.
0: No le apretaron nada.
1: Carajo, no hubo ninguna pregunta de rigor ni nada por el estilo, pero se lleva adelante. Él es economista, por eso es una palabra, no sé si la palabra autorizada, pero es alguien que conoce del tema y se metió en algo que se venía llamando la atención y haciendo un poco de ruido, y más con un dólar que pasó silenciosamente, pero en junio hubo un aumento del dólar del 5%. Uh-huh. Pasó de 1.380 a 1.400 pesos, hoy está en 1.515, 1.520 pesos, casi 120 pesos, sí, de aumento en las últimas 30 jornadas. Por eso llamó poderosamente la atención lo que estaba ocurriendo. Había mucho miedo con este negocio del carry trade o la bicicleta financiera, porque no estaban dando los números entre inflación y lo que se está moviendo el dólar. Toto Caputo el último mes reventando muchos de los dólares que están ingresando vía comercio de la vía la balanza comercial argentina, que está haciendo la verdad de un récord absoluto por condiciones tanto nacionales como también cuestión y el contexto internacional. Por eso lo que dijo el viernes generó el jueves a la noche, mejor dicho, generó muchísimo impacto, sí, el claro, viernes a la mañana, en el último día. Veremos cómo continúa en el día de hoy. Uh-huh. Pero la verdad que hizo muchísimo ruido esta situación de lo que vamos a escuchar respecto a la cotización de Javier, y un poquito rememorando algunas frases que hizo el Toto Caputo, como diciendo, bueno, maestro, si está barato, aprovecha y compra, campeón, no te la pierdas, ¿no? Algo así estaba diciendo el vocero Javier.
4: Cuadruplicar el tipo de cambio significaría que hoy pasamos de 1.500 a 6.000, claro, para llevar a una cosa parecida. Si vamos al 2002, donde el tipo de cambio pasó de 1 a 3, sería como hoy pasar de 1.500 a 4.500.
5: Sí, sí, sí.
4: Nadie ve ese escenario. Ahora, que el tipo de cambio llegue a 1.800, a 1.700 para dentro de unos meses, es una posibilidad. Y además, digamos, la estabilidad cambiaria está muy clara, ¿no?
0: Se mete el solo, nadie lo apura, nadie le dice nada, no. Es una cuestión retórica que él mismo plantea.
1: Y no, comparando con momentos absolutamente desastrosos de, claro, de la economía, salida de la convertibilidad 2002 y el momento del 2018-2019, cuando Macri se eleva el dólar de 15-16 pesos a 60 pesos.
0: Claro.
1: Por eso, si nosotros vamos, o sea, está comparando, muestra, sí, que sí, esta, sí, tranquilidad, sí, se compara con los peores años, claro, de la economía argentina. Para
0: no estamos dónde, tan mal como en el 2000, como en el 2001. Y la, no, maestro.
1: Y la gran idea, pregunta es, 1.800 a unos meses. ¿A unos meses cuánto?
0: Claro.
1: A unos meses, dos, tres meses.
0: Un par.
1: Siempre se sabe que el segundo semestre es un mes complicado en cuanto a la cosecha.
0: Sí.
1: ¿No? Al ingreso de dólares y demás. Hoy tenés vaca muerta. Hay que ver a qué cotización. No es lo mismo estar exportando a 100, 110 dólares o ahora que está a 90 dólares, de acuerdo a cómo vienen los humores allí en el estrecho, uh-huh, de Hormuz. No es lo mismo. Pero generalmente siempre los sacudones económicos suelen ocurrir después de septiembre, octubre, porque te patinaste todo, que es lo que está haciendo eso cuando decía la tranquilidad cambiaria. Sí, están haciendo tranquilidad cambiaria, vendiéndose y dilapidando todos los dólares que se está aportando tanto el campo, uno de esos sectores, uh-huh, y otro el sector energético. Bueno, veremos, continúa, pero bueno, llamó poderosamente la atención porque donde se dispara el dólar empiezan un montón de cuestiones, ya no solamente la inflación, sino mucho de lo que tiene que ver con la economía hogareña, que sabemos que la situación de las familias,
0: seguro,
1: está cada vez más acuciante.
0: Y vamos a estar hablando de eso en un ratito.
1: Por eso mismo.
0: También, así que estén atentos, quédense ahí, pongan el pin ahí sobre eso, porque vamos a volver a la cuestión de la morosidad, que es un tema que venimos tratándose bastante, lo tenemos ahí siempre a mano. No fue lo único que dejó el fin de semana en cuanto a expresiones de funcionarios, porque otro de los que habló fue el presidente de la Nación, Javier Milei.
1: Ningún
0: que
1: funcionario.
0: ¿Nos metió en un quilombito, sí, diplomático, podría ser, o es mucho?
1: No, la verdad es que lo podemos llamar así porque, bueno, se ha llamado de consulta, que es generalmente cuando pasa algún tipo de zozobra las relaciones bilaterales, cada uno de los presidentes llaman al embajador para ver qué es lo que está ocurriendo y a partir de allí tomar, no sé si la palabra es cortar relaciones, pero sí probablemente pueda haber algún tipo de perjuicio entre Argentina y Brasil. Vale mencionar, estuvo nada más ni nada menos que nuestro presidente en un acto político en plena campaña electoral de Flavio Bolsonaro, hijo, sí, de Bolsonaro, el expresidente, hoy actualmente, uh-huh, en prisión, dado que se ha confirmado que ha sido parte de ese golpe de Estado que se quiso hacer en el momento de la asunción del gobierno de Lula da Silva en Brasil. Y bueno, no, para un poquito de vergüenza ajena, lo que dijo, pero bueno, y después lo que hizo haciendo su tradicional show rockero que tanto ha fascinado al público argentino. Veremos qué es lo que ocurre en el Brasil, donde vemos cómo utilizan todo el tiempo la camiseta, la amarela en este caso, sí, no tanto verde amarela, pero cómo utilizan algunos símbolos como el fútbol, por ejemplo, para distinguir a Flavio, a los votantes de Bolsonaro. Pero esto es lo que decía el presidente Javier Milei.
6: Sí.
5: los micrófonos estos, ¿quién los mandó a tocar? ¿El ladrón? El kirchnerismo, es decir, la versión argentina de el presidiario, ¿sí? El kirchnerismo había devorado casi todos los stocks a su alcance. Para colmo, la basura calma, calva, no me permitió visitar a mi amigo, injustamente encarcelado. Y en Argentina tenemos como factor económico lo que llamamos el riesgo Cuca. Acá en Brasil hoy tienen el riesgo Lula y se refleja claramente en el mercado accionario.
0: Bueno, hasta ahí la palabra de Javier Milei. Te juro que escucharlo me pone de un humor que, ay Dios, qué
1: mala mía. Me llama la atención el presidiario. Hoy sí. Quien está preso es Bolsonaro.
0: Sí, la verdad.
1: No sé,
0: ¿qué pero bueno, que te diga? No ayudé, dejá.
1: En la jerga política brasileña, el presidiario se lo acusa a Lula uh-huh. da Silva en ese sentido. Hablaba ahí de la cuestión económica del riesgo Lula. Bueno, no paran de llegar inversiones, especialmente de industriales, de China, de Europa. A Brasil no está pasando el trapo uh-huh. en ese sentido. La situación económica brasileña está con la menor tasa de desempleo en la historia del Brasil. La verdad que un momento económico muy bueno el que está viviendo el país carioca bajo la administración de Lula da Silva, que lo vuelve uh-huh. a poner entre las 10 economías más grandes a nivel mundial, como corresponde a un país con el peso demográfico y geográfico que tiene Seguro. Brasil en ese sentido. Pero bueno, había salido bajo la gestión, por ejemplo, de Bolsonaro, llegó a ser la quinta economía del mundo
0: claro.
1: en Brasil con Lula da Silva, que eso le permitió llevarse Juegos Olímpicos, Mundial de Fútbol, además había tenido un crecimiento a nivel global importante.
0: Sí.
1: Cuando dice calva, no lo dice por Lula da Silva.
0: A ver.
1: Porque se ha generado ahí una confusión. Lo dice más que nada que dice no me dejó visitar a mi amigo Bolsonaro. Uh-huh. Lo dice por el presidente de la Corte Suprema de Brasil, el Supremo Tribunal Federal de Brasil, Luis Edson Fachin. ¿Qué nombre? Pero vendría a ser como el Lorenzetti de ellos.
0: ¿Qué personaje de Capusotto se perdieron, no?
1: Sí. Pero bueno, cuando dice la calva no me deja ver, no lo dice tanto por Lula da Silva, esto no quita de ninguna responsabilidad, lo dice por otro miembro importante de un poder republicano y federativo como es el Brasil, pero no lo dice por Lula, lo dice por el juez del presidente del Supremo Tribunal Federal de Brasil.
0: Bueno, bastante quilombito nos trajo, ¿no?
1: ¿Qué significa Brasil para la Argentina? Tenemos un breve informe allí que pudimos hacer con los gráficos que tanto nos gusta. A si ver. Te parece, vamos con el primero en el... Bueno, esto es como ha sido la tendencia en los últimos años de Brasil. Uh-huh. Hay que decir que Argentina viene perdiendo peso e importancia económica y hasta te diría política. Durante mucho tiempo Brasil con Argentina, la creación del Mercosur le permitió a Brasil ser la voz cantante de un líder regional de Sudamérica gracias al Mercosur.
0: Sí.
1: ¿Sí? Esa rivalidad histórica que se tuvo durante todo el siglo XIX, siglo XX, incluso llegando a conflictos bélicos entre Argentina y Brasil, para ver quién era la potencia de Sudamérica o el jefecito de uh-huh. acá del jardín de acá del patio trasero, siempre estuvo esa disputa. Bueno, en los últimos tiempos, y especialmente con un Estados Unidos después de la Segunda Guerra Mundial, que alguien me lo dijo con la belleza que tiene lo simple, pibe, ya jugó Estados Unidos, Argentina es campo, Brasil es industria. Ojo que Brasil empieza a crecer muchísimo
0: en el campo también.
1: No
0: nosotros en la industria.
1: Ha expandido, nosotros no en la industria, ha expandido muchísimo su frontera agrícola mediante deforestación del Mato Grosso y del Amazonas. Pero bueno, históricamente me lo dijeron así, Kissinger decía de Brasil, es nuestro satélite privilegiado en Sudamérica.
0: Sí.
1: ¿Sí? Para entender la relación. Pero bueno, mediante el Mercosur, la relación entre Brasil y Argentina generó cierto, vamos a ponerle la palabra, sometimiento de Argentina. Es como que Brasil desplazó a Argentina y Brasil se quedó como el gran referente regional de Sudamérica a nivel global. Eso le permite dar el salto al BRICS, darle otro contexto a nivel global, que era lo que buscaba Lula da Silva y un gran canciller, Celso Amorim, un gran Marco Aurelio también, grandes referentes de la diplomacia brasileña. Acá vemos cómo fueron las tendencias de nuestro país en los últimos años, el declino que ha tenido Argentina en el porcentaje de del comercio exterior brasileño. Tuvo su pico en el año 2011-2012, sí. Incluso 2013, uh-huh. Momento de intensidad económica y política muy fuerte, incluso con entre Cristina Fernández de Kirchner y Dilma Rousseff. Uh-huh. Allí se llegó a tener una balanza comercial que llegaba a los 40 mil millones de dólares. Una cifra absolutamente récord. Generalmente, muchas más importaciones, pero ¿qué es lo que es importante para la Argentina? Le exportábamos muchos productos industriales.
0: Claro.
1: Argentina llegó a tener el 12% de la cuota de mercado de todo lo que vendía y producía Brasil en el mundo. El 12% lo representaba Argentina.
0: Claro.
1: Entre exportaciones e importaciones. Hoy no representamos ni el 4%. O sea, eso te habla de que Argentina también está perdiendo cierto peso a nivel mundial, pero especialmente con nuestro principal, claro, socio económico. Brasil sigue siendo, y ahora sí pasamos a la siguiente placa. Esto es dato recontra actualizado del año 2026, el primer semestre. Lo tengo acá, por ahí justo, no es la página del INDEC, no se veía, pero bueno, Brasil es nuestro principal país donde van nuestras exportaciones, donde ha tenido siempre históricamente fuerte peso las origen industrial, uh-huh, las manufacturas de origen industrial, casi 4.900 millones de dólares, de esos 6.200 millones de dólares, pero atención porque, y mucho tiene que ver acá el rol que juega la Argentina, Bahía Blanca, tiene mucho peso la cuestión energética. Mirá. Y de fertilizantes. Por ejemplo, parte de lo que se está proyectando de Pampa Fértil acá en Bahía, uh-huh, Blanca, tiene abastecer el mercado local, pero también darle una cuota de mercado a Brasil, que como te dije, tiene un crecimiento agrícola, pero que necesita de fertilizante. Hoy les importa a todos, desde Rusia, uh-huh, y desde Medio Oriente. Bueno, Argentina y desde Bahía Blanca podría ser un lugar y un factor para poder exportar mayor cantidad. Hoy sigue siendo nuestro principal socio, prácticamente el 12% de las exportaciones argentinas se dirigieron a Brasil en el primer semestre del 2026 y las importaciones está siempre ahí peleando después mes a mes con Brasil, con China, perdón, pero es históricamente ha sido nuestro gran país importador, entre ellos especialmente en el sector automotor, uh-huh, es lo que le estamos produciendo, pero en momentos de tipo de cambio bajo, crece muchísimo lo que le compramos alimentos.
0: Claro.
1: Alimentos terminados. No es, y hoy, lamentablemente, estamos viendo cómo en las góndolas argentinas cada vez hay más productos de origen brasileño, incluso proteína cárnica, uh-huh, ¿sí? Desde los famosos pollos en los años 90 del Brasil,
0: claro,
1: pero últimamente se está viendo que está ingresando carne de res y carne de cerdo desde el Brasil a un precio casi 40-50% menos de lo que se paga en el mercado local. Bueno, hoy Brasil continúa esa tendencia en cuanto a lo que tiene que ver con las importaciones. Hoy nuestro segundo socio en cuanto a las importaciones, pero venimos perdiendo peso, por eso hoy también Lula da Silva, si quisiera tener algún tipo de gesto displicente para con nuestro país, es otra la posición que tiene. Hoy no representamos y no somos ni un socio político ni un socio económico de envergadura para el Brasil que lo éramos hace 15, 20 claro, años atrás. Hemos perdido muchísimo terreno en esa construcción del Mercosur, que ha tenido ese declino, especialmente con el impeachment, el juicio político de Dilma Rousseff, pero a partir del proceso de Mauricio Macri y de Bolsonaro, Argentina y Brasil han perdido
0: claro,
1: esa intensidad económica que supieron construir desde los 90, pero especialmente entre los gobiernos del kirchnerismo y el lulismo barra Dilma, uh-huh, y sumo también a la administración de Dilma.
0: Lo peor de todo es que no nos tenemos que ir a 100 años para atrás, no, como en otros temas, nos tenemos que ir a nada, 15, un poquito más.
1: Y vale destacar que es una relación que también se construyó bajo la democracia,
0: uh-huh,
1: ¿sí?
0: Claro.
1: Entre Alfonsín y Sarney, los presidentes allí, con los primeros pasos o activos de un nacimiento del Mercosur se dan en la democracia, porque hasta bien entrado el siglo XX siempre fue como cierta hipótesis de conflicto, se fue amenguando con medida que iba ingresando el siglo XX,
0: sí,
1: pero siempre hubo una rivalidad histórica por ver quién, sí, era la potencia regional sudamericana. Bueno, el crecimiento brasileño, pero especialmente los malos años económicos y políticos de la Argentina hicieron que ese peso ya lo perdiéramos, incluso en la relación bilateral.
0: Volviendo al día de hoy, después de lo que fue este papelón que escuchamos de parte del presidente, hubo una cuestión diplomática, ¿no? La embajada de Brasil llamó a consultas a su embajador. ¿Qué significa eso?
1: Es cuando generalmente hay un gesto que no. Es lo que uno pediría, por ejemplo, que nuestra cancillería o nuestros embajadores llamaran, o nuestra cancillería llame al embajador de España y decir, che, ¿qué es lo que está ocurriendo? ¿Cómo estás protegiendo a los argentinos en España de lo que está ocurriendo? Hay dos, para sacarlo de tema, hay dos personas graves en España por hechos violentos después de la final. Generalmente se da cuando hay tensión en la relación diplomática. A partir de ahí puede seguir escalando o desescalando. No, fue el presidente accidente, se extralimitó, claro, un exabrupto y demás, o puede escalar llegando al punto de cortes de relaciones o que se retire el embajador. Claro. Hay distintos niveles. Tampoco te va a salir a la guerra, y menos con un país que, insisto, hemos perdido relevancia para la política brasileña, claro, a diferencia hace 15 años atrás. Pero no deja de ser un gesto y, aparte, seguro, una vergüenza también en cuanto a las relaciones diplomáticas, lo que ha pasado el fin de semana.
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9: De la mañana, 40 minutos, y como decíamos hace un rato, nos vamos a meter de lleno en la situación de la morosidad, del endeudamiento, tanto familiar como empresarial en la Argentina, porque salieron nuevos datos del Banco Central analizados por el CEPA, el Centro de Economía Política Argentina, y los números que vemos, que han compartido, hablan de una morosidad récord en nuestro país, detallándolo de forma pormenorizada. Estamos hablando de una morosidad de las familias, una morosidad familiar con entidades bancarias, es decir, no cuenta todo lo que vaya por el ámbito de lo informal. Con entidades bancarias llega al 12,3%, mientras que desde las empresas llega al 3%, números que hace 19 meses de forma consecutiva que vienen al alza. Queremos analizar esto con un mayor nivel de detalle, y por eso estamos en comunicación con Julia Rigueiro, magíster en historia, integrante del CEPA, del Centro de Economía Política Argentina, quien ha tenido la amabilidad de atendernos. Julia, muy buenos días. Acá Tomás y Mauro te saludan. Vamos en Radio Urbana. ¿Cómo estás?
10: ¿Qué tal? Bien, bien. ¿Ustedes?
9: Muy bien, muchas gracias.
10: A pesar de las noticias.
9: Sí, no, la verdad que los números no dan para estar muy bien tampoco. Números, son 19 meses seguidos de aumento de las deudas, tanto de las familias como de las empresas.
10: Sí, ahí se cae el primer argumento de diagnóstico que esboza el gobierno. Uh-huh. Caputo creo que fue, que dijo, no, esto de la morosidad es porque riesgo cuca, las elecciones... Y bueno, ahí la gente tomó créditos esperando una devaluación y de esa manera poder devolverlos de forma más fácil. Uh-huh. Bueno, los datos oficiales del Banco Central de República Argentina no muestran eso, sino que es desde el tercer trimestre de 2024 que empieza a crecer sostenidamente la morosidad hasta llegar a los últimos que tenemos, que son los datos de mayo y que muestran uh-huh. este récord, que inclusive... visto a lo largo del tiempo es un poco impresionante porque supera los límites o los récords de morosidad que hubo durante la pandemia que significó una crisis económica muy fuerte en nuestro país y en todo el mundo, no hace falta uh-huh. darle mucha vuelta a eso, todos nos acordamos, y además comparado con el 2003, que son los primeros datos de los que disponemos, o sea, el posterior de nuestra última crisis más grande económica de la historia reciente, son los niveles más altos. Entonces, estamos en esa situación. No es para dejar de prestarle atención, sino todo lo contrario, porque aparte hay diferencias que nos distancian de aquel 2003, cuando la deuda con las entidades financieras bancarias era claro. la que se elevó hasta más de un 30%. En cambio ahora, con los bancos, hay deudas que están en situación de mora en alrededor de un 12,3%, pero escalaron las de las billeteras virtuales, que por supuesto en el 2003 no estaban difundidas, uh-huh. no existían al nivel que existen hoy y demás, y no estaban al alcance de la población tal uh-huh. como las conocemos.
9: Eso me interesa particularmente porque es un estudio que se separa analizando puntualmente la cuestión de la mora con entidades bancarias. Preguntarte justamente eso, ¿no? ¿A qué se refiere? Digo, ¿es un préstamo de un banco de forma puntual y más tradicional, si se quiere? Porque, qué sé yo, nombro alguna, ¿no? Cuenta DNI, pedís alguna cuestión, ¿eso cuenta como entidad bancaria o Mercado Pago? Ahí sí, ahí no.
10: Bueno, buena pregunta. Entidades bancarias, hay entre 3 y 6 que concentran casi la totalidad de la mora. Están el Banco Galicia, el Santander, el Nación y el Provincia como dentro de las que más están teniendo esta situación. Y ahí las deudas morosas de las familias son mayoritariamente préstamos personales y el pago de la tarjeta de crédito. Son esas dos situaciones las que se elevan más de un 70% de la mora de las familias para con los bancos. Es decir, atrasarse 2-3 meses con el pago de la tarjeta de crédito o atrasarse con una cuota de un préstamo personal, probablemente otorgado en 2024 o en 2025, porque ahí hubo una situación financiera particular en la cual el gobierno decidió desarmar las LEFI que salieron al mercado financiero, con lo cual los bancos contaban con un aumento de su volumen de capital que salieron a ofrecer en forma de créditos y préstamos personales. Bueno, la gente tomó préstamos personales, pero no tomó préstamos personales para capitalizarse, sino que tomó préstamos personales en general para suplir alguna carencia que estaba teniendo en las familias en relación a su hogar o en relación a los gastos corrientes. Uh-huh. Y bueno, lo mismo sucede con las tarjetas de crédito. Hay estudios, por otro lado, que nos muestran que en los supermercados, minoristas y mayoristas, la gente paga con tarjeta. Bueno, y esa deuda, cuando se prolonga a lo largo del tiempo, se convierte en mora. No son lo mismo todas las deudas. Claro. En la Argentina somos 20 millones de personas que tenemos alguna deuda. Me incluyo porque yo también uso la tarjeta de crédito. Pero hay quienes, de estos 20 millones, hay quienes mes a mes van pudiendo pagar y quienes empiezan a dejar de poder afrontar ese pago. Y ahí pasa un mes y cambias de situación, pasas a la situación 2. Bueno, es un moroso, una morosa, pero... todavía no está en riesgo. De ahí a la situación 3, ya esto es más riesgoso. Situación 4, situación 5, irrecuperable o incobrable en la jerga así más conocida. Uh-huh. Y bueno, y en esa situación, en situaciones de riesgo y demora de más tiempo, hay casi 6 millones de personas, aumentó mucho en los últimos meses. De esos 6 millones de personas, 3 millones y medio de personas le deben a las billeteras virtuales y no están pudiendo pagar. Y por supuesto que es más fácil dejar de pagarle a la billetera virtual que al banco. En la realidad no es que la gente no paga porque no quiere, si pudiera pagaría. Seguro. Y cuando no puede, intenta ir tapando una cosa con la otra. Saca un crédito con Ualá para pagar el de Mercado Pago, el de Mercado Pago lo había sacado para pagar el de la tarjeta de crédito, que es del banco, y que ese tiene otros intereses y otras puniciones. Pero bueno, hace un ratito mencionaste a Mercado Pago y justamente las billeteras virtuales, incluyendo Mercado Pago, tienen una situación diferente a la de los bancos porque prestan sabiendo que el riesgo de incobrabilidad o el riesgo de que no les paguen es mayor y por eso las tasas también son mayores. Sí, y así, si nos vamos, estos son datos del central, ¿no? No hay datos de los préstamos informales, que ustedes también lo decían al principio. Bueno, si nos corremos hacia los préstamos informales, todavía las tasas son más jodidas, más altas, porque tienen más riesgo de no cobrar.
11: Seguro. Julia, y pensando a futuro, ¿cuáles son las estrategias que están teniendo las familias o las empresas? ¿Hay lugar para refinanciar las tasas o ya se llegó a una situación donde los bancos te catalogan como incobrable? Entonces ya no hay, por más que baje la inflación y baje un poco la tasa con respecto a hace un año o dos años atrás. ¿Cómo opera esto? Por ejemplo, pasábamos antes el audio de Javier diciendo puede haber una devaluación del 20% de acá a algunos meses.

0: gustaría decir que la estrategia que tienen es esperar una suba de sus salarios y de sus ingresos mensuales, pero no parece estar a la vista esa estrategia por lo pronto. Debería ser sí
1: Claro.
0: un asunto de un próximo gobierno al que le interese solucionar esto, que se transforma en un problema, en tanto y en cuanto es un problema para las familias deudoras y para los bancos y las billeteras acreedoras, y ahí hay que elaborar una solución de conjunto, que las hubo en otros momentos, que las hubo en otros países. Hace un ratito ustedes estaban hablando de Brasil. Bueno, ocurrió una situación similar de deuda muy grande de las familias y un programa para desendeudar en aquel momento con financiamiento y con quita de intereses y demás. En esta situación, por lo menos por ahora, no parece haber nada a la vista que muestre un alivio para las familias en relación a esas deudas, como un refinanciamiento, por ejemplo. Con lo cual, se agrava el panorama porque en los datos del último mes, lo que se vio fue que también una buena cantidad de gente, casi 400.000 personas, migraron de una situación de riesgo a una de más riesgo. Entonces, bueno, el panorama no es alentador. ¿Qué pueden hacer las familias? Yo no quiero ser partícipe de un discurso de todavía más ajuste, porque es casi inviable a esta altura, pero no hay, no pienso que haya por ahora una manera de refinanciamiento, por lo menos que se estén mostrando. Sí creo que para las empresas eso es diferente por el tipo de créditos que toman, por el tipo de relación con los bancos, y en particular pienso en las empresas de construcción, que es un panorama muy complicado, en tanto y en cuanto no
1: Claro.
0: mejora la actividad de la construcción. Con lo cual, ustedes no tengo nada auspicioso para decir.
1: Y te hago una última, estoy viendo el informe acá, está muy bueno y detallado. ¿Cuáles son las entidades bancarias y las no tradicionales que están con mayor número de deudas y más expuestas a estos riesgos de incobrabilidad?
0: Bueno, los bancos los mencionaba hace un ratito: el Galicia, el Santander, el Nación, el Provincia. Y en cuanto a las billeteras virtuales, todo lo que corresponde al grupo Naranja, tarjeta Naranja, Naranja X, no me acuerdo cuál es el otro, la otra denominación, pero pertenece también al grupo Naranja. Bueno, dentro de los bancos también se ubica Ualá, que es una. Por ahí en general se la ve como una billetera virtual, pero está dentro de la reglamentación bancaria. No así Mercado Pago, que sí, efectivamente es una billetera virtual. Y hay algunas otras más pequeñas, menos conocidas, pero que tienen una situación como particularmente de alta morosidad. Los créditos que otorga el supermercado Carrefour, creo que se llama Carrefour Banco, por eso dije así, es una billetera virtual y tiene una morosidad superior al 50%.
1: Sí.
0: Con lo cual, nuevamente, vemos que son préstamos que se piden para como mucho, un electrodoméstico pequeño, ¿no? Pero mayormente son gastos de primera necesidad.
1: Vos sabés que es un fenómeno que me llamaba poderosamente la atención. Están tanto como de los que más tienen, pero como más expuestos en cuanto al ratio, un montón entiendo que son las tarjetas de créditos que te dan los propios supermercados para la compra habitual
0: Claro.
1: de alimentos o, bueno, alguna cuestión electrodoméstico, pero decías, Carrefour. La Anónima, una cadena muy, muy cerquita nuestra de la Patagonia, súper importante. Todo lo que tiene que ver con Cencosud, que son Bea, Disco, no sé qué otro, Jumbo, creo que también está dando vuelta por ahí. O sea, hay una fuerte presencia de tarjetas de crédito vinculado con los supermercados.
0: Sí, y los lugares de venta de productos también como electrodomésticos más grandes como Megatone y Cetrogar.
1: Claro.
0: Ahí puede haber, el gobierno diagnosticó lo siguiente, dijo, la gente es irresponsable y toma créditos que no puede pagar, la gente espera una devaluación porque son cucas y quieren que eso suceda, entonces sacaron para pagar lo más barato, y los bancos prestaron sin ver a quién y deberían haber evaluado mejor a quienes les prestaban. Bueno, viendo a dónde es donde se concentran los mayores niveles de morosidad y evaluando estos supermercados, lugares de electrodomésticos, la realidad muestra algo diferente. Y si bien alguien puede haber sacado una heladera

0: con un préstamo de Cetrogar y la sacó con malicia pensando en una devaluación y después pagar más barato, es una heladera. O sea, no, bueno, nada, no, no voy a descubrir la insensibilidad del gobierno en este momento.
1: Julia, muchísimas gracias por el tiempo que te has tomado, ha sido muy clara.
0: No, por favor, nos quedó fuera el FMI, ¿qué se le va a hacer?
1: Bueno,
0: Esperemos
1: será
0: a
1: para
0: ver
1: otro
0: qué
1: momento.
0: pasa con Georgieva.
1: No nos vamos a librar
0: Buenos
1: del
0: días.
1: FMI pronto, así que podemos hacerlo en cualquier momento, me parece. Muchas gracias, Julia, que tengas buen día.
0: Chao, igualmente.
1: Hablamos con Julia Rigueiro, es magíster en historia y es integrante del Centro CEPA, el centro de estudios que justamente nos traía estos datos, niveles de morosidad con entidades bancarias que están por encima de los niveles incluso en pandemia, que uno dirá, bueno, ¿cuánto más endeudamiento que en la pandemia puede haber en un momento donde no estamos atravesando
0: Sí.
1: ninguna crisis de esas características? Bueno, sí, incluso por encima de los niveles de la pandemia y con una cuestión que me parece no menor, es un dato que viene desde 2003. Vos en 2005, en 2007, en 2011, no tenías un mercado pago donde podías sacar deuda al alcance de la mano sin mucha restricción.
0: Sí.
1: Hoy, incluso teniendo eso, el nivel de morosidad con las entidades bancarias es récord desde 2003 hasta el día de hoy. Son datos muy llamativos, muy
0: Sí, y
1: llamativos.
0: todo esta situación de deuda en un contexto también en el cual hay una caída en cuanto a esos mercados y a lo que venden. Por
1: Sí.
0: ejemplo, cuando uno piensa en billeteras virtuales, nos vamos inmediatamente a Mercado Pago,
1: Claro.
0: a Wala, a la billetera de tarjeta de naranja, nos vamos a esa, pero también como billetera virtual están apareciendo allí lo que tiene que ver con créditos vinculados a las grandes cadenas de electrodomésticos o a cadenas de supermercados y hipermercados. Entiendo. Y si vos ves, todo lo que es la venta de electrodoméstico, línea blanca, fue de los mayores las mayores caídas que han tenido en cuanto a las ventas. O sea, a lo que quiero es, se vende poco y lo poco que se vende está complicado que se pague.
1: Claro,
0: Y ni que
1: sí.
0: hablar lo que es el consumo masivo y las compras en hipermercado. Bueno, entiendo que con este punto es donde dice la gente se endeudó para comprarse, pero tampoco es que hubo un boom en cuanto a las ventas. A ver, creo que este mundial no hubo mucha publicidad ni de
1: No, de
0: televisores. Viste que
1: televisor,
0: siempre era la
1: sí.
0: compra mayo y abril, mayo, junio, era comprarte el televisor para ver a la selección. Nada.
1: Nada.
0: En ese sentido. Entonces,
1: Debe,
0: es un
1: no.
0: mercado mucho más chico y con una morosidad impresionante. Ojo con lo que pueda llegar a ocurrir con estas grandes empresas. Pero acá lo que es más importante, entre las 20 billeteras virtuales con más deuda, hay 5 que están vinculadas al sector de venta de alimentos.
1: Pasa que vos, Mauro, te quedaste en otra época. Vos no entendés cuál
0: Y
1: es
0: siempre fui medio.
1: la dinámica actual. Ahora no se venden más televisores. Ahora las publicidades son de timba. Son de apuestas deportivas. Que es la que va, porque yo te comento, Mauro. Si vos ganás que Atlético Rafaela con Defensa y Justicia empatan 1-1, te puede comprar dos televisores. Así que no la estás viendo, me parece.
0: Mirá este gráfico también ya yendo a algo mayor.
1: Sí.
0: El Banco Galicia tiene el 18% de todos los créditos irregulares en el sistema. Del sistema, 18, 17,8%. Banco Nación 16%. Banco Santander 15%. Banco Provincia el 12%. Y después viene el BBVA, el Banco Francés el 8,8%. Y ya un poco más abajo el Banco Macro un 6%. Pero mirá lo que es el...
1: Sí.
0: Me llamó poderosamente la atención cómo un banco tiene casi el 20% de toda del crédito irregular. Evidentemente han hecho algún. Bueno, y el Banco Santander no se queda atrás. Pero complicadísimo el panorama en cuanto a lo que tiene que ver con la situación de la familia. Y que esto le pone peso a que no hayan venta en los comercios.
1: Seguro, sí,
0: todo esto.
1: también. Ni hablar.

0: Leemos un último mensajito que nos llega al WhatsApp y ya nos vamos despidiendo. Nos dice: buenos días, Facundo, el taxista de Monte. Recuerdo cuando los canales del monopolio de Clarín daban diariamente la cotización del dólar blue, porque el oficial no se movía tanto. Hoy ni te enterás cuánto sube el dólar, es verdad. ¿Cuánto sube el dólar oficial? Nos dice Facundo. Bueno, es cierto.
1: 1520 está.
0: 1520.
1: Y hace un mes atrás estaban 1380, 1400. Bueno. Sí, ha tenido un movimiento brusco en el último mes, por eso hace mucho ruido esta declaración de Rabier.
0: Seguro. 8 de la mañana, 58 minutos, nos estamos despidiendo, no sin antes repasar alguna cosita que nos haya quedado en materia deportiva, Juan Pelumo.
2: Sí, señor, porque se ha jugado la fecha número 1 del torneo clausura con resultados que repasamos el viernes pasado, los primeros de la jornada, pero justamente el viernes debutó el primero de los 5 grandes, Racing, que le ganó 2-1 a Gimnasia y Esgrima La Plata. Misma jornada que el sábado tuvo la derrota de River frente a Barracas, 1-0 ganó el equipo ahora conducido por Damián Ayude, una victoria que generó cimbronazos bastante fuertes, una situación delicada que está viviendo River también en materia de plantel, con jugadores apartados y problemas internos en ese tipo de cuestiones. Lanús le ganó 1-0 a San Lorenzo, terminado este encuentro. Y en el día de ayer, Independiente a domicilio le ganó 2-0 a Estudiantes. Y la jornada cerró con un 3-0 de Riestra a Boca.
0: Sorpresa.
2: Un Boca con mayoría de suplentes, que tuvo 3 titulares, el arquero, Blanco y Delgado. Todos los demás no suelen ser del 11 titular, y pensando por supuesto en el partido con O'Higgins el jueves que viene, que Boca en Chile se juega la clasificación a los octavos de final de la Copa Sudamericana, un torneo que tendrá la fecha número 2 el día de mañana, y que tanto Boca como Tigre y Lanús, que juegan justamente los 16avos de la Copa Sudamericana, van a estar jugando la semana que viene.
0: Bien, completísimo entonces en cuanto a la primera división del fútbol argentino, porque también pasamos a lo interesante en el federal.
2: Por supuesto, el federal que tuvo la finalización en este fin de semana de su primera fase. Olimpo le ganó 2-0 a Santa Marina con un golazo de Brian Guille.
0: De mitad de cancha.
2: De mitad de cancha, exactamente. El segundo del encuentro. Villamitre empató 3-3 frente a Sol de Mayo. Un Villamitre que tuvo encima debut de jugadores de inferiores. Dos de ellos, el primero de titular, Juan Barreto. Y de suplente ingresó Constanzo Palacio, de 19 años. Autor del centro en lo que fue el 3-3 de Villamitre frente a Sol de Mayo. Y ya están definidas las plazas
0: ahora sí
2: para la fase campeonato. Esta fase campeonato es la segunda fase, 9 equipos por zona, 8 partidos, una fecha libre por supuesto. Villamitre y Olimpo están en la zona B con Alvarado, Atenas de Río Cuarto, Cipolletti, Deportivo Argentino, Argentino de Montemaíz, Huracán Las Heras, Kimberley, y se suma el quinto de la zona B, que es Juventud Antoniana de Salta.
0: Bien.
2: Es el único equipo del norte, bien lejos,
0: claro,
2: que tiene que hacer bastantes kilómetros para jugar contra contra 4 de los 8 que tenga compartido en su grupo, porque tiene que viajar o a la región de Mendoza, de Córdoba, o al sur de la provincia de Buenos Aires.
0: Si esos viajes te tocan de local, ya tenés un...
2: A quien le toque ir a Salta, la va a tener bastante complicada.
0: Más complejo, sí, seguro. Eso, que te toque el clásico de local.
2: Exactamente. Hoy a las 3 de la tarde se
0: sortea
2: el fixture, exactamente.
0: Mañana nos contás, entonces.
2: Una zona que, recordemos, los primeros 4 se enfrentan entre sí en la siguiente instancia. Primero con cuarto, segundo con tercero, tercero con segundo, cuarto con primero.
0: Con ventaja de localía.
2: Exactamente. Bien. Se define, es ida y vuelta, se define en la cancha del mejor ubicado. En caso de empate en resultado global, pasa el
0: mejor
2: primero
0: ubicado. Bien, entonces importantísimo, esta parte del torneo.
2: Terminar entre los dos primeros.
0: Sí, es importantísima. Vamos a estar con ese repaso mañana, entonces.
2: Una fase que después, por supuesto, es lo que va pasando siempre. Se van eliminando clubes,
0: claro,
2: se van sumando todos a la reválida.
0: Bueno, seguro, es
2: cuestiones importantes.
0: Un formato que ya nos empieza a quedar un poco más conocido.
2: Exactamente.
0: Juan, muchísimas gracias y hasta mañana.
2: Hasta mañana.
0: Gracias, Federico Becci, en la operación técnica. Gracias, Mario Choaib, en la producción. Muchísimas gracias también, Mauro Senesi.
1: Estaba viendo un poco recuperado el campo de juego del Carminati, me parece.
0: Le hicieron unas formas un poco raras.
1: Pero lindas, se veía mejor, lindas, por lo menos en ese sentido. Y tengo un dato, perdón, Juan, que te robe, pero me acabo de enterar hace 36 minutos y me mató la coincidencia, pero se retiró Slavko Vincic, el juez de la final entre Argentina y España. ¿Y sabés quién se retiró después de una final del mundo?
0: ¿Quién se retiró?
1: El uruguayo mexicano Codesal.
0: ¿Codesal después de Italia 90?
1: Argentina te retira, ¿no? Se ve que es el último favorcito que hay que hacer.
2: Ya lo había anunciado igual, el retiro. Sí. Lauco Mincic antes de la final había anunciado que era su último partido. Mirá vos, bueno. Se había sabido que era su último partido.
0: Ahí tenés.
1: Desconocía, no tenía el dato, pero me mató la curiosidad con Codesal esa coincidencia.
0: Bueno, nos vamos entonces con la guardia alta, Mauro Zenesi. Muchas gracias y hasta mañana.
1: ¿Cómo nos durmieron? Hablaron todo el partido y nos redurmieron. Abrazo.
0: Nos reencontramos mañana martes. Que tengan muy buenos días. Adiós.

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1: Tengo bastantes sentimientos mezclados ahí, ¿no? Un poquito de bronca porque claramente no tienen de dónde generar ese odio, ¿no? Pero bueno, también después veo cómo mis compañeros pelean adentro de la cancha, cómo la gente nos alienta, cómo nos hacen sentir locales, y nos hablan de por ahí de que somos agrandados, de que somos esto. Bueno, capaz que habla un poco más de la gente que hace esas cosas que de nosotros. Siempre fuimos muy respetuosos con el rival. También se decía que después de la final nosotros no habíamos reconocido a España, los saludamos a todos los jugadores, a todo el cuerpo técnico, estuvimos ahí. Y después obviamente la imagen que se ve que le estamos dando la espalda cuando nosotros estamos, nuestra gente no estaba cantando, ¿no? Entonces una muestra también de respeto hacia nuestra gente, quedarnos ahí el momento que teníamos que quedarnos.
2: Francia ha votado una ley de presunción de inocencia para los policías que asesinan. Matan los policías, pero la idea primigenia es que, como fuere, lo han hecho en defensa propia. La derecha está enferma de odio y se prepara para la explosión que algún día ocurrirá en muchos países, en el mundo entero. En Francia decían que en la final España era Palestina y Argentina era Israel. La imagen de Milei añade un componente más enfermo que las propias redes todavía. Lo de la vicegobernadora de Mendoza, Eve Casado, fue una atrocidad mayor de lo que juzgamos al principio. Repitió el canto de los muchachos de la selección cuando cantaban en algún vestuario que los franceses son de Angola o de Nigeria, cosas así. Pero se trata de muchachos que no prestan atención a lo que cantan. Nadie les dice, piensen un poco lo que están haciendo, bastaría eso. Como sucedió con Enzo Fernández, ¿se acuerdan? Manifestó algo que ni piensa sobre estos temas, y cuando reflexionó pidió disculpas, y fue creíble. Mbappé es una persona de bien, que lucha contra la ultraderecha, en soledad, en ese espectro muy humilde, en ese sentido de la selección francesa. La mayoría de los jugadores ricos del mundo se recuestan a la derecha. Mbappé es un ejemplo magnífico de ciudadano jugado y bien pensante. El ataque de esa mamarracha vicegobernadora apenas más. Los argentinos, todos los que traté en estos días en París, y fueron muchos, han padecido ataques en Francia después del Mundial. El odio, por donde se lo busque, es una expresión de las derechas, y Francia tiene también mucha de esa rabia. Basta remitirse al ejemplo de la ley que protege a los policías de sus crímenes. Hubo cerca de 1 millón de firmas pidiendo que retirasen la ley, pero el Parlamento lo rechazó, acaso orgulloso de su destino de Ku Klux Klan a la francesa. Los fachos asesinos que mataron al rugbyer Federico Martín Aramburu en el barrio latino de París, lo atacaron también por eso. Discutieron por el hecho racista del ataque a un muchacho negro y los nazis fueron a su auto, sacaron armas que tenían y asesinaron a Federico parado en una esquina por la que pasaron a balazo limpio. La condición de argentino no estuvo ausente en la motivación del ataque brutal. Nunca se sabe el grado de locura de los odiantes. Ahí está el riesgo al que son sometidos los argentinos hoy. Y hablamos de personas casadas con franceses o francesas, con amigos allí desde hace años, de vecinos con los que se cruzan todos los días, pero el Mundial los desquició a muchos de ellos y los argentinos están desorientados y hasta temerosos. No creía que fuera para tanto hasta que llegué a París. Desorientados y hasta temerosos. No creía que fuera para tanto hasta que llegué a París. En fin, Francia acusando a la Argentina de racista sí que es extraño. Es el colmo si recordamos a Francia como uno de los países más antisemitas de Europa. Y no pienso en los trenes con judíos que Vichy envió al Holocausto. No se trata de eso solamente. Recuerdo el caso Dreyfus, que bastaría para construir una idea sobre esa Francia del pasado. Tenga los problemas que tenga la Argentina en el campo del racismo, y vaya si los tiene, no se compara con el historial de Francia, ni de Europa en general. No es por ese lado que los europeos podrían señalar con el dedo a los argentinos. Sin embargo, el asunto creció al extremo de ser el santo y seña del antiargentinismo de estas semanas. Habíamos previsto una charla del fútbol sobre el Mundial en el Traiteur Changó, lugar precioso, muy argentino, cercano a la Bastilla. Pero el asunto derivó a una extensa conversación sobre lo que ocurre en estos días. Tenían bastante más para decir los que fueron al encuentro que el propio invitado, que venía a ser yo. En el avión, al volver, vi una película importante, Le Rayon et les Ombres, los rayos, las luces y las sombras. Bueno, a cada rato surge el antisemitismo de Francia en esa gran película, para mí una gran película, y aparecen varios intelectuales franceses nombrados a través de los siglos contagiados y contagiando ese racismo. Parecía a propósito para lo que venía pensando para el comienzo del programa. En el decir de mi abuela, se perdieron una gran ocasión para callarse la boca, los franceses. Bueno, por toda la gente que odia, por toda la gente que hace daño al mundo, es que no podemos poner la vida en pausa, como decía el indio. Abandonar significa no tener premio. Así que allá vamos. Nos ponemos en marcha y me da mucho gusto estar otra vez en el querido estudio de la Radio 750. Pasaron como 70 días de ausencia, pero aquí andamos, aquí estamos y allá vamos. Aquí estamos para saludarnos. Buen día, Gustavo Campana.
3: Buen día, Víctor Hugo, ¿cómo va?
2: Buen día, Analia Grafinia.
4: Buen día, Víctor Hugo, bienvenido.
2: Buen día, Sergio Altieri.
5: Buen día, Víctor Hugo, acá estamos.
2: Buen día, Cutufos, empezamos bastante bien, así que está todo en orden. Quiero advertirles que volvió también Julián Capazo.
3: Muy bien.
2: O sea, que todo el que necesita alguna gauchada ya sabe que Capazo está acá, no se puede negar. Buen día, Renata Costa García. Buen día, Nancy Lamas. Está todo en orden para ponernos en marcha. Mi admirado Gustavo Campana, ¿cómo va?
3: Hay en Francia seguramente perfume de doctrina Chocobar. Hay necesidad de estar diciendo que hay licencia para matar. Porque si este proyecto lo entendieron necesario, es porque van a empezar a tirar con balas de plomo. No hay otra forma de poder entenderlo. Es lo que pide Estados Unidos para sus marines. Licencia para matar cada vez que van a pisar suelo extranjero. Y que nadie, absolutamente nadie, los meta en cana. Por otra parte, aquellos de la campaña antiargentina que nos trae perfume de los 70, otra vez un gobierno de derecha se victimiza a través de aquello que había planteado Bersan Mastaler para Videla. ¡Ay, una campaña antiargentina! Bueno, hay que analizarla. Algo pasa, no cabe ninguna duda.
2: No me vine con ninguna duda al respecto después de estar con muchos argentinos. Nos reunimos en ese Traiteur Changó. Yo dije Changó en francés recién. Pero en ese lugar cercano a la Bastilla había tantos que no me puedo imaginar previamente que iban a ir tantos amigos al lugar, que tampoco es la cancha de River, pero era un sitio donde había mucha gente, tuvieron que estar parados, etcétera. ¿Por qué? Porque había mucho más expectativa que por lo que yo pudiera decir, por el deseo de contar lo que están padeciendo en estos momentos. Cada uno de ellos tenía alguna anécdota de alguna agresión, de alguna actitud destemplada que han tenido los franceses con ellos en este tiempo. Es decir, la situación llegó más allá de lo que yo me imaginaba. Yo pensaba que era solamente una cuestión de las redes. Después vamos a analizar las redes por algo que dijo la gran especialista Fernanda Ruiz. Pero, indudablemente, más allá de las redes está lo que física y moralmente tuvieron que padecer algunos argentinos.
4: los que estaban allí prácticamente todos, nadie levantó la mano para decir a mí no me pasó nada. Todos tuvieron algún inconveniente y había decenas de personas, con lo cual me vine bastante mortificado con este tema, porque de verdad que la imbecilidad de las redes ya no tiene límite. Llegaron a decir que la Argentina pudo haber ido para atrás en la final del Campeonato del Mundo, obligados por la FIFA y por el FBI. Llegaron a extremos que supera todo grado de imbecilidad en este mundo.
3: Se habló hasta de la negociación de la utilización de Trump de las bases militares españolas que España le había negado a través del gobierno socialista para poder atacar a Irán. Casi te diría en el medio del partido, una negociación que se estaba cerrando mientras la pelota estaba rodando. Se habló demasiado y demasiadas estupideces.
4: Tomé nota de lo que había sucedido con Federico Aramburu, el joven rugbyer, que fue asesinado, ahora me perdí un poco la cuenta, era un par de años, en París, en un lugar, una esquina en la que yo suelo frecuentar allí cuando estoy. Y fue por defender, primero instancia, una discusión porque había un ataque contra un negro y ellos algo dijeron y trascendió que eran argentinos y ahí vino una discusión interminable, pero de las que en un bar vos pensás que terminan cuando los otros se fueron o cuando vos te vas. Pasaron minutos después y lo asesinaron. Quiere decir que entre los nazis, porque todo es la derecha, ¿eh? La enfermedad del mundo es la derecha, también en la Argentina. Aquí también hay una enfermedad brutal, están completamente locos del lado derecho de la vida. No tiene límite en la capacidad de agredir, de menospreciar, y se comportan sencillamente como imbéciles. Y esto ocurre también en Francia, incentivado, estimulado por lo que sucedió en el Campeonato del Mundo, por esa promoción tan especial que tuvo en el Mundial el hecho de las confrontaciones deportivas llevadas a límites que ya tampoco pueden justificarse. Por más que Milei signifique en el mundo un tipo repugnante, igual decir si gana España, gana Palestina, y si gana Argentina, gana Israel, es una exageración, un absurdo. Es llevar la cuestión a límites sencillamente insoportables.
3: El sábado en Brasil volvió el personaje, lo peor del personaje bizarro, convencido cuando la mano viene mal, cuando empieza a recibir números raros de algunas encuestas que no le dan muy bien para el año que viene, convencido que el panelista de televisión, el loco, vuelve a garparle, vuelve a servirle. No se da cuenta que ya lleva casi 3 años gobernando y es muy distinto el personaje hoy que en el 23.
4: Estamos entrando en ese tema. El título de tapa de Página 12 es Vergoña. La crisis diplomática con Brasil ya es la más profunda desde el regreso de la democracia.
3: Es inédito, Víctor Hugo, inédito, sobre todo porque se trata del principal socio comercial, pero tendría que ser nuestro principal socio político. ¿Cuántas veces hemos hablado del pago en tándem entre Néstor y Lula al Fondo Monetario Internacional para desembarazar no solamente a los dos países, sino a las dos economías más importantes de Sudamérica, de planes de achique, de ajuste, de deuda y de fuga? Bueno, estamos frente a todo lo contrario.
4: Todos los diarios hablan de esto, la mafia de Clarín, que está peor que nunca, es decir, no, ya no tienen manera de estar peor, han pasado todos los límites. Hay un material muy gracioso, hecho con inteligencia artificial, de la persecución a Tapia, que voy a pasar luego a la noche en AR12, porque me arrancó carcajadas, ciertamente. Bueno, Clarín dice, protesta de Brasil por los insultos de Milei a Lula. Eso está bien. La Nación, escala la tensión con Brasil tras los insultos. Lula llama a consultas al embajador. Te das cuenta que para todos el hecho significativo de este fin de semana es esa locura de Lula, de Milei con Lula.
3: Hace un ratito el presidente chino en comunicación con Lula le brindó todo su apoyo político al ataque de la Argentina de Milei. Y si Milei es el empleado del mes de Trump, Xi Jinping sale a bancar a Lula.
4: Estamos escuchando a Milei.
5: Volvió al poder radicalizado, tomando páginas del libro de desastres que en Argentina escribió el kirchnerismo. Si en Argentina tenemos como factor económico lo que llamamos el riesgo Cuca, acá en Brasil hoy tienen el riesgo Lula y se refleja claramente en el mercado accionario. Pero ¿por qué se ve amenazado Lula?
4: Hasta la voz que pone es tan imbeciloide. Es una cosa no fácil de sobrellevar. Mirá, pone otra vez cómo habla cuando habla de Lula. Él cree que poniendo la voz de esa manera se hace más tenebroso todavía, no lo necesita.
5: Volvió al poder radicalizado, tomando páginas del libro de desastres que en Argentina escribió el kirchnerismo. Si en Argentina tenemos como factor económico lo que llamamos el riesgo Cuca, acá en Brasil hoy tienen el riesgo Lula y se refleja claramente.
3: Todo es un desborde. Hablar de una Argentina casi en poder de Stalin cuando los que gobernaban eran Néstor y Cristina es parte de su absurdo, sobredimensionar algo que nunca existió para entender que el único remedio es él.
5: Buscaban a toda costa tener un golpe de Estado generando pánico en los mercados y causando una corrida masiva contra el dólar. A la hora de intentar mantenerse en el poder o recuperar privilegios perdidos, realmente no conocen límites. Así, hoy Brasil va camino a una crisis de deuda.
4: Es una idiotez tan profunda hablar de cómo Lula despilfarra el dinero de los brasileños cuando él está haciendo con el dinero de millones de argentinos un desastre, un vacío total de los bolsillos de la Argentina. Permitirse eso, es un tipo que no está sano, no está bien de la cabeza.
3: Habla de la corrida cambiaria que vino a frenar Bessent, comprando por primera vez en la historia económica de los dos países casi 3.000 millones de dólares en pesos. Pero él cree que fue el pueblo argentino. ¡Es fuego, amigo! Los mercados son ustedes. ¿Cómo va a ser el pueblo? ¿Desde qué lugar el pueblo sale a generar que el dólar esté más o menos en 1.500, en 1.510? Así que es el pueblo.
5: Cuando llegamos al poder, nuestro país se dirigía a una nueva hiperinflación, la tercera de su historia. El kirchnerismo, es decir, la versión argentina de el presidiario.
3: Él ¿sí? sabe perfectamente que si algo le faltó al gobierno de Alberto fue kirchnerismo, que si algo dividió las aguas fue el acuerdo con el Fondo Monetario Internacional. Juega perfecto en esto de cómo armar la escenografía de que ese pasado es lo peor que nos sucedió y no va a hablar jamás de los 12 años que nos dieron el 51% de la distribución de la riqueza para todos los trabajadores.
5: Cuando llegamos al poder, nuestro país se dirigía a una nueva hiperinflación, la tercera de su historia. El kirchnerismo, es decir, la versión argentina de el presidiario, ¿sí? El kirchnerismo había devorado casi todos los stocks a su alcance para sostener un modelo económico y político de intereses creados.
4: También se metió con la Corte Suprema, con el juez Moraes. Le llama la basura calva. No me permitió visitar a mi amigo, a los Bolsonaro. La basura calva. Esto va a traer alguna consecuencia, lamentablemente, para la Argentina.
5: No quieren que Argentina, ni que el Brasil, ni Perú, ni Colombia, ni ningún país del continente americano sea grande, sea fuerte o sea próspero. Y digo los progresistas porque este ataque sistemático a la Argentina y a los argentinos, el mismo que experimenta Brasil cuando comience a alzarse, no proviene de conservadores ni liberales clásicos, ni nada parecido. Proviene exclusivamente de la izquierda radical en todas sus expresiones. Si ustedes revisan los datos de la reciente campaña anti-argentina, el lugar de donde más ataques vino de Brasil, y no es de los brasileros, es de la mierda progresista.
3: Ya todas las
5: socialista.
3: Consultoras que miden la actividad en redes plantearon que no hay absolutamente un solo dato que verifique esto que acaba de decir el presidente de la Nación Argentina, que no hubo ninguna acción coordinada desde Brasil y mucho menos desde el gobierno brasileño.
4: Marcelo Claudio, te saludo con un abrazo y te pido algún comentario sobre las repercusiones en Brasil de todo esto, desde Río de Janeiro. Marcelo Claudio, buen día.
6: Buen día, Víctor Hugo, buen día a todos. Y las repercusiones son las peores, porque todo el mundo ya conocía más o menos el personaje histriónico, pero es la primera vez en la historia de la diplomacia brasileña que un presidente en ejercicio viene a hablar barbaridades sobre otro presidente o sobre jueces de la Corte Suprema. Por eso ya fue citado el embajador argentino aquí en Brasil, en Brasil le habló ayer, y ahora está viniendo el embajador de Brasil en Argentina, que es un... es, digamos, una bronca grande dentro de la escala de la diplomacia, porque evidentemente las barbaridades que dijo acá no están acostumbrados a escucharla. Inclusive participó de un video con Flavio, un video hecho con inteligencia artificial, ellos arriba de unos aviones de la Fuerza Aérea, hablando mal inclusive de la Fuerza Aérea brasilera, colocando barbaridades sin pruebas, sin ninguna prueba, como que Brasil hace una campaña anti Argentina. Lula todavía no se pronunció, el ministro de la Corte Suprema, Alexandre de Moraes, que vamos a aclarar esto, no es que él le prohibió la visita a Milei, él prohibió la visita de todo político durante 90 días a todo el mundo, que no sea familiar o abogado o médico, porque Bolsonaro escribió una carta y la divulgó mediante el hijo, entonces por eso, digamos, es que prohibió todo tipo de visita política durante 90 días, no es específicamente el caso del presidente, pero acá realmente las declaraciones cayeron realmente muy, muy mal, Víctor Hugo.
4: Vamos a escucharte, saludo, Marcelo Claudio, la seguimos más tarde. Javier Milei contra el juez Moraes, al que acabo de mencionar nuestro compañero desde Brasil.
7: Para colmo, la basura calva no me permitió visitar a mi amigo, injustamente encarcelado, cuando sé que Lula se cansó de recibir dirigentes del exterior cuando estaba preso, entre ellos el nefasto expresidente argentino Alberto Fernández. Esto no es más que una clara muestra de la injusticia de su detención.
4: Cada persona que está de ese lado, Milei, de la política, cada persona de la derecha que no es derecha, es ultra en todos los casos, ya no hay una derecha formal, convencional, de la vieja época, un tipo liberal que le gusta la economía de esta manera, no. Ya ahora están enloquecidos, enceguecidos, y el hecho de que los represente este grado tan alto de imbecilidad humana los define no solamente a Milei, sino también a esos seguidores. Fíjate lo que aclaró Marcelo Claudio. La prohibición del juez Moraes era por determinada cantidad de días para toda persona vinculada a la política, porque se sabe que Bolsonaro es un preso especial, es un tipo que quiso dar un golpe de Estado, y está preso por 27 años en el Brasil, salvo que ganara su hijo y lo indulte.
3: Eso es lo que no podemos naturalizar, Víctor Hugo, y lo que nunca menciona ni Milei ni el gobierno argentino. Está en cana por un intento de golpe de Estado que no fue un rumor, que no fue un trascendido, que no fue un dato de redes. Todos lo vimos cómo tomaron en plan alto, cómo tomaron la Casa de Gobierno y cómo tomaron el Parlamento. Por lo tanto, ahí está en cana su mentor por 27 años.
4: Nancy Lamas me acerca a la repercusión internacional. Milei abrió una crisis. Los ataques de Milei contra Lula dejaron de ser tratados por la prensa internacional como una simple pelea ideológica. Cuenta que Milei viajó a San Pablo para respaldar a Flavio Bolsonaro. Insultó a Lula, atacó al juez Alexandre de Moraes. Reuters habla de una afrenta directa. Deutsche Welle de una crisis diplomática. Y The Guardian presenta a Milei como un representante de Donald Trump que privilegia la construcción de una alianza de ultraderecha por encima de los vínculos institucionales del Mercosur.
3: Se están jugando las últimas fichas, Víctor Hugo, y es aquí en Buenos Aires donde apuestan todo a la victoria de Bolsonaro hijo en octubre y a ver si Trump puede rescatar algo en noviembre. Son dos elecciones que vienen en dos meses consecutivos. Si pierde la derecha en las dos, ¿cuál es el futuro de Milei?
4: El diario El País de España, saliendo de lo que dicen los brasileños que están todos horrorizados. Milei arremete contra Lula en Brasil y llama a parar la basura socialista. Associated Press. Brasil llama a su embajador después que el presidente argentino insultara a funcionarios brasileños. Reuters. Brasil llama a su embajador. Recorren el mismo camino. Deutsche Welle. Brasil llama a consultas tras las ofensas de Milei. Así están todos los diarios internacionales. Te leo mejor lo de The Guardian. Aquí está. Milei, el representante de Trump, recorre América Latina para reunirse con líderes de la ultraderecha. Estas son las repercusiones inmediatas en el exterior.
3: busca crear su propio grupo de Río, como aquel que integró la Argentina de Mauricio Macri a partir de 2017. Busca ser, a partir de la asunción de Keiko Fujimori, el nuevo capo de un acuerdo que intente ser una OEA paralela, pero toda de derecha.
4: Vamos a escuchar a Diego Santilli, que como gran inútil que es, solamente puede sacar dinero para ver a quienes compra. Del gobierno con los gobernadores, comprarte un gobernador en la Argentina, normalmente están en oferta, así que no es tan difícil. Bueno, con ese mérito, Diego Santilli, jefe de gabinete, dice lo que dice.
8: El presidente siempre dice, hay un sector del mundo que quiere tener oprimido a los ciudadanos. Y lo que el presidente plantea es la libertad, lo que el presidente plantea es el desarrollo y el crecimiento. ¿Qué está pasando? Hay un gigante dormido que se está despertando, que ¿sabés quién es? Argentina. Ahí hay un dolor de los sectores o de los países que quieren ver a la Argentina empobrecida, esclavizada, oprimida, que le da bronca. Que no se arranque las ventiduras, ¿eh? Vinieron acá, hicieron campaña, dijeron de todo. El gabinete de Lula dijo barbaridades del presidente. Y acá pudieron ir a hacer los recorridos que quisieron hacer, ¿eh? Y por el otro lado, la Argentina tiene una historia, una tradición de relación económica entre empresas, sector privado, que se sigue desarrollando con todo motor. Entonces, que no se rajen las vestiduras.
3: Lo primero que hizo Milei en el primer año de gobierno fue tomar en asilo político a más de 30 golpistas brasileños que habían escapado de la justicia. Cerimedo fue el gran hombre que manejó las redes para decir que hubo fraude electoral en aquella elección que había ganado Lula y manejaba las redes de Milei. Hay con el golpismo brasileño una estrecha relación cada vez más profunda.
9: Y nos metemos, Víctor Hugo, con todo lo que dejó esta primera fecha de la Liga Profesional. Comenzó el jueves con Sarmiento 2, Argentinos 3, Belgrano 2, Central 1, Defensa 1, Aldo Civis 1. El viernes continuó con Gimnasia, Esgrima de Mendoza 1, Central Córdoba 0, Racing 2, Gimnasia, Esgrima La Plata 1, Vélez 1, Instituto 0, Platense 2, Unión 2, Huracán 1, Banfield 0. El sábado, Estudiantes Río Cuarto 1, Tigre 0. Newell's 1, Talleres 0. River 0, Barraca Central 1. Lanús 1, San Lorenzo 0. Y el domingo, Atlético Tucumán 0, Independiente Rivadavia 0, Estudiantes 0. Independiente Avellaneda 2 y Riesta 3, Boca Junior 0.

0: no va más.
1: La banda de La Plata, Víctor Hugo Virus, cantándole a Buenos Aires.
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2: 14 grados 4 décimas la temperatura en la ciudad de Buenos Aires. Mucha niebla a esta hora, así que cuidado quienes están circulando. Precaución porque está bastante complicada la visibilidad, probabilidad de tormentas aisladas por la tarde, también chaparrones, así que mucha inestabilidad. Y en el resto del país, Víctor Hugo, sectores que han cancelado clases por la tormenta de nieve. La ciudad de Bariloche, por ejemplo, retornaban hoy a clases también la provincia de Santa Cruz. La cancelación por varios días por las bajas temperaturas y por la cantidad de nieve caída sigue la alerta naranja en esa zona del país.
3: Bueno, y con esta música sobre Buenos Aires, Analía Grafinia, nos damos una vueltita por la ciudad, por todo el AMBA.
2: Así es, nos vamos al móvil con Rodó Gerardi. Buen día.
4: Hola, muy buenos días, Víctor Hugo y todo el equipo. Una mañana fría en la ciudad, nubladísima, como para muchas personas que les sigue costando ver un horizonte claro. Hoy vamos a estar en Plaza Miserere, donde el Proyecto 7 lleva adelante un nuevo desayuno solidario para personas en situación de calle, en un contexto en que las organizaciones sociales advierten que la demanda de asistencia no deja de crecer. Y después volvemos a caminar la calle para medirle el pulso a fin de mes y escuchar cómo hacen los vecinos, los argentinos, para llegar al próximo cobro en un bolsillo que sigue bajo presión en los principales temas para esta mañana.
3: El saludo que, aprovechando las vacaciones, va hacia Lourdes Suazo, que no nos acompaña estos días, y a Gabriel Massaro, que no está con nosotros hasta el 3 de agosto. Una dedicatoria especial para Dardo Dosso y Claudia Cricún, querido matrimonio del mundo teatral, que son los primeros en poner un saludo. Así que le devolvemos inmediatamente el abrazo.
0: Necesito ir un canto. ¿Dónde fui? ¿Quién me dio?
2: Y la manera de comunicarse, como siempre, Víctor Hugo, es el 11-7000-0750, pero también nos pueden escuchar por YouTube. Entran a la página de YouTube, buscan Radio M750, ahí se suscriben, le dan like y nos pueden escuchar. Cada día les avisa de las notificaciones, activen la campanita.
3: ¿Qué cosa? Los amigos siempre provocan una forma de orgullo, porque son otros amigos, porque en algún lugar los admiramos. Es el caso de Gustavo Campana. La nota de hoy, qué suerte que tuve tiempo de leerla, aunque llegué anoche tardísimo. Igual, estoy tan feliz que estoy como si hubiera dormido 20 horas. Muy contento de estar nuevamente aquí, al cabo de un viaje que ha sido como para ponerte de rodillas en Luján y agradecer a la vida, porque ha sido estupendo, tanto la vivencia en México como este paso fugaz por París. Mi gratitud infinita a la gente de Telesur por el tipo de programa que inspira Diego con La Pelota No Se Mancha y que nos hizo vivir también días excepcionales junto a ese gran profesional y amigo que es Alexis Sepsic, con todo el equipo de producción, Gustavo Mel, que es de Brasil, mexicanos, venezolanos, argentinos, por supuesto, haciendo este programa de Telesur que me provocó muchísimo orgullo por la forma en que se hizo, pero que además estuvo atravesado por la tragedia del terremoto en Venezuela y, por supuesto, cambió la línea que íbamos a recorrer. Pero se convirtió, gracias a Telesur y lo que hacían durante su programación y lo que aportábamos con el programa, en un conductor periodístico también muy, pero muy importante. Fue un tiempo de periodismo y de periodismo de ese que mucha gente ni soñaba, pero que por supuesto se corresponde con nuestra manera de ser y la de Telesur. Telesur con Venezuela, en esa situación extraña en la que está, donde dominan el panorama político hacia adentro, pero no tienen el manejo del petróleo, una cosa rara, con su presidente real, ahora tiene una presidenta encargada, que es Delcy, con su presidente real que va a ser juzgado dentro de un par de meses, algo por el estilo, en los Estados Unidos. En ese panorama, poder estar en Telesur y poder decir el asesino Trump, poder decir las barbaridades cometidas por Estados Unidos y que nadie te diga absolutamente nada, dejando el campo libre para que hagas el periodismo tal como lo sentíamos con Alexis Sepsic, es un regalo también de la vida desde el punto de vista profesional. Estaba hablando de los amigos, el orgullo que nos provocan. Gustavo Campana escribe la contratapa de hoy en Página 12. Es impresionante, Gustavo. Contale un poquitito a la gente por dónde vas. Yo me quedé con tantos elementos de repaso de quién es Thatcher. Mencionás una fecha, no lo encuentro ahora, muy especial del 1 de marzo de 1981. Yo llevaba tan pocos días en la Argentina, pero me acuerdo perfectamente aquel tiempo en que las películas de Ken Loach nos sacaban un poco de la angustia que le provocaba al mundo Margaret Thatcher, la asesina, con Ronald Reagan, el cowboy, también asesino, porque en general en Estados Unidos es muy difícil que un presidente se pueda apartar de esa condición. Contemos la nota, Gustavo, de tapa, de contratapa, de Página 12 hoy, con el título Thatcher, siempre hubo una sola.
5: La victoria de Argentina sobre Inglaterra en el Mundial generó que apareciera otra vez en la superficie la foto de Margaret Thatcher en el despacho del presidente de la Nación Argentina. Y entonces el vocero en ese momento salió a aclarar que, bueno, en aquel debate presidencial del 23 no defendía a la de Malvinas, sino que lo que hacía era defenderla económicamente. Bueno, muy bien, salimos a contar que hubo una sola y te contamos qué fue ella económicamente, algo muy parecido a lo que en Espejo hoy está haciendo Javier Milei. Pero además es la guerra de Malvinas, la forma en la que maquilló con 649 muertes argentinas el enorme fracaso económico hasta 1981.
3: Gustavo Campana en la contratapa de Página 12.

Javier Anduaga, tenor chileno decididamente increíble, que canta esta noche en el Teatro Colón.

0: Esto tiene que ver con la gala lírica de Aura, como nombrabas a este tenor, una voz maravillosa, Xavier Anduaga, y la artista invitada va a ser Hera Park en el Teatro Colón, por supuesto.
1: Sí, una soprano también deliciosa, va a ser una maravilla. Gracias a Valeria Solars también, como siempre, por mantenernos informados.

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7: Derrota de Boca, Víctor Hugo, me parece que ese es uno de los títulos. El Vasco Arrobarrena se hace cargo de la derrota, tenemos que seguir trabajando. Metió mucho jugador juvenil, hizo mezcla, la mirada está puesta en O'Higgins y en la Sudamericana, así que muy dura igual contra Riestra por 3-0.
8: El título es que perdieron varios grandes.
7: Sí, San Lorenzo también y River también, los dos. San Lorenzo con Lanús en el Néstor Díaz Pérez, así en el sur del conurbano bonaerense, ir 1-0. Y River como local también 1-0 frente a Barracas. El gol lo hizo Gonzalo Morales, jugador surgido de Boca, hoy en Barracas, que también recibió una denuncia por violencia de género en las últimas horas.
8: ¿Qué resultado podríamos catalogar de muy sorprendente? Aunque en la paridad que el fútbol ofrece a nivel nacional o internacional, ya nada sorprende. Cabo Verde, Verbigracia.
7: Sí, me parece que la goleada de Riestra frente a Boca es impactante por el número, ¿no? 3-0. ¿Puede perder Boca con Riestra? Sí, pero 3-0 es mucho.
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0: Canción con todos, este clásico del cancionero popular, sin lugar a dudas, compuesto por César Isela, la poesía de Armando Tejada Gómez y que generalmente recordamos en la voz de Mercedes Sosa, Víctor Hugo. Este es el adelanto del nuevo disco de Nahuel Penisi, que se llama Nahuel Penisi canta a Mercedes Sosa. Él quería hacer un homenaje y acá estamos escuchando y compartiendo este primer adelanto de lo que será el homenaje del artista a nuestra patrona de la música.
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2: Esta es poesía de la vida, la música, el recuerdo a Mercedes, Nahuel Penisi, formidable y adorado intérprete. Puedo mencionar entonces en este marco un libro que me ha llegado de Juano Villafañe, Tengo una montaña. Poco a poco, en los próximos días, iré mencionando lo que me ha llegado. Agradezco mucho a todas las personas que están en el mundo del teatro, etcétera, traer sus materiales. De verdad que la pantalla no aguanta más. Lo he padecido, tendría que encontrar la manera de cerrarme a eso y hacerlos venir por acá, que además me gusta verlos. Pero es muy difícil en una pantalla en la que entra mucho de lo que periodísticamente es el programa, buscar algo y encontrarte con no menos de 20 mensajes diarios de las personas que trabajan en el mundo del teatro. Les imploro que dentro de lo posible busquen el contacto personal, porque me daría mucha pena tener que empezar a evitarlos, a borrar directamente por imposibilidad de sobrellevar la situación. Algo que sí recibí en mano es este libro seguramente maravilloso de Juano Villafañe, sus poesías, antología personal. Lo va a presentar el 25 de agosto, naturalmente en el Centro Cultural de la Cooperación. Va a dictar un curso taller de escritura, además en agosto, Epifanías y Escritura, junto a Sol Pavés, los martes a las 6 de la tarde en la SADE. El curso contará con la participación de Débora Infante, que tantas mañanas canta para nosotros El Regreso de la Mañana y otros temas, Jorge Dubati y Pompeyo Audiver, como docentes artistas invitados. Ya les vamos a dar más datos a través de Analía Grafiña. Juano Villafañe presentando su libro Antología Personal.

0: algunas voces que siempre nos importan de una manera muy especial. Estamos a las puertas de una locura desde el punto de vista económico. Lo que está sucediendo, no estamos en la puerta, estamos transitando hechos que además tienen un altísimo grado de corrupción que no parece importarle a la derecha argentina. Por eso ser derecha es ser Milei hoy día, de una manera tajante y clara. No tienen nada para objetar porque en líneas generales se está haciendo lo que ellos esperan. Escuchemos a Pedro Peretti sobre este proyecto.
1: Es la puntada final para la balcanización de la Argentina. Ese proyecto es un proyecto para que salgan 5 o 6 argentinas de esto. Vos habilitás la balcanización de la República Argentina. Acá cualquier provincia que tenga alguna veleidad separatista, bueno, se va del esquema de la organización nacional. Es una cosa gravísima lo de este proyecto, es gravísimo. ¿Qué le pasó a Colombia con Panamá? Panamá era una provincia de Colombia. Los norteamericanos necesitaban hacer el canal. Uh-huh. Bueno, instigaron para que se declare la independencia de Panamá a las 24 horas que estaba declarada la independencia en Panamá, que tenía un presidente tan inoperante

0: entre desregulación y extranjerización de la tierra, nos estamos convirtiendo en un gran experimento de laboratorio. No existe ningún otro país en la tierra que no tenga regularizada la compra de terreno por parte, ya sea de corporaciones o particulares del extranjero, pero que además, si vos tenés una corporación que tiene una porción del paquete accionario que le pertenece a un estado, vas a empezar a venderle a otros estados parte de la tierra argentina, solo con que lo autorice el gobierno nacional.
1: Estamos transitando por lo que todavía es la apertura del programa, la presentación de distintos temas. Mi amigo Roberto Navarro dice que el gobierno busca sacar al Chiqui Tapia para privatizar el fútbol. Estamos muy de acuerdo con lo que dice Roberto. Escuchémoslo.
2: Se está tratando de destituir al Chiqui Tapia. Yo estoy seguro que si Chiqui Tapia renuncia, se acabaron las denuncias. ¿Para qué? Para privatizar el fútbol. Para que los clubes dejen de ser asociaciones civiles y pasen a ser empresas. Un país al que le han sacado todo, ¿no? Le han sacado los remedios a los jubilados, han desfinanciado el Garrahan, los científicos, los profesores se tienen que ir de las universidades, y ahora le quieren sacar el fútbol. Esa última alegría, ese ratito de felicidad, de emoción, de comunidad, porque nos unimos. Viste que en la cancha te abrazás con uno que estaba al lado y no sé quién carajo es. Se lo quieren robar ahora a la gente y privatizarlo y hacerlo un negocio. Y ese negocio de fútbol privatizado va a dejar de ser lo formativo que es para un niño crecer en un club de fútbol. Porque va a ser como cualquier empresa. Viste, yo a veces digo, mira, juzguen al empresario porque el tipo trabaja de maximizar sus ganancias. Cuando llegue a los clubes y los tipos no se preocupen por ese niño que fue a jugar al fútbol ahí, voy a decir lo mismo. Miren, la verdad que no se quejen porque ustedes dejaron que privaticen el fútbol. Y ahora el tipo que lo maneja es un empresario, no está pensando en el pobre chico. Es una empresa.
3: Nuevamente con esta intentona. Algo que parecía haber quedado de lado en el gobierno de Milei, pero que insisten, sin embargo, con atacar a la AFA y a Chiqui Tapia. Ya no está la figura de Foster Gillette. Desapareció después de los negociados truncos que hizo en Uruguay, de lo que no le pudo salir aquí en la Argentina. Foster Gillette ya no aparece. El que aparece es Guillermo Tofoni, claramente con sus denuncias. Desde Estados Unidos le dijeron, no uses más nuestros documentos, porque eso fue falseado, porque acá perdiste los juicios que hiciste, y si lo seguís presentando, vas a tener consecuencias.
1: Tofoni es un señor que enloqueció cuando le quitaron un negocio. A cualquiera le pasa, estaba muy acostumbrado, fueron años de ganar millones de dólares, pero millones de dólares, con los partidos de la selección. Él era socio de uno de los hijos de Grondona y tenía, por cierto, asegurado un negocio brutal. Es cierto, el que le dan ese negocio, pero alguien lo tiene que hacer, la búsqueda de partidos. No puede andar el presidente de la AFA, sea quien sea, dando vueltas por el mundo diciendo, no quieren que venga la selección argentina. También es verdad que muchas veces se facilita porque a la Argentina la invitan y la llaman de muchísimos lados. Cambió de mando la posibilidad de hacer ese negocio con un señor Faroni, que gana menos de lo que ganaba Tofoni cuando tenía el negocio con la AFA. Tofoni iba un 50%, Faroni iba un 30%. También me parece muchísimo. Es decir, no es tan difícil el negocio como para que te den un 30%. La cuestión es que esto determinó que fueran al ataque los que quieren poner las sociedades anónimas y sobre todo tener representantes que se quedaran con el fútbol, porque seguramente Tofoni no está solo, como no estaban solos los que envilecieron la vida de la AFA y de la Conmebol, los Bursaco, que tenían la sociedad, por así llamarle, porque era todo de Clarín, o el 70-80%, y ellos tenían una parte. Que Clarín sea la empresa que está en una persecución que lleva un año con 300 títulos, porque hay corrupción en la AFA, cuando ellos la envilecieron a la peor condición, la convirtieron en una verdadera cloaca económica, junto con la Conmebol, y lo hizo Clarín, los que pusieron la plata para sostener que Bursaco se quedara libre en Nueva York de 20 millones de dólares. Imagínate quiénes fueron. Lo primero que dijo Bursaco, que enojó muchísimo a Mañeto, por otra parte, fue, miren que Clarín no tiene nada que ver, ¿eh? Yo quiero decir algo que nadie le había preguntado. Aquí se arrancaban los pelos por la idiotez que había tenido Bursaco en ese sentido. Que ese diario, parte de todas las confabulaciones y actividades indecentes,

0: mafiosas que se dan en la Argentina en los más diferentes rubros. Ataque a, al Chiqui Tapia o a quien sea, de la manera que lo hace, es lo que promueve, no sé si lo viste, que al final lo tomen a la chacota. Sí. Hoy en AR12, es muy breve, voy a pasar algo que me provocó carcajadas cuando lo vi.
1: El video de Chiqui Tapia escapándose del FBI. Mirá lo que insistieron, porque antes por lo menos buscaban información. Antes hacían una investigación. Ahora directamente se agarran de un tuit del Gordo Dan para decir, mirá que el FBI en la final lo está yendo a buscar a Chiqui Tapia, cuando Chiqui Tapia estaba al lado de Donald Trump. Una locura.
0: Fue el primero en viajar, el primero en poner un pie en la escalerilla del avión que traía a todos los jugadores argentinos.
2: Fíjate que cuando fracasó Foster Gillette en Estudiantes, le metieron en el freezer al proyecto. Pero con el Mundial a cuestas, más o menos empezaron a garabatear el regreso. Pero con la derrota ante España, aceleraron y vienen otra vez por lo mismo. Estaban casi como rezando con una derrota ante España. ¡Ey! Podemos volver con el tema de las sociedades anónimas.
1: Ya no está más ni la IGJ, ya no está más la Casa de Pilar, lo de Finanza Sur quedó lejos. ¿Cuántas cosas aparecieron y desaparecieron en el medio de la investigación?

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1: Dolores Solá, rumbo a una gran presentación este primero de agosto en El Tazo, lugar de eternos grandes éxitos. ¿De dónde surge este tema? Bueno, la presentación del libro de Tommy Müller sobre El Balcón de Cristina. Ella cantó una canción que escribió sobre una secuestrada en la ESMA y contó

en este caso, al que escuchamos en tantas ocasiones en nuestro programa. Dolores Solá, con inolvidable espectáculo, este primero de agosto en El Tazo.

0: Es la hora 10, la temperatura en Buenos Aires es de 14 grados 4 décimas. El cielo está nublado, humedad 92%. En la ciudad de Neuquén, 4 grados 7 décimas. La Cancillería brasileña alertó sobre la gravedad de los dichos de Javier Milei sobre Lula da Silva. El ministro de Relaciones Exteriores del país vecino, Mauro Vieira, consideró que se trató de una provocación sin precedentes en más de 200 años de relaciones bilaterales. El funcionario sostuvo que los dichos de Milei fueron una ofensa no solo para Lula da Silva y el Poder Judicial del país, sino para las instituciones democráticas y el pueblo brasileño. La organización Proyecto 7 advierte que los desayunos solidarios que ofrece en la ciudad son cada vez más concurridos.
1: En la calle.
2: Desde la organización advierten que cada semana crece la demanda de asistencia y reclaman respuesta frente a una realidad social que aseguran se profundiza. Hablamos con sus referentes y estos nos decían para el móvil de Radio 750.
3: Nosotros traemos 40 litros de desayuno, traemos la torta frita, el pan, y la realidad, ¿cómo la veo? ¿Cómo va a terminar este año? Y al paso que vamos, con más gente en situación de calle.
2: Desde Plaza Miserere informó Rodo Gerardi para Radio 750. Cuenta derecho a la información.
0: Internacionales. Irán advirtió que el ataque de Ucrania a uno de sus buques mercantes no quedará impune. El gobierno de Teherán consideró que las acciones de las fuerzas ucranianas fueron ostentosas y extremadamente peligrosas y anticipó que las consecuencias llegarán de manera impredecible. Recordemos que luego de que Estados Unidos suspendiera su ofensiva sobre la nación islámica, Ucrania lanzó un ataque sobre un buque iraní en el Mar Caspio. Dólar oficial 1.520 pesos, dólar informal 1.545 pesos y riesgo país 437 puntos. En Buenos Aires la temperatura es de 14 grados 4 décimas, el cielo está nublado, humedad 92%. En la ciudad de Neuquén, 4 grados 7 décimas. 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Estas fueron las noticias. Federico Martín.
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5: 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Tenemos algo para decir.
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6: Muy por encima de lo que yo pensaba, hay. Porque creí todo en la cuestión de las redes. Y como las redes, no es que no las respete, no las conozco, no las entiendo. Sé que son una cloaca, una porquería. Es decir, alguien que escribe insultos anónimamente es una bestia, una persona con el cuerpo podrido por dentro. Hay que ser muy mala gente. Entonces, yo digo, no debe tener incidencia. No obstante, parece mentira que sí la tiene. Sí hacen el daño en la suma que muchas veces se proponen. Y lo han conseguido respecto a la Argentina. En ese malestar que se ha generado de mucha gente que ellos tratan. Están casados con franceses y con francesas. Trabajan con franceses. Viven una situación, bueno, José Cuneo, querido amigo, pintor, famoso por sus cajas, con gente que baila adentro, muy, muy requerido en París, me contaba que lo que sucede hasta con sus clientes es muy llamativo. Hay una situación ciertamente muy compleja. Por lo tanto, hay que pensar que estas campañas son muy dolorosas, hacen verdadero daño. ¿Pero estamos nosotros para sorprendernos de lo que son las campañas? ¿No nos alcanza con la mafia de Clarín y Nación replicados permanentemente en las redes sociales que son como ellos y que tienen el mismo espíritu para condenar de la misma forma que a los argentinos en el exterior, por lo menos en una parte, a partidos políticos y a personas de la política en la República Argentina? ¿De qué podríamos asombrarnos si estamos en manos de ese oprobio que se da en medios que llamamos de comunicación, pero como dice Rodolfo Braselli, son de descomunicación? Me vine apenado, porque seguramente todavía, por un tiempo, cada uno de ellos va a tener que afrontar una situación que les duele, porque llevan, en la mayoría de los casos, muchos años en Francia, por más que parece que tuvieran un pie permanentemente en la Argentina. Tienen su vida hecha allí y han sufrido ataques, insinuaciones, alguna palabra descortés, ya sea el vecino, el amigo, el compañero de la oficina, el cliente. Y esto marca contra qué poder también hay que luchar. El diabólico poder de una comunicación enferma que se da justo, le escucharán decir a Felipe Piña. Es verdad que lo de Milei también gravita. Milei es un tipo despreciable. No hay nada en él que no integre el desvalor de la vida, la inhumanidad de la vida, el insulto, el desprecio, la caracterización más falaz que se pueda hacer de sus adversarios políticos. Ahora estamos con un ejemplo de lo que sucedió en Brasil. Pero no fue solamente Milei. También colaboró el Hecho Deportivo, parece mentira, que a partir de lo que son toda la vida anécdotas del fútbol, se pueda construir un tipo de pensamiento tan dañino como el que han tenido que padecer nuestros compatriotas rioplatenses y también algún latinoamericano, porque son de varios países los amigos que integran la Asamblea, les haya destinado el final del Campeonato del Mundo.
7: Evidentemente hubo una demonización que me parece que es completamente injusta de un país, ¿no? Y siempre esta cuestión de que tiene que ver, debe tener que ver con muchos factores, ¿no? Uno de ellos es suponer que todos los argentinos pensamos como Milei, ¿no? Cosa que por supuesto no es, desde ya, ¿no? De alguna manera lo dijo Javier Bardem, ¿no? Hizo una especie de aclaración que quizá la cosa venía por ese lado, ¿no? Porque es un presidente que expresa muchas ideas de odio, xenófobas, que trata a los demás de mandriles y todo ese tipo de cosas, que puede hacer pensar que el resto de los argentinos pensemos así, pero afortunadamente no es así, ¿no?
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una persona que apreciamos muchísimo, gran valor en el mundo del folclore, Carolina Peleriti. 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
8: Hemos recibido otro libro que nos importa en este contexto, Imagínate Gustavo, El Nuevo Estado Liberal Autoritario Mileísta. Es un libro de Alejandro San Giorgio, escritor, economista de la ciudad de La Plata, en especial, con el prólogo de Jorge Gallero. Alejandro San Giorgio presentando El Nuevo Estado Neoliberal Autoritario Mileísta.
9: Lo de autoritario está perfecto porque lo único que sostiene este Estado es la represión. Es a lo que apunta el gobierno de Javier Milei. Matar todo, salvo dejar el aparato represivo intacto.
8: ¿Qué pasa en las calles de Buenos Aires? Rodolfo Gerardi.
10: Bueno, seguimos aquí en Plaza Miserere, se desarrolla en estos momentos la actividad de desayuno solidario que organiza la gente de Proyecto 7 para asistir a personas en situación de calle. Estuvimos hablando con ellos, nos contaban que la situación es cada vez más grave, hay cada vez más gente en situación de calle y la preocupación también por la gente en calle que queda, que pertenece a la tercera edad, que quedan absolutamente en un estado de total vulnerabilidad. Hablamos con Carlos Acoronti, que es parte de Proyecto 7. Lo escuchamos a continuación.
11: Y al paso que vamos con más gente en situación de calle. Vuelvo a repetirte lo que te dije hace un ratito. Sobre todo la gente de tercera edad. Claro. Es tristísimo, es muy triste. Y lo peor es que no hay lugares para la tercera edad. Yo, que soy un hombre grande ya, que voy a cumplir 65 años, se me hace un nudo en la garganta porque también estoy pensando dónde puedo terminar. Vivo al día, te hablo con honestidad. Yo trabajo en Proyecto 7, como vivo cerca donde alquilé, claro. Me voy con mi tupper y me traigo la comida. Y es tristísimo porque yo trabajo. Y lo segundo que tienen que hacer es no tirar a la gente a la calle. Que ya roban a lo que a los más abajo. Tenés que ser muy, disculpame la palabra, muy hijo de puta.
10: Ahí con una sutileza se despedía Carlos, porque realmente la situación que relata él a la gente que acompaña a Carlos, que está en situación de calle, es una necesidad total la que tienen. Y lo que nos contaba es que muy por lo contrario de poder colaborar el gobierno de la ciudad de Buenos Aires, lo que hace es llevar adelante operativos a la noche, secuestrarle los colchones a la gente que duerme en las plazas, que duerme en las puertas de los bancos. Realmente una política para hacer desaparecer a la gente en calle. Y hoy aquí desde Plaza Miserere, la gente de Proyecto 7 dándole algo caliente, algo para que coman, para poder ayudarlos un poco. Volvemos en minutos con más testimonios.
9: Ese es el dato más importante, Víctor Hugo. Desde el gobierno de la ciudad de Buenos Aires se impulsa a sacar de la calle a todos aquellos que no tengan dónde ir. Volvió la USEP, no tiene nombre, no fue bautizado este grupo, pero lo que intentan es todos los días vaciar de pobres las calles de la ciudad de Buenos Aires.
8: Llegó la piba, Guadalupe Regalzi, buen día.
12: Muy buenos días, Víctor Hugo, Gustavo, a todo el equipo de La Mañana. Y estas movilizaciones son las que se van a replicar a lo largo de este mes. Y dos meses también podemos decir, de hecho, por la tarde, 2CTA, Unión de Trabajadores de la Economía Popular, otras organizaciones sociales, políticas y sindicales que van a hacer una concentración. En ese caso es por otro tema, es en el Ministerio de Economía, pero reclaman en contra del Fondo Monetario Internacional a partir del presente que estamos atravesando y de la crisis laboral que hay.
8: A propósito de el Ministerio de Economía, hay marchas en rechazo de la visita de Cristalina Georgieva. La Unión de Trabajadores de la Economía Popular, UTEP, y la Central de Trabajadores, CTAA, se van a movilizar hoy. ¿A partir de qué hora?
13: Desde las 14, Víctor Hugo, la concentración está prevista para esa hora. Fue convocada por estas organizaciones que decías y, por supuesto, con las críticas al vínculo entre el gobierno y el organismo internacional, porque la funcionaria va a ser recibida por el presidente Javier Milei en ese horario. Desde las 2 de la tarde, entonces, la concentración.
8: Vi un momento de locura de los típicos de Milei, pero no supe a quién estaba dirigido, porque era esas cosas que llegan, que te mandan dos o tres amigos y que quedan a mitad de camino en cuanto al conocimiento. Parece que Milei estaba hablando en La Rural de Mendiguren, algo dice, o él lo descubre.
9: Lo ve pasar.
8: Lo ve pasar.
9: Él está en el móvil de una radio.
8: Mirá el grado de locura del tipo que preside este país. Lo vio pasar, me decís.
9: Sí.
8: No es que Mendiguren se paró y le dijo...
9: No.
8: No puede ser, entonces.
9: Lo vio pasar.
8: Vamos a escuchar el insulto de Milei en La Rural al Vasco de Mendiguren.
14: Mucha gente a veces cree que la estafa viene dada por el impuesto inflacionario, que dicen que es... Mirá, digamos, ahí está pasando alguien que le hizo muchísimo daño a la Argentina. Mirá. ¿La ves pasando? Fue cómplice de Duhalde en la salida de la convertibilidad y voltear la convertibilidad. Sí. Va ahí. Míralo.
15: De Mendiguren.
14: Mira ese. Ese le cagó a los argentinos 30.000 millones de dólares. Vos, sí, ladrón. Vos arruinaste el país con Duhalde y toda su banda. Entonces, a eso es lo que voy.
9: Lo que no aparece en el audio, obvio, son las caras de todo lo que es el equipo de la radio, casi como gozando con lo que está sucediendo. Son comparsa de lo que está diciendo Milei. Y Pino, que está sentado a su lado, el titular de La Rural, de la misma manera, el tipo con su silencio cómplice asienta y tapa su cara como que no se vea mi sonrisa.
8: Un perrito faldero, como un tonto, como un tipo que simplemente marca un nivel que, por suerte, no se corresponde con la realidad de la Argentina, pero perfectamente podría ser así. Está José Ignacio, el Vasco de Mendiguren, en línea. ¿Cómo le va, José Ignacio? Buen día.
16: Buen día, Víctor Hugo. ¿Cómo está?
8: Bien. ¿Y usted?
16: No, la verdad que bien. La verdad, bueno, a veces en Argentina uno no recibe un insulto así de Milei, es como que no está actualizado. Porque la verdad, todo el mundo ha padecido estas cosas. Más viniendo del día anterior al presidente de Brasil, el presidente de la Corte de Brasil. Así que bueno, uno no sorprende. Yo creo que el presidente, cuando ve esto, creo que cuando ve que pierde centralidad por un montón de problemas, hace estas cosas. Hace estas cosas, ¿no? Para atentarnos, que hablemos de esto, es agredir, bueno. Lo personal, bueno, pobre, no tiene mucha información sobre lo que sucedió en aquel momento, quiénes fueron los responsables, los verdaderos responsables de la explosión de la convertibilidad, los que siguieron 18 monedas en Argentina, los que cerraron los bancos, los que decretaron el peor default de la historia de la humanidad, los que generaron los muertos en la plaza, 5 presidentes en 10 días, no fueron precisamente el gobierno de unidad nacional que salió a partir de esa crisis. Y sin embargo, bueno, además ese gobierno, que es bueno saberlo, convirtió esa crisis en un peligro de crecimiento del 2002 al 2011 de lo más fuerte de la historia. Y fíjese, Víctor Hugo, toda esa gestión, que yo acompañé a Duhalde, en mayo del 2023 dejó un país creciendo al 7%, 3% de inflación, y además ninguna causa por corrupción. ni sospecha ni causa de corrupción. Entonces, primero, se demuestra que se puede salir de otra forma que ejerciendo, no ajustando. Porque puede ser un superávit fiscal, ¿sí? 7% de crecimiento, 3% de inflación y superávit. Entonces, bueno, hay un error grande.
8: Sí.
16: Ahora, lo más importante, yo creo, el tema de la rural, del Estado en la Argentina, no entender el costo que esto también tiene para una Argentina que está llamando inversiones. Si el presidente de la Nación tiene estos exabrutos, ¿no? Conmigo lo tuvo con toda la gente, periodista, con el presidente de la principal empresa inversora, el Paolo Roca, le dice allá en Washington, en un foro de inversión en Chatarrín, bueno, lo que no entendemos es el costo que esto paga la Argentina. Entonces, yo creo que no nos podemos acostumbrar a estas cosas.
8: No deberíamos, no deberíamos. José Ignacio de Mendiguren, está un poquito floja la llamada, sale... se escucha, se entiende, pero no se disfruta. De todas maneras, lo que queríamos era conocer una reacción imaginable. No hay que hacer nada a veces contra Milei, frente a Milei, más que contra. Vamos a escucharlo de nuevo al despedirlo, porque es Milei el que habla de Milei, mucho mejor de lo que lo puede hacer usted o yo o cualquiera. Le mando un abrazo siempre, muchas gracias.
16: A usted, Víctor Hugo.
8: José Ignacio el Vasco de Mendiguren.
14: Mucha gente a veces cree que la estafa viene dada por el impuesto inflacionario, que dicen que es, mirá, digamos, ahí está pasando alguien que le hizo muchísimo daño a la Argentina. Mirá, ¿lo ves pasando? Fue cómplice de Duhalde en la salida de la convertibilidad y voltear la convertibilidad. Sí. Va ahí. Míralo.
15: Mendiguren.
14: De Mendiguren. Mirá ese, ese. Ese le cagó a los argentinos 30.000 millones de dólares. Vos, sí, ladrón. Vos arruinaste el país con Duhalde y toda su banda.
9: Podemos hacer cualquier tipo de consideración sobre el dato puntual. Vos, ladrón, le robaste a la Argentina 30.000 millones de dólares. La cifra es distinta, pero es más o menos lo mismo que dijo De Caputo en función de lo que fue ese final trágico en 2018 después de pedirle el crédito al fondo. Caputo hoy es socio, de Mendiguren no.
12: Si pensamos en los problemas de la gente, tenemos que hablar del consumo y de lo que el gobierno no le hace frente, o el motivo por el cual Javier Milei da este tipo de declaraciones, que son las únicas que lo pueden sostener en su discurso. Estoy observando el aumento del uso de las tarjetas de crédito. En enero del 2024, en los supermercados pagaban 36,7% en efectivo, 32,5% en tarjeta. En mayo 2026, dos años y unos meses después, el 16,5%. Es solo en efectivo y el 45% en tarjetas de crédito, el resto con otras modalidades, billeteras virtuales, por ejemplo, transferencias bancarias. Pero el efectivo no se implementa porque la gente no tiene plata.
9: Creció en mayo la morosidad, está en el 12.8, a punto de ser seguramente del 13 el mes que viene, un poco más del 13, pero volvió a aumentar la morosidad, la irregularidad de las familias frente al crédito durante el mes de mayo.
12: ¿Y cómo titulan ellos? Cambio de hábitos. Es un cambio de hábito que hay en la Argentina que se adapta a la modernidad y a dejar de usar el efectivo. En realidad tiene que ver con el hábito de no tener laburo.

0: García Dávalos cantando La Guermicita, así se llama este tema. Va a estar con la Dávalos Peña Folclórica, cuya primera edición será el domingo 9 de agosto en Galpón B. Ahí va a estar con Tomás Lipán, Mónica Pacheco, Mauro Ciabattini y Flor Mihnovich, músicos, bailarines, comunidades de canto. Una verdadera fiesta, la Dávalos Peña Folclórica, el 9 de agosto en Galpón B.
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2: La guarmillita, Víctor Hugo, en quechua significa mujercita, porque guarmi es mujer, guarmillita, la mujercita.

0: Vamos a saludar a Gabriela Lich en un instante. Les recuerdo que para hoy tenemos Lino y Leno y el tripulante ocioso en el método Kairos, la obra de Ruiz Barlet, con Leo Trento y Enrique Dumont a las 21:15. Células muertas, la obra de Hugo Barcia, en el Teatro Piccadilly, con la dirección de Leo Rodríguez, va a las 20:30 en el Piccadilly. Células muertas.
1: Hola, Víctor Hugo. Comienzo la semana con la obra Una Otra Yo. La precariedad laboral de una artista la lleva a construir una versión opuesta de sí misma. El unipersonal Una Otra Yo, con actuación de Ana Municoy y dirección de Carolina De Fosse y Julieta Kilgelman, se podrá ver únicamente este domingo y el próximo a las 17 horas en Área 623.
0: Algunos espectáculos que también tienen que ver con las vacaciones. Moby, espectáculo de danza aérea para chicos y no tan chicos, dirigido por Brenda Angiel. Puro talento en esto de la danza aérea. Están ya desde el 23, están jueves, viernes, sábado y domingo a las 4 de la tarde, las 3 de la tarde. Fíjense, para cada día las entradas por alternativa. Esto es en el Teatro Aérea.
2: En Pasco, en 623.
0: Sí, iba a dar la dirección, pero bueno. Moby, el espectáculo de Brenda Angiel. Elefantes, la vida en los pliegues, tiene una función más. Este primero de agosto, en el espacio Callejón. Creación y coreografía de Eliana Bonar y Virginia Ravena, con un gran elenco, ellas mismas. Sobre todo la música original de Santiago de la Fuente. Esto va los sábados a las 21 horas. Digo mal, es a las 20 horas en el espacio Callejón. Elefantes, la vida en los pliegues. Una Otra Yo. Es una obra de teatro experimental que conecta públicos de Buenos Aires y Santa Fe a través de internet. Una Otra Yo tiene dos funciones nada más, el domingo que viene y el otro, a las 5 de la tarde en simultáneo en Área 623. Esto es en Pasco, 623 entradas por alternativa. Y también en el Centro Cultural Provincial Francisco Paco Urondo, en Santa Fe, en la calle Junín, allá con entradas por etiquetas.
2: También me sumo con una de vacaciones de invierno, Víctor Hugo, en el Teatro Popular. Hoy a las 4 de la tarde es el turno de la Sinfonía del Agua, con entrada a la gorra. Están con un montón de obras, pero particularmente la de hoy es esta Sinfonía del Agua, un espectáculo para todo público, inspirada en el relato La Casa Inundada y en la poética de Felisberto Hernández, con la dirección de Claudia Quiroga.
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0: Tenemos en línea a Candelaria Rueda. Candelaria Rueda es socióloga, investigadora del Instituto Argentina Grande. Muchas veces recurrimos a ellos porque hacen investigaciones tan serias que los han prestigiado muchísimo. Vamos a hablar de la precarización. Hay un estudio del que tenemos algún adelanto sobre lo que implica el 85% de los nuevos trabajadores informales, ya robados para siempre por el capitalismo, que nunca les devolverá nada, salvo que aparezca un gobierno progresista y les traiga, aunque sea moratorias, nada menos. Candelaria Rueda, mucho gusto, buen día.
1: ¿Qué tal? Buen día, ¿cómo están? Muchas gracias por comunicarse con nosotros.
0: ¿Cuáles son los porcentajes, Candelaria?
1: Nosotros, como bien decías, venimos analizando un poco cómo viene cambiando esta composición de los ocupados, ¿no? Porque lo que vale destacar es que estamos dando una discusión sobre la calidad de la ocupación en Argentina, ¿no? El gobierno defiende la idea de que la ocupación se mantiene. Lo que pasa es que la ocupación no dice nada respecto de la calidad de lo que se hace, ¿no? Ocupado, en términos de las estadísticas oficiales, ocupado es cualquier persona que hace cualquier changa, ¿no?
2: Sí.
1: Si vos salís a vender mercadería por la calle, si vos salís a, sos un repartidor, si vos sos un reciclador urbano, sos una persona que está ocupada. Lo que nosotros intentamos mirar es qué calidad tiene esa ocupación. Y eso es lo que más viene cambiando en estos 2 años y medio que ya tenemos de este gobierno.
2: Candelaria, ¿de qué números estamos hablando?
1: Lo que nosotros estamos diciendo es que se perdieron desde el cambio de gobierno, y esto es algo que se viene diciendo mucho, 330.000 puestos formales en relación de dependencia, asalariados, contando tanto el ámbito público y el privado. Y en ese mismo periodo se han sumado 150.000 monotributistas. Entonces, no solo, y el resto que han perdido el trabajo y que quedan en la informalidad. Eso en términos de los datos que nos aporta la ANSES, que es la que blanquea en qué relación se está aportando al sistema, ¿no? Entonces, vos perdiste 330.000 puestos formales que tienen aportes mucho más significativos al sistema previsional y, de alguna manera, entre comillas, ganaste o sumaste 150.000 monotributistas. Esto desde que empezó este cambio de gobierno, ¿no?
0: Sumemos, desde enero de 2014. Sumemos, Candelaria, ¿a cuánto llega la cantidad de aportantes menos que tiene el sistema?
1: Vos tenés una caída desde que cambió el gobierno de 600.000 aportantes menos al sistema. Vos tenías 10.900.000 aportantes y hoy tenés 10.300.000 aportantes. Además de tener una peor calidad de aportantes, que es esto que decimos, ¿no? Porque una cosa es un aportante monotributista y otra cosa es un aportante asalariado. El aporte al sistema previsional es mucho menor. Lo cual tiene como contracara esta situación de las jubilaciones que vemos todos los días, ¿no? Por un lado, hay una pérdida en el valor de las jubilaciones, pero también hay una pérdida en la cobertura, en la cantidad de personas que están cubiertas por algún tipo de jubilación. Desde que perdió vigencia la moratoria, hemos visto una caída de la cantidad de altas que tenemos de jubilados y jubiladas, porque hay menos personas que tienen la capacidad de adquirir esta posibilidad.
0: Candelaria, muchísimas gracias. Es muy importante lo que nos aportan permanentemente. Espero que en AR12 a la tarde hagamos alguna buena gráfica, porque estas cosas hay que verlas. Hemos hablado de varias cifras y no siempre se retiene, y a mí me pone nervioso la posibilidad de no aportar lo que queremos, que es conocimiento cabal de lo que pasa en la Argentina. Muchas gracias por el trabajo que hacen.
1: Totalmente.
0: Con el Instituto, ¿eh?
1: No, muchas gracias a ustedes por comunicarse.
0: El Instituto Argentina Grande, en este caso representado por Candelaria Rueda.
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0: Vamos a escuchar voces del mundo ante lo que pasó en el ataque de Milei a Lula. Vamos a escuchar, en principio, a France 24, en español, que marca claramente, Gustavo, lo que está ocurriendo en el mundo ante la perplejidad que provocan los disparates, los insultos, la caída al Hades de Milei.
4: En Brasil volvió a aparecer un personaje absolutamente incompatible con la democracia y ni qué hablar con la patria grande.
5: Crisis diplomática entre Argentina y Brasil en plena ebullición.
6: El Ministerio de Exteriores de Brasil ha llamado a consulta al embajador brasileño en Argentina, Julio Vitelli.
5: Esto tras los insultos del presidente Javier Milei contra su homólogo Luis Inácio Lula da Silva durante la investidura del senador Flavio Bolsonaro como candidato presidencial.
7: Creo firmemente que no hay otro capaz de determinar con el riesgo Lula que pende sobre Brasil como una espada de Damocles. Confiamos en ti, Flavio, para lograr parar a la basura socialista.
8: Que esta fala fue ofensiva, no solamente para el presidente Lula, para el ministro Alexandre de Moraes, mas a todo el pueblo brasileiro.
5: También lanzó ataques contra el juez del Supremo Tribunal Federal, Alexandre de Moraes, que instruyó la causa contra Jair Bolsonaro, condenado a 27 años por su rol en la planificación de un golpe de Estado tras su derrota electoral en 2022.
7: Para colmo, la basura calva, no me permitió visitar a mi amigo, injustamente encarcelado.
9: Fuentes oficiales han confirmado una de las medidas diplomáticas más drásticas adoptadas por el gobierno brasileño desde la llegada al poder.
10: El presidente brasileño sostiene desde 2025 un pulso con el gobierno estadounidense de Donald Trump, aliado de Milei y la familia Bolsonaro, que ha impuesto aranceles y sanciones a la potencia sudamericana, leídas por Brasilia como intentos de influir políticamente.
6: Mientras tanto, Javier Milei ha arremetido contra Brasil y ha dicho que Brasil ha orquestado una campaña contra Argentina durante el último mundial, y eso muestra que las relaciones bilaterales entre ambos países no pasan por su mejor momento.
4: Los informes son críticos, exponen el tono, la forma, pero la mayoría habla de crisis entre Argentina y Brasil, que es más o menos lo mismo que hablar de enfrentamiento a los miércoles cuando le pegan a los jubilados. Acá no hay una crisis entre los dos países. De hecho, por supuesto que se someten los dos a un problema diplomático muy serio, pero hay un ataque de Milei a Brasil. No es una crisis entre Argentina y Brasil, es un ataque de Milei en nombre de la Argentina al gobierno y al pueblo de Brasil, que votó esto mayoritariamente, votó esta locura que él menciona como un socialismo en el que él no puede respirar.
2: Y no termina acá, porque en las redes sociales continúan. La oficina de respuesta oficial, los tuiteros pagos por el gobierno, cada uno de los trolls que vemos en esa conversación, y por supuesto, sí, un ida y vuelta formal con la embajada en Brasil. Ahora el pedido, en todo caso, de las autoridades de Brasil de que exista un nexo de diálogo coherente y no este descontrol.

Freddy De Tomaso. En este caso, con Non piangere lì, uno de los momentos que más disfruto, no solo de Turandot, sino de la ópera en general. Una belleza de interpretación cuando le pide a la esclava que no sufra por lo que está ocurriendo, que en algún momento voy a contar pequeñas historias, porque a veces me da la impresión de que la gente conoce algo de la música, pero no exactamente cuál es la historia que hay. En la vorágine de hoy, con un programa que podría durar hasta las 6 de la tarde, me es imposible. Pero aquí está, Turandot, porque agregaron una función. Fue un éxito enorme lo de julio en el Teatro Avenida, y ahora tenemos otra vez Turandot.

0: la soprano invitada Víctor Hugo Nadine Sierra, y se van a presentar también en octubre en el Teatro Colón, para que lo tengan en cuenta, pero ahora estamos hablando de esta presentación en el Avenida.
1: Sí, Sierra es una de las más grandes cantantes de la actualidad, eso es en el Colón. Vamos a volver al Teatro Avenida.

0: Teatro Avenida para este sábado, última función, supongo, ya es la cuarta, nada menos, al ritmo casi Teatro Colón, está la primera cantante trans.
1: Así es.
0: Que canta Turandot.
1: María Castillo de Lima, la primera soprano trans que, claro, se lució en el mundo, pero ahora tenemos la posibilidad de disfrutarla aquí en Buenos Aires.
0: Se convirtió en un verdadero asombro. La gente no conoce la trayectoria brillante que tuvo como tenor, como cantante del coro, donde todavía participa del Teatro Colón. Y ha significado una sorpresa muy, pero muy grata. Se corrió la voz y tuvieron que agregar esta función del próximo sábado, Turandot, otra vez en Buenos Aires.

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0: Maidana Jazz Cuarteto. Notable, Aníbal. Maidana presentándose este miércoles pasado mañana. Ya termina julio. En el Hotel Meliá Recoleta Plaza, a las 20 horas. Con Pablo Tocci, Hernán Fernández, Agustín Tamburo. Notable presentación, las entradas por Pass Line para disfrutar del guitarrista y compositor Aníbal Maidana en el Meliá de Posadas, 1557, ahí en Recoleta. La última fila, así es el libro de Daniel Baum que me envían desde la editorial Paradiso. Última fila, nada tengo todavía del libro en sí mismo, pero es breve, de esto que si le echo un vistazo y me entusiasma, me los leo de una. Que para eso es muy lindo estar de viaje, sí. Porque me llevo libros breves, 100 páginas, 120 páginas, porque me entusiasma terminar rápido. Para una idea.
1: Y no pesan tanto.
0: Sí, además me parece ya a esta altura muy presuntuoso escribir libros de 800 páginas. ¿Eh? No tengo tiempo. ¿Vos, Cutufós, tenés tiempo? Para llevarme la contra dice que sí, que le sobra. Bueno, la última fila. Libro de Daniel Baum de Paradiso, también para tener en cuenta y me lo llevo para hacerles algún comentario en el momento oportuno.
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0: 70 días afuera me dejó muy lejos del promedio que tanto me gusta de lo que es el teatro particularmente independiente. Junté 42, 43 invitaciones

0: Con dramaturgia y dirección de Agustín Meneses, que va los sábados a las 5 de la tarde en el Espacio Callejón. Y donde se presenta nuestro admirado Gustavo Campana este fin de semana.
1: Vamos a estar en el Alambique el sábado a las 21 con la visita de Marco Cittadini haciendo rock y dictaduras, rock nacional y las dictaduras, la Revolución Argentina y el proceso.
0: Me parece una genialidad. Sí. Marco Cittadini con su banda.
1: Viene él a cantar y, por supuesto, a meter mucho periodismo, a contar historias que tuvieron que ver con esos procesos y a meternos también un poquito en el rock de los 80.
0: Marcos es otro capo, así que se van a sacar chispas, qué lindo. ¿Esto es dónde?
1: En el Alambique, allí en el corazón de Villa Pueyrredón, en Griveo.
0: En esta entrevista breve a Gustavo Campana, ¿por dónde vamos a las 11 y 11?
1: Se meten en la campaña electoral de Brasil, pero atento, antes lo hicieron dos veces en la Argentina, primero con Macri y después con Milei. Esto es Trump, meterse en los principales países donde él quiere operar.
2: Anticipábamos la movilización de esta tarde por la visita de Cristalina Georgieva a Casa Rosada. ¿Qué contempla esta visita? Más allá de que la agenda fue bastante reservada hasta hoy, se sabe que la directora gerente del Fondo Monetario Internacional se va a reunir no solamente con Javier Milei en Casa Rosada, sino también con Luis Caputo, el ministro de Economía, y también otros referentes políticos y económicos. Mañana visita Vaca Muerta, viaja a Neuquén, una de las pocas provincias que en este momento está bien económicamente, con superávit, Neuquén, Río Negro, y con el ministro de Economía y Javier Milei van a recorrer las instalaciones de Vaca Muerta, a cerciorarse de que todo lo que producen allí no se va para ningún otro lado que para pagar la deuda con el fondo.
1: Vienen a bendecir el proceso, igual que lo hizo Christine Lagarde con Macri un año antes de la derrota de Macri. Y ahora viene Cristalina un año antes de las elecciones presidenciales que se vienen. Vienen, por supuesto, a bancar como sea un proceso que ellos saben es ruinoso y fracasó.
2: ¿Y cuándo fue el último encuentro entre Milei y Georgieva? El año pasado, en septiembre, un mes antes de las elecciones, durante la Asamblea General de las Naciones
0: es
2: Unidas.
0: Es como el patrón que visita la estancia para ver cómo está llevando el asunto el capataz.
1: Sí, pero viene a buscar a un capataz que es el que más le debe. De todos los países de la Tierra, vienen a ver al peón que más le debe. El 34% de los créditos del fondo son argentinos.
0: De la jornada con Analía Grafini. Empiezo por uno de Ricardo Alfonsín. El doctor Alfonsín dice: queridos hermanos brasileños, no puedo dejar de expresar mi repudio por los insultos y agravios proferidos por nuestro presidente. Efectivamente no está a la altura de su cargo. Nos avergüenza. Sí, yo diría que en materia política uno de los personajes que más vergüenza dio gratuitamente, además, en la vida, es Milei.
3: También Guado de Pedro se expresó a través de su cuenta de X. Milei viajó a Brasil sin agenda oficial para insultar al presidente Lula, a las autoridades del Poder Judicial y al pueblo brasileño. Es un hecho de enorme gravedad. Brasil es un pueblo hermano, dice Guado de Pedro, nuestro principal socio comercial y un aliado estratégico para la producción, el desarrollo y el empleo de la Argentina.
0: Axel Kicillof, el gobernador de la provincia de Buenos Aires. Ayer vimos con vergüenza ajena al presidente Milei ofender e insultar al gobierno de Brasil, a su presidente. Desde la provincia de Buenos Aires sostenemos que la Argentina respeta a las naciones hermanas y apuesta a la integración regional. Hoy me comuniqué con Mauro Vieira, el canciller de Brasil, en nombre del gobierno de la provincia de Buenos Aires, para transmitirle que Milei no representa el sentir del pueblo argentino. Brasil es nuestro principal socio comercial. Con estas provocaciones, Milei pone en riesgo inversiones, exportaciones, miles de puestos de trabajo y los intereses de la Argentina. Todo para sostener a un candidato por pedido de Trump. Dice además Kicillof: la relación con Brasil merece responsabilidad, no provocaciones.
1: Me quedé con el apellido Alfonsín porque fue Alfonsín Sarney, la dupla que empezó a idear un Mercosur que por ahí nunca fue el que soñaron, nunca fue el que soñamos, pero está vivo y es perfectible. Y no pensaban lo mismo. Y sin embargo, hubo necesidad de construir entre los dos países la unidad continental económica para después llegar a la intención de lo político.
2: El Partido Justicialista también se expresó. Los insultos de Milei Milei contra Lula y las autoridades de Brasil son una vergüenza para la historia de la integración regional.

0: e inadmisible en la boca de un presidente de la nación. No es solo un pueblo hermano, es el principal socio comercial de nuestro país y actor estratégico. Necesarias todas estas expresiones.
1: Cecilia Moró, jamás en la historia un presidente argentino viajó a otro país para insultar públicamente a su mandatario y hacer campaña electoral, además de agraviar y descalificar. Termina Cecilia Moró diciendo, los exabruptos de Milei en Brasil contra el presidente son inaceptables.
2: No sé si hay algún parangón a nivel internacional, ¿eh? No pasó nunca entre nosotros, es cierto. Pero habrá que buscar en la historia de las democracias, si querés las occidentales, las más cercanas, algún presidente que viaje para formar parte de la campaña opositora y lo haga de esta manera.
1: Bárbara Bonelli es directora de la ONG Hábitat para la Humanidad Argentina. Bárbara Bonelli, es un gusto saludarla. Buen día.
3: ¿Qué tal, Víctor Hugo? Buen día. ¿Cómo están?
1: Bueno, veo que se ocupan ustedes de un tema tan caro a la vida del común, de los habitantes, en forma especial de Buenos Aires. Supongo que en otras ciudades tiene que suceder lo mismo. Inmobiliaria Social es una ONG que propone administrar bienes ociosos para inquilinos que están en la informalidad. ¿De qué se trata, Bárbara?
3: Te cuento, tan caro y tan central, ¿no? Porque Hábitat para la Humanidad es una ONG que trabaja sobre el derecho a la vivienda en Argentina desde hace más de 23 años y que desde hace 15 sostiene un proyecto de alquiler social en el barrio de La Boca, un inmueble que lo destinamos a alquiler social, como recién decías vos, que básicamente es alquilárselo a personas que hoy en día tienen capacidad de pago para enfrentar no solamente el alquiler, sino también las expensas y los servicios que significa vivir en una vivienda, pero que al encontrarse en la informalidad, como ustedes saben, lamentablemente en nuestro país casi la mitad de las personas trabajan de manera informal,
0: sí,
3: no tienen la oportunidad de alquilar de manera en un alquiler de mercado. ¿Por qué? Porque hay barreras de ingresos que tienen que ver con garantías, que tienen que ver con probar tus ingresos por medio de algún recibo de sueldo, y eso termina generando que esas personas que pueden pagar un alquiler alquilen en condiciones muy deficitarias, no solamente edilicias, sino también condiciones deficitarias en términos contractuales, ¿no? O sea, no existen contratos y eso termina generando que los aumentos puedan darse de cualquier manera, en cualquier momento, que por motivos que no tengan que ver con el inquilino o la inquilina, en algún momento quien detenta la propiedad diga, bueno, no, te tienes que ir porque no quieres.
0: Bárbara, ¿cómo llevar adelante el ejemplo de La Boca al resto de los barrios porteños?
3: Bueno, esa es la intención de la inmobiliaria. El ejemplo de La Boca lo que tiene es que nosotros como ONG somos los propietarios, ¿no? O sea, hacemos la parte de la oferta del inmueble. Lo que está buscando la inmobiliaria es generar y ampliar la oferta, generar muchas más propiedades que se inserten a este mercado. ¿Y de qué manera lo tratamos de hacer? Bueno, tenemos un diagnóstico que es que hay muchas propiedades, principalmente en la Ciudad de Buenos Aires, pero como decía recién, es un proyecto que busca expandirse al resto del país,
0: sí,
3: que se encuentran vacías. Vacías porque tienen alguna situación edilicia que los propietarios no pueden afrontar su mejoramiento, su arreglo, o porque tienen alguna situación legal inconclusa, que no les permite, digamos, insertarlo en el mercado. Entonces nosotros lo que ofrecemos como inmobiliaria social es insertarnos, o sea, intermediar con esos propietarios, llevar adelante un mejoramiento financiado, entonces poder mejorar esos edificios, generar nueva oferta, nuevo stock de vivienda y además intervenir también urbanamente, ¿no? Porque tener vacíos, espacios vacíos en la ciudad también impacta a nivel urbano.
1: Y
3: de esa manera, al financiarlo por medio del, se va reparando esa mejora por el alquiler, el propietario deja de tener un costo hundido que todos los meses tiene que pagar expensas o impuestos y empieza a percibir un alquiler que lo va capitalizando no solamente por medio del alquiler, sino también por el mejoramiento de su propiedad.
1: Está muy bien pensado. ¿Cómo se toma contacto con Inmobiliaria Social, con la ONG?
3: Se pueden comunicar con nosotros. La ONG se llama Hábitat para la Humanidad Argentina y la página web es hpha.org.ar, HPHA por Hábitat para la Humanidad Argentina.org.ar.
1: Una cosa más sencilla, si pongo Hábitat para la Humanidad, llego a todo eso, ¿no?
3: Hábitat para la Humanidad Argentina, porque bien. Somos parte de una red global bien. Que está en más de 60 países, así que bueno, pues
1: Bárbara,
3: encontrarse con cualquier otro país.
1: Muchas gracias por estar en semejante
3: Muchas gracias
1: iniciativa.
3: A ustedes.
1: Y cualquier cosa que necesiten difundir, aquí estamos a la orden. Gracias.
0: Buscamos.
3: Muchas gracias, un abrazo.
0: Hábitat para la Humanidad Argentina, y la primera opción que surge en Google es la página que nos acaba de comentar Bárbara.
1: ¿Cómo están los teléfonos? Qué sonido, ¿será que soy sordo? Bastante, y no lo soporto tanto, pero es hiriente, es molesto, sí. no sale con claridad. Ayer escuché una nota el viernes, de Tomás Méndez, con un ministro brasileño, notable nota. Era como si estuvieran acá, era un placer. Me gustaba más escuchar cómo salía la comunicación. ¿Será el teléfono de ellos?
2: Posiblemente un teléfono de línea. Utilizando cualquier funcionario, lo que posibilita que la comunicación sea infinitamente mejor que la de un celular.
1: Claro.
0: Mejor calidad.
2: En la calidad estamos muertos.
1: Los celulares son la estafa del mundo.
2: Tal
1: es decir,
2: cual.
1: Vos tenías,
2: en cuanto a calidad, sí.
1: tenías un área para poner 20 celulares y pusiste 85.
2: Sí, claro.
1: Entonces, hay un perjuicio muy grande para lo que se escucha. ¡Qué vergüenza!
2: Sí.
1: Vos fíjate que cada vez que suena un teléfono, yo siento la estafa de la que cada uno es víctima.
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5: La hora 11, la temperatura en Buenos Aires es de 14 grados 4 décimas. El cielo está cubierto, humedad 94%. En la ciudad de Bahía Blanca, 14 grados 8 décimas. Tras el viaje a Brasil, Javier Milei fue denunciado por malversación de fondos públicos. La presentación fue realizada por los abogados José Magioncalda y Juan Martín Facio. Los denunciantes consideraron que el uso del avión presidencial y la comitiva presidencial para asistir a un acto opositor en el país vecino constituyen un desvío de recursos públicos. Por este motivo reclamaron también a Jefatura de Gabinete que informe los costos y presupuestos del viaje de Milei a San Pablo. Para Ignacio de Mendiguren, Javier Milei insulta cuando pierde la centralidad ante los problemas de la gente. Así lo sostuvo el dirigente industrial luego de ser insultado por el presidente en la Feria Rural de Palermo. Además, alertó que estos exabruptos del mandatario alejan inversiones.
6: Yo creo que el presidente cuando ve que pierde centralidad por un montón de problemas, hace estas cosas como para sentarnos, que hablemos de esto, es agredir. Bueno, ahora, lo más importante, yo creo, el tema de la rural, del establecimiento en la Argentina, no entender el costo que esto también tiene para una Argentina que está llamando inversiones. Si el presidente de la nación tiene estos exabruptos, conmigo lo tuvo con toda la gente periodista, con el presidente de la principal empresa inversora, el Paolo Roca, le dice allá en Washington, en un foro de inversión en Chatarrín, bueno, lo que no entendemos es el costo que esto paga la Argentina.
5: La industria volvió a caer en junio y cerró el primer semestre en rojo. La Fundación Fiel informó que en el sexto mes del año se relevó un retroceso interanual de 0,1% y de 1% respecto a mayo. De esta manera, la primera mitad de 2026 terminó con una baja acumulada de 0,7 puntos. Por su parte, la Fundación Orlando Ferreres aseguró que junio tuvo una merma de 1,4% interanual y que el primer semestre del año acumuló una caída de 2,2 puntos. Dólar oficial 1.520 pesos, dólar informal 1.545 pesos y riesgo país 430 puntos. En Buenos Aires la temperatura es de 14 grados 4 décimas, el cielo está cubierto, humedad 94%. En la ciudad de Bahía Blanca 14 grados 8 décimas, allí podés escuchar Radio 750 por FM 93.9. Estas fueron las noticias. Federico Martín.
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7: Tras varios varias semanas de ataques cruzados entre Estados Unidos e Irán, Donald Trump advirtió que estaba evaluando lanzar operaciones aéreas de gran magnitud, aunque comunicó que había decidido suspender las ofensivas al considerar que Teherán había comenzado a tomarse en serio las negociaciones, a pesar de que los medios norteamericanos informaron que la razón de la nueva tregua era que Estados Unidos estaba viendo muy reducida la cantidad de munición e interceptores patrios. A su vez, Trump desmintió los informes que indicaban que Rusia y China estaban suministrándole armas a la República Islámica y ayudando con inteligencia para apuntar contra las fuerzas de Estados Unidos. Y tras la decisión del presidente norteamericano, Irán también suspendió sus ataques contra las bases norteamericanas en la región, aunque por ahora no evaluaba liberar el estrecho de Hormuz. El vocero militar persa, Mohammad Akramini, destacó que como su estrategia estaba basada en la respuesta, iban a plegarse al alto el fuego, aunque aclaró que si Estados Unidos decidía continuar con la guerra, el conflicto se extendería todavía más. Informó para Radio 750, Matías Morales.
1: Llega un libro con un título interesante y volvemos al deporte enseguida porque ya viene Campana a las 11:11. ¿Nos hemos atrasado en algo, Guadalupe Regal? Sí.
0: Estamos al día, sobre todo después de haber escuchado a José Ignacio de Mendiguren hablar sobre los dichos de Javier Milei, la presentación de una denuncia que va a realizar en su contra y sobre todo la visita de Cristalina Georgieva que se va a dar a las 2 de la tarde junto con una movilización en la calle.
8: El arte argentino perdió otro exponente. Víctor Hugo falleció, Juan Carlos Di Stéfano, a los 92 años. Un exponente, digo, desde muy joven. Él empezó en el diseño gráfico, pero después estuvo en el mundo escultórico, también la pintura. Compañero de Griselda Gambaro por tantos años, más de 70 años juntos. De hecho, ella mañana cumple 98 años. Bueno, lo cierto es que hay un cuadro que lo pueden disfrutar en el Malba, pero ha sido polifacético y con mucho recorrido en el arte argentino. Falleció a los 92 Juan Carlos Di Stéfano.
1: Este título me convoca. ¿Cómo rajar a tu jefe? Acá no estamos con ganas de... No hay ámbito para querer echar a ningún jefe. No se escondan.
2: Ve qué título.
1: ¿Cómo rajar a tu jefe? Es un libro de Leo Piccioli, que fue empleado, CEO, emprendedor, hijo de dueño, y durante años ayudó a líderes a liderar mejor. Ajá. Es un hombre joven, se ve por la fotografía. Tu jefe tiene poder. Eso no significa que tenga razón. Con historias, gráficos y sentido del humor, Leo Piccioli plantea una idea audaz. También se puede liderar hacia arriba. Bueno, mira, lo tendremos en cuenta. Le vamos a echar un buen vistazo también. ¿Cómo rajar a tu jefe? Aquí no tengo la editorial en cuestión, y sí la tengo. Editorial El Ateneo. Volvemos a Sergio Altieri. Patricia Kolesnikov escribe: un presidente que sea como un rey. El Alberdi que Milei tiene en la cabeza. ¿Tiene un Alberdi en la cabeza, Milei? Tiene algo.
2: Hay un Alberdi que después discute con él mismo, como frente al espejo. Hay un Alberdi que se arrepiente de mucho, de lo planteó en algún momento, como entregar la Patagonia para pagar la deuda externa, por ejemplo. O que la educación nunca sea gratuita y que cada uno pague por su maestro, porque en realidad cualquiera de esas ciencias que él dice superfluas son mucho menos que una cosecha. Ese Alberdi es el de Milei, y después Alberdi, sobre el final, es el tipo que no está muy de acuerdo con el Alberdi de la juventud.
9: Interesante noticia, Víctor Hugo, que viene desde Italia. Habían buscado a Pep Guardiola para ser técnico de la selección. Dijo muchas gracias, pero no. Andrea Pirlo sonaba y ya tenía todo arreglado. ¿Qué pasó? Lo dieron de baja. ¿Por qué? Por ser el embajador de una empresa de apuestas. No puede, por contrato, por ser embajador en una empresa de apuestas, ser el entrenador de Italia, y por ese motivo, por estar, ser la cara visible de Fonbet, le dijeron, gracias Andrea, pero no.
1: Pirlo es famoso porque nunca dio un pase mal. Sí. Todos los pases que hacía tenían destinatario. Notable distribuidor de juego, admirable jugador, pero si estás en una empresa de apuestas, vos tenés intereses que van a gravitar en tu vida, periodística si sos periodista. Deportiva, si sos persona del deporte. Pierde Italia un partido y él está referido a las apuestas. puso a los mejores jugadores para enfrentar a Turquía, un imaginario rival, o puso a un equipo porque convenía perder frente al favoritismo que tenía Italia. No va a suceder, probablemente no se comporte jamás así Pirlo, pero vos estás en un ámbito donde la sospecha te va a visitar de inmediato. Está muy bien, si vos sos periodista y estás con los temas de las apuestas, no vas a poder hablar ni de ludopatía, ni de las trampas que se dan, ni las denuncias que existen respecto a partidos ya sea de tenis o de fútbol o de lo que fuera arreglados. No estás habilitado, no vas a poder hacerlo, porque estás hablando contra lo que vos difundís. Si sos persona de gobierno, seguramente estás favor. Es decir, cualquier actividad que vos hagas donde la exigencia ética está presente, no te podés meter en el mundo de las apuestas. Y si no, vas a perder nada menos que dirigir la selección italiana. Si gana más plata con las apuestas, fenómeno. Pero ya está percudido por esta imagen. Aunque dejara, dice, me voy, dejo de estar en las apuestas, me voy a la selección italiana, lamentablemente ya no puede.
9: Conflicto de intereses, Andrea Pirlo no será el entrenador entonces de la Azzurra.

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1: En la Argentina ya lo hicieron dos veces en los últimos 8 años. Trump puso 54 mil millones de dólares en junio del 18, ejerciendo como siempre el mando político de la Casa Blanca allí en la mesa chica del Fondo Monetario. Christine Lagarde aterrizó en Ezeiza en julio del 18, intentando poner de pie al gobierno amigo a un año de las elecciones presidenciales en las que finalmente Macri fue derrotado en primera vuelta luego de solo 4 años en la Rosada. La misma jugada la profundizaron el año pasado con Milei al borde del abismo. En abril del 25 pusieron en el bolsillo del gobierno libertario 20 mil millones de dólares. El segundo paso lo dieron el 20 de septiembre, cuando 13 días antes de la derrota bonaerense de los candidatos de Milei por 14 puntos, llegó un swap del Tesoro de los Estados Unidos por otros 20 mil millones. Y antes de las elecciones de medio término en todo el país y en medio del narcoescándalo protagonizado por Cárcel Oval Expert, Scott Bessent compró pesos por 2.100 millones de dólares para frenar una corrida cambiaria. La frutilla del postre la colocó Trump el 15 de octubre, cuando a 11 días de los comicios y luego de una reunión con el presidente argentino en Washington, declaró: si Milei pierde, no seremos generosos con la Argentina. Las elecciones de septiembre las ganó la resistencia de un gobierno provincial a la destrucción del Estado y las perdieron del presidente de los Estados Unidos. La visita de Georgieva a Buenos Aires pone en marcha la campaña electoral del 27, igual que el viaje de Lagarde en el 18. El FMI en las dos presidencias de Trump generó salvatajes por 74 mil millones de dólares para el neoliberalismo local a través de Macri y Milei, pero en ambos casos con Caputo como gestor de la deuda. Sumemos el swap y la guita de Bessent, que usó para contener al dólar, y la operación Salvemos al Neoliberalismo Argentino, al fondo le costó en esos dos capítulos casi 100 mil millones de dólares. Con otro arsenal, pero persiguiendo el mismo fin, el Departamento de Estado comenzó su operación contra el pueblo de Brasil. Aparecieron con castigo arancelario y seguramente en el corto plazo van a iniciar el bombardeo político. Buscarán orientar con una inversión de millones de dólares el voto en las redes sociales. Van a intentar la demonización del PT a través de vínculos ficcionales con el narcotráfico y a su vez la defensa del expresidente Jair Bolsonaro, tejiendo su victimización. Teniendo en cuenta que serán en noviembre las históricas elecciones que van a marcar a fuego el segundo capítulo de Trump, las brasileñas de octubre serán parte del proceso electoral norteamericano. La síntesis es perfecta. Estados Unidos banca al hijo de Jair Bolsonaro, quien cumple arresto domiciliario tras ser condenado por el intento de golpe de Estado del 8 de enero del 23. Y lo hace a través de un presidente norteamericano que lideró la toma del Capitolio el 6 de enero del 21 para impedir la asunción de Biden. Se trata de la mejor metáfora de la actualización del Plan Cóndor medio siglo después. Como parte del guión, la aparición de Milei en una cumbre de ultraderecha en San Pablo, en la que no solo apoyó la candidatura de Bolsonaro, sino que en la vergüenza diplomática más grande de nuestra historia hacia la patria grande, calificó a Lula de ladrón, basura socialista y presidiario. Definió a las próximas elecciones como una batalla para continuar erradicando el socialismo de la región. Si en Argentina tenemos como factor económico lo que llamamos riesgo Cuca, acá en Brasil tienen el riesgo Lula. Abrir las puertas de un conflicto diplomático sin precedentes con el principal socio comercial del continente es uno de los sacrificios que, en medio de su descenso en las encuestas locales, Milei está dispuesto a ofrecerle al norte. Ayer en La Rural, el monstruo bizarro dio una nueva función, un poco más medida, porque al no ofrecer retenciones cero, está en deuda con esa porción de la patronal del gobierno, pero prometió, como siempre, más zanahorias. Sin embargo, cuando el personaje del panelista, ese que nunca dejó de ser, copa el centro de la escena, es porque necesita imperiosamente ganar el terreno perdido en las encuestas. La gran diferencia con la campaña del 23 es que ya es presidente hace poco más de 2 años y medio, y aunque él no lo crea, ya no alcanza con cantar Panic Show.
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2: La llegada de Kristalina Georgieva, directora ejecutiva del Fondo Monetario Internacional, va a contemplar una gran movilización. 2CTA, UTEP y organizaciones sociales que se van a concentrar este lunes a las 2 de la tarde frente al Ministerio de Economía para rechazar el acuerdo con el fondo y sobre todo la recorrida que va a realizar Georgieva como si fuera la dueña del país. Es la titular del organismo internacional para el cual Argentina debe pagar dos vencimientos en lo que quedan de este 2026 y ni hablar de los que vienen para 2027 con el objetivo de este gobierno, con Luis Caputo a la cabeza, de renegociarlo.
3: Juan Ranieri, que es taxista y periodista, me cuenta que a la noche está viendo que la gente en situación de calle se agrupa 7, 8 personas para dormir y evitar que los levanten. De una persona o de dos son carne de cañón. Uh-huh. Y por eso, mirá vos, se agrupan como para defenderse de lo que, a la manera de ver ellos y por lo que les pasa, se convierte en un ataque.
1: No solamente lo sacan, Víctor Hugo, le sacan también sus pertenencias, los colchones, las frazadas, directamente como para decirles, ustedes no tienen más lugar acá. Es la USEP sin llamarse USEP, sin ser institucionalizada, pero volvió la USEP a la ciudad de Buenos Aires.
3: Saludo para Julio Zavalla, amigo del programa, que sugiere que los jefes, funcionarios, etcétera, siempre entren antes y se vayan después que el resto de la planta. Vamos a ver qué hacemos con eso.
4: 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Mi psicóloga me dijo que estás huyendo de mí.
0: La mañana.
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5: Estamos escuchando a la nena de Argentina, a María Becerra, fue la encargada de cantar el himno en la final de la Copa del Mundo con los colores de nuestra bandera, así era su atuendo. De hecho, también justo trascendió una imagen, unos videos en donde Tom Cruise fue a saludarla después a su camarín, bueno, para charlar un ratito. Pero también estas palabras que dijo María Becerra fueron muy emocionantes porque dijo que se puso a pensar en Eva Perón, justo ayer, un nuevo aniversario de su fallecimiento, antes y para inspirarse a cantar el himno nacional.
6: Pensar en tu actriz, qué personaje, algo un poco más de lo que está pasando, porque así
7: voy a pensar en Evita.
6: Bueno, ahí está, tu referente es Eva Duarte, que es Eva Duarte.
7: Ahora estoy leyendo su biografía.
8: Con gloria morir.
6: Ella me hizo
7: muy bien.
6: Es que tenés.
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5: Ahí está, leyendo la biografía de María Eva Duarte de Perón, María Becerra dijo que se inspiró en ella para cantar el himno nacional argentino el domingo, no, este que pasó, el anterior, previo a la final del mundo. Te fui.

0: yo fijo que no.
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10: Extranjeros. Mariano Recalde, el senador, habla acerca de lo mala que es esta ley, por donde se la mire, ¿eh?
11: Es una ley mala por donde se la mire, mentirosa y muy grave, ¿no? ¿Quién necesita de esta ley? Las grandes corporaciones, las grandes fortunas que quieren quedarse con nuestros recursos.
10: Sí. No hay una extranjeras persona... o no, ¿no? Porque por lo general sí, estamos pensando en extranjeras, pero no en personas, o sea, son corporaciones. Te lo digo, Mariano, porque hace un rato poníamos el video de Patricia Bullrich desde un cinismo total diciendo como, la ley es para que alguien que viene del extranjero se pueda comprar su casa, si quiere, un departamento o dos.
11: Nada impide que eso ocurra. Nada impide que eso ocurra, existe, pasa y no hay ningún impedimento. Lo que sí se cuida es que los lagos, el agua dulce, los recursos estratégicos, la zona núcleo, tenga como lo hace, no solamente lo viene haciendo la Argentina, lo hacen muchos países que admira este gobierno. Lo de evitar la extranjerización de su tierra, lo hace Estados Unidos.
10: Era entrevistado por Julia Mengolini y Mariano Recalde, y hay que estar pendientes de las fechas, porque hablamos de un plan de lucha de la CGT que comenzó la semana pasada, de la movilización de hoy frente a la Casa Rosada por la visita de Georgieva, y el 6, ojalá que esto siga así, pero el 6 de agosto también habrá una gran movilización.
12: A propósito de la mención que hiciste de Julia Mengolini, tengo el primer premio de Futurock en novela, Las Inútiles, de Nubia Bado, la historia de hermanas siamesas. Una novela fuerte por la presentación de contratapa, es todo lo que por ahora les puedo decir. Nubia Bado, Las Inútiles, premio Futurock, novela 2025.
13: Y si bien no arrancó bien Central, Víctor Hugo, porque perdió con el campeón 2-1 con Belgrano en el Julio César Villagra, allí en Córdoba, Ángel Di María no se olvidó de sus compañeros y por ese motivo pidió que Scaloni y que Messi siguen en la selección. Continúen, así se dice, a pedido de Fideo Ángel Di María.
14: Sí, Leo tiene que seguir hasta cuando no quiera él. Creo que puede seguir muchísimos años más. Con 39 años demostró que es uno de los mejores y sigue siendo uno de los mejores de la historia. Y ya no tiene techo, ya no hay más nada para él. Y Scaloni creo que es la escaloneta de esta selección y ojalá siga. Creo que por el bien de todos está haciendo una buena generación de chicos que está sacando ahora y todo suma. Así que ojalá que siga. Es decisión de él. Él sabrá qué es lo que quiere. Pero obviamente como argentino me gustaría que siga.
15: La obra La Moribunda, un clásico de humor negro de Alejandro Urdapilleta y Humberto Tortonese, con dirección de Malena Miramontes Boing, se puede ver el jueves a las 20:30 en Ítaca Complejo Teatral.
12: Invitación también para Donde Quieras Estar, de Federico Busso, dirigida por Martín Goldberg, con Silvina Katz y Federico Busso, capísimos. Esto va los miércoles, pasado mañana, 20:30, en el espacio Callejón. El Hijo del Instante es una obra inspirada en la pintura El Hijo del Hombre, de René Magritte. No se andan con chiquitas, ¿eh? Esto va en Muy Teatro, ahí en la calle Humahuaca 4310, los sábados a las 5 de la tarde, con la dirección general de Claudio De Pirro y Emiliana Rupérez. Y algo más que quiero mencionar. Una jornada de juegos para pensar los terceros martes de cada mes. Todavía no, entonces. Hay que esperar tres martes, mucho. A las 13 horas en el Centro Cultural Roja, la capacitación de Adriana Schottländer sobre pensamiento lógico, deductivo, abstracto y creativo. Más que interesante, por cierto. Y por último, en este tramo, quiero remarcar el histórico lanzamiento cultural porque nace la compañía teatral Galega. Ha nacido ya de Buenos Aires y estrena El Héroe, de Manuel Rivas. Todos los jueves, el próximo jueves también, naturalmente, a las 20 horas. El Héroe, autor Manuel Rivas. Letras de canciones, Leonardo Napoli, Lorena Lórez. Y la música original de Martín Pinola. La idea y producción general, Lorena Lórez. Esto va, insisto, El Héroe, por la compañía teatral Galega, en el Teatro Empire, este jueves a las 20.
16: Déjame recordar, Víctor Hugo, que siempre está Arthouse ahí en la calle Bartolomé Mitre con una programación especial para vacaciones de invierno, con cine, con exposiciones. De hecho, sí, hay una pausa en la exposición de Guillermo Kuitka porque están haciendo una remodelación en la sala, en la planta baja, pero sí está lo de Mondongo en la terraza, por ejemplo, que vale la pena acercarse y disfrutar de esa obra emblemática. Así que para que no se lo pierdan. Y recién nombraste El Hijo del Hombre, de Magritte, esa obra que se inspira en este cuadro. Recordemos, es esa en donde la cara del hombre está reemplazada por una manzana verde y tiene ese sombrero de bombín, que dicho sea de paso y vinculándolo con el Mundial, la usó para promocionar Bélgica, su camiseta alternativa.
12: ¿Qué hacer cuando el disparate es muy grande? Es difícil, porque si te quedás callado, cosa que no quiso hacer el analista de video de la selección, Matías Manna, está dando como ventaja. ¿Por qué no respondiste? Uh-huh. Algo hay, entonces. Y si respondés, vos colaborás con la idiotización general, pues por supuesto no la intención de Matías. ¿A qué me refiero? A la idea, al disparate que alguien dejó trasuntar a través de las redes tan enfermas de que la Argentina fue a menos, no quiso ganar la final. Vamos a escuchar a Matías Manna, analista de video de la selección, desestimando las sospechas, etcétera. A ver cómo lo dice.

0: creo que son cosas que pasan cuando uno pierde, a lo mejor, o sospecha que puede llegar a haber, sobre todo por las redes de hoy, está todo filmado en todo momento, entonces si alguien dice algo ya empiezan a,
1: claro,
0: a buscarle la vuelta, pero no, no, la verdad que es, vuelvo a repetir lo que dije recién, pasó lo que pasó en el campo de juego, felicitar al que fue mejor en ese partido y seguir adelante.
2: Le preguntaron a Matías Mana, le preguntaron a Scaloni, le preguntaron inclusive a los jugadores qué pensaban. Digo, en el medio de todo lo que se dio tenías una ensalada de racismo anti-Argentina, una conspiración en contra del seleccionado para ir a menos porque estaba el FBI, porque España iba a dar bases para que Estados Unidos pueda cuidar de Israel. Todo eso se habló para no hablar de lo que estaba ocurriendo acá. Y Víctor Hugo, te sumo. No solo fue en redes sociales, periodistas de medios, de los que uno puede llamar importantes, también hablaron de, no, mirá, la arenga fue porque el FBI lo iba a ir a buscar a Chiquitapia. Digo, se repitió en los medios de comunicación, tanto televisivos como radiales, esta lógica de, hay una conspiración, no querían que salgamos campeones. Y te sumo más. Ni Argentina ni Francia llegaron a decir algunos.
1: Por un par de días, Víctor Hugo, estuvo hasta la versión de que el asunto era un pacto con masones. Y eso tenía que ver con que se sumeaba la banderita argentina que ponía en el zócalo la transmisión oficial de FIFA. Y cuando vos la sumeabas, claro, obviamente el sol pierde su forma. Y decían, ahí está el logo masón. Hasta eso se llegó a escuchar.
3: Julieta Lazo.

0: Corazón de Lobo, mientras esperamos el jueves que hay un lanzamiento que haremos nosotros también desde el programa con Julieta Lazo y Vicentico.
1: Por supuesto, Víctor Hugo va a hacer adelanto del nuevo trabajo discográfico y acá lo vas a escuchar en la mañana. Ya han cantado juntos, pero se viene una nueva colaboración, Julieta Lazo con Vicentico.

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1: Crece el conflicto diplomático con Brasil, Víctor Hugo, crece la tensión. El ministro de Hacienda de Lula, Darío Dürigan, dijo que el presidente argentino es un payaso. Mientras, dos abogados aquí en la República Argentina, en Buenos Aires, ya se presentaron ante la justicia para acusar a Milei por malversación de fondos públicos porque organizó un viaje con delegación oficial en avión presidencial. Y no se trató de una misión oficial, se trató simplemente de una misión política para bancar al hijo de Lula, y piden explicaciones al Estado-Nación de por qué se utilizó el avión presidencial.
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11: Así como existe la contradicción entre fomentar esta extranjerización de las tierras, pero la teoría de que hay que cobrar a los extranjeros por servicios de salud y educación, existe la contradicción en la inocencia fiscal, el beneficiar y obviar la evasión en algunos casos, pero ahora reforzar el control y detección de evasión fiscal en supermercados. ¿De qué estoy hablando? Por la caída del consumo y la informalidad preocupante entre las cadenas de supermercado, los más grandes los maxi supermercados le piden al gobierno reforzar los controles en aquellos pequeños comercios de barrio, que refuercen a partir de una especie de prueba piloto la evasión fiscal e irregularidades laborales en comercios de barrio. ¿Por qué? Porque el consumo acumula 7 meses negativos y en junio cayó 3%, pero bajó la recaudación porque no hay plata para que la gente compre. Ahora, la lógica de ellos es... hay que reforzar los controles, entonces.
1: Que desaparezcan los comercios de proximidad, si es posible. Ahora, el problema es que el comercio de proximidad te da la posibilidad de la compra diaria. No vas al supermercado, al que seguramente tenés que ir en auto o lo que pinte para hacer una compra semanal. El comercio de proximidad hoy es el lugar del abastecimiento del pobrerío, porque te da la posibilidad de la compra diaria. Por más que desaparezcan... es difícil que en este contexto aumente la de los supermercados.
11: ¿Qué es lo que están diciendo ellos? Competencia desleal, informalidad que afecta a fabricantes y distribuidores. Quieren ser los únicos beneficiados por las promociones bancarias, por las billeteras virtuales, pero igual no venden porque justamente no va a crecer el consumo con esta política de gobierno.

0: Esta canción, decíamos, se llama Fireworks, Fuegos Artificiales. La usó la Casa Rosada, no, la Casa Blanca, la, bueno, viste, perdón la confusión, bueno, argentino, bueno, argentino-estadounidense, disculpen, porque Trump lo que hizo, no, terrible la verdad, porque armó un video en donde esta canción, hay una parte donde dice boom, boom, boom, para mostrar ataques y bombardeos a Irán. No solo eso, sino que pone en el video, Irán fue advertido. Ella claramente salió a criticar este uso no autorizado, pero porque además, lo que dijo Katy Perry con esta canción, yo no hice esta canción para que se use en un ataque, es todo lo contrario. Recordemos, ella estuvo en la apertura del Mundial, cuando fue la ceremonia de los Estados Unidos. Yo escribí esta canción para que fuera un himno de esperanza, sanación y fortaleza interior para quienes atraviesan momentos personales más oscuros. Ver un mensaje de autoestima convertido en una banda sonora de destrucción y violencia es una completa violación a todo lo que representa mi canción. Mi música busca unir a las personas, no glorificar la guerra, que fue lo que hizo Donald Trump con esta canción, poniendo imágenes del bombardeo a Irán.
1: Hablamos de Trump y pienso en el mal. Bueno, esto me lleva a una obra escrita y dirigida por Lautaro Vilo, que tendrá la actuación de Verónica Pelaccini desde el viernes 7 y 14 de agosto en Caras y Caretas. El bien, a partir del 21 de agosto, estrenan también El mal. El bien, el mal, el amor es un bien. Ah, quiero entender, porque esto es nuevo para mí. Teníamos previsto desde siempre conversar con Verónica Pelaccini, que es una figura interesantísima del mundo teatral, artístico en general. Viernes 7 y 14 en Caras y Caretas vuelve El bien. Y a partir del 21 de agosto, alternándose, la continuación de la obra, que se llama El mal. Todo esto en Caras y Caretas. Bueno, vamos a charlar a mediodía después de el panorama con Federico Martín, la charla con Gustavo Campana y Guadalupe Regalzi, y la síntesis, como hacíamos con el Mundial, de la fecha, cada lunes, con Sergio Altieri.
2: Y nos metemos rápidamente, Víctor Hugo, con un hecho que tiene que ver con la historia, porque hoy cumple 42 años la última Copa Libertadores de Independiente, la séptima, aquella que lo puso como el rey de copas, que lo tiene en lo más alto de los equipos ganadores a nivel continental, se consiguió hoy luego de un empate 0-0, pero no te vamos a traer un cierre 0-0, sino que vamos a escuchar aquel gol del 24 de julio, tres días antes, realizado por, si no me equivoco, Burruchaga, ¿verdad?
3: Sí, así es. Y lo levantó contra el área, no pudo.

roja a velocidad vertiginosa. Había picado en forma inteligentísima desde las espaldas de Bochini Purruchaga. No bien comprendió que Gremio iba a perder la pelota en la puerta del área. El pase certero, genial del Bocha. La corrida de Burruchaga.

0: Pero ese resultado al rojo, obtener la séptima Copa Libertadores, le permitió ir a jugar la Intercontinental con Liverpool en el primer enfrentamiento oficial entre argentinos e ingleses después de la Guerra de Malvinas, ¿no? Aquel encuentro. El gol que escuchamos de Burruchaga el 24 de julio, hoy 27, se cumplen 42 años de la séptima del rojo.
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2: Rodolfo Aguiar, a propósito del plan de lucha que se va a instalar en esta segunda parte del año, que están reunidos desde ATE Nacional con su conducción para definir una posible nueva medida de fuerza. El ajuste en el sector público no se soporta más, es lo que está diciendo. Él ya lo viene anticipando, es uno de los de la primera línea en esta lucha en contra de la gestión de Javier Milei. Pero habla de lo que ocurre en los últimos 2 años y medio. El poder adquisitivo de los estatales ha sido destruido. Tenemos que romper ese pacto para la entrega de todos nuestros derechos y la única manera de poder hacerlo es con huelga y movilización. Después de lo que es este encuentro y más o menos en el horario en el que está previsto que Cristalina Georgieva junto a Caputo den una conferencia de prensa, que es a la 1, puede que tengamos novedades.
3: Un par de datos que quedaron de la rural de ayer y la visita del presidente de la Nación. Nos corren todos los gobiernos neoliberales en la Argentina con la zanahoria de la teoría del derrame. Aguanten que ya viene. ¿Sí? Va a derramar una vez que las corporaciones empiecen a ver los frutos. Bueno, ayer Milei en su discurso dejó muy claro que todo lo que tenga que ver con las ganancias de energía y minería no van a financiar, esto muy entre comillas, la teoría del derrame para la satisfacción del pueblo argentino. ¿Para qué van a servir? Para la quita de retenciones al campo. Entonces, ese derrame va a servir para armar un círculo virtuoso del privilegio. Te lo está diciendo, las ganancias de energía y minería son para quitar retenciones. La teoría del derrame acaba de estallar por el aire, no quedó nada. Y el segundo dato es, a ver, 3 meses tiene el pibe. Lo llevas a la mañana del domingo a que se muera de frío solo para mostrar, casi como un souvenir político, que a los 61 años o 65 fuiste papá. Casi como un souvenir del partido político que hoy gobierna la ciudad de Buenos Aires, aparece Jorge Macri al ladito del presidente con un bebé de 3 meses muerto de frío en la mañana del domingo, pero para mostrar que es mucho más joven de lo que la gente cree.
4: Hay algo que se viene. No, ya se vino, las vacaciones. ¿Qué plata hará falta, no? ¿Quiénes podrán afrontar las expectativas de sus hijos? Ciertamente. Bueno, las vacaciones, ¿una familia gasta cuánto en cada salida?
2: Más o menos. 156.000 pesos. Una salida, te digo, austera dentro de todo, porque estamos contemplando una salida al cine. Una salida al cine de una familia de 4 integrantes con posterior salida a comer, ¿sí? 4 entradas, que si uno, por supuesto, siempre está la opción de conseguir un 2x1, algún descuento. Corremos esa posibilidad. 4 entradas de cine, 71.200 pesos. El combo familiar de snacks, uno quiere ir con un balde de pochoclo de mínima, 45.000 pesos. Y la cena posterior en un local de comida rápida, que está asociado con ser más económico, alrededor de 40.400 pesos. En total, la salida alcanza los 156.600 pesos. Y lo llamativo es compararlo con las vacaciones de invierno del año anterior. ¿Qué dice Focus Market? Aumento del 23% respecto de las vacaciones de invierno de 2025. En aquel momento seguía siendo caro, igual estamos hablando de 94.700 pesos, hoy casi 160.000.
5: Por eso tan importante, como lo hacemos acá, Víctor Hugo, con que es un plus que tiene también la ciudad de Buenos Aires con ese recorrido, con actividades también gratuitas, en algunos casos que, bueno, se organizan por ahí más desde los municipios, pero para tenerlo en cuenta, porque realmente si no estos números son inafrontables.
4: Bueno, pero la gente ha ahorrado, o es al revés, o la gente se ha endeudado. ¿Qué es lo que ha pasado como para afrontar todos estos gastos? La morosidad de las familias subió ¿Cuánto subió?
2: 12,8%.

0: En mayo estamos hablando del último dato que se tiene, pero es el nivel más alto en más de 20 años. O sea, pagos atrasados en tarjetas de crédito, que comentábamos hace un rato, es la forma de pago más utilizada a hoy. ¿Por qué? Porque te permite el changüí de un mes más. Me demoro si es que tengo la plata dentro de un mes para pagarlo. Préstamos personales y tarjetas de crédito que llegaron en pagos atrasados al 13,1 y 15,9% respectivamente, cada vez más endeudados.
1: Una de las cosas que más me preocupa como hijo de la clase media tironeada para abajo es el mundo de deudas. Cuando uno ve el tema, siempre se pregunta cómo se hace para hacerte cargo de las deudas y al mismo tiempo seguir viviendo más o menos. Es todo un lío, ¿no? Vamos a ver, por ejemplo, la venta de ropas. ¿Qué pasó? ¿Y quién se va a comprar algo? Bajó el 7%, 6,9% interanual en el tercer bimestre del 2026. Esto lo dice la Cámara Argentina de la Indumentaria, es decir, aún con el frío. Y la camperita volvés a... Se pondrá de moda otra vez el viejo pullover de lana tejido por las abuelas, que tejen menos que antes. Son abuelas más sexys, me parece, no, las de hoy día.
2: Fíjate que ya ni siquiera el importado se vende en la Argentina, que había sido el gran dato de los últimos 4 o 5 meses. Ahora ya el tema abarca también al importado. No solamente el importado desbancó al producto nacional, sino que tampoco hay bolsillo ni siquiera para afrontar al supuestamente más barato.
1: Paola Abela, bueno, ha llegado por lo que veo Georgieva y que hay una gran alegría, está con Caputo.
2: El abrazo de Caputo al usurero, te juro, porque nadie abraza, ningún ministro de Economía abraza a la directora del Fondo Monetario.
1: Pero ella es más bandida que él, ¿eh? Ella es una delincuente internacional, con plena conciencia de serlo. Acá vienen al negocio del 34%. De todo lo que tiene el Fondo Monetario Internacional. Vienen a un país al que tienen de rodillas, que se llevan por delante, al que están hundiendo en su economía y al que tienen para prácticamente toda la vida, por lo menos sí, la que vamos a vivir muchos de nosotros. Paola Avena, buen día.
3: Hola, Víctor Hugo y compañeros. Hoy voy a hablar de la campaña La Voz de la Infancia, por los derechos de bebés, niñas, niños y adolescentes. Víctor Hugo, la campaña impulsa el reconocimiento del 8 de agosto como Día Nacional de la Voz de la Infancia y trabaja junto a organizaciones tales como Aralma y otras de distintos países para avanzar hacia un futuro Día Internacional de la Voz de la Infancia. Este año, 2026, el foco está puesto en la salud mental, infanto-juvenil, en un contexto donde 1 de cada 7 adolescentes vive con algún problema de salud mental, según la OMS. Y la mitad de estos padecimientos comienzan antes de los 14 años. La Voz de la Infancia es una campaña que impulsa, como dije, Aralma. Esta es una organización con 23 años de trabajo y desde hace 11 años busca instalar una pregunta central. ¿Estamos escuchando realmente a la infancia? Sonia Almada es psicóloga, matrícula nacional 22.366, directora de la Asociación Civil Aralma, fundada en el año 2003, y la invito a que la escuchemos hablando de esta campaña y también invitándonos a participar.
4: Durante todo agosto, Aralma despliega La Voz de la Infancia con conferencias, talleres y encuentros comunitarios sobre salud mental infanto-juvenil. La campaña suma alcance internacional a través de una plataforma digital global impulsada por la organización Family for Every Child. Además, Aralma pone a disposición un kit gratuito de materiales para que organizaciones, instituciones y comunidades se sumen a la campaña.
3: Víctor Hugo, la presentación de la campaña va a ser el próximo 29 de julio a las 10:30 horas. Pueden encontrar mucha más información en la web www.aralma.org y por supuesto siempre en mi Instagram, A Tu Salud ARG. Es muy importante participar y apoyar este tipo de iniciativas para en definitiva ser mejores como sociedad.
1: Gracias, Paola, hasta mañana.
3: Hasta mañana.
2: Lo que los diarios publican muy lejos de las tapas, se profundiza la pérdida de empleo. 141.000 en un año, 329.600 en toda la era Milei. Endeudamiento de familias, la morosidad creció en mayo y anticipan que va a seguir subiendo. Dice La Nación, escondidos los adornistas residuales, resisten entre los pliegues del gobierno. Son funcionarios de perfil bajo que respondían al ex jefe de gabinete caído en desgracia. Gobernadores aliados advierten a la Casa Rosada por la actividad económica. A pesar de tener el músculo militar más grande del mundo, dice La Nación, Trump parece atrapado en su guerra en Irán. El 25% de los recursos de la campaña anti-argentina salió del gobierno de Brasil, dijo el presidente argentino redoblando la apuesta. Y en la era Milei alertan por la pérdida de empleo que no compensó pese al monotributo. Lo que los diarios publican muy lejos de las tapas.
5: En estado seminatural, profundamente internado en la selva misionera.
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7: La hora 12, la temperatura en Buenos Aires es de 15 grados, el cielo está nublado, humedad 93%. En la ciudad de Posadas, Misiones, 22 grados, 7 décimas.
1: Continúa la repercusión de los insultos de Javier Milei a Lula da Silva y la Cancillería brasileña alertó sobre las relaciones bilaterales.
7: El ministro de Relaciones Exteriores del país vecino, Mauro Vieira, consideró que los dichos del mandatario argentino fueron una provocación sin precedentes en más de 200 años de relaciones diplomáticas.
1: En el ámbito local, el Partido Justicialista emitió un comunicado en el que consideró que las manifestaciones de Milei están escribiendo la página más negra de la relación entre ambos países y le reclamaron al gobierno que retome el diálogo.
7: En la misma línea, el gobernador bonaerense Axel Kicillof sostuvo que los agravios a Lula da Silva son una vergüenza ajena y que ponen en riesgo inversiones, exportaciones y miles de puestos de trabajo.
1: Por su parte, la diputada Cecilia Moró dialogó con Radio 750 y sostuvo que Milei está nervioso porque llega su patrona en relación a Cristalina Georgieva.
8: Yo creo que los allegados al presidente Milei deben preocuparse y ocuparse estos días de ver si pueden reencauzar un poco el rumbo y calmar las aguas, porque mira, ayer también fue a la rural y tuvo un brote agresivo de Mendiguren, que lo vio pasando, y este muchacho ayer se paró en la rural a gritarle cualquier cosa. Yo creo que también están nerviosos porque hoy llegaba la patrona, ¿no? Y tienen en el medio el tratamiento de la ley de tierra, están como en un momento muy particular.
7: Por otra parte, Javier Milei también fue denunciado por malversación de fondos públicos.
1: La presentación fue realizada por los dos abogados que consideraron que el uso del avión presidencial y la comitiva oficial para asistir a un acto opositor en Brasil constituyen un desvío de recursos públicos.
7: Por este motivo reclamaron a Jefatura de Gabinete que informe los costos y los presupuestos del viaje de Milei a San Pablo.
1: Cristalina Georgieva ya está en la Argentina y a partir de las 13 brindará una conferencia de prensa con Luis Caputo.
7: La titular del FMI se reunirá luego con Javier Milei y hasta supervisará una reunión del gabinete ampliado.
1: El martes, en tanto, partirá rumbo a Neuquén junto con el ministro de Economía y el CEO de YPF, Horacio Marín, para conocer los yacimientos de Vaca Muerta.
7: La industria volvió a caer en junio y cerró el primer semestre en rojo.
1: La Fundación Fiel informó que en el sexto mes del año hubo un retroceso interanual de 0,1 y de 1% respecto a mayo.
7: De esta manera, la primera mitad de 2026 terminó con una baja de 0,7 puntos.
1: Por su parte, la Fundación Orlando Ferreres aseguró que junio tuvo una merma de 1,4% interanual. anual y que el primer semestre del año acumuló una caída de 2.2%.
6: Internacionales.
7: Tras la fuerte suba del petróleo de la semana pasada, el valor del crudo Brent marcó hoy una caída de más de 5% y ahora opera a menos de $86 por barril.
1: El retroceso de la cotización se da luego de que Estados Unidos suspendiera sus ataques sobre la nación islámica en medio de rumores sobre una crisis de las reservas de armamento norteamericano.
7: En medio de los incendios en España, al menos 75.000 personas debieron abandonar sus casas y más de 25.000 permanecen encerradas y bajo alerta.
1: Según el gobierno del país, los siniestros en Madrid, Ávila, Toledo y Castelló ya consumieron una superficie de 70.000 hectáreas.
7: Dólar oficial 1.520 pesos, dólar informal 1.545 pesos y riesgo país 430 puntos.
1: Hay probabilidad de tormentas aisladas por la tarde y de chaparrones hacia la noche, con una máxima de 19 grados.
7: En este momento la temperatura en Buenos Aires es de 15 grados, el cielo está nublado, humedad 93%. En la ciudad de Posadas, Misiones, 22 grados 7 décimas. 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
1: Fueron las noticias. Federico Martín.
7: Víctor Hugo Morales.
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1: Mediodía y 5 minutos. Enseguida vamos a estar conversando con Verónica Pelaccini, destacada actriz que se presenta con El Bien, El Mal en Caras y Caretas desde la otra semana. Pero mientras tanto, queda la repercusión de todo lo que ha significado la vergonzosa participación de Milei en Brasil, atacando al presidente de Brasil como nunca se ha visto. Hay que estar muy mal de la cabeza para portarse de esa manera. Pero también hay que estar muy mal de la cabeza para ser un seguidor de Milei. Y tenemos millones, de ahí la preocupación.
2: El desencuentro diplomático entre los dos países avanza, ya hay fuego cruzado entre funcionarios de Brasil y la palabra del presidente argentino. Esto recién empieza, Víctor Hugo. Da la sensación que Brasil tomará alguna medida que tiene que ver con el vínculo diplomático, con la relación bilateral en los próximos días.
1: Bien, vamos a ocuparnos de Milei y lo que dijo para los oyentes del mediodía, así como lo hicimos en el comienzo del programa, para tener una dimensión del disparate por el que transitó quien funge como presidente a nombre de las corporaciones. Pero Milei también fue denunciado por malversación de fondos públicos. Entiendo la denuncia, pero no sirven para nada. Si un tipo está con Libra, una estafa internacional, con Andy, estafa a los discapacitados, etcétera, y no pasa nada, tirarte el lance de una denuncia por malversación de fondos públicos, con todo respeto, le va a significar a los abogados una pérdida de tiempo, ¿no?
2: Casi el 90% de todos los viajes que hizo el presidente más viajero de la historia política argentina no tuvieron que ver con misiones oficiales. Por lo tanto, cabe para las generales de la ley todos los viajes prácticamente que hizo el presidente al exterior.
1: Grave es, Gustavo Campana, la llegada de Georgieva, por todo lo que significa en este momento.
2: Viene al inicio de la campaña electoral 2027 a decir que está todo bien, aunque las metas no se cumplieron, a decir que está todo bien, aunque desde el punto de vista económico la economía real está muerta, pero viene a bancar los 4 o 5 rubros que funcionan y que, por supuesto, operan sobre el 20% de la población nada más.
1: En lo internacional se mantiene por todo lo alto el negocio del petróleo, negocio para los que están metidos en la información privilegiada que sin ninguna duda ofrece Trump. Ha ganado 2.000 millones de dólares Trump con los Bitcoin, con esas cosas. No se calcula todavía cuánto ha ganado o hecho ganar, con repercusión para él, a todos los que participan de voy a atacar y voy a destruir a Irán, sube el petróleo. Hay problemas con Hormuz, voy a bombardear Hormuz, sube el petróleo. De pronto dice, quiero la paz, yo soy hombre de paz, le voy a perdonar la vida a Irán, baja el petróleo. En eso hay tantos miles de millones que uno no puede calcular la dimensión de la estafa.
2: Habló de una tregua unilateral y aquello que había cotizado a 102, 101 el viernes ya anda en 95. Solo con decir tregua unilateral y después vemos qué hacemos, después vemos cómo seguimos.
1: Nos vamos a ir a un análisis muy bueno, como siempre, de Sergio Altieres. Y como el Mundial, ahora el campeonato en la Argentina. El suplemento deportivo especial. Pero, ¿trajiste paraguas, Campana?
2: No traje paraguas.
1: Como frito, yo tampoco.
2: Dicen que va a llover a la tarde.
1: Parece que llueve a la tarde. Y a la noche ni te cuento, hay chaparrones.
2: A la noche sí, sí.
1: Fortísimos. La máxima será de 19 grados. Todo lo que nos dejó el trabajo estupendo de nuestros compañeros del servicio informativo de la Radio 750, encabezados por Federico Martín.
9: Y arrancamos con el resumen deportivo de este fin de semana. El bicho picó fuerte. Argentinos Juniors derrotó a Sarmiento de Junín por 3-2 como visitante. El campeón sigue de racha. Belgrano le ganó como local a Rosario por 2-1 y sigue de fiesta. Duelo veterinario. El Halcón, Defensa y Justicia y el Tiburón, Aldo Civi, igualaron 1-1 en Varela. El Lobo mendocino aulló más fuerte. El Gimnasia Cuyano derrotó por 1-0 a Central Córdoba y empezó a sumar para mantenerse en primera. La Academia puso primera. De la mano de Miljevic, Racing le ganó por 2-1 a Gimnasia y Esgrima La Plata. Silancini del Fortín, con gol del ex mediocampista de River, Vélez derrotó por 1-0 Instituto. Lluvia de goles en Vicente López. Platense y Unión igualaron 2-2 en uno de los encuentros más atractivos de la primera fecha. El Globo resistió el taladro. Huracán derrotó por 1-0 a Banfield en el Tomás Adolfo Ducó. Hicieron la tarea en Río Cuarto. Estudiantes derrotó como local a Tigre por 1-0. Newell's sí zampanó. El equipo rosarino derrotó por 1-0 a Talleres de Córdoba en el inicio del torneo. A la carga Barracas, el conjunto dirigido por Ayude le ganó 1-0 a River en el Monumental. Pipo persona no grata en Lanús. El Granate derrotó por 1-0 al San Lorenzo de Gorosito. Sin alegrías, Atlético Tucumán e Independiente Rivadavia igualaron 0-0 en el José Fierro en Tucumán. El Diablo gritó mejor. Estudiantes cayó 2-0 frente a Independiente en el Estadio 1. El vestuario parecía un cementerio. Eso dijo Arroa Barrena luego de la derrota frente a Riestra de Boca por 3-0. Denuncia por violencia de género. Gonzalo Morales, el jugador de Barraca Central, fue denunciado por su pareja por violencia de género. El club ya activó el protocolo y espera la denuncia formal para la justicia. Mañana comienza la segunda fecha de la Liga Profesional con 4 encuentros. Banfield Sarmiento, San Lorenzo Gimnasia de Mendoza, Rosario Central Racing y Argentinos Estudiantes Río Cuarto.
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12: Pronto inicia la función, sube el telón, vamos a escena.
13: La mañana.
12: Hoy todos quieren saber qué vas a actuar.
1: Verónica Pelaccini. Mucho gusto, bienvenida.
13: Gracias, Víctor Hugo, un placer, un honor estar acá.
1: Sos una campeona vos, ¿eh? Cuando uno mira todo lo que has hecho, televisión, por ejemplo.
13: Sí, televisión, a ver, lo último que me ha tenido por la vieja televisión fue lo que también me trajo a Netflix últimamente, que tiene que ver con ser dirigida por Juan José Campanella, con Entre Caníbales. Y bueno, empecé en televisión cuando era muy chiquita haciendo un programa en vivo que iba 2 horas en vivo a toda Latinoamérica, Víctor Hugo.
1: ¿Qué? chiquita.
13: Chiquita, 18 años.
1: Mirá.
13: Hacía la facultad y después me iba corriendo a los estudios de ISAT.
1: Sos muy preparada vos, has hecho muchos cursos, has querido crecer con esta profesión.
13: Sí, y en eso estoy, sigo creciendo en esta profesión, porque la amo, porque me formé como actriz en la Universidad de Buenos Aires, como licenciada en Artes Combinadas. En paralelo estudié en la escuela de la señora gran Alejandra Boero, gran semillero. Y después, con muchos profesores, muchos maestros, me recibió Norma Aleandro en el escenario con, creo que, mi primera obra importante, que fue El Juego del Bebé, allá en el Teatro Maipo, con Claudio Tolcachir, con Jorge Marrale, dirigidos por Roberto Villanueva.
1: O sea, ha jugado en grandes ligas siempre, por lo que veo.
13: Me ha tocado esa suerte, que por ahí me decían, no sé, en la última obra con el querido Beto Brandoni, me decían, che, pero ¿qué onda? ¿Cómo es actuar con Brandoni? Y yo, por suerte, ya venía habituada a estar con bestias del escenario.
1: ¿Te buscan o sos de ir a casting?
13: Yo soy de ir a casting. Creo que soy la castingueadora number one, te diría. No hay carrera sin audición. Y a veces no hay audición sin entrenamiento. Y no hay entrenamiento sin deseo, sin bajar los brazos, sin manejar a veces también esto de que a veces sí, a veces no.
1: ¿Alguna vez saliste de un casting o supiste luego que no habías quedado? ¿Cómo actúa eso?
13: ¡Oh! Mira, dicho por vos, hasta suena elegante, ¿no? Saber que uno no quedó en un casting es de las peores cosas que pasan en la vida. Es como si es un pequeño desgarro, porque para participar de una audición, una tiene que tener una convicción casi como de quien se lanza a un vacío. Que de hecho eso es bastante actuar también, ¿no? Lanzarse a un vacío, y en eso, que después termina siendo un vuelo y no una caída, una va viendo cómo se desarrolla y cómo es ese presente constante de estar actuando. Ahora, en una audición es toda esa energía que se mueve y es muy grato, aunque sea incómodo, porque es una cosa que se hace una sola vez, que una tiene, no conoce con quién actúa, apenas conoce el texto, pero al mismo tiempo de ser tan incómodo y tan ingrato es muy placentero, porque vos vas ahí a jugar.
1: ¿Alguna vez fuiste a un casting?
13: Mil veces.
1: Pasaron los días, no te llamaban, dijiste, perdí, quedé afuera. Y de repente suena el teléfono y te llaman. ¿Tenés alguna historia así de esas increíbles y maravillosas?
13: Tengo la historia de cuando me llamó Norma Aleandro para 5 mujeres con el mismo vestido, que esa fue una invertida, digamos. Ahí yo no había audicionado, no me esperaba ese material, no me esperaba esa llamada. Y acababa de llegar de las vacaciones, que qué momento medio raro, ¿no? Esa reconexión con la vida cotidiana. Y me tenía la llamada de Norma en mi teléfono en casa, invitándome a participar de ese proyecto. Y eso fue tocar el cielo con las manos.
1: ¿No es un poco inhibitorio enfrentarte a Norma Leandro?
13: No. Norma Leandro es de las personas más habilitadoras, lúdicas, juguetonas y con sentido del humor que he conocido en mi vida.
1: ¿No? ¿Y cuando dijiste, estoy para dar una mano yo también, y te hiciste coach, docente?
13: ¿Viste eso? Víctor Hugo, fue una especie de... Eso sucedió sin pensarlo tanto. Yo estaba trabajando en 11 Halcones, en Disney, que es una serie que actualmente la siguen mucho los chicos y las chicas que aman además el fútbol y que están en su primaria o secundaria. Eso está en la plataforma de Disney. Yo estaba actuando y había chicos y chicas que estaban dando sus primeros pasos en la actuación, en esa serie. Y además de convocarme para actuar, haciendo a Isabel, que es la directora del instituto donde transcurre la historia, me pidieron si los podía dirigir como actores, ¿no? La serie la dirige Sebastián Pivoto, que es un genio. Y a mí me invitaron a entrenarlos para la escena. y es un camino que sigo recorriendo y que es maravilloso, que es enseñar con vistas a un resultado, digamos, porque hay que hacer las cosas de determinada manera para esa escena o para ese proyecto, con determinado verosímil, con determinadas exigencias de actuación, con determinados códigos de actuación, y es habilitar a la persona ser el coach actoral. Es habilitar, es escucharlo y ver por dónde le sirve que una le diga qué tiene que seguir. Es un trabajo, es como una terapia de actuación, el coach.
1: ¿Te han pedido en teatro, en cine, algo que no te sentiste cómoda en un primer momento y después lo resolviste desde la condición de actriz?
13: Bueno, mira, sin ir más lejos, ¿sabes dónde se me quemaron todos los papeles, Víctor Hugo? Cuando hicimos Parque Les Ama, la película, que teníamos la obra súper recorrida, porque la habíamos hecho durante más de 2 años, me tocó a mí hacerla en el teatro, y el caos del set, el caos organizado del set, que hace que corte tanto la continuidad dramática, planteó para mí un desafío enorme, porque el personaje de la hija tiene que estar a flor de piel todo el tiempo. Y cuando Juan me pidió algo que en realidad era una oferta y para mí fue tremendo, que me dijo: Verónica, tenés el set a disposición. Y yo no sabía si me estaba dando un permiso o una cruz. En ese momento yo lo sentí, fue muy difícil, porque hay que lograr lo que hay que lograr, está todo el set a disposición, que eso significa toda la inversión puesta ahí, y ahí fue un momento muy difícil, y encontré, después de que se me hayan quemado los papeles, que el trabajo del actor, más en el cine, tiene mucho más que ver con estar disponible a cualquier estímulo que te sirva para que el resorte dramático que tiene que estar activo se active, a que estar pensando, no, porque la historia de mi personaje viene de acá, se lleva de allá, viene de aquí. No hay rollo que valga en el cine. Es puro presente, y es que hay de lo que está pasando, te toca el resorte que te sirve para esta situación.
1: Contanos qué te ha tocado, empezando por El Bien.
13: Ay, Víctor Hugo, ese es mi tema favorito en este bolillero.
1: Estamos entrando en materia con Verónica Pelaccini, porque ese fue el pretexto por el que te llamamos, para esto que pones en marcha el viernes 7 de agosto, ¿no?
13: Exacto, en la sala Caras y Caretas de Sarmiento 2037. Es una marcha que se pone después de varios años de recorrido. El Bien nació en el fines de 2022 en el Centro Cultural Morán, pasó por el Callejón, pasó por el Centro Cultural Borges, por algunas salas también de la provincia de Buenos Aires y del interior del país, con mucho éxito y con mucho seguimiento del público. El Bien es la historia de una mujer de más o menos mi edad, que se llama Guadalupe, que está sostenida por la rutina de su vida y de repente, y sin que busque, se le aparece una oportunidad que linda lo indebido, y que tiene que ver quizás con encontrarse con sí misma, con su deseo, con quién es ella, y también...
1: Muy Chejo.
13: Y bueno, está bien. Yo pensaba también muy Shakespeare, ¿eh? Muy a todo o nada, y por el poder de encontrarse a ella misma. Sí, Chekhov también, un maestro.
1: La obra viene de... ¿Y quién la concreta para acá?
13: La obra sale de la pluma de ni más ni menos que de Lautaro Vilo. Lautaro Vilo es también el director y es también mi marido.
1: Nada menos.
13: Ni más ni menos. Digo porque en algún sentido hace sentido, valga la redundancia. Es una obra sobre la libertad personal, sobre el encuentro con el deseo y con el desamor, y con qué estarías capaz de... ¿Qué serías capaz de hacer por algo que sentís que tenés que hacer? Y si vas por eso o si lo esquivás.
1: ¿Y te dirige Francisco Lumerman?
13: No, me dirige Lautaro Vilo también.
1: Ah, ¿y por qué tengo aquí...?
13: ¿En serio? Y debe haber sido algún error de tipeo.
1: Sí, todo mal entonces. ¿El amor es un bien?
13: No, eso es hacerle un bollo a Víctor Hugo, porque esa es otra obra, me parece. O llamémoslo a Fran Lumerman y hablamos de eso con él.
1: Ah.
13: Esta es El Bien.
1: Esta es el bien y el mal.
13: Claro, es un díptico.
1: El mal es una continuidad.
13: Ahora te cuento del mal.
1: Dale.
13: Vos imaginate que no te importa si se llama el bien, si se llama el mal, porque no nos importa, porque si no lo conoces es como si yo te hablara de Mafalda, pero vos no conoces a Mafalda. No te dice nada el nombre vacío. Pero si vos conoces a Mafalda, decís sí. Me veo el 1, el 2, el 3, el 4, el 15, me leo todos los libritos de Quino. Bueno, pensemos así en esos términos a Guadalupe. Guadalupe es nuestra heroína. Es estamina, clase media, laburanta, tiene una inmobiliaria familiar, no le va mal, pero es clase media, necesita ayudarla y está como cuando éramos inmigrantes. Necesitamos salvarnos, necesitamos Farel América, pero acá en Ciudad de Buenos Aires. Y estamina va. Hija en escuela privada, hay un cierto estatus, pero es un estatus que rema en dulce de leche. A esta mina la conocemos así en el bien, se enamora de un chabón imposible, divino, que la seduce y que la hace tirarse a la pileta por amor. Esa pileta está vacía, Víctor Hugo. Pero ella tiene una cierta venganza, hace lo que puede con ese destino malvado que le ha tocado y puede bastante. La amas a Guadalupe. Termina el bien, la amas a Guadalupe, termina en una fiesta que le organiza a la amiga y decís, loco, lo que decía el público... Sigue esto, yo quiero ver cómo sigue la vida de Guadalupe. ¿Qué pasa con esta mina que escapa para adelante, que se incendia las veces que sean necesarias? Ok, acá viene el mal. La vida de Guadalupe continúa. ¿Tiene que ver con una cuestión moral? ¿El bien, el mal, el blanco, el negro? Nada que ver. ¿Qué es el mal? ¿Será quizás esa fuerza, ese motor, eso que uno va y que después dice que no? ¿O es eso que uno en realidad quiere?
1: O algo que no identificás plenamente, ¿estás en el bien o estás en el mal?
13: Tal cual.
1: Vi anoche una película que ojalá venga pronto aquí, se llama Le Rayon, Le Sombre, o sea, las luces y las sombras. Se llama Chanoli, el director, con, ¿cómo se llama el gran francés? Jean... bueno, ahora va a salir el nombre porque ganó el Oscar, además. Un fenómeno. Es una película en la cual un padre y una hija, historia real de la Segunda Guerra Mundial, tremenda historia, navegan en el bien y el mal todo el tiempo. Cuando venga esta obra, no dejes de verla, esa película, porque es un poco, también tiene que ver con esto que nos estás contando.
13: Qué bueno. Sí. En el mal hay algo de la historia de la vida también, de alguien que se reencuentra con, seguro que te pasó, esos amigos que uno tuvo desde la infancia y el secundario, que vos te podés volver a ver 25 años después, y aunque esa persona hasta tenga quizás ideas y hábitos totalmente distintos a los de una, hay algo que te une absolutamente a esa persona, y que te mirás y estás como estabas
1: y hace 25. Y que está por encima de todo.
13: Totalmente.
1: Muchas veces, ¿no?
13: Por sobre todo, que te juntas y es como si fuera algo medio mágico, ¿no? Que se activa ahí y hasta una va a lugares de una misma que ya tenía medio acomodados para otro lado.
1: ¿Te acordás de memoria de, o te lo puedo leer? Yo que más o menos tengo aquí, en mi entrevero de papeles tengo, pero ¿cómo va el bien y el mal en el Teatro Caras y Caretas, tan lindo teatro? Iremos a verte, por
13: gracias,
1: supuesto.
13: Víctor Hugo. Vas a ser un invitado de honor.
1: Contame las fechas. Si
13: sí. Arrancamos el viernes 7 de agosto a las 10 de la noche. Y de ahí en adelante, vengan cuando quieran. El 7 y el 14 va a estar el bien. Y del 21 en adelante va a estar el mal. Pero lo que quiero decir, podés ver el mal sin antes haber visto el bien.
1: Es muy importante eso.
13: O sea, no te perdés de nada, no es que tenés que ver una para entender la
1: eso
13: otra.
1: Eso es inteligente.
13: Y sí.
1: Bien, las continuidades, si no...
13: ¿Qué sentido tienen?
1: Y Lautaro, tu marido, decime algunas obras que te acuerdes que ha hecho, a ver si lo tengo en alguna seguro.
13: Lautaro, mi marido, por ahí lo podés ubicar porque es el experto en Shakespeare en la Argentina. Si vos tenés que saber algo sobre Shakespeare, el shakespeareólogo es Lautaro Vilo. Él tradujo las obras de Shakespeare que se han montado en el Teatro San Martín, la que hizo Joaquín Furriel, el Ricardo también.
1: Ah, sí, ahí me viene. Yo lo he mencionado, a mí me quedan los nombres a veces de mencionar.
13: Seguro
1: obras
13: que lo ves, y además, y decís, ah, Lautaro, ¿cómo estás? Y está haciendo además algo a lo que también te queremos invitar con tu equipo, que es Shakespeare en el cementerio, que es un recorrido por determinadas obras y personajes de Shakespeare en el cementerio británico, en el crepúsculo, una vez por mes.
1: Haceme esa invitación de nuevo, despacito, porque me parece maravilloso.
13: No, la vas a flashear. Al interior del sentido de la existencia, de la mano de William Shakespeare, explicado y vivido y actuado por Lautaro Vilo. Es maravilloso.
1: Ya quiero de eso.
13: Sí.
1: Sí, cómo no.
13: Te lo voy a mandar a Lautaro para que venga también acá.
1: No, desde ya me va a dar muchísimo gusto. Seguramente nos conocemos también. Pero esto de Shakespeare, ¿qué cosa que esté tan de moda? ¿Y qué cosa la Argentina con Shakespeare, con Bergman, siempre descubriendo, bueno, siempre, no descubriendo, pero no hay un lugar en el mundo donde haya tanto Shakespeare, no, como acá? Es impresionante, sí, desde el San Martín al Teatro Independiente, sí, adaptaciones, todo el tiempo nos habita Shakespeare.
13: Es que también cuando lo escuchás de la mano de lo que cuenta Lautaro, es tan, justamente, estamos tan habitados por el poder, la vejez, la vida, el deseo,
1: eso habla del espectador de Buenos Aires también, ¿eh?
13: Yo creo que tiene que ver un poco con que nos autoconocemos, no sé, el argentino, yo nos quiero mucho, viste, nos quiero, somos tan genios, somos tan particulares, tan locos, tan, sí, supervivientes a tantas cosas, que somos una cultura muy ávida y muy generosa.
1: ¿Cómo se llamó la película sobre Shakespeare, la última que dieron, que fue una locura, que la actriz ganó el Oscar?
13: Ay, sí, Bloom, como su hijo, Hamnet.
1: Hamnet, como su hijo.
13: Hamnet.
1: ¿Cómo puede ser, no?
13: Tremendo,
1: sí,
13: tremendo.
1: Lo que habrás disfrutado, ¿eh?
13: Y lo que queda por disfrutar, Víctor Hugo, porque el teatro siempre tiene para darnos, y esta es una, bueno, todo, el bien y el mal. Te aseguro que te sentás en la butaca y te lleva. Es una, pensalo como una road movie, pensalo como una película de los Coen. Es maravilloso.
1: Gracias por esta visita,
13: Víctor Hugo, un placer. Gracias a vos.
1: Verónica Pelaccini, viernes 7 y 14 en Caras y Caretas, vuelve El Bien. 21 de agosto a las 22 horas, siempre a las 22, se estrena la continuación que se llama El Mal. Muchas gracias.
13: Gracias. La

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3: Jean Dujardin. Si al pronunciarlo bastante francesamente no se entiende, se escribe Jean Dujardin. Lo tienen. ¿Cómo sí. Se llamaba la película en la que actuaba una chica argentina, flor de actriz, que triunfa en Francia?
4: ¿Mía Maestro?
3: La que era no tenía diálogos.
4: ¿Mía Maestro? ¿Mía Maestro?
3: No me suena así. Bueno, Jean Dujardin es el actor de esta película que les he mencionado, que en el mundo se debe haber estrenado hace ya un tiempo, pero dudo que en Buenos Aires, porque sería raro que se me hubiera escapado esa película, y quedé muy deslumbrado. No es que sea El Padrino, pero es una película muy valiosa. ¿Sabés lo que cuenta? Se conocen de jóvenes el que va a ser embajador de Hitler en París, que es un francófono muy conocedor de la cultura de Francia, con el papel que hace Jean Dujardin, que es un periodista, cuyo nombre me va a visitar enseguida, que domina el panorama parisino del periodismo durante la Segunda Guerra Mundial y se encuentran como amigos allí. Y es una historia fortísima, real, dato por dato se ve, muy pero muy interesante, el papel del periodismo, el papel de la traición, el papel de la traición cuando ni te das cuenta ni tomás nota, es decir, estar dentro del mal, pero funcionando mucho el bien para vos. Lo que es el discurso de condena para ese periodista. Claro. Para colmo es una historia de la que yo no tenía prácticamente datos. Es el embajador ese al que, por lo menos en la película, le pide Hitler, le manda a decir que destruya París, y él le dice al emisario, yo nunca leí esto, no voy a entrar a la historia como quien destruyó a París. Y además hay una hija, actriz y verdadero personaje. Es descomunal para mí la película. Dura 3 horas y pico. A mí me entró la sospecha de que a lo mejor acá, como dura 3 horas y pico, y las películas muy largas, hay gente que la esquiva, por ahí no la trajeron. La actriz se llama Natia Golubeva. No sé de qué nacionalidad es, no lo revisé, porque esto lo vi anoche, quedé muy impactado por la película.
4: La película no tiene fecha de estreno en Argentina, todavía en Francia se estrenó en el mes de marzo, así que bueno, esperemos que bueno llegue acá, porque a veces que si va directo a plataformas uno se pierde esa magia de cine, ¿no?
3: Claro,
4: de ir a una sala.
3: Lo que anhelaba era ese clima ominoso de París en la Segunda Guerra Mundial, me faltaba la belleza de lo que es el color del cine contra lo que es una pequeña pantalla de avión. Pero igual, la película es, para mí, muy reveladora de la condición humana, de las cosas que a veces discutimos. Debe tener más o menos, vos podés empezar a escribir esa película, 20 artículos distintos de distintas cosas que te impresionaron de la película. La voy a militar cuando venga acá, cuando la den acá, le prometo al que la traiga. Anímense, dura 3 horas 20, pero son 3 horas 20 disfrutables porque es un gran, gran cine.
4: Sí, la actriz es francesa, estaba viendo, nació en París.
3: Natia.
4: De hecho, sí, efectivamente.
3: Jugadísima, una piba jugadísima.
4: Natia Golubeva Carax. Y pensaba, no sé si la gente rehuye de las películas. ¿Vos pensás que las películas largas?
3: El cinéfilo no, pero el que es promedio cinematográfico en cuanto le hablas de una película larga, dice, me voy a aburrir.
4: La Odisea, que está rompiendo récords en
3: la
4: el mundo,
3: también
4: dura casi 3 horas.
3: Sí.
4: No es más larga porque no le permite la tecnología en la que firmó, en la que filmó, que es la de IMAX, la de la pantalla grandota, es la primera película que se hace así, no le permite extenderse, pero...
3: Y con la ventaja de haber leído el artículo en el Cohete a la Luna de Figueras de Marcelo, sobre la Odisea, con lo cual repasé. La Odisea es parte de lectura también de muchacho en el secundario en Uruguay, no sé si aquí, leíamos la Ilíada y la Odisea. Yo tengo perfecto recuerdo, mientras veía la película, digo, esto es como una aventura que yo vivía como joven, cuando te cuentan, cuando vos lees la Ilíada, cuando te cuenta Homero o quien sea, la conjunción de Homeros que hubo en la historia, según lo que señala Marcelo Figueras, que eso es muy bueno, a veces leer algo. Yo por lo general leo después para entender qué es lo que vi, pero si antes me ayudan, es impresionante el disfrute que me aseguró de la película, la lectura del artículo de Marcelo es excepcional.
4: Déjame aclarar algo que no significa que solamente se tenga que ver en esa pantalla que dije recién, porque hay solo 2 salas en el país, una en Buenos Aires, en la zona norte, y otra en Posadas. Se puede ver en cualquier pantalla.
3: ¿En Buenos Aires dónde? Porque yo la voy a ver otra vez, porque la vi con subtítulos en francés, por lo tanto, en la velocidad de los subtítulos, si me lo ponen despacio, leo todo.
4: Claro.
3: Pero si viene rápido, mientras me engancho con una palabra, ya transcurrió el diálogo. Así que la voy a ver de nuevo.
4: Por eso te decías, está en las salas tradicionales, en salas comerciales, en todas.
3: No,
4: está en el Lorca,
3: que
4: también. Es el IMAX, está en el North Center, acceso norte, la Panamericana, digamos.
5: Vicente López.
4: Exactamente. Ahí es una de estas salas que son gigantes porque va casi del piso al techo. Y Nolan la hizo con esa tecnología. De hecho, claro, tuvo que cortar porque la manera de filmar era cada 3 minutos por la tecnología que tiene y la nitidez. Y de hecho hizo una trampita porque no puede ser más de 165 minutos, también por la tecnología, pero él agregó los títulos en el largometraje, en la cinta común tradicional. Así que 165 es hasta los títulos y después
3: hay
4: un poquito
3: corte
4: más.
3: En eso, sí, de la estética,
4: claro,
3: que se da. Bueno, momento cinéfilo, Cutu, que también por suerte no me reta porque él es cinéfilo también, ¿viste? Cuando hablo de estas cosas, ningún problema.
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0: una crisis diplomática con Brasil, se ve. Hizo un listado Javier Milei antes de ir a la capital y encontrarse con Flavio Bolsonaro, quien apoya de cara a las próximas elecciones en el país vecino, y dijo: vamos a complicar aún más la situación de Argentina. Ladrón, basura socialista, de esa manera calificó a Luis Ignacio Lula da Silva, y en este momento se está definiendo pasos a seguir, ¿no?, por parte de la Cancillería, el ministro de Relaciones Exteriores allí. Javier Milei hablando acerca de la comparativa de los riesgos que existen en Argentina, los riesgos que existen en Brasil.
1: Volvió al poder radicalizado, tomando páginas del libro de desastres que en Argentina escribió el kirchnerismo. Si en Argentina tenemos como factor económico lo que llamamos el riesgo Cuca, acá en Brasil hoy tienen el riesgo Lula, y se refleja claramente en el mercado accionario. ¿Pero por qué se ve amenazado Lula? Porque hay alguien que, como sucedió en Argentina, está dispuesto a hacerle frente y convertirse en la voz de esa mayoría silenciosa que ya sufrió abusos. Hablo de Flavio Bolsonaro, hijo de mi gran amigo, el expresidente Jair Bolsonaro.
2: Sin duda, en las próximas horas habrá alguna resolución del gobierno de Brasil. Ya están contestando algunos ministros de Lula a las palabras del presidente argentino. Crece la tensión y seguramente habrá alguna definición que puede pasar por romper o congelar relaciones diplomáticas, retirar embajadores, lo que ya sucedió en algún momento con Venezuela.
0: Este lunes hay reunión impuesta por la Cancillería de Brasil. Se está dirigiendo Julio Glinternik Vitelli, que es el embajador en Buenos Aires. Arribó esta mañana a la capital del país porque lo llamó el ministro Mauro Vieira y le dijo: hay que definir pasos a seguir respecto a esta crisis diplomática, porque nos quedamos cortos solo con el audio que acabamos de escuchar. Hay que seguir mencionando los dichos de Javier Milei para entender la gravedad del asunto.
1: Buscaban a toda costa tener un golpe de Estado, generando pánico en los mercados y causando una corrida masiva contra el dólar. A la hora de intentar mantenerse en el poder o recuperar privilegios perdidos, realmente no conocen límites. Así, hoy Brasil va camino a una crisis de deuda derivada de que Lula no hizo el ajuste fiscal que la situación demandaba, y ahora le está empeorando para tener chances para ganar. Es decir, el despilfarro, tarde o temprano, se paga, y esperemos que lo pague aquel que lo causó perdiendo las urnas en octubre.
2: El grado de la injerencia de Milei en la política brasileña es increíble. Y esto está más allá de los insultos, ¿eh? Porque fíjate que en este tramo donde eleva la voz, pone ese tonito de siempre, pero no entra en la faceta del insultador profesional. Pero sin embargo, en cuanto a lo que dice, es un grado de injerencia nunca visto entre dos países, y mucho menos entre dos países del mismo continente. Esta es la parte más increíble de Milei: hacer análisis económicos del gobierno de Lula en Brasil.
0: Nada más alejado de la realidad, además, si pensamos ni siquiera en las decisiones políticas de esta gestión de Lula en respuesta a las necesidades del pueblo, a cambios en cuanto a la legislación laboral, sino en las encuestas. Hablemos de las elecciones, de qué está diciendo la gente. Encuestas son encuestas, por supuesto, esto se define en las urnas, pero muestran a un Lula 6 puntos por encima de Flavio Bolsonaro.
3: Y veremos qué pasará 13 de agosto, 18 de agosto, cuando equipos argentinos viajen a Brasil y tengan que enfrentarse a partir de esa fecha por los octavos de final de la Copa Libertadores. Se viene Rosario Central Corinthians y también Independiente Rivadavia Fluminense. Digo, son los dos cruces a tener en cuenta desde este lío con el gobierno argentino y el gobierno de Brasil.
0: Para terminar este bloque de repaso de todo lo que dijo Javier Milei y del escándalo que estamos atravesando, que no opaque tampoco la visita de Cristalina Georgieva, que va a hablar a la una, pero es realmente grave, califica, parece que está resentido Javier Milei por la visita que hizo Lula al país, que no incluyó ninguna visita a Milei, a partir de la mala relación que hay entre ambos, pero sí el ir a ver a Cristina Fernández de Kirchner.
1: Cuando llegamos al poder, nuestro país se dirigía a una nueva hiperinflación, la tercera de su historia. El kirchnerismo, es decir, la versión argentina de el presidiario, ¿sí? El kirchnerismo había devorado casi todos los stocks a su alcance para sostener un modelo económico y político de intereses creados.
0: califica de presidiario al presidente de Brasil, con quien claramente no quiere tener una relación diplomática ni por asomo, pero además el resentimiento a partir de la visita que realiza a Cristina Fernández de Kirchner. Estamos hablando de un presidente que fue injustamente condenado, que igual cumplió condena, que se revierte la pena y que queda en libertad para luego ser elegido por el pueblo, y habla en esos términos.
2: La prueba de todo lo que está diciendo Milei, de todo lo equívoco que está planteando Milei, es el destino del juez Moro, que pintaba para ser directamente presidente de la República. Hoy es un recuerdo amargo de la justicia brasileña.
4: Milei es un test, además. Si vos escuchás, Milei, esto que acabamos de compartir con los amigos, y lo compartís

0: derecha les parecía que estaba mal, porque humanamente ser de derecha hace a las vergüenzas de lo inhumano en el mundo. Pero después que se sacaron la careta, les empezó a gustar porque les pareció que queda bien. Les da un aire de superioridad, aun a quienes no son superiores a nadie ni a nada, ni siquiera en lo económico. Y por lo tanto, esto es un test. Si vos no rechazás esto que dijo Milei, si encontrás una forma de aprobarlo, vos sos un Milei. Vos sos tan desagradable como Milei. Si no podés combatir en tu corazón este oprobio, esta vergüenza, esta ordinariez, si vos lo llevás adelante como diciendo, bueno, es una cosa política, vos sos un Milei. Y ser un Milei, o ser un Bolsonaro, o ser un Trump en el mundo, es tan vergonzoso y tan desdoroso para la condición humana como lo peor que puedas concebir.
1: Han bancado con silencio cómplice el hecho de no haber votado junto a más de 190 países de la Tierra que la esclavitud haya sido el delito de lesa humanidad más grande que vivió la humanidad. Han bancado, Víctor Hugo, en las Naciones Unidas el voto de Argentina junto a Estados Unidos e Israel de la tortura en interrogatorio a extremistas. Es muy fuerte lo que ha hecho Argentina.
0: Thatcher, como decís en la nota de hoy, contra tapa de campana, no se la pierdan. Thatcher no votaba lo que hasta la reina le pedía sobre el apartheid.
1: La parte decía en el 85, y es básicamente anti-europea, pero básicamente anti-alemana. Entonces todo eso lo desarrollaba en sus políticas cotidianas hasta asfixiarlo a Inglaterra en un lugar de anti-europeísmo, que la reina decía, mirá, te puedo bancar hasta acá, pero no votar a favor de terminar con el apartheid. Y
0: bueno, también lo hizo Milei ahora.
1: Claro.
0: Coherentemente con aquello, exacto, de Thatcher, la designación de la votación que se hizo en la ONU respecto a la esclavitud, etcétera, en el continente africano, fue negada por Israel, Estados Unidos y Argentina.
1: Sí.
0: Se participa de algo muy bochornoso, muy vergonzoso. Por ahí lo tenía Netanyahu, para que entiendan de qué hablamos. Netanyahu hablando de Flavio Bolsonaro y felicitándolo el 6, Cutu, mirá para acá, es acá que te hacen la seña. Ahí va.
2: Flavio, my friend, I want to congratulate you on the official launching of your campaign. You're a great champion of Brazil, you're a great champion of the friendship between our peoples, and I know that you will bring Brazil to greater and greater heights. Congratulations.
0: Eso, Netanyahu, Milei, Trump, Bolsonaro. Qué mundo, ¿no?
1: Sí.
0: Bueno, vos tenés, es muy claro, como nunca, dicho por Dolina en otra circunstancia frente al voto en una elección, nunca fue tan fácil elegir un camino en la vida más aproximado a lo que vos querés ser en la vida.
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0: pensar.
1: ¿Cómo nos estamos despidiendo, Sergio Altieri?
2: Con la chancha muda, Víctor Hugo, que lanzó el segundo simple de A Todos Mis Santos, el nuevo disco, y por supuesto presentó gira por las provincias de Buenos Aires, de la Argentina. Estarán en La Pampa, Bahía Blanca, Neuquén, Santa Fe, Rosario, La Plata, Río Cuarto, Córdoba, Tandil, Mar del Plata, San Miguel, y luego irán a Uruguay, la chancha muda que inicia gira por el país y después se va a Uruguay ahora en agosto.
0: Viene a rescatar.
1: Nos vamos, Gabriela Lich.
3: Víctor Hugo, me despido con La Cantante Calva, una de las obras fundamentales del teatro del absurdo, con una apuesta que traslada el universo de Ionesco al presente. La última función de La Cantante Calva, con actuaciones de Claribel Medina y un numeroso elenco, y con dirección de Lía Yelín y Natacha Córdoba, se podrá ver este miércoles a las 19:30 en Sala Caras y Caretas. Un beso y la seguimos mañana.
1: Está levantando campamento Julián Capasso, que junto a Renata Costa García y Nancy Lamas llevó a cabo ya con todo el equipo armado la producción del programa. La puesta en el aire de Ricardo Cutufós, que con todos sus defectos igual es medio un milagro, ¿no?
4: Pero,
1: y nosotros maestro. Estamos yéndonos hasta mañana con Sergio Altieri.
2: Víctor Hugo, continúa el tema de la denuncia que le hicieron a Gonzalo Morales desde el Club Barraca Central. Emitieron un comunicado que dice: la institución manifiesta su más enérgico rechazo a toda forma de violencia de género y reafirma su compromiso con el respeto, la igualdad, la integridad y los valores que deben regir dentro y fuera del ámbito deportivo. Asimismo, el club se encuentra siguiendo de cerca la evolución de la situación y una vez que se confirme la existencia de una denuncia formal, se tomará conocimiento de las actuaciones y se pondrá a derecho. Esto dicen desde el Club Barraca Central luego de la denuncia a su delantero Gonzalo Morales.
1: El saludo para Lourdes Suazo, que está de vacaciones, y para Gabriel Massaro, que tampoco estará con nosotros hasta el 3 de agosto. Nos vamos a Analía Grafinia.
5: Vos sabés que después de la muerte de Ernestina Páez, José María Muscari decidió levantar la obra El Divorcio del Año, con Palomino, con Fabián Vena, con Romina Guetari y Rocío Idgazábal, porque bueno, dijo que no es lo mismo la química sin Ernestina, que los afectó mucho, así que esa es la decisión que ha tomado el director teatral.
1: Se despide el maestrísimo Gustavo Campana.
6: El gobernador de Salta, don Sáenz, que es un oficialista en los hechos, está loco con Schwarzenegger porque esto de la falta de control sanitarios y puede llegar a generar un problema muy grande con las plantaciones de banana de Salta, porque está entrando importada de Ecuador banana con cigatoca, que es una enfermedad generada por un hongo que afecta a la banana, y le está diciendo: papi, por falta de controles me rompes toda la economía regional. Y ahí se acuerda Sanz que le dice a Milei: Paloma de Iglesia, ¿por qué caga siempre la fiesta?
1: Está estacionando Brancatelli, me imagino.
5: Sí, ya está.
2: Está ahí sentado.
1: Está
2: para acá.
1: Está sentado. Pues. Estacionó Brancatelli. Empieza a la una junto a Guadalupe Regalzi y gran equipo.
4: El seguimiento de la conferencia de Cristalina Georgieva con Caputo, que va a empezar en instantes porque estaba prevista para las 13, y la actividad de la directora ejecutiva del fondo.
1: Les decimos...
4: hasta mañana.
1: Hasta mañana, si Dios quiere.
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8: Hora 13, temperatura 15 grados 3 décimas, cielo cubierto en la ciudad de Buenos Aires, la humedad 93%. En Posadas Misiones, temperatura 24 grados 5 décimas. En instantes, Cristalina Georgieva brindará una conferencia de prensa junto con Luis Toto Caputo. La directora gerente del Fondo Monetario Internacional llegó al Palacio de Hacienda para iniciar su visita oficial a la Argentina. Se espera que luego se reúna con Javier Milei y supervise una reunión de gabinete ampliado en Casa Rosada. El gobierno de Brasil criticó a Javier Milei y aseguraron que la economía argentina es peor que la brasileña. El ministro de Hacienda brasileño, Darío Durigán, calificó de payaso al presidente argentino luego de que el libertario insultara a Lula da Silva. El funcionario remarcó que Milei habló de Brasil cuando el riesgo país argentino es mucho más alto, su deuda pública es más elevada y su inflación es mucho más grande. El comercio en la ciudad no repunta y los locales entran en crisis sobre fin de mes.
9: en la calle.
10: Comerciantes de Balvanera aseguran que las ventas continúan por debajo de lo esperado y que el movimiento en los locales sigue sin recuperarse. Afirman que muchos clientes recorren, comparan precios y terminan postergando las compras o llevando solo lo indispensable. Hablamos con los dueños de los negocios y esto nos decían para el móvil de Radio 750.
11: Y mira, ahora bajamos un montón, ¿viste? Porque ahora tenemos que liquidar. La verdad que no entra gente. La verdad que comparado con el año pasado estamos peor y ni te cuento de hace 2-3 años atrás.
12: Ya estamos a fin de mes y debo casi 200.000 pesos. Eso entre préstamos y plata que debo, un préstamo que saqué mercadería para vender en la final del Mundial.
10: Desde Balvanera, Rodo Gerardi para Radio 750, derecho a la información.
13: Valor de dólar oficial 1.520 pesos, dólar informal 1.565 pesos, riesgo país 439 puntos.
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13: Se reportan demoras en la General Paz desde Emilio Castro hasta Beiró, sentido Río de la Plata, y en Delepián en ambos sentidos. Tren Belgrano Sur en su ramal Catán opera con demoras. El Premetro también circula con demoras. El resto de trenes subtes en horario. Temperatura 15 grados 3 décimas, cielo cubierto en la ciudad de Buenos Aires, la humedad 93%. En Posadas Misiones, temperatura 24 grados 5 décimas. 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Estas fueron las noticias, Sergio Serra.
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0: ¿Cómo les va a todos? ¿Cómo andan? Buen lunes. Ya lunes de vuelta, chicos. ¿Cómo andan?
1: Hola, Branca, te quiero mucho.
2: 27 de julio, ¿cómo pasa el año?
0: De vuelta, pasada de vuelta. Ah, un oyente, digo, pensé que era un
1: famoso. Hola, Branca, te quiero mucho.
0: Gracias. ¿Cómo anda Guada con un año más? Feliz cumpleaños, Guada. Fue el sábado.
2: Muchas gracias, sábado 25, sí. Aparte, acá tenemos una seguidilla de cumpleaños. No sé si lo contamos al aire.
0: No, ¿cómo fue?
2: Analía Grafinia cumple el 23.
0: Sí.
2: Yo cumple el 25 y el Sergio el Negro Altieri cumple el 26.
0: ¿O fue ayer? No.
2: Ayer.
0: Sí,
2: exacto. O sea que hoy trajimos todo, torta,
0: ¿y qué
2: brownie,
0: trajeron?
2: Tía,
0: no,
2: todo,
0: no probé nada.
2: Un poco de todo. Aparte, regresó Víctor Hugo.
0: Regresó Julián Capazo.
2: Y regresó Julián Capazo. Todos con algún que otro presente. Muy lindo.
0: Che, ¿y esto que hay acá sobre la mesa? ¿Lo trajiste vos de dónde?
2: Unos bastoncitos de acá.
0: Ah, no es de Mendoza.
2: No es de Mendoza.
0: De Mendoza
2: perdón,
0: no trajiste nada.
2: No traje, no.
0: No trajiste un vinito.
2: No, fui a vivir la experiencia. De hecho, no traje nada para mí tampoco.
0: Ah.
2: No volví con nada. Porque era una mochilita y un día.
0: Qué bien eso.
2: Sí,
0: qué guay.
2: Sí, muy rápido.
0: Lindo, todo. Linda forma de pasar un cumpleaños distinto. Un día en tal lugar.
2: Me pasó que yo festejo todos los años. Soy muy de festejar, me gusta. Y este año aflojé, me dije, tengo más ganas de algo diferente.
0: Estuvo muy bien.
2: Y estuvo
0: que
2: bien.
0: Sabes que tenés razón en algo que te escuché, no sé, me dijiste a mí o lo comentaste. Es lo mismo un aéreo a Mendoza, o sea, en realidad tardás menos en avión a Mendoza
2: tiempo,
0: que en
2: no.
0: auto a Mar del Plata, por ejemplo.
2: Sí.
0: Yo tardé 5 horas para ir a Mar del Plata el viernes.
2: Y yo tenía, eran varias opciones, organicé muy sobre la fecha.
0: No importa, pero digo.
2: Pero estaba entre en auto a alguna otra localidad.
0: Es lo mismo que en 2 horas
2: Aires,
0: a Mendoza en auto, en avión.
2: Entre que, sí, el tema del embarque y demás.
0: Pero
2: el
0: vuelo, si no tenés que despachar, si vas con Carrión, eso, ni no, pasás por, es una hora antes, nada.
2: Muy
0: subís
2: rápido.
0: Directamente al avión.
2: Sí.
0: No tenés
2: que
0: estar 3 horas antes, no.
2: Totalmente.
0: Soy medio jugarme yo cuando eso. Me da tanta fiaca ir 3 horas antes. Y cuando es local y no despacho, voy y empiezo en la cinta donde más tiempo perdés.
2: Sí.
0: Porque no haces migraciones,
2: esperando,
0: nada.
2: Claro.
0: Entonces, perdón, pierdo vuelo. Y faltando una hora te metés y chau, ya está.
2: Y es rápido.
0: Y subís,
2: ¿eh?
0: Y te fuiste.
2: Totalmente, lo disfruté mucho. Lindo día, aparte yo fui con un abrigo impresionante y parecía verano, 17 grados, solazo, sí se veía nieve ahí en la altura de la montaña, pero muy lindo clima. Acá también estuvo lindo, me
0: estuvo, dijeron. sí, qué lindo Mendoza. Aparte, viste, Mendoza es, el otro día hablábamos de esto, no es una ciudad para vivir. Pensaste en mí, en el sentido de...
2: Te juro que
0: pensaste
2: sí.
0: en lo que dijo Branca de
2: pensé,
0: de.
2: Porque fui a Capital, entonces
0: sí,
2: hablamos mucho del tema de ser bichos de ciudad, sí. De que ya si no hay tanta actividad, el tema del campo y de la sierra a uno le gusta, pero para algunos días, y la verdad que me gustó. Me
0: ¿viste
2: gustó
0: qué linda
2: Mendoza.
0: Ciudad que es?
2: Sí.
0: Es amena, tiene todo.
2: Sí, tiene todo, paisajes alucinantes, la gente también es hermosa, un saludo grande, mi novio tiene familia allá, y entonces era la excusa el cumpleaños, pero en realidad una escapadita.
0: ¿Por qué te quedaste y hoy faltabas y te tomas un día más el lunes?
2: No, porque había que estar.
0: Pero un regalo de cumpleaños, que la empresa te regala un día y hoy te tomabas el día.
2: No, intenté no pedir nada, más adelante se va a poder seguramente.
0: Bueno, yo estuve en Mar del Plata, mirá, yo dije 3 ciudades, Mendoza, sí. Mar del Plata y...
2: Ah, cuando hicimos, es verdad, la consigna, dijiste esas
0: eran 3 ciudades para vivir. ¿Y qué más? ¿Qué otra ciudad para vivir? Dije Mendoza, Mar del Plata y Rosario.
2: Rosario, dijiste.
0: Bueno, y fíjate, vos estuviste en Mendoza, yo estuve en Mar del Plata. Que me iba a ir temprano, me fui el viernes a las 9:30 de la noche. Llegué a las 3 de la mañana, muerto, liquidado con niebla encima. Estuve sábado y medio domingo, pues ya domingo a la tarde, ayer volvimos. Un día y medio. Qué lindo. 430 kilómetros a Mar del Plata. Pero qué lindo que es Mar del Plata. Lo que voy a decir no es renegar de Mar del Plata, sino que es una realidad que no tiene que ver con la ciudad, sino con el país y con la pobreza que hay, la baja ¿cómo se dice?
2: Ocupación hotelera.
0: Ocupación hotelera, ahí está. Me decías que estaba entre el 20 y el 30%, chicos.
2: Hablamos,
0: no había
2: claro.
0: nadie.
2: Y eso que es fin de semana, que se supone que de localidades linderas también
0: vacaciones
2: van, ¿no?
0: De invierno.
2: Sí. Hay muchas provincias que hoy retomaron las clases, pero estamos hablando de la mitad del país.
0: No había nadie. No, fueron claro. a lo Brancatelli 36 horas muy intensas, porque estuve por todos lados. Estuve por el... Fui caminando, pues estamos en el hotel, que ahora voy a hablar del hotel, que es una locura. Pero fuimos caminando por la costa desde del lado de Santa Clara, para que entiendan, de la calle Libertad, de la avenida Libertad, sí, caminando hasta el centro, hasta el casino, que era una feria muy grande, se armó una feria en la Rampla.
2: Qué lindo.
0: Muy, muy, muy linda, una feria de artesanos, de ropa, de gente que la verdad se está ganando la vida, hay que
2: para
0: decirlo.
2: Para pasear, claro, y además ayudar en lo que es activar un poquito el
0: venden
2: consumo.
0: Todo. Venden lo de, no sé, lo vestidito para los perros, venden artesanías, calcos, sí, mucha calco, está como de moda vender calcos de Messi, de la selección
2: para
0: de la
2: Marina. Termo,
0: para el termo. Para eso, sí. Exactamente, esos stands están muy de moda, accesorios para celular, artesanías en cuchillos, en platitos, en madera, bueno, nada. Después nos metimos caminando por la San Martín, que es la peatonal, pasamos por Rivadavia, fue, y paseamos por el centro. No había nadie, la San Martín, nadie, vacío. Y eran las, no te miento, eran las 3 de la tarde. Nada, nada, muerto, muerto, lamentablemente. Y la ciudad hermosa. Fui, conocí por primera vez la Cabaña del Bosque, no sé si la conocías.
2: No.
0: En el Bosque Peralta Ramos. Yo nunca había ido en mi vida, voy a cumplir 50 ahora, nunca había ido. Es espectacular. ¿Conoces?
3: Sí.
0: Todos
3: los bosques
0: conoces,
3: Peralta
0: todos.
3: Ramos, los bosques Peralta Ramos. Me sí, preguntaste, te
0: pero
3: creo
0: la Cabaña del Bosque,
3: sí,
0: ¿la conoces?
3: Sí, Casa de Té. Sí, sí.
0: ¿Qué te pasa, boludo?
3: ¿Qué sabe? Son los bosques Peralta Ramos,
0: todo,
3: bosques
0: naturales. Pero yo no sabía que había un lugar llamado La Cabaña ay, no, del Bosque.
3: Sí, está encanutada ahí, media rara, tiene un horario medio random. Pero
0: es impresionante, tuve que hacer fila, sí, había 10 sí, mesas adelante para entrar.
3: Es jodido llegar, también viste que tiene que ir al sur, pasando el faro, ir a toda la vuelta, meter la tierra ahí, todos los árboles.
0: 4x4.
3: No tenés nombre en las calles, nada, no, te guías por los árboles.
0: No, todo sabes, todo.
3: Pero sí, no me cargué, te digo la verdad.
0: No, te digo en serio, que es exactamente eso. No sabíamos cómo llegar. GPS mandó a otro lugar.
3: No, GPS te hace así, te hace burla el GPS.
0: Te dice, ¿a dónde? En el medio del bosque, hermoso.
3: Es hermoso, es hermoso.
0: Y después, no, y Mar del Plata tiene eso hermoso. Fui a una fábrica de alfajores. Por eso también teníamos como algunas invitaciones que tuvimos que cumplir. Pero está tan lindo, tan lindo Mar del Plata, que uno le encanta que tengamos esas playas. Y lo que les quería contar era esto. Fui al Hotel de la Bancaria, chicos, del compañero Palazzo. Por favor,
2: lujo,
0: lo que es el hotel. El hotel no tiene nada que envidiarle. Y esto lo dijimos con Cecilia estando allá. Al Hermitage, no al Hermitage, no, ¿cómo es el que fuimos nosotros? A Costa Galana, nada, tiene un spa con una vista. Ahora le voy a mostrar a los compañeros fotos. Puedes subir una foto en arroba Diego Brancatelli en Instagram para que vean nuevamente la vista que teníamos de la pileta.
2: Está hablando Branca, sí, Luis Caputo con Cristalina Georgieva. Estaba prevista a la 1, la conferencia se demoró un poquito y acaba de empezar. La vemos a ella con un auricular para el tema de la traducción. ¿Querés que escuchemos?
0: Dale, a ver, escuchemos un poquito, dale.
4: Y esa, yo diría que esa confianza y apoyo se fue solidificando con el correr de los meses e incluso afianzándose en los momentos más difíciles. Así que por todo esto, Cristalina, en nombre del equipo económico, de todos los argentinos, muchas gracias y bienvenida a Argentina.
5: Buenos días. It is great.
6: Es para mí un placer estar aquí en Buenos Aires. Estoy aquí para mostrar mi respeto por el pueblo de Argentina y el gobierno de Argentina. Comenzaré con una anécdota. Cuando me convertí en directora gerente, durante mi primera semana en el puesto de trabajo, la primera reunión que tuve sobre algún país fue sobre Argentina, el 29 de octubre del 2019. En ese momento, la pregunta que se hacía, nos hacíamos, era si Argentina podía mantenerse a la altura de poder sostener el servicio de su deuda. Y esta no es la pregunta que tenemos que hacernos hoy. Argentina es en una posición mucho más sólida y esto es el resultado de un trabajo arduo del gobierno, también el resultado de la perseverancia, el sacrificio del pueblo argentino. Y en este sentido quiero comunicar tres puntos hoy. Primero, lo importante del progreso macroeconómico y de estabilidad financiera desde el 2023.
5: What we have today,
6: lo que tenemos hoy,
5: by all indicators,
6: lo que nos muestran todos los indicadores,
5: sounder,
6: es picture, una escena más saludable. Desde la posición fiscal del país, que es fuerte, el déficit primario que cambió a un superávit primario. La inflación ha disminuido del 210% a un aproximado de 30% hoy en día. La acumulación de reservas y la razón por la que no estoy preocupada por la posición externa de Argentina ha sido fuerte consistentemente. El Banco Central de Argentina, desde el comienzo hasta el día de hoy, ha adquirido 13 mil millones de dólares, y esto ha superado la meta del programa, y anticipamos que va a fortalecer las reservas de acá en adelante. La confianza del mercado ha regresado. Los spreads o diferenciales se han achicado dramáticamente de 500 a 400 puntos básicos porcentuales, y quiero acentuar que cuando las agencias de calificación califican al país, es muy importante en cuanto a la capacidades de las provincias y empresas privadas para acceder al mercado y poder contar con los buenos precios. Y eso se traduce en oportunidades de crecimiento para Argentina. Y de hecho el Tesoro hoy puede emitir bonos extranjeros, 5 mil millones hoy y otros 4 mil en progreso. Y esto me lleva a un importante punto. Cuando tenemos estabilidad macroeconómica y financiera,
7: bueno, impresionante respaldo a la...
0: Ahí estamos escuchando a los compañeros de siempre de Ardoce. Estamos todos atónitos con el extremado cariño que le propinó Caputo a Cristalina Georgieva. Habló en nombre de todos los argentinos. Me sonó, viste, lo mismo no. Que vos. Digo, ¿qué? ¿Para qué todos argentinos? Yo no me sumes a mí.
3: No me preguntaron nada.
0: A nadie. Pero bueno, son todos halagos de Georgieva a las políticas económicas de Milei. Sepan ustedes, oyentes de Radio 750, que esto es como una fórmula imbatible que no falla nunca, que cuando el FMI te felicita y cuando viene alguien y te dice estás haciendo las cosas bien, es porque a nosotros nos están empomando y porque al argentino de bien, al laburante, nos va a ir peor y esto nos va a hundir mucho más en una deuda feroz. No está reconociendo que han hecho los deberes, pero que falta un poco más todavía,
2: claro,
0: dice.
2: Porque no visualizan el crecimiento, como dice ella, de Argentina o de los argentinos, sino del fondo y la capacidad de cobrar esa deuda que Argentina le debe, ¿no? O sea, ella habla de los indicadores muestran salud, superaron las metas del programa, o sea, le pagaron más de lo que marcaban los vencimientos de los últimos meses, ahora vienen otros en agosto, septiembre.
0: ¿Quieres escucharlo un poquito más?
2: Sí,
0: antes que termine y después ya lo terminamos de analizar, porque es interesante, a ver, es la charla del día, es la nota del día, a ver.
6: En este momento se concentra mayormente en el petróleo, en el gas, en la actividad minera y en el campo. Y esto me lleva al tercer punto. ¿Qué podemos hacer para lograr que el crecimiento de Argentina se pueda compartir más ampliamente? Y esto es el punto principal de discusión de hoy. ¿Qué podemos específicamente hacer y apoyar a Argentina para poder continuar con esta mejora de condiciones financieras para que las pequeñas empresas y los hogares privados y particulares puedan tomar préstamos y convertirlos así en una prosperidad compartida para el país? Sabemos que debemos crear puestos de trabajo y así elevar el consumo para que entonces mayor cantidad de pequeñas empresas puedan ser prósperas. Quiero concluir con un mensaje personal al pueblo de Argentina. Yo sé que la transformación del tipo que Argentina está atravesando es difícil. Yo lideré tres de ellas. Mi propio país en los 90, lo dejo en los registros, es Bulgaria. ha sufrido hiperinflación de 8.300%. Y nos dio vuelta el escenario de la noche a la mañana. Y con un programa del fondo, atravesamos tiempos difíciles, pero la perseverancia y contar con estabilidad macroeconómica y financiera, así como abrir la economía, darle lugar al crecimiento, trae sus beneficios. Mi país hoy es miembro de la Unión Europea, en enero se ha sumado al euro y el ingreso per cápita desde aquel entonces ha aumentado en 8 veces.
0: Bueno, nada, sigue hablando, ¿no? De cuestiones netamente o estrictamente financieras, económicas, que van al detalle. Guada, lo importante es que se dio finalmente la reunión que se había anticipado, Caputo Georgieva. ¿Qué van a hacer? ¿Qué finalidad tiene su visita acá? Mirá, ¿qué va a cambiar?
2: Hasta hoy mantuvieron bajo reserva la agenda, la actividad de Georgieva, que se queda hasta mañana en Argentina, pero ya se empezaron a filtrar varios de los eventos que tiene previsto. Ya está dando por terminada, sí, su alocución Cristalina Georgieva. Dice que el Banco Central Argentino está fuerte, que abrir la economía trae sus beneficios. De hecho, ella es de nacionalidad búlgara y estaba hablando de que su país está mucho mejor a partir de las políticas que hoy en día está ejecutando Argentina, ¿no? A modo de comparativa. ¿Qué es lo que va a hacer? Ahora va a participar. Estuvo reunida con Caputo, estuvo con Bausili, el presidente del Banco Central. Va a participar de una reunión de gabinete. Esto es inédito. Nunca un director
0: ejecutivo.
2: ¿Cómo una
0: reunión de gabinete?
2: Sí. La van a sumar.
0: Estamos entregadísimos.
2: Como si fuera la ministra del gobierno. O sea, es una ministra más. Claro,
0: no,
2: pero nunca
0: polaco es grave, no es para minimizar, de verdad, no, chicos. ¿Cómo la representante del FMI va a ser parte de una reunión de gabinete?
2: De las decisiones.
0: ¿Qué decide lo que va a pasar en el país, de la política económica nuestra?
8: En vez de mandar un WhatsApp directamente, va y los
2: la sientan ahí.
3: Es al revés, el FMI, tiene la reunión y los invita a los del gabinete.
2: Claro, son ellos los que gobiernan.
3: Claro, al revés.
2: Bueno, en esa estamos. Va a estar un poco escoltada casi durante toda su visita por Caputo, que la quiere mucho, según dejó claro en este inicio de conferencia. Abrieron la etapa de preguntas igual, ahí estoy viendo que va a continuar la conferencia. Quizás si en algún momento llega a dar una declaración más contundente la volveremos a escuchar. Argentina tiene por delante 4 nuevos vencimientos, 2 de los cuales son de la deuda, de los intereses de la deuda original, podríamos decir, y otros 2 de la renegociación de esa deuda. Vieron que lo que hizo Milei con Caputo a la cabeza es renegociar una deuda millonaria. Uh-huh. A partir de eso, el fondo lo que hace es liberar más deuda para que Argentina tenga cómo pagar, al menos en este año, en el 2026, y después en 2027 ya habrá que reestructurar nuevamente, ¿no? Nuevas reuniones que se dan justamente para eso. Va a ir a las 2 de la tarde, se reúne con Javier Milei, o sea, es Caputo y Milei. Y para mañana se habla de una cena en Olivos esta noche. Eso sería lo secreto, lo que no quieren dejar mucho detalle en el gobierno. Mañana va a Neuquén, va a visitar Vaca Muerta. Y que justamente
0: va a ver con lo que se quiere quedar, digamos.
2: Recién habló de las posibilidades.
0: ¿Qué están haciendo?
3: Es la tía Rita que está acá.
0: Rita,
2: ¿qué posibilidades de crecimiento tiene Argentina en petróleo, gas, actividad minera? Las 3 actividades que
0: sigue rápido recién. El 2027, que hay que echarlos a patas en el tuje, a todos. Dios mío, se nos van a quedar con todo.
2: Y en algún momento
0: se van a quedar con todo.
2: Más allá de que es Vaca Muerta la generadora de dólares para Argentina, también se especuló en algún momento con las centrales chinas que hay en Neuquén, a partir de los negocios que también Argentina tiene con China, ¿verdad? Y que en medio del conflicto del Medio Oriente y el cierre del Estrecho de Hormuz se convierte
0: cotiza
2: en un potencial
0: más,
2: actor,
0: claro,
2: en cuanto al petróleo. Entonces el fondo viene a echar el ojo y decir, esto, todo mío.
0: This is mine.
2: Sí. Así que la escuchamos, probablemente seguiremos de cerca su actividad, porque como decíamos, ahora a las 2 de la tarde va a estar en Casa Rosada reuniéndose con Javier Milei y con el resto del gabinete, pero va a ser Caputo el que funcione como su escolta y la persona, el anfitrión principal, ¿no?
0: Pero viéndola en algunos aspectos, cómo habla, cómo se desenvuelve y las actividades que está haciendo, da la impresión que es un integrante más del gobierno.
2: Sí.
0: ¿Entendés?
3: Sí, una seguridad, ¿no? Sí,
0: una soltura.
8: Muy bien.
0: Hace y deshace.
9: Como en casa, se comporta como en casa.
2: Según Caputo, la intención que ella se sienta cómoda durante estos dos días y recibirla como una gran invitada, ¿no?
0: Por eso. ¿Y en qué nos beneficia a los argentinos, digamos, qué logros puede llegar a obtener Caputo o el gobierno de su visita acá? No sé, che, vamos a traer la Sherlock, así logramos que nos bajen el 3% de interés en tal cosa, o que nos dé plazo de 5 años más para devolver. Digo, ¿cuál es el objetivo del gobierno?
2: Esos puntos, una buena relación con el Fondo Monetario Internacional para el gobierno.
0: O más deuda.
2: No, y además, centrándonos en lo que dice ella sobre abrir la economía y las oportunidades que puede llegar a tener Argentina en el mercado de capitales. O sea, lo que quieren es en el gobierno mostrarse con Georgieva para que el resto del mundo entienda que se puede invertir aquí, que hay una posibilidad de confiar en este gobierno. Es parte de la política económica que tiene esta gestión, que es su misión frente al Fondo Monetario Internacional para generar confianza en el mercado de capitales.
0: Yo, la verdad, lo repito, pero ahora va a ser con un protagonista, que llegue rápido el 2027, que esto cambie 180 grados el rumbo económico y los actores que definen el futuro de los argentinos, que protejan no solamente nuestros recursos como Vaca Muerta, sino también cada uno de los dólares que generamos como Estado. Necesitamos un presidente con agallas, con huevo, por decirlo directamente, pero con coraje, con voluntad de poder rajarlos a todos estos. Noche, Messi, ¿cómo va? Buenas tardes.
10: ¿Cómo está? La verdad que
0: te necesitamos, Leo. ¿Qué haría vos con esta, por ejemplo?
10: No, pero ni siquiera lo recibo. Fondo Monetario, listo. Fin. Deuda odiosa.
0: Chau.
10: Deuda odiosa. Mostrame a mí, porque, a ver, viste que...
0: Pasó por el Congreso, claro.
10: Vos tenés que justificar para qué pediste la plata, tenés que mostrarlo en obra o en algún bien patrimonial para el país.
0: Sí.
10: No hay nada que lo justifique. Chau, no te andás a cobrar la mongo. Chau.
0: Listo, nada.
10: Poneme en el verá.
0: Verás.
10: Listo, poneme en el verano.
0: No podemos comprar más una cocina, una heladera, nada. Chao.
10: Pero estas cosas, esto, estamos rifando el país. Yo no lo puedo creer. Yo estoy acelerando.
0: Indigna, ¿no?
10: Estoy acelerando los procesos para poder lanzar la candidatura y poder establecer, verdaderamente quién va a ser candidato. Digo que voy a ser yo, pero ir posicionándome como candidato. Estoy terminando de armar el equipo de gobierno. Recién, bueno.
8: ¿Quién va?
10: Creo que la jefatura de gabinete, que vos sabés que es el puesto que está
0: clave,
10: el presidente
0: clave. Sí, el polaco.
10: Sí, el polaco viene restando fichas ya, porque yo lo vi entrar recién.
0: ¿Por qué llegó tarde el polaco?
10: Y el colectivo viene siempre a la misma
0: hora.
10: No
0: tiene lugar donde estacionar el colectivo. No tiene lugar donde estacionar el colectivo.
10: A mí no.
8: Estaba negociando.
10: Un motorhome. Tiene un motorhome el polaco. Polaco.
8: Estaba negociando con algunos sectores. Tenemos algunas reuniones, che.
10: Polaco.
8: Porque ya estamos armando todo. Tenemos algunos sectores.
10: Tenía un poquito de luna nafta.
8: Algunas reuniones, sí, también.
10: El auto.
8: Exacto.
10: Escape, tiene un
8: tenemos reuniones con sectores petroleros, sectores ganaderos.
0: Ah, ¿viste? Muy bien.
8: Todo. Tengo una grilla después.
0: Pero vos estás fomentando Che Messi presidente.
8: Armamos reuniones, ya estamos armando.
0: Ah, ya estás
8: reuniones.
0: Así, ya estás
10: en territorio. Los sindicatos lo mandamos.
8: Claro, ya está. Vamos a hablar con los compañeros esta semana. Creo que el jueves tenemos una presentación ahí en Azopardo.
10: Sí, sí.
8: Con todos los compañeros. Antes que vos viajes de nuevo para Miami, así que tenés una grilla intensa.
0: Y en un ratito hablamos con Axel, a ver qué opina. 13:30, vamos a ver qué dice Axel.
2: Porque... Axel, que en redes sociales le respondió, yo no sé, en un rato vamos a repasar si escucharon la sarta de insultos de Javier Milei en Brasil.
0: Una locura con Bolsonaro y con Lula.
2: Una relación diplomática en tensión por lo que fue una visita no oficial de Milei a Brasil para bancar a Flavio Bolsonaro de cara a las elecciones, pero uno puede bancar a un candidato sin insultar al actual presidente de ese país. No,
0: qué vergüenza.
2: Javier Milei insultó abiertamente a Lula y de hecho hoy hay reuniones en Brasil entre el ministro de Relaciones Exteriores y el embajador aquí que viajó a la capital brasileña para definir algún tipo de respuesta frente. Le dijo ladrón, le dijo presidiario.
8: ¡Qué hermoso!
2: Basura. Otro nivel.
8: Basura socialista.
2: De todo a nuestro principal socio comercial.
8: Qué hermoso cuando la gente se trata así, ¿no?
2: Sí, que se trate tan mal, hermoso, sí. Así que no solamente hablamos de crisis económica, sino también crisis política.
0: Hoy es tu tarde, Wada, ¿eh? Mucha información, muchísimo lo que está sucediendo en Argentina. 13:30, nos vamos al tránsito en Radio 750.
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12: Les informamos a los oyentes de Radio 750 que se reporta un corte parcial en Avenida 9 de Julio entre Sarmiento y Perón, sentido sur, por un siniestro vial. Se reportan demoras en la General Paz, en zona Liniers y en zona Parque Sarmiento, sentido Río de la Plata. Además, en Delepián en ambos sentidos. A los usuarios de trenes y subtes, la línea B de subte se encuentra interrumpida por incidente con persona en zona de vías. El resto de trenes, subtes y premetro a horario.
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0: Bueno, quiere Georgieva dar confianza a los mercados. Pero la confianza se debe acompañar con hechos. Tenemos que dejar de pagar la deuda por lo menos 10 años. Destinar todos esos dólares al crecimiento económico con justicia social. Esa es la verdadera confianza. Lo demás es cháchara.
1: En el 2027, Branca, sí, ya estarán poniendo las banderitas por todos lados. Porque ahora ya, con la de Vaca Muerta, que van a visitar, chao, ya fue. Y después la tierra, que ya habrán entregado y no se sabe, como siempre. Ellos están contentos. Los que vamos a estar con problemas lo vamos a hacer nosotros. Buenas tardes, que pasen buen día.
2: Increíble, escucha, ¿sabes qué te quiero decir, loco? Bueno, la mujer ahora que hace un trabajo inconsumible, no sé cómo, un trabajo excepcional. No trabaje más para nosotros, señora. Se lo agradeceremos infinitamente.
0: Bueno, con Lula no, Milei, con Lula no. A Lula lo quieren todos en Brasil. Hasta los bolsonaristas quieren a Lula. Lula es un amigo de la Argentina. Y se hizo bien, bien de abajo. Era un obrero metalúrgico. Pero sabe de economía más que vos, Milei.
3: 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Recuerden que también estamos en vivo en YouTube. Pueden escucharnos, por supuesto, por la web de Página, www.pagina.com.ar. Entran ahí a la programación de Radio 750 o por YouTube. Y de hecho siempre hacemos la observación de que se puede retroceder si te perdiste algún momento del programa o de la programación de Radio 750. Qué sumisos que estamos los que sabemos que está pasando. Y qué ingenuos los que creen que esto es bueno para Argentina. Reza uno de los mensajes. Buen día, Branca y equipo. Se dice que las ocupaciones hoteleras son del 20 o 30% en vacaciones, sí. Pero hay que promediar con la cantidad de hoteles que cerraron, que en todo caso sería un 15 o menos porcentaje si todos funcionaran, dice Daniel de San Justo. Queremos escucharlos en este lunes, comienzo de semana y entrando ya en los últimos días del mes, ya mitad del año.
4: El polaco, pues le conté a los chicos hace un rato, estuve en Mar del Plata y Mar del Plata parecía fuera de vacaciones de invierno, desierta, no había lugares llenos, salvo la cabaña del bosque, pero me dicen que siempre es así la cabaña del bosque, que es un lugar para tomar té porque está muy como de moda o que es un lugar muy concurrido. El resto normal, nunca hubo tránsito, nunca hubo fila para cenar, nada. Fui a comer al Club Vasco,
5: al club.
4: ¿Saben por qué, no? Pues si bien hice una tortilla así de alta que tiene tres milanesas adentro de la tortilla.
3: Oh, ¿cómo? Qué pará. Bomba.
5: ¿Cómo tres milanesas adentro de la tortilla?
4: Tiene tres milanesas.
5: ¿Qué es eso?
4: Mira, ahí te voy a mostrar una imagen.
5: No puede ser, boludo.
6: Decir Vasco y que viene con tres cosas adentro, parece una cargada.
4: Una tortilla con tres milanesas adentro de la tortilla. La partís y tiene tres milanesas adentro.
6: Y huevo frito arriba.
4: Y tres huevos fritos arriba.
5: En 10 días lo comiste más.
4: No, anoche no cené, no podía más.
6: ¿Estás bien?
4: No puedo más.
6: ¿Ya te pusiste el estén en la arteria? ¿Ya se te tapó la arteria? ¿Te el estén?
4: Qué locura.
6: ¿El bypass cuando te lo haces? Mañana no.
4: Qué locura.
5: Mirá, no, qué locura. Queremos a los vascos.
4: No, los vascos, aparte, claro, justo contra España.
5: Nosotros no queremos a nadie.
4: Le contaba por parte de Quiero agradecer, me han tratado muy bien. Fui al Hotel de la Bancaria.
5: Muy bien.
4: Fui al Hotel de la Bancaria.
5: Sí.
4: Todo
5: compañero
4: hecho.
5: Palazzo,
4: el compañero Palazzo, que siempre acá saludo, nos sorprendemos cuando leemos las paritarias y dice, el que el salario mínimo.
3: Pudiera, ¿no?
4: No sé, está como.
5: Siempre atento a la pelea
6: bien.
5: A los reclamos, el compañero.
4: Sí, siempre atento a los reclamos, siempre hay un bono anual que es tremendo. El que menos gana, gana lo que tiene que ganar cualquier trabajador, pero no estamos acostumbrados por otro.
5: Es un sector
4: laboral, ¿no? Pero además, digo esto, los afiliados, es para afiliados y no afiliados, los que no somos afiliados también. El afiliado paga menos, sí. El que no es afiliado, nosotros pagamos más los invitados, digamos, pero puede ser. De hecho, por los principales compañías viajes lo puedes contratar, pero considérenlo, con pileta en la terraza, tiene un rooftop para tomar algo que no existe mucho acá en Argentina. Sí. Tiene con mesitas mirando al mar, estás en el agua calentita mirando al mar, tiene spa, sesión de masaje, las habitaciones del hotel, todo así con blanquería de hotel 5 estrellas.
6: Buenísimo. La entrevista sábana sin pelotita.
4: Una locura. Vayan los que son afiliados, qué los no bien. Afiliados vayan, es también. Una locura.
5: Uy, tengo gente para mandar.
3: Palazzo, uno de los autores, no se abordó en concreto, pero la reducción de la jornada laboral, ¿no? Junto con Yagi, junto con otro número de diputados nacionales que en su momento impulsaron esto, después se terminó imponiendo la reforma de este gobierno, ¿no? Pero
4: además de compañero de la bancaria, diputado, exacto. Claro. De los que bien nos representan, que tienen que haber mucho más compañeros, es hermoso eso, va así, ¿no? Y te Te saludo con ese hermoso. Te sentís lindo. Che, y qué lindo que está igual. Siempre Mar del Plata es hermoso. A mí me gusta mucho Polaco, porque hablamos con Guada de las ciudades para vivir el otro día. Dijimos Mendoza, fue a Mendoza, yo fui a Mar del Plata. Sí. Qué lindo país que tenemos, ¿no?
6: Hermoso. Europa.
5: Hermoso, falta extraordinario.
6: Falta bono.
4: Che, bueno, me queda una hora y 40 para hablar de otra cosa, para no meterme en fútbol. ¿Te dando cuenta? Estoy dando vuelta porque no quiero meterme. Estoy evitando hablar
6: de... fuiste al restaurante vasco, venía con tres adentro, tres milaneses.
5: Seguí contando.
6: Te autocargás.
4: ¿Quieren que les cuente otra cosa?
5: Sí, seguí contando.
4: No, por la cosa está. No lo puedo caretear más.
5: La gente necesita un poco de...
4: Miro para un costado.
5: De aire fresco.
4: Hace una cosa, habla de Boca. No, mira, vamos al móvil. Evitamos un rato más.
6: No le importa a nadie. No.
4: Zafo, 5 minutos más. Está bien. Ahora un ratito hablamos. Y quizás no sé si llegamos ante las 3 a hablar de fútbol. No sé.
5: No, hoy no hablamos.
4: Vamos a ver. Ahora viene Georgieva, la segunda charla que tiene que dar.
5: No, para nada.
4: Sí. Aguanté 43 minutos sin hablar de Boca. Bueno, y de River también hay que hablar, ¿no? Porque Boca fue más estruendosa la caída, pero de local con toda la figura, con la de billete que puso River y perder de local.
5: Ay, Dios.
4: Ahora hablamos de Boca y de River. Luciano Marcos en Aeroparque, hablando de viajes, de destino, vacaciones de invierno, porque así estamos los argentinos, como podemos, los que pueden y los que no pueden, pero los que pueden están en Aeroparque, Luciano.
7: ¿Qué tal, Branca? Buenas tardes a todo el equipo. Bueno, sí, parece que sí, que los que pueden están acá en Aeroparque, última semana de vacaciones de invierno para los más chicos y algunos no tan chicos también. A ver, acá realmente está bastante concurrido el tema de los embarques, de las filas, mucha gente con valija, mucha gente con carry-on también, pero yo creo que acá lo importante y lo que tenemos que apuntar es un poco es cómo se financia estos viajes internos, estos viajes al interior del país, porque más que nada recordemos que acá en Aeroparque no son tantos vuelos internacionales, alguno de cabotaje a Brasil puede ser también, pero normalmente es turismo interno. Vamos a hablar un poquito con la gente para que nos cuente a dónde va y cuánto le sale también esto. Vamos a preguntar por acá cómo le va. Señor, ¿cómo le va? Buenas tardes. Estoy en vivo por la radio 750. ¿Le puedo preguntar a dónde se dirige?
8: A Paraguay.
7: ¿A Paraguay?
8: Sí.
7: ¿De Paraguay usted?
8: Sí, señor.
7: ¿Muchos años viviendo acá o vino de vacaciones acá a Argentina?
8: Solo de vacaciones, una semana.
7: Sí. ¿Cómo encontró los precios acá en Argentina?
8: Y la verdad que como es la primera vez, está un poco...
7: Tampoco le va.
8: Está un poco saladito, sí.
7: ¿Usted de Paraguay de qué parte, por ejemplo?
8: De San Lorenzo.
7: ¿San Lorenzo? ¿Dónde queda San Lorenzo?
8: Sí. San Lorenzo estamos a 10 kilómetros de Asunción Capital.
7: Claro. ¿Cómo encuentra los precios en comparación a por ahí a Capital de Paraguay acá en Argentina?
8: Y el doble.
7: ¿El doble?
8: El doble.
7: Por ahí en zona triple frontera, ahí Misiones, ¿se parecen un poco los precios a esa zona o va distinto?
8: En Misiones acá...
7: acá Argentina, no conoce.
8: No. Solamente vinimos acá en la capital.
7: ¿Y le pareció caro?
8: Así mismo.
7: ¿Qué fue lo que más caro le pareció?
8: Un poco dejado, ¿eh?
7: ¿Sí?
8: La última vez que yo vine hace 20 años es otra cosa. Ahora muy abandonado. Hay muchos lugares, muchos negocios locales, sí, cerrada, ¿verdad? Y está abandonada.
7: Lo encuentra de esta manera, abandonado, sí. Abandonado y caro.
8: Sí, así mismo.
7: Le preguntaba recién, porque capaz que no me escuchó, pero ¿qué fue lo más caro que encontró? ¿Qué encontró lo más caro? ¿El tema de la estadía, el tema de la comida?
8: El hotel.
7: Hotel.
8: Hotel.
7: Muy caro. ¿La comida?
8: La comida está más o menos.
7: Más o menos.
8: Más o menos, sí.
7: Muchas gracias. No, que esté bien. Bueno, no es justamente un turista el que nos encontramos, que se va de acá justamente de Argentina a pasar por ahí un poquito, un rato en Bariloche, en las Cataratas, que son los lugares más elegidos por lo menos por los turistas, pero nos encontramos con un panorama también de un turista internacional que viene a hablar de la ciudad y que lo encuentra bastante dejada y cara, chicos, para tener en cuenta también esto, cómo es la impresión de quienes nos visitan también acá en la ciudad de Buenos Aires. Seguimos hablando un poquito más, vamos a hablar acá con la gente sobre justamente esto, hacia dónde se dirige Noé. ¿Qué tal? ¿Cómo le va? Estoy en vivo para Radio 750. ¿No puedo hablar? Bueno. Está bien. No, seguimos hablando un poquito más, preguntamos acá a la señora. Señora, ¿cómo le va? Estoy en vivo para Radio 750. Bueno, está bien, no hay problema. Hay gente que está un poquito apurada, se ve también, para embarcar o que llega. Siempre recomiendan llegar un ratito antes justamente para evitar ir corriendo por acá por los pasillos, al menos del aeropuerto. Seguimos hablando un poquito más con la gente que empieza a acercarse, empiezan muchos a irse, otros que van llegando también. Más que nada veo muchas familias completas, y hace un rato también familias divididas, que algunos viajan, otros no viajan, algunos se quedan, otros se van. Particularmente, vamos a hablar por acá, a ver cómo le va. Hola, ¿qué tal? ¿Cómo le va? Estoy en vivo para Radio 750. Bueno, turistas internacionales, hoy bastante.
4: Tenés una puntería tremenda. Metiste uno que se va y tres que no. Mete uno a ver.
7: No, ya parezco el arquero de Boca directamente. Vamos a hablar por acá.
4: No te metas con Boca.
7: Preguntarle a dónde se dirige para estas vacaciones. O sea, puntería.
4: 1-4.
7: Me está acompañando.
4: Sí, vamos. A Brasil, Alemania, 7-1, dale.
7: Vamos a ver por acá. ¿Cómo le va, señores? Estoy en vivo para Radio 750. Preguntarle destino.
9: ¿Dónde? Quinta para Iguazú.
7: ¿Sí? ¿Primera vez?
9: Sí.
7: ¿Estuvo acá en Buenos Aires este último tiempito?
9: En Uruguay.
7: ¿En Uruguay?
9: Sí, muy lindo también.
7: ¿Cómo encuentra acá la situación de más precios, viajes?
9: Me gustó Uruguay, la comida, bien. Todo bien.
7: Muchas gracias. Bueno, ahí. Hola, me parece. Vamos
4: un paraguayo, un uruguayo.
7: Bueno, si te parece, a ver si.
4: ¿Cuánto internacional? ¿Cuánto turista en Argentina? Sí, a ver, dale.
7: ¿Cómo estás? Buen día.
4: Consigue uno de los Jams que se esté yendo a Mendoza, algo.
7: ¿A dónde te vas de viaje?
9: A Chile.
7: ¿A Chile? ¿Y acá cómo lo financiaste el viaje a Chile?
9: No, que yo soy chilena.
4: Vamos, un paraguayo, un uruguayo y una chilena, dale.
9: Y financiame.
4: Vámonos, vamos, Lucho.
9: Ya, chao.
7: Bueno, hoy realmente con el tema de la puntería, afiladísimo mal directamente. No,
4: pará, que eso no es fácil.
6: El móvil internacional.
4: ¿Vos te pensás que es fácil conseguir un paraguayo, un uruguayo y un chileno en un móvil?
7: Pocos son los que se quedan acá, Branca.
4: Bueno, Lucho, abrazo grande, gracias. Eso muestra que hay mucho turista. Extranjero.
6: Un paraguayo, en Argentina. Pasa un chiste, un paraguayo, un chileno y un coso van caminando y uno le dice al otro.
3: Yendo a los porcentajes, preocupa mucho el tema ingreso-egreso, porque en definitiva los que recorren el país no son argentinos, son extranjeros.
4: Sí, es una postal de la Argentina de hoy.
3: Pero igual son cada vez menos, incluso siendo atractivo. Quizá para el brasilero, por ejemplo, que le conviene.
4: Le faltó un brasilero a Lucho, mira, para ser la completa.
6: Llamalo de nuevo.
4: Llamalo a ver si engancha un brasilero.
3: Sucede que en la balanza comercial no estaríamos teniendo tantos ingresos, ¿no? Recorridas y sobre todo ocupación en, como decíamos recién, destinos. Igual en vacaciones de invierno sucede que son vacaciones más caras, digamos, más saladas que en las de verano cuando uno piensa en la costa atlántica. Si uno piensa en un destino como Bariloche, para colmo Bariloche está con un temporal y demoras en los vuelos, que hablamos de por lo menos 3 días hasta que se establezca una normalidad meteorológica, pero mientras tanto hay un temporal por nevadas, entonces si pensaste o programaste tus vacaciones esta semana para ir a Bariloche retrasadas, y en el caso de otros destinos como Ushuaia, San Martín de los Andes, son destinos caros por lo general, sobre todo las excursiones y el equipamiento, ni hablar comer, ¿no? Así que estamos hablando

0: indisimulable, de hecho no se habla. Fíjense ustedes que si hubiese sido un éxito, el gobierno ya hubiese enviado a sus delfines, a sus periodistas militantes, a decir récord de vacaciones de invierno, 6 millones de personas y los vuelos agotados, plazas colapsadas. No pasa absolutamente nada.
1: Mirá el dato del INDEC por balanza turística. Primer trimestre de 2026, o sea, verano te estoy hablando. Enero, febrero, marzo. Hay que esperar a los datos de este invierno. Pero ya pensando en el verano, tuviste un déficit de más de 3.000 millones de dólares porque hubo más egresos que ingresos. O sea, argentinos que gastaron en el exterior alrededor de 4.800 millones de dólares, pero tuviste ingresos por 1.640 millones de dólares por turismo receptivo. O sea, no te vino mucha gente, y la gente argentina que se puede ir, porque tiene un alto poder adquisitivo, elige un destino en el exterior, no acá. O sea, no, claro, no hay consumo interno en el caso del turismo. O sea, que tenés un saldo en rojo en el sector.
0: ¿Qué pasa, Daniel Osvaldo?
2: Lo que pasa es que estamos recibiendo un turismo que es diferente a lo que recibimos en otros años.
1: Malísima la gestión.
3: Dormió poco.
2: No, es distinto. Porque es otro turismo, la verdad, que el todo.
1: Cambio de hábitos. Así vas a escuchar los titulares.
2: Me llena de orgullo tener noteros como Lucho, apuntando a
0: Lucho. ¿Estará tocado por Daniel Lucho? ¿Lo habrá hecho a propósito?
2: Internacionales, todo turismo de. Es increíble, espectacular que la Argentina despegue definitivamente con el turismo internacional. Y lo que le quiero decir, aclarar esto que es muy importante, es que estamos siendo más selectivos ya ahora con el turismo.
0: ¿Por qué más selectivos?
2: Sí, claro, porque internacionalmente estamos recibiendo mucho profesional, ingeniero, arquitecto, y sobre todo estamos recibiendo muchos proctólogos.
0: ¿Proctólogos?
2: Sí, proctólogos que están viniendo de vacaciones de invierno porque están cansados de veranos.
0: ¡Veranos!
1: ¡Ah, bueno!
0: ¡Ay, Dios! No, y lo peor de Argentina, Daniel, es que es caro para los argentinos, pero es caro para el turismo también. Porque si tuviésemos un turismo receptivo,
1: tal cual,
0: que esté explotado, bueno, siempre me duele que el argentino no pueda tomarse vacaciones o que le resulte caro. Punto. Eso está siempre. Ahora, si al menos, digo, para la economía del país, para los hoteles, para los restaurantes, para las actividades, las excursiones, tuviésemos explotado el país de extranjero, de chileno, de uruguayo, de brasileño, de todo, bueno, al menos funcionaría de otra forma, se motorizaría la economía.
4: Claro.
0: Ni una cosa ni la otra, porque viene un extranjero, viene los precios de acá y no lo puede creer.
4: Claro, exacto. Pero de eso Georgina no habló, ¿no?
1: No.
4: Por ejemplo, la palabra producción.
1: No la escuché.
2: Preguntale a Brocatelli si habló Georgina, que él está a la mañana. No,
4: mercado interno.
2: No, Georgina, la
1: petróleo.
0: Cristalina Georgieva.
1: Petróleo, gas, minería.
4: Pero, habló de producción, no. Digamos. Producción, digamos, que genere laburo de fábricas, no, de talleres.
1: Producción de petróleo.
4: Avance en la ciencia, en la tecnología, por ejemplo, ¿no?
1: En
4: un mundo que está en la disputa de la tecnología, ¿no? Porque las grandes naciones, las más fuertes, las más poderosas, las que comandan el mundo, por supuesto, están en la disputa del proceso tecnológico. ¿Habló de eso? A ver cómo nos insertamos.
1: No habló de eso. Al final, cuando dice qué podemos hacer para que Argentina siga creciendo, se mencionó la creación de puestos de trabajo, pero no te dice.
4: ¿La creación de qué?
1: De puestos de trabajo.
4: ¿Pero en qué? Está bien, poner
1: no,
4: en qué.
1: No, ¿en qué sectores no?
4: No, ¿en qué sectores? ¿O en qué condiciones, por
1: no,
4: ejemplo?
1: No, tampoco, ¿en qué condiciones no?
0: Nada. No, che, ¿qué más podemos hablar? ¿Algo, otra cosa? No sé, para no hablar de fútbol. ¿Qué podemos inventar de temas? Cristalina, ¿quieren que vuelvan a escuchar a Cristalina Georgieva?
1: No, yo te quiero hacer escuchar a Javier Milei.
0: A ver, dale,
1: vamos
0: con
1: Milei.
0: Nos
1: vamos a quedar cortos. Nos vamos a quedar cortos.
4: ¡Ah, qué lindo!
1: ¡Qué pasa con Javier Milei?
4: A ver.
0: Para Milei tiene una media docena de situaciones polémicas del viernes a hoy.
1: Sí.
4: ¿Cómo?
0: El insulto a Lula, el insulto a
3: al juez,
0: que es el pelado,
1: Morales,
0: lo dice por el juez.
4: Se le escapó.
0: Con Anhelo
1: estuvo en una entrevista de Radio Mitre e insultó al Vasco de Mendiguren.
4: Se le escapó.
0: Al Vasco de Mendiguren. Después halagando a Rabier, que antes lo había insultado. Digo,
1: bueno, pero lo de Rabier, chicos, es su vocero. O sea, si lo insulta a hoy, estamos en problemas.
0: ¿Por
1: es
0: dónde
1: el
0: vas?
1: Archivo. No, yo te quiero hacer escuchar lo que dijo sobre Lula.
4: Sí.
1: Porque vamos a ir en orden cronológico. Vos hablaste de lo que, o sea, el viernes contamos que Javier Milei viajaba el sábado a bancar a

0: Flavio Bolsonaro, sí. Están en plena campaña en Brasil. Y el domingo 26, estuvo en la Sociedad Rural Argentina hablando de la baja de retenciones, haciéndole promesas al campo. Pero vamos a lo que pasó en Brasil. Javier Milei no tenía contemplada ninguna actividad oficial. Fue por una cuestión partidaria, ideológica, a bancar a Flavio Bolsonaro, como en alguna oportunidad lo bancaron a él.
1: Sí.
0: Y no tuvo mejor idea que insultar al presidente de Brasil, a Luis Inácio Lula da Silva.
2: Puesto número 3.
3: Buscaban a toda costa tener un golpe de Estado generando pánico en los mercados y causando una corrida masiva contra el dólar. A la hora de intentar mantenerse en el poder o recuperar privilegios perdidos, realmente no conocen límites. Así, hoy Brasil va camino a una crisis de deuda derivada de que Lula no hizo el ajuste fiscal que la situación demandaba y ahora le está empeorando para tener chances para ganar. Es decir, el despilfarro tarde o temprano se paga y esperemos que lo pague aquel que lo causó perdiendo en las urnas en octubre.
0: El despilfarro tarde o temprano se paga. Esta enemistad inicia con Milei insultando a Lula en su momento, después existe un pedido de disculpas cuando se transforma en presidente, pero Javier Milei tiene un resentimiento muy grande porque durante la campaña de 2023, lo que ocurrió fue que Massa viaja a Brasil a reunirse con Lula y Lula le garantiza su apoyo. Entonces esto es como una... el cambio de la moneda, o sea, vos bancaste a Massa, yo le gané y ahora yo voy y banco a Flavio Bolsonaro. Pero esto dista mucho de una cuestión diplomática. Es un presidente, el presidente argentino, insultando abiertamente a Lula, que toma decisiones que generan un contraste con la política de hoy en Argentina. De hecho, se avanzó en derechos laborales para los trabajadores, todo lo que recién decíamos que Georgieva no dijo, polaco, bueno, todo lo que impulsa Lula da Silva y que plantea una reelección histórico. Con 80 años tuvo dos mandatos, estuvo preso, lo consideraron inocente, se revoca la condena, va a elecciones, las gana y tiene el tupé de hablar de que es un golpista Lula. Así es lo que acabamos de escuchar. Le dice golpista a una persona que ganó de manera democrática las elecciones y que hoy gobierna un país y que tiene altas chances de ser reelecto.
1: Dijo presidiario,
0: le dijo presidiario también.
1: Presidiario.
0: Lo nombró como presidiario.
1: Y se queja por no poder ver al presidiario que está preso, que es Bolsonaro, en realidad.
4: Presidiario que fue preso y después salió porque lo metieron en cana.
0: Bueno, también insultó.
4: Corrupto. Y la Suprema Corte de Brasil dijo, está mal.
0: Revocaron la determinación del juez Moro. ¿Y contra quién va ahora Javier Milei? Contra el juez Moraes. Escuchémoslo.
3: Para colmo, la basura calva no me permitió visitar a mi amigo injustamente encarcelado. Cuando sé que Lula se cansó de recibir dirigentes del exterior cuando estaba preso. Entre ellos, el nefasto expresidente argentino Alberto Fernández. Esto no es más que una clara muestra de la injusticia de su detención y su claro carácter vengativo. Estimado Jair, te abrazo a la distancia, que los burócratas hoy están impidiendo prontamente se hará realidad y nos volveremos a dar un abrazo con el querido Jair Bolsonaro.
0: Enojado porque condenaron a Jair Bolsonaro y por eso señala al juez Moraes. Ahora, qué distinta la postura cuando le gustan las decisiones de una justicia cuando no. En este caso, justicia de Brasil, pero de cualquier manera se supone que hay una entidad, un respeto que uno le tiene hacia, ni hablar la investidura presidencial. En el caso de Milei viéndolo a Lula, queda claro que no hay ningún tipo de respeto, pero con los jueces también. Bueno, no. Se dedicó a insultar en su alocución ahí en Brasil y ahora la Cancillería de Brasil citó hoy a su embajador en Buenos Aires, a Julio Glinternick Vitelli, que llegó esta mañana citado por los pasos a seguir de Mauro Vieira, que es el ministro de Relaciones Exteriores, a ver cómo continúa la relación con Argentina.
1: Claro, che, no nos queda otra. Después de las noticias vamos a tener que afrontar las cosas, la situación de Boca,
5: vamos,
1: de
5: vamos,
1: River.
5: Vos podés, dale.
1: No puedo estirarla más.
5: Estamos con vos, Diego.
1: No puedo estirarla más.
5: Estamos con vos.
1: No puedo estirarla más. Cuando volvemos también voy a saludar a todos los que me empiezan a seguir. @ Diego Brancatelli.
0: Dale.
1: Acabo de subir la tortilla rellena de milanesa con huevo frito para que vean lo que era aquello que no la, porque esto es radio,
6: ¿cómo
1: lo
6: le
1: que la quiere
6: ambiente, Brancatelli?
1: @ Diego Brancatelli. Los que me siguen ahora los saludo en unos minutos al aire. ¿Les parece? Noticias y volvemos, ponemos la cara y hablamos del fútbol del fin de semana.
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5: Hora 14, temperatura 16 grados 2 décimas, cielo nublado en la ciudad de Buenos Aires, la humedad 88%. En Posadas Misiones, temperatura 26 grados 3 décimas. El Fondo Monetario le reclamó al gobierno de Milei que trabaje sobre las pymes para recuperar el empleo formal. Cristalina Georgieva, titular del FMI, encabezó una conferencia junto con Luis Toto Caputo, donde advirtió que la única manera de recuperar los puestos laborales perdidos es con las pequeñas y medianas empresas.
6: El debate tiene que hacerse sobre qué es lo que puede realizarse, lo que puede hacerse. Respaldamos lo que ya se ha hecho con respecto a la reforma del mercado laboral, porque hace aportes que los empleadores tienen que hacer de el 19 al 2%, según entiendo bien, y creo que eso puede llegar a ser un incentivo suficiente para que más personas quieran pertenecer al empleo formal. Pero más importante aún es la naturaleza vibrante de las pymes. Cuando vemos a los países que obtienen empleo o que mejoran el empleo, las pymes desempeñan un papel fundamental. La Argentina tiene una ventaja adicional y es la seguridad energética.
5: Además, descartó un nuevo préstamo del organismo multilateral de crédito para el gobierno Milei de cara a las elecciones del año próximo. Georgieva evitó contestar si el fondo impulsará una reforma previsional en el país.
6: Perdón que no respondí esa parte de la pregunta antes. No vemos la necesidad de que Argentina tenga que volver a solicitar un financiamiento adicional del fondo. ¿Por qué lo digo esto? Bueno, porque vemos a los peores escenarios y vemos cómo Argentina se preparó y vemos una gran determinación de acumulación de reservas y una estrategia muy abarcativa sobre cómo obtener y asegurar la viabilidad de Argentina a lo largo del 2027.
5: Las cuotas con tarjeta de crédito sostienen los viajes familiares en Aeroparque.
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8: Inicio de la última semana de vacaciones de invierno, Aeroparque muestra un intenso movimiento de pasajeros que buscan un descanso. Sin embargo, detrás de este entusiasmo, la realidad económica marca el pulso del turismo. Esto nos cuentan para el móvil de Radio 750. ¿Dónde te vas?
9: A las Cataratas.
8: ¿Cómo lo financiaste?
9: En cuotas. Hace 2 años que no me voy en avión. Hacemos pequeñas cositas en auto y esto, me voy con ella y mi marido y mi otra hija se quedaron.
8: Desde Aeroparque informó para Radio 750, Luciano Marcos, Derecho a la Información.
5: Valor de dólar oficial 1.520 pesos, dólar informal 1.565 pesos, riesgo país 439 puntos.
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5: Se reportan demoras en la General Paz en zona Mataderos Liniers, sentido Río de la Plata, y en Telepián en ambos sentidos. Tren en Belgrano Sur en su ramal Catán opera con demoras. El resto de trenes, subtes y premetro a horario. Temperatura 16 grados 2 décimas, cielo nublado en la ciudad de Buenos Aires, la humedad 88%. En Posadas Misiones, temperatura 26 grados 3 décimas, allí escuchaste Radio 750 en FM 89.5. Estas fueron las noticias, Sergio Becerra.
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0: Bien, llevamos una hora, cinco minutos de programa, estamos hasta las 3 de la tarde. Logré hasta el momento evitar hablar de Boca, no quiero hablar de Boca. Bueno, ya no me quedan temas, es momento entonces, vamos a empezar a hablar de Boca y de River. Para ver qué... Ah, tenemos a... Nota. Tenemos nota. Listo, perfecto.
1: Qué lindo que sea,
0: así, así hasta las 3 voy a estar.
2: Y una Georgieva, en vivo, así, en vivo, en vivo.
0: Así hasta las 3 de la tarde voy a estar.
3: Hoy, acordate bien, que... Estamos bien.
0: Ya no sabemos qué hacer.
3: Estamos bien.
0: Diego Giuliano está del otro lado, presidente del Frente Renovador y diputado nacional. No, es serio el tema, es una chanza para... Igual no quiero hablar de Boca, pero la nota está muy buena.
3: Bueno, ahora, podemos hablar de Riestra.
0: Diego, ¿cómo va? Buenas tardes.
4: ¿Cómo le va? No voy a hablar de Boca.
0: Por Dios, gracias, Diego. Ayúdame, no hablemos de Boca.
4: Muy bueno. No te preocupes, Franca, no te preocupes.
0: Yo no lo puedo creer. Más un siempre gusto, nosotros compartimos.
4: Un gusto hablar con vos.
0: Che, qué bárbaro. Bueno, nos metemos... hay dos temas importantes y que me gustaba hablar con vos, me gustaría hablar con vos. Uno es lo del Vasco de Mendiguren, que además es compañero del espacio, referente de ustedes. Y después la relación de Argentina-Brasil, qué puede significar, qué consecuencias nos puede traer a los argentinos. Pensemos con lo del Vasco. Qué locura que un presidente en una nota en La Rural haga... eso, ¿no? Señalar a alguien desde adentro de la pecera hacia afuera, con alguien que está pasando por ahí, con el Vasco, además, con la carrera intachable que tiene. ¿Qué pasó?
4: Y un desborde, ¿no? Un desborde que el presidente ya nos tiene bastante acostumbrado. Porque creo que hay un rebrote de esa temporada de agravios que el presidente usa cada vez que le va muy mal en otras cuestiones.
0: O sea, cuando está así, porque ellas... le va muy mal en algo.
4: Y es porque, yo supongo, ¿no? Cuando uno mira los números de cómo está el país, de los últimos datos de la retracción de la economía, de la caída durante 7 meses consecutivos del consumo masivo, que quiere decir que la cuenta del gobierno de Milei llegó a la casa de familia, llegó al lugar de cada uno. No, cuando uno ve eso, interpreta que el presidente sale con estas cuestiones, que la empezó en Brasil de una manera también desbordada, irresponsable, ya actuando como un puntero de la derecha, no como un jefe de Estado. Porque uno puede entender que los jefes de Estado son personas que vienen de determinadas ideas.
0: De la diplomacia, serio, educado, ¿no? Constructivo.
4: Sí.
0: Es un papelón.
4: Por supuesto, eso fue un papelón internacional y la verdad que también luego viene a la Argentina y pasa un nombre como el Vasco de Mendiguren, que muy injustamente insulta al presidente, porque primero no hay ninguna razón, ninguna causa, ninguna denuncia que tenga el Vasco de Mendiguren para que le diga lo que le dijo en este caso el presidente. Y segundo, porque además es muy injusto, en función de que pegarle al gobierno de Duhalde o a él mismo, que fue ministro de la producción, y la verdad que sacaron al país adelante después del desastre que fue la alianza, en donde estaban los mismos funcionarios que hoy están en el gobierno de Milei. Entonces dejaron un desastre, Patricia Bullrich, Sturzenegger, todo ese grupo que le llevó a la Argentina la peor crisis de su historia, y bueno, y entonces vuelve sobre eso Milei.
0: Diego, acá bancame un segundo, que es verdad que lo que nos dicen los productores, que quizás hay mucha gente que no sabe de qué estamos hablando. Son 20 segundos. Escuchen lo que decía Milei del Vasco, y imagínense la situación. Estudio de exteriores de radio, 3-4 periodistas, el presidente en el medio, La Rural, mucha gente, y el presidente reaccionaba así. Escuchen,
5: Mucha gente a veces cree que la estafa viene dada por el impuesto inflacionario, que dicen que es... Mirá, digamos, ahí está pasando alguien que le hizo muchísimo daño a la Argentina. Mirá, ¿lo ves pasando? Fue cómplice de Duhalde en la salida de la convertibilidad y voltear la convertibilidad. Va ahí, míralo. De Mendiguren. Mirá ese. Ese le cagó a los argentinos 30.000 millones de dólares. Vos, sí, ladrón. Vos arruinaste el país con Duhalde y toda su banda. Entonces, a eso es lo que voy.
0: No, te juro que es que lo escucho y me indigno más. Un presidente dice, sí, a vos ladrón. Primero que imagino que el Vasco irá, no sos el Vasco, ¿no? Yo tampoco, pero que va a ir a la justicia.
6: Sí.
0: ¿Ladrón? ¿Va a ir a la justicia? ¿Sí?
6: Sí.
0: Diego, esto es gravísimo. Un presidente hablando así.
4: Un desborde, un delirio. Un delirio para colmo, si uno analiza a fondo, Branca. El presidente dijo cosas peores. Que lo que le dijo a de Mendiguren, dijo cosas peores de Diego Santilli. que es su jefe de gabinete, dijo cosas peores del mismo Toto Caputo. Es decir, eso es la conducta del presidente. Por eso ayer con Sergio Massa, cuando conversábamos de esto y analizábamos...
0: ¿Qué dice Sergio de
4: esta? Bueno, por eso digo, la sorpresa, ¿no? La sorpresa, pero también es cierto que decíamos en el fondo, miren, si el presidente Milei le quiere ofrecer al Vasco de Mendiguren un ministerio, que no pierda el tiempo. Que no pierda el tiempo, porque no se lo va a aceptar.
0: A todos los que insulta así le termina ofreciendo algo, ¿verdad?
4: Sí. Claro, sí, eso es casi una secuencia bastante... bastante real en el gobierno de Milei. Entonces, en verdad, y si te diría que entiendo, entre comillas, muy entre comillas, porque cuando lo ve al Vasco, ve exactamente el modelo contrario al que él está llevando adelante. Seguramente lo vio al Vasco y vio un modelo de país vinculado a las economías regionales, al fomento de la producción, el trabajo, a cómo hacer crecer el país en sus circuitos económicos.
0: ¿Y a qué se refiere, Diego? Para tratar de entender la mentalidad de Milei, cuando dice, este fue cómplice de Duhalde, que nos hizo perder a los argentinos 20.000, 30.000 millones de dólares, ¿a qué hecho puntual se está refiriendo? ¿De qué lo acusa?
4: La verdad que no se entiende bien en esa... es un agravio. En el agravio no se entiende bien la fundamentación.
0: ¿Pero de dónde saca ese número? ¿A qué hay un...?
4: No, bueno, son los números de Milei, ¿se acuerdan los números en los 30.000 millones de los cuales hablaba, que después fueron 3.000? Sí, Milei se equivoca por ceros, no por proporciones menores, ceros enteros. Entonces, yo lo que creo es que se refería así a la gestión de la presidencia de Duhalde, de la cual, por supuesto, sale del diálogo, se construyó el diálogo argentino. Ahí el Vasco fue protagonista del diálogo argentino, junto con actores de distintos partidos políticos, la Iglesia. Y se refería a ese tiempo. Sí. Un tiempo que sacó a la Argentina adelante de la peor crisis, del trauma que significó la caída de la Rúa, y de los mismos actores que están ahora en el propio gobierno de Milei. Por eso es tan extravagante lo que hace, ¿no?
1: Pero lo preocupante también está en esto que marcás respecto a que, en definitiva, él marca como un delito algo que no comulga con su política monetaria, económica, lo que sea. De hecho, el Vasco de Mendiguren lo que dice es, no nos acostumbremos. Por la única razón que voy a iniciar alguna acción legal es porque no puede un país acostumbrarse a que su máxima autoridad diga cualquier cosa a cualquier persona. Y es lo que está pasando, y la amenaza también de que te condenen por una decisión política no ilegal. ¿Hay alguna posibilidad de frenar esos dichos? ¿O este tipo de actitud?
4: El discurso de odio que se gesta desde el gobierno genera también estas cosas, ¿no? Nosotros presentamos hasta un proyecto para sancionar los discursos de odio. Los discursos de odio son aquellos que tratan de enemistar, de romper, de quebrar. Lo que se dijo en Brasil, imagínense. Lo que se plantea con el presidente Lula. Ya es mucho que un presidente vaya a hacer campaña para la oposición en un país extranjero. Eso es mucho. Muchísimo más, y además agravia directamente al presidente de la República en ejercicio.
0: ¿Y qué consecuencias puede traer eso, Diego?
4: Por eso digo, peor si es Brasil. Peor si es Brasil, porque Brasil es nuestro socio estratégico, principal cliente. De exportaciones y de importaciones, industria complementaria, Mercosur, Brasil y Argentina. Generar este tipo de enfrentamiento, de enemistad, que va a traer consecuencias, trae consecuencias en el relacionamiento diplomático y comercial. Por eso esto es parte de alguien que se transformó en un puntero de la derecha, un puntero de Trump, allí donde va, y no en un jefe de Estado que representa el interés común de los argentinos. Y ser un puntero, la verdad que reducir la palabra presidencial, empobrecerla fuertemente. Eso, por más que sea uno o el otro presidente, eso está muy mal para la Argentina. Eso nos tiene que preocupar a todos.
6: Diego Eduardo Caibi te saluda. Un amigo cercano al Frente Renovador los otros días me decía, hay una sensación que tenemos, que tiene, por ejemplo, Sergio Massa, que en el 2027 se gana. El peronismo va a ganar, casi como una sentencia. Luego hay que acomodar alguna cosa en el espacio, ¿no? Por supuesto. muchas cosas, varias cuestiones, entre otras, viste, desencuentros entre diferentes sectores, lo ya conocido, Diego. Pero que me decía, sí, hasta me generó un cierto aliento que piensen con certeza, pero basado no en una mera aspiración, sino en cuestiones concretas y demás. El tema es, más allá de candidaturas, ¿qué construimos como un proyecto alternativo para aquellos que, no te digo aborrecen al peronismo, pero lo miran con desconfianza después de algunas últimas experiencias? ¿Qué hacemos para atraer a esos sectores que después, en esto del peronismo y antiperonismo que ahí está instalado de hace tantos años y décadas en el país, son esos sectores que después definen elecciones a veces por 3 o 4 puntos, ¿no? Y a veces hasta por menos, ¿no? Le hacen ganar a Alberto, le hacen ganar a Milei, le hicieron a ganar antes, qué sé yo, a Macri o a Cristina misma. Digo, ¿qué proyecto tenemos? ¿En qué estamos pensando en este sentido para, frente a este desquicio, para convencer, seducir, enamorar, atraer y todo eso escapándole al odio y a la confrontación permanente, Diego?
4: Y es muy clara el análisis que haces, porque primero nosotros estamos convencidos de que desde el movimiento nacional surge la alternativa. Y esto es amplio, esto tiene que ver con esa idea de país. Eso que yo recién les contaba, que seguramente vio Milei cuando lo vio pasar al Vasco. Vio que hay otro modelo alternativo superador de este país que se retrae, se contrae en la economía, en el consumo, en la industria, que pierde empleo, que pierde industria. De verdad estamos, si continúa esta tragedia de desindustrialización, de primarización de la economía, la Argentina entra en un punto irreversible. Por eso nosotros estamos convencidos de que hay una alternativa y que nosotros tenemos la responsabilidad de construirla. Sergio Massa es el hombre que está más preparado desde nuestra mirada para llevar adelante esto. Siempre ha contribuido en ese sentido y sobre todo ha tenido una posición de garantizar la unidad del peronismo en todo este tiempo. Y Diego, esto es que, una convicción.
0: Sabes que mucho se ha hablado de lo mal que obviamente el argentino vive con Milei, de las aberraciones, de los exabruptos, de las medidas que toman, de las leyes, de las privatizaciones, de vender los glaciares, del sur, de la Patagonia. Ahora, viene volando por abajo del radar, ¿qué está haciendo el peronismo como futuro candidato a recuperar el poder y a gobernar el país? Recién mencionabas a Massa. Massa está preparando equipo y él siente que puede ser el candidato de la unidad de cara al 27, porque hablamos de Axel y te dicen, no, Axel, Cristina, se pelean, que la Cámpora no lo quiere Axel, que Axel no quiere ir a ver la Cristina. Está esa tensión que todavía no está resuelta. ¿Y Sergio qué lugar ocupa de cara al 27?
4: Yo creo que falta bastante todavía para cristalizar esa cuestión, pero sí, nosotros sabemos lo que significa Massa y el proyecto de país que ha puesto en el debate presidencial. No hay que ir muy lejos, hay que mirar de vuelta el debate.
0: Sí,
4: hay que mirar el debate presidencial y ver cuáles eran los rumbos, cuáles eran las correcciones.
0: Pero Sergio quiere ser presidente.
4: A ver, esto yo no puedo hablar por Sergio Massa en persona. Yo digo lo que nosotros pensamos. Yo creo que es el mejor candidato a presidente que podemos tener, que además ganó la elección general y luego en el balotaje, y esto recordemos todo, el que salió segundo y la que salió tercera se juntaron para este proyecto de país que estamos viendo cómo está llegando la cuenta a la familia argentina. Entonces, más allá de los nombres propios, lo que sí está claro es el proyecto que encarna Massa.
0: No, yo ya sé, que nadie va, Diego, esto sabemos todo, nadie se va a jugar hoy a decir un nombre, pero también nosotros de este lado, ante la angustia, la desesperación, la bronca, digo, también queremos saber encolumnarnos atrás de quién es el que va a representar a los argentinos con el proyecto, no con el nombre propio. ¿Qué proyecto? Y uno piensa, ¿va a terminar el peronismo unido con una única opción y oferta electoral el 27, Sergio, si deciden que es Axel, ¿va a acompañar? ¿Axel va a acompañar si deciden que es Sergio? ¿Eso se habla? ¿Que no se rompa esa unidad?
4: Lo que ha planteado Sergio Massa hasta el hartazgo es la necesidad de la unidad metodológicamente hablando. No es una unidad como como idea decorativa, como cosa que pega bien. No, la unidad metodológica como la manera de hacer realidad un proyecto de país. Un proyecto de país requiere de esa unidad, requiere de ese diálogo con todos los sectores, pero sobre todo de una unidad original, un núcleo aglutinante. Y eso en el espacio nacional se está construyendo y yo estoy seguro de que va a ser así. Porque además acá está en juego ya no una cuestión de si un poco más de exportación, un poco más de importación. No, acá está en juego valores que la Argentina tiene. Valores que va a perder y que está perdiendo todos los días. Vos hablaste de los glaciares, del medio ambiente, de la justicia social, de la reforma del trabajo. Todo esto está hoy en una zona de riesgo desde nuestra mirada. Y la única manera de revertir esto es en la urna. Y en la urna nosotros vamos a estar. Vamos a estar con el proyecto de país.
0: Sin entrar en nombres, y con esta te dejo, sin entrar en nombres. Sí. Cuando hay charlas con otros sectores del peronismo, ¿no? Acá el Frente Renovador es uno, después hay otros sectores. Todos, al momento de poner sobre la mesa y plasmar el proyecto que hace falta para Argentina, ¿hay más coincidencias o diferencias?
4: Hay más coincidencias, claramente hay más coincidencias. Estamos en una emergencia política. Bien. Una emergencia política que tiene que ver con el nivel de atraso, de desconstrucción de grandes valores de la Argentina que significa este gobierno actual. Y esto nos obliga a todos a esta idea de confianza para un proyecto que tiene que ser completamente opuesto Bien. A lo que hoy está haciendo Milei en el gobierno.
0: Así Diego, que nos quedan 38 minutos para terminar. No sé, ¿querés te haga 10, 15 preguntas así no hablamos de Boca o te tengo que cortar? Y...
3: Igual hay para 10, 15 preguntas.
4: Vos me estás llevando ahí porque yo quería hablar de Boca.
0: Indefectiblemente, si corto con vos, tengo que ir al Polaco. Es una cosa increíble.
3: No.
4: Aguante.
0: Contame, cuando vos eras chiquito, claro. En la primaria...
2: ¿Qué hiciste hoy a la mañana? ¿Qué te levantaste?
0: Gracias, Diego. Abrazo grande.
4: No, me pareció genial.
0: Abrazo.
4: El atajo. Un abrazo grande.
0: Chau, chau. Diego Giuliano, que es siempre muy buena onda con nosotros, es presidente del Frente Renovador, que es uno de los sectores que componen este peronismo que va a tener que resolver de aquí a no mucho tiempo. Piensen ustedes, estamos ya en... Olvídate, Julio. Julio ya entre tú, ya Julio se fue. Estamos en agosto, chicos, ya. Esto ya es agosto. Agosto, septiembre, octubre, noviembre, diciembre. Ya se Navidad, que la primavera, que mejora el clima, que el solcito. Se va el 2026. Ya está. El año que viene hay elecciones presidenciales. Mientras se forman las unidades, mientras se hace campaña, que tiempo atrás...
2: Que hay paso.
0: Que antes, claro, si llega a haber paso, antes ya hay otra elección. Que antes hay cierre de lista. Faltan un par de meses.
2: Tiempo de que te operen.
0: Hasta que te operan, hasta que bajas operaciones.
2: Baja la operación y todo.
0: Chico, ¿entendés? Hasta que hay una nueva pelea, hasta que... Ya está, estamos a la vuelta de la esquina con las elecciones, nos falta mucho. Pero bueno, ¿de qué podemos hablar? ¿Qué otra cosa?
3: No,
2: bueno, ¡llegó el momento!
1: Va a suceder, ¿no? Como mejor enfrentarlo.
0: ¿Cuánto falta para el tránsito?
1: Para después.
0: ¿Cuánto? Tenemos 83 mensajes de oyentes. De acá a las 3 de la tarde.
3: Muy bien, todo.
0: No,
3: todo,
0: dale, Polaco, metele, dale, a meter, ya está.
2: Tenés 15 segundos para hacerlo.
1: Escucharemos los oyentes necesarios.
0: Rápido. Para che, ¿es verdad que Boca contrató a Montero y al final que atajó ayer fue Leo Montero? ¿Montero?
1: No, bueno.
3: Pero Leo es un gran basquetbolista, de manera que una pelota hubiese bajado.
0: ¿Pero qué pasa? ¿Tanto pesa la camiseta de Boca?
3: La noticia importante en Boca es que Palacios y Jiménez están volviendo a trabajar con el plantel y son alternativas para jugar en Chile. No, sí. Qué tremendo, ¿no? Barracas 1, River 0 en el Monumental. Y
0: Hablemos de River.
3: Boca 0-3 con Riestra, ¿no?
0: Porque River viene esta seguidilla. Viene de perder la final increíble con Belgrano de Córdoba. Sí. Papelón. Otra vez Belgrano, el verdugo de River.
3: Como papelón.
0: Queda eliminado mal con Sarmiento, con Aldo Civi, Copa Argentina, lo insultó a su gente.
3: Ahí sí fue un papelón.
0: Debuta de local, así. Tirando billetes de dólares por todos lados. Sí. Pierde de local con Barracas. O sea, el River es 1-2-3. Count de visitante, neutral o local, perdió las tres condiciones.
3: Ve que hay manera de escaparle al tema
2: Por
3: Boca.
2: Por suerte nosotros los hincha Boca estamos en otra situación.
0: No, es que chicos, es que me parece más escandaloso lo de River que lo de Boca. Lo que pasa es que Boca al ser más importante es noticia, te lo dice un canillita, Boca vende más, qué sé yo, pero el escándalo es River.
2: Lo dejaba fuera de la cancha Boca, Libertadores.
0: Por eso.
2: Es un papelón.
3: Pero vende más Boca cuando gana que cuando pierde. Por más que digan que
0: Boca vende siempre, polaco. Bueno, hablame de River, que es una carnicería también, que es un desastre. Arranca con eso.
3: Y River está...
0: Bueno, ahora no jugó Correa, no jugó Otamendi, no jugó
3: todo. Jugaron todo.
0: ¿Ah, jugaron?
3: Otamendi jugó de titular, sí, claro. Correa entró un rato
0: Correa
3: después.
0: Correa entró y no le pudo hacer... Claro.
3: Bueno, entró un rato nada más. Entró un rato, pero...
0: De local, ¿no era? O
3: en cancha. Flor de quilombo el que tiene River, porque River tiene un desorden estructural... que ya viene de antes, que no tiene que ver solamente con Coudet, que viene de cuando creyó que, viste, ibas a armar grandes equipos trayendo, no sé, 15 jugadores, gastando 15 palos por este, 18 por el otro, 8 por este, viste, trayendo jugadores a rolete. Ahora tiene como 12 jugadores marginados, todos jugadores importantes, Pesela, Bustos, qué sé yo, infinidad de jugadores, Juliano Galoppo, muchos de los cuales es verdad no habían rendido, porque ahora hay muchos que dicen, mirá, cómo están entrenando apartados del plantel profesional, pero son los mismos jugadores que la gente puteaba también, porque no rendían. Ahora, ¿cuál fue la solución? Y pagar 15 palos por Correa, traer a Beltrán, traer a Borré y no sé qué, y también afectar a los pibes, porque los pibes dan la cara, como Tomás Galván, que no es tan pibe.
0: ¿Cuándo debutó Borré?
3: No, ya debutó Borré.
0: ¿Ya jugó Borré?
3: Sí, jugó contra el Docivo y jugó ayer.
0: Mirá,
3: no, entonces tiene una confusión total de haber perdido el rumbo, ¿viste? Un desorden de creer que con la guita nada más, con la billetera, vos vas a resolverle quilombo, y no es así. El tema es...
0: ¿Cuál es la solución, polaco? ¿Qué crees?
3: Bueno, yo creo que, a ver...
0: ¿Gallardo volvé?
3: No, tampoco es...
0: ¿De Bichelis volvé?
3: ¿A qué quiere jugar River? Preguntarte, es simple, es sencillo, llano. ¿A qué quiere jugar River? Buscar jugadores para que esa idea más o menos acomodada la historia de River, porque ya sabemos lo que quiere jugar River, ser protagonista, tener jugadores que tengan cierto vuelo técnico, que se asocien, que se den la pelota los unos con el otro, y eso hace mucho que no está pasando. Es un equipo anárquico, caótico, donde hay todas, viste, voluntades individuales dispersas. Entonces, ¿y dónde, por ejemplo, se le cae? En algún punto con razón, porque fue la salida fue muy caótica. A Juanfer Quinteros...
0: ¿Qué pasó, Juan?
3: ¿Cuándo? ¿Cuándo? Y hablo de lo que él expresa como futbolista, es de lo mejor que le podía pasar a River. Y hoy lo van a extrañar a Quintero. Ayer lo discutía con algunos compañeros que se me venían encima. No, Quintero le faltó el respeto a River. Se cree más importante que River. Hacía 20 días que los compañeros estaban entrenando, que es verdad, y él no volvió. Y se tomó 10 días más. Y Otamendi y Montiel bajaron del avión y se pusieron a disposición de River después de tomarse solo 2 días de descanso. Está todo bien. Ahora, yo hablando de fútbol, ¿quién es el tipo que puede conducir a River? ¿Quién es el tipo que puede agarrar la pelota, asumir la responsabilidad? Yo recuerdo en el partido con San Lorenzo, ¿se acuerdan? Que el campeonato pasado, River, antes de la final.
7: ¿Metió el gol sobre la hora?
3: Claro, River, o sea, ¿se acuerdan ustedes? Metió el gol,
0: estaba fuera.
3: Sí. Logró sacarlo adelante, fue a los penales, estaba fuera en los penales... que Gil atajó como 2 penales, luego no hubo acierto de los jugadores de San Lorenzo, Beltrán atajó alguno y pasó River, ¿sí? Quintero frente a la inmensidad monumental, 80.000 personas gritando que se vayan todos, que se queden uno solo, puso la cara, agarró la pelota y está bien, medio de casualidad, pero metió un roscazo y empató el partido en el final, digamos. Entonces, hasta eso hay confusión, caerle al tipo... que representa el estilo de juego que le gusta a River y que ahora le está faltando al equipo. Ese rol, el rol de
0: ¿quién
3: él
0: lo reemplaza a Quintero?
3: No, y no hay uno como él. Que verdad, no hay. Porque bueno, en el mercado decís, ¿a quién traes? Bueno, quieren traer a Thiago Almada, pero Thiago Almada está cerca del Flamengo. Ahora, Thiago Almada, ¿cuánta plata vas a poner? Pusiste 15 por Correa. Entonces digo, hay voy a utilizar una palabra que utilizó Milei hace un rato. Que escuchamos a Milei, un despilfarro total que no tiene un rumbo.
0: Pará, perdón, Polaco, ya viene a gastar 100, 120 palos
3: eso,
0: el año 100 pasado.
3: ¿Vos me entendés? 100 palos, como si, porque propones plata y plata y plata, vas a armar un equipo. No, tenés que armar equipos donde, qué sé yo, los dos centrales coordinen bien, haya 3 tipos en la mitad de la cancha, 4 que se den la pelota uno contra otro, uno más que geste equilibrio y contención y recuperación, 2 ponele, y 2 que se asocien con los demás, delanteros que tengan cierta capacidad goleadora. Voy un poco más atrás, Diego, que creo que son los orígenes de este quilombo de River, ¿no? que sin embargo, a pesar del quilombo, a ver, llegó a la final del campeonato, porque llegó a la final del campeonato jugado frente a Belgrano, pero llegó. Cuando vuelve Gallardo, el mejor jugador de River, el goleador del campeonato, el goleador del equipo era Borja. Te puede gustar más, menos, por sus maneras, por su forma. Vino Gallardo y lo hizo pelota Borja, porque quería que juegue de una manera que Borja no... Vas a tener que marcar, ¿eh? Vas a tener que... Y Borja terminó. Por esto de querer incorporar cosas que no siente, que nunca sintió, alejándose del arco y se comieron al goleador del equipo. Entonces, se comieron al goleador del equipo. Ahora se comen al 10 y siguen gastando guita. Ahí está el problema de River. Hay una confusión, creo, total, bueno, sobre el proyecto de San.
0: Hagamos Boca. Algo. Vamos al tránsito y cuando volvemos me explicás qué pasó. Dale. Con Boca ayer, que fue goleado por Riestra. Dale. Dale. En cancha de Riestra 3-0. Dale. Dale.
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9: Les informamos a los oyentes de Radio 750 que se reporta un corte total en Irigoyen entre Bolívar y Defensa por manifestación. Hay cortes parciales por obras de mantenimiento en Cantilo y su enlace con la General Paz, en la autopista 25 de Mayo, altura a Boedo, sentido de 6 a Liniers, y en el enlace de la de Lepiane con la 25 de Mayo, sentido al centro. También se reportan demoras en ambos sentidos de la de Lepiane. A los usuarios de trenes y subtes, el tren Belgrano Sur en su ramal Catán opera con demoras. El resto de trenes, subtes y hipermetro a horario.
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22: Qué lindo que sos.

0: soy Diego, taxista. Me parece que si tanto nos quiere Lula, lo mejor sería que rompa relaciones con Argentina, porque si no, las cosas que hace Milei no tienen consecuencias y pasan de largo.
1: Blanca y equipo, buenas tardes. ¿Qué garantía tenés de que la gente de bien, que la mayoría, tenga ganas de defender nuestros recursos naturales?
2: Hola, mis amigos. Rubén de Catán, el pana. Saludos, compañeros. Che, loco, esto es un bajón, hermano. Y ahora vamos a hablar de fútbol. Loco, estoy deprimido. Yo soy fanático de River. La verdad que es una depresión. Venir del Mundial y caer en este fútbol doméstico, ni siquiera me dio una muesca de satisfacción el emperne que le hicieron a los bosteros. Lo miro como si fuera esos fútbol lejanos del otro lado del mundo, ¿viste? Cosa rara. Abrazo.
3: ¿Qué tal, Branca? Compañía Héctor del Tornero Solano. ¿Sabes lo que me está gustando en este momento? Lo que está pasando afuera, loco. Una tremenda marcha, pero grandísima, fuerte, de todos los sectores, por la llegada de la representante del fondo, loco. Yo recuerdo que cuando venía Rockefeller, hacíamos, pero altas marchas, loco, porque venía ese tipo. Y ahora igual la marcha que hay, loco, viste lo que la policía parapetada dispuesta a reprimir. Hay que tener cuidado con los infiltrados, loco, hay que tener cuidado con los infiltrados.
4: Me revienta que todos hablan y hablan, pero hasta ahora en lo que me acuerdo desde 1955 a 2026 es de Néstor y de Cristina. No me acuerdo de nadie porque no hubo nadie. Entonces los escucho, sí, pero ya no les creo nada. Y bueno, la única que hizo las cosas bien fue Néstor y Cristina, y el resto por mí, que se vayan a llorar al campito, por no decir otra cosa.
5: Hola, Branca. Con el peronismo solo no alcanza. Con el kirchnerismo solo no alcanza. Y cuando hablamos de peronismo, ¿de qué peronismo estamos hablando? ¿De quiénes dentro del peronismo? Hay que pegar un salto político y coordinar con todas las fuerzas realmente nacionales y populares, excluyendo a los Pichetto, a los Jaldo, a los Jalil, a todos los traidores, y sumar a todo aquel y coordinar, acordar un programa de gobierno previo.
6: Soy María de acá de Barrio Norte. Me conmueve el silencio de Cristina. Es un silencio atronador. Es la única que tiene el coraje y todo lo que debe tener un presidente para enfrentar, pero los que están dentro del peronismo, ninguno es creíble, ninguno tiene el coraje. Lamentablemente decirles que vamos de vuelta a soportar 4 años más de los que ya se está preparando este mesiánico, perverso, maligno personaje como es este hombre que está dirigiendo el país. Lo lamento tanto. Yo tengo una familia numerosa, amigos numerosos, estamos tristes, totalmente desamparados.
7: 11-7000-0750, gracias por su mensaje. Estamos también en YouTube si quieren escuchar Radio 750. Buenas tardes, dice Juan de Marcos Paz. Para mí una posibilidad es ir con varios frentes, más de un candidato y los que pierden acompañan. Así ganaron ellos, distintas propuestas en teoría. Para mí ellos van a jugar así. Pablo de Villaluro se pregunta, ¿por qué nadie le hace juicio por calumnias e injurias a Milei? Bueno, parece que el Vasco de Mendiguren lo va a hacer. Quiero mandarle un mensaje especial a Diego de Carlos Paz. Sí. Ya leímos un mensaje del que es sumisos que estamos los que sabemos que está pasando esto y que ingenuos los que creen que esto es bueno para Argentina. Dice, feliz cumple, Guada hermosa. Wow, gracias. Wow, y cuando entro al perfil, claro, es mi tío Diego Regalzi, no, al que le mando un saludo muy grande. Espero que esté escuchando.
8: Tu tío que debes tener nuestra edad.
7: Sí, es joven, además es el hermano menor.
8: De menor de tu hijo que ya es joven.
7: Claro, mi papá que tiene 55, o sea, menor que vos. Más o menos. No, yo no, es más grande que yo. Bueno, un saludo para mi tío.
8: Lo fanático es tu viejo de vos.
7: Y mi tío, tío es parecido también.
9: Acabo de salir de la escuela, de la secundaria, te mando un mensaje, le dice el tío, tiene 20 años.
8: Estoy en el recreo, dice el tío, tiene el recreo.
9: Pará, le pedí un permiso al profe del CBC para escribirte a vos. Wow, es increíble, tiene 20 años.
7: Así no se puede, che. 28 cumplí, ya está.
8: Cumpliste 28.
7: Oh, ah, los 30.
9: Ah, ahora sí,
7: ¿eh? Los 30, cada vez más cerca. Hola a todos, Branca. Cuando vuelvas a Mar del Plata, no podés dejar de pasar por Casita China. Hace muchos años que conozco a dueños y empleadas, dice Mirta. Así que
8: Mirta me escriba a Instagram. Instagram, arroba Diego Brancatelli, y que me pase
7: la recomendación.
8: La recomendación, exactamente. Voy ahora, vuelvo en septiembre. Primera semana de septiembre vuelvo.
7: Muy bien. Jorge de Villa Bosch. Milei tiene claro que va a terminar preso con tal de darle un abrazo a Jair Bolsonaro. Es capaz nomás, dicen por acá, enojados con los dichos de Javier Milei. Rodo de Villa Crespo dice: hay que enamorarse de Cristalina, así como nos enamoramos de Cristín. Había dicho en su momento Mauricio Macri. Buen lunes, a pesar de todo, equipo de lo viejo funciona. Acá hay una pregunta que nos hicimos justo, parece que nos hubiera escuchado acá al aire.
8: Sí.
7: En la previa a lo viejo funciona, algunos integrantes del programa de Víctor Hugo. ¿Es necesario llamar Toto a Caputo? Si no nos inspira respeto, claro, y además él desprecia a los argentinos. Digo, a lo sumo llamarlo Luis Caputo.
8: Luis Caputo, es verdad.
7: Quien nomina a
9: Domina. Tiene un manto de cariño, tiene un manto
7: buena
9: de cariño.
7: Basta de Toto. Claro. No, no es Totito, nuestro amigo, no nos cae bien. Claro.
8: Buena propuesta. Basta de Toto. Adhiero, apoyo. Empecemos que llame Luis Caputo.
7: Dale, Luis Caputo. Está.
8: No, en un comienzo era para distinguirlo de Santiago Caputo. Dale. Y demás.
9: Caniqui.
8: Si no mucho. También. Toto ya sabes que es el hijo de Remil del ministro de Economía, Toto Caputo. Claro. Cuando decís Luis Caputo, quizá la mitad queda afuera y no sabes si se trata de uno o de otro. Che, cumplo con mencionar los que me empezaron a seguir hace instantes, que subí la tortilla de papa rellena de milanesa. Oscar, bueno, Oscar y un número, 928-7230 en Instagram, Noemí Carloni, gracias, Mónica, 0691, a María Silvia Palavecino, gracias, a Pau Martini, también me empezaron a seguir hace instantes, así que gracias, gracias a todos los que me empezaron a compartir también recomendaciones en esta red social. Muchas, pero muchas gracias. Arroba Diego Brancatelli, me pueden escribir.
7: Sí.
8: Che, Polaco, Sony 45, van a querer realmente que no quiero que hables de Boca, pero no decime querés. Algo y podemos con Guada, dale.
10: Pero pará, no querés hablar de Boca.
8: No, sí, pero nos debemos al público, ya está, los bueno, tiré mucho.
11: A los de Boca no nos disciplina nadie.
10: Bueno, lo de ayer fue un desastre, como otra, no hay otra manera de caratularlo.
8: ¿Pero por qué tan mal?
10: Porque se improvisó.
9: Porque nos rompieron el ojo.
10: Se improvisó para afrontar un partido.
8: Siete cambios metió.
10: Sí, claro. Improvisó un equipo para jugar frente a Riestra, que es muy complicado, muy difícil. Y mucho más cuando te hace un gol apenas comenzamos el partido. Saca diferencia.
8: Pero sí con un tono así como de abatido.
10: No, abatido no, de reflexivo. Más que abatido.
8: Pero si sabe que es una cancha difícil.
7: Para mí está indignado.
8: No,
7: sí,
8: equipo, no, el Vasco sí, viene de los Emiratos Árabes, no sabe cómo juega Riestra.
10: No, es un equipo.
8: Intentó el Vasco.
10: Durísimo.
8: Va a durar menos que un pedo en una canasta, ya, chicos. Porque
10: tan hinchado para.
8: Pero pará, Polaco. Intentó por arriba todo el partido, sabiendo que por arriba no vas a hacer un gol a Riestra nunca.
10: No,
8: si no sabes eso y sos técnico de un equipo tan grande, hermano, es el ABC. ¿Cómo vas a tirar centro?
10: Además, para eso no tenía, qué sé yo, un 9, una torre para ir a chocar con los centrales, para ir a romper, viste, porque Riestra te corta el juego todo el tiempo, apela
8: pasas a uno,
10: fusión,
8: no pasas al segundo,
10: o se tira atrás, claro, sí,
8: y no lo sabe el técnico,
10: y
8: eso
10: lo han sufrido todos, River, Independiente, sí, Racing, San Lorenzo, todos los equipos han sufrido a Riestra, que tiene una manera de jugar y que generalmente te hace entrar en el embudo, ¿no?
8: Para mí a Herrera no supo eso, no sabía, viene de dirigir,
7: ¿cómo lo vas a ver?
10: Lo sabe, no lo pudo decir, armar bien, además todo fue en los tres goles hay responsabilidad de Montero, por ejemplo.
8: Leo Montero que arrancó mal.
10: O sea, los tres goles, o sea, después hay cosas que vos decís, se supone que el arquero alguna va a atajar.
8: Pero si contrató un arquero para que te vistes
10: bueno,
8: y
10: también,
8: te
10: saque, hermano, te salve, pero vos,
8: y no te salva ninguna.
10: Pero vos crees que el tipo va a atajar, es decir, si yo te pongo ahí a vos, bueno, yo sé que vas a conducir.
8: Pero
10: si te quedás mudo, es algo que...
8: Pero por acá, a ver si me entendés.
10: Tenés un recorrido, tenés una foja de servicio,
8: te contratan,
10: venido el Mundial.
8: Te contratan para que salves al arco de Boca y te meten los tres goles por culpa tuya. ¿De qué estamos hablando? ¿Para qué estás?
10: El otro día atajó bien con los Higgins.
8: Una pelota le patearon.
12: Bueno,
8: algo.
12: Sí, si hablan todos juntos.
10: Pasa,
12: no,
10: pero está bien, viste, en Boca salvo ayer, Boca arquero de equipo grande... Tiene que aparecer en las pocas que le llegan.
8: Boca está en la cuerda floja, ¿eh? Va con un resultado muy corto a Chile.
10: Mira,
8: debutó muy mal en el campeonato
10: calma
8: local.
9: Es la verdad que...
8: Ahora juega con Vélez.
10: Calma.
8: En Copa Argentina.
10: El otro día, frente a O'Higgins, ese es el equipo, ¿no? Con Paredes, con Aranda de titular, con Villa que entró ayer un rato. Porque ayer entraron un rato todo, ¿no? Después de los titulares. Pero el equipo es el que...
7: Entonces jugamos en serio solo para la Copa.
10: No, Guada, no digas eso. Ayer salió todo como el orto. Y los jugadores...
12: Qué bien, Guadalupe.
10: Que estaban ayer. Todavía no están lo suficientemente sólidos como para sobrevellar un partido que
8: vamos
10: se le fue.
7: Me gusta el polaco esperanzador.
10: Vamos a esperar un poco, vamos a esperar al jueves. Fecha. deseando fervorosamente que Boca clasifique.
13: No fue el, la verdad que no fue el equipo del Vasco Arrobarrena.
7: Dale, Román.
13: Fue el equipo del Asco Arrobarrena.
8: Del Asco Arrobarrena.
10: Román.
13: Así como nos pasó con...
10: Respeto.
13: Me acuerdo cuando lo teníamos en la delantera Cavani y sí, pensábamos que era Cristian Sancho porque no la podía meter.
8: Claro.
13: Y ayer parece que nos dirigió Champén. ¿Viste el actor Champén?
8: Ah, Champén.
13: ¿No? Es igual, sí, sí, es igual.
8: Sí, es igual.
13: Ahora... Para el club estamos haciendo un esfuerzo económico muy grande, ¿no?
10: ¿Eh?
13: Vamos a comprar una prótesis.
10: Que trae un 9,
13: ¿no? Una prótesis alemana, ¿no? Para la cadera de Malcolm Braida, que es la mitad de la cancha.
10: Bueno,
13: es increíble la vuelta, parece un trompo la vuelta que viene a mitad de la cancha.
10: No, porque...
13: Una cadera nueva ya la estamos importando, el club vamos a invertir.
10: El pobre Braida que venía corriendo de atrás.
8: ¿Qué le pasó a Braida? Se dio vuelta al revés.
13: Lo llamaron de la tribuna, que era Braida.
10: Había uno que venía atrás, a la izquierda, por afuera, a la izquierda de Alexander Díaz.
13: Andan mal los espejos.
10: Díaz tenía marca por adentro, uno contra uno. Braida miró para atrás, se fue en un momento con el tipo que venía por afuera, que se frenó, porque después siguió solo Alexander Díaz, y cuando quiso volver, chau, cagó.
13: Puso el giro a la izquierda, voló a la derecha, claro, parece el gobierno.
10: Cuando quiso volver, Guerrero,
8: ¿lo viste el partido Ferro-Morón?
10: No lo vi, pero me sorprendió el resultado impresionante. Morón le ganó a Ferro 4-0, están peleando por ser primero del grupo.
8: Le llevaba, es el primero Ferro, claro, segundo Morón, segundo Ferro Morón. Le llevaba 8 puntos a Morón, si ganaba se iba a 11. Y no, después tienen que jugar una final, primero una zona contra otra zona para subir a primera.
10: Con Jujuy.
8: Pero Morón le hizo 4 a Ferro.
10: Bueno, puede pasar.
8: Pero de 4, yo no lo creo, no estoy diciendo yo lo creo, pero de 4 hubo 3 goles que en el mundo las redes todos hablan de que fueron sospechosos. Todos. Todos. Donde lees, hay problemas. No, polaco.
10: Puede haber errores.
14: Júgatela, polaco, no se cagó.
10: No, Montero, ayer estamos hablando que tuvo 3 errores. ¿Qué vas a pensar?
8: No estoy diciendo que sea nada raro, estoy diciendo que el tema del día es tendencia en redes sociales.
14: Ver los goles, me andar, pasaste, ¿no?
8: Te pasé los goles.
14: No lo vi, lo
8: quería tu mirada. Yo no dije nada, yo apenas vi los goles. ¿Y por qué me enteré los goles? Porque justamente entro a una cadena donde están todos diciendo, acá hay apuesta, mirá qué raro, mirá.
10: Pero
8: y dije, para ver, a ver qué están diciendo estos.
10: Claro. Ferro está peleando el campeonato.
8: Pero tenía 8 puntos de ventaja.
10: Por sí, todo lo que vos quiera, pero escúchame, está para
8: mirá los goles en vivo, mirá los goles en vivo, te lo pasé, lo tenés, lo abriste.
10: Mirá si se van a exponer, si fuese así no juegan nunca más.
8: De verdad, no se pueden exponer, ahí está su gente en cancha Morón.
10: No, pero aparte el técnico, ponele que percibe algo de eso, no pueden jugar nunca más.
8: No.
10: Imagínate para una final, hoy jugaría la final con Jujuy, con quien hace Jujuy.
8: Sí,
10: no
8: totalmente.
10: Lo pones a esos tipos, ¿no?
8: No,
10: ¿cómo vas a? No,
8: si hay algún indicio. Pero mira,
10: por
8: el primer
10: favor.
8: Gol. La actitud del 2, dicen acá, mira, un mensaje de Branca, fíjate la actitud del 2, no sé quién es el 2, en el primer gol.
10: Peña Viafore debe ser el hermano del que juega en la NU.
8: Fíjate, Branca, otro conocido, que no es ni. Está bien, pasa, es el que me escribe, no le gusta mucho Morón, entonces cree que hay. Como todos siguen derecho y nadie hace nada, y en el tercero lo más alevoso es cómo se quedan mirando. Para que llegue solo. Hay pibes ahí que ganan muy poca guita que quizás
10: contra.
8: Con este partido.
10: Es raro el gol en contra, porque trabó con el palo. Lo estoy viendo. Trabó con el palo.
8: Le cambió la cara al polaco.
13: Es tremendo.
10: Bueno, es un error. Es rarísimo el gol. El gol en contra.
7: Rarísimo.
10: Va a cerrar el tipo, trabó con el palo.
13: Es una cosa de loco eso.
10: Trabó con el
13: palo. Armada Brancaleona.
10: El tipo de derecho le fue a pegar con la de palo. Y trabó.

0: te digo.
1: Gracias,
2: viendo uno, pero esa es raro porque trabó con el palo, sí.
1: Todo raro, no, conclusión, raro.
3: Bueno, a ver, después lo veremos. Yo no creo, como dicen, che, está primero, es la gloria. Esa sendera primera, es con su gente.
2: No sembremos sospechas porque guarda. Guarda que a veces las sospechas vienen de los que quieren que el equipo se caiga, claro, para alcanzarlo.
3: No, yo quiero Ferro en primera, yo quiero Ferro en primera, lo dije el otro día sin saber. Antes de partido lo dije, Ferro tiene que estar en primera, chico.
2: Sí, por supuesto.
3: Aparte los colores de Ituzaingó son por Ferro.
2: Y bueno,
3: ¿sabías, no?
2: Sí, claro.
3: Porque antes era la línea del ferrocarril Sarmiento, estaba, claro, Ferro, Vélez y Ituzaingó.
2: Exactamente.
3: Morón y Ituzaingó.
2: Sí.
3: Y Ituzaingó elige los colores por Ferro. Por admiración y porque era su inspiración, principio del siglo XX.
2: Sí, hermano. Qué bien, qué lindo. No sabía.
3: Tengo mucho cariño. Bueno, Guada, la última tuya, dale.
1: Vamos. Muchas gracias por los saludos de cumpleaños que están llegando aquí al 11-7000-0750. Acá no, escuché mal, Guada no sabe cuántos años tiene el padre. No, sí sé, 55. Pasa que me entra la duda un año otro, pero tiene 55. Ya tenemos foto, de Javier Milei con Cristalina Georgieva. Se reunieron.
3: ¿Es apta para todo público o es...?
1: Sí, es una foto
3: o triple X.
1: Sentado en lo que es su oficina en la Casa Rosada. De hecho, hay una camiseta de Messi de fondo, por lo menos del 10, ¿no? Que es una de las camisetas más modernas, más actuales de la selección argentina, así que uno entiende que es de Messi. Está muy contento él, sonriendo de oreja a oreja con los dos pulgares para arriba, como le gusta siempre hacer el gesto a Milei, oficiando de anfitrión. Y está también Luis Caputo, no le vamos a decir más Toto, Luis Caputo, el ministro de Economía, con Cristalina Georgieva y el resto de la comitiva del Fondo Monetario Internacional. Están reunidos. Hoy, encuentro formal. Después participó de una reunión de gabinete Georgieva y parece que a la noche, esto es extraoficial, cenaría con Milei en Olivos, y para mañana está prevista la visita de Georgieva en lo que es Neuquén, Vaca Muerta. Salimos de ese tema,
3: sí,
1: porque Javier Milei, dijimos, hizo una recorrida el fin de semana. El sábado estuvo en Brasil y el domingo estuvo en La Rural, con el presidente de la Sociedad Rural Argentina, Nicolás Pino, que la semana pasada lo escuchamos hablar de que él sin ningún problema vendería sus tierras bajo la nueva ley de extranjerización de tierras que se va a tratar el próximo 6 de agosto para que, bueno, extranjeros puedan venir y acceder y ¿por qué no donar los campos para hacer parques y todas cuestiones que puedan beneficiar al pueblo argentino? Bueno, estaría bueno que eso lo dijera la ley en todo caso. Javier Milei habló acerca de la quita de retenciones. Recordemos que hay distintos beneficios al campo. Hasta ahora se le pidió por una nueva baja, pero la postergó para más adelante el gobierno, pero se refirió que forma parte de los objetivos que tienen.
4: A los lácteos, a las economías regionales, a las carnes transformadas, a los productos porcinos y a las varias categorías de carne, les eliminamos las retenciones por completo y hoy están en cero. A la soja la bajamos del 33 al 24%. Y vamos a ir bajándola sostenidamente hasta llegar al 15% en diciembre del 28. A sus derivados, la harina y el aceite, del 31 al 22,5, camino al 14. Al maíz, del 12 al 8,5 y llegará al 5,5%. Y al trigo y a la cebada ya lo bajamos del 12 al 5,5. Por primera vez en la historia nacional, el productor tiene un cronograma. Sabe cuánto paga hoy y cuánto va a pagar mañana. Tiene por fin previsibilidad y, por sobre todas las cosas, más libertad y menos impuestos.
1: Bueno, este es el discurso oficial. En la previa había dado una entrevista y en Mitre es cuando insulta al Vasco de Mendiguren. Pero es cierto todo esto que él menciona, la reducción en el caso de la soja, de los derivados, en el maíz del 12 al 8,5, del trigo y la cebada, descenso del 12 al 5%. Bueno, ellos justificaron el tema de la baja de retenciones por estar atravesando un superávit fiscal. Tanto la Mesa de Enlace, la Sociedad Rural Argentina, bancan este rumbo económico, exigen de todos modos acelerar los tiempos en la baja de retenciones, pero entienden que Milei lo está haciendo de a poco, las elimina o las reduce de a poco, y por eso es que escuchamos a un Nicolás Pino tan contento con esta gestión. ¿Qué es lo que pasa después con el diario del lunes? Bajan la recaudación del gobierno nacional. Hoy no hay superávit, estamos atravesando un descenso en lo que es combinación de menores ingresos tributarios por estos cambios impositivos, reducción de tributos al comercio exterior, y todo esto impacta en la actividad económica. Entonces, tenés una retracción interanual de entre 5,3 y 6,4%, según

0: cuentan los datos. Por la reducción de los tributos, no tenés una recaudación como la que venía registrando el gobierno, y lo que justamente sufre para lo que son los objetivos de este gobierno son el cumplimiento de las metas con el Fondo Monetario. Porque si no tenés la recaudación adecuada, como dicen ellos, nosotros necesitamos superávit para hacer frente a estas deudas, no das abasto. Mientras tanto, lo que es reducción de bienes personales, baja de retenciones, lo que dejaste de recaudar a partir de eso, suma incluso más que lo que debería pagar el gobierno por financiamiento universitario. Recordemos que todavía la ley no se cumple. No están al día con el fallo de la Corte Suprema, sino todo lo contrario. Incumplen una decisión de la justicia y no respetan la ley de financiamiento universitario, a pesar de que si ordenaran sus prioridades, podrían cumplirlo sin problema. Así que es la actualización de la actividad de Milei en este fin de semana, sábado y domingo, hoy reunión con Georgieva y mañana viajan con ella a Neuquén.
1: Bueno, Polaco, lo último, ¿cuándo arranca ya la segunda fecha? Porque hay fecha entre semana, hoy es lunes, sí, hoy es descanso.
2: Mañana arranca.
1: Mañana arranca.
2: Sí, mañana y vamos a estar en el aire de Radio 750, mañana juega San Lorenzo con un partidazo. A las 9 de la noche vamos a estar haciendo Central y Racing.
1: Uy, qué partidazo. ¿Mañana?
2: Mañana.
1: 9 de la noche.
2: Mañana 9 de la noche vamos a estar aquí en Radio Sanadio.
1: Academia contra Academia.
2: Partidazo, aparte había ahí pica del torneo anterior, ¿te acordás que ganó Central, lo dejó afuera?
1: ¿Qué pasó? ¿Hubo pasillo con Coso o no?
2: No.
1: ¿Con Belgrano?
2: No, sí, hubo pasillo para el campeón, sí, claro. Mm. Pero escúchame, ahí te repaso la segunda fecha, que la verdad que está buenísima, porque juega River el miércoles.
1: Con Gimnasia.
2: Boca no, Boca juega recién la semana que viene.
1: Miércoles la semana que viene. Lo plaza, porque
2: frente a Estudiantes de la Plata. Claro. Vamos al repaso. Mañana, 7 de la tarde, Banfield Sarmiento del Junín. Mañana, 7 de la tarde, San Lorenzo Gimnasia de Mendoza. Mañana, 21:15, Central Racing, lo dicho, a la misma hora, en la Paternal Argentino Estudiante Río Cuarto. Miércoles, 14:30, Barraca Central Aldo Civi. 17 horas, Defensa y Justicia frente a Riestra. 7 y cuarto de la tarde, Gimnasia y Grima La Plata, River Plate. 21:30, Instituto frente a Platense. El jueves tenemos a las 7 de la tarde, Independiente Rivadavia con Huracán en Mendoza. 7 de la tarde en Córdoba, Talleres frente a Vélez. 9 y cuarto de la noche, Independiente Newell's Old Boys en Avellaneda.
1: Qué linda fecha.
2: 21:15 en Santiago del Estero, Central Córdoba de Santiago, frente a Atlético Tucumán. El miércoles 5 de agosto, o sea, el miércoles de la otra semana, juega a las 7 de la tarde, ¡Boca! Juega frente a Estudiantes de la Plata, y a las 9 y cuarto de la noche juega Tigre frente a Belgrano. El jueves posterior, el de la otra semana, 6 de agosto, van a estar completando esta segunda fecha a las 7 de la tarde, Unión y Lanús en Santa Fe.
3: Feliz cumpleaños, Guadalupe.
0: No. Muchas gracias.
1: Casi, mire, te despedí. Para vos. Qué buen nene.
3: ¿Qué haces? Tomá. Este es para vos.
0: ¿Un regalo?
3: Sí, agárralo.
1: Bueno, es? ¿Qué le regalaste?
3: Es un regalito que me mandó mi papá. ¿Vos dónde dejaste la camioneta?
1: Yo acá,
3: ¿la deja el Polaco?
1: No, yo la dejé acá enfrente. ¿El Polaco dónde? ¿Qué camioneta?
3: ¿No sabías?
1: No, ¿qué, tenés data?
3: ¿El Polaco no le contaste?
0: ¿Me está siguiendo?
3: Se compró una Amaro.
1: No, sí. ¿Polaco, posta?
3: Se viene en colectivo.
1: ¿Y hoy tardaste en estacionar? ¿Qué pasó?
4: Se compró una Amaro.
3: Doble caño.
4: Cero kilómetros. No, bueno, va ni, no va ni para atrás ni para adelante.
3: ¿Crees que? Porque sí, me vas a apurar y tengo palabritas.
1: Sí, así te palabritas.
3: Bueno,
1: no,
3: a ese
1: Casimiro,
3: adivina.
1: Viniste tarde hoy.
3: Bueno, escucha, bueno, sí, que les larga la agenda de partido. Escucha, esto lo vas a adivinar solo.
0: Chau,
3: la hermana de Milei es bostera.
1: Sí.
3: Y la de Jorge García, cuerva. Ya, está buenísimo. Esta es este es para Córdoba, en Córdoba. De Loredo se emociona. Y Yar llora. Escucha, esta es buenísima.
1: Luis, basta, Casimiro, la última.
3: Luis Juez pone el ancho arriba del caballo. Y Natalia de la sota.
1: Nos vamos. Nos vamos, mañana se encontramos 13 horas. Que se nos va Julio, dale que se nos va Julio. Mañana le metemos mucho. Mañana vuelve Marisú.
0: Vamos, Marisú.
1: Que traiga algo de Córdoba, alfajor de la Quinta, ojalá. Algo, que traiga.
5: A partir de mañana no vengo yo y nos vamos. No, siempre
1: 3 de la tarde en punto, está en hora con todo el gran equipo. Nos encontramos mañana 13 horas en Lo Viejo Funciona. Chau.
2: Chau.

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1: Hora 15, un minuto, temperatura 17 grados 3 décimas, cielo nublado en la ciudad de Buenos Aires, la humedad 82%. En Neuquén capital, temperatura 10 grados 8 décimas. El Fondo Monetario manifestó que no está preocupado por las elecciones del año próximo debido a la acumulación de reservas del gobierno. La titular del organismo, Cristalina Georgieva, brindó una conferencia junto a Luis Toto Caputo, donde resaltó el trabajo del Banco Central para evitar shocks externos.
2: Y les puedo decir que veo una completa alineación. Tener amortiguadores, buffers fuertes. Y también disciplina fiscal del tipo que se ha ejercido aquí en Argentina ahora. Esa es una muy buena forma de gestionar este año, el año que viene y lo que esté por venir. Y como dije, no me preocupa Argentina, que Argentina no tenga el dinero para pagar. Miro al Banco Central aquí presente. Sigan comprando.
1: Sobre este asunto, Hugo Cachorro Godoy denunció que el FMI está visitando una de sus colonias.
3: En la calle.
4: Así lo definió para Radio 750 el secretario general de la CTA Autónoma al ser consultado sobre cómo analiza esta visita de la titular del Fondo Monetario a nuestro país. Además, afirmó que este modelo fracasó y que solo es beneficioso para un pequeño puñado de la población.
5: Y a controlar el gabinete de Milei cumpla con su papel y que las riquezas de Vaca Muerta, petróleo, gas, minerales, se sigan utilizando para sostener el imperio. Pasa que la receta del FMI es la destrucción de todo el entramado social y productivo que quedaba en pie en la Argentina. Esto es un gran desastre para el grueso de la población argentina. El beneficio es para muy poco.
4: En tanto, la Policía Federal ya desplegó un vallado que corta la posibilidad de acercarse a Balcarce 50. Para Radio 750, desde Plaza de Mayo, Laura Medina, derecho a la información.
1: El turismo aéreo refleja los esfuerzos y recortes de la clase media para poder vacacionar.
3: En la calle.
6: Los turistas advierten sobre el fuerte encarecimiento en los precios locales. Ante esta realidad, la familia...

0: a Lima.
1: ¿Lo pagaste con tarjeta esto? ¿Cómo lo
0: No, efectivo.
2: Desde Aeroparque informó para Radio 750 Luciano Marcos, Derecho a la Información.
3: Valor de dólar oficial 1.520 pesos, dólar informal 1.565 pesos, riesgo país 439 puntos.
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3: Se reportan demoras en Delepián en ambos sentidos. Tren Belgrano Sur en su ramal Catán opera con demoras. Resto de trenes, subtes y premetro a horario. Temperatura 17 grados 3 décimas. Cielo nublado en la ciudad de Buenos Aires. La humedad 82%. En Neuquén Capital, temperatura 10 grados 8 décimas. 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Estas fueron las noticias. Sergio Becerra.
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0: Buenas tardes, ¿cómo les va? ¿Cómo andan los caballeros acá, el señor Ariel Scher?
1: Pero muy bien, un lunes bellísimo.
0: ¿De qué? No, no me digas que es lindo el día porque no te puedo creer que te guste este día.
1: No me creas, pero está, o sea, está el gris.
0: Sí, está gris.
1: Venís, lo ves a Cufré.
2: Sí.
1: Luminoso.
0: Luminoso.
2: Sí, más sí, o menos.
1: Bello día, bello día.
0: No me parece que Cufré esté en un bello día, pero vamos a dejarlo ahí, no sé.
1: Por favor, un placer compartir con Cufré tantos momentos.
2: Profe.
1: Uno no sabe por qué es un placer, pero es un placer.
2: Muchas gracias, profe. Muy bien, Nora.
0: Nora, Ivani. Sí. ¿Qué tal? Sí, hola. De pronto me imitaste.
2: Claro.
0: Me miraste a mí, me dijiste Vane, después cambiaste.
2: Hice el gran Nora.
0: Es contagioso, tenés cuidado.
2: Pasa que perdió River y la verdad que no estoy bien. No estoy bien.
0: Me parecía. Sí, sí.
3: Se acabó la luz, ¿qué pasó?
0: Los lamentos de...
2: Sí. Decís que Boca también nos ayuda, ¿no?
0: Sí, también.
3: ¿Qué te importa más, que gane River?
2: No, que gane River. Que gane River, pero ya que perdemos todos los partidos, que Boca pierda todos los partidos. Y es uno menos, o sea, salí de Brancatelli y está más enojado que yo.
0: Claro.
2: Es un alivio.
0: Ah, bueno, ahora sí. Ahora
2: pero
0: sí.
2: Estamos mal. Y encima vino Georgieva.
0: Georgieva, ¿cómo le va? Ahora vamos a hablar de Georgieva. ¿Cómo anda usted, señora?
3: Bien,
0: Manel?
3: Bárbaro.
0: Vélez, ¿cómo
3: cuento?
0: Salió.
3: Bien, ganó.
0: Ah, bueno.
1: Vélez ganó el viernes 1-0. Gol de Manu Lanzini. Ganó Racing 2-1 el viernes también. En fútbol también ganó Racing la Copa de Oro de futsal.
0: Sí, esa lo vi por ahí, en algún lugar.
1: En algún lugar lo viste.

0: No, está
1: lo vi por
0: metida.
1: Ahí, sí, porque viste.
2: Pero ahora... ves lo que los hacen jugar el viernes porque ganan. A nosotros nos hacen jugar el sábado que pierde.
1: Ah, es eso, es
0: sí, claro. La presencia de Georgieva va arruinando la capacidad argumental, si es que la hubo, en las cenizas de David Kufre.
1: Bueno, llegó Georgieva muy sonriente. Se abrazó con Caputo y con Bausili como si fueran familiares en una fiesta de casamiento.
2: Sí, vamos que ganamos, dice. Vamos, muchachos, vamos que ganamos la elección.
1: Tremendo, tremendo, están contentísimos.
2: Sí, sí.
1: Cada
2: sí,
1: vez más endeudados, pero estamos recontentos.
3: Caputo le regaló una camiseta de fútbol con su nombre.
1: No, profe, bueno, algo tiene que hacer usted para que la pasión de multitudes no sea usada para cualquier cosa.
0: La patria es un contorno difuso, que nos disculpe Calabrini Ortiz, pero es así. Lo demás es muy emocionante, pero en el nombre de...
1: Tremendo. Y después del encuentro con el equipo económico, la conferencia de prensa que dieron en forma conjunta Georgieva y Caputo, que después vamos a hablar un poco más en detalle del tema, Georgieva iba a reunirse, se reunió ya con Milei, y ya las fotos son repudiables.
2: Infumables.
1: Muy bien. La motosierra en primer plano... No, esa es la foto que difunde Presidencia, porque no entran los fotógrafos de los medios, ningún medio entra a las reuniones que se hacen en la Casa Rosada. Viste que la Casa Rosada pasó a ser una especie de fortaleza inexpugnable. Por suerte pusieron al vocero, que no saben cómo hacer para que se calle la boca. Que habla una vez por semana y no se va a que meter la pata. Porque después tiene el tupé de dar entrevista y es peor que en la conferencia de prensa. Bueno, los ponen la motosierra en primer plano, entonces... un gran angular que al fondo quedan Milei, Georgieva, el traductor, obviamente, de las visitas oficiales, Caputo y no sé quién
2: es. Bausili, creo que está.
1: Y creo que Bausili. Y después Milei la invitó a Caterina Georgieva a una reunión de gabinete ampliado. Así. Macri nos pedía que nos enamoráramos, ¿se acuerdan? De Christine Lagarde, la titular del fondo.
2: Ahora
1: y ahora nos pide que nos gobierne directamente.
2: Claro, sí, sí, sí. Sí, sí.
1: Entonces, del amor al gobierno.
2: Me sí, es como que fuera el primer ministro Milei que le dice a Georgieva, vení, sentate acá en el centro, en la cabecera de la mesa y dirigí vos, manda vos. ¿Qué es lo que está haciendo, digamos?
0: Ahora, ¿por qué? Porque en otro contexto histórico podríamos decir que eso tendría algún tipo de costos. Aún siendo el poder económico, los poderes económicos, el capital financiero internacional, que es el caso de Georgieva, y todos sus lacayos aquí, teniendo el poder real y no la cosmética de las reuniones de gabinete y todas esas cosas, pero en otro momento hubiera habido, nos maquillamos, hacemos lo que, pero no lo decimos, nos disfrazamos de autónomos. El poder es nuestro. Viste que yo no me dedico a eso, pero los columnistas políticos, ustedes conocen, usan poder y gobierno como sinónimo, lo que es como decir que Nacho Caballero y silueta prototípica de la época coinciden, no es así. ¿Por qué lo hacen? ¿Por qué esa comodidad? Porque te dan un flanco para que alguno del sistema institucional
1: me parece que esto lo empezó a hacer así desembozadamente Macri, cuando la llevaba y se sonreía también con Christine Lagarde, que en ese momento era la titular del Fondo Monetario Internacional, y Caputo estaba ahí.
2: Claro,
1: es el mismo sector.
3: Pero más canoso.
1: Claro, ahora, Caputo. Ahora, lo cierto es que hoy a la mañana hubo protestas de movimientos sociales encabezados por la UTEP contra la presencia también de la Cámpora, movilizó contra la presencia de Georgieva acá. Pero evidentemente hay una cosa que ellos han dicho como han establecido como uno de sus paradigmas de gobierno, que es esta batalla cultural en la cual han logrado, creo que, no sé si en un sector mayoritario, pero sí en un vasto sector, decir... convencer que la macro está bien, entre comillas, y que esto es gracias a que cumplimos a rajatabla los compromisos internacionales. Y a partir de ahí, bueno, los que confían en este proyecto libertario, que a esta altura cada vez son menos, pero son muchos, creen que, bueno, este alineamiento con los Estados Unidos y por carácter transitivo con el Fondo Monetario, que es como decir lo mismo, Bueno, es lo que motiva la posibilidad de esta estabilidad económica, aunque te estés muriendo de hambre.
2: Claro,
1: es una posibilidad. La inflación, esto es una posibilidad, no, esto no es que tenga la respuesta definitiva, no, pero no, me parece que es como ensayar un acercamiento para la naturalización de esto, de tomar conciencia de la absoluta sumisión a un organismo de crédito internacional que además siempre aplica las mismas recetas y para la Argentina han sido devastadoras.
2: Claro, eso iba a decir, que porque para analizar el presente te sirve lo que pasó antes con la relación con el fondo, y la conclusión es la que acabas de decir. Nos llevaron al desastre del 2001, nos llevaron al desastre del mega endeudamiento con Macri, ahora nos llevan al desastre de la mega crueldad con Milei, y nada, no pasa nada, digamos, es lo que decía el profe, no está pagando un costo político el gobierno, se ha naturalizado o queda como un tema de segundo plano para las grandes mayorías.
0: Es un tema de segundo plano, o sea, en términos estructurales no lo es, en términos de la relación con el mundo cotidiano lo es, quizás, paradójicamente, para quienes gobiernan, el desinterés por las acciones de gobierno, la percepción de que las acciones de gobierno pueden ser cualquier cosa que igual te jodés, termina siendo una ventaja.
2: Claro.
0: Este gobierno, del anterior, no importa, de muchos gobiernos, sí, en muchas partes, ¿no? No estoy diciendo que las políticas sean idénticas, pero esta distancia con lo que llamamos lo político, equívoca, o por lo menos de modo reduccionista, el mundo institucional, hace que pueda ser cualquier cosa. Igual todo queda lejos. Y luego, ¿qué es lo que intentaste vos, Nora? ¿Qué es lo que intentó David? Una cantidad de recursos argumentales, con toda la técnica periodística que ustedes tienen para abreviarlo, sintetizar. Pero los recursos argumentales pertenecen a otra lógica. Desde cualquier recurso argumental, decirle, sentar a la señora del FMI en el gabinete de una nación que hace 4 días decía Malvinas son argentinas, qué sé yo, y la soberanía y la patria y todo eso, inclusive esta misma mañana, no tiene pie ni cabeza. Pero los argumentos tienen pie y cabeza, aunque uno no coincida. Y esto no tiene que ver con una lógica argumental.
1: No tiene que ver. Eso es lo tremendo de la
2: época. Es un poco el concepto que vos decías, Nora, perdón, de esto, de convencer a un sector de la sociedad que este es el camino, que acordamos con Estados Unidos, acordamos con el Fondo Monetario, eso nos estabiliza la macro, y que a partir de ahí hemos hecho los palotes para empezar el crecimiento que nos beneficia a todos, que es el discurso también de Georgieva. Y la realidad es que no está la macro ordenada, empezando por eso, no está la macro ordenada.
1: En el pasado hubo déficit fiscal.
2: Sí, más allá del déficit de junio, estás postergando pagos de intereses de la deuda, pateándolos todo el tiempo para adelante, entonces eso en algún momento te va a complicar, y no puedes tener la macro ordenada cuando no tenés obra pública, que se te están cayendo todas las rutas y todas las infraestructuras, que no haces mantenimiento, o sea, estás postergando gastos, o sea, cuando haya que reparar todas esas rutas, el superávit fiscal actual se va a convertir en déficit, porque vos tenés que tener superávit con obra pública, con remedios para los jubilados, con que la gente coma, con plan de vivienda, con desarrollo científico, con crecimiento de la industria. No tenés nada de eso. Tenés simplemente un ajuste con motosierra salvaje, inconsistente, que va a hacer que en cualquier momento, o hasta cuándo vas a seguir sin obra pública. Siglos hasta. Y bueno, en algún momento cuando haya que hacerlo, esa plata que no estás gastando hoy, la vas a tener que gastar mañana, y la postergación de pagos de la deuda lo mismo. Pero bueno, sí, lo que se ve como gran foto para ir para las grandes mayorías es esto: hay estabilidad del dólar, hay estabilidad o no hay un desborde de precios, que es una inflación que viene importante, que le gana el salario, pero que no pega un salto, por lo menos por ahora, y entonces con eso convencen, con este relato de que estas son las bases para después crecer. Y en realidad no son las bases para crecer, porque, primero por lo que decíamos recién, y segundo, o por lo menos no es la base para crecer, para que ese crecimiento nos favorezca a todos, porque están haciendo economías de enclave en sectores primarios, de la minería, el gas, el campo, y un poco de finanzas, y nada más. Y eso es lo que está pasando todos los días. Cada vez se queda más gente sin trabajo, cada vez cobra menos sueldo, cada vez se tiene que dedicar más a ser cuentapropista, o changa, o Uber, o lo que fuera. O sea, y cada vez se caen más los eslabones productivos, la industria. Nos estamos cayendo a pedazos con estabilidad. Esa es la realidad. La cotidianidad de las grandes mayorías es que cada vez te alcanza menos la plata para hacer menos cosas, o quedaste en un fondo del mar, y bueno, mucha gente que no puede pagar las deudas.
1: No, el tema del endeudamiento es realmente terrible.
2: Que volvió o sea, en marzo el gobierno dijo, no, esto fue un pico que ya ahora baja. Abril volvió a subir, mayo volvió a subir. La mora, la gente que no puede pagar.
1: La mora, y entonces el endeudamiento se transforma en tragedia porque condiciona la vida literal de miles de personas, ¿no? Y sin salida, porque no hay salida. Bueno, para hablar de todos estos temas y algunos otros más aliviadores, nos tienen de compañía hasta las 17. ¿A dónde se pueden comunicar con nosotros?
3: Nos pueden escribir o nos pueden dejar un mensaje en nuestro WhatsApp 117000750.
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7: Les informamos a los oyentes de Radio 750 que continúa el corte total en Irigoyen entre Bolívar y Defensa por manifestación. Hay cortes parciales por obras de mantenimiento en Cantilo y su enlace con la General Paz, en la autopista 25 de Mayo, altura Boedo, sentido 6 al Mieres, y en el enlace de Lepiane con la 25 de Mayo, sentido al centro. Se reportan demoras en la General Paz en zona norte, sentido al Riachuelo, y en de Lepiane en ambos sentidos. Los usuarios de trenes y subtes Tren Belgrano Sur en su ramal Catán opera con demoras. El resto de trenes, subtes y premetro a horario.
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0: Bueno, durante este fin de semana, en tren de generar realmente declaraciones exasperantes para gran parte de los argentinos y gran parte de los brasileños, el presidente de la Argentina, Javier Milei, fue a San Pablo a un encuentro de los bolsonaristas, donde postulaban la candidatura de Flavio Bolsonaro. Y aprovechó la oportunidad para insultar directamente al presidente Lula, al integrante de la Corte Suprema de Justicia de Brasil, por no haberlo autorizado a visitar a Jair Bolsonaro, quien está con prisión tobillera electrónica por haber intentado nada más y nada menos que un golpe de Estado. Estamos en comunicación con Emir Sader, politólogo brasileño, para analizar estos dichos del presidente Milei, que generó, por supuesto, estos dichos generaron reacciones de parte de la Cancillería brasileña, de repudio, de citación del embajador brasileño en la Argentina y citación del embajador argentino en Brasilia por el exabrupto del presidente argentino. Buenas tardes, Emir. ¿Cómo le va? Nora Beiras, de este lado.
1: Hola, Nora. ¿Cómo anda con ese país tan querido?
0: Y acá, ustedes también. Nosotros dolidos porque tenemos un presidente que por lo menos a gran parte no nos representa, pero que es el presidente de la Argentina. Entonces, de ahí la gravedad de estos dichos. ¿Cómo lo evalúa usted en esta relación bilateral con entre Argentina y Brasil?
1: No, es un espanto, ¿no? No solo porque uno se olvida que es presidente y presidente de Argentina, un país tan importante, ¿no? Por el comportamiento que tuvo. Además, porque los dos países se necesitan mutuamente, ¿no? Económicamente y todo lo demás, ¿no? Uno y otro. Entonces tampoco puede jugar con eso, ¿no? La situación económica de Argentina ya no es buena. No va a haber ninguna otra consecuencia, yo creo, ¿no? Fuera llamar no sé qué contestó el embajador argentino acá, pero fue llamado para dar explicaciones. No sé si es solidario o si está en situación muy incómoda, no aparece ninguna noticia sobre eso, ¿no? Pero claro, el sentido general en los medios es declarar persona non grata, etcétera, etcétera, ¿no? Eso es un espanto, lo que superó lo que se podía imaginar, ¿no? Sí, además se comporta con ese bailando, la una cosa así grotesca, ¿no? Grotesca.
0: Ahora, Emir, desde el retorno a la democracia, algunos analistas establecen que no ha habido una tensión de esta envergadura por el tenor de las declaraciones del presidente argentino en la relación bilateral. ¿Usted recuerda algún otro momento que pueda ser asimilable a esto o esto es un extremo?
1: No, es un extremo. Además, se acuerdan, comienzo del siglo, el abrazo, el encuentro de los dos presidentes de Brasil y de Argentina, diciendo que la relación entre los dos no es futbolística, es una relación de otro orden. Somos países hermanos, ¿no? Y después, incluso en el gobierno de Dilma y de Cristina, ¿no? Mucho intercambio, etcétera, ¿no? Entonces, es el brasileño que más sufre con lo que pasa en Argentina es Lula, ¿no? Que tiene un vínculo muy estrecho. Tanto es así que asumió ese gobierno, de inmediato fue a ver a Cristina, ¿no? Visitarla y todo esto, yo también posteriormente la fui a ver en su absurda prisión domiciliaria, ¿no?
0: Ahora, desde el gobierno argentino, que hasta ahora no han dado ninguna respuesta, ninguna aclaración o intento de aclaración sobre los exabruptos del presidente, ayer tuitearon en la red X que tratando de asimilar que era como una respuesta a la visita que en su momento hizo Alberto Fernández a Lula cuando Lula estaba detenido y que lo habían dejado ver, y esto era como una asimetría en la imposibilidad de Milei de verlo a Bolsonaro. ¿Se puede equiparar?
1: Claro que no. Incluso en este momento saben que Trump quiso mandar una comisión para analizar el sistema electoral brasileño.
0: ¿Cómo?
1: Brasil impidió. No. Wow. Trump estaba mandando una delegación para analizar el sistema político electoral brasileño y Brasil rechazó, impidió que entraran en el país. No tienen por qué intervenir. La soberanía de cada país decide. Además, con la situación actual de la democracia norteamericana, que ya se pretendió ser un modelo de referencia, está en una situación penosa, ¿no? Difícil, ¿no? Hacen cosas como esa, ¿no? Sin respetarla, que al igual que que Milei, sin respetar la soberanía, es un presidente que visita otro país y hace lo que él hizo, ¿no? Además va a visitar un candidato de la oposición, bueno, que está derrotado. Lula va a ganar, a mi juicio, en primera vuelta, y cuyo, como tú mencionaste, el padre está preso por intento de golpe, ¿no?
0: Ahora, también lo que uno ve con esta gira de Milei, que mañana va a la Asunción de Keiko Fujimori, que va a ir a la de la Espriella en Colombia, el afianzamiento de esta supuesta alianza de derecha con la que aspiran a consolidar un liderazgo, digamos, en espejo al de Trump en los Estados Unidos, potenciando un pensamiento de ultraderecha. ¿Cómo analiza esta lógica de esta geopolítica y en qué medida el resultado de las elecciones legislativas en los Estados Unidos puede, digamos, ser un punto de inflexión en este entramado?
1: Bueno, algunas de las actitudes económicas y otras de Trump ahora para intentar evitar una derrota que parece inevitable, ¿no? Segunda mitad de su mandato va a ser lo que se llama de pato manco, ¿no? Sin mayoría en el Congreso, ¿no? Entonces, situación muy difícil. Ahora, el principal fenómeno de este siglo es el surgimiento de los BRICS, ¿no? La nueva forma de configuración del sur del mundo, ¿no? Con Rusia, con China, con Brasil, con una cantidad enorme de países que antes, petroleros, antes eran aliados de Estados Unidos, y un listado enorme de países que quieren ingresar además, ¿no? Entonces, ese es el marco internacional, el contrapunto al aislamiento de política aislacionista de Trump, que regala espacio para China, ¿no? China, que tiene hoy una cantidad de relaciones impresionantes por todo el mundo, ¿no?
0: Ahora, y bueno, ese fue uno de los, creo que en política exterior, el mayor error o el mayor daño del gobierno de Javier Milei, que es no haber garantizado la incorporación plena de la Argentina a los BRICS, ¿no? Esa decisión es tremenda en cuanto a lo que implica realmente la posibilidad de que Argentina acceda a un mercado internacional con mejores posibilidades, ¿no?
1: Claro, claro que sí, claro. No, son aislacionistas, al igual que Trump, lo hace Milei, ¿no? Aislando el país respecto al resto del mundo. Trump es un suicidio para Estados Unidos. Va a dejar una herencia brutal, ¿no? Una herencia que, cuando él sale, la hegemonía de China en el mundo va a estar absolutamente consolidada, ¿no?
0: Ahora, estamos hablando con Emir Sader, politólogo brasileño, ex titular de Claxo. Ahora, Emir, en cuanto a usted decía que no veía que esto escalara en cuanto a la relación bilateral, digamos, Brasil no le interesa que escale este conflicto con Argentina, por lo que implica también como, digamos, para no aislar más a la Argentina en esta lógica.
1: Además, hablando en concreto, es darle mucha pelota a esa locura de... Yo ayudé a que Axel estuviera con Lula. Lula lo conoció, yo le dije a Lula que tiene muchas chances de ser el próximo presidente. Entonces hay una expectativa de que va a haber una derrota también de Milei electoralmente, ¿no? Pero es un conteo regresivo que trae muchos daños mientras tanto. Pero Brasil no tiene ningún interés de agudizar esos conflictos, ¿no?
0: Muchísimas gracias, Emir.
1: Déjame decirle,
0: ¿sí?
1: Por favor,
0: ¿cómo no? Por
1: si alguien,
0: supuesto.
1: Si alguien se interesa, lo que digo, mi libro Lula y la izquierda del siglo XXI está publicado en Argentina, o está también en Amazon, Lula y la izquierda del siglo XXI, si alguien se interesa por las cosas que yo ando diciendo por ahí.
0: Por supuesto, muchísimas gracias, y también nuestros oyentes que son habituales lectores de página, lo leen habitualmente en las páginas del diario.
1: Llamen cuando necesiten, ¿ya?
0: Muchas gracias.
1: Bueno, un abrazo.
0: Un abrazo.
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0: estudia mucho inglés. Vamos a ver cómo es el reino del rey.
1: Profer, ¿y el ser qué nos indica esta cortina?
2: No, primero que si vamos a vivir, y hay una presunción potente, tenemos dos o tres fuentes que lo confirman, que vamos a vivir una sola vez, no perderse a María Elena Walsh.
1: Ah, muy bien.
2: ¿No? Es un, tiene su tiempo, el Reino al Revés es de 1963, y es una asociación lineal con el fin de semana de la primera fecha del fútbol de la Argentina. Ya casi todo lo dijo, menos el vínculo con María Elena Walsh, que es lo que nos quedaba. Mr. David Cufré, que estaba más bien para no habrá más penas ni olvido, después de su presentación, porque... David,
3: sí.
2: Vos fuiste niño, ahora disimulás muy bien, sí. Haberlo sido, pero vos fuiste niño. Cuando vos eras niño, si te decían que en un fin de semana, no importa la primera fecha, la que fuera, del fútbol de la Argentina, iban a jugar Boca contra Riestra y River contra Barraca Central, ¿sí? Y venía el ministro de la penúltima dictadura, Manrique, y ponía el PRODE, ¿no? O sea, más o menos sí, niño, sí, por ahí. Sí, sí. ¿Sí? Y toda la tradición del fútbol de la Argentina, ¿vos qué decías?
3: Gana Boca, gana River.
2: Claro.
3: Pero aparte no es que gana Boca, gana River. Ya está, eso es seguro, es obvio.
2: Claro.
3: No hay forma.
2: River y Boca...
3: Contra Riestra, contra Barracas. No, gana.
4: Ahí está ese, Riestra.
3: Contra Riestra, Boca le gana caminando.
2: Claro, pero ahí hay una zona que es bien interesante para pensar que, o sea, hay un campo en el que podríamos decir el fútbol de Boca y el fútbol de River fueron no precisamente proveedores de actuaciones desbordantes, conmovedoras. No jugaron nada bien. El primer tiempo de Boca frente a Riestra fue flojísimo, como dijeron los propios participantes de ese partido del lado de Boca. El partido de River frente a Barraca Central, bueno, River tuvo la iniciativa, pero no tuvo ideas sobre cómo desbordar a un rival que se abroqueló. Ahora, también eso nos ayuda a pensar ciertas cuestiones que suelen predicarse con alguna precisión sobre el fútbol de la Argentina. ¿Y cuáles son esas cuestiones? Esas cuestiones tienen que ver con lo difícil que se hace o lo distinto que es en ese tipo de dificultad el fútbol de este país. Es cierto que el fútbol es un juego cautivante porque el pez chico a veces devora al pez grande, porque la historia no puede predeterminarse. Porque en un lugar, salvo que juguemos lo que estamos en esta mesa, somos 11 contra 11, y en ese duelo de 11 contra 11 hay una posibilidad democrática de tener sueños más o menos simétricos. Pero en general la lógica del poder económico ahora además se impone. El último refuerzo de River, Ángel Correa, implicó para River una erogación que hace que es más grande que todo lo que gastó Barraca Central, el equipo, además siempre bajo sospecha, porque es el equipo del presidente del AFA, de Claudio Tapia. Inclusive en ese partido en el que Barraca Central se impuso, hay una jugada de un en el área de Barraca Central que habilitaría que cualquiera que juega al fútbol diga hay un empujón, podrían haber cobrado penal. Siempre está esa sospecha en torno a Barraca Central y siempre hay posibilidad de verificar la sospecha. Pero River no hizo mucho más. Y Boca, bueno, Boca, todo Boca, está bien, le faltaba Paredes. Él que jugó el Mundial, que es su estrella, que es uno de los mejores jugadores argentinos y del fútbol argentino ahora, pero no. Tiene otros jugadores, cantidad de jugadores. Riestra le hizo tres goles. El tercer gol de Riestra, en el cual Alexander Díaz agarra la pelota en el borde de su área y define de emboquillada por encima del nuevo arquero de Boca, Montero, es un gran gol, pero habla de todo el mérito del que lo hace, pero de todas las dificultades de Boca para defender. Pero el fútbol de la Argentina habilita eso con alguna frecuencia. ¿Viste cuando dicen, bueno, en la Argentina, ves el Mundial y en el Mundial es un juego más artístico, pero no más artístico salvaje, más artístico en el territorio y la elaboración? Un Mundial, los partidos del Mundial ves menos roce. En la Argentina ves el roce con un nivel protagónico muy grande. No el roce de la deslealtad necesariamente, que también lo hay. Es un juego ríspido. A los muchachos que están detrás de la consola acá les fascina ese juego. Si no hay choque, no hay roce, no hay esto, no hay otro, pasa cualquiera caminando. No es que por eso Argentina sea subcampeón del mundo, haya sido hace nada, menos de 4 años campeón del mundo, sea doble campeón de la Copa América. En general, los jugadores de esas alegrías para la sociedad argentina o la sociedad futbolera argentina juegan lejos de estas canchas. Algunos nunca, no saben dónde está la cancha de Riestra, o no les tocó, o no recibieron a Barraca Central. Pero más allá de las sospechas que se hayan urdido a través del tiempo sobre Barracas y Central y Riestra, Riestra está, es el equipo cuyo timón político es Víctor Stinfali, un abogado que ha habilitado una cantidad de discusiones no menores en los últimos años, por sus posicionamientos, por sus defendidos. Bueno, en ese contexto todavía pasan estas cosas. No lo hubiera soñado David, y por ahí no lo hubiera soñado mucha gente, inclusive el viernes, ¿no? Porque no como un sueño en el sentido de hacer sinónimo sueño y deseo. El fútbol tiene esas dinámicas, tiene esas logias. Claro, habrá quien en esta edad de nuevas teorías conspirativas, bueno, teorías es mucho, nuevas bravuconadas, de nuevos lanzamientos al aire de palabras que no tendrían que articularse entre sí, a las que llamamos conspiraciones, dirán, es una jugada para que... No vaya a saber para qué, ¿no? Pero todo es posible a esta altura, como en Los Creyentes, esta película que está ahora en Netflix, con una película española en la que devotos de una conspiración se creen la conspiración y convencen de la existencia de una conspiración. Acá Barracas resistió y le ganó a River en el Monumental, donde... Sí, un siglo que no le pasaba eso.
4: Claro.
2: Y Riestra, en la primera visita de Boca en la historia a la cancha de Riestra en el Bajo Flores, se llevó lo que se llevó. Después hubo más partidos con mucho componente, muy interesante. El gran impacto parece la victoria independiente frente a Estudiantes ayer a la tarde en La Plata. Se equivocó menos que Estudiantes y tuvo certeza en la definición. El equipo que dirige Gustavo Quintero. Pero el asombro es el asombro, la perplejidad es la perplejidad, nos pasa en eso. ¿Durará poco? Y probablemente, porque en el largo camino tener más jugadores hace que quienes tengan más capital, vuelto piernas, ganen los torneos. Y además todo va muy rápido, mañana empieza la segunda fecha. No terminó de terminar la primera, bueno, yo sé, pero vos porque te tomás para un mate un tiempo, mirás a los ojos a la gente.
1: Es un non-stop permanente. No.
2: Claro, Vélez ya está camino a Córdoba, o sea que vos vas atrás de eso.
1: Dios mío.
2: No, en otro tiempo vos dirías, la gente de Riestra festejó toda la semana. Imagínate un titular de la década del 40, el 50, el 60, la semana de gloria de Riestra. Notas no. Toda la semana en todos los diarios, en el gráfico, a los jugadores de Riestra y a los de Barraca Central. Hoy ya estaban, bueno, los de Riestra tuvieron horas de descanso, los de Barraca Central ya estaban pensando su próximo partido. Así es el negocio, no es que así sea el fútbol. Pero el fútbol se defiende, tiene anticuerpos suficientes en su primitivismo, en su salvajismo, en lo que sea, y provoca eso que hace que siga siendo un juego magnético aunque no haya mundial. El fútbol es muchas porquerías, sí, pero también es una máquina de asombros que nos cautiva sin parar.
1: Señor David Cufré.
3: Bueno, hablaremos un poco más en detalle de la noticia del día en materia económica, que es la presencia de la Virrey, Cristalina Georgieva, que bajó acá a la Argentina a dar instrucciones de lo que hay que hacer y a analizar la economía argentina. Dio una conferencia de prensa, se juntó con Caputo, se juntó con Milei, aparentemente va a cenar también con Milei, y en esa conferencia de prensa respaldó las políticas del gobierno, dijo que esto que hablábamos antes, que hay una macroeconomía ordenada, y que esa macroeconomía ordenada va a hacer que Argentina tenga logros y mejoras a futuro. Es siempre el mismo discurso, digamos, la misma promesa. Y reconoció que todavía el crecimiento está concentrado en un grupo de actividades primarias como la energía, Vaca Muerta, el campo, el gas, la minería, y que hay que ver cómo se extiende ese crecimiento, dijo, hacia el resto de las actividades. Bueno, no, no creo que vaya a ocurrir, pero lo cuál sería el camino que ella plantea, bueno, que haya más crédito, que la gente tome, que bajen las tasas de interés, o sea, que siga el camino de la normalización financiera para bajar las tasas de interés y que esa baja de la tasa de interés reactive el crédito al consumo o el crédito en general para la inversión, y que ese financiamiento sea el que genere el despegue para esto que no despega nunca, que es que la gente pueda comprar algo, que no puede comprar nada todos los días. Frente a ese argumento, digamos, lo que estamos viendo es que tenemos un nivel de morosidad en los créditos bancarios y en billeteras enorme, histórico, récord histórico. Era del 2% hace un poquito más de un año, y después de 17 meses consecutivos en aumento, estamos casi en 15% de morosidad en los créditos personales, y eso tiene que ver con que los salarios o los ingresos populares van por detrás del aumento de los precios. Si bien es cierto que la inflación es menor que la anterior, también es cierto que sigue siendo importante, está arriba del 30%, y que sobre todo las paritarias no logran compensar ese aumento de los precios. Entonces los salarios siguen quedando por detrás, sube más la luz, el gas, el transporte, el agua, que lo que uno puede, que el ciudadano puede pagar. Entonces, como lo viene mostrando todos los informes, se acota el ingreso disponible, o sea, la plata que te sobra después de pagar todos los costos fijos para consumir, para irte un fin de semana de viaje, para comprarte un jean, para ir al cine, para ir a un restaurante, para comprarte una guitarra, para comprar una entrada para un show. Bueno, no hay plata para todo eso. Entonces, lo que hay es una caída del consumo descomunal, histórica también, algo que digamos, estamos en niveles, en muchos casos, por debajo de la pandemia. Lo hablábamos el otro día con la producción de metalúrgica, con un nivel de utilización de la maquinaria instalada del 40%, 40,8%, o sea, el 60% de las máquinas apagadas, y ya vamos casi 3 años de gobierno de Milei. Entonces, eso no es porque es el proceso de mientras se hace el proceso de ajuste, bueno, algunos sectores se resienten y después que se completa el proceso de ajuste esos sectores despegan, porque al mismo tiempo que se hace el proceso de ajuste se hacen otras cosas, que es la apertura importadora indiscriminada y la quita de todo estímulo y política de desarrollo de esos sectores, o sea, política industrial para darle crédito fiscal, o por ejemplo el tema de las automotrices, que después hablaremos más en detalle, que algo hablábamos el viernes, sí, del desastre que están pasando. Bueno, en Brasil están promoviendo un plan que se llama Mover, que generó, que logró captar inversiones por 34 mil millones de dólares. ¿Y qué es lo que, bueno, ofrece Brasil? Bueno, vos vení acá, le dice a las empresas chinas, que son las que ahora dominan, instalate acá, pero tenés que tener compromisos de desarrollo de proveedores locales, le compras a autopartistas brasileñas, y tenés que tener compromiso de transferencia de tecnología, y tenés que tener compromiso de investigación y desarrollo. Entonces, lo tenés medio de socio, te saca una parte de tu mercado, seguramente, pero convivís. En cambio acá, la decisión es que vengan todos los autos chinos importados y no haya más producción de autos argentinos. Y entonces, la metalurgia que hablábamos recién, bueno, cuando eso pase, que es lo que está pasando, no es que va a crecer cuando termine el ajuste, no va a crecer porque no va a existir más la industria automotriz. Sí. Y entonces se están desmontando sectores productivos enteros, y eso no es, digamos, que se resuelve una vez que termina el ajuste. El ajuste no termina más, lo que vemos es esto, una rueda donde el gobierno recorta el gasto público, entonces la actividad económica crece menos o muy poquito, entonces cae la recaudación de impuestos y vuelven a ajustar el gasto público. Eso es lo que estamos viviendo frente a lo que dijo Georgieva, que el diagnóstico es este. El gobierno está haciendo las cosas fantásticas, están comprando dólares para las reservas, están pudiendo generar una mayor certidumbre de que Argentina va a pagar la deuda, entonces no va a hacer falta que el FMI le preste de nuevo, eso dijo Georgieva, no va a hacer falta un nuevo préstamo del fondo a la Argentina, porque están comprando dólares y están recuperando la confianza de los mercados y van a poder volver a refinanciar los vencimientos de deuda a través de colocaciones de deuda al mercado. Eso es lo que ella dijo. Y respecto de la economía real, dijo, bueno, todo esto que se está haciendo muy bien, pero hay que extender el crecimiento a otros sectores. Bueno, frente a ese extender el crecimiento a otros sectores, la política que aplica el gobierno es lo que hablábamos recién. No va a extender el crecimiento a otros sectores. Simplemente hay un grupito, muy poquitos, de sectores, que son la minería, el petróleo, el gas, el campo y algo de las finanzas, que son los que concentran la actividad y las ganancias, y se las llevan y no derrama, y el resto está para atrás y va a seguir para atrás, por más que diga Georgieva. Eso como lo que anunció, y después está todo luego el impacto político que hablábamos al principio, ¿no? Esto de que venga desde la enviada de Estados Unidos, porque el Fondo Monetario lo maneja el Estados Unidos, a dictarte las políticas, ¿no? Se sienta en la mesa de los funcionarios a decir qué es lo que hay que hacer, qué es lo que hay que hacer, y se va a ir a Vaca Muerta. También tiene previsto en esta gira ir a Vaca Muerta a ver in situ de dónde salen los dólares para pagarle al fondo y para pagarle a los inversores internacionales. No para el no es que ahí salen los dólares para el desarrollo argentino y que ese desarrollo argentino va a permitir pagar la deuda. Acá es, sacamos los dólares, pagamos la deuda. Y el desarrollo argentino, no hay desarrollo argentino, y con lo cual vas a volver a caer en la deuda en dos días de nuevo, porque o vivís en el ajuste permanente. O sea, acá el problema de fondo es que no estás teniendo una política de desarrollo nacional de tu industria, de tu aparato científico tecnológico, de tus capacidades de lanzar satélites o de telecomunicaciones o de tantas cosas que hay que hacer. No se hace nada, simplemente es una política de ajuste con sectores de enclave que se la llevan toda, y eso es lo que vino a aplaudir Georgieva.
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0: 1170750, ese es nuestro número de WhatsApp. Nos escribió Miguel de Flores y dice, Georgeva vino a elegirse un terrenito en la Patagonia, entre otras cosas.
1: Y sí, vienen con eso además, porque viste que son los reclamos que le hicieron los fondos de inversión internacional al gobierno, a ver cuándo sale la ley de inviolabilidad de la propiedad privada, este eufemismo que inventó Sturzenegger para tener acceso sin restricciones a la compra de terrenos en Argentina.
2: Pero bueno, la inviolabilidad de la, bueno, vos lo decías la semana pasada, la inviolabilidad de la
1: propiedad
2: privada y todo eso. Es una discusión de otro orden. Si hay algo que no está en discusión, quien viola la propiedad privada, inclusive, por ejemplo, va preso en muchos casos.
1: Pero está garantizada por la Constitución.
2: Claro. Por eso volvemos a la lógica argumental, que es la inviolabilidad de las paredes pintadas de gris. Pasa.
1: Sí. No pasa, pasa todo. Ese
2: pero no
1: es
2: que
1: tema.
2: Pasa en el Congreso, toda esa cosa vieja de la que... pasa en una sociedad de materialidad súper hecha a bosta, no desde el gobierno de Milei solamente, desde luego, y pasa porque hay una construcción de subjetividad, como hemos visto en estos días, sobre si los jugadores de Argentina tal cosa, hacen ruido determinadas cosas y otras cosas no necesariamente hacen ruido porque tienen complejidad y porque la complejidad te exige tiempo y el tiempo está en una situación distinta en esta edad de lo efímero.
1: Es eso, y tenemos un presidente que es un maestro para distraer la atención, porque con las huevadas que dice a nivel internacional y a nivel local, terminamos todos comentando, obviamente, esas atrocidades. Mientras tanto, van avanzando en cuestiones de fondo.
2: Pero dijo, cuando hizo campaña para ser presidente, sin privarse de argumentar muchas de estas cosas.
1: Sí, lo que pasa es que pero ¿a quién se las acuerda?
2: Claro, bueno, pero eso tiene que ver con lo efímero.
1: Por eso.
2: Pero inclusive en el momento en que ocurrían, pasaban.
1: No, pasaban, sí, pasaban. No, nadie dijo las atrocidades que dijo este hombre en campaña electoral.
2: Claro, ponele que otros hubieran hecho lo mismo, o no, no lo sabemos, pero no. Maquillaban decirlo, porque es una era en la que el mundo del maquillaje y de lo argumental está como River y Boca este fin de semana.
1: Sí, no, que carecen de sentido los argumentos, en la lógica de imposición de la formación de ese sentido común.
2: Claro,
1: esto
2: claro.
1: Es terrible.
2: Milei en eso es parecido, inclusive tienen matices en que intenta argumentar, pero tiene mucho menos poder que actores y sectores que exceden a la Argentina, o algunos que están, lo que queda, digamos, el capital, llamémosle nacional, no porque sea la patria ni nada de eso. Donde el argumento está muy claro que la argumentación no existe. Mire, él tiene una serie de convicciones, no vamos a discutirla en esta mesa. Lo otro es, te pasa por encima y algún día

0: por ahí pasa por encima al propio Milei, ¿no?
1: Esperemos.
2: Bueno, y...
0: pero eso no quiere decir que cambien las cosas demasiado, ¿eh? Quiere decir, no, no, quiere decir que no, no estará Milei si es que
1: para,
0: no está.
1: Pero hay cosas que este hombre dice y propone que no hay ningún otro que las proponga.
0: No, es cierto.
1: Pueden tener renuncias, pueden ser, digamos, timoratos algunos o decepcionar, pero...
0: No, no, pero yo no hablo de individuos que pasen...
1: Las políticas que propone este tipo.
0: Claro, pero es probable que haya políticas de este orden con gente de otros perfiles y que sean de este orden. Porque
1: sí,
0: como ningún desarrollo...
1: Sí, de Macri y Bullrich no marcan demasiada diferencia y los radicales que quedan en pie son más o menos lo mismo. O peores, porque ni siquiera tienen la sinceridad de decirlas, ¿no?
0: Por ejemplo, y por ahí se vuelven más fiables para X... actor de poder real.
1: Es así.
2: Bueno, Cristina también nos escribió y dice, hoy estoy sin fuerzas, ni siquiera para insultar. Todo lo de este fin de semana de Milei es un montón. La vergüenza me agobia. Bueno, nos pasa a muchos, ¿eh? 11-7000-0750, ese es nuestro número de WhatsApp. Y quiero decirles a nuestras y nuestros oyentes que no nos olvidamos, que no lo dijimos todavía, pero hay entradas. 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

0: Hora 16, temperatura 17 grados 5 décimas, cielo nublado en la ciudad de Buenos Aires, la humedad 81%. En Neuquén Capital, temperatura 12 grados 9 décimas. Movimientos sociales y políticos protestan en Plaza de Mayo.
1: En la calle.
2: Lo hacen contra la visita de Cristalina Georgieva a nuestro país en el marco de una visita oficial del Fondo Monetario Internacional. Hasta aquí llegaron jubilados, trabajadores despedidos de institutos nacionales y referentes sociales y políticos. Para Radio 750, Mónica Zules, del MST, explica lo que siente con esta visita y cómo se vive en los barrios el desarme que hace el Estado a cargo de Javier Milei.
3: Y viene a ver con cuánto se queda Estados Unidos de esta entrega. Y bueno, nosotros ahora con la quita del expotenciar, con el volver al trabajo, dejan a los compañeros sin nada, aún es rico. La minería tiene todo para poder producir. Es un país que le entrega todo al extranjero. Si solamente hicieran obras y casas, ahí abrís, con una casa abrís un montón de empresas. Entonces, eso es lo que no hace este gobierno. Es la entrega total y le importa nada el pueblo argentino.
2: Desde la Plaza de Mayo, para Radio 750, Laura Medina, derecho a la información.
0: Máximo Kirchner presentó un proyecto de ley para modificar la relación del país con el FMI. Denominada Ley Marco de Defensa de la Posición Argentina frente a los organismos financieros internacionales, la iniciativa busca recuperar que el Congreso decida sobre el endeudamiento externo, con el objetivo de que ninguna operación de crédito se decida por decreto. Además, el objetivo es que se distinga el pago obligatorio de las cuotas con el fondo, priorizando un plan sostenible sin ajustes sociales y promoviendo mayor transparencia y corresponsabilidad entre deudor y acreedor. El presupuesto de la familia sufre modificaciones de último momento por la inflación en los centros turísticos.
1: En la calle.
4: En diálogo con el móvil de Radio 750, los pasajeros desmitificaron la idea de un consumo relajado y explicaron la ingeniería detrás de cada viaje.
5: He estado dentro de lo normal, creo. No he estado tan barato como se pensaba, porque vengo desde Perú. Y lo he encontrado casi los precios iguales que en Perú, ¿no? No muy caro ni tampoco tan barato.
4: Desde Aeroparque informó para Radio 750 Luciano Marcos, derecho a la información.
0: Valor de dólar oficial 1.520 pesos, dólar informal 1.565 pesos, riesgo país 439 puntos.
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0: Se reportan demoras en la General Paz en zona norte, sentido el Riachuelo, y en Delepián en ambos sentidos. Tren Belgrano Sur en su ramal Catán opera con demoras. Resto de trenes, subtes y permetro a horario. Temperatura 17 grados 5 décimas. Cielo nublado en la ciudad de Buenos Aires. La humedad 81%. En Neuquén Capital, temperatura 12 grados 9 décimas. 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Estas fueron las noticias. Sergio Becerra.
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0: La visita de Cristalina Georgieva, como decía David Cufré hace un momentito, es una de las noticias indudablemente del día en la Argentina. Y tenemos del otro lado de la línea al economista, exdirector del Banco Central, Arnaldo Bocco, para analizar cómo ve las primeras declaraciones de Georgieva en Buenos Aires y el recibimiento por parte del Gobierno Nacional. Buenas tardes, Arnaldo, ¿cómo estás? Nora Beiras de este lado.
1: Hola, Nora, buenas tardes. Vamos a encuadrar. Esta es una visita que voceros del fondo han llamado de cortesía. Argentina es el principal deudor del fondo, con 58 mil millones de dólares de deuda, y estamos ante un periodo en el cual hay que confirmar un desembolso previo, no muy grande, de 850 millones, no muy grande en términos de los fondos que se manejan con organismos internacionales. Y evidentemente hay temas pendientes en un contexto donde Georgieva representa la visión de la cara externa del fondo. Pero el fondo tiene un directorio con directores que pertenecen a países muy diversos, donde hay un predominio de países avanzados, llamados G7, que es muy duro y que exige cosas a la Argentina que evidentemente no es por la posición de este gobierno, sino por un periodo largo, después de varios defaults que tuvo la Argentina, son duras. Me parece que Georgieva lo que tiene es una actitud, si querés, más, de ablandar la situación con relación a lo que el gobierno no hizo, y también exigir lo que se pide con relación al Banco Central, lo que se pide con relación al equilibrio fiscal, etcétera. Tengamos en cuenta que es un momento donde la Argentina transita por un escenario bastante crítico en algún sentido, y en otro sentido ha despejado algunas dudas. Por ejemplo, ¿qué despejó? Bueno, tuvimos siempre un problema en el sector externo porque no había suficientes exportaciones. Ahora, aparentemente, el ciclo de comercio exterior termina siendo positivo precisamente por el juego que está teniendo la cosecha, que fue muy importante, las exportaciones de petróleo, lo que va a seguir exportando de aquí a futuro en la minería, y me parece que ya viene a corroborar cuán ciertos son esos valores y qué grado de profundidad tiene ese esquema de repago. Y por otra parte, también tiene dudas porque si yo miro cómo cayó la recaudación impositiva, fíjate que la declaración habla sobre las pymes, que le den un poco de pelota a las pymes, que evidentemente son las que están pagando el plato roto de la fiesta, digamos. Eso es producto de que con las facilidades fiscales que el gobierno introdujo, hoy la recaudación cayó, y ya hay un mes donde no hubo equilibrio fiscal. Pero además hay 11 provincias que no tienen equilibrio fiscal, porque el gobierno no transfiere todos los fondos de coparticipación mínimamente comprometidos para cada una de esas provincias. Al no tener fondos, las provincias tampoco pueden dejar de pagar sueldo, ni pueden dejar de pagarle a sus proveedores, ni pueden dejar de hacer alguna obra pública, cosa que no hace el gobierno nacional, y que Georgieva dice que hay que dar educación, el gobierno bajó el presupuesto, hay que darle mayor infraestructura a la Argentina, el gobierno no está financiando nada a la obra pública, y hay que darle mayor perspectiva de crecimiento al sector privado, hoy excluido de los beneficios. Entonces me parece que en ese sentido yo no abrigaría tanto en ese sentido como un gran espaldarazo al gobierno, porque ella ya se lo dio a Caputo, se lo dio a Milei, no tuvo problemas. Donde sí hay un problema es en la continuidad de este ciclo, donde tenga la Argentina la posibilidad de tener los recursos de aquí hasta las elecciones del año que viene, que tiene más de 32, 33 mil millones de dólares que pagar la Argentina. Eso no es un tema menor, sí.
2: Perdón, Arnaldo, ¿qué tal? David Cufré te saluda.
1: David, ¿cuánto tiempo? ¿Qué tal?
2: Todo bien. Y te quería preguntar, Arnaldo, frente a este argumento de Georgieva, bueno, que es el argumento también del gobierno, que se está ordenando la macroeconomía y eso genera los cimientos para una etapa, digamos, positiva para el país en su conjunto. ¿Cómo lo ves?
1: Y Georgieva es política, digamos, o sea, representa de alguna manera un acuerdo Caputo-Fondo Monetario en la versión, digamos, más light. Es la negociadora de Caputo y de Milei dentro del fondo, y es la que tiene que traer las malas noticias que el directorio del fondo le tiene que dar a Milei porque no está cumpliendo con una determinada cantidad de pasos que hay que dar, digamos, como esto que acabo de señalar. Por eso hace mención a temas que en la Argentina son recontrarrípidos. Decir que hay que aumentar el gasto en educación es exactamente lo contrario del gobierno. Decir que hay que hacer infraestructura. ¿Por qué se para la inversión en la Argentina? Se para porque no tiene ruta, no tiene camino, no tiene trenes, no funcionan las autopistas y las rutas alrededor de los puertos. Digo, movían 6.000 camiones por día en torno al puerto Rosario y las rutas estaban destrozadas. Se tiene que encargar la provincia de algo que tiene que hacer la nación porque son rutas nacionales. Entonces, bueno, está en algún sentido, diríamos, la economía en un punto crítico porque el apoyo del fondo sí le va a traer una buena imagen la declaración de Georgieva con el mercado financiero. Pero esto no significa que el atraso del nivel de actividad que vos estás percibiendo, que estás viendo en el sector privado, la caída de ingresos por parte de los asalariados, el cambio del perfil laboral, de la inserción laboral a una pérdida de empleo formal y una ganancia de empleo no formalizado, esa capacidad de compra que se cae, los problemas que todo eso genera, más la apertura que destruye sectores completos de la economía, y son temas que yo, si estuviera del lado del fondo, me preocuparía, porque evidentemente no aumenta la capacidad de pago. La Argentina tiene que usar sus divisas para importar máquinas usadas, para decirlo en términos de Sturzenegger.
2: Sí, pero por eso digo, esta mejora que dice Georgieva que vamos a sentir los argentinos en algún momento, no parece, ¿no?
1: No, tampoco esperemos que Georgieva diga que la Argentina la va a pasar peor, digamos. Viene a señalar eso. Mi impresión es que ella va a hacer su informe dentro del fondo y la técnica dará el suyo. Yo no abrigaría ninguna esperanza después de esta visita a la Argentina de parte de Georgieva en términos fácticos por parte del Fondo Monetario.
2: Claro.
1: Los países que son duros con el gobierno, como son Alemania, Japón, etcétera, que son los más duros, Francia en alguna medida, van a seguir siendo duros con Argentina. Y tal vez un poco más blando Estados Unidos, porque tiene intereses que trascienden el Fondo Monetario con relación a su vínculo con Milei, pero me parece que, cuando llegue a Washington y le digan el papelón que jugó la Argentina en Brasil, siendo Brasil un gran aliado de Argentina en el directorio del fondo, ¿qué piensan que puede pasar? El director de Brasil es un aliado de Argentina en el Fondo Monetario.
2: Claro.
1: Gobierne quien gobierne, ¿qué va a hacer? El director en el fondo de Brasil tiene una posición de proteger a la Argentina para que no haya un desajuste y su economía termine perjudicándolo, porque Argentina y Brasil tienen una economía que funciona paripaso una con otra después del Mercosur. Entonces, no es sencilla la tarea. Tiene que venir a enfriar algunas cosas y me imagino que el debate interno sobre los puntos más críticos que tiene hoy la Argentina y su capacidad de pago es importante. Y hay que ver si los 100.000 millones de dólares que el INDEC, y vos que sos técnico, anuncia como proyección de exportaciones o de comercio exterior, saldo de la balanza comercial, esos son datos publicados por INDEC, pero los datos que eso nosotros lo determinamos en función de una encuesta que el INDEC hace sobre todos los exportadores menos los importadores y los movimientos y flujos de recursos en el área comercial. Ahora, eso es lo prometido por la Argentina, lo percibido, lo tengo que mirar en la caja del Banco Central, cuánto liquidan los exportadores de lo que dicen que están exportando. Y ese es un tema que hay que ver si al final del año tenemos todas las divisas que creemos que tenemos.
2: Esos 100.000 millones.
1: La cosa es, de los 100.000 millones, digamos, que evidentemente no van a estar todos, van a haber siempre menos, porque hay algunos que se van a ir al año que viene, el medio de pago, digamos, pero creo que es un tema, digamos, que va a traer consecuencias en el debate de cuánto la Argentina tiene como sustentabilidad para sostener el sistema de pagos que tiene con el sector privado y con el sector internacional el próximo año con vencimiento de deuda con el fondo.
2: Claro, ¿y eso de qué dependerá? Porque lo que decía Georgieva hoy es que, bueno, Argentina se acerca a la reapertura de los mercados, a poder refinanciar la deuda con colocaciones entre los inversores de manera voluntaria. ¿Eso es algo que vos ves que puede ocurrir y o que es deseable?
1: Bueno, el gobierno tiene un activo en el sentido de que le mejoró el cuadro del sector externo en la economía, tiene para vender este tema de que tiene cierto equilibrio en las cuentas fiscales, para mí un poco volátil, un poco dibujado, y tiene también a favor el hecho de que ahora Milei vaya a ir fuerte para la reforma a la Carta Orgánica del Banco Central. Con ese esquema que también lo pide el directorio del Banco del Fondo Monetario. ¿Por qué? Porque también está pidiendo cierta continuidad institucional, o sea, el último directorio aprobado por el Senado fue el directorio que yo integré en la etapa de Néstor y Cristina. Después de ahí en adelante hubo aprobaciones parciales, pero no hubo un directorio pleno que se apruebe. Eso está pidiendo el fondo, hay que ver si se da de aquí hacia adelante y si el Senado está conforme con la forma en que ese Banco Central se mueve. Pero el directorio del Banco Central hoy prácticamente no existe como directorio en el sentido convencional que la Carta Orgánica actual exhibe. Porque dice, de alguna manera no lo dice explícitamente, pero el presidente del Banco Central tiene que ser alguien independiente de la gestión del gobierno. Y hemos visto fotos del presidente del Banco Central al lado del equipo económico como siendo un subsecretario prácticamente más. Eso no está bueno para la Argentina, digamos. Entonces, creo que eso va a ser lo que le va a traer un poco de posibilidades adicionales a la Argentina, así que conserva este nivel, digamos, donde las calificadoras de riesgo han ido diciendo que la Argentina está en mejores situaciones, tiene una tasa de riesgo país más o menos aconsejable para el estado que tiene la economía, si baja de 400 puntos quizás tenga la posibilidad de salir voluntariamente a colocar deuda, a renegociar algunos vencimientos, a hacer un rollover de deuda afuera, no lo descarto. Hay que ver cómo viene la interpretación que los acreedores o los inversores externos tienen de la Argentina con relación a la posición política que la Argentina tiene.
2: Respecto a Arnaldo, la última de mi parte, de esto que decía el otro día el vocero presidencial, que el dólar puede ir a 1800 más adelante, sobre la situación del dólar en particular, ¿cómo lo ves? ¿Qué opinión tenés?
1: Mira, me parece casi inevitable que llegue a un valor, no sé si 1800, pero más alto, porque de alguna manera la proyección del tipo de cambio que tiene el Banco Central está en el orden de 1.700 para fin de año, o estaba. No descarto que empiece, si la crisis, vamos a suponer un escenario donde Trump no gana y a su vez hay una situación compleja con Brasil, que Lula renueva, etcétera, digamos, tengo la impresión de que la situación de Argentina puede debilitarse porque el flujo comercial externo lo va a tener, pero lo que no va a tener es un equilibrio macroeconómico acorde con las necesidades que tiene con su principal socio comercial, que es Brasil. O sea, no, con los dos principales socios comerciales, que son Brasil y China, tenemos problemas. De hecho, los dos se manifestaron en contra sobre la posición del presidente en Brasil. Entonces, tengo la impresión de que el mercado va a mirar atentamente el equilibrio político que tiene la Argentina. Si uno tuviera que decir, un asesor diría, mire, díganle al presidente que hable menos, si es que quiere hacerlo, es cosa que quiere hacer. Como no va a ocurrir eso, lo más probable entonces es que las cosas que quiere hacer no se concreten. Esto no quiere decir que de pronto no puedan emitir deuda, pero van a pagar una tasa de interés más alta y la prima de riesgo de la Argentina va a crecer. En un año previo al año electoral, donde empiezan a ponerse en juego maquinarias políticas dentro del gobierno, que hay unas internas feroces, y en algún punto la oposición empieza a acomodar fuerzas con relación a tener una una posibilidad competitiva para el año próximo, me da la impresión de que sencillo no le va a ser a Caputo con la precariedad que tiene, teniendo un flujo de salida de capital. No nos olvidemos que el atesoramiento y la cantidad de dólares que compran los argentinos que no terminan en la Argentina y salen, como pasó en los últimos 10 meses, del orden, digamos, de 28 mil millones de dólares que se fueron de la Argentina, y bueno, eso no lo favorece demasiado. Porque el inversor dice, pero ¿cómo? Los fondos argentinos se van en dólares y estamos renovando deuda. Es una pregunta que se hacen los fondos.
2: Claro. Bueno, se verá en el escenario eso, después de la definición que pase con Estados Unidos, que ocurre, ¿no? En parte, digamos, como un factor más.
1: A ver, como cierre te diría, el tercer acuerdo este que está en discusión y que liberará los 850 millones de dólares que la Argentina está buscando de acá a un mes, dos meses, seguramente lo va a tener, la presión del fondo sobre el gobierno va a ser más alta y la política macroeconómica del gobierno va a ser mucho más ortodoxa. Esa va a ser la situación.
0: Muchísimas gracias, Arnaldo Bocco.
1: Bueno, muchas gracias a ustedes por el llamado.
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0: nuestra compañera Laura Medina está ahí en uno de los lugares donde se produce hoy la información oficial. La Casa Rosada, vemos salir a la comitiva que acompañó a Georgieva. Buenas tardes, ¿cómo estás, Laura?
1: Hola, Nora, equipo, ¿cómo están? La comitiva que sale en este momento es la de Javier Milei y su hermana, Karina Milei, que además están saliendo hacia la puerta que da a Economía, no hacia la que da hacia el norte, hacia Olivos, por decirlo de alguna manera, hacia donde sí fue parte del gabinete y también la comitiva del Fondo Monetario Internacional con Cristalina Georgieva a la cabeza. ¿Por qué? Porque Cristalina, luego de haber participado de esta reunión de gabinete ampliado, que, vale decir, empezó casi una hora después de lo previsto, cerca de las 3 de la tarde, se dirige a el ex CCK. Allí va a dar una especie de conferencia o charla frente a la mayoría, van a ser estudiantes de carreras relacionadas a las ciencias económicas de universidades privadas sobre algo así como el futuro de la economía global. Y lo que todavía no está confirmado dentro de su agenda, que sabemos que mañana va a ir hacia Vaca Muerta, es que esta noche tendría, lo voy a poner en potencial, una cena con algunos empresarios del Círculo Rojo. No está ni confirmado ni la hora ni el lugar. Dicen que la cena se va a dar, pero no quieren dar detalles acerca de dónde y a qué hora va a suceder ese encuentro. Tras la reunión de gabinete salieron, después de que saliera la avanzada del FMI, gran parte de los ministros, Toto Caputo, también salió el ministro de Salud, la ministra de Seguridad Monteoliva y demás, todo sí camino hacia, entendemos, escuchar, porque la única disertante en el ex CCK va a ser Cristalina, a escucharla en esta especie de charla que va a dar, pensada además, como les digo, para los estudiantes. Y lo que está pasando en este momento es que lentamente empiezan a desmontar el enorme operativo, el enorme vallado que habían colocado, no solo de una punta a la otra de la Plaza de Mayo, porque hasta hace un rato también hubo una protesta en contra de su visita por parte de organizaciones sociales y organizaciones políticas, sino también la que rodeaba el resto de la manzana aquí en Casa de Gobierno. De hecho, para ingresar había que mostrar algún tipo de credencial o algún tipo de documento para poder acercarse aquí y ver el movimiento que había en Casa de Gobierno. Por ahora, o hasta hace unos minutos, no mandaron la foto oficial del encuentro para saber quiénes más participaron de la reunión. Nos prometen hacerlo en los próximos minutos y dar algún detalle de lo que fecharlo, aunque entendemos que fue similar a lo que pasó temprano en Economía y es un poco una especie de repaso que le hizo Caputo sobre cómo se avanza de acuerdo a las medidas que pretende el fondo en nuestro país.
0: Es decir, que estuvo en esa reunión de gabinete ampliado, ministro de las distintas áreas, presididas por el presidente Milei y Georgieva.
1: Sí, estuvieron, por lo menos lo vimos a Lugones, a Monteoliva, lo vi salir a Bausili. No sabemos si hubo también algunos secretarios, por eso queríamos, digamos, el listado oficial. Claro. Salieron primero todos ellos, encabezados, ¿no?, por la comitiva del Fondo Monetario, luego los ministros, y te diría unos 10, 15 minutos después, el presidente y su hermana, que sí encararon hacia otro lado. Entiendo que él no va a ir al CCK, salvo que haya cambiado en este último ratito, pero sí irían algunos de estos ministros que te comento a escuchar esta disertación.
0: Decime, vos decías que están invitados estudiantes de universidades privadas únicamente.
1: Sí. Sí, eso es lo que se dio a conocer, que son algunos estudiantes de carreras relacionadas a lo económico.
0: Ah, bueno, estamos
1: porque la disertación es en cuanto a lo que pasará con la economía y con los posibles endeudamientos a futuro. Esa sería como el tópico de la charla que va a dar.
0: Ah, es decir que, bueno, está bien, Sturzenegger, Bausili, Caputo.
1: Claro, donde dan clases ellos ¿donde serían clases los alumnos ellos, claro, invitados?
0: No, es la verdad oprobiosa.
1: Tampoco sabemos si son de las cátedras, no hubo ese detalle, ¿no? Si se invitó a todos los estudiantes, si se invitó a algunas cátedras, si va a ser reducido, en qué salón, todo ese detalle todavía no se filtró, digamos, de si alguien, si nos van a dejar ingresar, ahora nos vamos a acercar, si vamos a poder escucharla también los periodistas, creo que no, pero no dieron mayores detalles sobre eso.
0: Muchísimas gracias, Laura Medina.
2: Vamos a poner
3: ¿Alguno de ustedes está en condiciones de dirigir a la selección italiana después de las frustraciones de los últimos años?
4: No, yo no.
0: Creo que no.
4: Son muy enojosos los italianos, me llega a ir mal.
3: Bueno, les ha ido mal últimamente.
4: Sí, pero por eso ya no hay margen.
3: Intentaron contratar como entrenador a Pep Guardiola. Pep Guardiola les dijo que no. Ya estaba. Qué crack. En el mismo puesto de Guardiola. En el de Paredes. Andrea Pirlo. Qué jugador de fútbol. Qué elegancia.
0: Pasó?
3: Norita, la historia no es transparente. No sé si alguna vez te lo dijeron. Estaba. Iba a dirigir. Nueva esperanza. Sí, se acuerdan, Italia ausente y ausente y ausente en los mundiales. No fue el 2018, no fue el 2022, no fue el 2026. Pero, ¿qué pasa con Pirlo? Gran candidato, no estaba cerrado, pero el candidato de Paolo Maldini, el director de selecciones de la selección de Italia, o sea, otro crack. ¿Por qué se quedó afuera? Aunque Pirlo dice que no en un comunicado. Porque le detectaron un vínculo que era público, con una casa de apuestas en Rusia. Cosa que pasa. Él es embajador global, es el cargo literal, hace menos de un año, de la empresa, la marca Fonbet. Yo sé que ustedes son gente que no juega estas cosas y saben que yo tampoco.
0: La verdad que ni el loto, ya el loto me suena raro.
3: Te complica. Bueno, Fonbet es de Sergei Lomankin, que es un señor con algunos mangos.
0: ¿Sí? Sí, viste, los rusos se caracterizan por haber hecho fortuna.
3: Claro, los beneficiarios del desguace del ex Estado soviético. El tipo tiene un club. Ustedes dirán, bueno, yo tengo un grupo de WhatsApp. ¿Sí? El United Football Club en los Emiratos Árabes Unidos. Y, bueno, es un magnate ruso. Por ahí, si fuera un magnate que asesora a Georgieva, a Pirlo no se le presentarían problemas.
0: Seguro.
3: Pero en el universo en el que se construye ser ruso, o ser chino, o ser occidental como se debe, la alianza de Pirlo no pareció especialmente conveniente para esto. De todas maneras, digo, porque si no, ya sabemos que tenemos a veces oídos especialmente lineales. El señor Lomakin no es un tipo que te cita a Lenin al derecho y al revés. Y si te lo cita, te lo trastoca. ¿Sí? El tipo tiene un patrimonio neto de 2.000 millones de euros. Está entre las 2.000 personas más ricas del mundo. No es que Pirlo tenía un socio, un buen mediocampista, de todos los muy buenos que jugaron con él en algún lugar. Busquen por todos lados, ¿no? Clubes de fútbol, un equipo chipriota, el Pafos, que suele jugar los campeonatos europeos. En algún momento quiso comprar el Udinese en el norte de Italia. Pudo comprar el Saint Etienne en Francia. Encontró en la industria del espectáculo que se expresa en el fútbol algo en lo que desplegar su patrimonio. Bueno, a Pirlo lo ponen en ligazón con este hombre y esto lo desacreditó para ser entrenador de la selección de Italia, con lo cual en Italia seguiría el vacío. ¿Es una noticia ligada con el Mundial? Sí, pero a su vez el Mundial, con su capacidad para llevarse puesto casi todo, a veces nos ha hecho perder de vista otras cosas del deporte, de la vida cotidiana, de quienes juegan y huelen pastos en las plazas o donde ya no hay ni plazas en este país, y del gran espectáculo. Ayer, sin los líos que tiene Pirlo, ayer un señor del que aquí casi no hablamos se volvió uno de los deportistas más impactantes de la historia humana. Estamos hablando de Tadej Pogačar. ¿Quién es Tadej Pogačar? Es un esloveno. ¿Quién es este esloveno? Un ciclista. ¿Quién es este ciclista esloveno llamado Tadej Pogačar? Un señor que ha ganado por quinta vez el Tour de Francia. Hay muy, muy poquitos tipos que lo hicieron. El Tour de Francia es la competición ciclística más célebre de la historia humana. ¿Sí? Es casi la justificación de la existencia en bicicleta, salvo ahorrarse lo que la sube te va saliendo. Tiene... para ubicarlo, Jacques Anquetil, Eddy Merckx, el belga, François Hinault, el francés, Miguel Indurain, más cerca en el tiempo, el español y nadie más. 5 veces el Tour de Francia. Hay el entrenador de Pogacar dijo, hay mucha guita, lo que pasa en la Argentina, el ciclismo ha perdido peso como negocio y ha perdido masividad, pero tiene una enorme historia, tenemos grandísimos ciclistas, ¿no? Y Juan Curuchet y Walter Pérez, medallistas dorados en los Juegos Olímpicos. El entrenador de Pogacar, para tratar de quitar del medio explicaciones un poco curiosas de por qué el tipo gana y gana y gana y gana, dijo que no es cierto que este ciclista tiene un VO2 max, o sea, una capacidad que tiene que ver con el mundo aeróbico, que es el mayor de la historia humana haciendo deportes. Dijo, no me jodan. Pero no le terminan de creer. En medio de todo ese escenario, una más. Esta es muy para David. Muy. A ver. Porque son temas que manejás vos, que a vos te importan enormemente y que describen por dónde andan la economía de verdad, ¿no? Toda esta cosa que vos, la búlgara, esta señora que vino, sí. Tus amistades que a nosotros nos parece que tendrías que cambiarlas. ¿Vos conocés, qué imagen tenés de LeBron James?
4: Gran basquetbolista.
3: Gran basquetbolista. Acá, las compañeras.
0: Y uno de los más grandes.
3: Uno de los más grandes, sí. Uno de los más grandes de la historia. 41 años, 2 metros 6, campeón recontra de todo. Y leyeron que en estos días cambia de equipo. Hace una cosa que está fuera de todos los registros posibles y que nuestra audiencia va a sentirse en estado de desconcierto. LeBron James tiene en su historia poco más de 600 millones de dólares de ganancia.
0: Está desganado el chico.
3: Hace nada, yo lo conté acá, le dieron, no me acuerdo la cifra exacta, pero más de 50 millones de dólares por su acuerdo con el equipo en el que estaba jugando, los Lakers, Los Ángeles Lakers, 52 millones. Ya tiro millones como si fuera el agua que Nacho Caballero nos consigue. Ahora arregló con los de Filadelfia, con los Sixers. ¿Por cuánto va a jugar? El tipo venía de un acuerdo por arriba de 50 palos, menos de 4 millones.
0: ¿Y eso?
3: Una rebaja de poquito menos de 50 mil, 48 millones 700 mil, 750 mil. ¿Por qué alguien dejaría de tener ingresos en algo que está muy ligado a la plata? Más allá de que LeBron James, por otro lado, se posiciona en cosas que para lo que llamamos un poco imprecisamente el progresismo son simpáticas, contra Donald Trump, contra los racismos sobre los que no escribió Samuel Jackson y esas cosas. O si escribió, yo no me enteré, tal vez puede ser eso. 8 millones de dólares por 2 temporadas. ¿Por qué? Porque dice que va a tener mejores posibilidades competitivas en este equipo.
4: Mira.
0: Mira. Quiere más desafíos, le importa, ya está hecho, digamos.
3: Y como está hecho, sí. Va a generar un sacudón en la NBA, es un campeonato de franquicias. Las franquicias mueven guita. La guita se referencia en, David la llamaría, las luces centrales del mercado. Si una luz del mercado se mueve de esta manera, qué sé yo, cómo impactará en el resto. Ahora va a haber casi, o sea, el tipo era uno de los basquetbolistas mejor pago, por muchos momentos el mejor pago de la NBA. Ahora va a haber cerca de casi 300, 298 jugadores que van a cobrar más que él. Pero LeBron dice, yo quiero ir a un equipo de grandes jugadores y quiero salir campeón. Y los Sixers dicen, bueno, nos viene fenómeno. O sea que vamos a ver un poco más de LeBron James, que es uno de los grandes deportistas de la contemporaneidad, seguramente uno de los grandes de la historia. Bueno, se permite esto. Atenuante, porque veo a David haciendo una colecta entre fondos de inversión para que LeBron tenga para merendar. LeBron tiene sus propios patrocinantes. Ustedes vieron cómo funciona la lógica del negocio del fútbol. Hoy leía en El Economista. Me parece que la AFA Post Mundial sumó 7 nuevos patrocinantes. mientras todo el circo pro, contra, chiquis nuestros, chiquis de los otros, no, la vida va. Sumando Spring Hill, Nike, otro tipo de inversiones, y una cantidad de cosas, LeBron tiene otro tipo de ingresos también. Y hay una frase que tomé del diario La Nación, que a su vez no sé de dónde la rescata, que habla Rich Paul, el representante, diríamos acá, el agente de LeBron. Y le preguntan, ¿por qué hace esto el tipo? ¿Por qué va a jugar a los 41 años? Ya hizo todo, las canastas de básquetbol lo ven venir y le guiñan el ojo. Ya no se trata del dinero. Cuando eliminás el dinero de la ecuación, podés decidir únicamente dónde querés jugar. Ya lo cantó Serrat también. No le gustaría dejar de joder al prójimo para... ¿No? ¿Se acuerdan de la canción? No le gustaría no ir mañana a trabajar y no pedirle a nadie excusas para jugar el juego que mejor juega y que más le gusta. Bueno, eso va a ser LeBron James. Carlos Marx decía, claro, que un hombre en este sistema, en el capitalismo, es libre cuando tiene mucho dinero. Si no, la libertad no existe. LeBron James, un talento extraordinario, una constancia extraordinaria, una billetera extraordinaria, seguirá jugando al básquetbol porque es un privilegiado dentro de ese sistema, y alguien que nos está escuchando meritocráticamente dirá, se lo ganó. Nosotros diremos que es la lógica, no contra LeBron James, sino contra el espacio que lo ampara, es la lógica de esta larga edad de la historia humana.
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6: Les informamos a los oyentes de Radio 750 que están cerradas las inmediaciones de Plaza de Mayo por manifestación. Se reportan demoras en la General Paz, en zona Mataderos Liniers, en ambos sentidos. En la autopista 25 de Mayo, en zona Parque Chacabuco, sentido 6 al Liniers, 100 de Lepian, en ambos sentidos. A los usuarios de trenes y subtes, el tren Belgrano Sur en su ramal Catán opera con demoras. Resto de trenes, subtes, hipermetro a horario.
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0: armada.
1: Señora Vane.
2: A ver, tengo por acá mensajes de nuestras y nuestros oyentes. Queridas y queridos, nos dice Rubén en este mensaje. En el cine El Cairo de Rosario, todos los domingos de julio y agosto a las 6 de la tarde, hay un ciclo sobre pueblos originarios, la conquista del desierto. Y dentro de dos domingos van a dar Nuestra Tierra de Lucrecia Martel. Ayer dieron Tierra Adentro, acerca del reparto de 40 millones de hectáreas de mapuches y ranqueles. Bueno, para los que estén en Rosario, vale la pena, es un muy buen ciclo, ¿eh? Y un muy buen lugar, además, el cine El Cairo. Hola, Nora y equipo, los felicito por el programa. Son un faro en toda esta niebla cristalina. Vino a supervisar sus propiedades. Y en la postdata dice, quisiera participar por las entradas, ¿eh? Mercedes de Martínez, estás anotadísima. Recuerden que tenemos dos pares de entradas para que vayan a ver la obra El Bien, que va a tener funciones el viernes 7 y el 14 de agosto a las 10 de la noche en la sala Caras y Caretas, Sarmiento 2037. Para quienes no ganen las entradas, recuerden que las pueden sacar en boletería, en Alternativa Teatral o en Passline. No solo es vergonzoso, sino también muy alarmante que sostengan y estimulen a este mequetrefe al amparo de sus intereses espurios. Creo que si no lo paran, la destrucción y el caos van a ser insalvables y sin retorno, dice María de Balvanera. 11-7000-0750, si querés participar por las entradas, déjanos tu nombre, tu apellido y las tres últimas cifras de tu documento. Hablando de teatro y del bueno, quiero hablarles de una función que va a ser este jueves 30 de julio, una función especial en el Teatro Maipo de la obra El Curioso Incidente del Perro a Medianoche. Una obra multipremiada que cuenta, bueno, la historia de un chico, de Christopher, que es un adolescente, que tiene una sensibilidad y una visión del mundo, bueno, muy diferente al resto, que puede explicar la teoría de la relatividad y recitar los números primos hasta el 7507, pero que le cuesta relacionarse con las personas. En un momento se entera de la misteriosa muerte del perro de su vecina y empieza una investigación para encontrar al culpable. Y esto lo va a llevar a descubrir muchas más cosas sobre sí mismo y sobre su entorno. Bueno, entonces, esta obra que se llama El Curioso Incidente del Perro a Medianoche, que
1: está basada en una novela de Mark Haydon.
2: Exacto.
1: Que fue realmente bestseller en su momento, ¿no?
2: Sí.
1: Bestseller, una maravillosa novela.
2: Van a ver una obra bárbara y además van a colaborar con el Hogar Mariposa. El Hogar Mariposa aloja a 13 bebés y niñas y niños de 0 a 5 años. Los 365 días del año, las 24 horas, ingresan al hogar derivados por el Consejo de los Derechos de Niñas, Niños y Adolescentes. Son alojadas y alojados. Ingresan al hogar derivados por el Consejo de los Derechos de Niñas, Niños y Adolescentes, son alojadas y alojados en este hogar hasta que estén dadas las condiciones de egresar con su familia de origen, primaria o ampliada, o en guarda adoptiva. Nos invita Diego Reinhold, nos pasa esta invitación, así que bueno, a beneficio del Hogar Mariposa.
1: Las es entradas, un hogar que él lo promueve.
2: Sí.
1: Sí, y realmente lo banca directamente.
2: Totalmente.
1: Con lo cual es fundamental la obra que realiza, ayudando a chicos en estado de vulnerabilidad total.
2: Sí. Las entradas para ver esta obra del jueves, que va a ser a beneficio, insisto, del Hogar Mariposa, se pueden conseguir a través de Plateanet o en la boletería del Teatro Maipo. Así que bueno, recuerden, función especial a beneficio jueves 30 de julio, El Curioso Incidente del Perro a Medianoche, entradas por Plateanet y en boletería a beneficio del Hogar Mariposa.

0: David Cufré.
1: La Unión Industrial Argentina acaba de publicar su estimación de nivel de actividad para junio y otra vez cayó. O sea, no. Sí. Era fácil. Era fácil, cayó. Sí,
0: no hay, ¿cómo se llama? Cuando
1: no hay remate distinto.
0: No hay remate distinto, no.
1: Sí. No, es tremendo. El mes de junio, caída del 1,8 contra junio del año pasado y baja del 0,2 contra el mes de mayo. O sea, no, la industria no levanta ni cerca. Y pone una serie de indicadores de otros sectores, por ejemplo, la construcción, que hay ramas industriales que abastecen a la construcción, que muestra caídas otra vez en el mes de junio también, respecto de mayo, del 2,7 en los despachos de cemento, o sea, se vende menos cemento y menos materiales para la construcción, insumos para la construcción, grifería y demás, 2% de caída. Y mirá la construcción, respecto del año 2022, está con un nivel de actividad en los despachos de cemento 24% menos.
0: ¿24%?
1: Y 30% menos en lo que es venta de materiales para la construcción gris. Bajan, pero mal, un desastre. Bueno, la metalmecánica también caída, el acero, todos los rubros. Bueno, la UIA dice que eso, que la actividad en junio bajó. Y no solo lo dice la UIA, porque también hoy salieron este mismo dato, esta misma medición,

0: dice algo?
1: No, no, no. La UIA está totalmente entregada al, al mileísmo, o sea, la conducción. A pesar de que la UIA la maneja Techint. Y Techint no se lleva muy bien con el gobierno en algunos aspectos. En otros aspectos, sí. El secretario de Trabajo, lo que antes era el Ministerio de Trabajo, está a cargo de un hombre de Techint, de Julio Cordero. Este, entre otros funcionarios que hay en el gobierno del grupo Techint. Entonces, tiene una un vínculo, pero no, básicamente dejan hacer.
0: Describen,
1: realmente es tremendo, porque bueno, es la entidad que debería defender a la producción industrial o a la actividad industrial, y no, se corre. Lo mismo pasa, bueno, en otros aspectos, ¿no? Orlando Ferreres, te decía, también dice que en junio hubo una caída del 0,3 frente a mayo, aunque él releva una suba contra el año pasado del 1,4, y Fiel no, muestra caídas en los dos casos del 1,7% contra mayo y del 0,1 contra el año pasado. O sea, caídas sobre caídas, en este caso son niveles bajos de caída, no es que es una caída enorme de, respecto al mes pasado o interanual, pero sigue la dinámica de ir para abajo, claro. O sea, no hay ni siquiera piso, no se alcanza a tocar el piso para eventualmente después un rebote. Esto que decía Georgieva, no, bueno, ahora crece la minería y después crecerán los demás. Bueno, por ahora no crecen los demás, la industria sigue cayendo y es gravísimo porque se pierden muchos puestos de trabajo, cierran empresas, se pierden capacidades productivas que después andás a ver si algún día se recuperan o no. Y bueno, sigue siendo esta misma realidad.
0: Señor profe Ariachar.
2: Creo que ni explorando en las memorias más abarcativas de esta mesa.
0: A ver, ¿con qué nos sorprende?
2: No, estoy sorprendido. No sé si voy a poder expandir la dimensión de mi sorpresa. No recuerdo los bordes de un conflicto judicial, o sea, de un conflicto político, o sea, de un conflicto, por lo judicial, qué cosa es, entre un club de fútbol y un canciller argentino.
0: Sí, no, es que es difícil.
2: Es difícil. Quizás lo haya. Rosario Central. Así, bueno, juega mañana con Racing, 9:30, perdió contra Belgrano el otro día, estará la cabeza de puesta en eso. Seguramente. Pero además el club intimó al canciller Pablo Quirno.
0: No, lo de Quirno es una cosa.
2: A que en 48 horas se retracte y si no, le va a iniciar una demanda por daños y perjuicios. ¿Por qué razón? Porque Quirno había acusado a Central de quitar de una foto institucional a Messi y a Scaloni. Y Central, es una historia de ciertas confusiones y que podría habilitar otro tipo de debate. Central, se acuerdan, publicó una foto del partido de Argentina con Jordania en el que Scaloni no posa con el equipo. Sí, Scaloni es un ex jugador de Newell's. Messi fue formado en Newell's. Ese día Messi es el único día que no fue titular y es el día que jugó Giovanni Lo Celso, que es un jugador formado en Central. El tributo a la selección de parte de Rosario Central tuvo a Lo Celso y no tuvo a los otros jugadores. Quirno le había contestado, dijo, siempre se puede ser más odioso sacar a Messi, Scaloni de esa foto por ser de Newell's, es otra desgracia institucional que se agrega a haber aceptado ese trofeo infame. O sea, Quirno se subió a aquella entrega, muy discutible desde muchos puntos de vista y muy discutida de parte de la AFA a Rosario Central de un título por suma de puntos, pero en un campeonato que no estaba en disputa. Está ligado en la tensión Quirno es miembro de un gobierno que está en tensión con la AFA. El gesto de Central habilitaba, o lo cuestionaron mucho a Central. Lo que pasa es que no es frecuente que un canciller aparezca y juegue en ese
0: terreno. Ahora, ¿Quirno es de Rosario Central?
2: No lo sé.
0: Porque es tan ridículo, porque no se ocupa de nada de lo que se tendría que ocupar.
2: Le cuestionó a Central el tono, ¿sí? Le dijo, odioso e infame son insultos que buscan desprestigiar al club, porque además había cruzado mensajes con un sector, con una web del club. Y lo que dice Central en la carta documento, o sea, estamos hablando de que Central le mandó una carta documento al canciller argentino. Si se siente agraviado a alguien, usa esa operatoria judicial. Central tiene abogados, todo eso. Le dicen, usted tiene una responsabilidad mayor en el uso de la palabra pública. Y dice, está usando el cargo para agraviar una institución deportiva. En la historia de la Argentina, Central tiene mucho más peso que Pablo Quirno, o sea, la relación de fuerza es discutible.

0: digamos, entrar en una institución súper masiva, súper representativa. Pablo Kirchner es un funcionario público del cual cada quien tendrá, si es que la tiene, alguna mirada. El nivel al que ha escalado esto es notable. Veíamos con Vane el comunicado de Central que ella tomó de la propia web Central, que es larguísimo, aparte, infrecuente, es una comunicación dirigida y que notifica a Kirchner pidiéndole que se retracte. En esa estamos, ¿no? Un club que, insisto, esto me abre una discusión por una foto de la selección. Es cierto que Messi ese día no estaba. Pero como funcionan las dinámicas en Rosario, Central es tan brutal con Newell's y Newell's es tan brutal con Central, es una lógica cultural difícil de capturar desde otro lugar y difícil de avalar desde otro lugar. Se metió el canciller, ahora el canciller central le recuerda al canciller argentino la jurisprudencia de la Corte Interamericana de Derechos Humanos. En esa situación estamos.
1: La verdad que teniendo en cuenta las posturas de la Argentina a nivel internacional, sería mejor que Kirchner se ocupara de Rosario Central. Pero no es lo habitual, evidentemente.

0: herencia de mentiras.
1: Bueno, ¿quiénes son los ganadores para ir a disfrutar de una obra de teatro?
2: Bueno, a ver, se van a ir a ver El Bien a la Sala Caras y Caretas, María Inés Villasamín, con un invitado o una invitada, porque son dos entradas, número de documento finalizado en 238, y el otro par de entradas es para Sebastián Pagano, DNI, terminado en 419, así que felicitaciones.
1: Creo que bueno, después cuéntenos qué les pareció, así también nosotros seguimos recomendando.
2: Claro, claro, claro, y recuerden que todos los días tenemos entradas, así que estén bien atentos y déjennos los datos completos, por favor.
1: Porfi. Bueno, hasta mañana entonces, nos reencontramos aquí a las 15, gracias a la señora Sonia Giorgi, al señor Nacho Caballero, a la señora Lucha a la Calle, al señor Manu Maschi. Y hoy aquí el señor Ariel Scher, el señor David Cufré, la señora Vanessa Olivieri.
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5: ¿Cómo les va? Buenas tardes. 4 minutos han pasado de las 5 de la tarde de este lunes 27 de julio del año 2026 en esta octava temporada de Total Normalidad. Y comenzamos esta nueva edición con una temperatura actual de 14 grados. Yo estoy asomado a la ventana de Radio Urbana y veo niños jugando en pantalón corto y remera. Es una exageración igual, ¿no? Bueno, si ahora, si ustedes nos están viendo en YouTube, van a poder ver la imagen de la plaza de Villa Mitre, donde, bueno, desmiente un poco lo que yo estoy diciendo, la imagen de YouTube. Sí, me contradice la imagen de YouTube. Pero les aseguro que cuando yo estaba llegando a la radio, vi pibitos en pantalón corto y remera. Está bien, ¿no? Otra anarquía. Los pibes de esa edad no tienen frío, no tienen hambre, no tienen nada, ¿no? Básicamente las infancias no tienen nada, ¿no? Actualmente cada vez menos, ¿no? Ni derechos siquiera. Bueno, entonces, 14 grados, está soleado. Hoy llovió un poco. Y viste cómo es el tiempo. Y está loco. Y el tiempo está loco. Está más inestable que uno, ¿no? Bueno, y para mañana martes la cosa cambia, baja la temperatura, ahí va a estar más inestable que hoy. Bueno, la vida de mierda. Mejora, mejor hacia el fin de semana, anda mejor. Vamos a tener temperaturas de hasta 16 grados. Pero falta tanto. Nosotros primero tenemos que ver cómo hacemos este programa, ¿no? Son estas 2 horitas, tenemos que ver cómo lo solucionamos y después empezamos a pensar en el fin de semana. 6 minutos han pasado de las 5 de la tarde. Mi nombre es José Linares y por suerte no estoy solo haciendo el programa. No tendría ningún sentido estar acá solo. Acabo de descubrir que estoy un poquito mal de la garganta. ¿Qué me pasó? Ya mejoró. Ahí está. ¿A qué les decía? Que no estoy solo, porque un programa de radio no se puede hacer en soledad. Por eso tenemos todo este equipo que día a día pone lo mejor de sí para sacar adelante este programón. Está en los controles, como todos los días, planta permanente de Radio Urbana, el señor Federico Becchi. Bienvenido, Becchi. Un gusto verlo. Tuviste un asado el fin de semana en... ¿No fue asado? ¿Qué fuiste a comer? ¿Pizza? Fue una prepizza de la panadería. ¡Locro! Mirá, qué raro. Gente rara en Dorrego, ¿eh? ¿Y estaba bueno? Excelente. ¿No lo cocinaste vos? ¿No habías, una sola vez habías comido locro? Mirá. Pero este estaba bueno. Qué bueno. Bueno. ¿Y se emborracharon? Muy bien, eso como corresponde. En el medio del campo y de noche y en Dorrego. A metros del arroyo de las mostazas. Ahí es donde pasan las cosas raras, ¿viste? Que uno vio... No, vi al coso, al chupacabra, otro que se apuñala, ¿viste? Estos que se apuñalan, se desconocen y se apuñalan. Uno que se cae a un pozo ciego abandonado. Esas cosas pasan. Sí, es muy peligroso el campo borracho y de noche. Digamos, es una mala combinación. Bueno, nos alegramos que estés bien. En la coordinación de aire y en el bullying motivacional, es Facundo Romero. Bienvenido, Romero. No comió locro, Romero. No le gusta el locro a Romero. Dice que siempre tiene gusto quemado. Fíjense que locros de mierda ha comido, ¿no? Ese hombre. No, está bien, la teoría de él dice que los locros estos que por ahí hacen en las instituciones, eso que son con ollas muy grandes y se pega al fondo y eso como que contamina todo. Pero bueno, es cuestión de cuidar un poco la cocción y nada más. No es una fecha de locro, el locro es fecha patria, ¿no? Pero está bien, estamos en pleno invierno, es una comida que... fácilmente, ¿no? No, sí, no vas a comer locro en enero, por eso, de razón. En la producción, en la redacción, en las redes sociales, es el rey del corte, se está haciendo uruguayo, dicen que en Uruguay hay alfajores cuadrados, es Matute Mugione, bienvenido, Matute.
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7: Vengo de un corte hecho desde YouTube, entre unos reels y videos.
5: Muy bien.
8: Vengo de un sitio.
5: sitio sí, perdido. Sí, te equivocaste, emisor, pero salió, terminó saliendo. Terminó saliendo. Lo editamos y ya está. Muy bien. Bueno, muchas gracias por estar entre nosotros, señor Matute Mugione. ¿Y Karina? No puede. Bueno, tenemos problemas con la primera nota del día de hoy. Estamos. Pero son cosas que pasan, ¿no? No hay que preocuparse, no hay que preocuparse. ¡Cambiame la música, señor Becky! Muchas gracias. No, qué bien que te cayó el loco, no lo puedo creer. Ahora sí, en la... Mirá lo que es ese... Es un flimpuff hoy, Sol. En la conducción de Total Normalidad es Sol Azcárate. Hola, Sol, ¿cómo estás?
6: Buenas tardes, José Manuel Linares. Porque para vos y para toda la audiencia. Sí, igual viste que las luces de este estudio nos...
5: No le hacen...
6: Nos claro. Hacen fluo.
5: Sí, sí, levanta mucho los colores, sí, es verdad. Sí.
6: Hay que venir de negro como vos, que es sí. Lo seguro, que te perdés ahí con el fondo.
5: Sí, yo puntina al medio lo mío, ¿viste?
6: Pasás desapercibido.
5: Sí, sí, paso desapercibido. Negro y marrón, fíjate que tengo una camisa marrón, que me la acabo de sacar.
6: Es verdad, sí.
5: Así que bueno. Bueno, ¿cómo estás, Sol?
6: Bien, bien, ¿y vos?
5: No, ¿cómo arrancás la bastante semana? Mal, bastante mal.
6: ¿Se terminaron tus vacaciones de no, tu sigo otro laburo?
5: Sigo de vacaciones.
6: Ah, bueno, seguís bien entonces.
5: Sí, porque los trabajadores de salud, yo no hago nada de salud, pero sí hago la prensa del hospital municipal, por ende, sí. Trabajadores de salud, tenemos lo que se llama vacaciones profilácticas, que sí o sí, entre mayo y noviembre, tenemos que salir, son dos semanas.
6: ¿Profilácticas en cuanto a salud mental o qué?
5: Sí, es para alejarte del virus y demás.
6: Ah, cuestiones. No, bien, a nivel físico también.
5: Sí, sí, sí. Y bueno, yo aprovecho y me las tomo cuando mi hijo está de vacaciones. Entonces...
6: ¿Y te tomas alguna vitamina, algo para reforzar?
5: ¿Qué
6: vitamina? ¿O solamente te alejas del hospital?
5: No, solamente me alejo del hospital y del teléfono. No, del teléfono no, porque Facundo me escribe todos los días. No,
6: ¿Te enfermas no, sí. Más desde que laburás en el hospital o eso no sucede?
5: No creo.
6: ¿No?
5: Siempre me enfermo igual, me agarro una gripecita o alguna cosa así, pero no tiene que ver con el hospital.
6: Lo ¿viste? Normal.
5: Lo normal, sí, por
6: capaz
5: supuesto.
6: Que te enferma más tener un hijo de 4 años que va al jardín.
5: Y bueno, eso me en realidad me mantiene más activo, ¿no? Bueno, y como Dante está de vacaciones, yo estoy de vacaciones y a la mañana estamos juntos, y a la tarde estamos juntos, y a la noche estamos juntos.
6: Se están descubriendo.
5: No, él ahora está... Ah, no, acaba de salir de la colonia de vacaciones.
6: Mirá qué bueno.
5: Que hoy me pasó una situación con un oyente. Que
6: le mandamos un saludo.
5: No sé quién es, pero y, igual. Una chica joven me mira y me dice: hola, José, ¿cómo andás? Y yo dije: ¿quién? A ver. Y digo: bueno, para no quedar como un desubicado, le digo: hola, ¿cómo andás? Y le metí un beso, así como
6: en el cachete,
5: dice,
6: ¿no?
5: Sí, sí, por supuesto. Me dice: soy oyente. Le digo: ah, buenísimo, qué sé yo, ¿cuál es Dante? Ese, bueno.
6: Quedaste como el tipo más gauchito de la historia.
5: Un poco confianzudo, ¿no? Yo digo, ¿quién es? ¿Será una prima mía?
6: Pero esa oyente va a decir...
5: ¿Es una hermana mía?
6: ¿No sabés lo piola que es el conductor?
5: ¿No sabés qué atento?
6: Sí, no, es divino el tipo de total normalidad.
5: No, y es alejado de la realidad eso, en realidad.
6: Claro, te agarró así de sorpresa y reaccionaste con nervios.
5: Me agarró de sorpresa, claro.
6: Qué feo que es cuando no sabes quién es la persona que te saluda.
5: No, yo prefiero pasar por confianzudo a por
6: claro,
5: distraído.
6: A que por choto, claro,
5: exacto. Así que bueno, le mando un saludo, no sé ni cómo se llama.
6: Bueno, pero si nos está escuchando, que nos mande un
5: que
6: mensaje.
5: Que mande un mensaje. Che,
6: así
5: yo,
6: la identificamos.
5: Yo, capaz que me dice, sos boludo, hace...
6: Claro.
5: Soy la que atiende en tal lugar o que trabaja en tal lado y yo lo desconozco.
6: Si es oyente pero, de verdad,
5: bueno. No, es oyente de verdad.
6: En este momento.
5: Acá hay un tal Enrique que está devolviendo una llamada por WhatsApp que hoy lo estuvieron intentando... Un Enrique. Ah, no, pero ¿esto de cuándo es? Ah, del jueves. Hola, Enrique, te estamos llamando. ¿Quién será Enrique?
6: Queremos jugar.
5: ¿Eh? ¿A quién llamamos?
6: No sabemos. Ya nos están saludando por YouTube. Juan nos dice: buenas tardes. Buenas tardes para vos también, Juan. Estamos en vivo a través de YouTube. Venite a la transmisión. Urbana FM, @urbana939. Ese sí. Es nuestro canal. ¿Te suscribís?
5: Ese es nuestro canal.
6: Ya tenemos más de 645 suscriptores.
5: Muy bien.
6: Vos también podés ser parte. Te suscribís o le das a la campanita y te enterás cada vez que subimos un video, porque todos los recortes de todas las notas van a parar a YouTube. También los programas enteros, los nuestros y los de la mañana. De ahí sí. Vamos. Y en el chat también nos encontramos por ahí. Nos podés dejar tus mensajes.
5: Exactamente.
6: Y si no, como siempre, al WhatsApp 291-509-0963. Si está escuchando la oyente que hoy saludó a José y que saludó, que José claro. Le encajó un beso.
5: Sí, que yo quedé como un confianzudo total por no quedar por un desubicado. Ah, quedé como un desubicado igual. No, yo intenté no quedar como un desubicado y terminé quedando como un desubicado.
6: Aparte debe haber perdido la magia. Si ella tenía algún tipo de claro, vamos a decir entre comillas, admiración por vos. Después
5: pero que
6: fuiste,
5: no.
6: Fuiste un tipo muy terrenal, ¿entendés?
5: Claro, sí, sí.
6: Vos
5: sí.
6: Ahí tenés que manejar cierta distancia.
5: Los pies de barro. Sí, claro. No manejé ninguna distancia.
6: Claro, viste.
5: Fui y el... aparte no le di oportunidad de nada. Le dije, hola, ¿cómo estás? Y le di un beso. Digo, no sé, bueno. Ya está, le mando un saludo. El grande fue muy atenta conmigo y yo fui un desubicado, básicamente. ¿Qué les estaba diciendo? Ah, vacaciones de invierno. Entonces,
6: sí, ¿cómo vienen esas vacaciones?
5: Los pibes necesitan actividades, ¿viste? No se sí. pueden aburrir. Nadie se puede aburrir ya hoy en día.
6: Y con las pantallas, claro, la tecnología, la inmediatez. Sí, sí, sí. Estamos todo el tiempo buscando estímulos.
5: Bueno, y por suerte, en Bahía, como en tantos otros lugares, hay muchas actividades para poder hacer. Les voy a recomendar una que hice, que hicimos con Dante el domingo en dos museos. Uh-huh. Estaba Espacio Plapla. Que son como talleres y sí. se puede dibujar. Buenísimo.
6: Me comentaron que es hermoso para niños y niñas.
5: Espectacular. Le mando un saludo al ruso Almaz, que trabaja en dos museos y lo conozco desde que soy chiquito. Mira. Es de Villa Iris, el ruso.
6: Mira.
5: Muy bueno. Es estudió en Bellas Artes en La Plata. ¿No sabes las cosas que hacen cerámica?
6: Tremendo.
5: No lo puedes creer. Pero
6: ¿y qué es?
5: Parece un chino. Es un chino.
6: ¿Una muestra es interactivo lo que viste con Dante? ¿Cómo es?
5: Son como talleres.
6: Ah, participás.
5: Participás, okay. sí, es para meter el cuerpo. ¿Viste?
6: Tremendo.
5: Y hay un, viste que el Mac tiene como una parte hacia abajo, viste, sí. como una sala baja. Bueno, ahí hay como dos tentáculos gigantes de peluche.
6: Tremendo.
5: Y los pibes pueden saltar ahí, muy divertido.
6: Espectacular.
5: Y además está la exposición de la que hablaba Marcelo, la Bienal.
6: Exacto.
5: ¿Cómo es? No me voy a acordar el disparador que tiene, la frase. Algo sobre el sonido, sobre... Bueno, no importa.
6: Ahí lo buscamos.
5: Buenísima. Una exposición espectacular. Recomiendo ir a dos museos porque la verdad que es lindo. Y a los pibes les encanta lo que ahí ocurre, se encuentran con otros chicos, es gratuito. Bueno, esa es una actividad. Hay un montón de actividades. Mañana seguramente vamos a estar hablando sobre todas las actividades que hay en Bahía. Vamos a hablar sobre lo que está pasando en Bahía Hub también, uh-huh. donde, bueno, está bueno tener... acá tengo el...
6: Vi los videos que subiste a tu cuenta personal de Dante, de tu hijo.
5: Claro.
6: Con las reacciones.
5: Con las obras.
6: Sí. Hermoso.
5: Buenísimo.
6: No, la sorpresa y la... Estaba maravillado.
5: No, sí, absolutamente maravillado con eso. El eco de un sonido que jamás se produjo.
6: Cita, versión... copia en el arte y en la vida. ¿Esa es la muestra a la cual te referís?
5: Sí, exactamente, la Bienal, que va a estar hasta los primeros días de septiembre. Se puede visitar. La verdad que hay obras que están muy buenas y siempre es una buena excusa para visitar el Museo de Arte Contemporáneo. Bueno, 17 minutos han pasado de las 5 de la tarde. Los oyentes pueden comunicarse con nosotros a través de WhatsApp del 291-509-0963. Mensajes de voz, mensajes de texto, lo que tengan ganas, nosotros vamos a estar bien recibiendo. Hoy vamos a estar hablando sobre alfajores. Uh-huh. ¿Sí? Ustedes dirán, ¿por qué van a hablar sobre alfajores? Porque el programa es nuestro y...
6: Hacemos lo que
5: exactamente.
6: Queremos.
5: No, vamos a estar hablando con Juan Hale. Él es dueño de la fábrica de una fábrica de alfajores de aquí, de nuestra ciudad. Se llaman Alfajores Bahienses. Puntín al medio. ¿Cómo se llama? Alfajores Bahienses. Así. Y empezaron a fabricar a finales del 2024... hace un año ya que están comercializando en locales. Y hablábamos un poco también del boom del alfajor sí. que hay, ¿no?
6: La cantidad de oferta de alfajores que hay en los kioscos, en todos lados.
5: Es la verdad.
6: Sí, que si nos ponemos a pensar cuando éramos chicos había los típicos. Terrabús y Jorgito.
5: Sí, el blanco y negro.
6: Ni siquiera, yo me acuerdo que cuando era pibita, en los kioscos ni siquiera estaba Habana. Vos ibas a un kiosco y no encontrabas un alfajor Habana.
5: Y hoy tampoco.
6: ¿Vos decís que no? ¿Ningún lado?
5: Justo no. Habana creo que solo pero vende...
6: un cachafaz, ponele.
5: Sí,
6: ¿de
5: cachafaz,
6: ese
5: sí.
6: tipo?
5: No, de ese tipo no.
6: ¿Artesanal no había?
5: No había.
6: Era como bien alfajor industrial.
5: Exacto.
6: Y había
5: sí.
6: cinco marcas.
5: Exacto. Bueno, mirá este dato, simplemente un dato. Desde que arrancó el año, surgieron alrededor de 30 marcas nuevas de alfajores.
6: Tremendo.
5: ¿Sí? La categoría alfajores ya acumula más de 100 etiquetas activas en los kioscos.
6: En cualquier momento el gobierno te va a responder, si no tenés laburo, hacete Uber o saca una marca de alfajores.
5: Claro, y lo llamativo o lo que habría que encontrar en la explicación es por qué que el consumo minorista está pinchado, no arranca, el de alfajores sí.
6: Claro.
5: Y charlábamos con la gente de la producción del programa cuando antes de arrancar el día de hoy, que tiene que ver un poco también por que el alfajor reemplaza un almuerzo, ¿viste?
6: Una si merienda también.
5: Una merienda, zafás con un alfajor, es como muy transportable, es fácil de consumir, lo encontrás en cualquier lado, hay tanta variedad que alguno seguro te va a gustar. Y es barato, ¿no?
6: Sí, sobre todo en tiempos de crisis económica, yo creo que también claro. Reemplaza en ese sentido, ¿viste?
5: Sí, sí. No sé cuánto sale el alfajor más barato del mercado, pero debe andar entre, decías Matute, entre 500 y 1000 pesos. 500 pesos. Qué bueno, no, obviamente no es un alfajor Habana. El más barato del mercado no es un alfajor Habana. Yo creo que habría que, claro, un tatín de esos, del Jorgito, más manijín, ¿no? Ahí finito.
6: Tatín, Jorgito, sí. Fulvito.
5: Eso, claro.
6: Guaymallén, yo no sé si hoy no está un poco más categorizado en el mercado. Antes era de los más baratos.
5: Sí, sí, sí, seguramente.
6: Un poco más caro.
5: Hay una cuestión que, está bien, estamos hablando del más barato de todos, pero poniendo un poquito más de guita te podés comprar un fantoche triple y es un socotró con fantoche triple.
6: Sí, un merendón, ¿no? En cuanto a lo que te llena, tal cual. Tremendo.
5: Y Argentina tiene muy buenos alfajores y para mí el alfajor es la mejor golosina de cualquier kiosco. Para mí no le puedes ganar con nada.
6: Y no. Yo creo que los pibes siguen pidiendo hoy en día. Si te piden algo en el kiosco, vos vas con tu hijo, te piden algo en el kiosco, te piden lo primero un alfajor, ¿o no?
5: Nosotros vivimos a 100 metros de Habana. Las chicas de Habana lo conocen a Dante. Claro. Les dice por el color, ya elige. Claro. Nada, profesional del alfajor. Profesional del alfajor.
6: Catador.
5: Sí, es mejor darle siempre, cuando es una recomendación para los que tienen nenes chicos, alfajores no, que no se derritan tanto, ¿viste? Que sean, ajá, blancos afuera o cosas así, porque si no termina como si les hubiese explotado una bomba en la cara.
6: Como de, claro, como los que son bañados en...
5: Sí, en chocolate blanco o en
6: tipo
5: merengue.
6: Azúcar imperdible. Claro. ¿Cómo es? Impalpable.
5: Es como un merengue.
6: Sí.
5: ¿Qué es los que le gustaban a Ricardo Iorio? ¿Se acuerdan de esa? La anécdota.
6: Ah, no tengo el dato.
5: No, que cayó una entrevista como con la nariz blanca y con olor a whisky.
6: Ay, no,
5: dice,
6: no.
5: Dice, Ricardo, tenés... Dice, que ¿nunca te comiste un alfajor blanco? Dice, y el olor a whisky, y para bajarlo.
6: Lo más bizarro.
5: Sí, que... sí, sí. Así que bueno, vamos a estar hablando de alfajores. No es la primera vez que hablamos de alfajores en el programa, así que ya somos profesionales en el rubro. En un ratito nada más vamos a estar haciendo la entrevista del día de hoy con Juan Hale, que ha decidido fabricar alfajores en Bahía Blanca. Porque uno entiende que el alfajor... siempre es más turístico, ¿no?
6: Y sí.
5: Es eso, cuando vuelva, trae alfajores, ¿no?
6: Totalmente.
5: Volver de Mar del Plata.
6: De hecho, también hablábamos fuera del aire que hay diferentes alfajores según región de la Argentina, como las empanadas. Viste que están empanadas salteñas, las jujeñas y demás.
5: ¿Sí?
6: Bueno, con el alfajor pasa lo mismo.
5: Pasa
6: el
5: un poco
6: alfajor
5: eso.
6: De Córdoba no es lo mismo que el de Mendoza, por ejemplo.
5: No, ni que el de Bahiense.
6: Níquel de Bahía.
5: Níquel de Bahía Blanca. Así que en un ratito vamos a estar hablando sobre alfajores. 21 minutos han pasado de las 5 de la tarde hasta las 7. Hacemos total normalidad. Señor Becky, usted sabrá llevarse este programa hacia la tanda.

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0: La gracia de las capitales, Serú Girán. ¿Quién no conoce este tema? Abre el disco homónimo, como nos gusta decir acá, y en todos los programas de radio. Disco de 1979. ¿Por qué estamos escuchando Serú Girán? Además de porque es un bandón de la historia de la música argentina y también internacional, me arriesgo a decir. Porque vienen Aznar y León. Vienen el 25 de octubre al Club Estudiantes de acá de Bahía Blanca. Las entradas están desde 85.000.
1: Sí, 85 luquitas.
0: ¿Y hay cuotitas? Porque hoy en día 85 lucas en una sola entrada es...
1: Que estamos en una Argentina terrible. Hay que pagar... ir a un recital pagando en 6 cuotas la entrada es, digamos, el fondo de la olla, digamos. ¿No? Es el fondo de la olla. Hay 6 cuotas con Galicia. Te endeudaste para ir a ver a León.
0: La gracia de las capitales es un discazo. No sé si te acordás la tapa del disco.
1: Sí.
0: Que era como...
1: la tapa de una revista.
0: Claro, hacía alusión a la revista Gente. Y la gracia de las capitales era como una ironía a la industria de la música, a la industria de los medios de comunicación y demás.
1: Sí.
0: Al espectáculo en general. Y a lo que era la sociedad en ese momento, que me parece bastante actual la crítica, ¿no? Lamentablemente.
1: Sí, la tapa fue diseñada por un tipo que no recuerdo el nombre, pero que tiene una hija que tampoco recuerdo el nombre, que es youtuber ahora.
0: ¿Mirá?
1: Sí.
0: Y búscalo, porque me estás diciendo todo.
1: No, pero yo no podría encontrar eso. Sí, la chica es youtuber y abre los ojos muy grandes mirando a cámara.
0: Mira, ahora vamos a buscar esa data.
1: Sí. Son datos que sirven, si estuviesen completos, podrían estar sirviendo para ahora, pero no llegué a googlearlo. Así que sí, León y Aznar el domingo 25 de octubre en el Club Estudiantes. Es grande estudiante, ¿eh?
0: Sí, y mucha gente va a estar parada y es un público que no sé si la banca.
1: Tan... envejecido.
0: Claro, sí se la banca estando tan parada. Unas 3.000 personas entran en Estudiantes, nos dicen.
1: Si vos querés repetir ese dato. Y me dicen también que se murió el papá de Messi.
0: Estamos escuchando Perro Andaluz, temazo, el tercer tema de la lista de canciones de La Gracia de las Capitales.
1: Impresionante. ¡Señor Becky! Pero métele gas.

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0: de la tarde, 44 minutos, va cayendo el sol, se va haciendo de noche lentamente en nuestra ciudad. La temperatura actual sigue siendo buena respecto a otros días porque es de 14 grados. Mañana baja un poco y va mejorando hacia el fin de semana, pero de eso nos estaremos preocupando más adelante.
1: Lo que hubo de sol estuvo rarísimo el día. Parecía que sí. Se iba a llover todo, sí. No llovió sí. Nada.
0: Y el sol está loco, como uno. Sí. Una charla de ascensor. ¿No?
1: ¿Cómo cambian las cosas los años?
0: Sí, ahí está. ¿Cómo cambian las cosas los años? 291-509-0963 es el teléfono que usted, señor que está del otro lado, puede comunicarse con nosotros. Un audio, por favor.
2: Hola, Sol y José. Les quería comentar que Charly García aparece en la tapa del disco con un bidón de nafta y dólares en el bolsillo, vestido de estacionero, porque durante la dictadura militar unos militares adulteraron nafta, pero un juez dijo que no era delito. O sea, vendían nafta adulterada a gran escala.
0: Muy buena la referencia. Y el diseñador de la tapa que yo mencionaba es Rodolfo Bozzolo. Bozzolo. Ese es el diseñador de la tapa. Bueno, ahí lo estamos viendo para los que están viendo en YouTube. Tiene, efectivamente, Charly García, un bidón en la mano en el que sospechamos que adentro hay nafta adulterada.
1: Tiene un titular por cada integrante de la banda. La tapa tiene el título principal, es Charly García, ídolo o qué. Y después tiene exclusivo, David León se confiesa, un orgullo argentino, Moro campeón mundial. Y el romance del año, Pedro Aznar y Olivia Neutron Bomb.
0: La grasa de las capitales. ¡Qué discazo! ¡Qué discazo! Tenemos otro audio, señor Becky, lo escuchamos.
3: Un dato para los diabéticos, que no hay nada de variedad de alfajores. En todas las dietéticas tenés el Epuyén, que es un alfajor muy rico sin azúcar. Pero Habana vende un alfajor sin azúcar, que es un manjar, que tiene semillas de girasol adentro por todos lados. Y es exquisito, de chocolate y dulce leche, con mucho dulce leche. Un manjar. Sí, a mí me pasaba lo mismo que a Iorio, pero yo decía que comía tarta. Tarta con azúcar impalpable.
0: Ay, el remate del mensaje, ¿no?
1: Tres picadas.
0: No, es buenísimo. El mismo chabón que
1: y te habla dice, de un alfajorcito sin para azúcar, diabético, sí.
0: Te dice, no, lo que pasa es que tenía merca en el naso. Sí.
1: Ay, Dios. Me encanta. Es espectacular. Me encanta.
0: Ahora, yo.
1: Total normalidad.
0: Estoy de acuerdo con esto.
3: ¿Cuánto bancan ustedes, muchachos?
0: Es que tiene que haber alfajor para todos. Pero es como el vegano queriendo comer un salamín que no sea de carne, ¿viste?
1: Los chorizos de lentejas, decís vos.
0: Chorizo de lentejas. Y bueno, ¿qué querés? Y si sos diabético, no.
1: No, por ahí bueno, pero tenés que poder comer algo.
0: Tenés que comer una merluza a la plancha si sos diabético, no un alfajor. No, yo entiendo. ¿Viste? Tanta oferta y voy a decir, no puedo comer un alfajor, ¿no? Es un bajón. Efectivamente.
1: Como igual para mí la peor parte se la llevan los que tienen intolerancia al gluten, ¿cómo es? Celíacos. Las celíacas.
0: Muy jodido.
1: Mis mayores respetos, pobre gente.
0: Ahora son todos celíacos, ojo con eso.
1: Y porque la industria alimenticia es cada vez más berreta, hermano.
0: Son unos mariconazos.
1: No, amigo. Googleá trigo, sí. Como lo transgénico que es el trigo en la Argentina, estamos cada vez peor.
0: Sí, claro. Es cierto lo que decís. Y eso, hay otra cuestión, que los alimentos para diabéticos son muy caros.
1: Sí, muy caro. Totalmente.
0: ¿Viste esa gondolita chiquitita que hay así en la COPE, por ejemplo? Y tiene unos precios voladísimos,
1: ¿no? Sí, no, terrible.
0: Bueno, lo siento mucho.
1: Conozco más de un diabético que para los bajones se clava un vasito de Coca-Cola. Y nunca entendí cómo funciona la secuencia. Para un bajón de azúcar, no sé, es raro.
0: No sé. Tengo un amigo diabético, pero...
1: ¿No se clava una coquita cada tanto?
0: Sí, pero nosotros entre los hombres no hablamos de esos problemas.
1: No hablan de problemas.
0: No, eso. Si es diabético, ya está, mi respeto, sí, listo, y se terminó ahí, ¿no? Es como preguntarle el nombre de los hijos, no hacemos eso. Che, ¿cómo se llama tu hijo? Eso no existe, esa conversación.
1: El otro día llegó mi marido de ver a un amigo que va a ser padre.
0: No sabe el nombre.
1: No, llegó y ya la compañera estaba de 5 meses, o sea, ya podíamos saber mínimo nombre, género, todo.
0: Sí.
1: Y estuvo horas con él y cuando volvió le digo, ¿y qué van a tener?
0: No sé.
1: Ah, no sé.
0: No, claro.
1: Y le mandó un audio delante mío para preguntarle.
0: No, sí, está bien.
1: Son unos hijos de puta.
0: No, pero yo a mí me ha pasado eso. A mí me ha pasado sí, eso. Y yo estaba esperando que... Porque no le podía... Una vez que nació no le podés preguntar el nombre. Tenés que saberlo. Entonces yo estaba esperando que él en algún momento lo diga.
1: Claro.
0: Y los meses pasaron y yo pasé meses sin saber el nombre hasta que un día dijo el nombre y yo dije... Listo.
1: Y no sé cuál es más boludo, si vos o tu amigo. Si el padre estamos de la criatura.
0: Parejo. Estamos parejos. Estamos parejos.
1: Qué boludo los varones.
0: 2915-090963. Un audio.
3: El vegano tiene un montón de cosas para elegir.
0: Sí.
3: De comida vegana.
0: Sí.
3: El diabético entra a un kiosco y tiene, con mucha suerte, una marca, un chocolatín, o blanco o negro y nada más. Y alfajores seguro que no. El diabético es el más discriminado en cuanto al azúcar de la comida de todos. Andá a buscar helado para diabéticos sin azúcar.
0: Pero está claro, es como querer comer dulce de leche a cuchara. No, yo lo entiendo igual porque quiero ser uno más.
1: Por eso ante la falta se pega un raquetazo
0: de Coca-Cola.
1: Para no tener hambre.
0: Bueno, vayamos a lo que nos convoca en el día de hoy. ¿Cuántas veces hemos hablado sobre endeudamiento familiar? Recién estábamos haciendo un poco un repaso sobre las entrevistas que realizábamos aquí en el programa. Hablamos, no sé si te acordás, Sol, allá por principio de marzo, con el economista Francisco Cantamuto,
1: sí.
0: Que justamente ha elaborado un informe donde se habla del endeudamiento que llevan adelante o que están atravesando las familias, ¿no? Y siempre caemos en lo mismo, ¿no? En la facilidad que tiene hoy en día de sacar un crédito por billeteras virtuales, ¿no?
1: Claro.
0: Que son, por ejemplo, Mercado Pago.
1: Sí.
0: Ahí puedes sacar un crédito a unas tasas usureras. Uh-huh. Son un banco.
1: Sí.
0: Pero no tienen las... digamos, las limitaciones en las tasas que tienen los bancos. Entonces es libre.
1: Totalmente.
0: Y te piden menos cosas también para darte, claro, un crédito en Mercado Pago. Y lo tenés acá en el bolsillo al, sí, crédito. Entonces la gente se endeuda, son altísimas las tasas, no lo pueden pagar, refinancian, bueno, y terminan pagando una locura. Esto está generando mucha preocupación. Tal es así que incluso desde Fuerza Patria, desde el Consejo Deliberantes, hablábamos con Claudio Carucci, que justamente presentó un proyecto, claro, para ver de qué manera se puede ayudar a estas familias que están tomando deuda, no para irse un viaje a Brasil, ¿no? Uh-huh. No para comprar un auto o un bien durable, se están endeudando para comer. Y ahí es donde surge la problemática, ¿no? Y claro, muchas deudas son con tarjetas de supermercado, con las casas de electrodomésticos. Y eso empieza a ser una bola de nieve que va cayendo y que es cada vez,
1: claro,
0: más grande.
1: Aparte es una deuda para pagar una deuda, porque primero empezás con la deuda que tenés con la tarjeta, empezás,
0: claro,
1: a pagar el mínimo, uh-huh, el mínimo te genera intereses, ya después no podés sostener eso, pedís un préstamo a una billetera virtual y empezás a tener dos deudas a la par,
0: sí,
1: se descontrola bastante.
0: Claro, sí, sí.
1: Y
0: sí,
1: a la par de esto empieza a suceder que muchas de estas billeteras virtuales, de las cuales hay que aclarar que no hay, por ejemplo, una oficina donde ir a sentarte con una persona que te atienda, donde no hay quizás un número de teléfono al cual comunicarte, uh-huh, te empiezan a apretar e incluso venden esas deudas a estudios jurídicos que hacen ese trabajo sucio de apretarte y amenazarte con que, por ejemplo, van a caer a tu laburo.
0: ¿Sí?
1: O incluso conozco personas a las cuales las han amenazado con que van a ir a sus casas a ver qué pueden sacarles de dentro de la casa. Ah, ese nivel de cinismo.
0: Bueno, de eso hablábamos también con Pablo Daguerre, quien es el titular de la OMIC, que actualmente como las consultas más repetitivas que tienen en la oficina es sobre el endeudamiento.
1: Claro.
0: Y sobre estas formas de cobranza, ¿no?
1: Sí.
0: Que
1: son ilegales.
0: Ahí está, exacto. Pero y es por eso, es porque se venden las deudas, ¿no? Entonces, desde los estudios te llaman y te dicen, vamos a empezar a llamar a tu jefe, vamos, uh-huh, a empezar a llamar a tu laburo, te vamos a ir a buscar a tu casa. De verdad es preocupante lo que
1: y también es terrible en esto que planteas vos de cómo las billeteras virtuales no te piden un montón de condiciones y no se fijan en si vos sos apto para pagar ese crédito que

0: O sea, tu vida se empieza a complicar muchísimo.
1: Exacto.
0: Te pueden embargar el sueldo. O sea, se hace... Quedas excluido del sistema.
1: Bueno, y es ahí donde se empiezan a caer cada vez en situaciones como más fuera del sistema. Hay mucha gente que pide guita a estos prestamistas privados que es un chabón que presta plata, te da tanto, después te pide el doble, si vos no estás al día, vienen dos matones y te apuran. Uh-huh. ¿Por qué? Porque está fuera del sistema. Una vez que estás fuera del sistema, empezás a recurrir a estas otras cuestiones que se tornan peligrosas. Bueno, hoy en la mañana los chicos de Ahí Vamos estuvieron hablando sobre endeudamiento y sobre los altos niveles de morosidad que están habiendo, ¿no? Justamente con las deudas. Están por encima de los niveles de endeudamiento de la pandemia.
0: Claro, no. ¿Eh? Terrible.
1: Sí, la verdad que sí. Bueno, hoy a la mañana, justamente para hablar de esta situación, es que entrevistaron a Julia Rigueiro. Ella es magíster en historia e integrante del CEPA y estuvo hablando sobre esta cuestión. Señor Becky, ¿usted sería tan amable? Escuchamos entonces un fragmento de la entrevista a Julia Rigueiro.
2: Son 19 meses seguidos de aumento de las deudas, tanto de las familias como de las empresas.
3: Sí, ahí se cae el primer argumento de diagnóstico que esboza el gobierno. Uh-huh. Caputo creo que fue que dijo, no, esto de la morosidad es porque riesgo cuca, las elecciones, y la gente tomó créditos esperando una devaluación y de esa manera poder devolverlos de forma más fácil. Uh-huh. Bueno, los datos oficiales del Banco Central de la República Argentina no muestran eso, sino que es desde el tercer trimestre de 2024 que empieza a crecer sostenidamente la morosidad hasta llegar a los últimos que tenemos, que son los datos de mayo, y que muestran uh-huh. este récord, que inclusive visto a lo largo del tiempo es un poco impresionante porque supera los límites o los récords de morosidad que hubo durante la pandemia que significó una crisis económica muy fuerte en nuestro país y en todo el mundo, no hace falta darle mucha vuelta a eso, todos nos acordamos. Y además, comparado con el 2003, que son los primeros datos de los que disponemos, o sea, el posterior de nuestra última crisis más grande económica de la historia reciente, son los niveles más altos. Entonces, estamos en esa situación. No es para dejar de prestarle atención, sino todo lo contrario, porque aparte hay diferencias que nos distancian de aquel 2003, cuando la deuda con las entidades financieras bancarias era la que se elevó hasta más de un 30%. En cambio ahora, con los bancos, hay deudas que están en situación de mora en alrededor de un 12,3%, pero escalaron las de las billeteras virtuales, que por supuesto en el 2003 no estaban difundidas, no existían al nivel que existen hoy, y demás, no estaban al alcance de la población tal como las conocemos.
2: Eso me interesa particularmente porque es un estudio que se separa analizando puntualmente la cuestión de la mora con entidades bancarias. Preguntarte justamente eso, ¿no? ¿A qué se refiere? Digo, ¿es un préstamo de un banco de forma puntual y más tradicional, si se quiere? Porque, qué sé yo, nombro alguna, ¿no? Cuenta DNI. ¿Pedís alguna cuestión? ¿Eso cuenta como entidad bancaria o Mercado Pago? Ahí sí, ahí no.
3: Bueno, buena pregunta. Entidades bancarias. Hay entre 3 y 6 que concentran casi la totalidad de la mora. Están el Banco Galicia, el Santander, el Nación y el Provincia como dentro de las que más están teniendo esta situación. Y ahí las deudas morosas de las familias son mayoritariamente préstamos personales y el pago de la tarjeta de crédito. Son esas dos situaciones las que se elevan más de un 70% de la mora de las familias para con los bancos. Es decir, atrasarse 2-3 meses con el pago de la tarjeta de crédito o atrasarse con una cuota de un préstamo personal, probablemente otorgado en 2024 o en 2025, porque ahí hubo una situación financiera particular en la cual el gobierno decidió desarmar las LEFI que salieron al mercado financiero, con lo cual los bancos contaban con un aumento de su volumen de capital que salieron a ofrecer en forma de créditos y préstamos personales. Bueno, la gente tomó préstamos personales, pero no tomó préstamos personales para capitalizarse, sino que tomó préstamos personales en general para suplir alguna carencia que estaba teniendo en las familias en relación a su hogar o en relación a los gastos corrientes. Uh-huh.

0: Y bueno, lo mismo sucede con las tarjetas de crédito. Hay estudios, por otro lado, que nos muestran que en los bancos, que en los supermercados, minoristas y mayoristas, la gente paga con tarjeta. Bueno, y esa deuda, cuando se prolonga a lo largo del tiempo, se convierte en mora. No son lo mismo todas las deudas.
1: Claro.
0: En la Argentina somos 20 millones de personas que tenemos alguna deuda. Me incluyo porque yo también uso la tarjeta de crédito.
1: Seguro.
0: Pero hay quienes, de estos 20 millones, hay quienes mes a mes van pudiendo pagar y quienes empiezan a dejar de poder afrontar ese pago. Y ahí pasa un mes y cambias de situación, pasas a la situación 2. Bueno, es un moroso, una morosa, pero todavía no está en riesgo. De ahí a la situación 3, ya esto es más riesgoso. Situación 4, situación 5, irrecuperable o incobrable en la jerga así más conocida. Y bueno, y en esa situación, en situaciones de riesgo y demora de más tiempo, hay casi 6 millones de personas. Aumentó mucho en los últimos meses. De esos 6 millones de personas, 3 millones y medio de personas le deben a las billeteras virtuales, y no están pudiendo pagar. Y por supuesto que es más fácil dejar de pagarle a la billetera virtual que al banco. La realidad no es que la gente no paga porque no quiere, si pudiera pagaría.
1: Seguro.
0: Y cuando no puede, intenta ir tapando una cosa con la otra. Saca un crédito con Ualá para pagar el de Mercado Pago. El de Mercado Pago lo había sacado para pagar el de la tarjeta de crédito, que es del banco, y que ese tiene otros intereses y otras puniciones. Pero bueno, hace un ratito mencionaste a Mercado Pago y justamente las billeteras virtuales, incluyendo a Mercado Pago. Tienen una situación diferente a la de los bancos porque prestan sabiendo que el riesgo de incobrabilidad o el riesgo de que no les paguen es mayor y por eso las
1: Claro,
0: tasas también son mayores.
1: se
0: Y
1: entiende.
0: así, si nos vamos, estos son datos del central, ¿no? No hay datos de los préstamos informales, que ustedes también lo decían al principio. Bueno, si nos corremos hacia los préstamos informales, todavía las tasas son más jodidas, más altas, porque tienen más riesgo de no cobrar.
1: Seguro. Julia, y pensando a futuro, ¿cuáles son las estrategias que están teniendo las familias o las empresas? ¿Hay lugar para refinanciar las tasas o ya se llegó a una situación donde los bancos te catalogan como incobrable y entonces ya no hay, por más que baje la inflación y baje un poco la tasa con respecto a hace un año o 2 años atrás? ¿Cómo opera esto? Por ejemplo, pasábamos antes el audio de Javier diciendo puede haber una devaluación del 20% de acá a algunos meses. Y toda esa estrategia de la gente está esperando o que haya una devaluación o que bajen las tasas, pero las dos cosas a la vez no puede ocurrir. ¿Qué imaginás? ¿Cuáles son las herramientas que tienen hoy las familias y las empresas para sacarse el peso de encima que está teniendo hoy la cuenta financiera?
0: Bueno, me gustaría decir que la estrategia que tienen es esperar una suba de sus salarios y de sus ingresos mensuales, pero no parece estar a la vista esa estrategia por lo pronto. Debería ser, sí,
1: Claro.
0: un asunto de un próximo gobierno al que le interese solucionar esto, que se transforma en un problema en tanto y en cuanto es un problema para las familias deudoras y para los bancos y las billeteras acreedoras, y ahí hay que elaborar una solución de conjunto. Que las hubo en otros momentos, que las hubo en otros países. Hace un ratito ustedes estaban hablando de Brasil. Bueno, ocurrió una situación similar de deuda muy grande de las familias y un programa para desendeudar en aquel momento con financiamiento y con quita de intereses y demás. En esta situación, por lo menos por ahora, no parece haber nada a la vista que muestre un alivio para las familias en relación a esas deudas, como un refinanciamiento, por ejemplo. Con lo cual, se agrava el panorama, porque en los datos del último mes, lo que se vio fue que también una buena cantidad de gente, casi 400.000 personas, migraron de una situación de riesgo a una de más riesgo. Entonces, bueno, el panorama no es alentador. ¿Qué pueden hacer las familias? Yo no quiero ser partícipe de un discurso de todavía más ajustes, porque es casi inviable a esta altura, pero no hay, no pienso que haya por ahora una manera de refinanciamiento, por lo menos que se estén mostrando. Sí creo que para las empresas eso es diferente por el tipo de créditos que toman, por el tipo de relación con los bancos, y en particular pienso en las empresas de construcción, que es un panorama muy complicado, en tanto y en cuanto no claro. mejora la actividad de la construcción. Con lo cual, no tengo nada auspicioso para decir.
1: Y te hago una última, estoy viendo el informe, acá está muy bueno y detallado. ¿Cuáles son las entidades bancarias y las no tradicionales que están con mayor número de deudas y más expuestas a estos riesgos de incobrabilidad?
0: Bueno, los bancos los mencionaba hace un ratito, el Galicia, el Santander, el Nación, el Provincia. Y en cuanto a las billeteras virtuales, todo lo que corresponde al grupo naranja, tarjeta naranja, naranja X, no me acuerdo cuál es el otro, la otra denominación, pero pertenece también al grupo naranja. Dentro de los bancos también se ubica Ualá, que es una, por ahí para en general se la ve como una billetera virtual, pero está dentro de la reglamentación bancaria. No así Mercado Pago, que sí, efectivamente es una billetera virtual. Y hay algunas otras más pequeñas, menos conocidas, pero que tienen una situación particularmente de alta morosidad. Los créditos que otorga el supermercado Carrefour, creo que se llama Carrefour Banco, por eso dije así, es una billetera virtual y tiene una morosidad superior al 50%.
1: Sí.
0: Con lo cual, nuevamente, vemos que son préstamos que se piden para algún, como mucho, un electrodoméstico pequeño, ¿no? Pero mayormente son gastos de primera necesidad.
1: Vos sabés que es un fenómeno, me llamaba poderosamente la atención, están tanto como de los que más tienen, pero como más expuestos en cuanto al ratio, un montón entiendo que son las tarjetas de créditos que te dan los propios supermercados para la compra habitual de alimentos o bueno alguna cuestión electrodoméstico, pero decías Carrefour. La Anónima, una cadena muy muy cerquita nuestra de la Patagonia, súper importante. Todo lo que tiene que ver con Secosud, que son Bea, Disco, no sé qué otro, Jumbo, creo que también está dando vuelta por ahí. O sea, hay una fuerte presencia de tarjetas de crédito vinculado con los supermercados.
0: Sí, y los lugares de venta de productos también como electrodomésticos más grandes, como Megatone y Cetrogar.
1: Claro.
0: Ahí puede haber, el gobierno diagnosticó lo siguiente, dijo... la gente es irresponsable y toma créditos que no puede pagar, la gente espera una devaluación porque son cucas y quieren que eso suceda, entonces sacaron para pagarlo más barato, y los bancos prestaron sin ver a quién y deberían haber evaluado mejor a quienes les prestaban.
2: Bueno, hasta allí la palabra de Julia Rigueiro, ella es magíster en historia e integrante del CEPA, ¿sí? Bueno, y estuvieron hablando hoy a la mañana en Ahí Vamos sobre la alta morosidad que está existiendo en la Argentina con familias que están gravemente endeudadas. Esta entrevista la estoy leyendo en este momento en www.urbana939.com.ar, por supuesto que también la pueden ver en YouTube y bueno, e informarse como corresponde, ¿no? Reviviendo todas las notas que se hacen a la mañana. Tenemos un audio de un oyente que justamente nos va a dar el pie perfecto para lo que sigue en el programa. 291-509-0963.
3: Un dato de la morosidad que contrasta con la vergüenza que nos hizo pasar el diarreico mental psiquiátrico del presidente en Brasil ahora con sus dichos. Lula en Brasil, cuando asume, enfrentaban el mismo problema de deuda de morosidad con los bancos, y lo que él hizo en Brasil fue ayudar a la gente, dar quita de intereses, dar planes de pago, ayudar a la gente. El psiquiátrico diarreico mental este que tenemos acá ayuda a los bancos para que después el banco te extorsione a vos y te siga apretando para cobrarte.
2: Bueno, está en lo correcto lo que dice nuestro oyente, porque sí, el presidente Lula presentó un plan consensuado con el sistema bancario justamente para sacar a flote a millones de familias. El 80% de los hogares en Brasil presentan endeudamientos primero con tarjeta de crédito y después con préstamos personales.
4: Sí. ¿No?
2: Entonces es ahí donde Lula presenta justamente...
4: Claro, como explicaba recién Julia, acá en Argentina, por ejemplo, tenemos 20 millones de argentinos y argentinas endeudadas, de familias argentinas, pero tienen diferentes niveles de endeudamiento. O sea, si vos estás pagando con tarjeta en cuotas y tenés cuotas de acá 6 meses, uh-huh, se cuenta como endeudamiento, claro, pero hay diferentes niveles de morosidad y de posibilidad de pago. En Brasil pasa lo mismo, y el presidente Lula da Silva lo que hizo fue aliviar deudas de brasileños con bajos ingresos, con tasas de interés exorbitantes en esas deudas, uh-huh, que alcanzan hasta el 400% anual. Entonces, lo que hace, por ejemplo, es escalonar los pagos a lo largo de 4 años a tasas más, sí, más pequeñas.
2: Sí, tiene muy buenos descuentos, son rebajas que van de entre el 30% y el 90%, sí, de las deudas en general. Y lo que hace también es, para que no se vuelen esas tasas, es poner un tope máximo de, claro, interés mensual del, claro, 1,99%. Un endeudamiento familiar, sobre todo en la clase media,
4: claro,
2: ¿no? Que también
4: es lo que sucede acá también en Argentina.
2: Exactamente. Y una familia de clase media endeudada no consume. Uh-huh. Entonces no le funciona a nadie que la familia esté trabada con una deuda impagable y que eso le tome la mayor parte del sueldo, ¿no? Es una situación grave.
4: Y es una contracara muy fuerte con lo que estamos viviendo en Argentina, ¿no? Que un país vecino con muchísimas características similares se esté ocupando de la misma temática de manera tan diferente, incluso también tiene un trato muy distinto con Mercado Libre, por ejemplo. Mercado Libre también opera en Brasil, pero tiene un montón de restricciones que acá en Argentina no. Acá en Argentina a Galperín se le perdona más que a cualquier comerciante y dueño de industrias o empresarios de la, sí, Argentina.
2: Sí, es cierto lo que decís, Sol. Si bien Lula presenta este proyecto justamente para beneficiar a las familias y también para reconquistar de alguna forma a la clase media, bueno, Milei parece odiarnos directamente. Ya lo hemos escuchado acá en el programa, pero ahora vamos a escuchar lo que decía nuevamente el vocero de gobierno de Javier Milei, que es Adrián Rabier, que nos echa la culpa, ¿no? Te dice, y bueno, papá, lo escuchamos, indígnense.
5: Entonces la gente misma se expone a riesgos de impago simplemente por no saber manejar sus propios ingresos y obligaciones.
2: Bueno, ahí está. Si no la sabes manejar tus obligaciones,
4: claro. Las familias argentinas se endeudan para pagar el supermercado, sí, para pagar la comida, y tenemos al vocero presidencial, flamante vocero presidencial. Sí. Encontraron a uno tan soberbio como Adorni, como Manuel Adorni. ¿Se acuerdan de Manuel Adorni? Bueno, el tipo te dice que lo que te falta es educación financiera, no guita en el bolsillo, básicamente. Y te trata de pelotudo, tremendo, por endeudarte. Tremendo.
2: Estaba mirando cuáles son las principales problemáticas del endeudamiento en Brasil. Y bueno, está dividido, ¿no? Mucho por apuestas por internet, bancarización acelerada, facilidades al crédito, empleos precarios, ¿no? Son algunos de los problemas por los que está habiendo tantas deudas familiares en Brasil. Bueno, 11 minutos han pasado de las 6 de la tarde. En un ratito nada más vamos a estar hablando sobre alfajores. Vamos a hablar con una empresa bahiense que hace alfajores aquí en nuestra ciudad. De paso pueden comunicarse con nosotros, 291-509-0963. Antes del corte, Sol, ¿no haces el chiste que hiciste fuera del aire?
4: No lo voy a hacer.

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0: Javier Matón, policía motorizado, haciendo chica rutera. De la tarde, 21 minutos. Ya es de noche. Se terminó lo que se daba. 2915-090963. Allí se comunican los oyentes. Como lo hace por aquí Francisco, que dice: hola, Sol, José. El celíaco y el diabético son condiciones que la persona no elige y condiciona mucho, y sobre todo cuando se trata de esto no puedes comer más. Dice, el vegano o el vegetariano eligen no consumir. Es cierto.
1: Totalmente cierto. Es muy diferente la situación.
0: José, le hicieron una nota a un relojero y estaría requiriendo ese servicio. ¿Nos refrescás cuál es el nombre del doctor reloj? Gracias. En realidad entrevistamos a
1: Rafa Colalongo.
0: Claro, a Rafael Colalongo de Gasparini.
1: De relojería Gasparini y de Galería Plaza.
0: Sí, podés llevar un reloj y arreglarlo en Gasparini. Era esa la respuesta que tenían que dar, ¿no?
1: Es esa, exactamente.
0: Muy bien. Ahora yo le voy a pasar los datos a este.
1: Pero está en Galería Plaza. Relojería Gasparini, joyería Gasparini, Rafa Colalongo. Encuentran también esa nota en nuestro canal de YouTube y en nuestra página web urbana939.com.ar.
0: ¿Pueden dejar de maltratarme?
1: Notón, una de las notas que mejor anduvo en redes sociales en los grandes cortes que hace Matías Mugione.
0: Matute Mugione, el rey del corte.
1: Sí.
0: Exacto.
1: Hay que ver que se entienda bien por corte.
0: Son muy difíciles los lunes. ¿Podemos terminar el programa acá?
1: Sí, yo te noto desconectado.
0: No estoy pudiendo ir para adelante. No pude concentrarme en ningún momento del programa.
1: Sí.
0: Estoy como andando en te un piloto noto. Automático, pero que anda mal, ¿viste?
1: Me mirás y veo tu mirada vacía.
0: Sí, estoy vacío, ¿no?
1: Sí.
0: Estoy vacío. Se me murió el alma el fin de semana.
1: También estás de vacaciones de tu otro trabajo.
0: Sí.
1: Es como que te hinchamos un poco las pelotas.
0: La verdad acá. Que sí. No. Y ustedes no saben todo lo que a mí me hinchan las pelotas por privado. Acá.
1: Uno que no queremos nombrar.
0: Escribe Carlos por acá. Dice, en el Osvaldo Casanova tenía en los 70 un aforo de más de 6.000 personas. Como todo ha cambiado, la verdad hoy no sé. Pero 4.000 estimo entran. Dice, finales Olimpo Estudiantes, torneo local o el Ciudad de Bahía Blanca, siempre más de 5.000 personas. Claro, hay una cabecera que no se usa cuando son los recitales, pero ganás el campo. Yo estoy repitiendo lo que me están soplando, pero 3.000 personas entran tranqui. ¿Tenemos un audio más?
1: Está muy bueno que suele tener barra abierta Estudiantes cuando
0: sí,
1: hay recitales.
0: Sí, es cierto. Yo fui a ver...
1: No manejen,
0: Babasónicos
1: no manejen. Si van a ver un recital y hay barra abierta, no manejen.
0: No, es que si tomas alcohol no se puede
1: te
0: manejar.
1: Te pueden sacar el auto como no, algún concejal.
0: ¿Qué es lo de menos eso?
1: Don Osvaldo.
0: Eso es lo de menos. El problema son todas las otras cagadas que puedes hacer.
1: Totalmente,
0: con el auto, ¿no?
1: Obvio.
0: Así que si tomás, no manejes.
1: Sí.
0: No hagas como un coso. No, yo, si hay algo, yo hago cosas mal en varios
1: un montón.
0: Aspectos.
1: Todos hacemos cosas mal.
0: Sí. Y no estoy culposo con eso ni nada, no tengo
1: pero
0: problema.
1: Pero manejar y tomar no.
0: Nunca, pero nunca, siempre me van a saber ir en Uber.
1: Muy bien.
0: Pero nunca, no toco el auto.
1: Sobre todo desde la tolerancia cero.
0: Sí, no, pero igual, antes tampoco, porque es raro que la medición sea por debajo del 0,5.
1: Claro.
0: Yo soy bien asado para que me dé 0,5, no voy. No, no voy.
1: Ni vas.
0: Sí, claro. No, ahora te tiene que dar cero, ya sé, digo que en la época del 0,5.
1: Claro.
0: Porque es muy finito, entonces decía, ay, voy y me tomo...
1: Aparte, nah, es un riesgo medir eso, ¿no?
0: Claro, es una pavada. Si vas a un asado y tomas alcohol, no manejas, así de fácil. Vi que hay mucha gente que va hasta el asado en auto y después se vuelve en Uber y al día siguiente va a buscar
1: el auto. ¿Va a buscar el auto?
0: Sí.
1: Mira.
0: Está bien. El tema es no manejar ebrio. Y ni siquiera no es que... yo no estaba borracho, no sé qué, tomé una botella... Nah.
1: Lo,
0: si
1: que ha subido,
0: alcohol, no
1: lo que ha subido la venta de cerveza sin alcohol,
0: sí,
1: por eso.
0: Sí.
1: Conozco mucha gente que le gusta tomar algo en la cena y ya se volcó a la cerveza sin alcohol.
0: Hay un tema que no se habla tanto, que es si tenés la buena suerte de que te hacen el Dragger test y sos de los que fuman, el THC queda muchos días en sangre.
1: Sí, absolutamente.
0: Muchos días. Entonces... Fumaste el sábado, te hicieron el Dragger Test el miércoles, adentro.
1: Fuiste.
0: Te fuiste. Nada, aparte después salís en los medios y dicen, no, le dio el examen toxicológico, le dio positivo. Y anda a cantar la Gardel.
1: No, y aparte no hay más detalle que ese. Nada. Toxicológico puede ser cualquier cosa.
0: Entonces, hay muchas personas que fuman seguido marihuana, sí, que si te hacen el drug test te da positivo. Tenés, sí, que saber eso.
1: Lo mismo para los psicofísicos, para entrar a trabajos. Vos decís, no, hace 2 días que no fumo. No, es más tiempo el que, claro, necesitas.
0: Sí.
1: Para limpiarte.
0: Ah, bueno, sí, las drogas legales, no sé cómo. No sé cómo es.
1: Creo que son. Para hacerte un análisis de sangre, un chequeo de rutina que tenés que estar sin tomar tu medicina psiquiátrica, por ejemplo, creo que son unas 72 horas.
0: Más careta que Adorni tenés que ir a hacerte el test. No. Debe ser. A mí nunca me hicieron ni test de alcoholemia ni de drogas, pero a mí no me gusta que me evalúen. Que venga algún desconocido y que diga, bueno, ahora vamos a ver cómo está esto. Nah, es raja. No le puede decir eso a la Guardia Urbana, ¿entendés?
1: No, obvio.
0: Tienes que decir, bueno, a ver, trae la pipeta.
1: Tienes que soplar.
0: Ya, si cuando estás soplando la pipeta, es como que estás tocando una flauta, me parece que ya.
1: Ya te digo.
0: Me parece que.
1: Ya te dicen, bájate
0: el
1: auto.
0: Sí, sí, sí. Me parece que no hay que hacer eso, digamos. No hagan eso. Si les van a hacer el test de alcoholemia, no hagan como que están tocando una flauta ni nada por el estilo, porque por ahí no queda bien. Bueno. 6 de la tarde, 27 minutos, tenemos invitados en el día de hoy, vamos a estar hablando de alfajores. Para mí siempre es una buena excusa si vamos a hablar de alfajores, ¿no? Estamos viendo, para la gente que está en YouTube, un video justamente de alfajores bahienses. Qué lindo tener, digamos, porque hay laburos que son una mierda, ¿viste?
1: Sí.
0: Hay laburos que son horribles.
1: Sí.
0: Ser contador, por ejemplo.
1: Generalmente elegís estudiarlo.
0: Claro, sí, nada, pero no lo elige. Nadie elige ser contador. Te lo eligen tus papás para que piensen que vas a poder comprarte un auto. Pero después, si no, imagínate, ¿conoces algún nene de chiquito y le preguntas
1: qué querés ser de grande?
0: Nadie
1: contador.
0: Te va a decir contador. No, por supuesto. Te van a decir algo que tenga emoción.
1: Es una elección muy influida.
0: Sí.
1: Estamos viendo cómo.
0: No, pará, déjame rematar.
1: Perdón,
0: Digo, hay muchos laburos de mierda. Ahora, tener una fábrica de alfajores, sos Willy Wonka.
1: Espectacular.
0: ¿Entendés?
1: Totalmente.
0: ¿Qué haces? Tengo una fábrica de alfajores.
1: Le vamos a preguntar, ¿eh? Le vamos a preguntar como cuando entrevistamos al dueño de una casa de hamburguesas, ¿cuántos alfajores se come por semana?
0: Ah, claro.
1: Vamos a preguntarle lo mismo. Estamos viendo cómo cae. Recién
0: no,
1: cómo
0: pero
1: caía.
0: Para mí es como el tranza, que el que vende no consume.
1: No puede comer tanto. Recién estábamos viendo cómo caía el baño de chocolate sobre el alfajor y ahora estamos viendo el relleno de dulce de leche entre galletita y galletita. Un espectáculo.
0: No, por eso. El mejor laburo del mundo. Tengo una fábrica de alfajores. Lo acabo de descubrir.
1: Tenemos un comentario de un oyente. Manuel nos dice por YouTube: opinión impopular, pero mis alfajores favoritos son el Oreo y el Pepitos.
0: Mirá, de esos que son alfajores crocantes, ¿viste? Uh-huh. Que son duros.
1: Son duritos, sí.
0: No son como, sí, no sé, el Terrabusi.
1: Sí, no como el Fantoche.
0: Claro. Dice Ani por acá, alfajores bahienses, los mejores de la ciudad.
1: Mira, vamos a ver si los probamos hoy. No quiero comprometer ni presionar
0: como
1: a nadie.
0: Tinelli. Ah, sí, hagamos. Yo te hago competir a Facundo.
1: ¿Te entra un alfajor entero en la boca?
0: Nunca probé un alfajor entero en la boca.
1: Bueno, hoy te vamos a hacer.
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0: 6:32, hasta las 7 hacemos total normalidad. Se pueden comunicar con nosotros por WhatsApp al 291-509-0963. Escribe Oscar por acá, dice: si tengo una fábrica de alfajores o por alguna razón vendés escabio, en menos de un mes estoy en quiebra.
1: Sí, claro, ese es el tema. Que si te gusta mucho lo que vendés, es un peligro.
0: No sé cómo.
1: Le vamos a preguntar acá.
0: ¿Cómo se separa la obra del artista, no?
1: Nuestro entrevistado.
0: Nosotros no tenemos una fábrica de alfajores, tenemos una fábrica de noticias. Nadie se come una ahí, ¿no?
1: No.
0: Sí, nosotros vendemos. Mentira, básicamente, ¿no? Yo preferiría vender alfajores, pero no se me ocurrió. Al que sí se le ocurrió es a Juan Hale, que es el dueño de la fábrica de alfajores Bahiense. Se llama así, Bahiense. Sin ese.
1: Me encanta, Bahiense.
0: Sin ese, Bahiense. Y Juan está acá con nosotros. ¿Cómo estás, Juan? Bienvenido.
2: Bueno, gracias por la invitación.
0: Por favor, gracias a vos. ¿Por qué fabricas alfajores, Juan? ¿Por qué se te ocurrió esto?
2: ¿Por qué fabrico alfajores? Bueno, en primer lugar, de chico me gustaba mucho, muchísimo, comía muchos alfajores.
0: Muy bien, profesional.
2: Y se me prendió la chispa, se me ocurrió la idea en pandemia. Estábamos viendo para emprender, abrir una cafetería con un amigo. Y cuando estábamos analizándolo, viéndolo, estábamos viendo por ahí proveedores. Viendo galletitas, lo dulce, lo salado. Y ahí vi que en Bahía no había fábrica de alfajores. Por ahí sí algunos lugares que se dedicaban a la elaboración, pero no específicamente a la elaboración de alfajores.
0: Claro.
2: Y bueno, y ahí se prendió la lamparita y dijimos, bueno.
0: Juan, ¿vos venís de familia que se dedica al rubro de la gastronomía? ¿Tenés alguna relación? Digo, porque justo
2: no.
0: Pensaste en cafetería, pensaste en alfajores. Digo, ¿por qué apuntás para ese lado?
2: No, todo lo contrario. Mi mamá es maestra, mi papá es perito en grano, así que son dos cosas por ahí totalmente distintas a la cocina. Pero bueno, surgió la idea, como que lo vi un poco por ese lado. Y dije, bueno, vamos a ver qué sale.
1: ¿Y qué hiciste? ¿Arrancaste primero de manera artesanal en tu casa a probar a hacer un alfajor? ¿O te largaste medio de lleno a sacar en cantidad?
2: Sí, primero arranqué probando y haciendo durante la pandemia. Por ahí, bueno, iba llevando, dando un poco ahí para degustar.
0: Claro, necesitabas catadores.
2: Necesitabas catadores, y probando recetas, viendo, inventando un poco.
0: Sí.
2: Y después por ahí ya cuando decidí poner la fábrica, ahí sí me tiré un poco más de la pileta.
1: Claro.
2: Yo no tenía por ahí una cantidad de clientes ya fijos, determinados.
0: Sí, sí.
2: Sino por ahí conocidos que me pedían o que me compraban, pero eso solo.
1: Te denominaste como un tipo al que le gustan mucho los alfajores. ¿Cuáles eran tus inspiraciones?
0: Si nos vamos
1: a tu infancia.
0: Sí. Si entras a un kiosco.
1: Claro, sí. ¿Cuál es el alfajor al que vos ibas generalmente antes de tener el tuyo, que ahora debe ser el que más comes?
2: De chiquito me gustaba mucho el Terrabusi.
0: Buenísimo
2: el Terrabusi. Después también, bueno, el Capitán del Espacio me gusta mucho.
1: Mirá, no lo probé nunca.
0: Claro, de kiosco y económico, además.
2: Y económico también.
0: El Capitán del Espacio, sí.
2: Y después ya por ahí un poco más de grande, bueno, y ahora también que estamos con la fábrica, que sea por ahí alfajor de kiosco, me gusta mucho las líneas nuevas que sacó Guaymallén. Son por ahí un poco más premium.
0: Claro.
2: Y que en precio calidad es muy buen producto.
0: Basilota, ¿no? El dueño de
1: Basilota,
0: ¿no? El de Guaymallén. Sí, sí,
2: el Guaymallén, sí.
0: Claro.
2: Sí, sí.
0: Bueno, que tuvo un boom también Guaymallén. Es impresionante el laburo en redes que han hecho para lograr vender cada vez más.
2: Sí.
0: Es llamativo eso.
2: Sí, no quiero errarle en números, pero creo que ellos venden alrededor de 1 millón de alfajores por día.
1: ¿Qué? Claro, no, es terrible.
0: Sí,
2: Y lo que hacen en redes sí es muy bueno, muy bueno. Él fue medio pionero, por así decirlo, en fábrica de alfajores.
0: Sí.
2: Y por ahí yo, cuando arranqué, veía mucho los videos de él y también mucho los videos de la fábrica Guaymallén, por ahí las fábricas más grandes, como para empezar a pensarlo y después llevarlo a cabo.
0: En qué hacer, ¿no?
1: Sí. Y es un año que Alfajores Bahiense está en los comercios de Bahía Blanca. ¿Cómo lo recibió la gente?
2: Bien, por suerte la respuesta siempre fue súper, súper positiva. Obviamente, por ahí al hablarnos de alfajor, asado, fútbol, por ahí cosas que son muy, muy argentinas, cada uno tiene por ahí su propio punto de vista o le gusta algo más menos que otro y es como que son discusiones por ahí a morir. Pero,
0: sí, es cierto, claro.
2: Pero no, la evolución sí, por suerte fue muy buena.
1: ¿Vos qué variedades ofreces?
2: Blanco, negro y de maicena.
1: Tremendo.
2: Estamos en esas tres variedades. por ahí no queremos irnos tanto a lo que es de autor o por ahí un poco más boutique, por así decirlo.
0: Sí, claro, claro, que ya hay muchos emprendimientos, sí, así, sobre todo sí, en la zona, ¿viste? En Pehuenco, sí, en Sierra la Ventana, en Villa, que ya es otra búsqueda, ¿no?
2: Sí, eso sí, que... sí.
1: De hecho, hubo un festival así como de alfajores, no sé si vos participaste en la región.
2: Sí, que hubo uno hace poco, sí, en Villa Ventana.
1: Sí, claro, hicimos nota, ¿no? Sí.
2: Hubo uno hace poco en Villa Ventana, estuvimos invitados. Bueno, decidimos no ir. Y después sí, por ahí hay ferias o festivales, pero por ahí se hacen más en Buenos Aires.
0: Claro. Tremendo. Juan, ¿cómo se fabrica un alfajor? Porque es, a priori es como algo sencillo, ¿no? Son dos tapas, es un dulce de leche y chocolate. Pero ahora, en la gastronomía muchas veces ocurre que estas cosas sencillas son las más difíciles de llevar a estándares altos, ¿no? Porque es tan simple, pues, si tuviese 50 ingredientes, bueno, como que podés variar mucho. Ahora, sí, cuando tenés poco para jugar, no, tenés que ser como muy preciso, no sé, en la materia prima que elegís, en cómo lo confeccionás, en el tamaño, qué sé yo. ¿Cómo se piensa un alfajor?
2: Nosotros tratamos, cuando arrancamos en la búsqueda de esa receta, la idea principal era tratar de hacer un producto que sea de la mayor calidad posible. Uh-huh. Y que no sea tan costoso al consumidor. Entonces, en base a eso fue que empezamos eligiendo. Y yo creo que lo principal o lo primordial es la calidad de la materia prima.
0: Claro.
2: Es por ahí donde no tenés que errarle, porque después es donde se nota. Cuando llevas a cabo el producto final, se termina viendo.
0: Sí, sí. Claro, y es esto, ¿no? Esa simpleza te obliga a sacarle el mayor jugo posible a cada ingrediente.
2: Correcto.
0: Juan, estábamos viendo en YouTube el video o alguno de los videos de tu fábrica.
2: Sí.
0: ¿Cómo se empieza una fábrica? Porque entiendo, venís de otro lado, ¿no? No es que vos sos de familia. Si fueses apellido Basilota, te entiendo que sepa cómo hacer. Pero ahora, ¿dónde se compran las máquinas? ¿Cómo se piensa una fábrica?
2: Bien.
0: Encontrar, porque no sos un emprendedor que hace alfajores en su casa, tenés una fábrica. Entonces, es un paso mucho más adelante.
2: Bien.
0: ¿Cómo se crea eso?
2: Si quieren, por ahí les cuento un poco lo que fue mi experiencia.
0: Favor,
2: no,
0: claro,
2: sé si será por ahí igual a las demás. Yo la idea la tengo en pandemia, pasan 2-3 años, casi 4, hasta que decido arrancar, y en todo ese tiempo, bueno, fue un montonazo ahora que lo veo, yo en todo ese tiempo vi y analicé la mayor cantidad de fábricas posibles.
0: Claro, y sí.
2: Y bueno, empecé viendo, primero iba para un lado, después iba para el otro. Resulta que en un principio era que había que comprar la amasadora, que el horno, por ahí ver dosificadora. Entonces tenía que ver por ahí qué parte era, qué parte manual, qué parte por ahí más industrial. Y bueno, lo más engorroso era el baño de chocolate. Entonces apunté a decir, bueno, por ahí arrancamos primero con la bañadora de chocolate.
0: Sí.
2: Y esa fue la primera máquina que compramos para la fábrica.
0: ¿Ese es como el mayor desafío, el baño, el momento del baño del alfajor?
2: Sí, a mí se me hacía por ahí muy engorroso hacerlo uno por uno.
0: Claro.
2: Y entonces era algo que te agilizaba muchísimo tiempo.
0: Sí.
2: Por ahí era en lo que más se tardaba, en el baño de chocolate y en empaquetarlo. Entonces lo primero fue la bañadora de chocolate. Y después... la segunda máquina que compramos fue la dosificadora, que es la que le pone el dulce a las tapas, que eso, bueno, te ahorra muchísimo tiempo. Y después lo último que compramos, que fue en el verano pasado por una cuestión de temperatura, fue el túnel de frío, que una vez que el alfajor sale de la bañadora de chocolate, claro, ingresa en el túnel de frío y ya en 4 minutos y medio ya está listo para envasar.
1: ¿Y son máquinas argentinas o dónde las conseguiste?
2: Sí, por lo general, la gran mayoría de los productores de estas máquinas son todas de industria nacional.
0: Mirá qué bien.
2: Hay máquinas que son de afuera, hay algunas máquinas italianas, por ahí lo que es envasadoras también hay mucho en China, pero por ahí lo bueno de tener, de comprar acá, es que cualquier inconveniente que vos tenés con la máquina...
0: Claro.
2: Levantás el teléfono y,
0: claro,
2: y nada, es ajustada, desajustada, fíjate, puedes hacer esto, lo otro, y eso te soluciona mucho. Y también, bueno, que por ahí el alfajor es algo muy argentino,
0: sí,
2: entonces hay ciertas cualidades que tiene que tener que los productores lo saben.
0: Mirá qué bueno, claro. Pensaba, Juan, mientras leía una nota que está publicada en Infobae, que desde que arrancó el año surgieron 30 nuevas marcas de alfajores. Bueno, vos estás relacionado al rubro hace bastante tiempo. ¿Cómo has visto la fluctuación de eso? ¿Notás que hay que se ve en el mercado cada vez más? Y entiendo que si en el mercado hay cada vez más marcas, hay porque hay un público que está cautivo de eso, ¿no? Que consume, que le gusta probar nuevos, que experimenta con... Hasta Joaquín Levington sacó un alfajor.
2: Sí,
0: ¿no?
2: sí.
0: ¿Por qué sacó un alfajor Joaquín Levington? Bueno, tiene que tener una explicación. Vos que estás en el mundo del alfajor, ¿qué encontrás ahí?
2: Yo veo una similitud muy grande con lo que pasó, capaz que en 2017, 2018 con la cerveza.
1: Sí,
2: que
1: claro.
2: Por ahí como que los pequeños productores empezaron a tomar un poco más de terreno y las marcas grandes empezaron a sacar otras variedades. Antes por ahí había una cerveza rubia, una cerveza negra, y quedaba ahí.
0: Sí, sí.
2: Ya tenés IPA, APA, todo un poco.
0: No, y lo peor son los insoportables que se hicieron expertos en cerveza. Sí.
2: Y lo mismo pasó con el alfajor.
0: Claro.
2: Hoy en día hay mucha variedad, la gente le gusta probar lo nuevo, alfajor agridulce, alfajor que es recontra dulce. Por ahí un tamaño mucho más grande, no como el convencional. Entonces la gente por ahí va probando.
0: Sí.
2: Y yo creo que bueno, que hoy en día está pasando eso.
0: Qué bueno.
1: Y vos, sacando la producción que tenés en fábrica y que sale a la venta, ¿te ponés a incursionar en tu casa o en tu lugar de laburo con sabores nuevos? ¿Te llama la atención eso?
2: Sí, nos llama la atención, sí.
0: Uno de IPA.
2: Uno de IPA.
1: Como en Córdoba. En Córdoba hay alfajor de Fernet, por ejemplo.
2: Sí, hay alfajor de Fernet.
1: Por eso,
0: solo uno degenerado.
2: Había alfajor
1: de
2: pollo.
1: Tenemos que encontrar el bahiense, ¿cuál sería en cuanto a sabor?
0: Y, tendría que ser una reversión del cubanito.
1: Es bueno.
2: Sí.
1: Anótalo.
2: Sí, no, ya lo
1: estás incursionando.
2: Sí. Por ahí está el problema de la masa del cubanito.
1: Claro.
2: Que se humedece muy rápido, pero hay que encontrarle la vuelta, así que estamos camino a eso.
1: Bien ahí.
0: Ese es Bahiense.
2: Mirá,
0: acá nos... a ver quién nos escribe por acá. Lorenzo dice: en De la Garma, partido González Chávez, se hace una fiesta importante del alfajor artesanal.
1: Te tira el dato.
0: Sí.
1: También te están saludando por YouTube. Te saluda Facu Cariac, que dice: alfajores Bahiense, el mejor de la ciudad, lejos. Nicosiano, el de maicena, el mejor, opina. Y Facundo Fraile dice: un saludo grande a Juan, tuve la suerte de jugar a la pelota con él y el Colo Las.
0: Me parece que te están boludeando tus amigos, ¿no?
1: ¿Quién es el Colo Las? ¿Me están boludeando a mí también?
0: No,
1: es tipo Micho.
0: Sí, claro. No. Sería buenísimo igual de estar.
1: No. ¿Son todos amigos? ¿Te están haciendo
2: el último es un amigo que jugamos junto a la pelota.
0: Muy bien.
1: ¿Sos
0: virtuoso de verdad o es un chiste?
2: No, bastante patadura.
1: Se puso recolorado,
2: Juan. Mato.
1: Perdón. Los otros dos igual dicen que probaron tus alfajores y les encanta.
2: Bueno, bien.
0: Vale.
1: Así que
0: haces de maicena, que es un alfajor que uno tiene como una ligadura como familiar al alfajor de maicena, ¿no? Muy de cumpleaños de los nenes, de que se puede hacer en casa. Ya hacer un alfajor de otro estilo ya es más difícil, pero el de maicena se puede hacer. Entiendo también que eso representa un desafío doble, porque vos tenés que competir con la receta de todas las familias que hablen, ¿no?
2: Sí, y es eso
0: que vos decís, que está lleno de opinadores maicena. También,
2: sí.
0: ¿no?
2: No, lo de maicena, cuando sacamos el de maicena fue medio terrible, porque la idea nuestra era hacer un alfajor de maicena que no me sale la palabra ahora, pero que no te atragantes al comer, que pase un poco más rápido. Entonces,
0: el de maicena sí es.
1: Si no, lo vas bajando con algo, si te queda en el pecho.
2: Y la idea es eso, tratar de hacer un alfajor de maicena que pase un poquito más rápido, con el tamaño por ahí de un alfajor blanco, negro, convencional. Y sí, hubo de todo un poco ahí.
0: En esa búsqueda, claro, me imagino. Juan, ¿cómo te recibieron los comerciantes bahienses cuando caíste con el alfajor? Porque me imagino que no debe ser fácil colocar un producto nuevo. Hay gente que le ha ido bien haciendo eso, pero entiendo que es una parte difícil, ¿no?
2: Sí.
0: Eso de salir a convencer.
2: Sí. La respuesta fue bastante positiva, por suerte. Yo creo que por ahí donde nosotros nos encontramos por ahí con un problema fue que hubo cosas que nosotros no sabíamos que existían, por uh-huh. así decirlo, en el tema de la competencia. Nos pasó, en el verano, muchos comerciantes que nos decían, mirá, nosotros, las marcas grandes de alfajores son las que nos llenan las góndolas. Nosotros tenemos la posibilidad de que se ponga feo el alfajor, de perderlo. Mirá, le vamos a seguir comprando al que nos llena la góndola.
0: Claro,
2: sí. Después también por ahí algunas marcas también grandes que hoy en día están pidiendo exclusividad, entonces por ahí
0: claro, se complica. Contra unos monstruos bárbaros.
2: Sí, porque por ahí sponsorean el local, llenan la góndola.
0: Tiene Kofler y te ponen todo el local amarillo.
2: Y sí, eso es por ahí hoy en día algo que es medio complicado en algunos lugares. Pero bueno, era algo que nosotros no sabíamos que se manejaba así, claro. Pero nos fuimos dando cuenta con el tiempo. Y después, bueno, hay de todo, por así decirlo. Hay gente muy buena onda, gente muy copada, que nos bancan, por decir, bueno, son de acá, están arrancando. Pero no, igual en líneas generales, súper positivo.
1: ¿Y te movés por la región? ¿Intentás llevar el alfajor a todos?
2: En la región sí. Estamos en algunos locales en Punta Alta. Uh-huh. Ahí hizo el aguante la abuela. Ya está allá, está viviendo allá. Estamos en algunos lugares de Punta Alta. Bueno, también estamos en Guaite y en locales acá en Bahía.
1: Y el nombre Bahiense, ¿apareció al toque? ¿Enseguida sabías que se iba a llamar así?
2: No, yo me estaba machacando la cabeza para ver qué nombre ponerle a la fábrica y me agarró mi mamá y me dijo, ¿por qué no le pones el Bahiense? Me dijo. Y bueno, le sacamos el y quedó Bahiense. Bueno, Sol. Sí, podemos decir que lo eligió ella.
0: Bien, bueno, te ayuda tu familia, eso es importante también, ¿no?
2: Sí, me hacen el aguante.
0: Pensaba, Juan, viste que el alfajor es muy típico de lugares turísticos, entonces viajás a algún lado y traes una caja de alfajores. Y veo en tu producto que no es como un alfajor de kiosco, esto tiene un packaging, viene con una cajita, veo un código QR que te manda a las redes sociales. Digo, hay un laburo, digo, ¿está pensado para eso? Para que si pasás por Bahía, decir, che, no te vas a llevar 6 cubanitos, ¿no? En una bolsa. Me llevo una cajita de alfajores.
2: Sí, eso fue algo que con el era algo por ahí que no nos esperábamos tanto. Hay mucha gente que por ahí está de paso por Bahía y nos escriben, nos mandan un mensaje.
0: Y
2: nos dice, mirá, estamos en Bahía, tenés alfajores. Entonces, la idea del packaging fue esa, tiene algunos puntos por ahí distintivos de la ciudad. Y es para por ahí el que viene, se lleve algo de Bahía y tenga algunas cosas bahiense. Sí,
0: está buenísima. ¿Esa caja que es una docena de alfajores entra en esa
2: No,
0: en esa
2: de 6.
0: Ah, de 6.
2: Las cajas son de 6.
0: Claro, ¿cómo van a entrar 2 alfajores?
1: Tenemos para sacar y...
2: Sí, saquen y prueben. Esos son
0: de embarazadas, son, así que ella fácilmente podría hacer pelota una caja ahora. Ya
2: tenemos, ¿no? Los blancos y los negros.
0: Ah, y es exhibidora la cajita
2: es
0: también.
2: Es exhibidora también, así.
0: Está bien. ¿Quién hace el diseño de la caja? ¿Es una idea tuya? ¿Cómo?
2: El diseño de la caja lo hizo una chica que es ilustradora, Victoria Gancedo.
0: Ajá.
2: Y después todo lo que...
1: todos los alfajores. Dos tiré. Mirá, voy a hacer más sencillo, voy a mostrar la cámara.
0: Claro, es una cajita exhibidora. Tiene un nombre esta cajita.
2: Sí, es exhibidora.
0: Así está bien, cajita exhibidora. Perfecto. Sí. Claro, vos lo podés poner en tu kiosco, en tu... no sé, tenés un local gastronómico. Podés tener esto, una dietética, un café. Está bueno como producto. Sí. Digo, es un producto vistoso. Y como bien decía Juan, tenemos acá la arcada del Parque de Mayo. Vemos un barco anclado en el puerto. Bueno, está... súper interesante, está muy bien logrado el producto. Bueno, lo que decías de cómo están empaquetados, mirá qué bolsita.
1: No, espectacular.
0: Súper linda que trae. Acá adentro podría haber un reloj, podría haber un pendrive, podría haber un artículo de tecnología, pero no, hay un alfajor. Impresionante. Juan, ¿cómo te encontramos en las redes sociales? ¿Cómo nos ponemos en comunicación con ustedes? Porque yo lo veo así. Mira, yo si tuviese una dietética, pongo una cajita. Si tuviese una rotisería, pongo una cajita.
2: Bien.
0: Una pollería, pongo una cajita.
1: Totalmente,
0: sí, ni hablar, porque está buenísima. Pero, ¿cómo accedemos a vos?
2: Bien. En redes estamos como Alfajores Bahiense. Y ahí están, bueno, nuestros números de contacto, está el mail, está el número de teléfono, así se pueden contactar vía Instagram y ahí nos ponemos en contacto.
0: Impresionante. Bueno, Juan, te agradecemos un montón porque hayas venido a la radio. A nosotros nos gusta mucho hablar con gente, sobre todo gente joven que tiene una idea, que sueña con algo, lo llevan adelante y además que logren hacer estas cosas que está tan bueno. Porque también pensaba en esto de que tiene la gastronomía, de los productos que tienen pocos ingredientes, que son difíciles de lograr o de superar ciertas calidades, y con cosas que están también tan probadas, tan explotadas, también es difícil darle tu toque personal, ¿no? Hay cientos de marcas de alfajores. Bueno, ¿cómo haces para diferenciarte del resto? Bueno, y acá nos encontramos con el alfajor bahiense, que claramente se diferencia del resto, ¿no? Así que la verdad que es para felicitarte, lo que estás haciendo está súper bueno. Bueno.
1: Juan, de nuevo, muchas gracias. Saludan desde Buratovich.
2: Ah, bueno.
1: ¿Tenés familiares allá?
2: Amigos, sí, hay amigos.
1: Soy de Burato.
2: Por el fútbol.
1: Le mandamos saludos a la Mirá. Gente de Buratovich. De la página de Mesismo, que es la página en homenaje a Messi. Y también Bruno dice, estuve a punto de tirarme para agarrar los alfajores que se me cayeron a mí.
0: Cámara. Buenísimos los alfajores.
1: Gracias.
0: Juan, gracias por haber venido. Un gusto conocerte. Están buenísimas las cosas que haces. Esperemos que sea un éxito la fábrica.
2: Bueno, gracias. Agradecerle el espacio por ahí. Bueno. Estas cosas tan buenas, darle visibilidad. Y bueno, también agradecerle a todos los que estuvieron siempre.

0: Voy a poner un local gastronómico para poner en, sí, en el mostrador, sí, Juan, una cajita de...
1: Si Juan me permite, yo voy a probar uno ahora cuando termine el programa.
2: Sí, estoy bueno. Estos son para ustedes.
1: Es el antojo que tengo en este momento.
0: Hay que decir
1: momento.
0: Que Juan nos trajo alfajores de cada uno de los que hace una caja.
1: Espectacular.
0: Impresionante.
1: No, no, no. Gracias, Juan.
0: No, hemos tenido entrevistados tan generosos.
1: No. Ninguno.
0: Mirá fe de cómo da fe de eso.
1: Ningún emprendedor tan generoso.
0: Ahora, una vez sí invitamos a un productor de cannabis que fue generoso. Una vez entrevistamos al gerente de Tulipán, Copelowicz de apellido, nos pidió la dirección de la radio y nos mandó dos cajas llenas de todos los productos.
2: No, qué grande.
0: Sí. Juguetes, geles, bueno, todo lo que te puedas imaginar, todo. Se lo repartieron entre todos. Juan, gracias. No, 5 minutos nos separan del final de Total Normalidad.
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0: tranquilízate, Facundo, por favor, tranquilízate. Se descontroló Facundo entre los alfajores.
1: Mira, voy
0: se
1: a mostrar.
0: Se está untando uno en el pecho.
1: Facundo quería que nos mostráramos degustando los alfajores y no llegaron, pero voy a mostrar que efectivamente hemos comido.
0: Todos nos comemos un alfajor bahiense.
1: No, no, no, muy rico.
0: Voy a decir algo. Para mí es muy importante que la porción sea la correcta.
1: Sí.
0: Y es el alfajor es de exacta. Chocolate es la porción exacta.
1: Sí. Yo los triples no te los termino, por ejemplo.
0: Decí la verdad. Son no, acá no tenés por serio. Qué mentir.
1: Y aparte a mí me pasa que me empalagan las cosas dulces. Uh-huh. Y este no, porque entre el chocolate, que no era un chocolate dulce,
0: claro.
1: Y la masita, que también es masita de chocolate.
0: Sí, sí, sí. No, buenísimo.
1: Genera como lo dulce exacto.
0: Ah, impresionante, Juancito, lo que se portó. Ahí tenemos un oyente pataleando porque... Nada, el oyente que nos trajo... pero yo dije que entrevistados, no, que no habíamos tenido entrevistados que traigan regalos.
1: Sí.
0: Sí, porque, oyentes.
1: Claro,
0: sí.
1: Porque Juan Pablo es nuestro oyente. Juan Pablo hace unos meses apareció acá
0: con una canasta.
1: Con una canasta de golosinas y chocolates. Nada, espectacular. Sí. Le mandamos un abrazo y jamás nos vamos a olvidar de ese gesto. Es más, a mí me hizo sentir culpa. Yo me sentí culpable de recibir tanto amor.
0: Sí, impresionante. Había un chocolate con stevia y quedó por acá y yo un día me lo encontré y dije, ¿y este chocolate con stevia? Esto no debe funcionar. Y me lo comí entero.
1: Como te gusta a vos.
0: ¿Puedes parar, Sol, por favor? Audio.
2: Entrevista a productor de cannabis. El dato de que el tranza no tiene que consumir. Alfajores para el bajón. Todo le apunta a un solo lugar, Linares. Ojo, va a caer en cana.
0: Y bueno, ¿hay algo más, Fede, dando vuelta? ¿O era eso? Ah, pensé que había. Bueno, nos tenemos que ir, che.
1: Nos vamos.
0: Con los alfajores bahienses. Esto es todo, amigos. Mi nombre es José Linares y ha sido un gusto estar haciendo este programa que no sería posible sin todo este equipo. En los controles, el amigo Federico Becchi. En la coordinación de aire, Facundo Romero. Producción, redacción, redes sociales, Matute Mugione. Con su color Flimpuff. En la conducción de Total Normalidad, Sol Azcárate. Gracias, Sol.
1: Gracias a vos, José Linares. Nos reencontramos mañana. Buena semana para todo el mundo.
0: Así será, mañana a las 5, como siempre, para hacer esto que se llama Total Normalidad.

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3: Y aparte nos dijo cositas lindas a todos.
4: Dijo, sí, porque son dos librianos.
5: Ricotera, negra, peronista, sí, de Moreno, o sea, el, sí, oeste del conurbano. Todo está bien. Libriana, todo, sí, absolutamente todo está bien.
3: Me percibo libriano yo.
5: Yo también.
6: Sí. Pero vos sos libriano.
4: Son, sí, claro. Sí.
6: Claro, es como que somos autoconocidos de Tauro.
4: No, o sea, yo te digo algo, la genitalidad no deviene en tu género, ver, pero tu día de nacimiento, sí, deviene en tu signo, sí o sí.
5: Absolutamente, sí, absolutamente. Quiero agradecer...
3: Menos mal que no nos dice las cosas que nos dice afuera del aire, no, cuando nos dice de género a los librianos esta.
5: No, sí, podría, no podría.
6: Es verdad, ella lo acusa, sí, pero no, está Juana.
5: Sí, no, por favor.
3: Nos gusta gustar, yo lo defino así. Nos gusta gustar,
4: a todos,
3: nada más.
5: Yo creo que a todo el mundo le gusta gustar.
4: No, a todo, dije, sin ese.
3: A todo.
5: Ah, a todo, dice usted.
6: A todo.
5: Usted.
6: Los librianos son encantados. Mi madre
4: hoy
6: es libriana.
4: Hoy una planta la voy a conquistar.
5: ¿Maridés libriana?
6: Sí, 12 de octubre. Y
5: mire usted.
6: Yo las personas con las que he salido de Libra, muy, muy encantadas.
3: Somos,
4: sí,
3: encantadores.
4: Somos encantadores. Somos la gente de Libra.
5: Somos,
4: obvio,
5: encantadores.
3: Después tenemos nuestros conflictos.
5: No,
3: bueno,
5: ¿quién
3: todo
5: lo
3: signo?
5: Sí, usted los tendrá. Hable por usted, no hable por mí. Yo no, bueno, tengo ningún conflicto.
3: Habría que ver ese ascendente, ¿eh?
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5: 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Chiqui, ¿tenemos un mensaje más?
3: Exactamente, tenemos mensajes porque dicen lo único que tienen para mostrar es CSK y Vaca Muerta. Todo lo que hizo Cristina.
5: Claro.
3: Javier de
5: Claro. Berazategui. Están mostrando, ¿viste? Exactamente, están mostrando los logros que hizo el gobierno anterior, que se encargan cada vez que pueden, cada vez que tienen una oportunidad de defenestrar.
3: Exacto.
5: ¿No? Es el kirchnerismo, el peronismo, y bla, bla, bla, bla, bla. Vaca Muerta, Palacio Libertad. A ver, Centro Cultural Néstor Kirchner.
3: Claro, exacto.
5: Vamos a lo que es gestiones de otro gobierno, el que se encargan de defenestrar cada vez que tienen un micrófono abierto. Uno más, Chiqui, por favor.
3: Acá dicen, bueno, hay repercusiones por la participación de Juanita en la radio. Hola, Chiqui, escucho a tu hijita y sos un grande. Se nota lo educada que es y ahí se ve tu madera. Te mando un saludo, Flavio de Madero. Se extraña a Diego, dice acá también, ¿eh? Gracias.
5: Bien, nosotros también lo extrañamos porque tuvimos que trabajar el dólar, bueno, así que lo
6: Diego,
5: extrañamos
6: Diego,
5: un poco más.
6: El mismo Diego le mandó el mensaje.
3: Gracias, Flavio. También tiene mucho que ver su madre, que es también quien
5: yo iba a decir eso.
3: De la crianza. Sí, por supuesto.
5: Yo iba a decir algo.
3: Lo reconozco yo.
5: No le tiremos tantos laureles al Chiqui que bueno, hay una...
3: Un saludo para Paulina,
5: sí,
3: para su
5: por
3: madre.
5: Por favor. Chiqui, usted.
3: Siempre jodemos nosotros porque decimos, viste que está siempre... Vos vas con en casa ajena, mi vieja, sí, siempre me decía, vos en casa ajena, portate bien, porque si no,
5: no
3: te pudre todo. Pues, aparte mi viejo era onda, practicaba la mirada.
5: Mi viejo también, sí.
3: Y con Pau nos reímos siempre porque Juana, todo el mundo dice, ay, es una santa, no contesta, no dice nada, no habla. No sé. Y viste, en tu casa decís,
5: es otra cosa, claro.
3: Que es una cosa de loco.
6: Pero eso es lo importante, que el chico se porte bien afuera, dentro, sí, de la casa está cómodo, está confiante.
4: No
6: se escuchó, bueno,
4: ¿no? ¿Qué contás esto? Ya se sabe.
3: No, bueno.
6: Yo también era un desastre en mi casa,
4: claro,
6: me portaba bien.
4: Si te vieran cómo te portás acá, después venís y dicen, qué bien que se portó y te...
3: Claro, viste. Es porque es algo común en realidad. Ya si el pibe se porta también afuera mal, lo que ves adentro. Bueno. O sea, si en casa ajena se porta mal.
5: Bueno, al revés. Yo era al revés.
3: ¿Ah, sí?
5: Si fuera de casa me portaba mal y dentro de casa era muy ¿cómo? Bueno.
3: Mirá.
6: O sea, que un padre muy estricto, tal vez.
5: No, porque nada, se ve que me sentía más.
3: Eras el verdadero, el ratón, como te decían.
5: Sí, sí, por fuera, sí, era mucho más tranquilo en mi casa. Mirá. De hecho, a mi madre, cuando la llamaban del colegio, ¿no?, para darle las quejas, mi madre decía, no puede
4: es
5: ser.
4: Es imposible.
5: No,
4: claro.
5: No puede ser.
3: Ah, era un perro.
5: Pero señora, le decía, como
3: un maldito niño era.
5: No.
4: Mi hija decía, no puede ser.
6: Era re Jaimito, ¿viste?
4: Se escapó al miro. No, mi hijo, re tranquilo, nunca hizo nada. Está colgado de un árbol.
5: Y estaba colgado, sí, tal cual. Chiqui de Mateo con la información del deporte.
3: Vamos con la información deportiva. Sí, por supuesto, vamos directamente porque sigue tirando algunos coletazos todavía el Mundial. Y creo yo que es bueno hablar también de la última noticia que salió, porque estamos hablando del Mundial y parece que no pueden dejar de hablar de Argentina.
5: ¿Qué
3: pasa? Mentira, están hablando de Cabo Verde, pero nosotros nos abogamos todo, ¿viste? Bueno. Es así, ya que están hablando de Cabo Verde. Bueno, fue elegido el mejor gol del Mundial. Y en este caso se lo dieron a Sidney López. ¿Recuerdan? Sí. Sidney López Cabral.
5: Que lo agarró
6: esa pelota.
3: Sidney López. Exactamente. El jugador de Cabo Verde que tanto nos hizo sufrir porque fue el que casi nos manda a los penales.
5: Total.
3: Por favor, qué golazo.
5: Golazo.
3: Clavó enganchando
5: golazo.
3: Desde izquierda a derecha. Digo, no es nada en contra de López Cabral, en este caso, pero de 10 mete uno así.
5: Y pero bueno,
3: es un golazo de otro planeta.
5: Lo mismo con Enzo Fernández en el gol contra México en el Mundial pasado, lo mismo con
3: pero Enzo después siguió demostrando.
5: Sí, sí, tenía razón.
3: Enzo siguió haciendo.
5: Sí, no dije nada.
3: De hecho, no hizo.
5: Dije una boludez.
3: Hizo
5: una boludez.
3: No sé si una boludez, pero digo, bueno, por eso, yo aclaré antes,
5: sí,
3: no
5: sí,
3: quiero, quiero agarrar con Sidney, porque a lo mejor ahora viene y me dicen, no, porque hace un montón. Pero ahora lo vamos a seguir a Sidney López Cabral, que ojalá que esto, porque ¿para qué sirve esta cuestión? A mí me gusta que se lo hayan dado a él, porque podrían haber elegido el de Álvarez, el de la araña Álvarez.
5: Sí.
3: Para mí el gol que hace Álvarez frente a Suiza es de una calidad técnica espectacular.
5: Golazo.
3: Ahora, si se lo dan a Álvarez, y en esto somos buenos y seamos buenos, para que vean que los argentinos...
4: Vamos a ser buenos.
3: Dénselo a Sidney López Cabral, que lo va a necesitar mucho más. ¿Para qué? Para conseguir laburo, para seguir laburando de futbolista.
5: Totalmente.
3: Y porque aparte obviamente tiene un premio económico, esto está claro. De hecho, lo auspicia Hyundai, es el gol Hyundai del Mundial.
6: ¿Quién lo auspicia?
3: Hyundai.
6: Muy bien pronunciado.
3: Ahora sí.
5: Muy bien.
3: Es el mejor gol del torneo y se lo dieron a Sidney López Cabral entonces, que es el jugador de Cabo Verde, que metió el gol frente al seleccionado argentino. No pueden parar de hablar
4: tenemos
3: de nosotros,
4: en algún
3: viejo.
4: Lado,
5: no me consigue de aquel lado el tema de Sidney López.
4: Girls,
5: sí.
4: Girls just wanna have
5: sí, por
4: fun,
5: favor, gracias. Me dieron como ganas de escucharlo.
3: Continúa,
5: por favor.
3: Ese es el tema.
5: Sí.
3: Bueno, más allá de esto, fue la votación de los fanáticos en la página oficial de FIFA. No es que solamente es FIFA el que lo otorgaba.
5: Los socios o los directivos de FIFA.
3: Obvio que también siempre está la FIFA la que va figurando. Pero bueno, entre ellos estaba el de Mbappé ante Senegal, el de Lionel Messi frente a Argelia, de afuera del área, que fue un golazo también.
5: Golazo.
3: Julián Álvarez contra Suiza, como dije anteriormente, y el de Ferran Torres justamente ante la selección argentina, que me parece una estupidez enorme como una casa.
5: Boludo,
3: sí,
5: claro.
3: Es así, loco, esto es una jugada que quedó.
5: Dale.
3: En realidad tendrían que haber puesto otra cosa, pero no, otro gol. Hubo otro gol mejores que el de...
5: Por ahí por la importancia del gol, ¿no? La significancia del gol, pero no fue un golazo.
3: Bueno, la jugada premiada fue la que llegó en este partido que estuvo cargado de emociones, porque el Dibu Martínez quedó para la foto directamente, la clavó al ángulo izquierdo del Dibu, que no pudo hacer absolutamente nada, marcaba un 2-2 parcial, lo cual iba directamente a llevar a los penales a Argentina, nada más y nada menos, que es el campeón del mundo, que eran 16avos de final, que Cabo Verde venía de empatarle a España, que venía de empatarle a Uruguay, que se clasificó por primera vez a un mundial, y que encima se clasificó por primera vez a la etapa definitoria, los playoffs. Y en este caso, felicitaciones Cabo Verde, porque se queda entonces con el mejor gol del mundial, el que le hizo Argentina. Sidney López Cabral en el 2-2, bueno, fue elegido por la gente como el mejor gol del mundial, y celebramos porque ahora esto le va a dar notoriedad al jugador.
5: El Chiqui de Mateo con toda la información deportiva.
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5: Atención a los oyentes de Radio 750, les actualizamos que Avenida General Paz presenta demoras a la altura de Núñez y Saavedra, sentido Río de la Plata, y desde Devoto, Alianza Humano, Riachuelo. También están demoradas las salidas de Capital a Provincia por las arterias Constituyentes, Avenida San Martín, Rivadavia y Juan Manuel de Rosas, mientras los principales accesos ya se encuentran liberados casi en su totalidad. Mientras tanto, sigue demorando la salida de Delepiane, Frondizi y el cruce de Puente Pueyrredón, Mano Sur. En la ciudad, la arteria 25 de Mayo ya está prácticamente con luz verde en toda su traza, mientras en Avenida Santa Fe y 9 de Julio todavía hay demoras, al igual que en Paseo del Bajo al Norte. A los usuarios de trenes y subtes, atención, porque Tren Mitre, Ramal Suárez y el Sarmiento circulan con demoras. Mientras tanto, sigue cerrada la estación Tribunales de la línea D. Resto de formaciones a horario.
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0: 7:22 de la tarde, Flora Alcorta.
1: Sí, traje audios libertarios, me gustan mucho. A verle esa cortina, operadora. Audios que no tenemos pruebas de que sean libertarios, pero no tenemos ninguna duda.
2: Exacto.
1: No tenemos ninguna duda de que son personas libertarias. Este es un señor, el típico macho herido que la piba no quiso volver a salir. Y en vez de decir ok, la mina, la chica tuvo la deferencia de decirle, mirá, no quiero volver a salir, se nota. Y él la empieza a agredir y a decirle cosas horribles. El incel, el que solo la pone pagando. Claro. Me pone muy de muy mal humor este muchacho. Vamos a escuchar a este libertario, fíjate.
3: Así que, nada, te entiendo. Imagino que no te da la cabecita para otra cosa que estar ahí sola con los gatos, mirando series, dibujitos, cosas de gorda boluda. Así que, nada, listo, dale, quedamos así. Mejor, porque sinceramente sos infumable y sos poca cosa. Date cuenta. La verdad que te vas a morir sola.
2: No, es un montón.
1: No. Claro, él está tan herido porque ella no quiso volver a salir, porque le debe haber pasado re mal. Él debe fifar muy mal, diría mi abuela. Estoy segura, no tengo ninguna duda.
4: Yo te digo, perimetral le pido a ese.
2: Pero es, madera, pero es un coqui en la cabeza.
4: Me da miedo.
1: Sí, o sea, como ella le dijo, seguramente, porque educadamente, no está bloqueado ese muchacho, ya le habría haber dicho. Porque viste que él le dice, no, está bien, te entiendo. Quiere decir que ella hizo un reclamo de, che, no me interesa más. Porque el tipo dice, ok, te entiendo. Pero después le manda todos los insultos pertinentes.
0: No, es un montón.
1: El macho herido, el libertario herido. El libertario herido, listo. Sí, que no la ponen ni pagando. Y tenemos un segundo horrible, un segundo audio.
2: ¿Puedes decir que le dicen, no te acepto la plata directamente ahí cuando...?
1: No, la prostituta lo ve y le dice, con vos no. Así, directamente.
2: Vamos, como las del sur con los de la...
0: Sí, con la de la Patagonia Rebelde.
2: Patagonia Rebelde, me encanta.
1: Exactamente. Y ahora tenemos uno que... Este no es una mala persona como el otro, pero sí es un boludazo. Es un boludazo de esos que le gusta inventarse que se pelearon con gente y que te cuenta, pero resulta que se peleó con un montón y es el libertario onomatopéyico. Es un libertario onomatopéyico que como le falta vocabulario,
0: claro,
1: le falta capacidad de redactar lo que ha acontecido, utiliza la onomatopeya, que no está mal una vez o dos, pero él la utiliza como recurso permanente ante su incapacidad de generar un relato. A ver.
5: No pasó nada, boludo. Sabún, arrocita, patada uno, ¡puc! En la pera cae, ¿viste? Al otro agarro a mago, ¡pac! ¡Puc! Al tobillo, ¡pum! Cayó, cuando iba cayendo, rodillas, ¡tuc! Cae, ¡pum! El otro entró a correr y agarro así, ¡pa! Me apunta con un fierro, ¡puc! Se le corre el brazo, ¿viste? ¡Tac! ¡Pa! Codazo, ¡tra! Le quebré muñeca. Cabezazo y ¡pum! No, pará, dijele, bueno, se fue la mierda. ¡Tuc!
1: No te queremos nada, tuc, tac, pim, pam, pum.
4: Yo me perdí un toque.
2: Yo lo entendí igual.
4: ¿Viste? No, porque sos un chabón,
2: pic,
4: claro.
2: Pum, pam,
0: sí.
2: Pam.
0: Sí, pic, pum, pam, como que lo fue llevando.
2: Tengo amigos que se comunican de esa manera.
0: Yo también, sí, tal cual.
1: Pero para,
4: entre ellos, porque con una piba no hay
2: y
4: forma.
2: No, es imposible, la pobre piba no entendió nada.
1: Pero para, este resulta que pudo como en las películas de acción, que el chabón contra 20 pudo. Sí. Incluso uno tenía un fierro y le quebró la muñeca.
2: Claro, era una película de Batman, de Batman, ¿viste? Cuando,
1: claro, la serie de Batman donde veíamos...
0: La del 60.
2: La del 60,
1: la de Alan West.
2: ¡Cuán! Que hacía, aparte con los sonidos, hacían sonidos con la música.
1: Hermoso. ¡Wow! Hermoso. Bueno, resulta que el muchacho no mató pecho. Vamos a escucharlo de nuevo en la posición de
2: por favor.
1: Dale, para que acá me están.
0: Libertario onomatopéyico me parece.
1: Es el libertario onomatopéyico.
0: Ahora la muy buen nombre para una banda, para algo.
1: Y es el que no tiene vocabulario, ¿no? Fíjate, a ver.
5: No pasó nada, boludo. Sabún, arrocita, patada uno, ¡puc! En la pera cae, ¿viste? Al otro agarro a mago, ¡pac! ¡Puc! Al tobillo, pum, cayó, cuando iba cayendo, rodillas, tuc, cae, pum, el otro entró a correr, y agarro así, pa, me apunta con un fierro, puc, se le corre el brazo, viste, tac, pa, codazo, tra, le quebré muñeca, cabezazo y pum, no, pará, dijele, bueno, se fue la mierda, tuc.
0: Yo no sé ustedes, pero puedo ir siguiendo de principio a fin el relato.
2: Me imagino la riñeza,
4: no entiendo,
2: me lo imagino.
4: Nada de lo que pasó.
0: E ir imaginando y teniendo las imágenes de lo que el tipo va contando,
2: es más,
0: solamente
1: él tocaba,
0: con la onomatopeya.
1: Porque él tocaba, primero, él comentaba la zona, rodilla, pecho.
2: Claro, exacto.
1: Claro,
2: pack,
1: uno lo que va le falta, pobre, son verbos, adverbios.
2: Le faltó, por ejemplo, decir, le salió todo el chocolate.
4: No.
6: Eso iba eso, seguro, sí, porque sí, no sí. tuvo tiempo sí. el audio, porque eso iba seguro.
1: Porque cabezazo en la frente amerita hemorragia nasal.
6: No, sí, mínimo. Sí. Le sale ahí y es...
1: Cabezazo en nariz.
4: Es que me está bajando la presión.
6: Y le faltó decir...
0: Se está poniendo blanca.
6: Y el chabón gritaba y hacía... ¡Ah! ¡Ah!
1: Así. No, y aparte me gusta que le
0: ¿Cómo,
1: sacó...
0: ¿Cómo hacía?
6: ¡Ah! Porque la nariz la tenés...
4: ¡Ay, el dolor quebrado, la vena!
1: Pero pará, otra cosa. ¿Cómo hizo para sacarle el arma al que lo apuntaba con un arma y a la vez romperle la muñeca?
0: Bueno,
1: es un mentiroso.
0: Es un superhéroe. Es un superhéroe.
6: Vio mucho arma mortal, no, ley marcial del japonés ese.
0: ¿De quién? ¿De Jackie Chan?
6: No, ley marcial era de...
0: ¿De quién?
6: Sí, Jackie Chan era.
4: Están desinformando a la gente.
0: Sí, completamente.
4: Pero no nos vamos a ganar ningún premio.
6: Ley marcial se llamaba, ley marcial se llamaba.
1: Pero Bruce Lee es chino, no es
6: japonés. Lo pasaban en un momento en un canal de televisión, ley marcial, que el chabón te sacaba el arma, te daba vuelta.
0: Chuck Norris.
6: Sí, también, sí, todos esos. Pero ese es estadounidense. Ese,
1: claro, es occidental.
4: Chiqui, trae el dato completo.
6: Bueno, sí, te lo dije, ley marcial. Ley marcial es la...
1: Bueno, Chiqui, tiraste cualquiera, pim, pam, pum. Así que nos vamos con la cortina de, por supuesto, de los audios libertarios. Estos son los audios.
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0: estaban de acuerdo en
1: eso. Temón estamos escuchando en estos momentos. Sí, absolutamente. Esto es Miranda, ¿no? Sí, absolutamente. Un tema elegido por nuestra operadora. Hablamos de la señorita o señora. Señorita
2: Angie. Que nos retó, nos puso un silbato.
1: Y está muy bien. Alguien tiene que poner un coto de orden en este programa y no somos nosotros.
2: Porque vamos a contarle al oyente, cuando pasa una canción o una tanda, uno se pone a hablar, obviamente, de trabajo.
1: Obvio. Sí.
2: Obviamente, de trabajo. Y del otro lado, producción y operadores nos retan porque no le estamos dando bola. Pero estamos hablando de trabajo.
3: Pero se piensa que estamos
2: hablamos de huevada.
1: Acá nadie volvió. Acá nadie está volviendo. Chiqui y de Mateo, tenemos mensajes que van llegando al 11-7000-0750.
3: Exactamente. Nos escriben y dicen, hola, buenas tardes. Hola. Chicos, ¿qué le hizo a Diego Lupita?
1: Dice, no lo sabemos.
3: Ojo, ojo con esa. Igual cada día me cae mejor su voz. Chao, abrazo.
2: No entendía.
1: Espere, ¿la voz de quién? ¿La de Lupiti o la de Diego?
3: No, la de Lupita. Ah,
4: okay. ¿Qué le hice yo a Diego?
3: Claro,
4: pregunta.
3: Están preguntando si le hiciste algo a Diego. No,
2: ¿quién firma? Si le metiste alguna algún conjuro para
3: claro,
2: que no venga.
3: Claro, si
2: no,
3: lo frisaste.
4: ¿Y cómo voy a hacer? ¿Yo de dónde se le ocurre que una persona como yo va a hacer una cosa así?
1: No sé. A ver, sí, una cosa...
3: Yo no jugo. Leo no jugo. Estuvieron
4: inventando, no sé qué pasó.
3: Al 11-7000-0750 se siguen comunicando. Dice, equipo de Damos la Vuelta.
1: Hola.
3: Muy flojita las marchas en Buenos Aires en protesta en declarar como persona no grata a la vieja delincuente Georgieva y a Caputo. No se les puede creer. Ni no se les puede creer ni el saludo. Son más falsos que el 2 de oro. Ricky de Capital.
1: ¿Por qué el 2 de oro falso?
3: Y porque el 2 de oro es el ancho falso.
4: El 2 de oro es un 2 de oro. Es el un uno, besito. El ancho claro, falso es el 1.
1: El 1 de oro.
3: Dice, yo no juzgo, yo leo.
4: Solamente estamos
1: escuchando a nuestro productor lo que dice.
3: Me están hablando. Ahora están en contra de mi origen. Sí, ya sé que el ancho falso es el 1 de oro.
1: Sí.
3: Es el culo sucio. El culo sucio.
1: Sí, bueno, sí.
3: Lo que pasa
1: es
3: que acá el hombre escribió 2 de oro. ¿Qué sé yo?
4: Bueno, él tiene
3: Ricky,
4: razón. Solo que
3: debe haber querido. Ricky debe un error de tipeo. Yo te banco, Ricky, no te hagas problema.
4: Ricky, tirale
3: son más
4: que
3: falso que el ancho de oro debe haber querido, o el 1 de oro debe haber querido poner. Y yo leí el 2 de oro.
1: Tenemos uno más.
3: Exacto. Buenas tardes. Hola a todos y a todas. Hace un ratito llegué y Diego, sigo escuchando. Qué bien le cuidan la silla. Mirta de Chacarita. Fuera el FMI. No a la entrega de tierras. No al RIGI. Este gobierno es antipatria.
1: Completamente de acuerdo. Sí. Le estamos cuidando muy bien la silla a Diego, sí. La familia nos está odiando en este momento, Diego, porque se lo enviamos hacia aquel lado y lo están bancando ellos allá.
4: Claro.
1: Y estoy en contra de todo lo que dice la señora, nuestra oyente. También, ¿no? No contra, claro. Hemos encontrado el RIGI.
3: ¿A favor de ella?
1: A favor de la señora.
3: Claro, claro.
1: Claro que sí. ¿Tenemos uno más?
3: Sí, estamos, me parece medio raro, ¿no?
1: No, ¿por qué?
3: ¿Se está entendiendo lo que estamos haciendo?
1: Sí, claro.
4: Nada.
3: Equipo de Damos la Vuelta.
1: Creo que tiene algún problema con el. Está en,
3: sí, de hecho,
1: que aprenda a leer, claro, ¿no? Dice del otro lado.
3: Bancame, Malvino. Todos lo que nos merecemos salen. Tenemos lo que nos merecemos. Salen a la calle por el fútbol, no salen a protestar, dice Nora.
2: Tienes razón, Nora.
3: Bueno, esto es lo que dice Nora.
1: Está
4: nos
1: bien,
4: reímos
1: Nora.
4: De vos, no de Nora.
1: Nos reímos.
3: Hola, soy Grace de Floresta.
1: Hola, Grace.
3: Seguimos.
2: ¿Podemos leer bien los mensajes? Está la criatura ahí. Dice,
3: hola, soy Grace de Floresta. Seguimos con los cortes de luz todas las semanas. Es algo muy importante lo que está haciendo, lo que está diciendo Grace, porque aparte quiere hacer una protesta a Edesur, ¿eh?
2: Estoy. Sí. Queremos saber que acá la producción lo hace tentar a Chiqui, no se está riendo de la ausencia de luz de la oyente.
1: No, al contrario. Al contrario.
2: Lo están cargando por no tener un tacho de basura.
1: Y por no saber leer bien los mensajes.
2: También.
1: Están...
2: Por sí, porque es un joven libertario, parece.
3: Acá se prendieron. Miren que es tan importante lo que digo, mientras son las 19:34, que la gente se copó con lo de la serie. Chiqui, la peli que decís vos es Arma Mortal y el actor es Jet Li. Pero yo no decía Arma Mortal, yo decía Ley Marcial, que también un oyente nos manda y nos
1: dice
3: esta es la serie Ley Marcial y nos deja un Wikipedia y me dice entra ahí, pero bueno, no puedo entrar ahora.
1: No podemos
3: en este momento,
1: entrar
3: pero gracias
1: ahora.
3: También porque claro se llama Ley Marcial la que digo yo, que era un hombre medio no quiero hablar de los cuerpos ajenos. No voy a hablar.
1: Tenía deconstruido ahora que me salió
4: una película, no un chabón.
3: tenía los ojos achinados. Eso voy a decir nada.
2: Ah,
3: más.
2: Bueno, entonces era
3: asiático.
1: Claro.
2: Para mí era... O Bruce Lee.
1: Claro.
3: No, Brulí no era, no era, les juro que...
4: Basta de desinformar a la gente.
1: Sí, por favor.
4: Silencio. Basta. Sigamos con otro mensaje.
3: Ahí estoy buscando.
2: Acá está, la protagonizaba Sammo Hung.
3: Sammo Hung.
2: Sammo Hung.
1: ¿Y quién katsu es Sammo Hung?
2: Y se llamaba Sammo Lau, la serie. Era un carismático y respetado policía. Trabajaba. Instructor de combate de Shanghái. ¿Viste? Trasladado al departamento de policía de Los Ángeles.
3: Ahí está. Sammo Hung, Sammo fuera de la copa.
4: No, está confundido. Cada vez confundo. Yo le pido perdón.
1: Sácalo, sácalo, llévatelo. Angie, haceme un favor. Llévalo y... Juli, vení a buscarlo. Por favor, te lo pido. Gracias. Allá volvemos.
4: Por favor.
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0: bailar la vida entera.
1: Xuxa.
0: Basta, chica.
2: Chiqui, es un chiste, ¿te gusta Xuxa?
0: Oh, o sea, no me vale, alegría, ¿no?
1: Claro, exacto. Claro.
0: Quiero invitarte a ti. Sí.
2: No son las criaturas, no podemos hacer esto.
1: Se la sabe toda.
3: Y claro, como
2: es una... Que es la generación Xuxa.
3: Es generación Xuxa.
0: ¿Pero qué te haces, querido?
1: Yo más, ya, más Panam, me parece.
3: No, más Panam, claro. Por la cuestión generacional, no me mires, sigue diciendo que va a venir una barrabasada mía atrás de lo que le digo.
2: Para Chiqui tiene 38, Lupita, ¿vos cuándo tenés?
0: 25.
1: Claro.
0: ¿Qué les pasa?
1: No sé qué les pasa.
3: Acá la compañera, a ver, ¿no? La compañera le está diciendo la edad. Se está abriendo su corazón, diciéndole cuántos años tiene y se le cagan de risa.
1: No estamos preguntando cuánto se siente o de cuánto es su aura.
0: ¿Tiene la boca?
3: Tírale. ¡Eso! Revoleale con el termo. Che, ¿por qué estamos escuchando Xuxa?
0: Claro, porque esto parece que sí, no tiene...
1: Preguntaza,
0: tiene...
3: Yo digo, ¿por qué estamos escuchando Xuxa a las, ya le digo, 7:40 de la tarde?
0: De un lunes.
3: De un lunes.
0: De un lunes.
1: No puede más con su oficio de locutor, Valmira. Tiene que decirte la...
3: Todo, la hora, HTH, el tiempo, el HTH.
0: El horóscopo.
3: El horóscopo, el estado del tránsito.
0: Todo. Escúchame, el asunto es así. Xuxa es una artista de Brasil para el mundo que, claro, ha marcado la vida de más de 3 generaciones de jóvenes.
3: Sí.
0: ¡Llave, llave!
3: Como la
0: los
3: de Lupita.
0: Los 80, los 90, los 2000.
3: Sí.
0: Pensá que era una popstar sin ser popstar.
3: Absolutamente.
0: Una conductora que no era para bebitos chiquititos solamente, porque también era para más adolescentes. Y además te hablaba de educación sexual integral.
3: Sí.
0: Y te decía cosas y te hacía feliz.
3: Sí.
0: Y vos tenías 15 años y te creías,
3: sí,
0: ya canchera. Y estabas en el cumpleaños con tus amigas bailando esta canción.
3: Me encanta.
0: Como una niña.
1: Yo bailé en los boliches canciones de Xuxa también.
0: Ahí está, ¿ves? Vayamos saliendo del closet. A ver.
1: En los boliches, sí. Mira. Yo te vas a
3: sacar. ¿En serio?
1: Es Xuxa,
3: se bailaba en los boliches.
1: Por lo menos en la Recife lo ponían.
0: Bueno, en serio les digo, a los 23...
3: Qué raro en la Recife, ¿eh?
0: Xuxa metió un hitazo que nace en Brasil, pero... Sí. No puedo hacer. Dios mío, se hacen gestos entre
1: los varones.
0: Los varones. Valmiro, 7 años, Chiqui, 8. Bueno, resulta que Xuxa, después de tanto, sí, tiempo de haber marcado en serio la infancia de más de 3 generaciones...
3: Y la adolescencia.
0: Y la adolescencia, sí, porque iba desde niños muy chiquitos, 2, 3 años... hasta 16, 17, y los babosos como ustedes que no me quiero ni imaginar, mira. Bueno, ahí nuestra operadora está aportando detrás del micrófono más de descripciones acerca del vínculo de diferentes generaciones,
3: claro,
0: con Xuxa. En este sentido, grabó discos y ahora, 30 años después, vuelve a los escenarios.
1: ¿En serio?
0: Sí, boludo, sí,
1: me
0: vuelve
1: loco,
0: Xuxa,
1: boludo.
0: Y empezó en Brasil.
1: Yo quiero ir, yo quiero ir.
0: Bueno, va a ser una gira.
1: Va a venir acá.
3: Obvio,
0: ¿sabes
3: venir acá?
0: ¿Qué país de todo el planeta Tierra Xuxa eligió para cerrar su gira?
3: Mozambique.
0: No, tibio.
1: Haití.
0: Tibio.
3: Sri Lanka.
0: Es cerca.
3: La puta madre.
0: La República Argentina. Pero me lo bajó justo. No.
3: Nos quedamos sin Xuxa.
0: Para que nos va a poner otro tema, seguro. Bueno, realmente en el corazón de muchas personas surge Xuxa, que, como les cuento, abrió un universo para las infancias que no era tan común en el marco de la tele de aire, sobre todo. Empieza en Brasil, se abre en la televisión de aire antes de que explote también esta propuesta en los canales de cable.
1: Yo sé que vos vas por el lado de la cultura y yo te admiro mucho,
0: ay,
1: Lupita.
0: Ay, te agradezco, no te voy a contradecir, pero, entonces, decime.
1: Pero entremos en la parte de los quilombos también.
0: Sí, ¿qué querés saber?
1: Y sí, porque ¿anduvo o no anduvo con...?
3: ¿Con quién?
1: Y con algún conductor muy famoso de acá de la Argentina, por ejemplo. Muy famoso de acá de la Argentina.
0: ¿Uno cabezón?
1: Sí.
0: Mira, dicen, decía, que rebotó. ¿No? Dicen que
1: rebotó.
3: Sí, sí.
1: Con Ayrton Senna, sí.
3: Pero Ayrton Senna fue pareja oficial.
0: Sí.
1: Con Ayrton Senna fue pareja oficial. Que aparte hay un video ahí por YouTube dando vuelta que es hermoso. Cuando ellos se encuentran en el programa de Xuxa, que él baja de
2: una nave.
1: De una nave, ¿no? Baja una nave y se encuentran ahí. Que
2: la nave que la bajaba Xuxa.
3: Claro,
0: la
3: nave.
0: El mejor capítulo de Xuxa es cuando se le prende fuego la nave espacial.
2: Ay,
0: una vez. Aparece Xuxa.
3: Sí, y se prende fuego.
0: Y baja la nave espacial y por algún error técnico se empieza a prender fuego.
1: Sí.
0: Y después tenés capítulos de Xuxa donde te cuenta. Y había una niña que salió con sus amiguitos y no la avisó la madre y la agarró uno y la descuartizó y después
1: no.
0: Y están todos los
3: niños
0: chicos...
3: Te deciste que lo contaba con esa vocecita.
0: Corte A, baile, no, en serio, el programa era muy largo, duraba más o menos entre 3 y 4 horas incluía también animaciones, incluía shows de artistas, incluía títeres, incluía, o sea, distintas disciplinas en la puesta en escena de la tele. Hoy estamos acostumbrados a ver paneles y conversaciones y algún que otro video detrás. Acá había toda una puesta en escena que marcó generacionalmente a más de tres generaciones, justamente, valga la redundancia. Vuelve ahora en una gira, empezó ayer en Brasil y se espera que para fin de año, se dice noviembre, aún no está confirmada ni fecha ni lugar, venga a la Argentina. Vamos. Y me animo a decir que es un gran plan para tus niños, pero una gran salida de amigos. Vos que tenés 40 o 25 como yo, vamos a ver a Yuyu.
3: Yo me gusta. Sí. ¿Sabemos o hay alguna posibilidad dónde sería esto? ¿Dónde tocaría? ¿Dónde se presentaría?
0: No, mira, te diría que los las fechas programadas en Capital Federal, sobre todo, desde septiembre en adelante, la mayoría tienen la venue, así se llama el lugar a donde se van a dar, con un signito de pregunta. Ya sea Lollapalooza, Primavera Sound
3: también, no se sabe.
0: No, y demás.
1: Ah, o sea, no va a ser un recital propio de ella, sino que va a estar incluido dentro de...
0: No, es la gira de ella, pero en el marco de los próximos, las próximas fechas que hay a partir de septiembre, varias de estas fechas, como estas que estamos mencionando, no aclararon bien dónde va a ser.
3: Todavía no tienen lugar físico designado, definido.
1: Sobre... Luna, ya fue.
0: Sí, no, y es que, ¿sabes qué? Tenés tanto Tecnópolis como Luna Park en el marco de posibles licitaciones de privatización. Esas son las novedades de lo que es esta nueva gestión. Entonces, debido a eso y a las fechas que hay de fútbol y de un montón de otras cuestiones, todavía no hay una precisión exacta de dónde va a darse. Sí se sabe que será para noviembre más o menos y que es la Argentina el país que Yuya ha elegido para cerrar su gira, que sabe que la adoramos. Yo estoy para ir, no sé ustedes qué, si quieren
3: yo estoy, yo estoy para ir.
0: Hacer los pasos, todo.
1: Yo te, a mí me encanta la canción Indio Hacer Barullo, me fascina.
0: Indio Tener Orgullo, espectacular.
1: Me encanta, y hay otra también que es muy...
0: Tiene como 10 hits.
1: Que es muy sentida, que no me acuerdo ahora cómo es y cuál es tampoco, pero yo me acuerdo que cada vez que la escucho es como que me llega mucho al corazón.
3: Pero mire qué sensible.
1: Pero muchísimo,
2: ¿eh? No te apartes de mí, la que grabó Vicentico, es muy linda también. ¿Cuál? Es de Yuya. No te apartes de mí.
3: Esa canción era de Yuya, es verdad.
2: Es de Yuya. Todo lo que yo esperé.
3: Es verdad.
0: El alcance de Yuya, que también fue actriz, que la bardeaban porque hizo una producción de erótica para la revista Playboy en su momento, que le cuestionaban su orientación sexual o su forma de vida. Estamos hablando de 80s, 90s, una mina además divina hegemónicamente, que la trataban de meter en un esquema constante de cómo debía ser, hasta que tiró una bomba de humo y por suerte vuelve en el marco de su retorno y despedida y fin de año en Argentina.
1: Escuchalo, mira. Es hermoso.
0: Son estos temazos.
3: Vamos a
0: bailar. Sí, ya 15 minutos yo estoy para poner todo Yuya,
3: Quedan 15 minutos del programa. Ponemos Yuya de acá hasta el final, si quieres.
0: Aparte no la escuchás hace mil y se te viene. Radio 750, programación de verano, vacaciones de invierno, perdón, para los niños. Expliquémosle a la gente porque nadie va a entender nada.
1: Sí, pero si le decís verano en vacaciones de invierno,
3: imagínese.
0: Tengo dislexia, ayuda.
3: Tranquilos.
0: Eso es lo mejor que fue.
3: No, me imagino el oyente, no sé, en el
0: barrio. Pedrón ahora, poniendo la radio. ¿Qué carajo le decimos?
1: Pero a Pedrón también le encanta Yuya.
3: ¿En serio?
1: Sí, seguro, a Seba Pedrón.
3: ¿Confirmado?
1: Tenemos más o menos la misma edad, me imagino todo lo que tenemos.
3: La suya, no la mía.
1: ¿Treinta y pico? ¿Cuánto tendrá Sebastián Pedrón? Debe tener 38 años, más o menos, 37 años.
0: No sé si quiere.
1: Le encanta, a todos los que tenemos 30 y pico nos encanta Yuya.
0: Pero sí.
3: Yo tengo 50 y me gusta Yuya.
1: Pero vos tenés 30 y pico, mirá lo que sos, es espectacular. ¿30 y pico?
0: Sí, Valmiro come placenta.
1: Claro.
3: También.
1: Es buenísimo este tema.
0: Sí, tiranos todos los temas.
3: Yo quiero escuchar otro más. Sí, por favor, dele. Hay una...
0: Sí.
3: Hay una peli de Yuya que me acuerdo mucho, que la vi de adolescente también. Creo que es la única película que hay de Yuya dando vueltas. ¿La vieron?
2: Es un temón,
1: No, yo no la vi.
3: ¿No la vio?
1: Este es el que ponían los boliches. Todo el boliche bailando.
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1: Claro.
0: Escucha. En el medio de esto vamos tirando títulos de Página 12.
3: ¿Qué dice el sitio web de Página 12?
0: Dice desempleo, depresión, drogas y alcohol. Casi el 50% de los jóvenes vive en estado de vulnerabilidad. Ojo con la risa.
3: Guarda
0: y este título.
3: Guarda.
0: Después dice, una encuesta reveló que el voto contra Milei ya supera al antiperonista.
3: Es un datazo. Arriba. Ese es un datazo. Ese es un datazo. Otro título del sitio web de Página 12.
0: A 60 años de la noche de los bastones largos, para las universidades la historia se repite. Hay una nota de Pablo Esteban que pueden leer en Página 12.
3: Abrazo grande a Pablito Esteban. Sí. Fuimos compañeros de escuchar Página 12 durante un año. Un grosso, un copado, Pablito.
0: Y, sí.
3: No, ninguna.
0: Perfecto, de golosina estrella a comida al paso.
3: Sí, el alfajor.
0: Por la crisis, eso, querido, el alfajor gana un lugar en la dieta de los argentinos.
3: Yo le digo, no sé si está tan bueno.
0: Iba a decir, regúlenlo. Sí.
3: No sé si está tan buena esa noticia, no sé si está tan buena, ¿no? Que el alfajor es parte de nuestra dieta, no sé si está tan buena la noticia. Sí. Diga una más, por favor.
0: Bien, Leonel Scaloni.
2: No está buena cuando no podés, tu bolsillo da que puedas comprarte una empanada al paso o un alfajor. Ahora, si alguien quiere comer mal de esos que toman la gaseosa y el alfajor, típico de joven, es otra cosa.
3: Sí,
2: pero lamentablemente está hablando de la posibilidad de poder tener una comida nutritiva.
3: La connotación de la noticia viene por otro lado, me parece, ¿no? Una noticia más.
0: Una última. Leonel Scaloni compartió un sentido mensaje tras el final del Mundial 2026, sí. Entre comillas, eternamente agradecidos. Ustedes vieron que le llevaron frutilla, una torta Rogel, una pelota. Sí. Un nenito de 10 años le hizo firmar un contrato para hasta el 2030 como DT de la escaloneta. Y bueno, dijo que sí iba al dentista, nada más argentino que venir de tus Europas e ir al dentista o a la peluquería en la Argentina.
3: Muy bien.
0: Y bueno, dejó un cartel.
1: Acá los oyentes se están comunicando por el tema de Yuya, ¿eh? Así que mirá, qué felices éramos cuando dengue era el mosquito de Yuya y no una epidemia.
0: Ahí está.
1: Porque
0: es
1: verdad. Ella en una canción, exacta.
3: Claro.
1: Qué grande que son los oyentes de las 7:50. Pobres niños, en estas vacaciones les ofrecen Gaby, Fofó y Milei. Dice Pablo. Arcoíris es el mejor tema de Yuya.
0: Póngale, Carlos, compañera.
1: De Montegrande. Poneme ese tema porque debe ser el mismo. Porque,
3: el que dice usted.
1: Claro, porque sí. Carlos de Montegrande dice sentimental como ninguno.
3: Ah, Arcoíris.
1: A ver si
3: será
1: es
3: este.
1: Mismo.
3: Escúchelo. Si le trae alguna.
0: Ay, ya sé.
3: En esa memoria emotiva.
0: Esta es telenovelero como el Chiqui.
1: Me encanta.
3: Media telenovela.
0: Sí, sí. Acá.
1: Bien, Carlos de Montegrande.
3: Me acuerdo de esta canción, sí.
0: Estamos hablando directamente.
1: Me parece que no, igual, ¿eh? Eso lo digo yo.
0: Ahora bancatela, chiquito.
1: Pero ahora banca, igual, ¿eh? A ver. Buena introducción, igual.
3: Sí.
1: Arcoíris. Es buenísimo este tema.
3: Un arcoíris de energía tiraba la loca. Un arcoíris de energía.
1: Yo le iba a pedir volumen a la operadora, pero soy yo que tengo el volumen bajo.
3: Es usted.
0: Sí, bueno, por eso pintaba un universo, además, te hacía jugar, tenía trajes, muñecos. Acá tuvimos nuestra versión argentina, ¿quién fue? ¿Flavia Palmiero?
2: El show de Patsy. Patsy era una copia, venía en una nave espacial, todo en la época de Galtieri.
3: De hecho, Patsy llega antes que llegara Yuya a la Argentina. La copia trae esa versión, ¿no? Y después llega Yuya a la Argentina.
2: Sí, que no tenía carisma, no estaba muy bueno. Patricia Lange, se llamaba, era una modelo que se quedó como a mitad de camino con la propuesta, más que nada, porque para mí no tenía mucho carisma.
1: Que yo creo que quería ser lo que fue Yuya, pero no desde lo que se mostraba, que lo intentó en algún momento y después se quedó en la parte más de producción y dirección, era Cris Morena. Ella quiso ser grande a nivel mundial. Como Yuya. No digo que haya hecho lo mismo, desde el producto. Pero sí hubo un intento de ser Yuya en el sentido de la trascendencia que tuvo Yuya. Me parece que Cris Morena lo intentó, después, bueno, se quedó por el otro lado de la.
3: Hay una versión, un intento, en realidad, más que una versión moderna, muy bizarra, que es entre una argentina que vive en España hace muchísimos años, que fue miembro del ejército español argentina, ella.
1: Ah, mira.
3: Larga el ejército, deja el ejército y arranca.
2: Así, Luli Pampín. Es muy buena.
0: Pampín. Sí, está llenando estadios ahora porque este programa es por las vacaciones.
1: Me encanta,
0: invierno,
1: obvio, me encanta Luli Pampín, me encanta. Yo muy, Juana
3: muy
1: la miraba.
3: Buena, sí, buena. A mi hija también le gusta Luli Pampín. La tengo súper incorporada, le digo.
0: Mira vos.
3: Sí, total. Los papis luchones incorporan a Luli Pampín.
2: Igual que Yuya, una bomba también, ¿eh? Yuya impuso un nuevo formato que era. Porque hasta ese momento no calentaban a los padres las conductoras infantiles. Podían ser bonitas, agraciadas, como quieras, pero eran un contexto más parecido a maestras jardineras.
3: De hecho,
2: viene una bomba con las botas bucaneras, con la mini.
3: Sí, con esa ropa, entonces, ¿no? Genera, el vestuario.
2: Genera, más allá del talento generaba una cosa que estaba. Sexificada, ¿no?
3: Total. Sí,
1: los inicios de la actuación de Natalia Oreiro, por ejemplo.
3: Le iba a decir eso.
2: Claro, ¿cómo? Fue Paquita.
3: Claro, Nati Oreiro fue Paquita de Yuya. Increíble.
0: Bueno, Yuya tiene 63 años en este momento.
1: ¿63 años?
0: Regia, activa y está, digamos, con
3: todas. Yo tengo 50. Este año cumplo 51. Oye,
0: estás nuevo, vos.
2: Vos sabés que ella es muy amiga de... Yo trabajaba con una chica, se llama Barbie Gudich, esposa de Hernán Drago, fue muchos años, la madre de sus hijos.
3: Hernán Drago, mirá.
2: Y ella fue Paquita. Y es la mejor amiga de Yuya en Argentina. De hecho, la hija de Hernán Drago, la madrina de bautismo, es Yuya.
1: O sea que hay posibilidad de que Yuya venga a la radio.
0: Por favor, tráeme la Yuya.
2: La cuestión es que siempre iba a la casa de los Drago en el country. Y después se reían todos mucho porque la charla en el Zoom o en el lugar del country era: hay una mini gola Yuya.
3: Ah, y, ¿era Yuya?
2: Claro, pero nadie sabía que ella es íntima amiga de la familia, es madrina de los hijos, todo.
3: Sí.
2: Porque, bueno, nada, no andaban diciendo: hola, esta es mi amiga Yuya. La mina quería estar tranquila, claro. No levantaban bandera. Pero claro, por ahí salía al jardín.

0: campana va a empezar a recibir. Claro. Que le gusta hablar del nuevo bombardeo en Plaza de Mayo.
1: Y va a arrancar hablando de los temas de Yuya.
2: Sí, sí, una bomba, Yuya.
0: Campana que te empieza bien abajo. Dice, gobiernan un país que odian.
3: 1954.
1: Y
0: Claro, el lunes.
2: ¿Y qué tiene que ver con Yuya?
1: Yo tengo el
2: día. A lo mejor Campana tiene programación de vacaciones de invierno también.
0: Ah, para el niño peronista.
1: El niño peronista.
0: ¿Podemos hacer este viernes el programa para el niño peronista?
1: Exactamente,
0: ¿no? Lo adoctrinamos.
1: Me gusta mucho la vacación de invierno para el niño peronista.
0: Bueno, este viernes lo hacemos.
1: Por Gustavo Campana. ¿No? Como que...
4: ¿Ya saben qué me acuerdo?
0: El nene aburrido.
2: Qué manera, no solamente chocamos nuestro programa, sino también lo de los
1: para
2: demás.
1: Eso estamos acá.
0: Igual Campana, que yo he trabajado un año, les voy a decir, es el tipo más, ese más se divierte cuando hacemos humor.
1: Yo trabajé también con Campana, es un tipo muy divertido.
0: Estalla de risa.
2: Yo lo he visto entrar al estudio riéndose mucho de alguna cosa que haya dicho.
0: Es muy
2: Florán.
0: Gracioso. Sí, es total. Muy gracioso.
1: Abrazo grande para Gus. Algo más para cerrar esto.
4: No, se hicieron mierda todo.
1: Claro, era la idea. Que la idea era esa, mira, chocarte tu columna.
0: La columna de Lupita iba a durar 5 minutos, duró 25.
2: Te preguntaron qué tenés que... Y tengo de Yuya, pero más o menos...
0: Pasamos tema de Yuya.
4: Te puedo contar lo que quieras. Mira, Susana Jiménez deschavó sin querer y cuando se casa Tini y De Paul.
2: Nunca sin querer lo hace Susana.
1: Bueno, Susana no hace nada sin querer.
2: Nunca hace sin nada.
4: Sí, sí, sí.
0: No, igual, ojo que es muy mala con las redes ella, ¿eh?
2: Ah, eso puede ser.
0: Se le escapan cosas, se le escapan fotos en primer plano que
2: Seguramente apostó algo y
4: eso también. Flora, ¿podrías hacernos por favor una ayuda para errores en las redes, para evitar nuestros errores en las redes?
0: Yo me mando también errores en las redes. Yo tuiteo borracha a veces.
1: No lo hagan
0: en casa. Háganlo en la calle.
1: Totalmente.
0: ¿Cómo se llama el cuando cortás la botella?
2: Con un viajero.
0: Con un viajero.
2: El sábado pasado anduve naufragando por un viajero.
0: Está Juanita.
2: Está Juana.
1: 7:56 de la tarde, 16 grados 6 la temperatura en estos momentos en la Ciudad Autónoma de Buenos Aires y atención que hay pronóstico de lluvias.

0: 7:58 de la tarde, últimos minutos de este Damos la Vuelta, lunes, arrancando la semana, el primero de los días de la segunda semana de vacaciones de invierno. Lunes 27 de julio. Gracias, Lupita. Le agradecemos a la señora, no, en realidad dijo señorita, me estoy confundiendo, Angie Moreno en los controles técnicos de este programa, así como también al señor Julián Ingrata y al otro pibe que no me acuerdo cómo se llama.
1: Ricardo. Ricky Culini.
0: Sí, hoy, este lunes 27, ¿cómo es Juan su nombre? Me dijo el pasante, ¿cómo se llama?
2: Ricky.
0: Pero Ricky Achával también en la producción de este programa. Hoy decíamos, lunes 27 de julio quedará en los anales de la historia como el día donde descubrimos que el chiqui de Mateo no tiene tacho de basura.
2: Mañana voy a subir
1: una foto con Juana.
2: Voy a subir una foto con Juana.
1: Adentro del tacho no, ¿eh?
2: No, adentro del tacho. Con dos tachos de basura, porque me dijeron, tiene que tener uno en el baño y uno en la cocina, living, comedor y pies, porque es todo un monoambiente,
1: sí,
2: es todo lo mismo.
1: No, claro, importa.
2: Así que uno solo para eso, ¿no?
1: Sí.
0: Uno. Mañana, sí, mañana.
2: Arroba Chiqui de Mateo,
1: va una chica,
2: si quieren me pueden seguir.
0: Arroba Chiqui de Mateo.
2: Arroba Chiqui de Mateo, voy a subir ahí.
1: Va una chica a tu casa.
2: Sí.
1: Necesita pasar al baño.
2: Ajá,
1: sí. Necesita hacer algún cambio de una cosa, lo que sea.
3: Claro, necesita
1: un tachito.
2: De verdad.
1: ¿Qué haces? Gilipollas.
0: Voy a decir algo, mucho más. Y cuando termine de decir esto, le cuento. Esto es, damos la vuelta, mañana está.

0: vuelve sí. Diego. Lo digo, cuando diga esto, cierre y lléveselo. Luego viene Gustavo Campana, después de todo. Lo que le decía a Lupita recién, llega una chica a su casa.
1: Sí, déjame contestar, ¿eh?
0: Llegan las artes amatorias. Ajá. Sí. ¿No? Sí. En un momento.
2: Las artes amatorias, sí.
0: Sí.
3: Hay que tirar la cosa.
0: Hay que tirar la cosa.
3: El preservativo,
0: ¿dónde lo va a tirar?
1: En la bolsa.
2: ¡No!
0: Llévatelo.

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1: 20 horas en la República Argentina, temperatura y sensación térmica 16 grados 6 décimas, cielo parcialmente nublado en la ciudad de Buenos Aires, humedad 86%, temperatura en San Miguel de Tucumán 23 grados. Más del 80% de los trabajadores saltean al menos una comida al día. Un nuevo informe de la UCA reveló que el 78,5% de los asalariados se ven obligados a no comer o consumir alimentos menos nutritivos. Por su parte, Ernesto Acuña, vicepresidente de la Unión de Kiosqueros, afirmó que las personas reemplazan un almuerzo con un alfajor. Mientras tanto, Luis Caputo dice entender la impaciencia de la gente.
2: En la calle.
3: Este término, además, sostuvo el ministro de Economía, que fue utilizado por la titular del Fondo Monetario durante su visita de Estado y también la charla que dio con jóvenes universitarios. Afirmó que las inversiones que llegan a nuestro país serán el motor, aunque sostuvo que no se habló en términos políticos ni del cambio de la moneda extranjera, que la revisión que hizo el fondo ha sido positiva y adelantó que mañana viajará con la titular del Fondo Monetario a Vaca Muerta.
4: Todos estos cambios llevan tiempo, hay que tener también esa perseverancia que ella dice y esa paciencia, porque no son cambios de un día para el otro. Entonces, todas estas inversiones grandes que ya se aprobaron, que son más o menos 45 mil millones, pero las que no son inversiones que van a venir en el próximo mes, son inversiones que se van a dar en Argentina por los próximos años. Segura un flujo de inversión muy importante. Entiendo muchas veces la impaciencia de la gente por ver resultados inmediatos.
3: En tanto, ahora Georgieva será parte de una cena con empresarios del Círculo Rojo Argentino. Para Radio 750, Laura Medina, Derecho a la Información.
1: El gobierno oficializó el recorte en la Comisión de Energía Atómica. Si bien el presidente ponderó el superávit energético frente al FMI, por otro lado, ordenó un ajuste del 60% a través de un DNU. De esta manera, el organismo pasa de 645 unidades organizativas a 272, a casi un mes de las 61 desvinculaciones de su personal. En este marco, los gremios advirtieron que el achique compromete la producción de radioisótopos para tratamientos oncológicos. Valor de dólar oficial, 1.520 pesos, dólar paralelo, 1.560, riesgo país, 439 puntos.
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1: Quedan demoras en Avenida General Paz, de Devoto a Matadero, sentido Riachuelo, y también en las principales salidas de capital a provincia. Temperatura y sensación térmica, 16 grados 6 décimas, cielo parcialmente nublado, humedad 86%. Temperatura en San Miguel de Tucumán, 23 grados. 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Estas fueron las noticias. Verónica Díaz.
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1: Me engancho un segundo de lo que estábamos escuchando recién en el Info, la palabra del Ministro de Economía. Vuelven a preguntarle por los tiempos, cuándo aparecerán los brotes verdes, cuándo un cachito de luz al final del túnel. Entonces el tipo dice que las inversiones en energía, en minería, que van a ser muy fuertes y que se van a sostener en el tiempo, bueno, hay que esperarlas, hay que tener un poquitito de paciencia. Y vuelve a mostrarnos cómo sucedió en la última dictadura, en el menemismo, en la alianza, en el gobierno de Mauricio Macri, que se trata de una esperanza absurda, que los tipos vienen por la distribución de la riqueza y a quedarse absolutamente con todo, y que vos sos la variable de ajuste. Quiero recordar que ayer Milei fue muy claro, posiblemente en el punto, menos discutible de su palabra en la sociedad rural, dijo que la energía y la minería, RIGI 1, RIGI 2, van a financiar la quita de las retenciones al campo. Te contó cuál es el destino. Te contó a dónde va a ir esa guita. Va a financiar la quita de retenciones al campo. Te habló de una especie de círculo virtuoso del privilegio, del destino de la teoría del derrame, y que por supuesto no es otra cosa que la concentración económica. No solamente cuando hablamos del crecimiento de esos cuatro rubros a los cuales está abrazado el gobierno: especulación financiera, soja, energía, minería. No son parte del crecimiento argentino, son parte del crecimiento del bolsillo de 20, 30, 40 o 100 corporaciones. Pero solamente habla de un 20% de la población argentina frente a un 80% que padece, como siempre, como ha sucedido en los tres procesos anteriores, padece los números del neoliberalismo. Pero, insisto, Milei dijo, y fue muy claro, que todo lo que deje como ganancia la energía y la minería va a servir para financiar la quita de retenciones al campo. Por lo tanto, círculo recontra virtuoso del privilegio, matando por supuesto a todos los derechos colectivos. Bien, lo que quería contarte hoy es que a través de dos libros, como si fuera una auditoría en tiempo real, el primero en el 17, Prontuario, No hay neoliberalismo sin traición, y el segundo, Culpables, Proyecto de País versus Modelo de Colonia, en el 19, hicimos un seguimiento de la presidencia de Mauricio Macri. Anticipándonos en el primero a lo que iba a pasar después, no porque, pudiéramos adivinar el futuro, sino porque con el mismo plan íbamos a llegar al mismo lugar. Y de la misma forma hicimos Milei, la nueva estafa neoliberal, en marzo, abril del 24. Solamente con la presentación de su plan y escuchándolo en las tres campañas electorales de las PASO, primera y segunda vuelta. Alcanza y sobra, ¿eh? Alcanza y sobra. Si la receta va a respetar los mismos condimentos de siempre, ya sabemos cómo termina la cosa. Quiero leerte un cachito de Culpables, porque es increíble cómo la historia se repite de una manera, pero muy fuerte, y sin embargo, no sé, daría la sensación que no conmueve. Dijimos en Culpables, a partir del acuerdo de mediados de 2018 con el Fondo Monetario Internacional, de regreso en la Argentina de Macri, asumió la conducción de La Rosada, el que nadie votó. A casi dos años del comienzo de su gobierno, el presidente entregó el poder de manera anticipada a un elenco de titiriteros con sede en Washington. Cambiemos entregó la llave de la Casa de Gobierno después de estrellar al país contra la economía de mercado, sin respuestas para tanto número negativo de la micro y de la macroeconomía, y a un par de cuadras del default. Con la economía en estado de agonía permanente, el sistema republicano se convirtió otra vez en una trama ficcional. En el país de Cambiemos, las órdenes para consolidar la dependencia política las volvió a dictar la economía imperial. Y en esa sesión impune del bastón presidencial, la democracia perdió hasta la apariencia formal que alguna vez sirvió para sostener con un poquitito más de elegancia tanto engaño. Un país gobernado por los mercados es un proyecto soberano inviable. El viejo sueño de consolidar una nación independiente se convierte, cuando reina el neoliberalismo, en un trofeo manipulado por los centros financieros de poder. Casi inmediatamente después, Christine Lagarde, directora por entonces del Fondo Monetario Internacional, aterrizó en Ezeiza, era julio del 18, intentando poner de pie al gobierno amigo a un año de las elecciones presidenciales, en las que finalmente Macri fue derrotado en primera vuelta, después de solo cuatro años en La Rosada. Y D'Onofrio, por entonces presidente de River y hoy candidato de los Menem para intervenir la AFA, le regaló una camiseta del millonario con el uno en la espalda a Christine Lagarde. Sos la número uno. Lo mismo que hoy hizo Caputo con Cristalina Georgieva, obsequiándole la 10 de la selección argentina. Sos Messi. Hay que recordar que Trump puso 54 mil millones de dólares en junio del 18, de los que finalmente entraron 45 mil, ejerciendo, como siempre lo hace Estados Unidos, el control político de la mesa chica del Fondo Monetario. En su segundo mandato, puso en el bolsillo del gobierno libertario 20 mil millones de dólares en abril del 25. El segundo paso lo dieron el 20 de septiembre, cuando 13 días después de la derrota bonaerense de los candidatos de Milei por 14 puntos, llegó un swap del Tesoro de los Estados Unidos por otros 20 mil millones. Y antes de las elecciones de medio término en todo el país, y en medio del narcoescándalo protagonizado por Spert, apareció Scott Bessent comprando 2.100 millones de dólares en pesos, que frenaba una corrida cambiaria. La frutilla del postre la puso Trump el 15 de octubre, cuando a 11 días de los comicios y luego de una reunión con Milei en Washington, declaró: si pierde, no seremos generosos con la Argentina. La verdad que parte de lo que fue, primero, regresar al fondo, el crédito más grande que alguna vez el fondo desde 1944 le dio a cualquier país, 54 mil millones de dólares, de los cuales entraron 45 mil, más la visita de Lagarde, que fue recibida, pero como si fuera un jefe de Estado, se parece demasiado a lo que vivimos en el día de hoy. Con Trump como pivot en las dos historias, diciéndole a la mesa chica del fondo: bueno, señores, hay que poner guita acá, es una inversión del neoliberalismo para que la Argentina sí o sí en algún momento sea la gran cabecera de playa de nuestro desembarco. Y hoy, la verdad que con la visita de Cristalina, de la directora del fondo, que en la práctica opera como un virrey con mandato de los Estados Unidos, volvió a vivir todas las mismas sensaciones que hace 8 años. Los puntos de contacto son perfectos, casi para poder observar en puntitas de pie, como asomándote en la ventana, cómo va a ser el final. Acordate, Lagar llegó y al año perdió Macri. Porque cuando el usurero presta, y a la tasa que lo hace, y con todos los condicionamientos políticos que pone, y bueno, recurriste ahí porque no quedaba otra. Macri había agotado todo el crédito que la banca privada le prestó desde que él le pagó los buitres en abril del 16 hasta mediados del 18. Y cuando la banca privada no le dio un mango más, fue al fondo, que se había ido de la Argentina en enero de 2006. Tenía oficinas en el Ministerio de Economía, regía los destinos de los planes de achique, ajuste, deuda. Hoy, con la llegada de este nuevo virrey con mandato de los Estados Unidos, es increíble cómo se dan ciertos caprichos de las causalidades, no de las casualidades, de las causalidades. Y me encontré con la orden general del 27 de julio de 1819, algo que firmó San Martín hace 207 años, cuando la pelea estaba recién parida. Tenía 9 años, y tomamos como punto de partida mayo de 1810, y todavía está inconclusa. Todavía se pelea entre el modelo de país y el proyecto de colonia para ver cuál es nuestro destino. ¿Y qué dijo San Martín un día como hoy, hace 207 años? Compañeros del ejército de los Andes, ya no queda duda de que una fuerte expedición española viene a atacarnos. Sin duda alguna, los gallegos creen que estamos cansados de pelear y que nuestros sables y bayonetas ya no cortan ni ensartan. Vamos a desengañarlos. La guerra se la tenemos que hacer del modo que podamos. Si no tenemos dinero, carne y un pedazo de tabaco, que no nos ha de faltar, cuando se acaben los vestuarios, nos vestiremos con la bayetita que nos trabajen nuestras mujeres, y si no, andaremos en pelota como nuestros paisanos los indios. Seamos libres y lo demás no importa nada. Yo y vuestros oficiales daremos el ejemplo en las privaciones y trabajos. La muerte es mejor que ser esclavos de los maturrangos. Compañeros, juremos no dejar las armas de la mano hasta ver el país enteramente libre o morir con ellas como hombres de coraje. La pucha. Esto lo firmaba San Martín un día como hoy, hace 207 años, mientras un presidente de la nación, gozando del resultado final de aquella guerra por la independencia, que duró 14 años y que nos fue constituyendo de a poquito en la República Argentina, recibe con un abrazo al nuevo virrey, al que se le entregó, igual que a Lagarde, la llave de la Casa Rosada. ¡Qué increíble! ¡Qué increíble! 207 años después. Bueno, ¿qué vimos hoy? Inédita participación de una directora del Fondo Monetario en una reunión de gabinete. La verdad que mayor pérdida de la soberanía es imposible. ¿Qué hacía? Aunque sea simbólico, ¿qué hacía en una reunión de gabinete la directora del Fondo Monetario Internacional? ¿Qué hacía? Y además, el encuentro con Milei en su despacho, con una motosierra encabezando la mesa para la foto de familia. las dos cosas fueron terribles. Todos están de alguna manera jugando a que el fondo vino a monitorear. El fondo ya sabe que el gobierno de Milei no cumplió con las metas del acuerdo, que tampoco lo va a hacer ni en el corto ni en el mediano plazo, y que tampoco habrá sanciones ni nada que se le parezca. Habrá nuevos waiver, perdón o no, y todo seguirá para adelante. Solo, absolutamente vino a comenzar la campaña electoral 2027, a tranquilizar un poquito a los mercados, que la verdad lo logró en parte, porque fíjate que el dólar blue hoy cerró 1560, el oficial 1521, todo en alza, y el riesgo país, que el viernes estaba en 437, hoy andaba rozando los 440. Por ahora no es que están muy intranquilos, pero tampoco están de vacaciones los mercados ni nada que se le parezca. Bueno, vino entonces a tranquilizar a esos mercados. Yo creo que básicamente las fechas se dieron así también, ¿eh? Ahí volvés a tener un capricho de las causalidades, frenando lo que fue la devaluación virtual del viernes pasado del vocero presidencial, ¿no? Yo lo que quiero recordarte, si sos muy joven, si te vas sumando a la historia política, económica y social de la Argentina, ponele por estas horas, o si sos un veterano que necesita recordar, que cuando Mauricio Macri fue a entregarse a los brazos del fondo para finalmente recibir 45 mil millones de dólares en 2018, que es el 100% de la deuda que le dejó la dictadura a la democracia en 1983, por ejemplo, y dicen que a valores constantes es la guita que le salió a Europa poner de a Estados Unidos poner de pie a Europa con el plan Marshall después de la Segunda Guerra Mundial. Esa guita se evaporó en un 70% pagando intereses de la bicicleta financiera de Caputo. Para eso hipotecamos la vida de dos o tres generaciones. Después vino el gobierno de Milei tomando 20.000. Ponele que en total estés en 65 mil millones de dólares de deuda con el fondo a través del gobierno de Macri y a través del gobierno de Milei, con Caputo como factor común y Trump como presidente de los Estados Unidos. Pero es tiempo de empezar a gritar, porque cuando se analiza todo esto parece que todo el mundo perdió la memoria, que fue posible ese crédito de 45 mil millones, que en realidad fue de 54 mil, no toma Alberto la última cuota, porque Néstor en el año 2006 dejó en cero la deuda con el fondo, pagando con reservas, o sea, no tomando deuda nueva para pagar deuda vieja, 9.500 millones de dólares. Y la cosa no fue solamente virtuosa porque quedaste en cero con la guita que le debías al fondo, desde el gobierno de Frondizi hasta el gobierno de Duhalde, desde el 58 hasta el año 2002, sino porque te desembarazabas de planes de ajuste, de achique. La pucha. Pero ¿cómo no lo decimos? ¿Cómo no lo gritamos? Porque nos endeudan siempre los mismos, nos desendeudan siempre los mismos, y sin embargo parece que eso no tiene ningún valor, y andás por ahí diciendo ¡ey, son todos iguales! La verdad que no. 65 mil millones de dólares le dio el fondo a Macri y a Milei. ¿Y dónde están? En escuelas, en hospitales, en rutas, en puentes, en centrales atómicas. ¿A dónde? La mayoría entró como dólar barato pagado por todos nosotros y salió por fuga. El resto para pagar intereses del carry trade, y si sobra algo, para los gastos corrientes de un Estado que no tiene economía real. ¿Mm? El fondo es eso, lo fue desde su creación, no es una entidad de fomento, es lo que creó Estados Unidos para organizar la economía de Occidente después de la Segunda Guerra Mundial. Y da órdenes. Países centrales van a ser industriales, van a tener ciencia y tecnología propia. Los países periféricos, nosotros, proveedores de alimentos, de combustible, ya está. Y que no sueñes con industria nacional. Que no sueñes. Ellos cada vez más desarrollados, nosotros subdesarrollados eternos. Esta historia de Macri y Milei nos convirtió en el mayor deudor del fondo. Nosotros tenemos el 34% de los créditos del Fondo Monetario Internacional. ¿Sabes quién está detrás de nosotros? Ucrania, en guerra desde el 2022. Ese país que ha tomado casi el 9% de los créditos del fondo está en guerra desde hace 4 años. Después viene Egipto, Ecuador y Pakistán. Si yo sumo Ucrania, Egipto, Ecuador y Pakistán, no llego a la deuda que tiene la Argentina. ¿Con qué derecho? Bueno, un cachito de la conferencia de prensa de Cristalina Georgieva. A ver, ¿de qué habló? No hay más salvatajes para la Argentina. No lo dijo así. Dijo, nos vemos la necesidad de un financiamiento adicional. No hay más salvatajes para la Argentina. Solo habló de macroeconomía y no dijo que la macroeconomía argentina se sostiene con deuda nueva para contener la deuda vieja. Entonces no pasó. Lo único que hizo fue estirar sus plazos, pero no se solucionó. Es un problema a futuro. Bueno, pero no hay una línea en la palabra de Georgieva que tenga que ver con los números reales, con los números cotidianos, con 47 millones de seres humanos. Y planteó, yo creo que en algún momento parecía que se estaba burlando de, sobre todo de los casi 6 millones de familias que son morosas, que ya no saben cómo hacer para pagar lo que deben, la guita que tomaron para comer a través de préstamos personales de cualquier especie. Planteó para ellos solamente soluciones financieras, dijo, para pymes y para familias. Entonces dijo, va a haber que en algún momento empezar a generar préstamos. ¿Cómo préstamos? ¿Y si generamos laburo? ¿Y si distribuimos la riqueza? ¿Cómo préstamos? ¿Más préstamos? La verdad, fue de una liviandad el planteo. Yo todavía no puedo creer, desde el año 44 que se creó el fondo, nunca, nunca apareció de boca de cualquier director general un modelo de crecimiento basado en la industria nacional. En ningún país que tenga que ver con el sur, lo que ellos entienden, el extractivismo puro. Y nos condenan, a través de sus órdenes, a achique, ajuste, deuda y fuga. Y ya está. Es increíble creer que en la Argentina se puede sobrevivir sin línea de producción. Y se puede convertir a nuestro país en un país de servicios. Ahora, es incompatible bancar el plan como lo hizo ella una vez más. Yo creo que ella lo sabe, por supuesto. Es incompatible bancar este plan económico con pedir que crezca la oferta laboral. Es ridículo. Es absurdo. ¿Qué más? No contestó una línea cuando le preguntaron, ¿va a haber reforma previsional? ¿Se van a jubilar ellos y ellas a los 70? Nada. Nada, nada, nada. Habló del crecimiento desigual, lo hace siempre, pero no entrega nada, nada nuevo. Mientras, yo sé que ya tiene en alguna carpetita los datos que le dicen que en mayo, porque son los últimos datos oficiales, la morosidad creció 13%, 12.8%, y anticipan que va a seguir subiendo. Mañana va a estar en Vaca Muerta. Es obvio que ni ella ni el presidente del mameluco de YPF van a decir gracias Cristina, porque Vaca Muerta es, mira que hay que negarlo, es obra de la reestatización de YPF y del gobierno de Cristina. El hecho de colocar como una meta cercana la Argentina produciendo desde la segunda reserva de gas más importante del mundo no convencional y desde la cuarta de petróleo más importante del mundo no convencional, y la verdad que es una obra del kirchnerismo. Votaron en contra los que hoy son de alguna manera representados por el gobierno de Milei, votaron en contra de la reestatización de YPF y le tiraron piedras desde la vereda de enfrente todo el tiempo a Vaca Muerta. Todo el tiempo a Vaca Muerta. Es más, no hace tanto, inauguración del gasoducto Néstor Kirchner, acordate, andá al archivo porque te vas a encontrar con cosas espectaculares. Cuando empezaron a decir, ponele 5 o 6 días después de la inauguración, que el caño no estaba conectado a... No. Y ahora resulta que la gran solución, la tabla de salvación de la Argentina está en Vaca Muerta. Qué lindo es el archivo. Qué lindo es el archivo. Bueno, ya viene Rubén Blades para decirte que no se puede olvidar nada de lo que dijimos en estos primeros 32 minutos de programa. Que esto es Después de Todo y que analizamos juntos, como todos los días, de lunes a viernes, lo más importante de las últimas 24 horas.

0: 20:36 que ya pasaron de este lunes 27 de julio de 2026. El abrazo para toda la gente de Radio 750 de norte a sur, de este a oeste de la República Argentina, porque ya arrancamos juntos 60 minutos de radio. Esto es, después de todo, lo más importante de las últimas 24 horas.
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8: Atención en los oyentes de Radio 750, les actualizamos que Avenida General Paz se encuentra liberada casi su totalidad. Quedan algunas demoras a la altura de Liniers y Mataderos, sentido Riachuelo. Los principales accesos también se están liberando. Quedan retrasos en las salidas de las arterias constituyentes, Avenida San Martín, Rivadavia y Juan Manuel de Rosas. También está demorada en la ciudad la Avenida Santa Fe en ambos sentidos y 9 de julio centro y norte, mientras la arteria 25 de mayo ya se encuentra liberada. Quedan demoras sí en la salida de Capital a Provincia por el puente Pueyrredón y en la extensión de Avenida Hipólito Yrigoyen desde Avellaneda hasta Lanús en el sur de Lamba. Mientras tanto, a los usuarios de trenes y subtes les recordamos que el Belgrano Sur, Ramal González Catán, trenes San Martín y Sarmiento circulan con demoras. Resto de trenes, subtes y permetro a horario.
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0: Antes de olvidarme, el sábado vamos a estar en el Alambique, corazón de Villa Pueyrredón, allí en Griveo. La verdad que este año hicimos muchas cosas en ese hermosísimo lugar, en ese hermoso escenario. Hicimos el Funeral Memorioso dedicado a los 50 años que nos separan de la última dictadura. Hicimos María Elena Walsh para el Día de la Mujer. Hicimos Diego Armando Maradona con Apo como invitado. Hicimos el Funes Malvinas, Malvinizar con memoria, verdad y justicia. Y nos quedan dos para este año. El próximo sábado vamos a hacer rock nacional y dictaduras, así, en plural. Porque el rock nacional nace en la Revolución Argentina, Onganía Leviston Lanusse, y por supuesto tiene un duelo mano a mano con la última dictadura. Así que vamos a estar, como siempre, con guión, con las canciones de Gaby Torres, pero con Marco Cittadini como invitado para cantar y para sus reflexiones. Vamos a invitar al cantante y al periodista a armar esa postal de época, a repasar aquellas letras que pelearon mano a mano. Le pusimos un título al espectáculo que es José Mercado compra todo importado. Mirá qué puente con el presente, ¿no? A través de aquel Cerú que le cantaba sin intermediarios a Martínez de Hoz. Había que hacerlo, ¿eh? Había que hacerlo. Charlie en eso no andaba con muchas metáforas. Y voy al Charlie que enfrentaba en instituciones a López Rega, ¿eh? Botas locas, si ustedes son la patria, yo soy extranjero. Bueno, vamos a armar una especie de línea de tiempo con todo eso y nos vamos a encontrar con momentos que vistos hoy a la distancia pueden sonar, no sé, para los más jóvenes como un dato perdido, ¿no? Estábamos charlando con Gaby el otro día, no redescubriendo cosas, para nosotros es parte de esa línea de tiempo, sobre todo porque todo está basado, como siempre lo hacemos en Funes el Memorioso, en capítulos que se escucharon por AM750. Y Rock y Dictaduras son dos capítulos, es un programa muy interesante, ¿no? Dos capítulos, dos entregas. Entonces ya lo hicimos ahí ya te lo contamos. Y hay letras como la de En este mismo instante, que está dedicado por Pedro y Pablo a Vietnam, que están como perdidas. Nosotros las levantamos en ese momento, no solamente porque tiene una carga poética pero descomunal, sino porque es cómo se le cantaba al drama de Vietnam desde acá, desde Buenos Aires, desde la enorme porteñidad de Cantilo de Uriez. Bueno, eso es el próximo sábado, entradas por alternativa. Ahí vamos a estar con Gaby Torres como siempre, pero con Marquito Cittadini como invitado. Rock nacional y dictaduras. Y el último Funes que nos queda para este año es el 17 de octubre. ¿Y qué vamos a hacer el 17 de octubre si no recordar qué fue lo que sucedió ese día de 1945, también basado, por supuesto, en los guiones de Funes el Memorioso sobre el 17 de octubre? Era el título de aquel programa, era algo así como Por primera vez en la plaza y para siempre, ¿no? Recordando a todos esos laburantes que pisaban por primera vez la Plaza de Mayo y que ya no se iban a ir nunca más de la historia, ¿no? No importa que ya no estén físicamente, están los herederos de la lucha. Bueno, va a ser muy lindo. El próximo 17 de octubre, siendo el 17 de octubre, y el próximo sábado, el 1 de agosto, vamos a estar haciendo entonces Rock Nacional y Dictaduras, entrada por Alternativa Teatral. Estaba viendo algunos datos que son interesantes y que tienen que ver con, primero, el índice de confianza que mide siempre la Universidad de Itela, Y la verdad que uno observa ahí a un presidente de la nación que se hunde todos los días un poco más. Hoy a la mañana, en el programa de Víctor Hugo, planteábamos en la apertura que cada vez que Milei recurre al personaje, cada vez que el personaje se come al presidente y regresa el bocón panelista de televisión, que le garpó tanto en las elecciones del 23, es porque ha recibido malas noticias a través de algunas encuestas, que ya lo están mostrando bastante mal parado para una segunda vuelta, y empiezan a mostrarlo también bastante mal parado en una primera vuelta, si se da una especie de mayor cantidad de porciones en la torta, que fue de 3/3 en el 23, y que vaya a saber uno qué puede llegar a suceder con las elecciones que vienen, porque vas a tener por ahí dos candidatos más, o por ahí uno, que te va a correr por derecha. ¿Qué va a ser Macri? No lo sé. ¿Qué va a ser Villarroel? Tampoco. Así que los escenarios están todos abiertos. Pero midieron junio, ¿no? Y la tendencia es recontra negativa para el presidente de la nación. Se desplomó el índice de confianza 6.5 y regresó una tendencia negativa que es muy fuerte. Ese es el primer gran dato que me parece a esta altura del partido tenés que tener, ¿no? Podemos decir que es la imagen del gobierno cayendo casi un 7%, y es mucho para 30 días. Mucho, muchísimo. Pero además, cuando empezás a observar cómo se armaron esos números, lo que tenés es algo así como la caída libre de la confianza de los jóvenes en este tipo, que aparentemente venía con ese tesoro bajo el brazo, que el voto joven era qué sé yo, propiedad exclusiva de los libertarios. Y bueno, como dijimos también esta mañana, el tipo puede ir, regresar al personaje, hacer todo lo que hizo en Brasil, esa vergüenza desde todo punto de vista, esa ofensa a la patria grande que él odia. Pero bueno, al margen de todo eso, cuando regresa ese tipo, lo que él no se da cuenta es que ya no alcanza con cantar Panic Show. Ya lleva más de 2 años y medio gobernando y tiene que pararse sobre esos resultados, positivos o negativos, para decir cómo sigue esta historia. 4 años más de esto, 4 años más de zanahoria. La cortó, ¿te acordás? Con aquellas proyecciones, en 40 años seremos Alemania, en 35 Irlanda, en... Ya está, eso. Pasó hace un rato muy largo. Pero es esa promesa eterna, que no le pertenece con exclusividad tampoco a él, porque ha sido algo así como el espejismo con el que nos laburaron como sociedad, la última dictadura, el menemismo, la alianza, el macrismo y ahora Javier Milei. Que también se observa que, como sucedió con los 3 procesos neoliberales anteriores, no tiene plan B. Entonces, no se puede esperar ningún volantazo que tenga que ver con la industria nacional, con laburo, con mercado interno, con distribución de la riqueza. Esto muere con las botas puestas, o sea, de la manera más ruinosa que te podés imaginar. Lo que sí por ahora están generando, vamos a ver cómo sigue el tema Dorni cuando termine la feria. Acordate que el fiscal recibió un informe, son, no me acuerdo si eran más de 114 páginas de expertos en criptomonedas, son del Ministerio Público Fiscal, y hay una cantidad de inconsistencias que están generando el armado de un cuestionario para Adorni, que sería el paso previo a la convocatoria a indagatoria y de ahí la imputación. Si eso se da de esa manera, bueno, ponele, qué sé yo, estaríamos en presencia de un tipo que acordó ser la María Julia Alzogaray de este proceso, pagar él porque no queda otra, porque las pruebas son terribles y no tiene forma de escaparse, pagar él en nombre de todos. Mientras tenés otro juez que te está rompiendo en mil pedazos la causa libra, y el otro dato que camina por otro andarivel en los tribunales de San Isidro es el de Spert. Pero me quiero detener un cachito en Adorni por una nota que hoy publica La Nación. Y te cito La Nación porque la fuente en esto nos da una mano. Una cosa es que lo digan ellos y otra cosa es que lo digamos nosotros. El título es Escondidos, los adornistas residuales resisten entre los pliegues del gobierno. Dice el diario, son funcionarios de perfil bajo que respondían al ex jefe de gabinete caído en desgracia. Todos ansían contar en su inminente futuro con la suerte de Javier Lanari, que de secretario de Medios y Comunicación, siempre cerca de Adorni, pasó a ocupar desde hace unos días un codiciado asiento en el directorio del Banco Nación, dice el diario. Hace poco más de un mes, el jefe de gabinete, Manuel Adorni, finalizaba más de 100 días de resistencia, casi en soledad, y presentaba su renuncia al cargo. La jura en su lugar del entonces ministro del Interior, Diego Santilli, liberó al gobierno de una pesada carga política que seguirá dando más y más datos desde sede judicial, aunque varios de los principales colaboradores del ya ex jefe de gabinete siguen en sus puestos a la espera de las decisiones del actual titular de la cartera política. No aparece un número. Habla de muchos, pero no aparece un número que se había barajado en algún momento de un ejército de más de 214, entre los cuales había un porcentaje muy alto que eran la granja que había montado Adorni en Casa de Gobierno para trabajar las redes sociales. La nota no va tanto con esos soldados rasos, sino con algunos coroneles que tiene el ejército de un Adorni recluido en el departamento de Caballito y cada tanto apareciendo por Indio Cuá. Te voy a nombrar algunos, según lo dice el diario La Nación. Un caso es el de Ian Vignale, secretario ejecutivo de la Jefatura de Gabinete, que también fue miembro del directorio de la Ex-Telam y mencionado como beneficiario de un importante crédito del Banco Nación. Un tipo con pasado pro, politólogo, experto en comunicación, quedó en una de las oficinas del Salón

0: para ver cómo estos tipos, que echaron a 70.000 compañeros del Estado Nacional, que desarmaron a través de esos despidos a algunas reparticiones que las dejaron anémicas, sin respuesta, y algunas muy importantes, sobre todo ligadas a la violencia contra la mujer, metieron a todos estos ñoquis VIP en puestos espectaculares, les garparon con hipotecarios del Banco Nación por si querían algún regalito, se llevan salarios de entre 2, 3 y 4 palos por cabeza por mes, y ahora están viendo cómo resisten, cómo se quedan hasta el final, como mínimo. Y si es posible, como siempre sucede, como siempre sucede, por ahí, viste, un porcentaje lo pasan a planta permanente y con un nuevo gobierno nacional y popular se esconden un rato, cuesta encontrarlos y después emergen y desde adentro te hacen la vida imposible. Pero estos tipos que te señalaron con el dedo, que hablaron de ñoquis, que hablaban todo el tiempo de auditorías, que no dieron un solo nombre de un ñoqui, de uno, pero que echaron a 70.000, tienen un ejército de ñoquis VIP. Son las 20:56. Separamos por última vez y venimos con el final del programa de hoy.
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0: En virtud de esta nueva versión de las relaciones carnales con Estados Unidos, hemos dicho en más de una oportunidad que todo lo que genere Trump es casi política nacional, nos afecta de manera directa, algunas cosas más, otras menos, pero la verdad que el precio del petróleo, que el viernes andaba cerrando en 100 y monedas, cuando Trump volvió a ver, porque esto ya lo hizo a lo largo de esta guerra absurda que fue parida a finales de febrero, como mínimo 4 o 5 veces, cuando él ve que el boomerang le va a dar en la pera y que el precio del petróleo, el precio del barril internacional se mueve a través de promesas de paz o de misiles que vuelan, el tipo volvió a una especie de tregua unilateral y ya en el día de hoy andaba en los 95, que no es una cifra que a los tipos les guste demasiado, pero si observan que si no vuela un misil más, bueno, va a seguir bajando. Un dato que por supuesto tiene mucho que ver con nosotros en nuestra calidad de productor y exportador, que por supuesto lo que nos debe Milei es el barril criollo para poder, con la renta adicional, con la que él no esperaba, porque cuando Milei arranca su mandato y empieza a poner los ojos en Vaca Muerta, estaba a 70. Bueno, muy bien, está con una renta de $20 el barril, ponele por encima de lo que él esperaba, un poquitito más, 25. Con estos 25 se podría subsidiar perfectamente para consumo interno todo el combustible, toda la energía. Sin embargo, los tipos nos dejan en la banquina de la vida pagando a precio de exportación lo que produce la República Argentina porque está en sus entrañas. ¿Ah? Ahí es donde tenemos que ajustar algunas cosas para el regreso del campo nacional y popular a La Rosada. Existía la idea de barril criollo, se la ejecutó varias veces, y es lo que tiene que haber, un precio diferencial hacia adentro y un precio diferencial hacia afuera, como lo hace cualquier país productor y exportador de petróleo. Nosotros cobramos el salario en pesos. ¿Cómo yo voy a estar pagando no solamente el petróleo? Pago todo lo que exporta la Argentina, lo pago en dólares.